0: era un ejemplo. Era un ejemplo de compromiso, de combativo, de la lucha por la causa que las otras emisoras, los otros medios de comunicación no se atreven a defender, en la coherencia, los valores, que otros medios de comunicación van a lo superfluo, van a otras cosas, y entonces pues esta es una emisora que siempre la tenemos presente y que para nosotros quiero dar las gracias de poder difundir estas ideas aprovechando esta entrevista.
1: Hablaba que José María Francas había recibido el PIN 600.000, nosotros hoy nos hemos puesto ya el nuestro. ¿Qué simboliza este PIN? Que ya seguro que muchos de los telespectadores que nos siguen lo han visto, porque tanto Francas como el propio Julia Ariza, José Ramón Riera decía que lo tiene en una de sus americanas. ¿Qué simboliza?
0: Sí, el PIN es un... simboliza el tamaño de los pies de un niño no nacido de 10 semanas de vida. Es el símbolo internacional de Provida y Mairena del Alcor, esta asociación, nuestra asociación, lo patentó porque nos dijo y fue una idea de Manolo Provida, de Manolo Fernández de la Peña, que patentáramos este PIN porque precisamente corría el rumor de que estaba causando tantísimo impacto entre la mafia de los abortistas, este impacto de este símbolo internacional de Provida, pues que lo patentáramos, porque corría el rumor de que lo iban a patentar ellos para prohibirnos el uso de este PIN. Y entonces corrimos y lo tenemos patentado y continuamos con la patente y defendemos la patente.
1: ¿Qué retos afronta hoy en día Provida?
0: Provida afronta continuar con el legado de Manuel Fernández de la Peña y continuar con nuestras actividades y nuestro fin, que es la defensa de la vida desde la concepción hasta la muerte natural. Aparte de actividades de divulgación de la defensa de la vida, pues hacemos otras actividades culturales y formativas. Tenemos en octubre la Semana de la Vida. Ahora en Chipiona tenemos un curso de formación y también tenemos muchas actividades por delante. Hacemos recogida de alimentos, hacemos no solamente apoyar a las madres embarazadas, sino que le damos cobertura a las que lo necesitan y están en riesgo de exclusión social, a familias y a madres que deciden continuar con su embarazo. Y le seguimos apoyando y con recursos económicos, con alimentos, con mobiliario relativo para sus hijos y en todo lo que está en nuestra mano. Y además también tenemos, quería destacar que por lo que estábamos hablando antes de la figura de Manuel Fernández de la Peña, es un caso único, porque precisamente gracias a su empeño, él aunaba, a pesar de ser una persona muy combativa, que se enfrentaba a los poderes, que se enfrentaba a la izquierda, a pesar de eso, consiguió que en Mairena del Alcor, un caso único en toda España, no sé si en el mundo, consiguió que se hiciera una plaza, se rotulara una plaza como Plaza de Provida. Y además se aprobó en el ayuntamiento por unanimidad la iniciativa. Y habiendo bastante representación de izquierda. También hay un monumento a la vida en la misma plaza de Provida. Nos lo dicen muchas asociaciones cuando vamos a la Marcha de la Vida y a otros congresos de Provida, pues nos lo dicen muchas asociaciones, que Mairena del Alcor es un referente, la Asociación de Provida del Alcor es un referente, y yo quiero desde aquí agradecerlo de verdad, aparte de todos los marineros que nos apoyan y todas las personas de fuera que son miembros, porque hay muchísimos miembros de Provida también que son de fuera, de Provida Marina del Cor, que nos apoyan, que esa figura de Manolo, que sin esa figura no se podría conseguir. Marina del Cor tiene una asociación que va rondando casi siempre en torno a los 600 socios de pago. Y nos lo dicen muchas asociaciones de Provida de España que es un caso único. Y es muy, muy gratificante, es una responsabilidad pertenecer a la directiva y seguir con el legado de Manuel Fernández de la Peña.
1: ¿Corren tiempos difíciles para defender la vida? ¿Cómo lo ven ustedes desde la asociación?
0: Pues desgraciadamente corren tiempos muy difíciles. No en vano hay más de 100.000 abortos que se sepa, más de 100.000 abortos declarados, contabilizados, pero eso que se sepan. Y además, cada vez que se consigue en un ayuntamiento, gracias a los pactos de PP y Vox, principalmente la iniciativa de Vox, se consigue algunas iniciativas en apoyo de la maternidad, se ve por la izquierda como política retrógrada de que vamos contra los derechos de las mujeres y lo que estamos defendiendo es precisamente a la mujer de la agresión, del crimen del aborto. Entonces lo que se hace es, por ejemplo, en Sevilla se ha creado una asociación, o sea, un organismo de apoyo a la maternidad municipal. Entonces, la oficina de la maternidad, que se llama. En el pacto de gobernabilidad que se ha firmado en Andalucía, entre PP y Vox, también hay medidas de apoyo a la maternidad. Entonces, en algunos aspectos hay algo positivo, corren algunos vientos favorables, pero principalmente nos encontramos con todo lo contrario. Nos tachan de retrógrado, de extremista, y claro, es bastante complicado comprometerse, es bastante complicado señalarse, y la verdad que cuesta.
1: Vamos a acabar recordando precisamente la figura de Manuel Fernández de la Peña. ¿Con qué nos tenemos que quedar de esa figura? ¿Cómo le hubiese gustado que le recordásemos hoy en día?
0: Pues Manuel Fernández de la Peña, Manolo Provida, él le hubiera gustado que nos quedáramos más que quedarnos, yo destacaría de él aquello de que por sus obras lo conoceréis. Manolo fue una persona que fue sembrando, era una persona y estamos recogiendo mucho fruto de ese trabajo suyo. Entonces, era una persona que nos quedamos con que era una persona muy querida, muy combativa, muy trabajadora, porque estaba ya, desgraciadamente, se acababa de jubilar cuando padeció el infarto y falleció, y era una persona que dedicaba. Incluso cuando también antes de jubilarse, era una persona que dedicaba todo su tiempo a Provida, desde por la mañana hasta por la noche. Era una persona pensando siempre en Provida y en qué se podía hacer y en qué se podía ayudar a las madres y a las familias para conseguir evitar los abortos.
1: Pues legado importante el que tienen por delante desde la asociación. Rafael, muchísimas gracias por estar aquí con nosotros. Esta siempre será su casa para venir, para contarnos cualquier tipo de proyecto.
0: Muchísimas gracias a vosotros por darnos esta visibilidad.
1: Y ahora sí, volvemos a la política nacional. Hablamos en este caso de Óscar Ponte, el ministro de Transportes, porque, ojo, habrán notado el estado de las carreteras de nuestro país, pues ha reducido en un 97% la inversión para el mantenimiento de las carreteras.
2: La licitación de obra pública de todas las administraciones del Estado aumentó un 14,2% los primeros 6 meses del año y en el caso del Estado fue del 5,1%. Pero si hay algo a destacar es que el Ministerio de Transportes y Movilidad Sostenible, dirigido por Óscar Ponte, ha rebajado su capacidad un 2,3%. En concreto, pese a concentrar la mayor cantidad de todos los organismos, la Dirección General de Carreteras redujo las inversiones en un 97% para dejarlas en 6 millones, la menor de los últimos 8 años. Todo esto sucede en el marco de una situación ferroviaria tenebrosa, ante el caos que vive día tras día, provocando una reducción drástica de las velocidades y aumentos en los viajes. Todo ello sumado a la denigrante situación en la que se encuentran las carreteras, donde los expertos las sitúan en la peor situación desde los años 80. De hecho, de acuerdo con la Asociación Española de la Carretera, 54.300 kilómetros de la red viaria española están en estado grave o muy grave, lo que también se traduce en la necesidad de una inversión de 13 millones de euros para llevar a cabo el mantenimiento necesario y arreglar estas carreteras. Un contexto que deja atónito a cualquiera al recordar que Puente ha reiterado en numerosas ocasiones que con él estos medios se encuentran en su mejor momento.
1: Pues cuidado, si van a coger el coche en los próximos días, ya saben, mañana arranca una nueva fase de la operación especial de vacaciones y ojo porque es una de las operaciones más caras de la historia. Lara Guerra, cuéntanos, muy buenas tardes.
3: Parece, Natalia, que las vacaciones se complican un poquito más para nuestros bolsillos y es que la operación salida llega este viernes con el combustible más caro desde la crisis energética de 2022. El diésel está registrado con una media de 1,747 euros el litro y la gasolina a 1,658 euros, según los registros del geoportal de hidrocarburos del Ministerio para la Transición Ecológica. ¿Y qué supone esto? Pues un encarecimiento de nada más y nada menos que 22,5% en el diésel y del 12,2% en la gasolina en comparación con las mismas fechas del año pasado. Si hacemos un cálculo, llenar un depósito de diésel de 50 litros saldría hoy 16 euros más caro que hace un año. Cabe recordar que el impacto de la fiscalidad también ha sido relevante durante el año y es que la rebaja temporal del IVA del 10% vuelve a estar en el 21% ya que finalizó este 30 de junio. A esto hay que sumarle el nuevo cambio fiscal que se produce a efectos de este mismo 1 de agosto, donde se reducirá la rebaja temporal aplicada al impuesto sobre hidrocarburos aprobada por el Gobierno. En ella se restablece una reducción temporal de 15 céntimos por litro durante julio, pero en agosto cambiamos a 10 céntimos el litro y se reducirá a tan solo 5 céntimos para septiembre. En este contexto parece que las tensiones en Irán y la escalada de precios no dan tregua y para ello, aquellos que tengan previstos los desplazamientos, la mejor opción será comparar estaciones de servicio y conducir de manera eficiente. Que parece que no, Natalia, pero alguna pequeña diferencia sí que puede haber.
1: Gracias, Lara. Hasta 16 euros más caro es llenar hoy el depósito con respecto al pasado año por estas mismas fechas. Irse de vacaciones comienza a ser misión imposible para muchas familias, Carmen.
4: Completamente, y no solo eso, sino que tenemos que exigir una serie de infraestructuras que muchas veces nos dicen que no hay dinero público, porque, por ejemplo, en el caso del Ministerio de Transportes, se lo han llevado ellos, se lo ha llevado José Luis Ábalos, se lo ha llevado Koldo García, de momento que sepamos y están condenados, pero también hay que seguir tirando del hilo con todo el tema de las adjudicaciones. Esto es algo sumamente preocupante para todos, porque aquí cuando se roba dinero público nadie pide la devolución del dinero. Ese dinero al final no regresa a las arcas públicas, se sigue robando y les sale prácticamente gratis a todos ellos. Este es el mensaje que se nos lanza directamente desde el Partido Socialista, que luego en un momento determinado ya saben que protegen a los suyos con diferentes herramientas, como pasa con los indultos, que puedes robar y sin embargo, aunque haya una condena, se les indulta posteriormente. A mí desde luego me preocupa esta sociedad que está adormecida, que aunque les decimos que les cuesta 16 euros más llenar su depósito de gasolina, siguen aguantando y no salen a la calle para reivindicar un cambio en la gestión económica de nuestro país, porque actualmente lo que vemos es cómo están hundiendo España y cada día que pasa es un peligro que sigan en el poder.
5: Sí, pero Carmen, no solamente eso, sino que si vemos las encuestas o las de predicción electoral, parece que hay muchos millones que aún quieren seguir votando el mismo. Con lo cual sería verdad el dicho de cornudos y apaleados. Lo cual pues nos deja de ser una cosa curiosa, porque claro, supongo que José Ramón nos podrá explicar que a récord de recaudación récord de no inversión ni en trenes, ni en prevención en bosques, ni en presas, ni en carreteras. Entonces no sé en qué coño meten el dinero. Bueno, desgraciadamente sí lo sé y probablemente por la hora puedo permitirme decir el taco que he dicho, pero no la explicación que tendría que dar a continuación sobre el mismo tema. Ahora, sí que añadiría una cosa. Así como casi todo es culpa de Pedro Sánchez, lo de la gasolina solo es media culpa. La otra la tiene Trump, que también es otro tío que va fino, ¿eh?
1: Julián.
6: Bueno, a ver que yo me entere. Entonces, resulta que cuando compramos un coche pagamos impuestos.
5: Sí, señor.
6: Resulta que pagamos todos los años la inspección técnica de vehículos, la ITV, obligatoria. Resulta que todos los años nos llega a casa el numerito del coche, el impuesto de circulación. Y resulta que el 50% de la gasolina son impuestos. Es decir, si ustedes echan 80 euros de gasolina en su coche, el 40% han sido para el Estado. No repercute en lo que es, en el líquido que están echando. Y entonces resulta que luego cuando voy por la carretera, está todas las carreteras de España reventadas. De hecho, se estima que alrededor del 50% están en estado grave o muy grave de conservación y mantenimiento. Y en vez de arreglarlas, resulta que te encuentras un cartelito que pone «Cuidado, firme en mal estado». ¿Qué tal si no me pones el cartelito y vienes y me lo arreglas, ya que somos el país que más impuestos paga del mundo? Tenemos impuestos de países nórdicos y servicios públicos o carreteras de regímenes cubanos. ¿En qué momento España se ha degradado tanto que ni siquiera las carreteras están en buen estado? Ya ni hablar de los aves, de las infraestructuras, de la vivienda, de todo lo que hay por hacer, pero las carreteras. Es una crisis nacional. Decía Francas, ¿dónde coño meten el dinero? Han salido publicados nombres.
5: No, sí, por eso sí sé qué nombres y en qué lo usan, pero igual no es bueno decirlo ahora a estas horas. ¿No?
1: Riera, 10 segundos para que cierres este tema y nos adentramos en todos los temas económicos que nos traes
7: hoy. Le voy a dar un dato para darle la razón a Julián. En el primer trimestre los impuestos en España han crecido un 7,2% la recaudación, en Alemania un 6%, en Francia, que es el más cabrito con diferencia, un 2,2. Ya, con esto te dejo bien claro de que vamos muy por encima. La media de la Unión Europea, un 1,8%. Nosotros, un 7,2%.
5: Somos los machulos.
7: Somos los machulos, claro, sí, y las carreteras con agujeros.
1: Y ahora sí nos adentramos en esos datos que nos traes y vamos a comenzar hablando de los recursos económicos que se dedican a la protección social. Desgránanos estos.
7: Sí, vamos a ver. Lo que he hecho ha sido, Eurostat acaba de sacar una serie de informes que son absolutamente espectaculares. Eso sí, lo saca embebidos en unas hojas que tienen cerca de 50 libros, con lo cual es difícil saber ir a dar con la tecla exactamente. Bien. Lo que voy a mostrar ahora con respecto a lo que es, y vamos a hablar del gasto, ¿vale? Y vamos a hablar del gasto y vamos a hablar de cómo se gasta en un sitio y en otro. Este es un gobierno que dice prestaciones sociales, se le sale por la boca, ¡buah, prestaciones sociales! Es que nosotros solo dedicamos, es que las prestaciones sociales, es que las prestaciones sociales. Decidme una sola vez que un ministro no se le caiga la palabra prestaciones sociales de la boca. Bueno, pues si miramos lo que le dedicábamos a prestaciones sociales per cápita en el 2018 y en el 2026, resulta que ha crecido un 19,7, pero el gasto público crece un 58,6. A ver, retrocedamos. Cada vez que alguien diga prestaciones sociales, hay que decirle a todos los ministros, vete a tomar por el saco. Es falso, lo dice Eurostat, no lo digo yo, lo dice Eurostat. 19,7%, dedicamos 660 euros por habitante en el primer trimestre de 2018, en el primer trimestre de 2026, 790. Y nos gastábamos 112.888 millones y ahora nos gastamos 179.000. Para prestaciones sociales no llega al 20%, para gasto público casi un 60%. Es decir, tres veces más a gasto miserable. Porque si me hubiesen dicho al revés, oiga, no, es que las prestaciones sociales crecen un 60% y el gasto público solo crece un 20%, hombre, pues hombre, vale, me gusta la idea. O sea, no me gusta gastar por gastar, pero a ver si por lo menos va en beneficio de los habitantes del país, estupendo, pero es que no. 20 contra 60. cada vez que escuchéis, por favor, y los que estáis en la política, los que estáis en los medios de comunicación, cada vez que escuchéis a un ministro hablar de prestaciones sociales, recordad que se gasta tres veces más en otro tipo de cosas que en prestaciones sociales. Este es el primer punto que quería hoy tocar y que creo que ha quedado bastante claro.
1: Segundo punto, el consumo final de los hogares y la recaudación del IRPF.
7: Vamos a ver, volvemos a lo mismo. En otra de las 180 libros que publicó un día de la semana de hace 10 días, Eurostat, hablaban de cuánto ha crecido el consumo de los hogares. Daba el dato del crecimiento del consumo de los hogares, ¿vale? Yo lo que he hecho ha sido mirar cuánto consumían los hogares españoles en el primer trimestre del 2018, que se consumían 3.620 euros. En el primer trimestre del 26, 3.680. Es decir, anda, solo ha crecido 60 euros. Un 1,7%. Y dije, bueno, voy a ver cuánto ha crecido la recaudación en este mismo periodo. Ahí lo tenéis. Hemos pasado de 21.277 millones a 38.451 millones, un 81%. Es decir, no queda dinero para poder consumir. No queda dinero. Además, en las familias, en los hogares, no queda dinero para seguir consumiendo. Esta es la realidad. Esta es la realidad. Sí, vuelvo a repetir, estos datos se los ha mandado el Instituto Nacional de Estadística a Eurostat, y Eurostat lo que hace es lo recoge, no dice ni mu, y lo mete en una hoja que tiene cerca de 120 libros. Lo que pasa es que, como ya me lo sé, yo ya voy a buscar en dónde está la hoja, bueno, la filtro y la encuentro. 2% crece el consumo en los hogares porque les están robando el dinero del bolsillo. Porque si ese dinero sirviese para prestaciones sociales, si ese dinero sirviese para infraestructuras, para carreteras, para puentes, para ferrocarriles, si ese dinero sirviese para mejorar la prevención de incendios, si ese dinero sirviese para tener más seguridad y orden público, si ese dinero sirviese para que la sanidad mejorase de forma sustancial o la educación, hombre, al menos podríamos decir, vale, no gastamos. Mucho, pues no podemos gastarnos tanto porque el dinero se está invirtiendo en cosas que nos benefician. No. Hemos visto que no se invierte en cosas que le beneficie en las prestaciones sociales, y por eso los hogares están fastidiados mientras que el Estado se forra.
5: Un matiz que creo que no es anecdótico. Consumo, crecimiento de 1,7 desde el 16 al 26.
7: Del 18 al 26.
5: ¿Y la inflación? ¿Y la Porque inflación? Si la sumas, igual sí. En vez de más 1,7, estamos en menos 20 y pico.
7: Sí, seguro. Sí, la inflación 26.
5: No es que ha crecido.
7: Bueno, habría que mirarlo, habría que deflactarlo exactamente por los trimestres equivalentes.
5: Ya, pero no habría crecido el consumo, sino que había decrecido el consumo, y no anecdóticamente, sino probablemente más de un 20.
7: Pero fíjate, déjalo simplemente así.
5: No, pero es que el otro todavía joroba más.
7: No, sí. Pero fíjate, es que ¿cómo es posible que crezca 40 veces más la recaudación que la capacidad de consumo en los hogares? Esto tenéis que contarlo desde el punto de vista político. Es muy importante que vuestro partido lo comunique, lo diga, lo informe. Y es muy importante, Carmen, de una radio como Radio Libertad, que le deis duro, porque esto es una vergüenza, esto es intolerable.
1: Deberes sobre todo para todos tenéis ya.
4: A alentar a la rebelión cívica, ¿no? A estos hogares que están realmente asfixiados, que cuando ven que cada día que pasa pueden llenar menos la cesta de la compra, que realmente se rebelen contra eso, ¿no? Contra esta gestión económica que ya ven ustedes negro sobre blanco, cómo son los números y cómo estamos, ¿no? Yo creo que sobre todo el gobierno socialista, dentro de la supremacía moral de la izquierda, siempre habla de esos impuestos que van a la gente, de ese gasto social. Pues ya ven ustedes que en estas cifras queda bastante claro que no es así. No podemos seguir comprando esa propaganda que lanza directamente Pedro Sánchez, cuando el otro día, haciendo balance del curso político, hablaba de los presupuestos y del gobierno de la gente. Es que yo en muchas ocasiones, cuando habla Pedro Sánchez, me da la sensación de que estamos con una cámara oculta, de a ver hasta cuánto aguanta, ¿no? Hasta qué punto aguanta el español, que ve que está asfixiado, que va viendo cómo van creciendo los precios, cuando ve que realmente tiene menos dinero para llenar la cesta de la compra y, sin embargo, sigue aguantando. Hay que ver cuál es la gota que colma el vaso, porque yo creo que ya no podemos aguantar más, ¿no?
5: Puede ser que no haya gota, ¿eh?
6: Ahora que estamos hablando de gasto público, tengo una excelente noticia, José Ramón, que seguro te va a alegrar. Viendo el dispendio que nos has enseñado de que ha aumentado en un 60%, resulta que, sin ánimo de quitarle ningún tipo de gravedad y drama al tema de los incendios, nuestra patria arde, estoy contento solo en una cosa. Y es que por fin, después de años en búsqueda y captura, buscado internacionalmente como enemigo público número uno por todas las entidades supranacionales, la ONU, la Unión Europea, todas las ONGs, habidas y por haber, resulta que este fin de semana por fin hemos detenido a Cambio Climático. Resulta que era un tipo, un abulense, que estaba operando con una maquinaria pesada no autorizada en un sitio donde no se podía utilizar y entonces provocó unas chispas y se incendió el incendio de Burgondo, que ha quemado, no sé si 9.000 hectáreas. Por fin ha sido detenido, lo pondremos a disposición internacional porque Occidente lo estaba buscando, por alguna cosa que se me escapa, ni China, ni India, ni Pakistán, ni Bangladesh lo buscaban, solo lo buscaban las potencias europeas, pero ya lo tenemos, resulta que era un abulense, lo entregaremos a disposición judicial y por tanto, ahora el dinero que se gastaba en perseguir a Cambio Climático, ya esté detenido, podemos dedicarlo a la segunda prioridad que es educación, sanidad, carreteras, infraestructuras.
7: Creo que ya lo han liberado.
5: Sí.
7: Creo que ya lo han liberado.
6: Se lo vamos a mandar a la
7: Interpol. Creo que ya lo han liberado. Es decir, sí. Pasó por el juzgado y le ha dicho, ya puede irse usted
6: a hacer... A ver si viene Interpol a por él.
7: Es decir, entonces, el cambio climático está en la calle, otra vez.
1: Vamos a dejar el gancho porque nos queda otra gráfica más, otro dato más, pero lo vamos a desgranar en el tramo final del programa. Nos vamos a la última pausa publicitaria y a la vuelta seguimos aquí, dando calle.

0: Mañana del Mediodía hablamos ahora de inmigración y hablamos de la situación catastrófica que están viviendo en Ceuta por la llegada de inmigrantes ilegales masiva. Vamos a repasar las últimas horas.
1: La ciudad autónoma de Ceuta se encuentra desbordada. Cientos de magrebíes y subsaharianos entran a nado por todas las entradas de la ciudad autónoma. El Tarajal, Juan 23, Recintos, Archal. La decisión del Supremo de impedir devoluciones en caliente a las personas que entren nadando a los territorios españoles en el norte de África ha provocado una auténtica oleada de inmigrantes cruzando, lógicamente, las fronteras a nado. Más de 1.200 personas en las últimas semanas, casi medio millar en las últimas horas. Los servicios de emergencia no pueden más y la situación es de auténtico descontrol. La ciudad está colapsada y los magrebíes se agolpan a la entrada de los CETI, donde ya no hay plazas disponibles. Se agolpan así, en la calle. Algunos esperan semidesnudos, mojados y otros ya preparados para ir a España. La Guardia Civil lucha con estos medios, lanchas que se caen a pedazos. Todo esto llega casualmente tras la visita de Sánchez a Argelia, archienemigo del régimen alagüita, que no duda en utilizar a su población con fines políticos. Esta presión migratoria se parece a la del año 2021, donde miles de personas inundaron Ceuta y Melilla tras acoger España al líder del Frente Polisario. Defensa, a través del Instituto Español de Estudios Estratégicos, ha ido avisando en los últimos meses de la asfixia económica y migratoria de Marruecos a las ciudades españolas del norte de África.
0: Pues una situación, como les comentábamos, dramática. De hecho, hace unos minutos les contábamos que habían llegado más inmigrantes a nado desde Marruecos y que esta misma mañana el propio presidente de la ciudad autónoma de Ceuta pedía que se declarase la emergencia nacional.
2: Por tanto, yo creo que estamos en una situación de absoluta emergencia humanitaria y social que demanda una actuación consecuente con esta calificación de emergencia a través de un mando único que garantice que esa respuesta sea enérgica, decidida e inmediata.
0: Pues una emergencia nacional que pedía esta misma mañana el propio presidente, pero que sin embargo en las últimas horas, en los últimos minutos, hemos conocido que el propio Fernando Grande Marlaska, el Ministerio de Interior, ha decidido no declarar. Para hablar de esta problemática, para hablar de la situación, conectamos en directo con Juan Sergio Redondo, presidente y portavoz de Vox en Ceuta. Muy buenas tardes.
3: Hola, buenas tardes.
0: Situación dramática la que se está viviendo, la que se ha vivido durante mucho tiempo en Ceuta, pero que parece que en estas últimas horas se está agravando aún más.
3: Bueno, la situación es catastrófica, no se puede definir de otra manera. Ahora mismo estamos hablando y están entrando cientos de personas, o sea, eso es una riada humana. Hay otras tantas miles de personas esperando en el otro lado de la frontera y la imposibilidad de hacer porque no pasen, pues genera un efecto llamada. O sea, la gente se va agolpando porque saben que las autoridades españolas no están devolviendo a nadie porque no pueden devolver a nadie, ¿no? O sea, la sentencia del Supremo ha sido demoledora y, bueno, pues eso ha generado esta espiral que ha ido creciendo a lo largo de estos días y que hoy ha explotado, ¿no? Ahí se han concentrado miles de personas en las zonas próximas a Castillejo con intención de pasar, han desbordado el perímetro fronterizo y ya ni siquiera están pasando nada, ya pasan directamente andando. Esa es la situación que tenemos ahora mismo aquí en la frontera de Ceuta y, bueno, pues con la consiguiente preocupación y, bueno, la situación que se ha generado en la población, pues porque ve como miles de inmigrantes ilegales pues deambulan por la ciudad. Esa es la situación con la que nos encontramos después de haber avisado, ¿no? Nosotros hemos advertido durante todos estos años, sobre todo desde que se produjo la invasión de 2021, de que Marruecos no era un socio fiable, que Marruecos podía volver a hacer esto que está haciendo, que es el responsable directo de empujar a sus súbditos contra las ciudades de Ceuta para presionar a España. Y bueno, y no se ha hecho absolutamente nada desde el año 2021. Solicitábamos que se ampliasen los espigones, solicitamos refuerzos de la frontera, mayores medios para las fuerzas y cuerpos de seguridad del Estado, o sea, todo ese elemento que en cualquier país normal se habría desplegado, pues después de lo vivido en el año 2021. No se ha hecho nada y, por lo tanto, pues esto era la crónica de una muerte anunciada. Tenía que pasar y está pasando.
0: En las últimas horas conocíamos que Fernando Grande Marlaska ha desestimado esa emergencia nacional. ¿Hubiese sido la primera medida adoptada declarar esta zona como emergencia nacional después de la situación que se está viviendo?
3: Sí, nosotros hemos tenido una reunión de la Junta de Portavoces y bueno, se ha acordado hacer esa solicitud de la declaración de emergencia nacional, también al Ministerio de Defensa el despliegue de las Fuerzas Armadas y el de la frontera. Pues ya hemos visto la respuesta del ministro del Interior, que lo único digno que podría hacer ahora mismo es dimitir inmediatamente de su puesto. Y bueno, pues no dimite y lo que dice es que no es una emergencia nacional cuando están entrando miles de personas sin ningún tipo de control en la ciudad de Ceuta. Bueno, pues ese es el ministro que tenemos, ese es el gobierno que tenemos y esa es la situación que se genera cuando España está en manos de sus enemigos, que sus fronteras están desprotegidas y que tenemos a un reino como el de Marruecos que se encuentra totalmente impune en su política de chantaje e invasión permanente de los territorios españoles del norte de África.
0: ¿Qué necesita de inmediato Ceuta para intentar hacer frente a esta situación? ¿Cuáles serían los primeros pasos?
3: De momento, dar sensación de seguridad y despliegue. Debería desplegarse, pues lo que nos ha llamado la atención es no haber desplegado los grupos de respuesta rápida de la Guardia Civil o el
0: Correcto.
3: despliegue del ejército, sobre todo para dar algún tipo de seguridad o de sensación de seguridad a los ceutíes que ven cómo están entrando miles de personas. Creo que con carácter inmediato se debería hacer eso. Ya lo que se tenía que haber hecho, evidentemente, no se puede hacer con carácter inmediato porque no vas a echar un espigón ahora mismo y tampoco vas a hacer una modificación legislativa en cuestión de horas. Eso no se ha hecho, se debería haber hecho y, bueno, pues esa es la situación que se ha generado por no haberlo hecho. Pero de entrada, como mínimo, un despliegue para que se genere por lo menos algún tipo de situación de sensación de seguridad para los ceutíes, aunque tampoco es que puedan hacer mucho, porque estamos atados de pies y manos para poder repeler esa marea humana
4: No, pues eso nada.
3: que se nos viene encima. Lo que también solicitamos es que hay que presionar al Reino de Marruecos, hay que presionar al gobierno marroquí para que paralice esta invasión, porque todo esto está orquestado por el Reino de Marruecos. Marruecos está empujando a su gente. Nadie se mueve en Marruecos si no es con el beneplácito y con la pasividad de las autoridades marroquíes. Por lo tanto, creemos que no solo el gobierno, nosotros suponemos que desde Moncloa habrán llamado al gobierno marroquí y posiblemente el gobierno marroquí no haya descolgado ni el teléfono, pero también insistimos que las instituciones europeas tienen que presionar al gobierno de Marruecos para que pare inmediatamente a su gente, para que paralice esta invasión y bueno, pues se ponga fin a esta situación descontrolada, porque es que si no lo hace Marruecos, si Marruecos no para esta marea humana, no hay forma posible de que esto se pueda parar en las próximas horas.
0: Estamos viendo imágenes de estas últimas horas y la verdad que son realmente preocupantes y alarmantes. ¿Se sienten inseguros los ciudadanos de Ceuta, los ceutíes?
3: Bueno, pues se pueden imaginar, con cientos de personas deambulando. También hace poco ha dado un indulto el rey de Marruecos con motivo de la fiesta del trono. Ahí están entrando mayores, menores, familias, todos mezclados. Ahí no se sabe quién está entrando, qué antecedentes tienen, qué tipo de condición tienen. Y eso está deambulando. No todos van al CETI, otros se mueven libremente por la ciudad. O sea que, claro, que se genera una sensación de seguridad absoluta. No sabemos qué tipo de gente es la que está entrando y ya lo vivimos en el año 2021, ¿no? Esto es imprevisible la reacción que pueden tener estas personas y sobre todo no podemos saber con qué intenciones vienen muchos de los que están ahora mismo entrando libremente por nuestro perímetro fronterizo. Así que sí, por supuesto, la gente está preocupada, hay sensación de inseguridad y hay cierto miedo en la población que ha visto desbordadas sus fronteras y cómo esta gente pues deambula libremente por la ciudad.
0: ¿Teméis que en las próximas horas aún vaya peor esta situación, que lleguen todavía más inmigrantes ilegales?
3: Pues hay como unas 15.000 personas apostadas en las inmediaciones de la frontera de España con Marruecos. O sea que si no se para desde Marruecos, estas personas van a seguir avanzando y van a seguir intentando sortear de la mejor manera nuestro perímetro fronterizo. Así que sí, si Marruecos no para esto con carácter inmediato, lo más probable es que vayan entrando a cientos durante las próximas horas. Y donde ahora nos encontramos, que es posible que hayan sorteado ya nuestro perímetro fronterizo sobre unas 3.000 personas, pues posiblemente a las 10 de la noche estemos hablando que hay 7.000 y mañana puede haber 8.000 y pasado mañana pueden ser 30.000. Si es que es imprevisible, insisto, no tenemos los medios para poder devolverlos inmediatamente conforme entran, obligarles a salir. Por lo tanto, la única posibilidad que tenemos es que el rey de Marruecos decida parar esto y corte el flujo de estas personas, las disperse y las vuelva a reutilizar cuando le parezca, porque está claro, la voluntad del gobierno de España no es de reforzar su frontera sur ni tampoco de presionar al reino de Marruecos para que acabe con estas políticas de chantaje.
0: Pues Juan Sergio Redondo, muchísimas gracias por atendernos. Ánimo para estos difíciles momentos que se van a vivir en Ceuta. Muchísimas gracias.
3: Muchas gracias a vosotros.
0: Pues situación, como decíamos, catastrófica, preocupante. Veíamos imágenes de estas últimas horas y parece que, como él nos decía, más de 15.000 personas están esperando en la frontera, por lo que la situación podría ir todavía peor en las próximas horas.
4: Y yo entiendo perfectamente que la situación esta de emergencia no la va a decretar Marlaska, porque no se va a comer este marrón. Si justo el que se trata es que se lo coma, es Ceuta. A ver, yo creo que no sirve para nada cualquier cosa que vayan a hacer. Él ha dicho las dos cosas que podían ser, haber servido, que era un cambio legislativo, que se podía haber hecho, no sé si en una semana, pero vamos, si se afecta a tu casa, tardas un minuto en cambiar la ley de la titularidad vertical, de los vecinos, eso tarda un minuto en cambiar lo que sea, aquí se tarda más. Y la otra cosa que se podría hacer, la única cosa, es si Europa presionara. Porque con la cantidad de dinero que manda Europa a Marruecos, es tan fácil como decir, con ese problema queda suprimido o queda paralizado todo el intercambio comercial y tarda un minuto, pero no lo va a hacer nadie. Ni lo va a pedir España, ni lo va a hacer la Unión Europea, porque a la hora de escoger me gustaría saber qué prefieren. Julia, ¿o a quién prefieren?
5: Dos comentarios al respecto. El primero, el presidente de la ciudad autónoma de Ceuta pide la declaración de emergencia nacional. El mismo presidente que hace 4 años declaró a Santiago Abascal persona non grata en Ceuta por haberse desplazado allí a denunciar la crisis migratoria. Qué lástima que al final siempre el tiempo nos acaba dando la razón, pero cuando ya es tarde. Ojalá los políticos le hicieran caso a Vox de vez en cuando y tomaran medidas cuando se alertan a forma de prevención y no como parches después. Y encima ahora ni siquiera le han concedido la declaración de emergencia, con lo cual está Ceuta sola, al albur de lo que le llegue o no le llegue. Otro análisis, viendo las imágenes, observamos, todos son hombres, ¿no? Todos son como jóvenes, varones en edad militar. Y entonces yo, reflexionando, digo, cuando los hombres huyen de catástrofes, de guerras, se llevan a su familia, ¿no?

0: Tengo la sensación de que esto es una estrategia de Pedro Sánchez para dejar a Marruecos colonizar por la vía de los hechos Ceuta y Melilla y poder regalárselas a Marruecos diciendo, pues, si es que ya no quedan españoles ahí, o los habéis matado o los habéis desplazado. ¿Qué drama, qué drama, qué plagas bíblicas han caído sobre España para tener todas y cada uno de los males a la vez? Los incendios, la invasión migratoria, la corrupción, la decadencia moral, la ruina económica, todas las plagas nos han venido a la vez y yo le pido, no sé, al Altísimo que por favor nos libre ya de esta hecatombe.
1: Riera.
2: ¿Qué más quieres que añada? Esto es un auténtico problema. Esto es un tema muy, muy, muy serio. Y como decía José María Francas, aquí solo esto se para de una manera. Es decir, con voluntad política, por un lado, y desde luego, es decir, con una decisión desde la Unión Europea de ponerle fin a esto, porque no nos olvidemos, si estos llegan a la península, estos se expanden. Es decir, que no se van a quedar aquí, estos van diseminando. O sea, el califato no pretende conquistar solo España, el califato pretende conquistar toda la Unión Europea, y si no al tiempo. Entonces, si la Unión Europea no corta de raíz esto ya, bueno, pues tendremos aquí no solo marroquíes, tendremos todos los subsaharianos que le venga bien entrar, pasar por Marruecos camino de la Unión Europea. Es un tema muy, muy, muy serio y muy preocupante. Pero tremendamente preocupante.
1: Muy preocupante eso es, Carmen.
3: Yo lanzo una llamada de atención a toda la izquierda, que durante muchísimo tiempo han estado pues, diciendo que nosotros, que estábamos preocupados precisamente por nuestras fronteras, éramos personas insolidarias. Bueno, pues a esas personas hay que decirles que tanto hablar de la superioridad moral de la izquierda, ahí está muriendo gente. Gente que arriesga su vida por llegar a nuestro país. Y esto se debe a ese efecto llamada. Es el momento de hablar precisamente también de esto, ¿no? ¿Dónde están esas personas que decían, no, es que sois muy insolidarios, hay que hablar de los derechos humanos para todos, también para esas personas que llegan a nuestras fronteras? Bueno, pues les devolvemos el balón. Está muriendo gente, hay gente que se está ahogando por llegar a estas fronteras, a ver qué hacen ahora, ¿no?
1: Ya 30 personas son las que se han ahogado en este cruce de Marruecos hasta Ceuta. Estamos viendo esas imágenes en pantalla que son realmente escalofriantes. Desde Vox, es una cuestión, Julián, que lleváis peleando, que lleváis luchando durante mucho tiempo y sobre todo esa idea de por qué no se trata desde el punto de origen, por qué no hace falta que lleguen hasta aquí, sino si esto se tratase, esta problemática se tratase en el punto de origen, muchos de estos problemas no existirían.
0: Efectivamente, igual que los incendios se apagan en invierno y no en verano, la inmigración se combate en origen, no cuando ya están aquí. Ustedes no sé si lo saben, pero Marruecos, la última vez que verifiqué la cifra, España paga a Marruecos 30 millones de euros al año para que vigile nuestra frontera sur, es decir, para que no deje a toda esta gente saltar. Cuando Marruecos quiere un poquito más de dinero, abre el grifo, deja saltar a 100 y dice, oye, uff, es que con esto no me llega, a ver si me podéis inyectar más. Y nos
2: Entra
0: llevan extorsionando
2: al
0: así.
2: Ministerio Interior de España, al Ministerio de Interior
0: Efectivamente, y nos llevan extorsionando así años para
2: Marruecos.
0: luego que el presidente de gobierno vaya a Marruecos y tenga la bandera de España al revés. Efectivamente, Natalia, esto se combate con todos los medios humanos disponibles, con sanciones comerciales, con la Armada, con el Ejército, con la Guardia Civil, con el uso de la fuerza en casos de violencia donde los guardias civiles están siendo agredidos. Es decir, esto se combate con voluntad, esto no se combate ni con planes ideológicos, ni con acuerdos de la Unión Europea, de von der Leyen, de no sé qué. Esto se combate diciendo aquí no puede entrar nadie que irrespete las leyes y que además ponga en peligro a mis ciudadanos.
2: Pero Italia lo está consiguiendo.
0: Efectivamente.
2: Alemania está
0: Efectivamente,
2: empezando.
0: gracias a que se ha aprobado, efectivamente, a iniciativa de
2: Alemania.
0: Patriots y de Vox, el reglamento de retorno a nivel europeo, donde todos los ilegales tienen que ser devueltos.
1: Vamos a ver rápidamente lo que publica OK Diario que tiene que ver con los menores inmigrantes de Aragón, porque a los menores inmigrantes que están recibiendo esas pagas, el 25% de ellos, de esos menas con paga semanal en Aragón, están castigados sin salir por comportamientos peligrosos. Es una situación que no hace más que alertar de nuevo a la población porque es sinónimo de esa inseguridad que al menos este 25%, si están castigados por ese comportamiento peligroso, pues me imagino que a los ciudadanos, a los vecinos de Aragón no les hará nada de gracia que puedan campar por sus anchas por las calles aragonesas. Hablamos, seguimos hablando de política, en este caso de los indultos. Ya saben, ayer les contábamos esos nuevos indultos aprobados desde el gobierno. Pues ojo, porque el Partido Popular quiere proponer una nueva ley. Marín Vallejo, muy buenas tardes, cuéntanos.

0: ¿En qué consiste?
1: Muy buenas tardes, Natalia. Pues como dice, esa nueva ley que quiere presentar el Partido Popular, esa nueva ley de indultos, viene a raíz de los 5 indultos que hablamos ayer aquí en este programa, que aprobaron en el último Consejo de Ministros de este fin de curso. Ahora mismo la ley de indultos está regulada con la ley de 1870 y ahora lo que busca el Partido Popular es que esta medida deje de ser un privilegio político. Entre ello, el PP quiere que las personas con responsabilidades políticas, tanto ahora como que hayan tenido, no tengan ningún tipo de indulto. Para eso aseguran que necesitarían el aval de 2/3 del Congreso de los Diputados. Además, esta nueva medida que aprobaría el PP también prohibiría esta medida de gracia para delitos de corrupción, de terrorismo, ataques a la integridad nacional y también a la Constitución y delitos contra menores de edad. Con todo esto, el Partido Popular lo que busca, como decimos, es que deje de ser un privilegio político. Feijóo aspira a presentar esta iniciativa ya de cara al mes de septiembre, que es cuando arrancará ese nuevo curso político. No es seguro que salga adelante, eso sí, porque necesita esa mayoría todavía de la Cámara, Natalia.
0: Gracias, Marién. Parece complicado que vaya a salir adelante si necesita la mayoría.
2: Sobre todo teniendo en cuenta que el presidente del Gobierno está muy preocupado por su entorno más próximo. Obviamente estoy pensando en su mujer y en ese proceso judicial inminente. Estamos hablando también de su hermano, de David Sánchez, que ya sabes que en un momento determinado el presidente se separa de ellos, no quiere saber nada, y son David y Begoña, no son su hermano y su esposa. Pero pensemos también en el fiscal general del Estado, ¿no? También habría que preguntar si quizás es uno de los candidatos a ser premiados con el indulto. Es muy preocupante lo que pasa y, lógicamente, yo creo que esta medida no va a salir adelante por la cuenta que le trae a Pedro Sánchez, por supuesto, por su entorno más cercano. Ya no solamente estamos hablando de los miembros directamente relacionados con su gobierno, sino su entorno familiar, ¿no? Tendrá que velar por su hermano y por su esposa.
3: No va a salir adelante y además es que no sirve para nada. No sirve para nada en tanto en cuanto el Partido Popular entregó el Tribunal Constitucional al Partido Socialista y entonces el Constitucional puede, a través del recurso amparo, eximir de la pena a cualquier condenado. Recordemos que lo hizo con los ERES de Andalucía. Eso se tramitó en el Constitucional, donde el Partido Popular le entregó la mayoría porque negociaron los puestos, como negociaron el Consejo General del Poder Judicial, le entregaron el Constitucional y el Constitucional dijo, bueno, te perdonamos. Lo que puede pasar con el fiscal general, lo que puede pasar con Zapatero, lo que puede pasar con cualquiera que recurra a un tribunal que, recordemos, no pertenece a la judicatura, sino que es un tribunal político.
4: Y a ver, aquí político hay uno que eres tú, ¿no? Y te voy a hacer la pregunta. Según sé yo, el presidente del Tribunal Constitucional ya está caducado. O sea, ha pasado el tiempo. Porque en el Senado se tendrían que haber votado dos sustituciones en el Tribunal Constitucional. Que sepa yo, en el Senado tiene mayoría absoluta un tal PP. O sea que podría, puestos en mal plan y para no compartir, haber puesto a esas dos personas. ¿Eso es verdad o no es verdad? ¿Por qué no se ha hecho? ¿Por qué nadie lo reclama? No entiendo.
3: Querido Francal, no se ha hecho igual que también el Senado de mayoría absoluta del PP, en vez de paralizar la tramitación de la ley de la amnistía, y luego, con las consecuencias que tuviera, prefirió elevar a la Unión Europea pensando que la Unión Europea iba a salvarnos y entonces iba a condenar...
4: Tampoco la elevó a la Unión Europea, no elevó nada.
3: Dejó que se tramitara como una cuestión prejudicial y ya resolverá la Unión Europea. ¿Por qué? Porque el Partido Popular no sabe usar las mayorías, porque no sabe usar la mayoría del Senado, porque no sabe usar las dos mayorías que tuvo a nivel nacional. No cambió las leyes que dijo que iba a cambiar, ni revirtió el drama y el daño al que aboca España. Entonces... Que el Partido Popular tenga mayoría en cualquier sitio no sirve para nada.
0: Como lo prometido es deuda, nos quedaba una gráfica más, unos datos más que dar. Me habías pedido 5 minutos, van a ser 4:30. Riera, te ponemos a prueba. Cuéntanos.
5: Y lo que quiero contar es lo que ha pasado con la riqueza de los españoles. Eurostat acaba de publicar un dato que llama riqueza financiera neta y yo me he permitido rebautizarlo y le llamo pobreza financiera neta, porque desde que está Pedro Sánchez nos ha empobrecido en 300.000 millones de euros que equivalen ni más ni menos que a 25.000 euros por cabeza. Eso es lo que ha conseguido Pedro Sánchez. ¿Qué publica Eurostat? Es decir, una cosa que es el balance financiero del país. Activos, es decir, aquellos bienes que posee el Estado, pasivos, todo lo que el Estado debe. Entonces, para que lo veamos muy rápidamente, los activos, es decir, aquello que puede ser vendido por el Estado para conseguir caja, Es decir, ha crecido desde que está Pedro Sánchez un 18%. Una cosa que llama mucho la atención es el crecimiento de la caja y depósitos, que ha crecido un 71% y ha llegado a 184.000 millones. Cuando lleguemos al pasivo, lo veremos, porque se necesitan tener 184.000 millones de caja, porque veremos que el último dato es otro pasivo, es decir, deudas que tiene pendientes de pagar el Estado, que suman 144.000 millones de euros. Por eso necesita tener una caja tan alta para poder pagar, es decir, todo lo que debe, es decir, a corto plazo, de forma inmediata. Fijaros que hay un dato que llama muchísimo la atención, por lo menos a mí me lo ha llamado, las acciones y otras participaciones. Es decir, que teníamos en el 2018 las inversiones que teníamos a través de la SEPI, en Correos, en Renfe, en todas las participaciones que tiene el Estado, los valoraba Eurostat en 193.000 millones de euros. A cierre del 25 los valora Eurostat en 171.000 millones. Es decir, desde que está Pedro Sánchez, a pesar de que hemos comprado el 10% de Telefónica, a pesar de que hemos metido mucho dinero a través de la SEPI en muchas otras empresas, resulta que la valoración de nuestros activos ha caído nada más y nada menos que 21.500 millones. Ojo, que esto significa, ni más ni menos, que es que colocamos a políticos a gestionar cuando lo que tendríamos que hacer son técnicos gestionando las partes técnicas. Es decir, si yo tengo una cartera de participaciones, lo que tengo que tener es un tío técnico que sepa cómo administrar esas participaciones y decidir si informar, oye, conviene desprendernos de esto porque esto va a bajar, esto es una porquería, o vamos a adquirir alguna otra cosa para, bueno, tener ahorros ahí para futuro. Es decir, nosotros tenemos hoy valorado por Eurostat 541.000 millones que si los vendiésemos los podríamos materializar. Ah, pero debemos 1.800.000 millones que ha crecido, mientras que nuestros activos crecen un 18, nuestro pasivo, lo que debemos, crece un 27%. Es decir, fundamentalmente crece la deuda, porque es decir, en la valoración que da a la deuda española que debemos a cierre de diciembre 1.697.000 millones, la valora Eurostat. Es decir, que si la tuviésemos que ejecutar, tendríamos que pagar 1.400.000 millones. En definitiva, nos ha empobrecido en 300.000 millones de euros la gestión de Pedro Sánchez.
0: Pues con ese mensaje nos quedamos, Riera. Un verdadero placer tenerte de vuelta. Gracias por traernos todos estos datos. A partir de ahora, todos los jueves, vuelves a estar con nosotros. Gracias también a todos ustedes por acompañarnos una mañana más aquí en Dando Caña. Y yo les cito, como siempre, mañana a partir de las 12 del mediodía para pasar dos horitas juntos. Hasta entonces, disfruten de la tarde.

0: Muy buenas noches, señoras, caballeros, bienvenidos al Gato al Agua. En las últimas 24 horas, un ejército informal de 20.000 marroquíes más ha invadido la ciudad de Ceuta. No se puede expresar de otra forma, enunciar de otra forma lo que ha pasado. Esto no es una crisis migratoria, evidentemente, esto es una invasión. Es una invasión que a los que ya somos mayores nos recuerda enormemente la Marcha Verde. La diferencia es que en aquel episodio de la Marcha Verde, en el 75, con Franco enfermo en la cama y entubado, y el rey Juan Carlos ejerciendo de jefe de Estado interino, los que se hicieron pasar por paisanos eran militares. Y aquí da la impresión de que son paisanos los que están actuando como militares, porque es efectivamente una invasión, no tiene otro nombre. Todo lo que estamos escuchando de gente de allí, hoy tendremos varios testimonios, apunta en esa dirección. En este momento la situación en la ciudad es literalmente de invasión. Hay merodeando por las calles más de 20.000 personas, probablemente 30.000 personas, que nadie sabe quiénes son. Algunos se malicia que ahí deben estar los 1.700 y pico criminales indultados por Mohamed VI por la cosa del Día del Trono, ¿verdad?, que tendrán que dormir y que tendrán que comer y que han pasado allí sin nada al grito de Viva España y Viva Pedro Sánchez, que es al parecer la consigna que entre sus móviles han difundido esta gente que tenía que gritar. En este momento el ejército está en la calle, pero no puede hacer nada más que patrullar y vigilar. Ceuta tiene, creo que son 85.000 habitantes, una cosa así, y alrededor de 20 kilómetros cuadrados. Imagínese usted lo que es meter 25.000 personas ahí. 25.000 personas necesariamente hostiles. Claro. ¿Y qué ha hecho nadie para pararlos? Esta es la gran cuestión. Como usted sabe, porque lo venimos contando aquí desde hace días, a raíz de una desdichada sentencia del Tribunal Supremo, creo, por cierto, que imputable al magistrado Lesmes, creo, esto tendría que verificarlo, se corrió la voz dentro del mundo de la inmigración marroquí de que Pedro Sánchez abría la puerta si entrabas a nado. Y entrar a nado significa vencer un espigón de 4 metros... que no es nada, y directamente. Y la Guardia Civil no puede pararlos, tiene que sacarlos de allí, porque si encima se te mueren, que hoy se han muerto 10... hoy se han muerto 10 dentro de la avalancha espantosa, inhumana esa que estaba entrando allí. Bueno, encima la culpa es para la Guardia. Y ahora la situación, ¿cuál es? Es una invasión. El ministro del Interior no ha dado una rueda de prensa. Cuando ayer se pidió la declaración de emergencia por parte del gobierno de Ceuta, a buenas horas mangas verdes, Interior contestó que no. Pero es que hay otra ley, creo que es la 4/81, quiero recordar, que es la que regula estados de excepción, alarma, sitio, que era la que se tenía que haber aplicado, y tampoco se aplicó. En el ejército estaban muy enfadados. Pues que se enfaden, pero estaban en los cuarteles y ahora de patrulla. Pedro Sánchez no ha llamado a consultas al embajador marroquí. Lo que el gobierno español ha hecho ha sido agradecer la cooperación de Marruecos. Aquí hay traidores de todos los colores. Lo peor es que sabíamos que esto iba a pasar. Lo sabíamos y usted lo sabía porque Rubén Pulido lo contó aquí. Y si lo sabía Rubén, hay que suponer que el CNI también lo sabría, aunque solo fuera por escuchar a Rubén. Y si lo sabía, hay que suponer que se lo habrá contado a Margarita Robles, ¿no?, que es la que manda. Y el gobierno no ha hecho nada, ha dejado que pase. El gobierno ha dejado que 30.000 indocumentados invadan Ceuta. Es de una gravedad infinita. Y ahora habría que hacer muchas cosas que se pueden hacer, efectivamente. Pero todo eso lo veremos a lo largo de este programa. Esta noche contaremos con muchos testimonios. Y ya le digo, ¿qué más podía pasar? Nos preguntábamos cuando los incendios. Esto. Y si dejamos a este sinvergüenza en el poder más tiempo, más cosas y peores pasarán. ...21.49, 20.49 en las Islas Canarias, todos pendientes de lo que está ocurriendo en Ceuta. Y es verdad que ha pasado alguna cosa más, lo que pasa es que, en fin, es en semejante atmósfera. Yo creo que nos dará tiempo, en todo caso, a repasar algunas de ellas, titulares. Bueno, es una nueva marcha verde, es como la del 75, no tiene otro nombre. Miles de marroquíes invaden Ceuta y es una invasión. Es una invasión, con todas las letras. Las imágenes son realmente pasmosas de esa avalancha humana de chavales, porque la mayoría son muy jóvenes y la inmensa mayoría varones, entrando en Ceuta porque sí. Bueno, Italia acaba de proponer que se saque a España del espacio Schengen, de las fronteras, claro. Claro, porque esta gente ¿de dónde va a ir? De momento, seguro que a la península la mayoría, claro, en Ceuta no caben. En fin, hablaremos de eso. Y hablaremos de la inevitable complicidad del gobierno español, que es de auténtica vergüenza. Vamos, ayer Marlaska estaba en la embajada marroquí en Madrid por la recepción del Día del Trono. Ayer Marlaska estaba haciéndole aguas a la diplomacia marroquí, la diplomacia española por uvas. Se están convirtiendo, perdónenme sus señorías del servicio exterior, en auténticos traidores a la nación. Es que esto no hay por dónde cogerlo. Y el gobierno español hoy exculpando oficialmente a Marruecos. Y el botón es sacarino callao, porque Álvarez no ha abierto la boca. En fin. Por lo demás, la vida sigue con sus habituales capítulos de corrupción y a Zapatero siguen apareciéndole millones. No sé, dirá lo que con las joyas. Bueno, estaban ahí, pues los millones lo mismo. 60 cuentas corrientes, pero ¿quién tiene 60 cuentas corrientes? Zapatero. Y más cosas, claro. En fin, hablaremos del asunto Zapatero mi talismán, decía María Jesús Montero. Otra, ¿qué tal? ¿Se acuerda usted del escándalo que contábamos ayer de los indultos a diferentes delincuentes, políticos delincuentes por parte del gobierno? Un alcalde socialista en Linares y la señora Borrás, que era presidenta de Juntos por el Mal. Bueno, pues se ha enfadado. Laura Borrás se ha enfadado con el presidente del gobierno porque la ha indultado mal. ¿Qué es eso de decir? Que porque ha sido por malversación, que no, que vaya vergüenza de presidente, que además lo suyo ha sido por razones políticas. O sea, no cree usted que ha dado las gracias, no. No, no, sale e insulta al tío que le ha indultado. Bueno, no se merece otra cosa, Pedro Sánchez. Pero lo de esta gente, o sea, el separatismo catalán empieza a ser un problema psiquiátrico, pero profundo. Y si nos da tiempo, vamos a contar algo que todo español se ha encontrado ya y más que se encontrará en las siguientes semanas. Con el habitual éxodo veraniego, que son las carreteras que tenemos en España. O sea, Óscar Puente es un puñetero inútil. Nada de lo que depende de él funciona. Porque Twitter no funciona, no depende de él. Es el único que donde al parecer pasa sus horas. Y por cierto, nos bloquea a todos. Pero están las carreteras hechas un desastre. Las vías férreas, que son una lotería. Hombre, por Dios, ¿pero qué hace ese tío ahí? Bueno, si nos da tiempo, hablaremos también de esto, aunque solo sea para desahogarnos. Y veremos todo esto en compañía de nuestros contertulios de esta noche, a los que yo agradeceré que hablen mucho, todo el tiempo, y así me ahorran a mí la voz, que con el aire acondicionado la tengo destrozada, que son, por este orden, don Antonio Muloni, que viene de Tierras de Conquistadores. ¿Qué tal? Buenas noches.
1: Buenas noches, ¿qué tal?
0: De Trujillo, tampoco.
1: Sí, señor. Vaya día, ¿no? Uf. Esto es una declaración de guerra, pasa. Sí. Es un acto de guerra, es una invasión de 30.000, dicen los medios marroquíes, hombres en edad militar, bastante en forma, según las fotos, que han entrado en una ciudad que tiene el triple de habitantes. Es como si en la península entran pues 15 millones de personas.
0: Exactamente.
1: Yo, no es que el gobierno esté salvando la cara de Marruecos, es que el gobierno es cómplice de Marruecos, es un satélite de la tiranía del rey de Marruecos. Es cómplice, no sabemos qué le debe, ¿no? Si es lo que se dice, me da radicalmente igual lo que le deba. Pero esta situación, si acaso tiene parangón con la Marcha Verde, con una gran diferencia. El Sáhara al final era un territorio muy diferente de Ceuta. Ceuta es una ciudad española, como lo puede ser Zamora o Córdoba, me da exactamente igual qué ciudad. Y el gobierno no ha hecho nada. Han salido 4 vehículos militares por hacer el paripé. La ciudad está literalmente invadida. Los ceutíes están en sus casas, los comercios están cerrados. Y aquí no sale nadie a dar la cara. No sale nadie del gobierno y no sale casi nadie de la oposición. Me gustaría, de verdad, que en un estado como este, que es una emergencia nacional, alguien diese la cara y alguien tomase medidas, porque es una situación que, si de repente esos señores deciden que no se van a mover y que Ceuta es Marruecos, ¿qué hacemos?
0: Pedro Sánchez ha anunciado que va mañana a ir con Marlaska a Ceuta. Hoy en la calle ha habido movilizaciones espontáneas de los ceutíes, algunas, por cierto, digamos de defensa frente a la hostilidad de los invasores, y otras en las que, ¿cómo decir?, han expresado su discrepancia con la persona de Pedro Sánchez, los ceutíes. Bueno, no es para menos, claro. Pero aquí no ha salido Marlaska de una rueda de prensa, ni Margarita Robles. O sea, vamos a ver, el ejército, ¿dónde está? Claro. O sea, es la invasión soñada. Es un acto de guerra híbrida, se llama así. En fin. Bueno, Antonio, bienvenido, buenas noches. Don Álvaro Ballarín, ¿cómo estás?
2: Muy bien, encantado. He visto que la escaleta hoy es divertida, ¿eh?
0: Joder,
2: hoy
0: sí,
2: tenemos un programa divertido porque vamos a acabar con Laura Borràs y eso va a ser tremendamente animado.
0: Sí, señor. Va a ser un programa del que hay mucho que hablar, efectivamente. Por cierto, me ha venido antes de presentar a la jurista de la noche, porque hay una polémica importante con la sentencia del Tribunal Supremo que ha provocado, de hecho, toda esta cuestión. Carlos Flores, nuestro contertulio, catedrático de Derecho Constitucional, ha publicado en X hace un ratito un comentario muy agudo, como siempre son los suyos, sobre esta cuestión. Y creo que a eso de las 10:30 podremos tenerle para que nos explique la tripa jurídica del asunto. Y me parece que será muy, muy interesante y además que nos lo envuelva. Gabriela Camuñas, muy buenas noches.
3: Muy bien.
0: ¿Qué tal?
3: Muy bien. Todo, bueno, viendo estas imágenes, ¿no?, que son las imágenes de, pues, lo que podríamos decir que es el efecto llamada, absolutamente gráfico.
0: Absolutamente, ¿no? Sí, sí.
3: Más allá de, bueno, de hablar de invasión, no es una invasión en sentido estricto, con tanques, ¿no?, ocupando infraestructura.
0: No es una invasión militar, pero es otro tipo de invasión.
3: Otro tipo de invasión, claro. En ese sentido figurado, desde luego. Yo lo que quería transmitir es, pues, todo el apoyo, ¿no?, a los ceutíes que deben estar pasando unos momentos durísimos. Ya de por sí la ciudad es pequeña. Yo me quiero imaginar, si ya Europa tiene cierta sensación de asedio, lo que es estar ahí, pues, en el norte de África, en esa ciudad tan pequeña, así que todo mi apoyo. Y luego también recordar que esto ha sido no un solo fracaso fronterizo, sino también humanitario. Han muerto 10 personas que también han sido víctimas
0: hoy,
3: de este
0: descontrol
3: más absoluto, claro. y bueno, de una gravedad incalculable. Así que nada, luego analizaremos bien.
0: Perfecto, Gabriel.
3: Causas y
0: sí, análisis. Me estaban contando por el pinganillo, que a pesar de ser un momento así dubitativo, que es que hoy está hoy Infantino, o sea, Elefantino, el de la FIFA, en Tetuán, para felicitar a los reyes de Marruecos por su Día del Trono. O sea, que al final aquí todo encaja con todo. Ah, ahí está, efectivamente. Elefantino, mientras tanto, en Marruecos. Sí, estaba en las fotos. Hay unas fotografías, las he subido yo a X, además, en las que aparece Elefantino saludando reverencialmente al delfín de la corona, la final del Mundial para ellos, efectivamente.
1: Exacto.
0: Bueno, ya veremos. Vamos enseguida a entrar en materia, vamos a hablar con Ceuta, con Juan Sergio Redondo, que nos va a contar lo último que ha decidido el, creo que se llama Junta de Gobierno de allí, y cuál es la situación a pie de calle, que es feroz. Antes vamos a pasar por Adolfo Albisto. Sí que nos va a hacer falta para conciliar el sueño hoy, desde luego, efectivamente.
4: Bueno, pues aquí andamos en el último programa mío.
0: Es verdad, porque tú te vas de vacaciones. Nosotros seguiremos la semana que viene.
4: Bueno, hay que decir que yo me voy de vacaciones de aquí del Gato, pero que nosotros seguimos, es decir, que no tenéis ningún problema para comprar cualquier producto durante agosto incluso, ¿no? Lo que pasa que dicen que no dejes para mañana lo que puedas hacer hoy, así que vamos a intentarlo hacer hoy para no dejarlo para mañana. Bueno, el otro día hablaba y me gustaría explicar del que realmente el sueño mejora lo que es la parte cognitiva, la parte cardíaca, la parte metabólica y la parte inmunológica. Y en la parte inmunológica me gustaría parar, porque hay gente que a veces no entendemos esto, y se va a entender de esta manera muy fácilmente. Nosotros, cuando en nuestro cuerpo entra un virus, una bacteria, cualquier antígeno, que así se llama, tenemos unas células que se llaman linfocitos T, que son las que atacan rápidamente. Atacan, provocan una inflamación, porque realmente están atacando a ese antígeno, y fiebre, ¿no?, que es lo que suele ocurrir. Estos linfocitos T, ¿qué necesitan? Pues como en un ejército. Es decir, si tú a los soldados les tienes siempre disparando y no les dejas parar un rato, cargar y prepararse para después seguir atacando, pues evidentemente al final los soldados, cuando realmente entra y tienen que ir al campo de batalla, pues no van a estar preparados. Y esto es lo que ocurre con los linfocitos T por la noche. Por la noche estos linfocitos, cuando estamos en la fase profunda del sueño, es cuando ellos preparan armas, se preparan psicológicamente y dicen, estamos descansados y estamos preparados para el día siguiente dar la batalla en el caso de que sea necesario por si entra cualquier tipo de infección. Entonces, si esto no ocurre, si no dormimos bien, nuestro sistema inmunológico, cuando entra esa infección, ese virus, esa bacteria, se los encuentra que están cansados. Por eso tenemos ese problema de que nos cuesta que realmente pues curemos a lo mejor desde un catarro hasta una neumonía. Por eso es importantísimo que esos linfocitos T, que son nuestros soldados, estén fuertes, estén preparados y se fortalecen por la noche. Además, el tema inflamatorio. Cuando tú tienes una infección, hay una inflamación, inflamación y fiebre, que tienes infección. Eso ocurre porque está el cuerpo atacando a ese antígeno, a ese virus, etc. Pero la inflamación tiene que ser en ese momento, luego se pasa. Cuando esos linfocitos T no hay ese descanso, tenemos una inflamación crónica, que también es un problema bastante importante. 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
0: Muy bien. 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Ahí, antes de que se vaya Adolfo, ¿se entera usted, si ha visto Dando Caña lo habrá visto, el asalto de Mónica García a la sede del Colegio Oficial de Médicos de Madrid? Hay una vieja historia con la cesión hace muchísimo tiempo, por 99 años creo que fue, sí, además de la sede del Colegio de Médicos. Bueno, y había una negociación para vencer allí un museo, los médicos, bueno, bien, en fin, se negocia. Y de repente Mónica, será, no sé, por estas cosas que le entra esta gente, ha decidido, ala, que lo asalta y que va a meter ahí el Museo de Ramón y Cajal y deja a los médicos sin sede.
4: Pues es otra más a los médicos. A los médicos, todo esto es como una cosa encadenada, ¿no? Los médicos llevan tiempo. Ya sabéis que en el programa que hacemos aquí en la cadena, Historia de Nuestro Médico, lo que queremos hacer es que la gente conozca la verdad de los médicos, ¿no? Los médicos llevan tiempo que el gobierno está haciendo que le veamos como los malos, ¿no? De hecho, suben las personas que pegan a los médicos y todo esto es porque el sistema ha generado que los médicos estén así. Entonces ellos están proclamando ese estatuto, que es necesario, que están todos los médicos unidos, y bueno, qué casualidad que ahora ocurre esto. ¿Esto qué ha ocurrido? Bueno, pues que un colegio de médicos, que es para los médicos, porque ellos allí hacen sus reuniones, hacen sus congresos, es donde se juntan los médicos, y tienen una sede muy bonita, la sede que antiguamente era la Universidad de Medicina, pues han cogido y han dicho, bueno, pues esto va a pasar a pertenecer al Ministerio de Ciencia, museo, no sé qué, y les quitan la mayor parte. Después de que de esos 6 años que llevan...
0: Ministerio de Ciencia y Universidades, sí.
4: Universidades.
0: Después de Diana Morant, que es la del gorrito de aluminio.
4: Esa es. Después de que llevan 6 años, que han hecho una inversión, no sé si son de 12 o 14 millones de euros, que han dejado el colegio precioso, y resulta que dicen, bueno, pues ahora mira, os vais a poner en este ladito, y lo demás es para nosotros. Eso no se hace.
0: Es una venganza, evidente.
4: Es una venganza, eso no se hace.
0: Y
4: vamos a intentar, ellos evidentemente lo van a pelear, lo van a luchar, y desde aquí ellos me han pedido, precisamente, por eso te lo dije, me han pedido, oye Adolfo, a ver si los medios nos pueden escuchar y que lo sepa.
0: Tiene usted la entrevista con Martínez Sellés, que es el presidente del Colegio de Médicos de Madrid, íntegra en nuestra web. La ha sido en Dando Caña hoy, Natalia Fernández Picado ha estado conversando con él largamente y ha dado todos los detalles de una historia que desde luego hay que conocer. ¿Historias de nuestros médicos este fin de semana o estás de vacaciones ya?
4: Bueno, vamos a repetir un programa. Ahora fíjate, todo agosto vamos casi todos los días a repetir un programa, con lo cual los que os hayáis perdido un programa, mira, lo vais a ir viendo, así que vais a ver varios programas. Este fin de semana, por ejemplo, está la doctora Olga García, ¿no? Que es esta.
0: ¡Hombre!
4: Sí.
0: Pues fue un exitazo aquella entrevista,
4: fue un exitazo,
0: me acuerdo yo.
4: Un exitazo, sí, bueno, sí, pues sí, aquí sí, la vais sí, a sí, tener.
0: Con aquella visión completamente holística e integral de la medicina.
4: Totalmente,
0: etcétera.
4: Totalmente.
0: Ah, no, este no se lo puede perder, ¿eh? O sea, está franca bien. Además, fue una entrevista particularmente interesante para que uno aprenda a conocerse médicamente también. No digo que se automedique usted, Pero para que uno sepa la cantidad de elementos que influyen en su propia salud, que sepa reconocerlos, fue interesantísimo aquello. Uh-huh. ¿Sí, señor?
4: Pues ya estamos.
0: Ah, pues muy bien, Adolfo.
4: Gracias, Esparza. Si y, no nos vemos, y un beso muy fuerte a todos los espectadores.
0: A todos, absolutamente.
4: Por tratarnos también a los de Protege tu Vida. Muchas gracias.
0: A todos, menos a Félix Bolaños. Tampoco va a pedir nada. Gracias.
4: Gracias.
0: Vámonos a la publicidad. A la vuelta, a la vuelta. El plan es que hablemos con Juan Sergio Redondo, perdón, que es el representante de Vox en el Consejo de Gobierno de Ceuta, que hablemos con Carlos Flores para que nos explique la tripa jurídica de esa desdichada decisión del Tribunal Supremo que ha generado todo esto, y ya le adelanto que no tenía por qué haber pasado con la propia sentencia del Supremo. Juli, lo vemos.
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0: 22 horas 9 minutos, 21 y 9 en Canarias. Vamos a empezar, evidentemente, por la cuestión de Ceuta, que es de una gravedad extrema. Últimamente todo lo que pasa en España es de una gravedad extrema, pero una invasión de 30.000 tíos en 24 horas en una ciudad como Ceuta, o sea, de verdad, ¿eh? En fin, bueno, vamos a contar un reportaje que ha estado haciendo Iago Soler esta tarde a medida que iban apareciendo informaciones nuevas. Tratamos de contar lo fundamental aquí, luego nos ampliará información Juan Sergio Redondo. Así.
1: Teléfonos móviles, desinformación y una clara cooperación de las autoridades marroquíes. Así se gesta la caravana de inmigrantes que ha inundado Ceuta. Las filas son kilométricas, llegan desde muchos puntos del país africano. Se les ve deambulando por las carreteras en búsqueda de transporte para llegar a la frontera. A través de las redes sociales, los jóvenes se animan a cruzar, animados por contenido erróneo, desinformación y bulos. Otros perfiles dan indicaciones de los puntos a alcanzar, por dónde y hasta qué zona tienen que nadar. Toda la información posible a golpe de clic. También dan detalles de lo que les espera a su llegada a la ciudad española. Techo asegurado, televisión e incluso peluquería usando la bandera española. La operación se desarrolla con la complicidad de las autoridades marroquíes, que no hacen absolutamente nada para parar las avalanchas humanas que ya le han costado la vida a varios de sus compatriotas. También se graban para animar a los suyos, incluso dentro de los buques de salvamento marítimo, con protectores para los teléfonos de última generación incluidos. Luego, dentro de Ceuta, se ponen a caminar sin rumbo. Las autoridades locales se encuentran sobrepasadas, desbordadas, piden ayuda urgente. Los comercios ya han cerrado, como la tienda del equipo local. A última hora de la tarde, Madrid desplegaba al ejército, pero ya se habían producido los primeros choques entre ceutíes y magrebíes. Las reacciones internacionales no han tardado en llegar. La Unión Europea ofrece ayuda a través de la agencia Frontex e Italia valora suspender el acuerdo Schengen con España.
0: La Unión Europea. Qué difícil es últimamente decir Úrsula sin soltar una maldición al mismo tiempo. Pero lo que ha hecho la Unión Europea es decir que, bueno, que si necesita la ayuda de Frontex, que el gobierno español, por cierto, sucesivas veces ha rechazado, que ahí la tienen. Ha sido un poco de si necesitan ayuda, que la pidan. Y ha llamado a Marruecos a que, bueno, que sea moderado. O sea, lo de Bruselas es una vergüenza, en fin, pero de ahí pocas cosas ya nos van a sorprender. Bueno, y ahora mismo, ¿qué está pasando allí cuando son las 10 y 12 minutos de la noche? Juan Sergio Redondo, muy buenas noches, ¿cómo estás? ¿Qué tal?
2: Hola, buenas noches.
0: Bueno, lo que estamos viendo es aterrador. Me imagino que visto desde allí será todavía peor.
2: Bueno, sí, esto viene ya de atrás. Llevamos ya prácticamente más de una semana con entradas graduales entre 50, 60, 100 personas. Pero lo de hoy ha sido tremendo, ha sido brutal, se ha desbordado, prácticamente han asaltado la verja que separaba el espigón que hace de límite fronterizo en la zona internacional con la frontera marroquí, y bueno, y han empezado a entrar miles de personas que se estaban concentrando en el otro lado de la frontera. En un principio, en esta mañana, podían haber alrededor de unas 15.000 personas haciendo cola, era tremendo. Tremendo, 15.000 personas haciendo cola en el otro lado de la frontera. Una vez que se ha producido el asalto, pues han estado entrando a razón de 200 personas por minuto. Eso es lo que en un principio no nos hemos encontrado esta mañana. Después se ha ido incrementando el efecto de llamada que se iba generando entre los propios que iban entrando en la ciudad, pues se ha ido acrecentando ese número de los que se iban concentrando en la otra zona de la frontera de Marruecos, y alrededor de las 3, 4 de la tarde ya no eran 200, eran 400 por minuto. Así que bueno, pues en este momento, que todavía no tenemos constancia de que se haya parado la entrada de estos inmigrantes marroquíes, pues estaremos alrededor de las 30 o 40 mil personas deambulando por la ciudad de Ceuta, en una población, no olvidemos, de 89.000 habitantes.
0: El Consejo de Gobierno de Ceuta ayer pidió una declaración de emergencia. El presidente de Ceuta, al parecer, vio la luz. Y bueno, los juntó a todos y llamó también a Vox. Yo quiero recordar, esto no es por comprometer a Juan Sergio en un momento tan delicado, pero se lo cuento yo por si usted no lo sabe, el presidente de Ceuta, que es del PP muy local, podía estar gobernando perfectamente con Vox, con mayoría hiperabsoluta. Prefirió pactar con el PSOE y con los islamistas de allí. Él sabrá por qué. Bueno, bien, ante todo esto que está pasando, reunió el Consejo de Gobierno y ahora ha pedido ayuda. Y ha pedido ayuda al Ministerio del Interior y nos enteramos ayer de que Interior dijo que no. ¿Cómo está eso?
2: Sí, bueno, esta mañana teníamos un pleno, un pleno en la Asamblea, el pleno ordinario de la Asamblea, lo hemos suspendido, evidentemente la situación de emergencia pues lo hacía necesario, y ha reunido a la Junta de Portavoces. Bueno, nosotros nos sorprendemos muchísimo, yo he estado presente en esa Junta de Portavoces como portavoz de Vox, y bueno, el discurso era calcado a lo que nosotros veníamos diciendo, o sea, ha visto la luz, efectivamente. Ahora ha comprendido que Vox tenía razón después de habernos rechazado todas aquellas propuestas que hemos venido haciendo durante todos estos años, diciendo que había que poner un control en la frontera, que había que ampliar los espigones, que había que reforzar la seguridad, etcétera, etcétera, etcétera. Es que no es algo nuevo, es que venimos pidiéndolo desde hace años. Y bueno, pues ahora parece ser que ha visto la luz y que ahora sí que es necesario pues todas estas acciones. Lo sorprendente es que se ha puesto en contacto con el Gobierno Nacional, y bueno, el Gobierno Nacional esto lo trata como una crisis migratoria más y no le ha dado la importancia como para declarar esto lo que hemos solicitado, que sea emergencia nacional, porque entendemos que lo es. En nuestra frontera sur, la frontera con una ciudad española ha sido de España, con Marruecos, en una ciudad española ha sido asaltada, ha sido violentada, ha sido invadida, y bueno, pues parece ser que no le han visto la gravedad suficiente como para que eso sea necesario, y bueno, han tomado la decisión de desplegar el ejército a estas horas, después de que se ha pasado prácticamente 24 horas entrando a miles desde Marruecos sin que las autoridades marroquíes hicieran absolutamente nada. Pero bueno, esto hay que dejarlo claro y decírselo a toda España. Esto está orquestado desde Marruecos.
0: Claro, sí, señor. Ahí quería ir yo. Vamos a ver. ¿Podemos confirmar? Porque tenemos informaciones de gente que está en Castillejos, es decir, en el lado marroquí, contando que ahí estaban llegando autocares de todas partes ante la mirada impávida de los gendarmes que más que nada controlaban la operación. Es decir, esto pasó porque ha querido Marruecos.
2: Claro, efectivamente, vamos a ver. En Marruecos es una dictadura. En Marruecos no se mueve nadie si no lo saben las autoridades, si no lo autorizan las autoridades y si no lo promueven las autoridades. Estamos hablando de miles de personas. Esto no se ha movido hoy, esto no se movió ayer. Estamos hablando de que si han entrado en Ceuta prácticamente entre 30 y 40 mil personas, es que esto se lleva gestando desde hace semanas, ¿no? La logística para desplazar a gente de todo el territorio marroquí, estamos hablando de que hay gente incluso que viene de las zonas del sur de Marruecos que se ha ido concentrando a lo largo de estos días en las zonas del norte, en la zona de Tánger, en la zona de Tetuán, y ha iniciado camino hacia el perímetro fronterizo con la ciudad de Ceuta. Esto no se organiza en cuestión de días. Esto lleva una logística importante y, por lo tanto, sabemos perfectamente. Nosotros es que lo hemos denunciado. Es que nos duele la boca de denunciarlo ante la pasividad absoluta y la negación absoluta del gobierno, en este caso en Ceuta, del Partido Popular, o del gobierno del Partido Socialista, como que somos alarmistas, que etcétera. No, no. Esto está claro que Marruecos tiene unas intenciones absolutamente anexionistas y hacer lo que tiene que hacer para que esos objetivos se cumplan. Está claro que ellos hacen su parte, su guerra híbrida o no híbrida, en este caso ya totalmente abierta, utilizando a su propia gente, y la falta de voluntad por defender nuestra frontera del gobierno español pues hace que los objetivos pues lo vayan cumpliendo en función de los plazos que tienen establecidos.
0: José Sergio, pregunta a Gabriela Camuñas.
3: Sí, como bien dices, todo el mundo sabe que esto no hubiera pasado si no instigado, como mínimo tolerado, por Marruecos, ¿no? Porque la policía marroquí, además, que tiene fama de ser dura. Entonces, ¿tenemos noticias de quién ha estado coordinando, quién está detrás? ¿Es directamente el gobierno marroquí? ¿O qué es lo que se cuenta de los testimonios a los que habéis podido tener acceso?
2: Bueno, yo en este caso voy a hacer como Zola, yo acuso directamente al gobierno marroquí. Lo tengo claro que detrás está el gobierno de Marruecos, están las autoridades marroquíes, está la gendarmería marroquí, está la mesanía marroquí, y todos colaboran activamente en la acción organizada por parte del gobierno de Marruecos. Encontramos declaraciones de muchos de estos que han asaltado. Bueno, me han mandado un vídeo de uno que ha entrado hasta con la bicicleta, o sea, se ha colgado la bicicleta y después se ha metido en la playa y ha seguido su camino con su bicicleta, cosas surrealistas, ¿no? Pero está claro que nos dicen, pues eso, que les han dicho que hoy era día de puertas abiertas en Ceuta, que no le iban a exigir papeles para poder ir a España, que las autoridades españolas iban a poner todo tipo de facilidades para poder llegar a la península, ¿no? O sea, etcétera. Todo ese tipo de argumentos que ya en su momento utilizaron en 2021. En 2021 sacaron a los niños del colegio diciéndole que podían ver a Ronaldo, que iba a estar en Ceuta. Esas declaraciones le hacían los niños cuando visitábamos los centros de menores. Ya, ¿no? Es que nos han dicho que iba a haber un partido de la selección, que iba a venir el Real Madrid, que iba a estar Cristiano Ronaldo. Eso se lo decían las autoridades, los maestros en los colegios, los montaban en autocares y los llevaban a la frontera de Ceuta. Eso fue en 2021 y en 2024 nos lo encontramos. Están utilizando abiertamente a su gente como arma de presión, como arma de chantaje, y por lo tanto es el gobierno del Reino de Marruecos en toda su extensión política, desde el rey de Marruecos, pues es hasta el último responsable político encargado de la gestión fronteriza, de la gestión política o de la relación exterior por parte de Marruecos.
0: Es muy importante esto que cuenta Juan Sergio, porque aquí se hablaba mucho de la coincidencia, ciertamente es llamativa, de la visita de Pedro Sánchez a Argelia. Bueno, yo no digo que no tenga relación, pero quizá tiene mucho más que ver con el Día del Trono en Marruecos, que para ellos es mucho más importante que la visita de Pedro Sánchez a Argelia. Me da la impresión de que este es el presente de cumpleaños, ¿verdad?, de Mohamed, en fin.
2: Ahora tenemos la fiesta del trono, o sea, algo tiene que ver eso también.
0: Claro.
2: Es cierto.
0: Antonio.
4: Hola, Juan Sergio, ¿cómo estás? Estoy pensando, han entrado 30.000 más los que había antes, y tú, que tienes mucha experiencia, estos tíos, estos invasores, ¿cómo salen y cuándo salen de Ceuta? ¿Y cuántos salen después de hoy?
2: Ahora mismo es imposible. He dicho 30.000, 40.000 por decir alguna cifra. Según se estaba comentando hoy a nivel un poco de las fuerzas de seguridad, estamos hablando de una cifra superior a 40.000. Insisto,
0: bueno, claro,
2: la población ceutí es de 89.000 personas, es una ciudad de 19 kilómetros cuadrados. En 2021 entraron sobre 15.000 personas y costó prácticamente 6 meses poder localizar y poder, entre los que se devolvían en aquella apertura de fronteras con ese acuerdo que se llegó para la devolución, entre los que se sacó, pues como digo, fue prácticamente 6-7 meses hasta poder dejar la ciudad con una apariencia de normalidad. Estamos hablando del doble, del triple. Insisto, ahora mismo está entrando gente, esto nos ha parado. En 2021 lo paró el rey de Marruecos porque quiso, ahora todavía parece ser que está en otras cuestiones que le resultan más provechosas y no está haciendo nada por paralizar esto. Lo que quiere decir que mañana está la noche, hay niebla, la vulnerabilidad de la noche pues hace que esto sea mucho más intenso. Mañana me puedo encontrar con que hay 50-60.000 personas, no lo sé, Dios no lo quiera, pero puede pasar. El ejército no lo va a impedir, se ha desplegado a las Fuerzas Armadas, pero no va a impedir absolutamente que estas personas sigan entrando. Estarán ahí como pues, para dar presencia, pero poco más. Va a ser muy, muy complicado. No hay posibilidad. No vamos a sacar a toda la gente de aquí y la vamos a mandar a seguir fomentando el problema en el resto bueno, del país.
0: Pues ya puedo decir que esto está empezando a pasar, porque ahora la noticia de última hora es que ya están trasladando gente de esta a la península. Es toda una locura. Pero me ha parecido muy significativo lo que señalabas de que había mucha gente que procedía del sur de Marruecos, que es, desde el punto de vista socioeconómico, sensiblemente distinto y bastante más pobre. Es decir, han soltado lo que les sobra, ¿o qué? Es un poco la impresión que da.
2: Bueno, también hay que decir que Marruecos hace cuestión de 3 días indultó a 1.700 presos por el tema de la fiesta del trono. Todos esos son los primeros que están en Ceuta. Claro. Esos no se van a quedar allí. Esos son los primeros que han pasado a Ceuta. O sea que ya os podéis imaginar el tipo de gente que ha entrado en la ciudad de Ceuta. Marruecos es un país del tercer mundo. Quiere dar apariencia de primer mundo, ahora quiere organizar un mundial y ya vemos que la gente huye. No sé cómo se le puede consentir a un país del tercer mundo de estas características, que además vulnera el derecho internacional abiertamente, pues que organice un mundial de fútbol. Marruecos es pobre, desde el norte al sur. Hay una élite, es un estado feudal con un sátrapa a la cabeza, y hay una élite que maneja el dinero, maneja el cotarro, maneja la política y maneja a su gente. Da igual que vengan del sur o del norte, igual de pobre es en el sur que en el norte. Hay 4 ciudades que dan la apariencia de que, bueno, que puede ser un país más o menos desarrollado, pero en el fondo cuando uno entra en Marruecos y conoce Marruecos, y yo me he movido hace años por Marruecos y he conocido el interior de Marruecos, es un país sumamente pobre, atrasado y en algunas zonas prácticamente en estado feudal, ¿no? O sea que esa es la realidad que tiene Marruecos. Entonces, si le cuentan, y sobre todo la autoridad o las autoridades religiosas o las autoridades políticas le dicen que pueden ir a España y que hay política de puertas abiertas, pues ellos encantados.
0: Claro. Dos cosas y ya agradeció mucho la conexión y dejamos marchar. Los comercios. Las noticias que llegan aquí es que han cerrado absolutamente todos, claro, en previsión de saqueos. ¿Cómo está la cosa ahora mismo ahí, en ese sentido?
2: Bueno, es una cuestión de prevención, está claro. Si tienes a gente que no sabes de qué procedencia viene, o de qué tipo de características, si son delincuentes, si son violentos, si son agresivos, si son unos pobres desgraciados, que también los hay, etcétera, etcétera, bueno, pues hay marcas que son de nivel nacional, o sea, grandes cadenas, como puede ser Zara, Massimo Dutti, etcétera, que automáticamente desde Madrid le han dicho que cierren. Todos esos comercios estaban cerrados. Otros comercios a nivel local, pues también han tomado la decisión. Insisto, se estamos viendo mucha gente, claro. No sabe lo que hay, no sabe qué pretensión, ni qué idea, ni qué intenciones tienen. Por lo tanto, en precaución de posibles males mayores, pues claro, se ha cerrado el comercio.
0: La segunda, ese espigón que hace como de frontera sobre el agua, por así decir, ¿qué longitud tiene?
2: Nada, eso apenas unos metros adentro del mar, si es que se puede sortear incluso andando.
0: Cuatro metros, es decir, es que una cosa así.
2: Es decir, eso, nosotros hemos solicitado, esto es que además se puede constatar, ahí está la hemeroteca, es que nosotros hemos dicho desde el año 2022 o 2023 hemos traído propuestas a la Asamblea de Ceuta solicitando que se inste al gobierno a ampliar esos espigones,
0: claro,
2: y nos han rechazado diciendo que bueno, que unos cuantos metros más no iban a suponer nada, pues ya lo estamos viendo.
0: Pues efectivamente, en fin, esta es una cuestión muy importante. Bueno, mañana tenéis a Pedro Sánchez allí.
2: Sí, bueno, tenemos el azufre que llega, se nota, está claro, porque viene además con barraja, ¿no? O sea, que vienen los dos principales responsables del desastre a no hacer absolutamente nada. Ya se pasearon por aquí en el año 2021 y ya vemos las consecuencias. Lo único posible desde Vox y a nivel personal como ceutí, yo soy ceutí, nacido en Ceuta desde varias generaciones, la única solución que tiene Ceuta, está claro, que es echar a este tipo, a esta gentuza, y que haya un cambio de 180 grados. Y si es de mano de Vox, pues mucho mejor, está claro.
0: Juan Sergio, muchísimas gracias por estar esta noche con nosotros. Que la noche sea lo más tranquila posible y seguimos pendientes de lo que vaya ocurriendo en Ceuta. Un abrazo muy fuerte, gracias.
2: Un abrazo, muchas gracias.
0: Bueno, la situación es desesperada, Álvaro.
5: A ver, esto, cuando decías que va mañana Pedro Sánchez, me he acordado de aquellas leyes que tiene solo un artículo, es artículo único. Esto parece que está todo preparado para que vaya Pedro Sánchez mañana. Pedro Sánchez está en campaña. Lleva en campaña mucho tiempo, desde hace 3 años. La ha reforzado en los últimos meses. Esta semana ha estado con los incendios en campaña. Ha ido a ver al rey en el día de hoy a Maribén. Y mañana va a Ceuta porque está en campaña. Pero él ha provocado la crisis para luego aparecer como el gran solventador. Mira, muy brevemente, en la introducción que has hecho de la noticia, asimilándola, que me ha parecido una idea brillante, a la Marcha Verde en el Sahara en el 75, lo has explicado todo. Pero había, desde el punto de vista marroquí, había una coincidencia que se repite milimétricamente ahora. Cuando Franco estaba agonizando en la cama, Hassan II, el padre de Mohamed V, vio la debilidad, esta es la palabra, vio la debilidad de España y atacó el Sáhara, que en aquel momento sí que era España, ¿eh? No hay que olvidar que Ceuta y Melilla son España, el Sáhara también era España en aquel momento. ¿Y qué ha visto Mohamed V en Pedro Sánchez y en el gobierno de España ahora? Debilidad. Y los marroquíes, el reino alawí, es especialista en tentarte, en especular, en saber cuándo te puede atacar, en amenazar y echarse para atrás, en medirte, y ha visto que esta era la ocasión. Lo que ocurre es que se les ha ido la mano, porque está claro que las autoridades marroquíes han dejado entrar a todo el mundo, pero también parece que las autoridades españolas tampoco han opuesto mucha resistencia, no solo por los 4 metros de espigón que hay ahí, sino porque les dejaban entrar como Pedro por su casa. Es evidente que esto se sabía. Es imposible que el movimiento de 30.000, 40.000 personas no se, topográficamente, no se registre. O que algunos de ellos que dicen que tienen móviles de última generación no hayan mandado un mensaje, si hay alguno indiscreto que se va de la boca y que se haya registrado. Esto se sabía, se ha permitido, y a mí me recuerda mucho, y hay que tener cuidado con ello, pero demuestra, aunque digo la gravedad, como es imposible que se le haya escapado al gobierno de España, estamos ante una especie de pantomima. Fijaos, una población de 89.000 habitantes a la que se han introducido 40.000, la mitad, y que está amenazada militarmente desde hace tiempo por Marruecos, que reivindica la no españolidad de Ceuta y de Melilla. ¿Qué significa? Que estamos como con el caballo de Troya. Si nos quisieran atacar, que no es el caso, ya tienen 40.000 dentro. Decíamos, que siempre decía Maquiavelo, que es mucho mejor cuando vas a atacar un territorio, no hace falta ni hacerles la guerra. A los que están dentro y son soldados, les pagas tú más como mercenarios y ya son suyos. ¿Qué significa eso? Que esto trasciende lo que es una agresión hostil. Acabo ya. ¿Esto le viene bien a Mohamed V para hacer una demostración?
0: Sexto, no, perdón. Por la corrección, más que nada.
5: Es verdad, Mohamed V era el padre de Hassan II. Sexto. ¿Esto le viene muy bien a Mohamed VI para hacer una demostración que le viene muy bien ante su gente de poderío? Y sobre todo, eso tiene que estar muy conectado con lo que están celebrando del aniversario de la monarquía en Tetuán. Y esto no le viene mal, a lo mejor electoralmente, a Pedro Sánchez por muchos motivos. No solamente por el efecto llamada, sino por los que ya están dentro y tienen derecho de voto dentro de un año.
0: Última hora, Álvarez llama a consultas al embajador italiano. Lo que oye.
5: No,
0: ¿por qué? Porque como Italia ha dicho lo de España que se salga del espacio Schengen mientras tanto, no llama a consultas al embajador marroquí, llama a consultas al embajador italiano. Vamos, es tanta la información que se va produciendo que Iago Soler ha decidido colocárnosla en un crawl ahí arriba para que usted vaya viendo, porque está pasando de todo muy rápidamente. Gabriela conoce muy bien Marruecos, por cierto, por dentro, el interior de Marruecos, del país. Antonio menos, pero...
4: Yo menos.
3: Pero, no, yo soy una apasionada de Marruecos, es decir, de lo que era el Marruecos español, sobre todo. Pero bueno, yo decir que vamos, muy interesante análisis que haces. Más allá de...
0: Perdóname, te tengo que interrumpir porque es que acabamos de pillar a Carlos Flores y si no lo cogemos ahora se nos va y la conexión va a ser frágil. Entonces, enseguida, Gabriela.
3: Claro que sí.
0: Carlos Flores acaba de publicar en X hace muy poquito tiempo una interpretación muy interesante de lo que ocurre con la famosa sentencia del Supremo. Y es que efectivamente, realmente no tenía por qué haber decidido eso. Yo antes le estaba preguntando a Juan Sergio lo que mide el espigón de la playa. Porque claro, si mide 250 metros y alguien lo pasa, es un hombre que se está ahogando en alta mar. 4 metros, mi querido Carlos, buenas noches, leche, es una vallica, o sea, la nado hasta yo. Claro.
6: Efectivamente, esta es la cuestión. Lo que el Tribunal Supremo dictaminó, resolvió, en la sentencia del 28 de junio pasado, era que no cabían devoluciones en caliente respecto de inmigrantes que procediesen de alta mar, que llegasen a nuestras costas a nado o en barca desde un origen desconocido. Y es perfectamente lógico. No puedes decir a un inmigrante, dése usted media vuelta, siga nadando y empiece a nadar en dirección contraria. En primer lugar, porque no sabemos de dónde vienen y en segundo lugar, porque obviamente peligraría su vida. Pero este no es el caso respecto de los inmigrantes que han venido franqueando el paso fronterizo del Tarajal. Ahí hay un elemento de protección, que es la valla, que entra durante, creo que son 20 metros en el mar, han hecho ha sido simplemente circunvalar esa valla. En lugar de pasar por encima, han pasado por al lado. Decir que vienen del mar sería tan absurdo como decir que alguien que hubiese pasado esa valla con una pértiga viene del cielo. Sabemos perfectamente de dónde viene.

0: en el sentido que yo apunto o en el sentido contrario. ¿Por qué? Porque lo que no ha habido es ninguna voluntad de hacer esas devoluciones. No ha habido ninguna voluntad, no han habido medios, no había policía, no había Guardia Civil, no había ejército. Perdón. Y por lo tanto, repito, desconozco si alguien se ha planteado si era posible devolverlos o no devolverlos en caliente. Y si no había ningunos dispositivos ante una avalancha que se sabía que se iba a producir, que se veía venir, que se ha visto materializarse a lo largo de todo el día, es porque no hay una voluntad política de que esos dispositivos estén ahí. No olvidemos, perdón, no olvidemos que en Ceuta hay en estos momentos unos 3.000 efectivos del ejército y que han tardado 8 horas en desplegarse. No olvidemos, repito, que nuestros servicios secretos saben perfectamente lo que está cociendo al otro lado de la valla. Y no olvidemos que cualquiera que conozca mínimamente las formas en las que se hacen las cosas en Palacio, me refiero a Rabat, sabía que iba a haber una respuesta a la visita de Pedro Sánchez a Argel.
1: Una última cuestión, Carlos, y ya no te molesto más, que estás de vacaciones. Mil gracias de verdad por haberlas suspendido un instante para estar con nosotros. Desde el punto de vista legal, ha anunciado o se está anunciando desde fuentes cercanas al gobierno, el famoso señor Fuentes, que van a proceder a la devolución en el plazo más rápido posible de todos los que han entrado. Pero eso significa que nos vamos a los plazos ordinarios de devolución y por tanto hablamos de días, semanas.
0: Aquí hay dos alternativas posibles. Una, que Marruecos nos esté mintiendo. ¿Por qué iba a aceptar Marruecos mañana la devolución de los inmigrantes a los que les ha franqueado el paso hoy? ¿Por qué iba a hacerlo? La opción B es, evidentemente, que haya algún tipo de concesión. Marruecos aceptará a esos inmigrantes a cambio de algo que en estos momentos no sabemos qué es lo que va a hacer. En cualquiera de los casos, todo eso sería después de que se articulasen nuestros procedimientos de devolución, que no son precisamente rápidos, y todo ello sometido al visto bueno de las autoridades marroquíes, que, repito, no creo que vayan a ser particularmente rápidas ni particularmente resolutivas a este respecto. El desenlace más probable es que en los próximos días España devuelva a un centenar, a dos centenares o a tres centenares de los 3, 4 o 5.000 inmigrantes que han pasado la frontera, que más rasca hasta una fotografía y que pasemos páginas.
1: Carlos Flores, mil gracias por esta aclaración que es fundamental desde el punto de vista jurídico y no solo. Disfruta de las vacaciones y un abrazo muy fuerte de toda esta mesa que te echa de menos, pero entiende que tienes que descansar. Gracias. Gracias, mil, muy buenas noches. Bueno, esta cuestión es muy importante porque con frecuencia siempre, bueno, es que lo ha dicho el Supremo. Bueno, el Supremo ha dicho lo que ha dicho y podía haberse interpretado perfectamente en la práctica de otra manera. Le cuento dos penúltimas. Felipe González, en la fiesta, en la recepción marroquí, esta por el Día del Trono de la Embajada marroquí, le han preguntado por lo que está pasando en Ceuta. No ha querido hablar con los periodistas. El secretario general de la ONU dice que ante todo hay que respetar los derechos de todas las personas.
2: O sea, nada.
1: Estamos solos. Bueno, hemos interrumpido antes a Gabriela.
3: No, que estaba diciendo, ¿no? Que yo soy una enamorada del África español, pero sobre todo de la España africana. O sea, que lo podemos decir de otra manera. Pero bueno, entrando en la cuestión y en el análisis. Yo no creo que esta situación le favorezca a Pedro Sánchez, porque las imágenes dantescas que estamos viendo, desde luego, van a favorecer seguro a aquellos que se oponen con firmeza al tema de la inmigración ilegal y irregular. Eso por un lado, ¿no? Entonces, la pregunta aquí, más allá de la responsabilidad directa de por supuesto, que tiene el gobierno de Pedro Sánchez con el efecto llamada, con las regularizaciones masivas que venimos anunciando desde hace mucho tiempo, la pregunta que se me plantea es ¿por qué hoy? Pero Sánchez lleva mucho tiempo en el gobierno, ¿no? Y también el efecto llamada nos lo lleva contando nuestro compañero Rubén Pulido desde hace muchísimo tiempo. ¿Por qué hoy? Y es verdad que, más allá de que sea una fecha simbólica de la entronización de Mohamed VI, yo sí que creo que hay cierta relación con la visita de Pedro Sánchez a Argelia. No podemos olvidar que Argelia es, en esas relaciones de vecindad tensas, pues es un enemigo de Marruecos, sobre todo en la cuestión del Sáhara, ¿no?

0: Entonces, Pedro Sánchez ayer dio bombo y platillo a avanzando un acuerdo ya no solo de cooperación, sino de avance en unas relaciones bilaterales muy provechosas e incluso en materia. Él hablaba ayer de repatriación, con lo cual que me quedé profundamente sorprendida, ¿no? Entonces, yo sí que creo que Marruecos conoce la debilidad de España, tiene la llave para abrir y cerrar este flujo migratorio intensísimo, y que Pedro Sánchez, de alguna manera, lo que nos ha enseñado es que la relación bilateral con Marruecos pues no funciona comprándoles, no funciona invirtiendo en los trenes ni en el desarrollo de los olivos en Marruecos, o mientras aquí los arrancamos, yo no sé si ya casi se trasplantan. Esto no funciona porque no son de fiar. Entonces no podemos relegar, y la cooperación bilateral puede ser útil, pero no podemos relegar a la cooperación bilateral el ejercicio de nuestro derecho a la soberanía. Y por supuesto eso exige el control de nuestras fronteras, y el control de nuestras fronteras pues ya casi con un mando integrado del ejército de tierra, aire, la armada, Guardia Civil, Policía Nacional, CNI, funcionarios de aduanas.
1: De CNI citas. Del CNI, ya antes decía... Perdón, estoy yo como Carlos Flores, con el aire acondicionado, joder, ¿qué se le va a hacer? Que el CNI tenía que saberlo y tal. Yo quiero recordar que hace un año y pico, un par de años, igual Antonio se acuerda mejor de la fecha, saltó la noticia de que el CNI se había quedado ciego sordo en Marruecos, porque Marlaska había desmantelado la Marlaska o Margarito, quien fuera, que ya no lo sabía, Bolaños, yo qué sé, Leire, quien fuera. Había desmantelado la antena allí, es decir, que realmente no sabía lo que estaba pasando. Os he interrumpido para dos cosas. Una, para contarnos que está empezando el problema ahora en Melilla, en el dique sur.
2: Han cerrado.
1: Enseguida vamos con el asunto, están preparando la información en redacción. La segunda, para irnos a la public, estamos acumulando tiempo y hay que hacer la pausa. Y seguimos, ya ve usted ahí, esa cinta se llama Cror. Bueno, siguiendo la actualidad al minuto de todo lo que está ocurriendo, es efectivamente una invasión, no tiene otro nombre, es otra marcha verde, estamos ante eso, son 40.000 personas, 40.000, eso es un cuerpo de ejército, más o menos. En fin, bueno, publi, y seguimos informando.

0: 22.46, 21.46 en Canarias. Seguimos contando la crisis de Ceuta, que no es una crisis migratoria, es una invasión híbrida. Es que no tiene... O sea, son 40.000 personas. Y siguen. Y además, como enseguida nos informará Iago Soler, que está preparando toda la información, en Melilla está empezando a pasar lo mismo. Esto es, en fin, pues lo más grave que hemos vivido. Ya es más grave que el famoso asalto a la valla. Lo que llama la atención es que todo esto se produzca, esta manifiesta hostilidad del gobierno marroquí hacia España, en una situación en la que España se gasta auténticas fortunas en Marruecos. No hace unos, todavía que tres semanas, veíamos a Nadia Calviño feliz de inaugurar una línea férrea en Marruecos, mientras aquí los trenes están como están. No es la única, evidentemente, usted lo sabe. O sea, gastamos auténticas fortunas en pagarle a Marruecos su vida. Bueno, Mónica Fuster ha hecho una recopilación de algunos datos. No son todos, pero importantes.
1: Se cumplen 5 años de la última gran crisis migratoria. Ahora se ha desatado una mayor. Miles y miles de marroquíes han atravesado a nado la frontera para llegar a Ceuta. En mayo de 2021, las fuerzas marroquíes redujeron el control en el enclave fronterizo, lo que permitió el paso de miles de personas. En apenas 2 días entraron alrededor de 8.000 personas, de las cuales fueron devueltas algo más de la mitad. Y mientras Sánchez negaba la crisis migratoria, Marlaska aprobaba una ayuda a Marruecos de 30.000 millones de euros.
2: En el sentido de hacer frente al reto y en este concreto caso a la crisis migratoria que estamos viviendo en Ceuta. Durante estos 3 años, en el mismo sentido, hemos afrontado, como he dicho en mi exposición previa, algún momento de crisis que hemos sido capaces de solventar en un breve espacio de tiempo.
1: Al año siguiente, el ministro de Exteriores aprobó otra ayuda de la misma cuantía. Todo ello sucedía a la vez que estallaba el caso Pegasus, el software de espionaje que infectó los teléfonos móviles de Pedro Sánchez, Margarita Robles y Fernando Grande Marlaska. Justo a la vez se hacía la transferencia de millones de euros al ministerio marroquí. Todo ello para gastos de seguridad y control de fronteras que se enmarcaban en programas de cooperación bilateral en materia migratoria y de seguridad. Y es que no se trata de una cuantía cualquiera. Todo el presupuesto destinado supera ampliamente al asignado a organismos como el Comité Internacional de la Cruz Roja o el Programa Mundial de Alimentos. Además de los 60.000 millones, a lo largo de estos años el gobierno también ha aprobado ayudas de 440.000 euros para la salud sexual de los marroquíes, 780.000 euros para la renovación de los oficios del cuero y paisajes en la Medina de Tetuán o parte del millón en subvenciones sanitarias destinadas a varios países en África. También están los 755 millones de euros en 2025 para financiar 40 trenes interurbanos, aun cuando en Adamuz personas morían por la falta de mantenimiento de las vías españolas. Y no solo la Moncloa destinó millones a Marruecos, también le dio el Sáhara Occidental. El 18 de marzo de 2022, Sánchez comunicó a Mohamed VI que España consideraba el plan de autonomía marroquí como la base más seria, creíble y realista. Así, España abandonaba al pueblo saharaui a su propia suerte. Marruecos se ha convertido en el mayor receptor de ayudas públicas, pero que por algún motivo su población continúa huyendo de él. Eso sí, no vacila a la hora de destinar 1.000 millones de euros al estadio Hassan II, el gran proyecto faraónico donde acogerán el Mundial de 2030.
0: España se ha convertido en un estado siervo de Marruecos. No tiene otro nombre, ¿no?
3: Pagamos impuestos que acaban en Marruecos.
0: Claro.
3: Que financian el bienestar, entre comillas, de Marruecos. Yo me niego a hablar de crisis migratoria, esto es una invasión.
0: Bueno, claro.
3: No son inmigrantes, son invasores, están ocupando una ciudad española y me da igual lo que diga el Tribunal Supremo, lo que diga cualquier tribunal, es un acto de guerra. Y creo que ya está bien de legalidades, de inmigración, esto es otra cosa muy diferente. Si el gobierno no lo quiere aceptar y a nivel mediático-político no está feo decirlo, yo creo que tenemos que ir asimilando los españoles que estamos en guerra con Marruecos, que es nuestro enemigo. Es nuestro vecino y nuestro enemigo, y compartimos frontera terrestre. Marruecos constantemente quiere anexionarse territorios que son españoles antes de la existencia del propio Marruecos. Constantemente. Nos invade diariamente con personas que no están necesitadas, no vienen pobrecitos, como sufren, cruzan el mar a nado, no. Gente que cruza con bicicleta, si hace falta, y llega a Melilla a lo que toque. Gente en forma. Y tenemos un gobierno que no nos defiende. Bueno, pues asumamos nosotros que estamos en guerra con nuestro vecino del sur. Ojalá cambie el gobierno dentro de no mucho tiempo y rompa relaciones hasta donde se puedan romper con Marruecos. Si la Unión Europea no colabora, que no colabore. Pero tenemos un problema de verdad militar ya con Marruecos. Es una amenaza más que real. Y por supuesto, el Mundial de Fútbol, lo primero que hay que hacer es no organizar el Mundial con Marruecos. Que Marruecos quiere organizar el Mundial y la FIFA está empeñada, que lo organice Marruecos. Esto era un proyecto de España y Portugal en el que Sánchez metió a Marruecos por lo que fuera. Y ahora, por supuesto, la final va a ser, hoy está Infantino con el rey de Marruecos, la final va a ser en Marruecos, salvo sorpresa mayúscula y salvo que pase algo muy extraño, va a ser en Casablanca y no en Madrid, porque sí, porque hay alguien o algunas personas que tienen más poder que nuestros políticos, que deciden sobre nuestros políticos y sobre los del resto de Europa, que consideran que Marruecos es el aliado de buena parte de Occidente en el Estrecho de Gibraltar y no España. Y ante eso toca plantarse, que no lo hacen nuestros gobernantes, que no lo hacen nuestros políticos, pues toca plantarse de alguna manera, al menos en la conciencia de los españoles, porque realmente tenemos un problema ya militar con nuestro vecino del sur.
0: Había un periodista marroquí que hoy ponía el ejemplo del campo de Gibraltar como camino para Ceuta y Melilla. Aquí lo tenemos dicho, es que es muy transparente que van a eso, a crear un espacio sin frontera, pues, transfronterizo, es decir, sí, que no hay frontera de facto. Vamos a ver, me parece que es muy evidente, y basta ver el acuerdo preferencial que está en la web de la Comisión Europea, el acuerdo preferencial con Marruecos, que es muy evidente que la ambición de los burócratas de Bruselas, o sea, de los bruselócratas, es incorporar Marruecos como una zona económica de hecho. Sí. Y hay españoles que se están haciendo muy ricos en Marruecos, llevándose allí lo que ya no producen aquí. Bueno, ese proceso a Marruecos le viene muy bien, económicamente le viene fenomenal, militarmente ni te cuento, porque además el gran problema ahora es el pavor que todo el mundo tiene al resurgimiento del yihadismo en el Sahel, en África Central, etc. Ellos sacan partido de sus posibilidades con las maneras que ellos han usado siempre. Lo lógico es que enfrente conteste a alguien, pero España, efectivamente, como subraya Antonio, está siendo un Estado siervo de todos, de Bruselas y de Rabat al mismo tiempo. En fin, bueno.
4: Esta es la clave, la acabas de decir tú. Mira, la ayuda al tercer mundo, decía nuestro compañero que Marruecos es un país subdesarrollado, ahora eufemísticamente se llaman países en vías de desarrollo, pero donde hay una monarquía absoluta que es la que manda y los demás todos obedecen, la ayuda al tercer mundo se justifica para que no haya esas corrientes migratorias, para que se cree un mínimo tejido económico y social, para que las instituciones funcionen y para que la gente se quede en sus países de origen, no tenga que emigrar masivamente y con el tiempo, en la medida que vayan pudiendo, generando una mínima riqueza, vayan devolviendo al Fondo Monetario Internacional, a Europa, al banco de la exministra de Economía española, vayan devolviendo esos préstamos. Pero fíjate tú, tenemos que hace nada, Calviño ha dado 65 millones para mejorar las infraestructuras de transporte en Marruecos y, sin embargo, hoy han entrado 40.000 marroquíes por Ceuta. Quiere decir que lo que intentas evitar, no solamente no lo evitas, sino que se produce exactamente igual. Entonces, en países occidentales, que ya están las cuentas públicas muy apretadas, con unos déficits públicos disparados, con una deuda pública ingente, con un gasto público desorbitante, pues no tenemos capacidad para encima llevarles ahí esas infraestructuras, porque además el poco dinero que llega se queda siempre en la mínima administración que tienen, que siempre tiene unas corruptelas extraordinarias. Y finalmente a lo que se destinaba la ayuda no llega. Y tienes a Europa y al primer mundo apretado y siempre se benefician los mismos, que son o las mafias o los corruptos en esos gobiernos. Y acabo ya. Schengen. Fíjate tú, de esos 40.000, como ha dicho muy bien el profesor de Derecho Constitucional, de esos 40.000 que no, por la ley de extranjería no se les puede privar de libertad y que van a estar dentro de poco por la península, ¿cuántos, y por eso ha protestado Italia con la primera ministra a la cabeza, cuántos van a acabar en distintos países de Europa, claro, no solamente en España? 40.000 no es ninguna broma.
0: Y precisamente de esto quería yo hablarle, porque tengo ya los textos de la bronca entre el gobierno italiano y el gobierno español. Antonio Tajani dice, traduzco del italiano, soy favorable a la clausura del espacio Schengen con España y tengo plena confianza en el trabajo del ministro Piantedosi, que es un ministro italiano. La inmigración irregular e incontrolada representa un peligro para la seguridad nacional. Las imágenes que nos llegan de Ceuta demuestran que la opción del gobierno de Madrid de dar la ciudadanía española, es decir, europea, a alrededor de 500.000 inmigrantes irregulares es profundamente errónea e incentiva el tráfico de seres humanos. Y Álvarez responde. Este mensaje es impropio del ministro de Exteriores de un país socio y amigo del que esperamos solidaridad europea y no demagogia partidista. Tócate los...
4: Pero no dice nada, no
0: tócate los Álvarez. Los hechos de hoy, dice, tienen relación con una sentencia. Nada que ver con lo que ya hemos visto que no. Nada que ver con lo que dice el tuit. He convocado mañana al embajador de Italia. Al embajador de Marruecos, efectivamente, Álvarez no lo ha...
3: Porque Marruecos, que presume de que eso, el primer viaje que hace un presidente del gobierno de España suele ser a Marruecos, la mayoría lo han hecho a Marruecos, presumen constantemente de que es un socio, de que es un aliado.
0: Menos Sánchez.
3: Menos Sánchez.
0: Qué interesante.
3: Pero va más veces. De que es un aliado y a Marruecos no se le exige nada. A Tajani sí, al vicepresidente, que es el vicepresidente el segundo de Meloni. Por cierto, no solo es ministro de Exteriores. A él sí. Esto es imposible, o sea, es un gobierno que es enemigo de España, de la nación española, de la unidad, de la integridad y la soberanía española. Pues es que no se puede esperar nada de este gobierno, que pase el tiempo, que pase lo más rápido posible y si tiene que caer, que caiga. Pero es aliado de lo que está pasando. Yo entiendo que la regularización hace efecto llamada, seguro que sí que hace, pero aquí hay algo, o sea, aquí hay Marruecos enviándonos a decenas de miles de personas. No, habría todos los días un goteo si fuese porque regularizarse en España es más fácil que antes. Y no lo hay. Hay cuando alguien en Rabat o donde sea decide que hay que acosar a Ceuta o esta noche a Melilla, se hace. Y si no, no se hace. Es fácil. Si Marruecos no quiere, no pasa. No hay nadie en la frontera. De hecho, hace no tanto, medio siglo, la valla era una broma. No había valla. No hacía falta.
0: No hacía falta, exactamente.
3: Ahora sí hace falta.
0: Aquí está circulando imágenes que no nos da tiempo material a procesar, muy interesantes, de cómo llegan los camiones cargados de los invasores estos hasta el lado de la valla, y hay un gendarme así de brazos cruzados y de piernas abiertas. O sea, ¿sabe usted el típico de ande usted caballero, pero el marroquí? Así, mirando cómo bajan y van corriendo directamente a la... O sea, es una vergüenza todo.
5: No, es interesante, además, como comentábamos antes, ¿no? Para los marroquíes España no es que sea un paraíso, es un paraíso penal. O sea, las penas en Marruecos son altísimas, es decir, están mirando para otro lado. Yo creo que Marruecos está, perdón por el calificativo, pero está empoderado.
0: Absolutamente.
5: Absolutamente, ha visto la debilidad del Estado español absoluta, y luego recordemos los poderosos aliados que tiene Marruecos. Hoy mismo, esta mañana, Marco Rubio felicitaba también el...
0: ¿sabes? Sí, Netanyahu manda un mensaje muy cariñoso.
5: Quiero decir,
0: sí.
5: La posición de fuerza de Marruecos es brutal. O sea, que o construimos un muro inexpugnable, pero Ceuta, Melilla, Canarias, el flanco sur mediterráneo y Baleares, y no dependemos de si Marruecos quiere o no abrir la llave, o estamos perdidos, absolutamente. La guerra está fuera, la guerra está perdida.
0: Melilla también, y efectivamente. La última hora de Melilla nos la cuenta Iago Soler. Iago, buenas noches.
6: Efectivamente, José Javier, noche crítica en los dos enclaves españoles en el norte de África, en Ceuta y ahora en Melilla. Se acaba de cerrar el paso fronterizo de Beni Enzar en esa ciudad, en Melilla. Como vemos en las imágenes, decenas, cientos de personas intentan penetrar en territorio español. Según la agencia EFE, se han escuchado disparos. No se sabe todavía si por parte de las autoridades marroquíes o de la policía o la Guardia Civil española. Lo que sí sabemos es que están pidiendo que por favor la gente no se acerque a esa frontera, a ese paso fronterizo, para facilitar el trabajo de las autoridades. Una respuesta muchísimo más rápida que la que hemos visto en Ceuta, al menos a priori. Recordemos que en poco más de 10 horas entraron en Ceuta más de 40.000, y ahora mismo en este ratito pues ya están entrando decenas, si no cientos de personas por el único paso fronterizo que hasta hace... Es que escasos minutos está abierto y recordemos que España lo ha cerrado. Como decíamos, una noche para seguir a los medios de comunicación, para estar pendientes de la información, porque no para tanto en Ceuta como en Melilla. Ahora recordemos un nuevo intento de penetración, una nueva invasión en el otro enclave español, en el norte de África.
0: Yago, muchísimas gracias. Seguimos pendientes de toda la información que se vaya produciendo. Mientras tanto, los mandos políticos y militares y policiales españoles están en la Embajada de Marruecos en Madrid. En la recepción que ha dado la Embajada por lo del Día del Trono. De verdad es de novela, ¿eh? Es de novela. O sea, tienes a alguien en Marruecos alentando la invasión de Ceuta por 40.000 fulanos, la invasión de un país, mientras los responsables de ese país están en la Embajada del invasor, de copas. No me diga usted que no es literario.
3: Otra cosa. Recuerda a París hace 80 años. ¿Eh? A París hace 90 años. Recuerda.
0: En fin, ahí estamos.
3: Autoridades locales celebrando la invasión con los invasores.
0: Luego con Marruecos, vamos a ver. Marruecos no va a ser nunca un país amigo. Pero eso pasa en la vida, pasa también con los vecinos. El hecho de que tú tengas un vecino que jamás va a ser tu amigo porque te parece que es una mala persona, no significa que vayas a invadir su casa o a quemársela. Tendrás que encontrar pues, una forma de convivir. Y si es posible fingiendo amistad delante de todo el mundo, va a ser bueno para los dos. Pero hay que saber lo que hay. Yo siempre recuerdo que la famosa frase de la tradicional amistad hispano-árabe se la inventó un señor que había estado 14 años pegándose tiros con los moros, que era Franco. Claro, o sea que el percal lo conocía. Y como todo el mundo sabe, era un auténtico amante del África española que dice Gabriela. No hay más que ver la cantina de la Guardia Mora, ¿no? Que era la cantina de la Guardia Real en El Pardo. Así que es. Realmente es un pedazo de Marruecos allí metido en El Pardo. Pero bueno, que la política es eso, es que la política es conflicto. Siempre tienes un vecino que va a ser un problema y entonces hay que tratar de que la sangre no llegue al río sabiendo que en cualquier momento puede llegar. Lo que no tiene ningún sentido es venderte. Salvo que seas un traidor. Y ahí es donde voy. El lobby marroquí en España es muy importante desde hace mucho tiempo, también con Franco, pensemos en el lobby que funcionaba en torno al ministro Solís, que permanentemente favorecía los intereses marroquíes en España. Con Felipe González se multiplicó, con Zapatero se multiplicó por 10, y ahora todavía más. Entonces aquí tenemos un problema. Y es que una vez más nos gobiernan nuestros enemigos también en esto. Y al final, ¿quién va a pagar las consecuencias? Pues mire, la gente de Ceuta esta noche. El españolito de a pie, ¿no?
5: Lo que reflexionamos un día de la entrega de las llaves de la ciudad. De la traición, tradición. Uno, la traditio, cuando uno compra una casa, y los abogados lo saben, la traditio es la entrega de las llaves. Pues es la traición de la tradición.
4: No, una metáfora preciosa.
0: Sí, totalmente.
5: No, es que es verdad, hizo Esparta un artículo maravilloso sobre reflexionando del origen de la tradición.
0: ¿Tú eso?
5: Sí, pero bueno, que lo desarrollaste mejor.
0: La que trajo el asunto fue precisamente Gabriela Camuñas. Bueno, es la imagen misma de lo que está pasando y hay que tomar conciencia, ¿eh? Yo no sé, Álvaro, si realmente esto... Yo creo que Sánchez cree que le puede sacar partido. Yo te digo que no, porque ves los comentarios en redes de su parroquia, pero vete al español de a pie, o sea... Es que... ¿Cuántas cosas más puedes sumar al currículum de un tipo que desde que gobierna no ha traído más que calamidades?
4: A ver...
0: ¿Y tú crees que esto un español de a pie no lo ve?
4: Vamos a ver. La política se ha convertido desde hace mucho tiempo en el interés del que gobierna, ni siquiera de su partido ni de ideología, que están todas muertas, es el interés del que gobierna. Y me temo que no solamente es así en España. Volvamos a ver el tema de Ceuta con tranquilidad. El gobierno de España, cuando entran 40.000 personas, que es un marroquí por cada dos españoles, con todos los que hay dentro, que hay mucha población marroquí, no decreta la emergencia nacional, que te ponen dos cuerpos de ejército fuera y no hay manera de defenderlo, porque creo que han dicho que hay 3.000, regulares la legión, hay 3.000 efectivos defendiendo aquello. Bueno, al final mandaríamos otras tropas, pero ya tendríamos el lío montado. Eso significa que sabían lo que iba a pasar, pero que también sabían hasta dónde llegaba la cosa, ¿no? La nomástica del reinado y todo eso. ¿Qué significa esto? Que gana, vuelvo a decir, el rey de Marruecos, Mohamed VI, que es una especie como de orgullo, es como casi como los argentinos hasta que perdieron la final con España, que todavía están de mal humor y sin sentido del humor. Y ellos, de esta manera, lo venden, ganan. Aquí la cantidad de marroquíes inmigrantes que hay, que es tremenda, sobre todo en Cataluña, también lo celebran. Y Pedro Sánchez, que es el que ha permitido esto, aparece mañana como Salvador, nos habla de la españolidad de Ceuta y de Melilla, queda fenomenal e intenta rentabilizar en votos esto de cara a dentro de un año. Porque, como siempre digo yo, el único que tiene en la cabeza y, sobre todo, tiene el poder de lo que va a pasar de aquí a septiembre del 27 es él. Él puede disolver la Cámara cuando quiera. Él puede regularizar cuando pueda y se le permita. Él tiene en la cabeza una serie de variables que solo dependen de él. El resto de partidos políticos, cuando nos presentemos, estamos sujetos a una serie de constantes. Él no. Él lo tiene todo en la cabeza. Y yo me temo que esto da una sensación a su gente de que, y sobre todo al que puede votar y se quiere regularizar y al defecto llamada, de que se puede ampliar esa base de electores, ese censo electoral, y que termine saliéndole a cuenta. Decía antes Gabriela lúcidamente, bueno, pero es que esto da una imagen. Sí, Gabriela, pero las imágenes se las lleva el viento y, sin embargo, los votantes están ahí. Y me temo que la gente ya va a la trinchera. ¿Cuántos somos nosotros? ¿Cuántos sois vosotros?
0: Se acaba de cerrar la frontera con Melilla. Había un intento de alrededor de 1 millar de marroquíes intentando saltar la valla por diferentes puntos. En este momento se ha cerrado. En fin, veremos las imágenes, a ver si las podemos bajar. Son bastante, bastante llamativas. Así como las imágenes... Estas son de la noche, ¿verdad? Vale. Sí, de Melilla de noche. Así como las imágenes que ahora veremos de los chavales bajando de los camiones con el estímulo bien amable de la policía marroquí. Una auténtica vergüenza esto. De verdad, ¿eh?
3: Nos podemos olvidar de las otras plazas españolas en el norte de África.
0: Está recordando Jorge Buxade en este momento que hace solo 15 días se rendía Gibraltar, efectivamente. Uh-huh. O sea, es que de verdad... El que entrega las llaves.
3: Le queda un año, ¿no? Como mucho parece, ¿no?
0: Pues todavía puede entregar parte de Murcia, ¿no?
5: Da tiempo
3: hasta Covadonga, da tiempo.
0: Joder.
4: Otro artículo sobre la tradición en mano.
0: Otro artículo, efectivamente. Bueno, nosotros vamos a seguir. Estas son imágenes, efectivamente, de la gente intentando saltar la valla. En fin, nosotros vamos a seguir pendientes de esto, como es lógico, informándole de todo lo que vaya sucediendo. De momento, el resumen en el plano político es que el gobierno dice que Marruecos chachi, de hecho está toda la plana mayor del poder en España, en la embajada marroquí en Madrid en este momento, celebrando el Día del Trono de Marruecos. En Melilla, pues iremos viendo lo que pasa por la noche, pero está el ejército patrullando por la calle. Me imagino que para que a ninguno de estos amables muchachos se le ocurra asaltar una casa en busca de algo que cenar. En fin, en Melilla un intento de invasión que parece repelido por el momento, y políticamente España que llama a consultas al embajador de Italia. Italia, porque Italia dice que habría que cerrar el espacio Schengen con España porque, como usted sabe, ese espacio garantiza la libertad de circulación. Claro, toda esta gente ahora se va para Italia, imagínese usted la gracia. Bueno, de verdad, ¿eh? Qué desastre. Y ya siento no poder contarle otra cosa que desdichas, porque ahora hay que hablar de Zapatero. En fin, vámonos a la publicidad por lo menos. Ahí a la vuelta lo hacemos, venga.

0: 23 horas 12 minutos, 22 y 12 en Canarias, y 13, perdón, seguimos pendientes de la invasión irregular de Marruecos sobre las ciudades de Ceuta y Melilla. En Melilla han cerrado la frontera, parece que se ha parado. En Ceuta, pues nadie sabe bien lo que va a pasar porque hay 40.000 tíos dentro. Claro. Claro, la última noticia, o la penúltima más bien, es que la policía marroquí está utilizando gases lacrimógenos y mangueras de estas de agua de los antidisturbios contra la gente que ellos han llevado allí. En fin, ha hablado Donald Trump, Antonio.
1: Ha hablado Donald Trump hace un rato, hace unas horas y en Twitter, y ha puesto un mensaje con cierta retranca hacia Sánchez y hacia el Estado español en general. Ha dicho que hay miles de personas intentando cruzar de Marruecos a España, que el gobierno local ha pedido, ha rogado que participe el ejército y que parte de esto tiene que ver con el capricho del Tribunal Supremo de decir que si llega a nado no hay que detener a nadie. Ha llamado capricho la decisión del Supremo. O sea, Trump ha hecho más oposición que buena parte de la oposición española.
0: Es muy interesante. Esto de verdad que lo del nado es importante. Lo explico antes Carlos Flores, ¿eh? O sea, el hecho de que llegues a nado no significa que haya que socorrerte porque estás en alta mar. No tiene nada que ver. Claro. O sea, si esto ha pasado es porque han querido que pase. Por lo demás, quiero mandar un saludo cariñosísimo a los colegas de la prensa española que están empezando a romantizar la invasión. Porque si puede haber un tonto en la prensa española, lo encuentra usted. Y si puede haber 150, con más razón todavía, y así tenemos un titular de La Vanguardia que reza: Fátima, Nabil, Hanna, los sueños de los jóvenes que se lanzan al mar para llegar a España. ¡Que te están invadiendo, cojones! Es impresionante, de verdad. O sea, en fin.
1: Bueno,
0: campo de reeducación para mitad de los colegas de este país.
1: A ellos les gusta
0: a China.
1: Llegan domados ya al trabajo de la facultad y entran domados muchas veces, ¿no? Lo de Trump, por cierto, Trump, su aliado es Marruecos, no es España, ¿eh?
0: Tampoco creamos aquí
1: que Trump está preocupado por la situación
0: en fin,
1: de España.
0: Vamos con Zapatero, por relajar un poco. Es que, joder.
2: Para hablar de cosas divertidas.
0: Vamos a hablar de cosas divertidas.
1: De algo agradable. De buenas noticias.
0: De buenas noticias. Bueno, en realidad, lo de Zapatero es una cosa impresionante. Aquí dijimos el primer día, pero ni podíamos prever la dimensión de la cosa, que en el caso Zapatero, a medida que ibas levantando una capita, lo que aparecía debajo era un planeta entero. Y según vas levantando, más y más y más y más, aparece dinero por todas partes. O sea, como aquello de las joyas que estaban ahí, pues los millones igual, porque han aparecido más. Dijo un señor, acuérdese usted, dentro del asunto de hidrocarburos y tal, que las comisiones de lo de Plus Ultra y tal habían sido del 20%, no del 1%. Y por lo que se va viendo, igual tiene razón, ¿eh? Vemos la información.
3: El juez Calama ha autorizado a la UDEFA a examinar las cuentas bancarias de José Luis Rodríguez Zapatero y de su entorno. Así lo ha informado el magistrado en un auto que responde a la solicitud que la unidad de la Policía Nacional hizo el pasado mes de junio, en el que consideraban necesario investigar las cuentas para poder averiguar el origen, la trazabilidad y el destino final de los fondos analizados. Calama ha abierto una pieza reservada para incorporar toda la información bancaria original que la UDEF remita y de ahí se procederá a la depuración y eliminación de todos aquellos datos que no sean relevantes para la investigación y se incorporarán a las actuaciones principales los informes que analicen la información que sí lo sea con anexos a todos los datos que se hagan referencia. Los agentes van a solicitar a una docena de entidades bancarias información sobre todos los movimientos desde enero de 2020 de cuentas del expresidente, de sus hijas, de su secretaria Gertrudis Alcázar y de 13 sociedades relacionadas con el caso Plus Ultra, de las cuales 8 están vinculadas con Julito Martínez. En total son más de 50 productos bancarios cuyo análisis la policía considera imprescindible para poder ratificar los movimientos económicos que los investigadores han conseguido recabar a través de la inteligencia financiera o información tributaria declarada por los interesados, pero también para despejar las sospechas que mantienen sobre determinados movimientos de fondos y los pagos de una vivienda de Zapatero y otra de su secretaria.
0: No para la información, ¿eh? Es que la embajadora de Marruecos, dentro de este festolín, donde está la crema del poder en España besándole los pies al amigo del sur, la embajadora de Marruecos ha dicho que la situación en Ceuta no es algo que complazca al gobierno de Marruecos. Es de película.
1: Es algo que hace feliz, algo que no... Con placer es poco.
2: Esto es una película, es de película en la que, tú lo has dicho muy bien, ¿por qué no llama...? Si tú sigues el hilo lógico, dices, ¿cómo va a llamar al embajador de Marruecos si Marruecos no quería que cruzaran el Tarajal?
0: Pero Italia, impedir, Italia estaba.
2: Es como aquella película de Casablanca, ¿no? Aquí se juega, aquí está pasando la gente.
0: Exactamente.
2: Y tú que estás delante, ¿qué estás haciendo?
0: Es un poco eso,
2: pero,
0: sí.
2: Pero claro, en ese plano, José Javier, del juego, yo te dejo pasar, pero no quiero que pases, pasáis 40.000, pero mira que no me da abasto, yo te dejo entrar a 40.000 y el ejército español y la policía tampoco andan por ahí, Pedro Sánchez va mañana, se enfada y esto ha acabado aquí. Y ha sido una obra de teatro, ¿no? Que nos han... una pantomima, un entremés, que nos han vuelto a colocar, del que vuelvo a decir yo, hay dos claros beneficiados y el que paga el pato, una vez más, es España y un cierto prestigio internacional. ¿Y cómo quedamos en Europa, sobre todo, ante Schengen? Porque 40.000 es una barbaridad en Ceuta, que es la mitad de la población, pero 40.000 personas indocumentadas en Europa tampoco es moco de pavo, no es ninguna broma.
0: Bueno, yo voy a ir salpimentando la conversación sobre Zapatero con cosas que van pasando. A petición de varios espectadores, leo lo que ha publicado Jorge Buxadé hace ya un rato largo de esto, pero está bien. Un despliegue general inmediato del ejército con el apoyo de las fuerzas y cuerpos de seguridad del Estado por toda la ciudad de Ceuta para la identificación de todos los extranjeros y al punto fronterizo para su devolución, el tiempo que sea preciso con la energía que sea precisa. Todos los españoles, salvo los que están en el ajo, apoyan esto. Y yo creo que sí, efectivamente. Pero en fin, bueno, esta era la parte, el paréntesis. Oye, ¿qué quiere decir una información reservada? ¿Qué es lo que ha pedido?

0: decidido el juez. Que no se va a saber.
1: Que no se va a saber, o sea, que sigue el curso de la instrucción, es, efectivamente, pero de alguna manera confidencial para salvaguardar pues la instrucción en sí y la recopilación de las pruebas, ¿no? Pero antes de la, o sea, una vez finiquitada la instrucción, en la fase oral de juicio, pues esas pruebas efectivamente se tienen que dar a la parte para que pueda defenderse de esos indicios. O sea, hay un principio también de contradicción y le van a dar acceso a esas pruebas. Ajá. Pero todavía están investigando, están en una fase, digamos, de investigación judicial, no están en una fase de juicio.
0: Pero todo lo que aparece en el informe este, que acompañaba al auto del juez, pues para no creérselo, ¿eh? Pero ¿quién tiene 60 cuentas corrientes? La cantidad de empresas pantalla que aparecían por ahí, que evidentemente son pantalla, claro, son empresas que no hacen otra cosa. Luego sabemos la cifra esa de uno, lo sacaba el debate, ¿verdad? Me parece. Sí, creo que lo firmaba María Jamardo. Vamos a verlo. De ese millón y pico de euros. La UDEF localiza el pago de 1,2 millones de euros más de Plusultra a Zapatero a través de una nueva empresa pantalla. Y es que a medida que van viendo más empresas pantalla y más cuentas bancarias, van apareciendo más cosas, con lo cual estamos en la punta del iceberg probablemente.
2: Es de la mejor noticia del año seguramente. O sea, después del Mundial de Fútbol yo estoy encantado de que el peor enemigo que ha tenido España en el último medio siglo esté al borde de caer. Zapatero es el... la situación con Marruecos, la relación de España con Marruecos, es buena parte obra de Zapatero, responsabilidad de Zapatero.
0: Desde el principio.
2: Su mayor obra, el mayor daño que le ha hecho España es enfrentar a los españoles por una guerra que libraron sus abuelos y que se perdonaron después de hacerla. Eso es imperdonable para Zapatero. A mí, todo lo que salga, 60 cuentas corrientes de alguien que presumía de tener muy poquito, de que un socialista es alguien que tiene muy poco y da mucho.
3: Estoy completamente de acuerdo contigo. Enfrentar españoles y enredar con la guerra civil para beneficio particular de él, eso fue absolutamente abyecto. Pero mira, esa información del 20% la leíste tú el jueves pasado, que todos nos quedamos un poco sí. Así, y Julio Ariza, con la sagacidad a la que nos tiene acostumbrados, dijo, yo me creo lo del 20%.
0: Sí, ciertamente.
3: Ese día, el jueves pasado, íbamos por el 1%. Ya con la información que tenemos hoy, 1.200.000 más, vamos por el 4%. Yo, querido José Javier, te recomiendo que pongas aquí un marcador, como hacen los americanos cada vez que consiguen una venta de una acción en Wall Street, porque de aquí a dos semanas o tres hemos llegado al 20%. Y tiene un sentido. A ver, ¿tú crees que 54 millones de euros que se le da a Plus Ultra, una aerolínea que tiene un solo avión o algo parecido, que estaba en quiebra, que no tiene un interés estratégico absolutamente para nada, que hubo que mentir a la SEPI y al gobierno de España, o que se dejaron mentir, o le dijeron vísteme el santo para poner un accionariado que no aparecía en otros registros policiales como blanqueadores de dinero? ¿Tú crees que se viste el santo, se hacen 28 millones de gestiones, se hacen trampas, se ponen unos accionistas que no son? ¿Se hace todo eso para llevarte un 1%, medio millón de euros, y que se lleven ellos para luego no devolver el préstamo? Porque han dicho, no, es que era un, dice Pedro Sánchez, era un préstamo. Bueno, si fuera un préstamo y lo estuvieran devolviendo, ya sería feo, porque el delito está ahí independientemente de que devuelvan el dinero, pero es que no lo están devolviendo. ¿Tú crees que le dan 54 millones de euros a los presidentes o al Consejo de Administración de Plus Ultra y solo le van a dar un 1% a Julio Martínez y a Zapatero? No. Esa gestión es de mucho más, como decía Julio Ariza, cercano al 20%, que serían 10 millones de euros, que al medio millón de euros, y ya vamos por casi dos. Porque mira, las inversiones, cuando uno no quiere arriesgar y tiene pues 50.000 euros ahorrados y no quiere arriesgar y quieren que le den una rentabilidad del 3%, va una letra del Tesoro, que eso es seguro, en principio, te dan el 3% y se acabó. Ahora, cuando tú vas a invertir, el otro día lo dije y me hace gracia, a una mina de oro o de metales preciosos en el centro de África, y tú metes ahí 1 millón de euros, hombre, no es para sacar un 3%, es para sacarte mucho. Pues es una buena analogía de lo que pasó con Plus Ultra.

0: conseguir que a Plus Ultra, claro, con un expediente pésimo, le dieran 54 millones, no se paga con medio millón, se paga seguramente con 10. Y con todo y con eso, los que reciben 54 te dan 10 encantados porque no contaban con nada y se han quedado con 44.
1: Yo estoy harta de escuchar, ¿no?, el derecho a la presunción de inocencia, sí, del expresidente Zapatero. Yo quería aclarar que, por supuesto, se le reconoce como ciudadano español el derecho a la presunción de inocencia mientras estemos en un Estado de Derecho que se está debilitando a marchas forzadas. Pero es que la presunción de inocencia no te da una licencia al silencio. Aquí lo que estamos únicamente pidiendo es una explicación de cuál es el origen de los fondos, qué servicios se han prestado, qué contrato se ha firmado, qué tratamiento fiscal se dio a esos flujos. Más aún de una persona que ha sido expresidente de gobierno, por lo cual le presumimos pues una obligación reforzada de transparencia, ¿no? Entonces, a él no se está pidiendo que demuestre su inocencia, simplemente se está pidiendo de dónde sacó usted estas joyas.
2: Claro.
1: Y todavía no tenemos una explicación.
2: Exactamente.
1: ¿No?
2: Entonces, le estaba pidiendo que se autoinculpe, estamos diciendo que de dónde saca para tanto como destaca.
1: De dónde saca las joyas. Y entonces, claro, todo esto también entronca con que yo creo que estamos en una situación, y lo analizamos luego también si sale el tema de Laura Borrás.
2: Vamos con
1: ello, sí. Claro. Todo esto del lawfare, ¿no?, que es, bueno, nos están haciendo la guerra por otros medios, ahora es vía derecho, porque, claro, los jueces que son de un mundo conservador, o sea, todo eso que llaman lawfare, básicamente es el rule of law, o sea, es el Estado de Derecho, uh-huh, el sometimiento a la ley del resto de ciudadanos, que además es en un Estado de Derecho lo que se hace es proteger justo al débil. ¿Qué es esto de este derecho penal de autor? De, no, si usted es político, entonces usted no tiene que dar explicaciones, usted puede robar o incluso puede cometer delitos que se le indultan, ¿no? Es lo contrario al Estado de Derecho esto que denominan lawfare. Entonces, hay una reflexión que hacer ahí de una especie de uso alternativo del derecho, donde se va desplazando y nos metemos en, pues, no, claro, lawfare a Zapatero, ¿no? Esto es, le están acosando a Zapatero.
2: Vamos al tema de Laura Borrás, me parece muy interesante. Paréntesis antes, porque hay una nota de la Asociación Unificada de la Guardia Civil sobre Mereya y Ceuta. Cuenta la Asociación Unificada de la Guardia Civil que están entrando de forma masiva ahora mismo en los dos lados. En Mereya sí que se puede aplicar el rechazo en frontera, porque no los han entrado por mar, pero que en realidad no pueden, porque no hay guardias civiles suficientes para parar la marea humana. Se está pidiendo lo imposible. Y en estas están, ya han empezado a enviarse, al parecer, invasores a la península, ¿verdad? Y es interesante, desde Ceuta, como el conde Don Julián,
3: sí,
2: que fue el que le puso los barcos.
3: Un patriota.
2: Esto es interesante. ¿Sabe usted que todo parece indicar que aquellas tropas musulmanas todavía muy, en fin, caóticas que llegaron al Magreb a finales del siglo VII, intentaron pasar a la península un par de veces y fueron rechazadas? Porque eran pocos, no tenían barcos, les hacía falta barcos, hacía falta alguien que se los pusiera, y es entonces cuando encuentran al conde Don Julián, que es el que les pone los barcos, y con eso pueden pasar. Bueno, pues los barcos se los ha puesto el gobierno de España para trasladar a la península ya algunos. Las imágenes que siguen llegando son del mismo corte todas, la situación es la misma, y el ejército tiene instrucciones de no hacer nada. Están allí simplemente para disuadir. Si no me equivoco, en Ceuta hay 8.000 militares, quiero recordar. Y evidentemente no todos estarán en la calle. Y fuera hay 40.000 personas que han entrado. O sea, de verdad. Ay, bueno, lo de Laura Borrás, ¿sabe usted, Laura, ¿se acuerda usted la serrana, la giganta de la arcipreste de Ita? Laura Borrás. Esta señora, aquí era una conspicua separatista, o como me puntualizaría Iván Vélez, secesionista, se metió en un lío judicial importantísimo, no por sus ideas políticas, sino por robar, porque había estado fraccionando contratos cuando dirigía el Instituto de las Letras para dárselo todo a un amigo. O sea, cosa que, una cacicada descomunal. y le cayó una pena de 4 años de cárcel. Y ayer, lo contábamos, el gobierno decidió, ayer martes, el gobierno decidió indultarla. Nos enteramos a última hora porque no hubo rueda de prensa de Consejo de Ministros el martes. Bueno, pues que se ha enfadado. Se ha enfadado. No sé si tenemos la frase en concreto que ha hablado, pero lo que ha dicho es que, porque a Sánchez se le ocurrió decir, claro, Sánchez poniéndose la medalla como siempre, ¿no? Perdón. Que bueno, que a una persona que había pues un delito de malversación, y Laura Borràs muy indignada. ¿Cómo que malversación? ¿Pero qué presidente es este que no sabe los delitos que no sé qué? Porque sí, porque en mi caso era político, porque no sé qué. Es impresionante, ¿eh? O sea, vamos a ver, Laura Borràs, perdóneme, es lo que comúnmente se llamaría una choriza. Y si quieres que sea más específicamente catalán, una butifarra, pero me da igual. Choriza. Ostras, que no se puede manejar el dinero público así, que está condenada en firme. Y el gobierno le indulta. Y no, desde mi punto de vista, no le indulta para, como decir, cambiar cromos con el separatismo, que a lo mejor también, sino para decirle a sus imputados, sed fuertes, que claro, aquí estoy yo, claro, que si sigo gobernando, os sacaré.
1: No, de hecho, toda la estrategia de los imputados siempre ha sido alegar, ¿no?, la vulneración de derechos fundamentales, que es lo que te permite abrir la vía amparo al Tribunal Constitucional, que bueno, pues lo tengo yo bajo control, ¿no?
0: Pero mira, lo ha dicho muy bien José Javier, ha recordado cuál es el delito. El fraccionamiento de pago, escoger la ley del contrato del sector público, que hay contratos mayores y contratos menores, a partir de una cantidad hay que ir a concurso, creo que son 18.000 euros contrato menor, y entonces lo que hacen muchos malos políticos es coger el contrato mayor, que pasa de 18.000, y partirlo en mínimo 17, algunos llegan al extremo de poner 17.999, sí, y sería, sí, un contrato menor, entonces lo partes y entonces haces 10 o 12 y un contrato mayor de 200.000 euros lo partes. Eso que en fino y jurídicamente se llama una cochinada, como la copa un pino, dice esta chica, que no debe ser muy lista, Laura Borràs, dice, no, eso no es una malversación. Oiga, que la malversación no significa que te lo hayas llevado tú, significa que es malversación de fondos públicos, que eso ya está aprobado. Y luego no sabemos si encima te llevaste algo o el que se favoreció de esa cochinada te compensó de alguna manera. Pero malversación sí que es. Pero fíjate tú, yo ahí soy un poquitín, con mi bondad acendrada, soy más mal pensado que tú, querido José Javier. ¿Tú crees que no sabía ella hace ya 4 o 5 meses que la iban a indultar? ¿Tú crees que no lo sabía Junts? ¿Tú crees que no lo sabía Puigdemont? Le dijeron, miren, el último Consejo de Gobierno, el último de julio, sin hacer ruido, y para que nos aprobéis alguna ley, y no descartes que les terminen aprobando la senda de gasto y en su momento incluso los presupuestos, vamos a indultar a Laura Borràs y vamos a garantizarle el último paso ya, que es el de la amnistía en el Constitucional a Puigdemont. Mira, Bismarck, esta no es de Churchill, es de Bismarck, decía que la política es el arte de lo posible. Hace 6 años... Pedro Sánchez dijo, nunca daré un indulto por corrupción a ningún político. Mira el tiempo que ha tardado en dar indulto a un político por corrupción política, porque esto es corrupción, no tiene nada que ver con el tema de la secesión, que ya de por sí es gravísimo. Por tanto, esto está incardinado en el proyecto de Pedro Sánchez de aguantar el mayor tiempo posible, si puede ser hasta septiembre del año 27... Si puede aprobar unos presupuestos, y no te quepa la menor duda, eso lo veremos con el tiempo, con el apoyo seguro de Junts per Catalunya.
4: Yo también creo que hay mucho de mensaje en los suyos. De hecho, hay dos imputados que son dos...
2: El alcalde socialista de Linares, sí, o sea, eso es otro chorizo máximo.
4: El
2: tío se estaba pagando a sí mismo un sobresueldo con cargo en fin.
4: Durante años. Y no ha pasado nada, y se la ha perdonado. Yo creo que sí es un mensaje a los que tienen que hablar todavía socialistas, y me imagino, siendo mal pensado por compensar a Álvaro, me imagino que Ábalos habrá visto con alivio esta noticia. Ábalos, que no acusó a nadie de nada, que se inmoló, que se dejó condenar a un cuarto de siglo de cárcel por no colaborar con la justicia, verá aquí un rayo de esperanza.
0: Esto es de un pájaro, de un tiro mató varios pájaros.
4: Unos pocos, ¿eh?
0: Esto le ha venido muy bien, sinérgico. Le ha venido muy bien.
1: Lo que pasa es que el mensaje, ¿no?, al resto de los españoles es: aquí no importa el delito que cometa, sino quién lo comete.
4: ¿Quién? Sí, no es el que...
1: Por lo tanto, si usted tiene influencia política o es un político, no se preocupe, porque si es de los míos, pues no pasa.
0: ¿De los míos o de los que a mí me interesan?
1: O de los que a mí me interesan en ese momento, como pueden ser los separatistas, pues no se preocupe, que no hay delito. Ella se queja porque el indulto ha sido parcial. Ella quiere que se le rehabilite totalmente. O sea, le han perdonado, por así decirle, 2 y pico años para que no ingrese en prisión, para que se le quede un delito pues inferior a 2 años y efectivamente no entra a la cárcel. Yo creo que, no sé si decía Alfonso Guerra, Montesquieu ha muerto. Por supuesto. O sea, ya no hay división de poderes. Estamos viendo un ejecutivo que corrige las decisiones del Poder Judicial. También lo vimos en el proceso en el proceso separatista, cuando la reclamación era: nunca se debió haber judicializado una cuestión política, ¿no? Y ese era el argumento que sonaba en las calles, y dices, es que justo porque estamos en un Estado de Derecho
2: se tiene que judicializar.
1: ¿Acaso hay una alternativa? A ver, alguien que comete delitos y que digan los jueces, bueno, no, claro, como es una cuestión política.
2: ¿Cuál es la alternativa a un acto de fuerza política, a un acto político de fuerza? La alternativa que no sea judicial, ¿cuál es? ¿Política? O sea, vamos a canearnos, ¿claro?
1: La arbitrariedad al final y...
2: Bueno, oye, la fuerza no tiene por qué ser arbitraria, pero es que se supone que el derecho está para esas cosas. Novedades. Melilla. Siguen llegando jóvenes hasta el dique sur de Melilla, mientras fuentes de la delegación del gobierno han precisado a EFE que las fuerzas y cuerpos de seguridad del Estado, abro comillas, están abordando este tema desde el primer minuto y viendo todos los escenarios, pero más por un tema preventivo. O sea, que no van a hacer nada.
4: ¿Preventivo?
2: Que no van a hacer nada, que nos dejan vendidos. Dos, un botarate que se llama Michael Rubin, al que seguro que conoce bien Antonio Muloni, que es uno de los cerebros, el Rubin, de uno de los think tanks estos de neocon... Dice que España no estaría en este lío si devolviera Ceuta y Melilla a Marruecos, que es su legítimo propietario.
4: Ah, bueno.
2: Mira, Rubín, gilipollas. O sea, Ceuta y Melilla eran ciudades romanas. Podemos devolvérselas a Meloni también, yo lo preferiría.
4: A Portugal,
2: pero bueno.
4: Ceuta.
2: Después, durante la Reconquista, y después, Ceuta pasó a ser de Portugal. Melilla ya no existía, Melilla se reinventa con una operación maravillosa de Pedro de Estopiñán, que consiste en llegar de noche y allí, que no había más que cabras, bajar de unos barcos un lego gigantesco de madera y montar una fortaleza de la noche a la mañana. Fue una cosa prodigiosa y así renació Melilla. Ceuta seguía siendo portuguesa, pero cuando se juntan las coronas española y portuguesa en tiempos de Felipe II, pasa a la corona española. Y cuando vuelven a separarse las coronas, Ceuta decide seguir siendo española. Marruecos no existía todavía y tardaría mucho en existir. El sultanato de Fez, el sultanato de no sé qué, pero Marruecos no existía. Así que Ceuta y Melilla son absolutamente españolas antes de que Marruecos existiera. Y Rubin es un gilipollas. Y no se me ocurre otro nombre, porque un cerebro de una think tank, no sé qué, no puede decir esas cosas, que sencillamente son de ignorante. Y si los americanos quieren contribuir además a reforzar la imagen internacional de Pedro Sánchez, pues entonces son más gilipollas todavía. ¿Qué quieres que te diga? De verdad, ¿eh? O sea, está empezando la noche a ponerse calentita.
4: A lo mejor nos tendría que devolver el protectorado marroquí.
2: Pues mira, la verdad es que...
4: Nos ahorraríamos muchos problemas.
2: Yo conozco gente que nació allí todavía.
4: Sí, yo también.
2: En fin, vámonos a la publicidad, que es un 38, ¿vale? Y hay que hablar de llamas. Llamas de la Guardia Civil. Es asombroso. El lado del Callao. Es asombroso que siga mandando... O sea, ¿pero cómo es posible que el juez no los haya echado? A Mercedes y a ella. Marroquíes quemando coches cerca de la frontera de Melilla. Joder, nos vamos a la publi y hago así, porque si me sigues dando noticias de estas, me va a hacer falta el vago relax, pero va, cuatro dosis. Venga, publi, seguimos.

23:43 en Canarias. La invasión de Melilla ya ha comenzado, ya han saltado los primeros las vallas, no hay suficiente policía para parar las cantidades de gente que entran, las fotografías, bueno, las señales de tráfico

0: ¿Tenemos alguna razón para pensar que no es la definitiva?
1: ¿Que no es la?
0: La definitiva, la invasión definitiva.
1: Yo estoy empezando a pensar que sí, efectivamente.
2: No, la siguiente es con carro blindado, claro, es que no puede ser otra.
1: No hacía falta.
0: Es que ya no hace falta.
1: Marruecos jamás habría conseguido invadir militarmente Ceuta y Melilla, fundamentalmente porque España todavía es aeronavalmente más fuerte que Marruecos. Pero todavía. Pero esto no es una invasión militar, es una invasión híbrida. Es la típica invasión que puedes ejecutar porque la fuerza no se atreve a desplegarse. Claro. Feijóo acaba de pedir despliegue de medios masivos, lo acaba, no, lo ha hecho hace unas cuantas horas. Pero el problema es que quien tiene el monopolio legal de la fuerza lo utiliza contra los españoles. Sí. Esto, en fin, esto justifica que se derroque a un gobierno. La invasión de una parte del territorio nacional justifica que se derroque un gobierno, históricamente siempre lo ha justificado. Y este es el momento en el que, yo sé que voy a ser poco popular con esto, pero hay que decirlo, en el que decir, ¿y el rey qué cojones está haciendo? Claro.
0: Está funcionando el ceño.
1: Por cierto, hay un artículo 8 en la Constitución, ¿no? Mm-hmm. Que habla de algo de la integridad territorial, quiero recordar. ¿Te acuerdas, almirante? Artículo 8, integridad territorial. ¿Te suena? Es. ¡Ah! Bueno, seguimos con generales. Venga, el dado. ¿Qué ha pasado con este señor? Yo flipo. Me parece asombroso que todavía esté mandando la Guardia Civil, la Merche y el Llamas. Pero ahí están. Bueno, vamos a ver. Vamos a ver lo último sobre el DAO y ahora lo comentamos.
3: La crisis de la Guardia Civil se recrudece. El director adjunto operativo Manuel Llamas ha hecho una confesión clave ante el juez Santiago Pedraz. Ha reconocido por escrito que mantuvo abierta una investigación contra la UCO y lo hizo sabiendo que la unidad no había filtrado ningún documento secreto. Así consta en el escrito de la Abogacía del Estado en el marco del caso Cloacas. Llamas admite que prolongó los expedientes internos de forma indebida. Esperó hasta que Ábalos confesó haber autorizado la difusión de sus mensajes con Pedro Sánchez para frenar las pesquisas internas, una maniobra que los investigadores consideran un claro intento de presión. Los investigadores apuntan a un objetivo claro. Estas acusaciones buscaban presionar a los encargados de investigaciones que afectaban al entorno del gobierno, el caso Coldo, el caso Hermanísimo y el caso Begoña Gómez. Los exjefes de la UCO, Rafael Yuste y Alonso López Malo, ya denunciaron estas presiones de forma explícita. Frente a ello, el DAO intenta defenderse, aporta documentos para negar su presencia en las reuniones donde presuntamente ordenó ponerse de perfil en casos como el de David Sánchez. Niega también haber ocultado notas informativas sobre las maniobras de Leire Díez contra la UCO, una versión que choca directamente con lo que cuentan los mandos de la propia unidad.
1: ¿Cómo veis la cosa de esta gente? Pues yo llevo toda la semana hablando de este asunto. O sea, está imputada la María Gámez, está imputado el Leonardo Marcos, está imputada Mercedes González, y, es decir, los tres directores generales, y además está imputado el director adjunto operativo. ¿Y el juez mantiene al frente de la Guardia Civil a la directora general y al director adjunto operativo?
4: Bueno, es que el juez no puede inhabilitarla, pero Mercedes González, que es seguramente con el fiscal anticorrupción, con el fiscal general del Estado y con el jefe de la Policía Nacional, las cuatro o cinco personas que en España son las más importantes en la persecución del delito, resulta de que hay indicios racionales de criminalidad, es decir, de que ha podido cometer un delito y esa persona es la encargada de perseguir el delito.
1: Claro.
4: Esto es un contradios. Esto es el mundo al revés. Pero fíjate tú, que eso lo... Yo todavía tuve que hacer el servicio militar y lo hice de alférez. Resulta que conozco bien el cuerpo militar. Resulta que, al que admiro, la lealtad no juega solo y la obediencia de abajo arriba. Los militares que se distinguen por su honor, la lealtad funciona de arriba abajo también.
1: Sí, sí.
4: ¿Cómo puedes tú dirigirte con honor y con la cabeza bien levantada y pisando fuerte a tus subordinados cuando de manera espúrea los estás investigando sin tener un solo motivo, cuando ellos cumplen con su deber

0: lo hacen con honor. Eso es no entender lo mínimo. Y dirá uno, bueno, pero hablas de la Guardia Civil. Sí, es que la Guardia Civil es un cuerpo militarizado. De hecho, los que llegan a partir de, los que son oficiales, a partir del grado de teniente y de capitán hasta general, son todos de academia, vienen todos de Zaragoza. Es decir, ellos tienen que tener el honor como divisa, pero ¿cómo puedes tú estar a tus inferiores traicionándolos deslealmente sin, y le vas a decir al juez que no tiene ningún motivo? Solamente porque te estás poniendo de perfil y porque eso sí, y esta es la gran degradación del honor. Porque desde hace ya mucho tiempo, para ascender al rango de general, tienes que pasar por el Consejo de Ministros. Y si haces lo que yo quiero, Mercedes González Marlaska, tú vas a ser general y tú no, que tu divisa es el honor, no, porque tú tienes agenda propia, porque tú vas por libre, porque tu divisa es el honor. Y el honor, como decía, lo dice mucho mejor José Javier que yo, el honor solo es de Dios. ¿Me explico?
1: Efectivamente. ¿No?
0: Ese es el tema.
2: Es que para tener de mando a un mando de los que están en la frontera de Ceuta y decirles que no hagan nada, necesitas a alguien sin honor. Nadie con honor puede ordenar a los que están, a los guardias civiles que están en la frontera, jugándose la vida en la frontera de Ceuta y Melilla, que no actúen contra una invasión. Tiene que ser gentuza de este tipo a las que los propios jueces ven indicios de delito y siguen todos siendo los jefes de la Guardia Civil en un momento tan grave de nuestra historia como lo que está ocurriendo hoy. Bueno, pues una más del gobierno. A mí hay una cosa que de verdad, no sé cómo lo hace, pero esto de la Guardia Civil, pues siempre hay algo que me parece más grave, que es lo que está ocurriendo hoy.
0: No tocan fondo, siempre hay
2: algo. Es imposible, siempre hay algo.
3: No, yo creo que hay varios problemas, ¿no? El primero, un político no le puede dar órdenes a un guardia civil.
0: Muy bien, nunca.
3: Yo creo que deberíamos volver hasta, bueno, hasta el felipismo, donde hay un teniente general que es el que le da órdenes al
4: sí,
3: lado.
4: Sí, el que lo cambia, efectivamente.
3: Porque si no, tenemos un problema de cadena de mando. Siguiente problema, también confusión otra vez con el derecho a la presunción de inocencia. Oiga, el problema de tener al DAO imputado o siendo investigado por hechos delictivos graves causa no solo un perjuicio al DAO, de su situación, sino a la institución. O sea, hay una apariencia de debilidad en la institución tan intolerable que no significa que le quiten los honores al DAO si luego se prueba, ¿no?, que es inocente. Sepárenle del cargo de forma provisional hasta que se pueda demostrar su inocencia. ¿Qué es lo que pasa? Que con el precedente que tenemos del fiscal general del Estado, pues el DAO va a seguir, pero vamos, hasta que tenga una condena firme, que veamos a ver luego en qué queda, ¿no? Pero sí, es un hecho gravísimo y ya es hora de revisar los nombramientos de los directores generales de que dan órdenes a la Guardia Civil, ¿no? Porque si no, nos encontraremos con esta situación más de una vez.
2: Es que es otra prueba más de que decías antes que Montesquieu ha muerto, lo que dijo Guerra en el 85, creo. Pues que desde que hay constitución, desde que hay régimen desde el 78, no hay separación de poderes. Pero no solo los tres poderes clásicos. No hay separación tampoco ni siquiera con la Guardia Civil o con el Ejército o con cualquier instancia de segundo nivel, como Tribunal de Cuentas, Tribunal Poder Judicial a cualquier nivel, porque hay una instancia que se llama Tribunal Constitucional, que no es Poder Judicial, que es un parlamento a escala del Congreso de los Diputados, que puede revertir cualquier decisión de cualquiera de los poderes. Entonces, no existe ningún tipo de legalidad final en España. Hay un tío que no tiene que aprobar presupuestos y preside, y toma decisiones gravísimas y económicas sin aprobar presupuestos. Hay un Congreso, que él mismo lo dice, no sirve para nada, no hace falta, no es necesario. Y luego hay una descentralización política como nunca en la historia de España, que tampoco ejerce de contrapeso, simplemente es un sistema de colocación que además está sirviendo para que la descentralización política sea la centralización laboral más grande de la historia de España, porque si no trabajas en Madrid no trabajas en ninguna parte, no sé qué trabajes en el sector privado, público. Es un fracaso absoluto a nivel sociopolítico el que está viviendo España, y lo que está ocurriendo estos días en la frontera es una muestra muy, muy evidente. No hay separación de poderes, todo se decide desde la Moncloa, lo ejecutivo, lo legislativo y lo judicial. Y las decisiones militares o de cuerpos, como la Guardia Civil, que es un cuerpo militar de alguna manera, también.
0: Habría que revisar el sistema de ascensos en el cuerpo jurisdiccional, en el poder judicial, y también en la Policía y la Guardia Civil y en el Ejército Español para que privilegien los méritos. Y dice uno, claro, siempre habrá uno que examine y ese, bueno, pues entonces démosles más valor a lo que ha sido siempre el Ejército, al ascenso por antigüedad y por escalafón, como salen todos de las academias escalafonados, sí. Pues que se dé más mérito a la antigüedad y a la veteranía sin que haya manchas en tu hoja de servicio, sí. Y en lo judicial también. Y a lo mejor otro gallo nos cantara.
1: De momento sí. Está sirviendo bastante poco el Ejército, todo se ha dicho. Son indignantes, pero son reales y yo se las cuento. Las imágenes de los Bamtax y tal, patrullando por las calles de Ceuta y la morisma descojonándose de ellos a su paso. Utilizo las palabras adecuadas, porque esa es la realidad. En Ceuta están ya asaltando casas, llegan varias imágenes de gente que entra a ocupar casas dentro de Ceuta. En Melilla ya han entrado más de 500 personas. Están saliendo también imágenes que salen ahora de la ruta que han seguido desde hace 10 días, ¿eh? Desde el sur, perfectamente organizada para hacer esto. El partido rifeño en Marruecos, el Rif, como sabe usted, es la región noreste, ¿vale? Básicamente, aproximadamente de Marruecos, está acusando al gobierno marroquí de haber provocado todo esto. En Europa la indignación es absoluta. Está llamando traidor a Pedro Sánchez con estas palabras. Por esta historia, lo que se está viviendo es realmente una invasión. Las fuerzas tanto las Fuerzas Armadas como la Policía y la Guardia Civil tienen órdenes de limitar al máximo la intervención. Estás viendo los camiones parados en Melilla, por ejemplo, nada de actuar. Y mientras tanto el gobierno español en la embajada marroquí en Madrid celebrando el Día del Trono. Si me hubieran dicho hace 10 años que un día iba a contar esto, no me lo habría creído. Pero estamos asistiendo a una invasión híbrida del territorio español ante la pasividad culpable del gobierno español. Ante la pasividad, me imagino que muy cabreada, pero bueno, en fin, vosotros os lo habéis buscado, de las Fuerzas Armadas, que están allí quietas sin hacer nada, y los ciudadanos, los vecinos de Ceuta, abandonados a su suerte, viendo como una horda de mínimo 30.000 personas empieza ya a saquear comercios y a ocupar casas. Si esto no significa que dentro de 2 horas Álvarez va a la ONU con una denuncia contra Marruecos, es que España es culpable. El gobierno español es culpable. Y si esto no significa que dentro de 3 horas el PP, Vox, UPN y quien quiera fuerza una reunión urgente de las Cortes, y si el gobierno no quiere, van ellos allí a las Cortes sin gobierno ni nada, entonces es que realmente merecemos lo que nos pase, porque esto es indignante. Son las 23:57, es decir, queda 3 minutos para la medianoche. Ya sé que estamos todos de vacaciones y que hace un calor del carajo, pero si esto no mueve a los partidos de la oposición a poner pie en pared, suspender sus vacaciones, marcharse a las Cortes mañana, y si no le abren, estar en la puerta, pues entonces es que realmente merecemos que nos gobierne un repugnante tirano como Pedro Sánchez.
2: Sí, señor.
1: Porque esto no tiene otro nombre.
2: A la ONU no se puede ir porque Guterres ha bendecido la invasión. Ha dicho que hay que cuidar y tratar bien a todos los que están entrando en Ceuta.
1: Sí, sí.
2: La bendice. Si fuese militar no la podría bendecir, como decías antes, pero está mejor pensada.
1: Nada, ya lo sé, pero la denuncia la tiene que aceptar. Que se supone que para eso está, y les hemos dado un montón de dinero por otra parte. Pero diga, la situación es gravísima, es extremadamente grave, es lo más grave que ha pasado, y mire que han pasado cosas graves. Pero tienen que moverse. O sea, ¿de verdad Feijóo, Abascal y compañía van a dejar que nos sintamos tan desamparados? ¿Qué tenemos que hacer? ¿Ir a la calle con antorchas y con un pecho fuera, como la Libertad de la Croa, guiando al pueblo o qué?
0: Estoy completamente de acuerdo con tu reflexión. Yo supongo que esto está todo de alguna manera amañado, pero lo que estamos viendo es una invasión y que los militares españoles y las fuerzas de seguridad del Estado, que no pueden hacer otra cosa de momento que cumplir órdenes, tienen la orden, sí, pero de no hacer nada. Y esto es una vergüenza de Pedro Sánchez y del gobierno socialista. Pero se pueden hacer muchas cosas. Y si Guterres, socialista portugués...

0: muy amigo de este...
1: El Felipe González Portugués.
0: ...y de Felipe González, dice que eso es humanidad, pues que lo primero que haga es que empiecen entrando por Portugal en vez de por Ceuta y Melilla, que eso es
2: eso
0: España.
2: Habéis confundido
0: y se refiere a Ceuta de cuando era del Reino de Portugal.
2: Gabriela, cierra tu anda por poner una nota agradable antes de irnos.
3: Que aquí la reflexión es que tenemos que recuperar nuestro sistema de seguridad nacional, ¿no? Que comprende al final tres pilares: la acción exterior, y se desarrollaba a través de pues las campañas diplomáticas. Pues es necesario tener una estrategia diplomática de defensa de la integridad española y de la soberanía española. Luego la defensa nacional de las Fuerzas Armadas y por último la seguridad ciudadana, ¿no? Entonces, al final no son tres elementos estancos, es que tiene
2: elemento.
3: Que ir integrado. Aquí hay un elemento exterior, hay un elemento de seguridad ciudadana y hay un elemento también de defensa nacional de las Fuerzas Armadas.
2: Soberanía. Señores, gracias mil. Álvaro Madrid, Antonio Molina y Gabriela Camuñas. Mañana, Gato de Húsares. Está grabado. Como sabe usted, el Gato de los Viernes se graba. Por eso no abordaremos la cuestión de Ceuta y Melilla con toda la profundidad que merece. Pero en todo caso, mire usted por dónde hablamos de remigración. Se queda comparado, goles comparado. Que descanse.
0: Nos queda dando caña mañana. De mañana por mañana. Mañana.

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Bienvenidos a Tiempos Modernos. Hoy vamos a recordar una de las gestas de la nación española. Me refiero al levantamiento del 2 de mayo y a la Guerra de la Independencia contra los ejércitos napoleónicos. Un momento en el que el Estado quedó totalmente descabezado con el secuestro de la monarquía española, del monarca español en Francia, y momento en el que el Estado totalmente inutilizado pues no servía y tuvo que ser el pueblo, tuvo que ser la nación la que tomara las riendas de su destino para enfrentarse al invasor, a ese ejército que se decía invencible de Napoleón Bonaparte y echarle de España. Esa guerra que fue de 1808 a 1814. Comenzamos.

0: nosotros no aceptaremos la exclusión de nuestro pueblo de ese derecho.
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0: Y para hablar de la guerra contra Napoleón en la península ibérica tenemos con nosotros a Arsenio García, autor de dos libros que ven ustedes aquí delante. Uno de ellos, 2 de mayo, El grito de una nación, titulado de forma espectacular, porque eso fue exactamente lo que ocurrió, cómo la nación se levanta contra el mayor ejército de Europa. Y luego también autor de No sin nosotros, la aportación militar española a la victoria aliada en las campañas de 1811 y 1812 de la guerra peninsular. Arsenio, muy bienvenido.
1: Muchas gracias, Miguel, por invitarme aquí a Tiempos Modernos y a Toro Televisión.
0: Como siempre hacemos, antes de meternos, entrar en materia, solemos poner

0: un poco de contexto sobre en qué situación se encontraba, en este caso, España cuando el ejército napoleónico llega a España y por qué llega, ¿no? O sea, ¿qué es lo que ocurre?
1: Bueno, la situación es que hay desde 1789 ha empezado la Revolución Francesa, que ha trastocado todo el mapa político de Europa. Ha surgido una nueva potencia hegemónica en Europa, que es la Francia, primero la Francia revolucionaria, luego que queda en manos de Napoleón. Y hay dos grandes potencias que se enfrentan por el dominio de Europa y también del hemisferio occidental, que es una gran potencia naval, que es Gran Bretaña, y una gran potencia continental, que es Francia. Y en ese juego, pues queda España, una potencia en aquella época que mantenía todavía los reinos de América, los virreinatos, una potencia naval. España, un país con una pequeña población, no llegábamos a 12 millones de habitantes, una economía todavía de antiguo régimen, agraria, con muy pocos recursos y haciendo un esfuerzo, pues a lo largo del siglo XVIII, los buenos reyes borbones que habíamos tenido, pues a España había conseguido mantener su imperio ultramarino, pero en ese juego de guerra enfrentada entre esas dos grandes potencias, Inglaterra y Francia, España se ve impotente para mantener una neutralidad armada. Para ser neutral te tienen que respetar. Y para respetarte tienes que ser fuerte militarmente. Y por desgracia España, a finales del siglo XVIII, con una crisis económica galopante, era incapaz de hacer frente a Gran Bretaña en el mar y a Francia por tierra. Entonces nuestros gobiernos ya desde finales del XVIII, principios del XIX, esos gobiernos nefastos de Carlos IV, pues consideran más peligroso a Francia, la Francia napoleónica, y acabamos por una serie de tratados políticos militares nefastos, desde el Tratado de San Ildefonso de 1796 al Tratado de Fontainebleau de 1807, España acaba como un aliado a la fuerza de la Francia napoleónica y prácticamente supeditado como un país satélite de la política imperial napoleónica.
0: Sí, Fontainebleau, que fue un tratado por el cual se iba a permitir que las fuerzas, el ejército napoleónico, entrara en España. La excusa era invadir Portugal,
1: sí,
0: y dividir y repartírsela entre España y Francia, pero claro, la realidad es que los ejércitos napoleónicos se colocan en las ciudades estratégicas españolas y una vez que ya están colocados, pues es cuando Napoleón se atrae hacia sí a la monarquía, es decir, a Carlos IV y a Fernando VII, que es verdad que primero, bueno, por ir por orden cronológico, como bien has comentado, ¿no?, que Carlos IV, un auténtico desastre, que hasta el punto que se produce ese motín de Aranjuez, en 1807 también. Y claro, tiene que abdicar en su hijo, pero claro, luego ya Napoleón lo reorganiza todo ya cuando sí, se lo lleva a Bayona.
1: Sí, el tema es que, bueno, hay que acudir porque la guerra de independencia no se puede explicar fuera del marco de las guerras napoleónicas en Europa. El sueño de Napoleón era crear los Estados Unidos de Europa, pero bajo la hegemonía francesa y utilizando para ello el aparato principal de poder que tenía Napoleón. Napoleón era un militar, que era el ejército imperial francés. Entonces el sueño de Napoleón es, mediante la guerra, ir conquistando, sometiendo a las potencias europeas, cambiar las dinastías y poner reyes franceses de la familia Bonaparte, sí, o acomodaticios con la Francia napoleónica, y Francia mandaría sobre toda Europa en calidad de Bonaparte como emperador sobre estos reyes europeos. Es muy parecido a lo que está haciendo hoy la Unión Europea, pero hoy desde países libres y soberanos. Napoleón quiso introducir, pues eso, una sola moneda, un solo sistema de pesos y medidas, unas mismas leyes para toda Europa, pero claro, lo hizo bajo la figura de la guerra del Imperio napoleónico y, como bien dijo Robespierre, el líder de la Revolución Francesa, los pueblos no desean misioneros armados. No quiero que me traigas libertades con la punta de la bayoneta, las libertades
0: impuesto,
1: revolucionarias. Y además aquí en España, pues aconteció en medio de la terrible crisis económica que está el Estado español en bancarrota, lo que le había pasado a la Francia de Luis XVI, que en la familia real hay unos problemas familiares terribles entre Carlos IV, la reina María Luisa de Parma y su hijo primogénito, Fernando, el príncipe de Asturias, que da lugar a esos odios familiares. Bueno, en todas las familias a veces hay conflictos, pero cuando los conflictos son de la familia reinante en una monarquía absoluta, pues eso afecta al país, a la monarquía. Y entonces Napoleón entra en ese juego de las discordias familiares entre los reyes padre y Fernando, sí, con Godoy, el primer ministro, el secretario de Estado de Carlos IV, y utiliza hábilmente esas discordias familiares para introducirse en España. Y como en una gran partida de ajedrez, que el tablero es toda Europa, en 1807, él, después de haber ya conseguido someter al Imperio Austriaco, al Reino de Prusia, hacer las paces con Rusia por el Tratado de Tilsit, decide intervenir en la península ibérica y ocupar Portugal, que era un aliado tradicional de Gran Bretaña,
0: sí,
1: descabezar a la dinastía de los Braganza, y de paso, como Napoleón, al igual que le sucedió a Hitler en la Segunda Guerra Mundial, era un oportunista, un jugador de póker, a medida que iba avanzando la partida.
0: Bueno, ya que estamos, me quedo con España, ¿no?
1: Sin, exactamente, aprovechando esas situaciones, sin reflexionar, como le había dicho el embajador francés en Madrid, que le dijo: Majestad, los españoles no son italianos, no son prusianos, no son austriacos, no se van a dejar someter, son un pueblo orgulloso, es un país que está en decadencia económica, no habíamos comenzado la revolución industrial y no se van a dejar someter. Napoleón eso no lo quiso ver y decidió actuar aprovechando esas discordias familiares después del motín de Aranjuez. Y él se pone como árbitro entre los reyes padre, a los que se les ha obligado a abdicar del trono en Aranjuez, a Carlos IV y María Luisa de Parma, y el nuevo príncipe Fernando, nuevo Fernando VII, admirado y querido por la nobleza, la iglesia y el pueblo español, al que se le había hecho una campaña de propaganda propagandista tan grande, que era nada menos que un nuevo Mesías que iba a salvar a España, el famoso deseado. Y, como bien dices, con el Tratado de Fontainebleau, un cuerpo de ejército francés, 30.000 hombres, iba a entrar en España para invadir y ocupar Portugal, que lo hizo rápidamente. Los portugueses, el gobierno portugués, la monarquía, huyó a Brasil por mar. Pero Napoleón aprovecha la circunstancia para introducir nuevos cuerpos de ejército que van ocupando las zonas estratégicas de España entre octubre y noviembre de 1807 y mayo de 1808. La propaganda fernandina maniobró diciéndole al pueblo español que no, que los franceses venían a ayudar al príncipe Fernando, que incluso Fernando, que acababa de enviudar, iba a recibir la mano de una de las princesas de la familia Bonaparte. Pero Napoleón se deja querer y en ese momento los franceses ocupan prácticamente todo el centro norte de España, y en ese momento pues esas discordias familiares después del motín de Aranjuez hacen que Napoleón se lleve a Bayona a los reyes padres y a Fernando, y allí les obliga a abdicar. Y en ese momento, pues claro, es que España no era de los españoles, España era del rey. En la monarquía absoluta, por mandato de Dios y, bueno, sí, consentimiento
0: del pueblo. Sí, ese es el cambio
1: que se
0: va a producir justo en estos años,
1: claro,
0: con la Constitución de Cádiz.
1: Sí, exactamente. Entonces, por mandato de Dios, consentimiento del pueblo, pero España es del rey y es como una finca. Y si el rey lo quiere dar a otra persona, lo puede dar. Pero ¿cuál es el acto revolucionario? Que cuando el pueblo español comienza a ver eso, lo percibe, ve que ese ejército francés que entra en España no vienen como amigos y aliados, vienen como soberbios conquistadores, y los españoles llevamos muy mal la soberbia porque somos un pueblo orgulloso y soberbio, pues esa admiración o ese buen recibimiento que se hizo a los ejércitos franceses comienza a transformarse en desconfianza y luego en odio abierto.
0: Sí, sí, de hecho, cuando el momento que estalla todo ya en ese 2 de mayo, ¿no?, cuando se quieren llevar a los últimos miembros de la familia real, es cuando se grita que algo así como sí, que se los llevan. Y ya el pueblo de Madrid, que va a ser el que, digamos, encienda la mecha, ¿no?, Para ir ya contra los franceses, que se, sí, ya ahí se produce ya el primer enfrentamiento, ¿no?, contra el ejército francés, y es la gente, al final, con lo que pilla, que se empieza a enfrentar a los franceses, y luego, sí, obviamente, los conocidos Daouiz y Velarde, capitanes del ejército en Monteleón, que ya empiezan esa ofensiva, que es reprimida por Murat con total violencia, incluso disparando cañones contra la muchedumbre. Pero aquí es eso, ¿no? El error que aquí ya se empieza a ver el error que comete Napoleón, que se cree que descabezando al Estado va a someter a España, pero no. España es mucho más que sí. una corona solo o una estructura.
1: Que una dinastía.
0: Sino que es un pueblo con muchísimos años de historia, que nos podemos remontar incluso hasta la Hispania romana, y que no se va a dejar derrotar tan fácilmente. Y ahí, claro, ahí empieza ya el momento en el que el poder local asume la soberanía y es la que empieza a organizar la insurrección contra el invasor francés.
1: Sí, exactamente es así. Napoleón pensaba, haciendo un símil actual, que bueno, a un ordenador le quitas el disco duro, deja de funcionar. A España le quitabas la monarquía, la dinastía, y va a aceptar además a su hermano mayor, a José Bonaparte, al que ya año y medio antes había situado de rey de Nápoles. Y lo que sucede es que en Madrid, el lunes 2 de mayo, ya durante 10 días anteriores, ven que el rey Fernando se ha ido a Francia. Sí. Pero las noticias que llegan son cada vez más preocupantes, que incluso Napoleón ha obligado a salir de prisión al odiado primer ministro Manuel Godoy. Y el pueblo madrileño, que ya había actuado en el motín de Aranjuez y se había acostumbrado a que el pueblo puede cambiar la política, puede actuar en el gobierno, pues cuando ve estas noticias preocupantes que llegan de Bayona, pues el lunes 2 de mayo el pueblo de Madrid estalla en un motín, y sobre todo las clases populares, porque hay que decir que a la hora de la verdad, salvo honrosas excepciones, quien siente el patriotismo es el pueblo, no las clases altas. Son el pueblo, los pobres, los trabajadores, los que sienten la patria, la nación. El 2 de mayo es un motín sangriento. El pueblo, hay una teoría de que sí hubo una conspiración militar del ejército español, pero eso no fructificó. El motín del 2 de mayo fue muy desorganizado, sangriento, las tropas francesas lo reprimieron, hubo una minoría de oficiales del ejército que lo apoyaron, de los oficiales de artillería Daouiz y Velarde, y también el teniente Ruiz de infantería, pero fueron una minoría, porque el gobierno español, la Junta de Gobierno, que había dejado Fernando aquí en Madrid, obligó a las tropas españolas a cuartelarse, prohibido salir a la calle, encerrados en los cuarteles. Y es el pueblo de Madrid, con unos pocos soldados en el parque de Monteleón, el Monte de los Leones, en aquel barrio de Madrid, pues y el que lucha por todas las calles de Madrid, y es un baño de sangre. Y luego encima, con los prisioneros que hacen los franceses, muchos civiles y gente que no había tenido parte en el 2 de mayo por llevar unas tijeras, Manuel la Malasaña, los fusilan. Y entonces, pues eso, cuando se conoce, empieza a conocerse, pues por todas las provincias de España, porque además en Madrid, como hoy, vivía gente de toda España, asturianos, gallegos, vascos, andaluces, extremeños. Empiezan a llegar las noticias por los seis caminos reales, lo que hoy son las seis autovías, la 1, a 2, empiezan a llegar a las cuatro esquinas de España, y eso da lugar, como bien decías, hay un vacío de poder, y es el primero de todos, un alcalde de un pueblo, de Móstoles.
0: Móstoles, sí, la banda de los alcaldes de Móstoles.
1: Díaz Torrejón, el que dice lo que está pasando y envía emisarios
0: a
1: toda España diciendo lo que está pasando. Y en cuanto llegan las noticias del 2 de mayo a Bayona, en ese momento, pues Napoleón le dice a Carlos IV y a Fernando: este baño de sangre es por culpa vuestra, vuestro pueblo ya nos quiere, les hace renunciar. Y en cuanto se publica en la Gaceta de Madrid la renuncia de los Borbones al trono, es cuando en toda España ya se produce el levantamiento. Y como bien decías, cuando ha fallado todos los aparatos del Estado, porque en el mes de mayo, durante las tres semanas siguientes, se reconoció, las autoridades políticas españolas reconocieron cobardemente a José Bonaparte, llevaban tres siglos obedeciendo sin rechistar a lo que decía el gobierno, y es que además legalmente los Borbones han renunciado al trono. Entonces es en ese momento cuando el pueblo se subleva y se convierte en nación. Y quienes políticamente encabezan la rebelión contra el imperio bonapartista ante la admiración y el asombro de Europa son los ayuntamientos, son los poderes locales los que salvan a España.
0: Organizando juntas provinciales y empiezan a orquestar esa oposición. Y de hecho ya desde muy pronto los reveses empiezan para el ejército napoleónico. Vámonos a la batalla de Bailén en 1808. Si el frío de Rusia fue, menciona Napoleón allí, pues aquí fue el calor andaluz de julio en Bailén. Yo soy de Linares, muy cerquita, el calor es insoportable. Y efectivamente en esa batalla de Bailén fue la primera derrota en campo abierto que tuvo el ejército napoleónico. 27.000 españoles hacen frente al general Dupont, con el general Castaños a la cabeza, y se infringe esa derrota tan dura para Napoleón, digo, porque la primera vez que se rendían sus ejércitos en campo abierto. Y claro, eso ya anima a otras potencias europeas a, oye, que se les puede vencer, y a que se vuelvan a reorganizar para seguir combatiendo a Napoleón. Y claro, es que aquí en España lo hicimos durante 6 años. Y ese efecto dominó, pues, por ejemplo, con Austria y con Prusia, pues se vio claramente. Luego hay otras batallas, como la de Vitoria, que también son, que hay que recordarlas. Pero vamos, que Napoleón, que sí perdió por primera vez en un sitio, fue en Bailén. Y es verdad que no, yo creo que a nivel internacional, cuando se cuenta la historia de Napoleón, no se dice tanto, verdad, que él no estuvo allí presencialmente, pero que fue aquí en España.
1: Sí, lo que sucede en el verano de 1808 es que los franceses y Napoleón no esperan resistencia de los españoles. Además, España era una potencia naval, nos pasaba como a Gran Bretaña, nuestro ejército de tierra era pequeño, era débil. Y entonces no se espera esa resistencia. Y ese sentido de subestimar a los españoles es lo que lleva a la derrota de Bailén, el primer fracaso de los franceses en el primer sitio de Zaragoza, el fracaso ante la ciudad de Valencia. Y en la campaña de Bailén lo que sucede es que un cuerpo de ejército francés que acudía desde Madrid a Cádiz para salvar a la flota, los restos de la flota francesa que estaban allí desde la época de Trafalgar, son rodeados por un ejército español. Y además aquí hay que recordar que el que vence en Bailén no es lo que sale en el cuadro de Casado de la Lisal, de guerrilleros, es el ejército regular español, que estaba en el sur de España precisamente porque estábamos en guerra contra Inglaterra en aquel momento. Castaños diseña una maniobra de tipo estratégico muy complicada. El ejército español estaba educado en la táctica prusiana del orden oblicuo de Federico el Grande, hace una maniobra muy compleja que sale bien. Y ese día, como decían en la antigüedad, aquel día Dios fue español, el ejército francés fue rodeado, bloqueado y derrotado en batalla campal ante la estupefacción y bueno, la humillación de Napoleón, porque cuando le llegan las noticias a París, cuentan que se oían los gritos desde el piso de arriba a Napoleón, porque desde el patio de Fontainebleau, porque le había derrotado no el ejército prusiano, no el ejército ruso, no el ejército austriaco, sino el ejército que él consideraba públicamente el peor ejército de Europa, que era el ejército real español, que es el primero que le vence en batalla campal. Y como bien decías, empieza una guerra, luego Napoleón rápidamente viene a España a salvar ese desastre. Toma Madrid,
0: ya lleva con todo, con la Gran Armée.
1: Toma Madrid, ocupa la mayor parte de España, pero el ejército español, como dices tú, y el pueblo en armas, los guerrilleros, las juntas provinciales, que luego se agrupan en la Junta Central, el Consejo Regencia en Cádiz, las Cortes. Si los rusos derrotaron a Napoleón con la ayuda del general Invierno, aquí cuentan los franceses que de nada servía derrotar al ejército español, porque volvía a reagruparse, el pueblo lo apoyaba y volvía a entrar en combate, al mes volvía a aparecer. Con la ayuda del general no importa, que era el mejor general que tenían los españoles. Que Madrid ha caído, no importa, seguimos
0: que hay
1: luchando.
0: Que seguir luchando, ¿no?
1: Que hemos perdido la batalla de Ocaña, que Zaragoza ha caído, no importa. Cuanto más se pierde, más se gana.
0: Y ya por ir acabando, que no nos estamos quedando sin tiempo, luego efectivamente lo que hemos comentado, ¿no? Como que se produce ese cambio de soberanías, ¿no? Es decir, no, ya no todo es la corona, no todo es el rey, sino que la soberanía reside en el pueblo, con esa constitución de Cádiz de 1812, que luego sería anulada por Fernando VII el Deseado cuando vuelve. Pero sí que lo que tenemos que sacar de esto es eso, ¿no? Que aunque todo, cuando todo falla, cuando todo lo artificial, por así decirlo, falla, lo identitario, lo nacional, prevalece, que es precisamente lo que pasó con nuestra guerra, ¿no? Y ya para que veamos cómo quedó España y entendamos lo que pasó luego, vamos a ver cuáles fueron las consecuencias de esta guerra de la independencia en pantalla, algunas solo, ¿eh? O sea, cuatro puntos para que lo vean, para que se vea muy claro. 300.000 españoles fallecidos, devastación de los sectores productivos, también gracias a nuestros, entre comillas, aliados, los ingleses, que nos iban saboteando allí por donde iban. Deuda del 2000% y la inevitable independencia ya de los virreinatos, porque claro, nos quedamos en tal situación que desde la península no podemos enviar nada o casi nada para proteger las Américas y así pues las élites criollas, que eso al final es una guerra civil, ¿no? Entre élites sí. independentistas contra gente, digamos, la gente allí que era sí, que se sentía más española, por así decirlo. Pero claro, al final caen los virreinatos y no hay capacidad de reacción. Es decir, es una victoria al final contra Napoleón pírrica, en el sentido de que sí, hemos ganado, pero las consecuencias, pues.
1: Bueno, más que pírrica, es una victoria agridulce, porque España vence dentro del concierto de las naciones europeas, muestra una resistencia que va minando el poder napoleónico. Napoleón definió a la guerra en España como la úlcera que acabó con su imperio, lo reconoció en Santa Elena, cuando dijo que los españoles demostraron ser hombres de honor, que él...
0: Sí, que tiene una concepción equivocada
1: sí,
0: de lo que era
1: que
0: España.
1: Que él se había equivocado con ellos y que fue el inicio de la causa de la caída de su imperio. Pero claro, ganamos la guerra, pero con un país destruido.
0: Claro.
1: Una población de 2 millones, 300, 500 mil muertos, otros 300 mil niños que no nacieron, la natalidad se desplomó, sí. Y luego el desastre del canalla de Fernando VII, que regresa a España, quita la Constitución. El desgobierno, los virreinatos en América, como bien dices, abandonados a su suerte en una guerra civil y rodeados de enemigos. Francia, incluso nuestros aliados británicos, aquí en la península nos ayudaban, pero en América ayudaban a los criollos independentistas.
0: Pues Arsenio, más claro el agua, y con esa, por así decirlo, moraleja nos quedamos, ¿no? De lo que fue esta guerra de la independencia, que aunque España, pues sí, quedó devastada, se perdieron los territorios americanos y luego vino un siglo XIX muy, pero que muy inestable para nuestro país, pero el orgullo nacional intacto, porque cuando el Estado no puede, el pueblo sí. Arsenio,
1: sí.
0: Muchísimas gracias por estar con nosotros.
1: Muchas gracias, Miguel, y como bien dices, de ahí nació España como nación, y bueno, algo sirvió porque España nunca ha vuelto a ser invadida.
0: Ahí se demostró ese sentimiento nacional, sin ninguna duda. Hasta el próximo episodio.

Son las 7:30 de la tarde, una hora menos en las Islas Canarias. Sean muy bienvenidos todos a la redacción abierta aquí en el Toro Televisión, donde ya estamos listos para informarles de lo que está pasando, enmarcarles esas noticias de manera que sean fácilmente comprensibles y opinarles sobre esas mismas noticias. Todo eso tiene que hacerse, es nuestra voluntad, con dos principios básicos, la valentía y el rigor. Y además queremos que vayan de la mano, porque el uno sin el otro pierden sentido. Aprovechando siempre el ambiente de libertades que se respira en esta casa. Un medio de comunicación que no tiene nada que ver con las telepedros, estas cadenas de televisión que jalean al presidente del gobierno. Si nos dedican 10 minutos lo verán enseguida. Hoy tenemos que hablar de Ceuta, de la ciudad autónoma de Ceuta, y tenemos que hablar, ya hemos hablado algunos días antes de hoy del asunto, el aluvión, el colapso al que están sometiendo a la ciudad autónoma de Ceuta los emigrantes marroquíes que en principio llegaban a centenares, a nado, pero ahora ya el descontrol es tan brutal. La avalancha es tan enorme, entre 1.500 y 2.000 jóvenes marroquíes que ya no solo han nado, sino que aprovechando las debilidades de los puestos fronterizos se han colado a empujones, a empellones. De hecho, esta tarde ha habido alguna carga policial ya. En fin, nunca se había visto. Todas las fuerzas políticas de Ceuta están de acuerdo en que hay que cerrar la frontera, hay que desplegar al ejército y hay que recobrar la normalidad en la ciudad autónoma.

0: Lo contaba el presidente de Ceuta, Vivas.
1: Un acuerdo que ha sido adoptado por unanimidad de todos los portavoces. La declaración de emergencia nacional al amparo de lo previsto en la normativa sobre seguridad nacional. El refuerzo de los cuerpos y fuerzas de seguridad del Estado y el despliegue del Ejército para garantizar la inviolabilidad de la frontera y la seguridad ciudadana. El cierre de la mencionada frontera.
0: Hace apenas un par de horas, el Ministerio de Asuntos Exteriores ha difundido un comunicado conjunto. He dicho exteriores y tenía que haber dicho interior, así es que ya me disculparán. El Ministerio del Interior ha emitido este comunicado, según el cual pues España está negociando con Marruecos un sistema inexistente hasta ahora de devolución pactada, de devolución negociada, porque como recordarán, ya no podemos hacer devoluciones en caliente a Marruecos. En fin, el caos. El caos con media clase política ya de vacaciones, lo cual tampoco soluciona nada, eso también es cierto. Pero que lo que están viviendo en Ceuta nos recuerda a todos lo del año 21 y seguramente a las causas también. Quiero hablar de todo ello con don Rubén Pulido, que es compañero, periodista, experto en asuntos de inmigración y que ya nos acompaña aquí, y se lo agradezco mucho, de veras. Muy buenas tardes, Rubén.
2: Muy buenas tardes, Xavier.
0: Yo no sé por qué tengo la impresión de que alguien nos está mandando un recadito. No sé si hablar de guerra sucia o no, o recadito de Rabat, porque a mí todo esto me recuerda aquello del año 2021, que como tú sabes mejor que yo, pues tuvo lugar después de que el gobierno de Sánchez acogiera al jefe del Polisario para curarle de COVID en la península. El cabreo de los marroquíes fue monumental, primer asalto a la valla, y ahora resulta que se nos reproduce, no por tanto por el asalto, que también lo ha habido, sino por llegar a nado, se nos reproduce dos semanas justo después de que Sánchez vaya a Argel, a casa del gran enemigo de Marruecos, a recuperar las relaciones que han estado rotas durante 4 años. En Marruecos, supongo que estarás de acuerdo conmigo, nada es por casualidad.
2: No, nada ocurre por casualidad y un evento de estas características, una invasión de estas características, no puede darse, no puede suceder si por parte de las autoridades marroquíes hay una relajación, hay un mirar hacia otro lado y hay, a fin de cuentas, una permisividad. Esto no puede suceder si no hay una orden expresa hacia esas autoridades para que permitan que esto suceda. Si esto está sucediendo es porque Marruecos quiere que suceda. Ahora, ¿por qué está sucediendo? Eso es, esa incógnita es la que debe despejar no solo el gobierno, sino todo periodista independiente que investigue las causas de lo que está ocurriendo. Dices que es similar a lo que ocurrió en el año 2021. Totalmente. Estamos hablando de miles. No sabemos la cantidad exacta. El gobierno tendrá que dar cuenta también. Nosotros necesitamos una imagen. Necesitamos tener una cifra concreta, porque necesitamos saber la magnitud de lo que está sucediendo. No nos vale que nos diga que ahora se está hablando con Marruecos para trazar no sé qué plan, porque no sé qué plan va a trazar. Mientras tanto, ¿qué está sucediendo en Ceuta? Mientras tanto, están todos deambulando por la ciudad autónoma. Y esto ocurre efectivamente tras una reciente visita de Pedro Sánchez a Argelia. Pero es que ya Álvarez visitó Argelia. ¿Era necesaria esta visita de Pedro Sánchez? ¿Qué hay detrás de esta reciente visita de Pedro Sánchez? Igual Pedro Sánchez quería, estaba estirando el chicle, ¿no? Vio que no hubo una respuesta diplomática por parte de Marruecos cuando estuvo allí el ministro Álvarez y quizás quería condicionar una acción de estas características porque lo que rodea a Pedro Sánchez y todo su entorno político y todo su entorno familiar requiere de algo. Algún tipo de hecho de estas características para que nosotros estemos centrándonos en estos momentos aquí y en lo que pueda suceder durante los próximos días con todo esto de fondo. No sé, hay muchas respuestas que tenemos que recibir, pero sin lugar a dudas esto viene ejecutado por un régimen que, como todos sabemos, utiliza la inmigración, utiliza a las personas de esta forma, ya sean respuestas políticas forzadas por el propio gobierno o ya sean respuestas políticas ejecutadas por el régimen alawí porque quiere sentarse a hablar de según qué cuestiones.
0: Vamos a los hechos, si te parece. Ayer por la noche el ministro del Interior, en una televisión española, decía que estos son incidentes puntuales, siendo que ya llevaban en Ceuta 10 días recibiendo centenares, oleadas de jóvenes marroquíes, varones, todos ellos, aprovechando que, al parecer, la Guardia Civil tan solo dispone de una lancha y la tienen averiada. ¿Tú puedes confirmar que eso haya sido de esa manera como yo lo estoy contando?
2: Sino la propia frontera. La propia frontera lleva deteriorada todo el año. Y esto no viene ocurriendo en las últimas semanas, es que desde principios de año la inmigración está aumentando en Ceuta. Desde principios de año se están produciendo asaltos fronterizos a la valla. Durante el primer trimestre incluso se llegó a multiplicar por 4 el volumen de inmigración con respecto a datos del año pasado en Ceuta. Miles de inmigrantes rodeando ese vallado fronterizo en la zona boscosa de Beliones, tentativas de entrada diaria. Los guardias civiles comunicando que la valla estaba deteriorada. Los guardias civiles, tras las lluvias que hubo también durante el primer trimestre del año, avisaban de que el espigón del Tarajal y el de Benzú estaban deteriorados, que había quedado tierra a la vista, que esa tierra se podría bordear y que podríamos asistir a un escenario como al que hemos asistido hoy. Bueno, vienen advirtiéndolos de todas las carencias, tanto humanas, tanto logísticas, de todo tipo, ¿no? Y no se ha hecho ningún tipo de caso a todos estos avisos previos.
0: ¿Qué posibilidades reales tiene España de devolver a esos 1.500, 2.000 jóvenes que se han colado ilegalmente en territorio de Ceuta?
2: Mira, pues como la posibilidad real depende de un tercer país, que en estos momentos es Marruecos, pues queda un poco en el aire. Lo que sí tiene España es unos centros de internamiento para extranjeros, unos centros de internamiento para extranjeros que puedo utilizar para responder de alguna forma, si quiere, si tiene esa voluntad, para responder a Marruecos. Pueden pasar todos estos inmigrantes a esos centros de internamiento para extranjeros. Allí pueden estar hasta 2 meses, ¿eh? Y ya tenemos 2 meses con los que podemos establecer unas relaciones diplomáticas con Marruecos según nos convenga y podemos ajustar estas relaciones diplomáticas de forma más agresiva, menos agresiva, pero tenemos una ley de extranjería que avala la utilización de esos centros de internamiento para extranjeros. Y si esos centros de internamiento para extranjeros se quedan cortos, pues bueno, los reales decretos están ahí, ya el gobierno sabe utilizarlos muy bien y se pueden habilitar instalaciones en España, instalaciones militares habilitadas para la acogida de inmigración ilegal. Bueno, pues vamos a elegir habilitar esas instalaciones militares como centros de internamiento para extranjeros de forma temporal, insisto, 2 meses. Ahí pueden estar 2 meses y en 2 meses se pueden hacer muchas cosas como respuesta diplomática frente a un ataque de estas características, porque bajo mi óptica es un ataque.
0: Pero lo que no cabe duda es que en Ceuta no va a poder ser, porque 1.500, 2.000, que nadie sabe cuántos son, pero son miles de estos jóvenes, no son viables en Ceuta, no hay dónde meterlos.
2: No, obviamente en Ceuta no van a poder estar, habría que buscarle una ubicación, pero insisto, una ubicación con la intencionalidad de que estén en un centro de internamiento para extranjeros y con la intención que tiene ese centro de internamiento para extranjeros, que no es otra que la devolución de quien ha entrado ilegalmente en España.
0: Y luego lo fundamental, Rubén, es que hay que pararlo. Es que cada hora que pasa son centenares de jóvenes los que intentan ese pequeño esfuerzo de nadar 100 metros. O sea que esto tiene muy mala pinta, esta crisis, de verdad. Bueno, te agradezco mucho que hayas querido estar en el programa y que nos hayas contado tus reflexiones a propósito de esta nueva invasión de territorio ceutí, de territorio de esa ciudad autónoma española. Muchísimas gracias, te mando un fuerte abrazo.
2: Un placer siempre, Xavier, un fuerte abrazo.
0: Pues sí, salimos de una y nos metemos en otra. Es lo que tiene este país, que no nos aburrimos nunca. Incendios, no nos vamos a olvidar nunca de los incendios. Ahora muy concentrados en varios incendios en la misma comunidad autónoma, en Castilla y León. Sobre todo en Zamora, pero no solo en Zamora. El más grave de todos los que continúan en esa comunidad autónoma es el de Fermoselle, que está fuera de control. En Castilla y León hay 9 incendios en total y Alfonso Fernández Mañueco, presidente autonómico, empezaba a dibujar la causa de ese incendio en el paraíso natural de las Arribes del Duero, en Fermoselle.
3: Un plan de ayudas, 42 medidas, aproximadamente unos 80-90 millones de euros iniciales, fundamentalmente para la provincia de Ávila, aunque Segovia, Zamora, León van a estar incorporadas a estas ayudas. Esos 80-90 millones me da la sensación que a lo largo del verano se irán incrementando.
0: Bueno, hay que hablar de otros incendios, por ejemplo, el de Castellón, el de Val d'Uixó, que no está apagado en absoluto, tan solo está perimetrado. Y después de perimetrarlo han descubierto que son 82 kilómetros de incendio, que ha apagado, ha quemado 9.500 hectáreas, y bueno, y luego pues lo de Ávila y Madrid, que parece que va mejor, que se está extinguiendo, y que hoy, antes de irse de vacaciones, ha servido para que Sánchez pasara por allí y dijera que nada, que se acaba la emergencia nacional y que él se quita de en medio. Vamos a verlo.
4: Hemos procedido desde el Sistema Nacional de Protección Civil a aceptar la propuesta de pasar al nivel 2, al nivel operativo 2, y dejar, por tanto, atrás la emergencia nacional. Estamos ante una nueva ola de calor que, según nos dice la EMET, va a durar hasta este próximo domingo. Por tanto, tenemos temperaturas extremas. Extrememos la precaución, la prevención por parte de todos, los ciudadanos y ciudadanas, porque en efecto algunos de los incendios más devastadores que estamos sufriendo y que tenemos que responder con todas nuestras capacidades son debidos a imprudencias.
0: Lo de este hombre, si fuera una película, se llamaría Camino de Perdición. ¿Qué más nos va a pasar? ¿Qué más nos va a pasar? A ver cómo arreglamos lo de Ceuta. Me están mandando mensajes, dice, pero no hay militares en Ceuta. ¿Que no hay militares en Ceuta? 3.000. El Tercio Duque de Alba de la Legión, los regulares, un regimiento de artillería, si yo no recuerdo mal. Hay otro de caballería. En fin, García Aldave se llama uno de los cuarteles más grandes que hay en España. ¿De qué nos sirve si no les dejan salir del cuartel? ¿De qué les sirve a los ceutíes que la Guardia Civil, si la Guardia Civil también le estarán impidiendo sacar la pistola y disparar al aire? Si esto es fácil, relativamente fácil de contener. Si se deja durante días y nadie hace nada y se van llamando los primos marroquíes del interior del Atlas y van allí y aprenden a nadar y se compran un flotador y con todo eso llegan a la costa de Ceuta, pues chico, entonces sí que estamos perdidos. Sí que estamos perdidos porque este es un país al que le han perdido el respeto todos sus vecinos. ¿Qué quieren que les diga? Y desde luego por nuestra falsa capacidad de respuesta. Es que el señor ministro del Interior decía anoche que estos son incidentes puntuales, puntuales que pasan cada día, tronco, que pasan cada día durante 12 días. Y al final pues ha tenido que pasar el abuso más desolador. Para muchos españoles esto tiene un efecto desolador terrible, no digo para los de Ceuta, que por supuesto, sino para el conjunto de los españoles, que se quejan, que las vallas se han caído, que las han cortado, que hay que reponerlas, que los espigones que evitaban que se pudiera precisamente llegar nadando a la playa o con un flotador, pues que están deshechos, que sale la arena, la arenisca, que ya se puede ir caminando casi. Da igual. Esto no se lo hacen a ningún otro país de Europa. A ningún otro país de Europa. Piénsenlo y lo verán. ¿Cómo que miles de jóvenes marroquíes entran como Pedro por su casa? ¿Por dónde? Por la aduana frontera del Tarajal, a Borbotones, y sobre todo por la playa. Y, bueno, y obviamente, como decíamos antes con Rubén Pulido, en Marruecos nadie mueve un dedo sin que lo sepa la gendarmería marroquí, ni los de la droga, ni los de los tumultos en las fronteras de Ceuta. Y desde luego yo tengo claro que esto es una señal que nos manda Rabat de que quien tiene la sartén por el mango son ellos, con una guerra sucia, una guerra híbrida de estas que ahora llaman, ¿no? Ahí te mando 2.000 a ver cómo lo arreglas, ¿eh? Y te mando con tu

0: molesta al rey de Marruecos, pues que le moleste, que le moleste. Pero lo que no pueden es devolvernos de esta manera tan rastrera el enfado diplomático porque Sánchez se fuera a arreglar lo que él estropeó hace 4 años. Pues es que vamos de mal en peor. No hay una decisión que bueno, en fin, ya lo ven. Una decisión mala lleva a otra peor, pero esto no tiene fin. Qué pena más grande. Bueno, voy a procurar recuperar el pulso y hablarles de otra trastada. Han salido los datos de inflación. Yo les voy a contar los datos de inflación tal cual los comunica el Instituto Nacional de Estadística, aunque cada vez tenga menos fe en sus trabajos. Dice el Instituto Nacional de Estadística que durante el mes de julio de este año, que todavía no ha terminado, son datos adelantados, ya se confirmarán, pero no suelen variar mucho del adelanto a la confirmación. La confirmación llega unos 15 días después. Dicen que los precios están en un 3,5 interanual. Esto significa que han subido en el mes de julio 3 décimas y que la inflación subyacente, que como saben es la inflación normal del IPC, quitándole los productos energéticos y quitándole los productos frescos, está en el 3%. Esta ha subido una décima. O sea que esto depende solo de la energía y de los combustibles y la electricidad. No es cierto, porque también sube la subyacente un poco menos, pero sube una décima. O sea que hay un proceso de inflación serio. 3 décimas en un solo mes es mucho subir la inflación. ¿Por qué ha subido 3 décimas la inflación? Se preguntará alguno. Pues miren, muy fácil. Eliminaron las medidas que el gobierno implementó para ayudarnos a superar la crisis derivada de las operaciones en el Pérsico, Hormuz y todo el oeste de Estados Unidos con Irán, y naturalmente al quitar las medidas pues volvemos a pagar más IVA de un montón de cosas, el gas, la electricidad, los combustibles, y se nos ha subido la inflación. Bueno, eso es lo que hay que... Bueno, claro, para Carlos Cuerpo es un gran éxito. Esto es la octava maravilla, según Carlos Cuerpo. Vamos a escucharle, verán cómo sí, va a decir lo que ya sabemos. Pero bueno, nuestro deber se cumple.
1: El PIB ha crecido un 0,7% en el segundo trimestre, una décima más que en el primero, lo que significa un crecimiento del 2,7% respecto al año pasado. Es un crecimiento, además, sólido, apoyado en la inversión, con nuestra industria creciendo este trimestre por encima de la media. Destaca también la evolución del consumo de los hogares, que se apoya evidentemente en la solidez del mercado laboral, con más empleo y empleo de mayor calidad.
0: Todo va viento en popa. Por eso ni el presidente del gobierno habla de la prosperidad de los españoles. Por eso la renta per cápita de los españoles es más baja ahora que cuando llegó Sánchez. ¿Ah? ¿Y eso cómo es posible? Bueno, y en materia de inflación, en materia de IPC, prepárense para el mes de agosto, porque el día 1, el sábado, pasado mañana, es día 1 de agosto. Ah, y ahí han decidido que también levantan las ayudas que tenían prestadas por la producción de electricidad. Eso significa un aumento de todos los combustibles, tal. ¿De cuánto? De 0,6 céntimos litro. Bueno, pues esto ya me contarán. ¿Cómo va a ser entonces la inflación del mes de agosto? Pues empinada, cuesta arriba. Saldrá Cuerpo diciendo que crecemos una barbaridad, que los precios, hombre, sí han repuntado porque hemos quitado las ayudas, pues ya vuélvanlas a poner, porque la guerra sigue estando ahí, ¿eh? ¿O no? Y las ayudas eran para combatir los efectos del aumento de precios petroleros. Los precios petroleros han aumentado. Luego, ¿qué pasa? Gato por liebre, continuamente, todo el tiempo, gato por liebre y así hasta el final de los días. Es impresionante, de verdad que es impresionante. Bueno, y claro, pues la operación salida será más cara. Será más cara para los que tengan la suerte de irse de vacaciones hoy o mañana o el sábado, pues les costará un poquito más. El sábado bastante más. Pongan gasolina antes, no sé, no hagan el canelo de ponerla el sábado antes de ir de vacaciones, porque todavía engordarán más las arcas de este gobierno, que no hace más que recaudar y recaudar.

0: En fin, la salida, el coste de la salida, nos lo cuenta Lara Guerra.
1: Parece que las vacaciones se complican un poco más para nuestros bolsillos. Y es que la operación salida llega este viernes con el combustible más caro desde la crisis energética de 2022. El diésel está registrado con una media de 1,747 euros el litro y la gasolina a 1,658 euros por litro, según los registros del geoportal de hidrocarburos del Ministerio para la Transición Ecológica. ¿Y qué supone esto? Pues un encarecimiento de nada más y nada menos que un 22,5% en el diésel y del 12,2% en la gasolina en comparación con las mismas fechas del año pasado. Si hacemos un cálculo, llenar el depósito de diésel de 50 litros saldría hoy por 16 euros más caro que hace un año. Cabe recordar que el impacto de la fiscalidad también ha sido relevante durante el año y es que la rebaja temporal del IVA del 10% finalizó el 30 de junio, por lo que volvió a aplicarse el 21%. A esto hay que sumarle el nuevo cambio fiscal que se produce a efectos de este 1 de agosto, donde se reducirá la rebaja temporal aplicada al impuesto de hidrocarburos por el Gobierno. En ella se establece una reducción temporal de 15 céntimos por litro durante julio, pero en cambio para agosto cambiamos a 10 céntimos el litro y se reducirá tan solo a 5 céntimos para septiembre. En este contexto parece que las tensiones en Irán y la escalada de precios no dan tregua y para aquellos que tengan previstos los desplazamientos, la mejor opción será comparar estaciones de servicio y conducir de manera eficiente, que parece que no, pero puede marcar alguna pequeña diferencia.
0: Bueno, noticia de ultimísima hora, resulta que parece que nos estén escuchando. El gobierno ha decidido movilizar al ejército para tratar de paliar la crisis que vive la ciudad autónoma de Ceuta, invadida por miles de jóvenes marroquíes que han asaltado la frontera, que han entrado nadando incomprensiblemente después de que las fuerzas del orden hayan estado avisando al gobierno de que la valla se cae a trozos, de que los espigones también. Bueno, pues al final resulta que no sabemos cuántos inmigrantes se han colado ilegítimamente, ilegalmente en territorio español, pero medios ceutíes hablan de que como poco serían 1.500, entre 1.500 y 2.000. Eso es lo que los que están más cerca del asunto tal. Bueno, al final, pues han decidido que por esa llegada masiva de jóvenes a la frontera de marítima, sobre todo, pero también a la del Tarajal, pues se movilice al ejército para que de algún modo pues esté protegida la frontera de Castillejos y esté protegida la frontera marítima, porque, en fin, lo de esto es completamente inaceptable. ¿Cómo será la cosa? Que están reaccionando muy tarde, porque ahora ya tenemos a esos 1.500, 2.000 jóvenes pululando por los barrios de Ceuta, por el Príncipe o por los otros barrios. El Príncipe es uno de los que están más cerca de la frontera. Entonces, ¿qué? ¿Ahora cómo hacemos? Claro, esto no. 10 días con este problema sobre la mesa. No, es un tema puntual, no, ya pasará, no, tranquilo, no. No, no, eso decía Marlaska. Sánchez ya supongo que estará en la mareta, buceando. Bueno, nada, esto sí, bueno, es un tema serio y tal, pero preocupante, pero ya estamos hablando con Marruecos. Estamos hablando con Marruecos. Y cada hora, venga, y oleadas de chavales que entran, bueno, chavales y ya no tan chavales, que entran por la costa como el que se va a dar un baño. Bueno, nos vamos a ir a publicidad. Antes que eso, dejadme contar una cosa muy relevante que ha tenido lugar hoy. ¿Os acordáis de Evo Morales? Uno se hizo famoso, este tío es muy peculiar, ¿eh? Era presidente de Bolivia. Se hizo famoso por unas declaraciones suyas según las cuales la carne de pollo a maricona. Sí, sí, eso es capaz de discernir el tal Evo Morales, que es uno de los pocos que quedaban en pie de los que, en fin, estaban en la ultraizquierda, la Pachamama y todo el rollo ese del indigenismo y de vez en cuando patada a España y tal. Bueno, pues resulta que la Fiscalía de Bolivia, ha habido un cambio político en Bolivia, ha ordenado la detención de este hombre que fuera el expresidente más izquierdista que ha tenido Bolivia, Evo Morales. Se le investiga por haber mantenido una posición de liderazgo en unas protestas que han tenido lugar en Bolivia hace ya unas semanas contra el gobierno que paralizaron el país durante 50 días. Se le acusa de ser impulsor de acciones terroristas y que con su actitud contra el gobierno, pues paralizó el país durante esos 50 días, razón por la cual

la Fiscalía de Bolivia, como os cuento, pues ha decidido que la busca y captura, la detención, y ya veremos, y el procesamiento, ya veremos en qué queda todo. Bueno, vamos, si os parece, a que os recuerde muy brevemente que si habéis descubierto que compartimos ideas, vosotros y nosotros, si habéis descubierto que esas ideas sería bueno que fluyeran hacia el conjunto de la sociedad española, pues probablemente lleguéis a la conclusión de que nosotros estamos en mejor disposición, que llegamos a más gente que cualquiera de vosotros de forma, pues, como francotirador, podríamos decir. 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Pues en forma de que van a pagar menos impuestos en la renta el año que viene. Nos vamos a publicidad.

0: 8:03, minutos, momento en el que abrimos nuestra tertulia de análisis político de un día que baja bueno. Y lo primero será, obviamente, presentarles a nuestros invitados. Doña Patricia Solana, muy buenas tardes.
1: Muy buenas tardes.
0: Abogada, socia del despacho Alta Ley Abogado, miembro de Libertad y Ley, que es una asociación pujante del mundo de lo jurídico.
1: Encantada.
0: Y don Mario Garcés, muy buenas tardes.
2: Muy buenas tardes.
0: Dificilísimos de presentar. Seguro que me olvido 4 o 5 cosas relevantes.
2: Déjalo.
0: Jurista, inspector de Hacienda.
2: Incluso buena persona, ¿eh?
0: Y no, eso por supuesto, pero además usted es interventor del Estado, ha sido secretario de Estado, subsecretario de Estado, de diferentes cosas, con diferentes administraciones, consejero de una administración autonómica, y a pesar de eso, buena persona. A pesar de eso, un intelectual de tomo y lomo, porque hay muy pocos políticos en activo que estén presentes y lo hayan estado siempre en el mundo intelectual, escribiendo cosas pues de diferentes órdenes y además con algunas intervenciones en el cine que también dicen mucho de usted. Mire, lo que voy a contar ahora es para hacer una película.
2: Bueno, vamos.
0: Lo primero, 12 días de crisis con centenares de muchachos que llegan nadando al suelo de la ciudad de Ceuta, de otro

0: país, aprovechando que a la Guardia Civil tiene inoperante la lancha. Y de que, pero este, ¿de verdad que esto es España? Bueno, la cosa ha llegado a un punto en que miles y miles y miles y miles, ¿cuántos? Yo antes les dije 1.500, 2.000, que son las informaciones que venimos hoy manejando, no. 20.000, 20.000.
1: Madre
0: mía. 20.000 seres humanos que llegan a Ceuta es todo Ceuta. La televisión marroquí dice que podían ser 30.000. ¿Cómo lo veis? Bueno, obviamente el gobierno ha tenido que reaccionar, que no quería, ¿eh? Ayer escuché al ministro Marlaska, creo que se llama, o algo así, no que era juez, dicen que era juez. Bueno, tampoco lo doy por hecho, ya no me creo nada. No, estos son hechos puntuales, ya estamos... El presidente del gobierno en tuit, porque ya está en la maleta, con las gafas de bucear y el tubo. Ya estamos hablando con Marruecos, porque vamos a negociar una devolución pactada de los que han... ¿De qué? ¿De 20.000 o de 30.000? Machotes. Bueno, al final han tenido que hacer lo que hace 10 minutos yo estaba sugiriendo. Hay 3.000 militares en Ceuta. Ponlos en el farallón que ahora asaltan porque está medio deshecho por las lluvias. Pon allí, del cuartel de la Legión. Sí, hombre, sí, del Tercio Duque de Alba. O de regulares, me da igual. Los pones allí con armamento, bien puestecitos, bien en fila. Y ya verás tú que pronto dejan de venir. Al final lo han decidido. Mira tú, no creía, no daba un duro yo por esto. Es más, estaba convencido de que no. ¿Cómo tendrá que ser la crisis para que acaben haciendo esto, Mari?
2: Bueno, era tan sencillo como ver las imágenes. Cuando se ven las imágenes, yo vi una reportera esta mañana diciendo son cientos de personas y mientras lo decía pasaban cada segundo en torno a 5 personas y era ininterrumpido, era como una película X de sesión continua. O sea, eso, digo, si esto es una hora y yo empecé a contar, hay 5.000 personas, si durante 4 horas pasa esto ya son 20.000. Por lo tanto, había un problema que era evidenciable de una manera rápida, ¿no? Bueno, España lleva viviendo desde hace tiempo una crisis de identidad, una crisis de frontera, que es una crisis de Estado-Nación. Si nuestro país es incapaz, a través de sus políticos, de preservar debidamente sus fronteras y evitar este tipo de presiones, que son presiones premeditadas.
0: Absolutamente.
2: Que nadie piense que no, así que esto ha sido espontáneo. Entre otras cosas, ocurre en plena ola de incendios, cuando hay una crisis interna en España muy importante desde el punto de vista interno, con movilización de la UME, el ejército en todo el territorio español. La presión musulmana durante muchos siglos es presión sobre frontera, es presión al limen. Y la presión al limen ocurre siempre que se ve débil o se ve vulnerable a tu contrincante, ¿no? A partir de ahí, yo las imágenes que he visto son oníricas, desde el presidente de la ciudad rodeado de todas sus huestes.
0: Todas las fuerzas políticas pidiendo
2: sí, eso es cierto, ejército. Pero parecía una foto del siglo XVI, hubiera habido fotos a finales del siglo XV, mejor dicho, en Santa Fe. O sea, la verdad es que hay cosas curiosísimas en la iconografía de este
0: Julián,
2: país. Ah, sí, exactamente.
0: Comprándole los barcos.
2: Era una iconografía. Es que España es un país cómico en el fondo.
0: Sí.
2: En todo, en lo
0: demográfico, no nos respeta a nadie.
2: En lo territorial, y no nos respeta a nadie. Como no nos respeta a nadie, ocurre esto. Pero vamos, desde luego, yo creo que son 20.000, 30.000, 40.000. Si basta, por favor, que observen ustedes la gente que va entrando mientras los reporteros van contando la noticia. Porque es que es una razón de cada 2 segundos, 5 o 7 personas. Y eso es fácil, es casi más fácil que recontar la gente que hay en la Plaza Colón cuando hay una manifestación.
0: Sí, sí.
2: Era muy sencillo.
0: Patricia, ¿y ahora cómo los echamos?
1: Pues... evidentemente, seguro que hay meses en los que se acumulan mayores entradas, como puede ser este, pero no es un tema puntual. ¿Cuántos años llevan arrastrando este problema? Llevan bastantes años arrastrando estas entradas y no hacen ningún caso. Y el problema de esta situación es, primero, los que se quedan por el camino, que hay muchísimas muertes, y luego, cuando entran, toda la gestión de recursos públicos, toda la gestión sanitaria, si es que no dan abasto, que tienen que salir los médicos a decir, se nos está muriendo por las calles.
0: Lo han hecho.
1: Eso es lo que tienen que hacer.
0: Lo han hecho, es cierto. Ahora, hay unas obviedades que no podemos pasar por alto. La primera, los elementos disuasorios están que se caen. Y lo dicen y no hacen nada. Oye, si las vallas están cortadas y es fácil colarse por ellas, si el espigón resulta que se ha deshecho por las lluvias y nadie lo repara, pues ahora es más fácil. Claro, eso no es discutible. Si a la Guardia Civil se le estropea la lancha, y por lo visto solo había una, pues entonces resulta que... que entren y que hagan lo que... Si a la Guardia Civil no le dejan sacar el arma y disparar al aire, que eso es bastante disuasorio, pues resulta que tienes lo que tienes. Si el ministro dice unas horas antes del despliegue del ejército que esto es un tema puntual, cuando lleva 12 días pasando... Y luego, ¿me permitís un poquito de mala uva? Esto ya lo vimos en el 2021. Se trajeron al Yayo Polisario a curarlo del COVID a Logroño. Y la respuesta de Marruecos fue guerra sucia. ¿Qué? 2.000 tíos a las vallas, subiendo por las vallas, no sé qué, balas de goma, con una comisaria sueca que vino aquí a cantarnos la caña porque, según ella, eso era una inmoralidad, había habido heridos. Tal. 2021. Ahora, este hombre, Pedro Sánchez, sale de Nueva York de lo de los éxitos deportivos y se va a Argelia. Se va a Argelia a reponer relaciones, 4 años rotas, por una inconsistencia cerebral del señor que nos gobierna, que le regaló el Sáhara a Marruecos sin pensar en que Marruecos y Argelia son enemigos declarados mortales. Y no puedes favorecer al uno sin que el otro tome venganza. Nos quitaron un gasoducto. Nos cortaron el gas cuando más lo necesitábamos, en plena guerra de Ucrania, que Sánchez cuando la hace gorda. Bueno, se fue a ver si restañamos las heridas porque no teníamos embajadora, se marchó y no, 4 años, ¿eh? Los argelinos son así. Bueno, se marchó, volvió, dice que consiguió muchas cosas y que la cosa había ido bien, estuvo unas horas, ¿eh? Porque enseguida era más importante estar en la Moncloa recibiendo a Rodri y a Lamine Yamal y a todos estos, ¿no? Vale, y esta es la respuesta de Marruecos. Siempre por el mismo camino. Camino de que no parezca, pero que, toma, hay que problema.
2: Y por hacer un poco de memoria histórica, ¿eh? Cuando vino el Yayo Polisario aquí, la delegada del gobierno en Aragón, que entra por Zaragoza, se llamaba Pilar Alegría, que es la Pilar Alegría de los paradores, que es Pilar Alegría de la oposición ahora mismo en el gobierno de Aragón. Pues ha producido también algo en los últimos días, que es la votación en el Congreso de los Diputados de la concesión de nacionalidad a los ciudadanos del pueblo saharaui. Tampoco es una cosa que le va a pasar desapercibida al rey de Marruecos, que se han dado varias circunstancias. Imagino que el rey de Marruecos habrá pensado que cumple 30 años, 35 años de reinado ahora, precisamente hoy, si no recuerdo mal, ¿no? Habrá pensado, si queréis una ley de nietos, yo os doy los nietos directamente. Pero ya veréis cómo al final hace falta ley de nietos. Yo los envío a todos los nietos que tengo directamente en patera. Pero ya veréis cómo al final se va a centralizar todo en la imagen que hemos visto de un bebé de 3 meses que ha llegado y que lo han conseguido salvar. Sí. Todo el mundo, bueno, muy bien, por supuesto. Lo que hay que buscar inmediatamente es al padre o la madre que lo ha metido ahí. Para meterlo a la cárcel, al padre o a la madre. Eso es lo que hay que hacer. Nosotros lo hemos rescatado al bebé. Pero ya veréis como al final la izquierda lo va a convertir todo en una especie de emulsión emocional con este tipo de cosas, ¿no?
0: Como los incendios.
2: Como los incendios.
0: ¿Queréis que hablemos de los incendios?
2: Sí.
0: Bueno, como ya ha llegado la temporada de irse de vacaciones, el presidente ha ido esta mañana, se ha quitado el chaleco, unos chalecos nuevos que se han hecho de protección civil chulísimos, ¿eh? A ver si podéis poner imágenes que se vean de fondo, ¿eh? No hace falta volver a escuchar al tipo este ni de coña. Bueno, pues resulta que se han hecho los chalecos, se ha quitado el chaleco y ha ido con una camisilla fucsia ahí al centro de mando porque luego, pum, pum, pum, ¿eh? A la mareta. Y yo creo que la oposición, poco más o menos lo mismo. Pero el problema es el que es, y por favor, que alguien le diga a Feijó que no vuelva a explicar lo de los incendios de sexta generación, porque ganas me dan de hacer un programa de humor. Bueno, hoy estaban todos ya de medio tal y no sé cuál, y en fin, y habría que decir algo de los incendios, porque siguen quemando los incendios. En Castellón, en Zamora, en Fermoselle, enormes incendios. Y seguimos con lo mismo. Como no tenemos los hidroaviones, tenemos que pedir ayuda a Grecia e Italia. Como no tenemos el trabajo hecho de quitar el combustible de los montes en invierno, pues resulta que esto es cuando se lía, se lía. Y la última frase que produce escarnio, si no fuera por lo doloroso de las familias que lo han perdido todo en los incendios. ¿Cómo que los incendios ya es que están en una magnitud que no se pueden apagar? Es que ahora lo dicen en todo. No, antes los incendios se apagaban. Vamos, que sí se apagaban. Anda que no ha muerto gente apagando incendios en este país, ¿no? Ahora vamos a ver cuándo quiere parar, porque claro, esto está tan liado. En fin, bueno, Feijó.
3: Hemos procedido. El gobierno se niega a reconocer que estamos ante un grave problema de seguridad nacional. Es una avalancha sin precedentes y las fuerzas y cuerpos de seguridad del Estado están desbordadas. El gobierno no puede mirar para otro lado. Tiene que reconocer la emergencia. La situación es insostenible y hay que actuar ya. Inmediatamente el gobierno de España tiene que activar el artículo 23 de la Ley de Seguridad Nacional, declarar la emergencia, cerrar las fronteras, movilizar al ejército en la zona y realizar acciones diplomáticas efectivas con Marruecos y la Unión Europea.
0: Bueno, está hablando de la crisis migratoria. Vamos a ver si encontramos entonces a Abascal, por favor. Crisis migratoria, sí.
4: Pedro Sánchez, con su regularización masiva, ha provocado una invasión de nuestra frontera que hoy están viviendo en primer lugar los españoles de Ceuta. Sánchez actúa como un enemigo de los españoles. Cada puñalada y cada violación futura habrán sido importadas directamente por Sánchez. El colapso en la sanidad y en la vivienda serán la obra y la herencia de Pedro Sánchez, porque él es el mayor culpable de todo lo que padecemos y padeceremos los españoles. Y por eso la emergencia nacional provocada por esta invasión solo se podrá resolver antes de que robe las elecciones, echando al traidor y al mafioso y sentándole en el banquillo de los acusados.
0: Hombre, hubiera estado bien que alguno interrumpiera sus vacaciones y se fuera a Ceuta.
2: Pero fíjate que hablando de las dos crisis, están muy interrelacionadas, porque son dos crisis de insuficiencia de concepto y de insuficiencia de medios. Es decir, de una incapacidad absoluta para abordar los problemas políticamente y darle respuesta, tanto a los incendios como a la crisis migratoria. Y por cierto, afecta a dos temas que son esenciales o nucleares en la concepción de un Estado-nación, que son su frontera y su territorio. Yo no sé, estamos aquí haciendo gestiones, que si el piso de no sé quién, que si el piso del otro, que unas chorradas, que si las fiestas de los pueblos ahora, que vamos a llevar a Aitana a todos los tíos. Esto es lo realmente importante. Y aquí se ve una dejación y una impericia de la política española de manera general, no hablo solo del Partido Socialista Obrero Español, hay que dejar las cosas muy claras, que a mí me preocupa muy seriamente. Respecto a los incendios. Incendios en España ha habido desde Atapuerca. En Atapuerca se reconocieron que hubo incendios. La historia de la civilización humana es la historia del control del fuego. Pero es que estamos aceptando que el fuego esté controlando ahora al ser humano. Ojo que estamos viviendo una nueva etapa. Si vemos ahora mismo una imagen satelital del mundo, veréis cómo está ardiendo parte del centro de África. Y no tiene control. Pero no es por el cambio climático. No es por el cambio climático, sino por el cambio de comportamiento que se ha producido en las sociedades en los últimos años. En España, desde que se tienen registros de incendios, que es en los años 50 o 60 en el Ministerio, los incendios eran ocasionales. ¿Y por qué eran ocasionales? Porque en aquel momento el agro estaba cubierto y había un sentido y una cultura rural de la protección del medio ambiente, que lo hacían los propios
0: ovejas,
2: ganaderos. Y lo hacían los propios ganaderos y agricultores. Ojo, que también ocasionaban parte de los incendios por sus impericias y por sus negligencias, pero lo cuidaban. ¿Qué ocurre? Que desde los años 60-70, el primer decreto ley sobre incendios forestales en España es los años 60. ICONA se crea en el año 71. No hay protectores forestales en España, esa profesión que es de riesgo.
0: El bosque es de todo.
2: Salvo hace 50 años. No existía esa concepción. En el fuero juzgo, por ejemplo, existían previsiones para condenar a aquel que provocaba el fuego. Pero no existía una cultura de la prevención. En la ley de montes solo hay 6 artículos dedicados a la extinción de incendios cuando se produce. ¿Y qué ocurre? Que en España se produce un éxodo del campo a la ciudad. Se desprotege el campo, no se toman medidas y al final, ¿qué ocurre? Pues que cuando hay incendios se devastan. Y eso no lo ha cubierto nadie y eso sí que es un estado de necesidad y ni el reparto competencial entre el Estado y las comunidades autónomas lo resuelve, ni la incapacidad ni la
0: pobreza. Fíjate, cualquier actividad dentro del bosque está prohibida o tiene que estar especialmente autorizada. Por ejemplo, recoger piñas. Piñas, hay ganaderos que cuentan que eran como bombas, que hay ganado que está herido o muerto incluso porque les alcanzaron las piñas. La resina, estamos de acuerdo en que un bosque con mucha resina es una tea, que si alguien recoge la resina para darle el uso que les parezca bien, pues resulta que está favoreciendo el que eso tenga menos capacidad de combustión. Del mismo modo que se quite la maleza, que en un año lluvioso como ha sido este, con altísimas temperaturas como está siendo este, pues, oye, estamos sentados ante un peligro. No nosotros solos, Francia igual. En Inglaterra hay incendios por la misma razón, porque estamos obsesionados con legislar e ignorar lo que han sido siglos de conocimiento de los que viven en el medio rural, que se han apañado hasta ahora y que no... Luego hay otra cosa muy importante. Si el incendio es de sexta generación, tendrán que cambiar los medios. No pueden ser los medios del pasado. Claro. Esos hidroaviones que los compró Franco. Los hidroaviones Canadair son del año catapum.
2: Y fíjate, los registros que hay de incendios, que empiezan en los años 50-60, los incendios son de muy poco alcance, suelen ser provocados accidentalmente por la acción de ganaderos y agricultores. Sí, sí. Todo se ha dicho de paso. El pirómano no existía en los años 50-60, porque me imagino que habría tenido una vida muy mala en la cárcel, si hubiera llegado a la cárcel. Y en segundo lugar, eran sofocados directamente por los propios agricultores y ganaderos. Es decir, la propia comunidad agrícola los sofocaba. ¿Qué ocurre? Que eso ha cambiado radicalmente. Es que ya no hay ese tipo de agricultura ni minifundista ni extensiva, ganadería extensiva. Eso ha desaparecido. Por lo tanto, los montes están al albur de lo que pueda ocurrir. Y eso, que es un cambio radical en nuestro estado de opinión, en nuestro estado natural, pues nadie está presentando ninguna solución.
1: Eso es así. Es que en la inmigración ilegal y en los incendios, que lo habéis apuntado los dos, hay dos problemas fundamentales de base, uno el económico y otro el jurídico. O sea, el económico, evidentemente, si tú no tienes presupuestos generales, no tienes dinero para destinarlo a las partidas importantes y a los organismos importantes para precisamente evitar estas situaciones. Y luego, desde el punto de vista jurídico, si con la ley de extranjería la flexibilizas y lo que haces es que tú... ya no puedas hacer las expulsiones en el momento, ¿a quién estás beneficiando? Al país de origen. Porque es el país de origen el que realmente tiene que poner esas medidas para que no existan esas salidas y que el país de destino no tenga esos problemas. Pero eso no se le exige a Marruecos.
0: Claro, pero se hace decaer el principio de devolución en caliente. Bueno, lo último, sobre la crisis migratoria de Ceuta, antes de irnos a publicidad. Resulta que... Bruselas se compromete con España y decide desplegar, si España quiere, Frontex a las fronteras de Ceuta. A buenas horas, mangas verdes. Porque, claro, ¿de qué nos sirve tener una policía europea de fronteras, Frontex, si alguien le dice a ese, no los queremos, quédenselo ustedes, que esto del estrecho con las gomas y la droga cruzando, lo queremos controlar nosotros? No. Ahora, por lo menos parece que irán a Ceuta y algo entenderá Europa de lo que en España se está haciendo mal. Que manda, ¿cómo tenemos que ir?
2: Y luego esa impresión de que somos incapaces de resolver nuestros problemas, que hay una especie de dejación de responsabilidades por incompetencia, por incapacidad, por dejadez, por impericia política, y eso es muy duro. O sea, la imagen que damos ante la Unión Europea es terrible, pero es que es verdad que la Unión Europea da una imagen también terrible ante nosotros. Entonces, una imagen espejo terrible. Y al final, hoy hay mucho cabreo. Es verdad que la gente está de vacaciones. Yo me he dado cuenta que todos los políticos hoy se van. O sea, han dejado el outfit ya de los incendios, han dejado ya el modelo de que se han preparado, el de presidenta, el pantaloncito corto de Dora la exploradora y demás, y todos ya ahora se van de vacaciones, ¿no? Pero la gente está muy cabreada, porque no es el momento de irse de vacaciones. España tiene un problema. Yo he asumido puesto de responsabilidad política y yo no tenía vacaciones. Es que el concepto de vacaciones en un político no debería ser el que tiene el resto de ciudadanos. Obviamente. Ustedes asumen una responsabilidad, obviamente. Y más en verano, obviamente, donde se están produciendo estos fenómenos.
0: Bueno, mira, ahí te voy a dar una alegría. Por lo menos le han fastidiado el fin de semana de vacaciones, porque Sánchez dice que va a ir mañana a Ceuta. Bueno. Así es que tendrá que dejar el tubo y las gafas de buceo y mañana ponerse el chalequillo ese de protección civil y irse a Ceuta a ver si... A ver qué hacen. Nos vamos a ir a publicidad, volvemos en dos minutos y continuamos.
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0: Información de ultimísima hora sobre la crisis migratoria, el colapso de Ceuta, porque eso no es una crisis migratoria, eso es alguien que ha apretado un botón y ha dicho, para allá que ahora os toca. Bueno, pues han encontrado ya 7 cadáveres en los alrededores de la costa, mira que es pequeña, de la costa de Ceuta. De estos que se han tirado al mar y claro, pues en fin, muchos pues igual no sabrán ni nadar. 7 cadáveres se han localizado ya, no digo que sea el total, pero sí el número ya es preocupante de verdad. Bueno, vamos con lo nuestro, la corrupción. ¿Por qué? Porque el juez ordena que, la agencia tributaria debe investigar en términos fiscales a José Luis Rodríguez Zapatero. La agencia tributaria había procurado un sí pero no, que no parezca verdad. Hoy, señoría, si está usted investigando, si nos ponemos a investigar nosotros, estamos investigando dos al mismo tiempo. Déjate de capulladas y proceda, que ya tendríais que tener la inspección hecha desde hace bastante tiempo. Al mismo tiempo, pues esto es como las perlas de Zapatero. Vamos encontrando empresas, la de hoy se llama Caletón Consultores, empresas que se caracterizan, así como el socialista se caracteriza por saber, es como el perro trufero, encuentra empresas donde te pagan sin ir a trabajar. Oye, es fantástico. Entonces, yo no he sabido encontrar ninguna, pero ellos sí. Bueno, pues aquí son expertos en encontrar empresas que no tienen trabajadores, como Servinavar, o que esta tenía cero, el Caletón este. No tenía trabajadores, no tenía actividad declarada, pero sin embargo de ahí salían unos pagos preciosos que se llevaban Zapatero, las hijas, las primas, Julito y demás. Y también hemos sabido hoy que Zapatero, oiga, es que como consultor levantaba 3 millones. Bueno, ni Bill Clinton. Vamos con ello.
1: El juez Calama ha rechazado la solicitud de la agencia tributaria de suspender la inspección al expresidente José Luis Rodríguez Zapatero, a su mujer e hijas y a Julito Martínez Martínez. Hacienda había solicitado esta medida al considerar que su investigación estaba estrechamente ligada al caso que ya se estaba investigando en los tribunales. Su argumento era que antes de decidir si existían obligaciones tributarias, había que esperar a que la justicia determinara qué hechos habían quedado realmente probados. Pero el magistrado ha decidido que continúen las investigaciones de Hacienda y que si encuentran indicios de delito fiscal, lo notifiquen al juzgado. Por otro lado, también se ha conocido que Zapatero ingresó más de 3 millones de euros por su labor como consultor. Las transferencias, justificadas mediante supuestos servicios profesionales, proceden de una docena de entidades diferentes y fueron redistribuidas a otras cuentas vinculadas al dirigente socialista. Una de esas sociedades pagadoras del expresidente es Catelón Consultores, una empresa sin actividad ni trabajadores, pero que llegó a pagar a Zapatero 1,2 millones de euros de plus ultra. Esa es una de las empresas pantalla de Julito Martínez que ha encontrado la UDEF y que sostiene los indicios del juez Calama que ponen de manifiesto una estructura jerarquizada con Zapatero como beneficiario principal, Julito como gestor y un entramado societario diseñado para ocultar el origen y el destino de fondos, justificar pagos mediante contratos ficticios y diluir la trazabilidad a través de movimientos internos sin lógica económica alguna.
0: Bueno, Patricia, sorpresa en cuanto a que todos los hallazgos señalan a que Zapatero vivía muy felizmente como consultor y que además debe ser investigado por Hacienda.
2: Pues sorpresa ninguna. Evidentemente, si la Fiscalía Anticorrupción dice que hay indicios de delito fiscal, Hacienda tiene que investigar, tiene que hacer esa investigación y tiene que pasar esos datos a la mayor brevedad posible al juez. ¿Qué intenta Hacienda? Yo creo que hace como una especie como de fraude de ley y utiliza lo que es la cuestión de prejudicialidad, que es utilizar esa figura que cuando hay dos jurisdicciones que no actúan en paralelo si prevalece la penal, para obtener un resultado que es el no investigar a una persona y a su entorno porque lo que no quiere es perjudicarlo, sabiendo que eso no lo debe de hacer. Por eso lo de una especie de fraude de ley. Porque a Zapatero se está investigando por múltiples delitos y uno de ellos es el delito fiscal. Y quien tiene que investigar eso es Hacienda, porque es Hacienda la que le tiene que decir al juez si no se han pagado impuestos, si hay un fraude fiscal y entonces ese contenido meterlo en el delito fiscal y ya el juez mover ese delito dentro de la instrucción como considere. Pero...
0: ¿Y lo de la joya?
2: No está por la labor.
0: Mario.
3: Bueno, vamos a ver, porque esto es bastante más complejo de lo que parece. En primer lugar, que Zapatero haya obtenido 3 millones anuales, entiendo, de renta, como consecuencia de su tarea de asesoramiento, es una constatación empírica de que el mundo ha enloquecido. O sea, yo no sé en qué me puede asesorar a mi Zapatero. Y lo digo humildemente, ¿eh? Yo no sé qué puede... O sea, la única labor posible es la de conseguidor, no la de asesor, que son dos funciones muy diferentes. Y el conseguidor habitualmente es un delincuente, porque el que consigue ilícitamente sobre la base o prevaliéndose de la influencia que puede ejercer sobre órganos de las administraciones públicas es un delincuente, ya sea directa o indirectamente. Que yo no sé quién le puede pagar por asesorar. Como no sé cómo expolíticos españoles son consejeros de administración de empresas del IBEX. Yo todavía no lo llego a entender, porque son abre puertas, no por otra cosa, porque son agendas. Un día habría que hablar muy claramente de lo que ha pasado en la política en los últimos 40 años y cuál ha sido el destino de muchos profesionales. Algunos los encuentro en algún supermercado últimamente y me cuentan en cuántos consejos de administración están ahora mismo. Y una cosa que a mí la verdad es que me sorprende. En segundo lugar, el otro día, lo dijimos en este plato hace poco, Zapatero comete un error de libro. No sé, porque yo creo que no es el bolígrafo ni el lápiz más afilado del estuche de la intelectualidad socialista, si es que queda algo de intelectualidad socialista. Y es que se declaró donatario. Hasta ahora no sabíamos de dónde venían esas joyas. Lo que sí parecía que había una presunción de cierto valor, porque uno no encierra baratijas en una caja fuerte. Yo no tengo caja fuerte en mi casa. Pero desde luego, si tuviera, no cerraría una baratija. Encerraría productos de valor, objetos de valor.
0: Obviamente.
3: Por lo tanto, ahora vamos a analizar eso, ¿no? Solamente había dos posibilidades, que esos bienes fueran fuera del propietario, es decir, tuviera la tenencia a título dominical, ya sea por una adquisición a título lucrativo o no lucrativo, o bien que los tuviera en custodia, pero él ya descartó esta segunda tesis, no, son mías. Por lo tanto, si son tuyas, hay un incremento patrimonial evidente que lo ve cualquiera, no hace falta ser inspector de Hacienda ni técnico de la agencia tributaria para demostrar que hay un incremento patrimonial. Pero ahí empiezan a surgir más dudas. ¿Y cómo llegan esas joyas a España? Y aquí está la tesis Felipe González, que es gloriosa. La tesis Felipe González es, bueno, esto es un regalo, devuélvelo.
0: Claro, y se acabó.
3: Perdona. Si es un regalo a título de presidente del gobierno, tú no te lo puedes quedar en una caja fuerte, eso es un hurto. Estás cometiendo un delito. Es que yo creo que vaya dos licenciados en Derecho. Entre Felipe González y José Luis Rodríguez Zapatero, si sumamos ya a Pedro Sánchez, desde luego no tendríamos ninguna defensa patricia, ningún tipo de procedimiento.
0: Pero tiene un hermano que habla un ruso que flipa.
3: Eso sí, eso sí. Bueno, entonces ya hay primer problema. En segundo lugar...
0: Llegó a decir Ochichornia en alguna ocasión, recuerdan en Badajoz.
3: En segundo lugar, si han llegado a España han tenido que entrar por una aduana.
0: O no.
3: O no, o han venido en una valija diplomática, pero han entrado, desde luego, por territorios para tener alguna frontera. Y alguien tenía que haberlas declarado, porque si no puede haber contrabando. Claro, ya tiene otro problema, y es acreditar el origen de esas joyas. Y en tercer lugar, vamos a ver, puede ser que él no supiera el valor que tenían las joyas, cosas que es evidentemente muy discutible cuando las tienes en una caja fuerte. Cuando dice yo tengo esto pero no lo tengo con afán patrimonial, yo pido a quien me esté mirando que si tiene un Goya en casa que me lo regale, que yo me lo voy a quedar sin afán patrimonial. Siguiendo la tesis de Rodríguez Zapatero, yo que me den lo que queráis, me podéis dar lo que queráis, que lo voy a tener sin afán patrimonial. Si esa es la defensa, que después de un mes entero en casa ha sabido decir en una entrevista de televisión, es que es tonto supino, es que es tonto. Entonces, ¿qué ocurre? Si tú tienes un bien y no acreditas el origen de ese bien, tienes una ganancia patrimonial a título, vamos a decir, no lucrativo, te lo ha dado alguien. Uh-huh. Y entonces pasan dos cosas. Una, o bien lo tuviste que declarar en el impuesto de donaciones y no lo ha declarado. Y él puede decir, no, pero ya prescrito porque me lo dieron no hace cuánto tiempo. Bueno, podría ser. Pero lo que sí está claro es que hay una ganancia patrimonial en el impuesto sobre la renta de las personas físicas. Y si las joyas están tasadas en 1.300.000, al menos, van a tributar al marginal, que es el 45%. Por tanto, no le quita a nadie que tribute 700.000. Y recordemos que, desde luego, casi multiplica por 6 el umbral del delito fiscal.
0: Sí.
3: Por lo tanto, él tiene un problema porque se autodeclaró, autor de un delito fiscal. Y respecto a la posición de la agencia tributaria, por acabar... Es verdad que hay un principio non bis in idem, y es verdad que la agencia tributaria se retrae a intervenir cuando hay causas que son llevadas por la administración de justicia. Pero es que es verdad que este caso no lo llevaba, porque realmente está investigando otro tipo de fraude fiscal. Cuando aparecen las joyas,
4: no había ninguna pieza específica o general dentro de la causa que fuera investigada por el juez. Por tanto, la agencia tenía que investigar automáticamente.
0: Alguna de las partes del procedimiento insta a la agencia tributaria a actuar manos limpias. Fue con un papelito ahí a la central de la agencia tributaria diciendo, oiga, esto lo tienen que investigar.
4: Pero vamos, a mí lo que más me gusta es, comentarios de todo tipo. Yo esto no lo tengo por afán patrimonial, no tiene destino. Bien. O Felipe González diciendo que lo devuelva. Pero... Oye, entre los dos, por favor, no montéis un despacho de abogados porque nos hundís a todo el país.
0: Bueno, por cierto, que Begoña Gómez, qué sacrificios hace esa mujer por España, Dejó una empresa que hacía encuestas a pie de calle a los ciudadanos, se llamaba Inmark. Y la dejó porque tenía una demanda en los juzgados de lo laboral, porque los trabajadores consideraban que era una explotadora. Por eso lo dejó de verdad, no por lo que dice... Bueno, no dice por qué, él dice que... Tampoco sé yo si se refiere... Él dice que dejó su empresa. Yo no sé si se refiere a esta empresa de encuestas llamada Inmark o si está hablando de la sauna. Por lo tanto, me voy a callar aquí porque no sé de qué empresa habla. Lo que sí sé es que ha recuperado felizmente el pasaporte, el que le retiró el juez instructor Peinado, y ya está con el pasaporte en la mano. Bueno, y aunque a Mario Garcés le parezca que es un tema menor y de segundo orden y tal, yo creo que es muy, muy relevante lo del ático de Ayuso. Relevante la solución que le ha querido dar ella, siempre tan imaginativa. Recuerden que es la mujer que dijo en la tribuna del Congreso, y cuando le preguntaron qué había dicho, dice, no, he dicho que me gusta la fruta. Y eso que a cualquier político de este país le hubiera supuesto el final, a ella le supuso el revivir. La gente hacía camisetas, me gusta la fruta, tazas, me gusta la fruta. Entonces, encantado. Es decir, que hay gente con baraca, hay gente que tiene... Tiene la flor en el trasero, por decir, con perdón de la señora. Pero eso es así. Yo no sé si esta vez le va a venir tan bien o no. Lo que sí está claro es que ha rectificado con enorme habilidad, y yo creo que pasándose unos cuantos pueblos, porque no era... La cosa es, van a hacer obras en donde está la oficina de la presidencia del gobierno de la Comunidad de Madrid. Vale. Van a durar mucho tiempo porque es una reformulación del edificio, la antigua DGT, Sol. Vale. Entonces, había que buscar un lugar donde habilitarlo para que ella pues, tuviera la sede de la presidencia del Gobierno de Madrid. Vale. Y ella dijo que no se había comprado, pero efectivamente hoy sabemos que se ha vendido, por lo tanto, se tendría que haber comprado antes, ¿no? Se compró la comunidad, un ático de 400 y pico metros cuadrados en un edificio de viviendas, donde el reglamento municipal dice que no puede haber oficinas públicas más allá del tercer piso. Y esto era el ático de 8 pisos, con lo cual no. Bueno, descubierta el error, por así decirlo, azuzados por la izquierda madrileña, contra Ayuso, a por ella y tal. Han decidido algo mágico, que no sé si se lo perdonarán también a Ayuso o no. Dice, no, vamos a juntar esto, lo vamos a vender y con lo que saquemos de la diferencia, o sea, de la especulación inmobiliaria, más otras propiedades que vamos a vender, vamos a juntar 20 milloncejos y se los vamos a dar a las víctimas de los incendios de Madrid. Lo cual es una genialidad de marketinero de esos que están en el gabinete de la presidencia y que nadie se fija en lo que dicen nunca, porque nunca hace falta. Pero es una genialidad un poco diabólica. Vamos a verlo.
5: Las presiones del país y de la izquierda madrileña han llevado a Ayuso a dar un paso atrás con respecto al polémico ático ubicado en Chamberí. Tras conocer la compra de un ático por parte de la Comunidad de Madrid para destinarlo a oficinas institucionales, Ayuso se desentendía de la compra y negaba que fuese para uso personal.
6: Resulta que a mí me compran un inmueble a mí. Esta es la idea que quieren trasladar.
5: Pero la adquisición ha abierto un amplio debate. La presidenta no ha aguantado las críticas. Ahora conocemos que el gobierno de Ayuso venderá el ático de lujo y va a utilizarse supuestamente como oficinas provisionales de la administración regional durante unas obras previstas en la Puerta del Sol.
6: A mí, el buscar un lugar donde temporalmente se puedan recibir reuniones institucionales Me parece que es lo suyo.
5: Le reprocharon que está prohibido implantar una oficina de servicios públicos en una planta superior a la tercera de un edificio. El ático de Ayuso se ubica en la novena planta y cuenta con cerca de 500 metros cuadrados. Además, ninguno de los 16 pisos del bloque se destina a oficinas. Por tanto, es imposible destinarlo a reuniones institucionales. Simplemente podría darle un uso personal. La compra del inmueble se llevó a cabo el pasado mes de abril. Meses después hemos conocido la adquisición del mismo. Ayuso considera que es una campaña de desprestigio.
6: Están, yo creo, a ver si se me echa la gente encima. En un momento en el que la gente ha perdido sus casas, sus propiedades.
5: La excusa que utiliza la administración madrileña para recular son los incendios. Afirman que con la venta del ático y de otros 4 inmuebles situados en el centro de la capital, recaudarán 20 millones de euros que destinarán a los afectados por los incendios. Una decisión que podría ser respuesta de la provocación, la temeridad o de un error descomunal que han decidido arreglar dando un paso atrás.
0: Patricia Solana.
2: Sobre los contextos profesionales y físicos en los que trabaja un político son importantes. Lo mismo que se dijo de Begoña Gómez, que tenía reuniones en la Moncloa, y llevar a un funcionario de una universidad allí es importante porque tiene unas connotaciones. Pues también que un político esté en un piso en Chamberí, pues tiene unas connotaciones. ¿Que podría trabajar ahí? A lo mejor, pero no es lo suyo. O sea, si tú te tienes que desplazar, pues te vas a otro ministerio o te vas a otro edificio público y lo haces.
0: O lo alquilas, pero, o lo un edificio alquilas. De oficina, lo alquilas y se acabó el problema, ¿no?
2: Evidentemente. Sí, bueno,
0: ¿a qué comprar un ático para trasladar la presidencia? No acabo de... Bueno, pero esto ya es igual. Les ha dado carnaza a la derecha, a la izquierda, perdón, madrileña, eso es evidente. Lo que está en análisis hoy es la solución. No, lo vendemos, cogemos la plusvalía, la mezclamos con otra, hacemos una bola bien gorda, 20 millones más o menos, y se los damos a las víctimas de los incendios.
4: A ver, todos de ocurrencia, en fin, yo acabo de volver de Rumanía, yo creo que me busco un asesor presidencial del presidente de Rumanía y no tiene una ocurrencia peor que esta, en todos los sentidos. Y creo que además hay que ser consciente. Y cuando se hacen las cosas mal también en la derecha hay que decirlas, porque además insistir con argumentarios zafios es un error, porque el votante de derecha no es gilipollas. Entonces, por favor, esto es un error. Y ha sido un error desde el primer momento. Y hay que reconocerlo como tal. En primer lugar, no hay otro inmueble para poder cobijar a la presidenta, que, por cierto, no creo que vaya a abandonar la Puerta del Sol, sino que su despacho se mantiene ahí, pero para que pueda tener reuniones ocasionales en todo lo que es la planta de inmuebles que tiene la Comunidad de Madrid en la Comunidad de Madrid. Pues que tiene muchos.
0: Y, lo que es alquiler,
4: y no era necesario. Pero,
0: porque
4: es
0: que, hay que comprarlo.
4: Pero pues, es que ni siquiera es necesario alquilar nada, porque es que hay una planta inmobiliaria muy importante. En segundo lugar, la Comunidad de Madrid no está para gestionar inmuebles, para la compra y venta de inmuebles. ¿Dónde está nuestro componente liberal? ¿Desde cuándo nos dedicamos a comprar y a vender inmuebles aquí como si fuéramos un fondo? Nunca mejor dicho.
0: Buitre.
4: Un fondo buitre de esos que dirá a la izquierda.
0: Ya
4: es que no tiene ningún sentido. Y además, en una entidad a la que no le debería corresponder la adquisición de los bienes de los mandatarios de la comunidad. Estamos hablando de una de gestión de inmuebles, de compra y venta de inmuebles. Pero cuando tú compras un inmueble para ser la sede de un organismo público, eso debería corresponder a patrimonio directamente, que es una organización sujeta a fiscalización previa, con un proceso de licitación y adjudicación de la compra plural. En este caso, no. Están actuando sujetos a derecho privado a través de una entidad que está sujeta a derecho
0: pero
4: privado.
0: Pero yo es que, perdóname, pero se me va la cabeza. O sea, ¿tú te imaginas a la presidenta de la comunidad recibiendo arriba en el ático de un inmueble, con una señora que viene con la cesta de la compra, el de Globo que viene a traer unas hamburguesas al tercero B, el del cuarto que dice, absurdo. Soy el de las antenas. ¿Esto?
4: Absurdo, no, que es absurdo, es absurdo.

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0: El día en 30 minutos. Ceuta ha colapsado y este gobierno también. Y además este gobierno nos ha avergonzado a todos. ¿Cómo puede ser que a nado 20.000 o 30.000 jóvenes, todos varones y todos marroquíes, se hayan colado ilegalmente en territorio español, en Ceuta? ¿Cómo puede ser eso? Pues eso es posible porque alguien ha desatendido sus obligaciones todas. La primera, las instalaciones. La valla se cae a trozos, la valla de la frontera del Tarajal, pero es que el espigón de la playa se ha deshecho por las lluvias que hubo en primavera. Hoy es arenisca y claro, lo han puesto tan fácil que a pesar de que algunos hayan perdido la vida, pues se han podido colar 20.000 o 30.000 marroquíes. Todo eso con el mirar para otro lado de la gendarmería marroquí, tampoco seamos ingenuos, y demostrando que este gobierno es de una incapacidad supina. Han creado una crisis humanitaria tremenda de los habitantes de Ceuta, de los españoles que viven en Ceuta, que les han invadido una avalancha de personas que no tienen derecho a hacerlo y su gobierno no les ha defendido. Eso es así, por mucha vergüenza que nos genere a todos.
1: Ayer el ministro del Interior, Fernando Grande Marlaska, calificó lo ocurrido como incidentes puntuales y hoy el presidente del Gobierno, Pedro Sánchez, ha asegurado que el Ejecutivo está plenamente volcado en dar respuesta a la situación y ha anunciado que mañana acudirá a Ceuta, mientras que Exteriores afirma que ha acordado con Rabat la entrega urgente de quienes han entrado ilegalmente. Se estima que han sido unos 20.000 o 30.000. Esta tarde el Gobierno ha movilizado al Ejército y se han producido las primeras cargas policiales para tratar de contener las avalanchas. El presidente de Ceuta, Juan Jesús Vivas, ha pedido al Gobierno que declare la emergencia nacional.
2: Un acuerdo que ha sido adoptado por unanimidad de todos los portavoces. La declaración de emergencia nacional al amparo de lo previsto en la normativa sobre seguridad nacional. El refuerzo de los cuerpos y fuerzas de seguridad del Estado y el despliegue del Ejército para garantizar la inviolabilidad de la frontera y la seguridad ciudadana. El cierre de la mencionada frontera.
1: Las reacciones no han tardado en llegar. Asegura el líder de los populares, Alberto Núñez Feijóo, que la situación es insostenible y pide al Gobierno que cierre fronteras y que declare la emergencia de seguridad nacional. Santiago Abascal va mucho más allá. Culpa a Pedro Sánchez de haber provocado una invasión de nuestra frontera y asegura que es urgente echarlo de la Moncloa.
3: El Gobierno se niega a reconocer que estamos ante un grave problema de seguridad nacional. Es una avalancha sin precedentes y las fuerzas y cuerpos de seguridad del Estado están desbordadas. El Gobierno no puede mirar para otro lado. Tiene que reconocer la emergencia. La situación es insostenible y hay que actuar ya. Inmediatamente el Gobierno de España tiene que activar el artículo 23 de la Ley de Seguridad Nacional, declarar la emergencia, cerrar las fronteras, movilizar al ejército en la zona y realizar acciones diplomáticas efectivas con Marruecos y la Unión Europea.
4: Pedro Sánchez, con su regularización masiva, ha provocado una invasión de nuestra frontera que hoy están viviendo en primer lugar los españoles de Ceuta. Sánchez actúa como un enemigo de los españoles. Cada puñalada y cada violación futura habrán sido importadas directamente por Sánchez. El colapso en la sanidad y en la vivienda serán la obra y la herencia de Pedro Sánchez, porque él es el mayor culpable de todo lo que padecemos y padeceremos los españoles. Y por eso la emergencia nacional provocada por esta invasión solo se podrá resolver antes de que robe las elecciones, echando al traidor y al mafioso y sentándole en el banquillo de los acusados.
0: Hablemos de lo que pasa en Ceuta, pero por favor, como adultos,

0: que no pueden devolver en caliente a Marruecos, porque nosotros nos hemos autocortocircuitado. Recuerden que la última invasión que tuvimos de la valla de Ceuta tuvo lugar en 2021, poco después de que Sánchez llevara al líder del Frente Polisario a curarse del COVID a la península. ¿Se acuerdan, verdad? Rabat se la devolvió a Sánchez con pues centenares de jóvenes en las vallas de la frontera de Ceuta y algunos disparos que hubo también en la playa, disparos con balas de goma, por cierto. Si revisan el calendario, resulta que la cosa es bastante obvia, porque ahora los asaltos masivos resulta que empiezan nada más salir Sánchez de Argelia, el gran enemigo de Marruecos. Sánchez fue a Argelia, estuvo poquito rato, porque luego tenía una cita con los futbolistas, pero fue a recuperar las relaciones que estaban rotas desde 4 años antes, por haberle entregado el Sáhara imprudentemente al rey de Marruecos. Los argelinos se lo tomaron a mal, nos cortaron los suministros de gas en plena guerra de Ucrania y rompieron relaciones con España. Sánchez dice que restañó las heridas con Argelia. ¿Y luego qué ha pasado? Pues que más de 20.000 jóvenes han asaltado Ceuta y lo han hecho a nado en la mayor parte de los casos. Otros lo han hecho a borbotones en la frontera. Pues miren, una cosa sí les puedo asegurar. En Marruecos ilegalmente no se mueven 20.000 personas ni de broma, ni para Ceuta ni para ningún lugar. La gendarmería marroquí ha tenido que colaborar de una manera o de otra, aunque sea mirando para otro lado. Eso lo saben todos los que hayan viajado a Marruecos. Así que mientras Sánchez no se atreve a decretar medidas de emergencia a tiempo, Rabat se la ha vuelto a hacer, se la ha vuelto a demostrar quién tiene la sartén por el mango.
1: Y la Audiencia Nacional autoriza a la Agencia Tributaria a seguir inspeccionando las cuentas del expresidente Zapatero, de su esposa, de sus hijas, de su secretaria Gertrudis Alcázar y del empresario Julito Martínez, al considerar que esas actuaciones fiscales son independientes de la investigación judicial en curso. Y todo ello mientras la UDEF eleva a más de 3 millones los ingresos de Zapatero como consultor, tras detectar nuevos pagos de Plus Ultra a una empresa pantalla.
2: El juez Calama ha rechazado la solicitud de la Agencia Tributaria de suspender la inspección al expresidente José Luis Rodríguez Zapatero, a su mujer e hijas y a Julito Martínez Martínez. Hacienda había solicitado esta medida al considerar que su investigación estaba estrechamente ligada al caso que ya se estaba investigando en los tribunales. Su argumento era que antes de decidir si existían obligaciones tributarias, había que esperar a que la justicia determinara qué hechos habían quedado realmente probados. Pero el magistrado ha decidido que continúen las investigaciones de Hacienda y que si encuentran indicios de delito fiscal, lo notifiquen al juzgado. Por otro lado, también se ha conocido que Zapatero ingresó más de 3 millones de euros por su labor como consultor. Las transferencias, justificadas mediante supuestos servicios profesionales, proceden de una docena de entidades diferentes y fueron redistribuidas a otras cuentas vinculadas al dirigente socialista. Una de esas sociedades pagadoras del expresidente es Catelón Consultores, una empresa sin actividad ni trabajadores, pero que llegó a pagar a Zapatero 1,2 millones de euros de Plus Ultra. Esa es una de las empresas pantalla de Julito Martínez que ha encontrado la UDEF y que sostiene los indicios del juez Calama que ponen de manifiesto una estructura jerarquizada con Zapatero como beneficiario principal, Julito como gestor y un entramado societario diseñado para ocultar el origen y el destino de fondos, justificar pagos mediante contratos ficticios y diluir la trazabilidad a través de movimientos internos sin lógica económica alguna.
0: Tenemos nuevos datos que apuntan a que la Guardia Civil era manejada a su antojo por los servidores y mandos de la Guardia Civil, pero servidores de Pedro Sánchez. El DAO de la Guardia Civil, Manuel Llamas, este hombre abrió una investigación a unos agentes de la UCO por una supuesta filtración. Bueno, cuando ya tenía la certeza de que no había tal filtración, el DAO Manuel Llamas continuó con los expedientes abiertos. Y eso demuestra que esos expedientes le sirvieron para, como elemento para

0: intimidar a esos agentes de la UCO. El propio Manuel Llamas, en un escrito al juez, reconoce que la información reservada contra algunos agentes siguió abierta precisamente hasta que el Supremo decidió cerrarla y empezar a investigar a los que habían ordenado esa investigación de los agentes de la UCO. Nos lo cuenta Yolanda Rodríguez.
1: La crisis de la Guardia Civil se recrudece. El director adjunto operativo Manuel Llamas ha hecho una confesión clave ante el juez Santiago Pedraz. Ha reconocido por escrito que mantuvo abierta una investigación contra la UCO y lo hizo sabiendo que la unidad no había filtrado ningún documento secreto. Así consta en el escrito de la Abogacía del Estado en el marco del caso Cloacas. Llamas admite que prolongó los expedientes internos de forma indebida. Esperó hasta que Ábalos confesó haber autorizado la difusión de sus mensajes con Pedro Sánchez para frenar las pesquisas internas, una maniobra que los investigadores consideran un claro intento de presión. Los investigadores apuntan a un objetivo claro. Estas acusaciones buscaban presionar a los encargados de investigaciones que afectaban al entorno del gobierno, el caso Coldo, el caso Hermanísimo y el caso Begoña Gómez. Los exjefes de la UCO, Rafael Yuste y Alonso López Malo, ya denunciaron estas presiones de forma explícita. Frente a ello, el DAO intenta defenderse, aporta documentos para negar su presencia en las reuniones donde presuntamente ordenó ponerse de perfil en casos como el de David Sánchez. Niega también haber ocultado notas informativas sobre las maniobras de Leire Díez contra la UCO, una versión que choca directamente con lo que cuentan los mandos de la propia unidad.
2: Y después de la polémica y de la presión de la izquierda, la Comunidad de Madrid ha decidido poner a la venta el ático que Isabel Díaz Ayuso iba a utilizar como oficina mientras durasen las obras de la sede del Gobierno autonómico. La presidenta de la comunidad atribuye la polémica a una campaña de desprestigio y ha dado la vuelta a las críticas anunciando que con la venta del ático y de otros 4 inmuebles situados en el centro de la capital recaudarán 20 millones de euros que irán destinados a los afectados por los incendios.
3: Las presiones del país y de la izquierda madrileña han llevado a Ayuso a dar un paso atrás con respecto al polémico ático ubicado en Chamberí. Tras conocer la compra de un ático por parte de la Comunidad de Madrid para destinarlo a oficinas institucionales, Ayuso se desentendía de la compra y negaba que fuese para uso personal.
4: Resulta que a mí me compran un inmueble a mí. Esa es la idea que quieren trasladar.
3: Pero la adquisición ha abierto un amplio debate. La presidenta no ha aguantado las críticas. Ahora conocemos que el gobierno de Ayuso venderá el ático de lujo y va a utilizarse supuestamente como oficinas provisionales de la administración regional durante unas obras previstas en la Puerta del Sol.
4: A mí, el buscar un lugar donde temporalmente se puedan recibir reuniones institucionales, me parece que es lo suyo.
3: Le reprocharon que está prohibido implantar una oficina de servicios públicos en una planta superior a la tercera de un edificio. El ático de Ayuso se ubica en la novena planta y cuenta con cerca de 500 metros cuadrados. Además, ninguno de los 16 pisos del bloque se destina a oficinas. Por tanto, es imposible destinarlo a reuniones institucionales. Simplemente podría darle un uso personal. La compra del inmueble se llevó a cabo el pasado mes de abril. Meses después hemos conocido la adquisición del mismo. Ayuso considera que es una campaña de desprestigio.
4: Están, yo creo, a ver si se me echa la gente encima. En un momento en el que la gente ha perdido sus casas, sus propiedades.
3: La excusa que utiliza la administración madrileña para recular son los incendios. Afirman que con la venta del ático y de otros 4 inmuebles situados en el centro de la capital, recaudarán 20 millones de euros que destinarán a los afectados por los incendios. Una decisión que podría ser respuesta de la provocación, la temeridad o de un error descomunal que han decidido arreglar dando un paso atrás.
0: El gobierno concedió 5 indultos a personas condenadas por corrupción, a personas condenadas por malversación. Una de ellas, Laura Borràs, la expresidenta del Parlamento catalán, que fue un indulto parcial. Pero es que al justificarlo, Pedro Sánchez ha cometido un error, porque para restarle intencionalidad política, lo que dice Pedro Sánchez es que fue el propio Tribunal Superior de Justicia de Cataluña el que sugirió pues que a lo mejor era exagerado que la señora Borràs sufriera penas de prisión. Pero claro, es que siguiendo el mismo razonamiento, Sánchez está convirtiendo en imposible ese indulto que muchos temen al exfiscal general del Estado, Álvaro García Ortiz, ya que en ese caso explícitamente el Tribunal Supremo negó que Álvaro García Ortiz pudiera ser indultado. Bueno, hay que hablar a continuación de incendios. Y hay que hablar de incendios porque los incendios continúan. Sánchez ha anunciado hoy el final de la emergencia nacional declarada por los incendios de Ávila y Madrid, pero sigue el incendio de Castellón, el de Valdeusó. Han perimetrado el incendio, son 82 kilómetros, han desaparecido 9.500 hectáreas de monte y luego lo más preocupante está en Castilla y León, donde hay 9 incendios vivos. En Zamora, el de Fermoselle está fuera de control y el presidente de Castilla y León, Alfonso Fernández Mañueco, explicaba las causas del origen o las posibles causas del origen de ese incendio de Fermoselle.
5: Un plan de ayudas, 42 medidas... aproximadamente unos 80-90 millones de euros iniciales, fundamentalmente para la provincia de Ávila, aunque Segovia, Zamora, León van a estar incorporadas a estas ayudas. Esos 80-90 millones me da la sensación que a lo largo del verano se irán incrementando.
2: Y la retirada de las rebajas fiscales aplicadas por el Gobierno a los carburantes o a la energía ya se deja sentir en el bolsillo de los hogares. El IPC ha repuntado en julio hasta el 3,5%, lo que supone un aumento de 3 décimas respecto a la registrada en junio y su tasa más elevada desde mayo de 2024. La inflación subyacente, que excluye los alimentos no elaborados y los productos energéticos, aumentó 1 décima hasta el 3%. Los principales responsables de este repunte son los carburantes y la electricidad, cuyos precios han aumentado más que un año antes.
0: Y todavía aumentarán más porque el sábado 1 de agosto subirán 0,6 céntimos litro, porque desaparecen parte de las ayudas que el Gobierno ofreció para combatir la crisis del Pérsico, la crisis energética del Pérsico. Así que esta operación salida va a ser, para muchos, la operación más cara de sus vidas.
6: Parece que las vacaciones se complican un poco más para nuestros bolsillos. Y es que la operación salida llega este viernes con el combustible más caro desde la crisis energética de 2022. El diésel está registrado con una media de 1,747 euros el litro y la gasolina a 1,658 euros por litro, según los registros del geoportal de hidrocarburos del Ministerio para la Transición Ecológica. ¿Y qué supone esto? Pues un encarecimiento de nada más y nada menos que un 22,5% en el diésel y del 12,2% en la gasolina en comparación con las mismas fechas del año pasado. Si hacemos un cálculo, llenar el depósito de diésel de 50 litros saldría hoy por 16 euros más caro que hace un año. Cabe recordar que el impacto de la fiscalidad también ha sido relevante durante el año y es que la rebaja temporal del IVA del 10% finalizó el 30 de junio, por lo que volvió a aplicarse el 21%. A esto hay que sumarle el nuevo cambio fiscal que se produce a efectos de este 1 de agosto, donde se reducirá la rebaja temporal aplicada al impuesto de hidrocarburos por el Gobierno. En ella se establece una reducción temporal de 15 céntimos por litro durante julio, pero en cambio para agosto cambiamos a 10 céntimos el litro y se reducirá tan solo a 5 céntimos para septiembre. En este contexto parece que las tensiones en Irán y la escalada de precios no dan tregua y para aquellos que tengan previstos los desplazamientos, la mejor opción será comparar estaciones de servicio y conducir de manera eficiente, que parece que no, pero puede marcar alguna pequeña diferencia.
0: Bueno, pero va a haber una moneda conmemorativa del Mundial de Fútbol, ese que tú seguías tan a punto.
2: Así es. La Fábrica Nacional de Moneda y Timbre prepara una moneda de 5 euros en plata bajo el título Campeones del Mundo, pensada para coleccionistas y aficionados. En el anverso de la moneda se podrá ver un retrato de Felipe VI y en el reverso a color la bandera de España y el trofeo oficial del torneo. Su precio de venta será de 60 euros. Esta no es la primera moneda de un mundial. El precedente más directo está en 2010, cuando la fábrica lanzó una moneda de 20 euros con el título de Sudáfrica, mundial en el que la selección española de fútbol consiguió su primera estrella.
0: Bueno, pues hasta aquí el día. En 30 minutos les deseamos una feliz noche a todos, especialmente a los que continúen con la señal del Toro Televisión.
2: Y les dejamos ahora con Tiempos Modernos, presentado por Mario Pérez. Muy buenas noches.

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0: En este viernes 31 de julio tendríamos que estar contándoles buenas noticias, como por ejemplo que mañana empiezan vacaciones para muchas personas, en esa famosa salida del 1 de agosto. Tendríamos que decirles que el lunes que viene estará aquí Luis del Pino en estos micrófonos y que por supuesto les va a acompañar con el análisis de la actualidad, pero estamos ante una circunstancia extraordinaria. Hoy es el primer día después de la invasión de Ceuta y estamos completamente desamparados ante la gestión del gobierno de Pedro Sánchez, que ha dejado a los españoles abandonados. Un gobierno que no decreta la situación de emergencia, que rehúye de sus responsabilidades y que ahora le va a tocar asumir las consecuencias de unas relaciones internacionales complicadas y sobre todo de esa dejación absoluta de funciones. En fin, un día muy complicado en el que vamos a hablarles largo y tendido de ese asalto a la valla de Ceuta, pero también cómo está siendo la repercusión internacional de la mala gestión del presidente del gobierno Pedro Sánchez, del efecto llamada de esa regularización extraordinaria y la toma de decisiones de la Unión Europea, que va a ser bastante crítica con España. Ya se lo adelantamos desde aquí. En fin, esto es lo que va a centrar el análisis del día de hoy. Vamos a tener un programa por delante en el que vamos a contar con Marcos de Quinto y Antonio Muloni en el análisis de la mesa de tertulia. Si quieren saber lo que está pasando en Ceuta, les pido que se suscriban a nuestras redes sociales, porque ahí les vamos a estar contando minuto a minuto lo que ocurre allí y que nos preocupa muchísimo, por supuesto. Estamos en YouTube, en TikTok, en Instagram, en Facebook y también, por supuesto, en X, que como saben es la red social favorita de Don Luis del Pino. Y si en algún momento se pierden algún contenido de este programa, sepan que también estamos en iVoox. Ahí pueden rescatar a través de esa herramienta de podcast todos los contenidos. Hablando del tema de Ceuta, hoy más que nunca les tengo que recomendar el canal de mensajería de Telegram y WhatsApp de Julio Ariza. A través de ese canal van a poder ver ustedes pues un análisis más exhaustivo de cómo el gobierno nos ha dejado solos, por ejemplo, de esas imágenes escalofriantes que también vamos a repetir aquí, y cómo hay también una emergencia humanitaria. Hay fallecidos en Ceuta, se están rescatando cuerpos del mar de personas ahogadas. Ya les digo que es una cuestión que nos inquieta muchísimo y vamos a intentar arrojarles el mejor análisis, que es lo que ustedes se merecen. Y para ello tengo que darles las gracias a todos los miembros del Club de Amigos del Toro Televisión y de Radio Libertad. Hoy queremos dedicarle este programa tan especial a Manuel Santiago Díaz, que es socio desde el año 2025. Él es de Madrid y tenemos que decirle que gracias a su ayuda, Manuel Santiago, podemos seguir adelante, como les decimos, con el mejor análisis posible. Don Eric Gutiérrez, muy buenos días.
1: Muy buenos días.
0: ¿Qué preguntamos hoy en la libre encuesta?
1: Pues hoy sobre el tema del día, ¿no? De la avalancha migratoria que está pues recibiendo España, concretamente Ceuta. Y la pregunta es, después de esta avalancha, ¿cuántos inmigrantes que han entrado ilegalmente en Ceuta crees que se quedarán en España? Ya se ha enviado el ejército. En principio se va a intentar devolver a mucha gente. Parece que hay un acuerdo entre España y Marruecos. Pero realmente, ¿cuántos de ellos se van a acabar yendo y cuántos se van a acabar quedando? Damos cuatro opciones. Todos, la mitad, un tercio o ninguno. Esas son las opciones que daba doña Carmen esta mañana para ver pues cuántos finalmente acaban quedándose en España, porque es verdad que está muy bien llevar al ejército, es verdad que está muy bien el hacer el paripé de vamos a devolverlos, pero después realmente los números, ¿cuáles son? Porque han entrado, se habla de más de 20.000 personas, ya con que se quedase un tercio, estamos hablando de una barbaridad, estamos hablando de casi 7.000 personas.
0: Y no solo eso, sino cuánto nos va a costar esto a todos los españoles. Hoy mismo le van a atracar a usted y a mí. Le van a coger dinero de su bolsillo para utilizarlo para según qué fines. Eso es lo que hacen los gobernantes cuando gestionan mal el dinero público, cuando nos roban a través de esos impuestos que en principio tendrían que ir destinados a cosas buenas, incluso servicios públicos, pero ya ven ustedes que en muchas ocasiones acaban en manos de unos pocos a través de la corrupción, y la mala gestión también debe ser fiscalizada. Don Eric Gutiérrez, muchas gracias por habernos traído esta libre encuesta. En torno a las 10 menos 2, 3, 4 minutos aproximadamente le tendremos aquí para contarnos qué dicen nuestros oyentes a través de las redes sociales. Y tengo que decirles que este programa lo vamos a sacar adelante gracias a la ayuda de David Cantarero, que es nuestro técnico en el control. En la parte de continuidad de televisión está Marta López y en la redacción don Eric Gutiérrez, don Guillermo Díaz y don Izam Garbín. En la parte digital con las redes sociales, Gonzalo Sánchez Arjona. Dicho esto, don Guillermo Díaz, buenos días.
2: Doña Carmen Carbonell, muy buenos días.
0: Muy preocupado por lo que ocurre en la frontera con Ceuta, ¿no? Esa auténtica invasión que estamos viendo.
2: Son imágenes impactantes, de película de ficción.
0: Y además, lo más dramático es que llevábamos mucho tiempo avisando de que esto podía ocurrir. Sin ir más lejos, toda esta semana les hemos contado que la situación en Ceuta era muy tensa a raíz de ese efecto llamada lanzado directamente desde el gobierno de Pedro Sánchez. Pues don Guillermo Díaz, vamos con ese repaso a las noticias aquí en este viernes 31 de julio de 2026.
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2: Hola, muy buenos días y cordial saludo para todos. Comenzamos con la información de este viernes 31 de julio, contándoles que miles de personas cruzaron la frontera de Ceuta en una avalancha masiva captada por los móviles de los vecinos desde balcones y a pie de carretera. Las imágenes muestran una columna de jóvenes extendiéndose a lo largo de kilómetros que separan el paso fronterizo del centro urbano con escenas de desorden y caos. Las fuerzas auxiliares de Marruecos y la Guardia Civil se veían desbordadas por la magnitud de la concentración. Decenas alcanzaron el espigón y la alambrada y otros se lanzaron al mar para bordear la frontera. Desde la oposición, el líder de Vox, Santiago Abascal, ha culpado directamente al presidente del gobierno por lo que ha catalogado como una invasión en Ceuta.
4: Pedro Sánchez, con su regularización masiva, ha provocado una invasión de nuestra frontera que hoy están viviendo en primer lugar los españoles de Ceuta. Sánchez actúa como un enemigo de los españoles. Cada puñalada y cada violación futura habrán sido importadas directamente por Sánchez. El colapso en la sanidad y en la vivienda serán la obra y la herencia de Pedro Sánchez, porque él es el mayor culpable de todo lo que padecemos y padeceremos los españoles. Y por eso la emergencia nacional provocada por esta invasión solo se podrá resolver antes de que robe las elecciones, echando al traidor y al mafioso y sentándole en el banquillo de los acusados.
2: Ante esta situación, el secretario general del Partido Popular, Miguel Tellado, ha acusado al gobierno de dejación de funciones.
5: No será por falta de advertencias al gobierno central. Venimos advirtiendo de forma reiterada a lo largo de los últimos meses y lo que ha habido es una dejación de funciones y hoy sabemos que esa dejación de funciones tiene un coste enorme para los ceutíes. El Gobierno de la Nación es quien tiene las competencias en inmigración, el Gobierno. Y si no está dispuesto a asumirlas, lo que tiene que hacer es dejar paso a otro Gobierno de España que sí las asuma.
2: El Gobierno de España ha desplegado unidades del Ejército para reforzar la seguridad en distintos puntos de la ciudad, aunque no activó la emergencia nacional. Marruecos confirmó un acuerdo con España para agilizar la repatriación de quienes entraron de forma irregular.
0: Pues señores, 20 días después de la sentencia del Tribunal Supremo en la que decía que no podía haber devoluciones en caliente, además una sentencia sobre la que ayer estuvo hablando Carlos Flores Juberías en el programa El Gato al Agua de José Javier Esparza, explicando lo que decía realmente esa sentencia y cómo está siendo la interpretación, les veníamos diciendo que esto iba a ocurrir y no se había previsto ninguna medida disuasoria para evitar lo que era un clamor, ¿no? Que iba a haber este asalto a la valla y además asalto a la valla porque muchos dicen, no, están entrando por mar. Señores, ustedes están viendo las imágenes. Les pueden vender que llevan horas y horas nadando, pero ven claramente cómo rodean el espigón y que vienen andando. Esta es la avalancha en Ceuta. Estamos solos y abandonados. Esos ceutíes, esos españoles están solos y abandonados. Y esto es un problema muy importante. No estamos hablando de una crisis migratoria. Esta es una auténtica invasión. Y escuchábamos anteriormente a Santiago Abascal y a Miguel Tellado, el discurso de Vox y el discurso del Partido Popular, qué diferentes son. Mientras que escuchábamos a Santiago Abascal muy firme, exigiendo la comparecencia inmediata de Marlaska, de Robles, del director del Departamento de Seguridad Nacional en el Congreso, hablando de cuán grave está siendo esta llegada masiva de inmigrantes ilegales a la ciudad autónoma de Ceuta, que llevábamos mucho tiempo avisándoles, escuchando cómo había que sacar a Pedro Sánchez de la Moncloa. Después venía Miguel Tellado hablando de que en la medida de lo posible Pedro Sánchez debe dejar paso a otro. Pero vamos a ver que Pedro Sánchez no se va a ir de la Moncloa y no se va a ir antes de tiempo y que ya ha amenazado con que acaba la legislatura y estamos en una situación de emergencia y hay que sacarlo de ahí porque cada minuto que pasa España se hunde y lo estamos viendo en Ceuta, que nos están vendiendo a todos los españoles representados en Ceuta. en esos ciudadanos, en esas dos ciudades autónomas, territorio español, en África. Y ya les digo, estamos solos y desamparados, porque no han hecho absolutamente nada, pese a que lo sabían, por supuesto, los servicios secretos de Marruecos y también los servicios secretos españoles, la policía de fronteras, porque esto ya nos lo habían dicho los agentes de fronteras, esto era un clamor. Hay grupos de Facebook que coordinan esta invasión en Ceuta. Y esto es público. Es público. De hecho, hay hasta un hashtag que decía algo así como Ceuta por cualquier vía. Y ya les digo que son grupos con innumerables publicaciones en la que se anima a la gente a unirse a ellos, incluso coordinando esas llegadas, esos asaltos al territorio español. Aunque sea una violación de las condiciones de Facebook, da absolutamente igual. No se están prohibiendo estos contenidos que facilitan el tráfico ilícito de personas. Y además se han puesto encima de la mesa todos los grupos con todas las publicaciones que tienen. Y ahí siguen activos. Ya les digo que era algo público y conocido para todos. Aquí tenemos esta auténtica avalancha de inmigrantes que está llegando a España a nado y a pie. Hay imágenes en las que se les veía cómo traían bicicletas incluso. Y en cuanto a la cifra, ya les digo que es realmente escalofriante. Fíjense ustedes, estamos hablando de 20.000 tirando por lo bajo. Ceuta es una ciudad autónoma que tiene unos 80.000 tirando por lo alto. Imagínense ustedes cómo está la población ahora mismo. ¿Y qué va a pasar con esas personas? ¿Y con su alimentación más básica? ¿Hay agua para 20.000 personas allí en Ceuta? ¿Qué va a pasar cuando los minutos vayan pasando y estén sin comida, al sol, desamparados? ¿Van a saltar tiendas? ¿Va a ir la Cruz Roja a ayudarles? ¿Esto lo ha previsto el gobierno o no? E insisto, estos son cifras que se están poniendo encima de la mesa, pero no son oficiales. Se habla de decenas de miles de personas que han llegado a esta ciudad, una ciudad con los recursos ya más que superados antes de la avalancha. El centro de acogida, les contábamos el lunes pasado que tenía capacidad para 500 internos, ya había más de 1.000 agolpados a las puertas. Una ciudad muy pequeñita, 19 kilómetros cuadrados y, como les decía, en torno a 83.000 habitantes. O sea, no hay espacio físico casi para tantas y tantas personas. No se puede ubicar a estos recién llegados. Y en cualquier momento sabíamos que esto iba a ocurrir. Que si había 500 personas que habían atravesado ese pequeño malecón, que si se estaban organizando por redes sociales, que si nos estaban avisando directamente desde los servicios secretos marroquíes de que había 100.000 personas esperando, pues llama poderosamente la atención que encima nosotros, con ese efecto llamada y con la sentencia del Tribunal Supremo encima de la mesa, no se haya previsto ninguna medida disuasoria. Y esto es descorazonador, sobre todo teniendo en cuenta la previsión del gobierno y las medidas que tenía que haber puesto inmediatamente. Y cuando ven ustedes las imágenes, claro, piensan en el espigón, piensan en esas rocas. La pregunta es, ¿qué pasaba con esa valla? Que igual tenía que haberse prolongado un poquito más allá, haberse puesto, no sé, algunas boyas, en fin. Quizás incrementar la presencia policial, la presencia de esos agentes de fronteras, la Guardia Civil, qué sé yo, el mismísimo ejército. Hay varias ideas, ¿verdad? Seguro que a usted se le ocurre alguna otra, porque son muy de sentido común, que es lo que menos tiene el gobierno de la nación, sobre todo teniendo en cuenta que no está nadie coherente al mando, sino que es Pedro Sánchez el que está liderando todo este procedimiento, que por cierto viaja hoy a Ceuta para conocer sobre el terreno esta situación provocada por la entrada masiva de personas procedentes de Marruecos, en principio, porque vaya usted a saber de dónde vienen estas personas. Lógicamente han entrado por Marruecos, pero ¿de dónde son? ¿Quiénes son? Si no están ni siquiera, no están identificados, no tienen documentos. Y atención a las palabras vacías de Pedro Sánchez, que ha dicho a través de Twitter que está volcado en dar una respuesta inmediata a la situación, preparando todas las medidas necesarias para recuperar la normalidad lo antes posible. Pero ¿me puede decir cuáles? ¿Me puede decir qué medidas? ¿Me puede decir qué está haciendo el gobierno de la nación? Oye, que sí, que voy a mandar a las Fuerzas Armadas, que se va a reforzar el dispositivo de seguridad en Ceuta, que se va a apoyar a la Guardia Civil. ¿Pero cuántos efectivos? ¿Pero de qué manera? Es que de verdad que tenemos que exigir por lo menos que se nos den respuestas, porque están gestionando dinero público. ¿Para qué? Bueno, pues para sus propios intereses. Ya lo están viendo. En fin, muy preocupados por esa gestión del gobierno que no ha decretado la situación de emergencia, y habría que preguntarse por qué.
2: Ante lo que ya es el mayor episodio de presión migratoria en Ceuta desde mayo de 2021, todos los partidos de la Asamblea de Ceuta, incluido el PSOE local, pidieron al gobierno el cierre de la frontera, el despliegue del ejército y la declaración de emergencia nacional.
3: La Junta de Portavoces, en reunión extraordinaria y urgente, celebrada en el día de hoy, 30 de julio de 2026, atendido el salto cualitativo que se ha producido en la persistente entrada masiva de migrantes en nuestra ciudad, agravado en las últimas horas por la entrada a pie, sorteando el espigón del Tarajal y de manera igualmente masiva, considera urgente e inaplazable la adopción por parte del Gobierno de la Nación de las siguientes medidas. 1. La declaración de emergencia nacional al amparo de lo previsto en la normativa sobre seguridad nacional. 2. El refuerzo de los cuerpos y fuerzas de seguridad del Estado y el despliegue del Ejército para garantizar la inviolabilidad de la frontera y la seguridad ciudadana. 3. El cierre de la mencionada frontera. Al mismo tiempo, queremos transmitir al conjunto de la ciudadanía serenidad y calma. No es la primera vez que Ceuta se ve en una situación límite como la actual, pero, como en las anteriores, también en este caso la sociedad ceutí volverá a dar y está dando un ejemplo de madurez, solidaridad y entereza. Juntos y unidos saldremos adelante.
2: De momento el gobierno movilizó al ejército de tierra para apoyar a la Guardia Civil, pero se negó a declarar la emergencia nacional, argumentando que la Ley de Protección Civil no contempla los flujos migratorios entre los riesgos que la activan. El ministro Grande Marlaska viajará hoy a Ceuta. El gobierno asegura que Marruecos está cooperando, aunque desde el terreno los agentes señalan todo lo contrario.
0: Pues señores, esto es lo que decía Juan Jesús Vivas, el presidente de Ceuta, que además lleva más de 20 años en el cargo. Es una persona del PP que en ocasiones pues se ofrece al PSOE porque sí, porque a él le gusta llevarse bien con Pedro Sánchez y le llama querido presidente, mientras que a Santiago Abascal le declara persona non grata. Pues Juan Jesús Vivas, esto es lo que tiene usted encima de la mesa, viendo esas imágenes de miles de inmigrantes procedentes de Marruecos. Está usted diciendo que es una avalancha sin precedentes. Bueno, nos queríamos acordar ayer de lo que había pasado en 2021, con ese salto a la valla. Aquí cambia que entran supuestamente a nado, pero ya ven ustedes que esto es una auténtica mentira, porque les hemos visto caminando por el espigón. Así que yo entiendo que una cosa es tener nobles sentimientos humanitarios y otra, pues, demostrar que es, en fin, usted un poco panoli a la hora de pedir ayuda al gobierno central con esta declaración institucional en la que estaban todos los miembros de su administración, ¿no? Que le invaden a mansalva y encima tiene usted como que suplicar que le ayuden frente a los invasores, porque ya les digo que estamos ante una auténtica invasión. Usted sabía que la Guardia Civil estaba sobrepasada. Y cuando escuchaba al ministro Marlaska hacer esas declaraciones sobre la situación de emergencia, escuchaba, me imagino, a Pedro Sánchez diciendo que, en fin, estaban vigilando la cuestión, pero no hacían absolutamente nada. Es como para decirle, pues Juan Jesús Vivas le está bien empleado, porque siempre está con ese buenismo que si Marruecos es nuestra frontera y es nuestro amigo. Marruecos es nuestro amigo, pero Santiago Abascal nuestro enemigo. ¡Oh, y qué poco solidario! Pues ahí tiene. Ahí tiene esa cooperación que brinda el reino de Marruecos. ¿Cuánto le importan al dictador sus súbditos, al rey de Marruecos? Pues ya ve que poco. Y la culpa, por supuesto, es de los gobiernos, pero usted también tiene una gran responsabilidad al no haber combatido de una manera firme a todas las mafias del tráfico de personas. Estos nadadores espontáneos que venían, pues, no solamente con flotadores, sino con bicicletas, estaban organizados. Y tenemos que saber de dónde vienen. ¿Qué pasa con todas estas personas que han sido indultadas en Marruecos? Ríanse ustedes de la amnistía de aquí, teniendo en cuenta cómo son los insultos, no indultos, insultos a la población marroquí. Porque lo que hacen es ofender a las personas justas con este tipo de indultos, con estas medidas de clemencia. Ya les digo, teníamos que tener en cuenta cuál es nuestra relación con Rabat, más aún cuando Pedro Sánchez, a la vuelta del Mundial, con la euforia de la victoria, se pasó por Argelia con una visita al enemigo histórico de Marruecos. Pues en fin, alguna consecuencia tenía que tener, nosotros se lo contamos aquí. Igual Marruecos no es nuestro gran amigo y aliado. Y esto lo hemos visto sobre todo con las relaciones de España con Estados Unidos y de Estados Unidos con Marruecos. Que Marruecos hace esto porque sabe que puede. Que en España hay un Tribunal Supremo que dicta una serie de sentencias que impide repatriar a aquel que haya llegado supuestamente a nado. Insisto, supuestamente a nado, porque yo estaba viendo allí ayer unas imágenes que, en fin, me daba la sensación de que venían caminando, qué sé yo. Habrá que ver, señores, quiénes son los que han venido, si son realmente delincuentes, son alborotadores, son desestabilizadores que vienen con el respaldo del rey de Marruecos. Ya les digo que esto es una emergencia nacional. A Juan Jesús Vivas hay que decirles que ya no es una cuestión de ultraderecha o de ultraizquierda, que es un problema de fronteras que afecta a todos los españoles, comenzando por los ceutíes, que han visto cómo su ciudad se llena atropelladamente de gente que es imposible integrar, ni siquiera de asumir su manutención. Una cuestión, ya les digo, sumamente grave. Y ante esto, ¿qué hace la Unión Europea? Pues de momento también está estudiando medidas, pero ayer la propia Giorgia Meloni puso pie en pared frente a esta invasión migratoria en Ceuta.
2: La crisis migratoria de Ceuta desató una tormenta diplomática con Italia. La primera ministra Giorgia Meloni anunció que está valorando suspender el espacio Schengen con España tras las imágenes de miles de migrantes cruzando la frontera ceutí. Sus dos principales aliados en el gobierno, Salvini y Tajani, la presionaron públicamente en esa dirección. Salvini recordó que él fue juzgado

0: durante años por defender las fronteras italianas, mientras Sánchez, según dijo, no asume responsabilidades. Tajani vinculó directamente la crisis con la regularización masiva de 500.000 inmigrantes irregulares aprobada por el gobierno español, calificándola de profundamente errónea. España reaccionó convocando al embajador italiano. El ministro Álvarez calificó el mensaje de Tajani de impropio de un ministro de Exteriores de un país socio y amigo y aclaró que los hechos tienen relación con una sentencia judicial, no con la regularización. Desde 2006, el espacio Schengen ha sido suspendido más de 100 veces, principalmente por amenazas terroristas, al amparo del artículo 25 del acuerdo.
1: Pues señores, aquí está esta reacción de Italia, que tiene una política migratoria muchísimo más firme que la del presidente Sánchez. De hecho, podríamos decir que es todo lo contrario. Frente al efecto llamada, en Italia directamente están repeliendo todas estas invasiones masivas de inmigrantes. Y ahora de repente, con esto de la crisis migratoria en Ceuta, que es como lo llaman los snobs, vemos como el Ministerio de Exteriores ha convocado al embajador italiano. ¡Qué sorpresa! No al marroquí, al italiano, después de que el gobierno de Meloni vinculase esa llegada masiva de inmigrantes con la regularización impulsada por el gobierno español. ¿Qué? Para esto está el gobierno de España, para este choque diplomático con Italia, después de que Giorgia Meloni hubiera dicho que quizás habría que cortar la libre circulación de personas en la Unión Europea debido a esta avalancha, que este problema que tiene España puede acabar repartido por toda Europa y que no sabemos quién está entrando en nuestro país. Estamos hablando de inmigración irregular, incontrolada, que representa un peligro para la seguridad, por supuesto, de España y de toda Europa. Y de toda Europa con esta filosofía, la del espacio Schengen y esa libre circulación de personas. Y esto, que es de sentido común, pues al gobierno de Pedro Sánchez le sienta mal. Le sienta mal teniendo en cuenta que no han sido capaces de controlar lo que estaba pasando en Ceuta, cuando se le ríen en la cara al gobierno de Pedro Sánchez con esos inmigrantes que entran a la carrera. Y atención, que según los grupos de Facebook hay una multitud que está aguardando en la frontera a que vuelva a haber una ventana de oportunidad, porque Marruecos está desentendiendo de todos estos ilegales en Ceuta. Señala indirectamente a lo que llama mafias, organizaciones criminales que por supuesto existen para el tráfico de personas. Y nosotros no disponemos de medios. Las patrulleras en Ceuta son un auténtico desastre. Los miembros del ejército que van a acudir presuntamente a la frontera de Ceuta, habrá que ver a ver quién mandan, van a tener que salir al rescate de los guardias civiles y de los policías, de cómo están las lanchas. Y esto es así, llevamos mucho tiempo hablando de esa emergencia nacional, de la necesidad de cerrar la frontera, del despliegue del ejército, pero no ahora, que ya van tarde. Esto tenía que haber ocurrido antes y haber puesto medidas disuasorias. Y aunque se exija ahora a Pedro Sánchez que se pueda rechazar a las personas que llegan en la frontera, lo cierto es que la ciudad ya está colapsada. Ya les digo, atención a las cifras que nos llegan: 20.000 personas en una ciudad de 19 kilómetros cuadrados que tenía 80.000 personas. No es que necesitemos una respuesta contundente, es que no se puede permitir lo que ha ocurrido en la ciudad autónoma de Ceuta. No pedimos un refuerzo extraordinario, que por supuesto se pide, pero se necesita que este refuerzo no sea extraordinario, sino que sea constante. Ese refuerzo de las plantillas de la Policía Nacional y la Guardia Civil en la frontera con Marruecos. Ya basta de dejar solos a nuestros agentes. Porque las fronteras españolas no son seguras. Y lo están pasando mal y somos el hazmerreír de Europa. Es una vergüenza que en un país de la Unión Europea no podamos defender nuestras fronteras como se espera de nosotros. Y sobre todo, el Estado tiene que respaldar a quien defiende las fronteras. Y no hay cooperación marroquí, no tenemos recursos. No solamente este efecto llamada ha sido devastador, es que además no hay recursos materiales, no solamente recursos humanos, sino también recursos materiales. En fin, una última noticia relacionada con un caso que saltó ayer, el famoso ático de la discordia, el de Isabel Díaz Ayuso, el de la Comunidad de Madrid. Sale a la venta. Reculan, pero faltan explicaciones. Atención a esto.
0: La Comunidad de Madrid anunció la venta del polémico ático de lujo adquirido en el Paseo General Martínez Campos de Chamberí junto a otros 4 inmuebles para recaudar unos 20 millones de euros destinados a la reconstrucción de la Sierra Oeste tras los incendios. La operación llega horas después de que se intensificaran las críticas por la compra de un piso de casi 500 metros cuadrados en una zona de las más exclusivas de la ciudad, de uso residencial y sin posibilidad real de convertirse en oficina. Ayuso justificó la adquisición como una solución temporal para trasladar despachos durante las obras de la Real Casa de Correos, pero la oposición señala varias contradicciones. ¿Por qué se compró en lugar de alquilar si el uso iba a ser temporal? ¿Por qué no se usaron oficinas vacías de la administración regional y cuál fue el precio de compra que no se ha revelado?
1: Pues ya lo ven ustedes, hay muchísimas explicaciones que dar, hay muchísimas preguntas que puede ser que reculen desde la Comunidad de Madrid, pero no han dado respuestas, no han dado explicaciones y no han enseñado claramente los números de ese proceso bastante turbio y sobre todo en el caso de Isabel Díaz Ayuso, que ha dicho que era una maniobra de desprestigio personal, pues efectivamente a través de diferentes medios de comunicación de la izquierda se le iba a señalar y usted lo sabía. No es nueva en este asunto. Ha pasado también dentro de las filas de su propio partido, dentro del Partido Popular, que han intentado desprestigiarla. Pero hay que decirle que precisamente, como usted sabe que existe una auténtica campaña, no puede ceder absolutamente en nada. Y esto es un caso muy grave, es un error muy de bulto. Muy de bulto. ¿Qué pasa con ese piso? ¿Era necesario? ¿Ya no lo es? Ahora que usted dice que se va a vender y van a destinar ese dinero, y luego, ¿se puede destinar dinero de una compra de inmuebles a fines sociales? ¿Cómo va esto? ¿Cómo se mueven los gastos de una partida a otra sin justificación? ¿A su antojo? Esto es dinero público. Yo quiero que fiscalicen cada euro de dinero público. ¿Qué digo cada euro? Cada céntimo de euro. Quiero saber a dónde va destinado. Si no era necesario, porque era una cuestión temporal, ¿por qué se compró y no se alquiló? Si era para reuniones, ¿por qué un ático de uso residencial? ¿Se iba a cambiar el uso? ¿Se iba a cambiar el uso posteriormente? ¿Existe una agencia que se dedica a comprar inmuebles para posteriormente venderlo y ganar cierto beneficio? Si existe, ¿por qué no se conocía? ¿Está el dinero público disponible para este tipo de gestiones y estas maniobras? En fin, hay tantas formas de dar explicaciones como maneras de preguntar y ya les digo que tenemos que ser personas coherentes y muy firmes ante la corrupción del signo que sea, del color que sea, del partido político que sea, y esto desde luego huele regular. La única cosa buena que la fiscalización de los medios de comunicación hace que los gobiernos cambien de decisiones. Pero ya les digo, la prensa puede controlar, pero son los mandatarios los que deben dar explicaciones y sobre todo ustedes como ciudadanos exigirlas y conocer el destino de cada céntimo de euro del dinero público. En fin, vamos con la noticia de interés general con la ayuda del Banco Santander y la gestión de don Guillermo Díaz.
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0: 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La iniciativa busca promover hábitos seguros de exposición solar, recordando que este tipo de cáncer es uno de los más prevenibles con medidas sencillas de protección y revisión dermatológica. En concreto, el mensaje se articula en torno a la idea de protegerse, revisarse y consultar protegerse del sol para evitar quemaduras y exposiciones excesivas, revisarse la piel para identificar cambios en lunares, manchas o lesiones y consultar en el centro de salud ante cualquier signo que genere preocupación.
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1: Seguimos en la sintonía de Radio Libertad y en el Toro Televisión en este viernes 31 de julio de 2026, que será siempre recordado como el día después de la segunda invasión a Ceuta. La primera fue en 2021 con ese salto masivo de la valla. Y otra vez estamos en la misma circunstancia ante un gobierno que no hace absolutamente nada. Vamos a contarles la última hora de lo que se está viviendo allí.
7: Ceuta vive una situación límite. Según las estimaciones, entre 20.000 y 30.000 personas procedentes de Marruecos han accedido de forma irregular a la ciudad autónoma tras cruzar la frontera por el Tarajal, lo que ha obligado al gobierno a desplegar unidades del ejército de tierra para apoyar a la Guardia Civil desbordada por la presión migratoria. La Moncloa ha informado de que las Fuerzas Armadas reforzarán a la Guardia Civil en el ejercicio de sus competencias y en aquellas actuaciones que puedan resultar necesarias para mantener la seguridad en la ciudad de Ceuta. Los efectivos movilizados estarán coordinados por el mando de operaciones y prestarán apoyo a los agentes desplegados sobre el terreno. Al dispositivo permanente de 60 agentes de la agrupación de reserva y seguridad encargada de la vigilancia de la frontera ya se ha incorporado un primer pelotón de 20 efectivos. Horas después se sumaron otros dos pelotones con 40 agentes para reforzar el control fronterizo y hacer frente a la llegada masiva de inmigrantes.
1: Pues señores, lo están viendo ustedes seguro en las imágenes en redes sociales. Nosotros también tenemos muchos vídeos que les vamos a ir ofreciendo a lo largo del día para contarles pues lo que está pasando en la frontera de España, en la frontera de la Unión Europea, que el ministro del Interior dijo que bueno, que ya se pasaría por ahí cuando tuviera un ratito libre, que el presidente del gobierno quiso zanjar la crisis con un par de tweets mientras preparaba la maleta y decía que hoy mismo, hoy viernes, se iba a acercar por allí. Y esta ha sido la reacción oficial a esta violación masiva de las fronteras españolas en Ceuta por parte de miles de personas procedentes de Marruecos. 20.000 personas que a quienes consideraran que España era una nación fuerte está viendo cómo pues nos estamos mostrando sumisos frente al Reino de Marruecos y sobre todo viendo cómo es la hiperregulación de la Unión Europea, que ve cómo se produce este multitudinario asalto pacífico de momento a un país que no puede defender sus fronteras, no puede o no quiere proteger su frontera, porque el Estado tiene una serie de instrumentos y debería estar organizado, tener por lo menos un plan B por si ocurre esto. Y el problema no es de esas fuerzas de seguridad, que de verdad que creo que están sobradamente preparadas, sino que no había un plan. Había unos pocos guardias civiles que prácticamente observaban impotentes cómo era esa avalancha humana, que no podían repeler ese ataque. Y mientras tanto, pues la gente estaba diciendo, no, es que al final era imposible porque se trata de una cuestión humanitaria, que de lo que se trata es de tener un plan para reaccionar urgentemente a este tipo de circunstancias. No se puede lanzar un mensaje como el que hemos lanzado, con ese efecto llamada, una política de brazos abiertos, porque al final lo que pasa es que necesitamos ayuda inmediata de la Unión Europea y la intervención del ejército. Y los ceutíes están abandonados, los españoles están abandonados. Y se queja, llora ahora su presidente, el presidente de Ceuta, cuando durante mucho tiempo se le ha avisado que el gobierno de España no iba a acudir en su auxilio y que hay una serie de trabas burocráticas, una serie de informes, una serie de, en fin, documentos que se envían hablando de la atención y hay que ver si los requisitos se cumplen a la hora de elevar la petición de ayuda. Bueno, pues estas son las cuestiones que plantea el Estado español. Y en cuanto a la emergencia nacional, es que no se puede declarar, venga usted mañana con otra idea porque no se adecúa a los requisitos. Señores, que es una emergencia nacional e internacional, insisto, porque Ceuta es frontera de la Unión Europea. Y no solamente está en riesgo el Sistema Nacional de Protección Civil, es que está en riesgo toda España y todos los españoles. Habría que preguntarse qué pasa con la soberanía de Ceuta y Melilla, de las ciudades autónomas. ¿Vamos a cederla a Marruecos a este ritmo, con esta invasión de personas, 20.000 personas que llegan a una ciudad de 19 kilómetros cuadrados que alberga unas 80.000 personas? ¿Se está cambiando el tejido social de nuestro país, concretamente el de Ceuta? Y así es España, ¿no? Recibiendo ese flujo migratorio desordenado, algo caótico, algo anárquico. Este es el gobierno contemplativo que tenemos. Estamos ante un auténtico desastre. No es una crisis migratoria. Es un desastre. Y como siempre, llegan tarde. Llegan tarde con ese estado protector, garantista, que respeta los derechos fundamentales. ¿Qué pasa con los derechos fundamentales de los españoles? Porque siempre se habla de los que no son ciudadanos. De esas personas que llegan, se saltan la ley y que encima hay que mantenerlas. Ya les digo, las personas que viven en Ceuta están viendo cómo los comercios están hoy cerrados ante esa avalancha migratoria, que hay amenazas directas de pillaje. Pues señores, habría que pedirles un cambio dramático. ¿Pero qué va a pasar con el gobierno de Pedro Sánchez? No se le pueden pedir que haga reformas necesarias para cambiar las políticas migratorias. Haría falta una mayoría en el Congreso. Y en esas estamos, alargando la legislatura hasta el momento de hoy. Y atención, porque esto nos va a salir muy caro. Piensen en esas plazas de albergues, de hoteles, en la factura. ¿Y quién va a pagar esa factura? En fin, habría que preguntarse qué pasa con ese efecto llamada y con las devoluciones en caliente.
7: La respuesta a la entrada masiva de inmigrantes en Ceuta está condicionada por la sentencia del Tribunal Supremo del pasado 8 de julio que prohíbe las devoluciones en caliente de quienes acceden al territorio español a nado. El alto tribunal recuerda que la expulsión inmediata solo puede aplicarse de forma excepcional y con garantías para los derechos de los inmigrantes. Además, sostiene que el rechazo en frontera no es aplicable en el mar al no existir elementos físicos de contención como vallas o muros, por lo que una devolución inmediata carecería de cobertura legal. La sentencia también subraya la obligación del Estado de identificar y proteger a los colectivos más vulnerables, como menores, embarazadas, personas mayores o con discapacidad, antes de adoptar cualquier tipo de medida de expulsión.
1: Pues es el tema. ¿Qué pasa con las medidas de expulsión? Dicen ahora las autoridades marroquíes que, bueno, va a haber un pacto para devolver a todos que entraron sin papeles. ¿Se creen ustedes a Marruecos? Hace un tiempo se produjo una cosa que se llamaba la Marcha Verde. Lo que pasa es que ahora, como la gente no estudia historia y menos de un tiempo concreto, pues no saben qué es eso de la Marcha Verde, lo que pasó en el Sáhara Occidental, coincidiendo con la agonía de Franco. Pues ahora estamos viendo cómo una multitud procedente de Marruecos entra en nuestras fronteras. La pregunta es si hay un gobierno agónico aquí también. Estamos viendo un gobierno que ha seguido su patrón habitual de comportamiento en todo lo referente a la inmigración ilegal, el tema de la dejación de funciones y sobre todo rehuir de su responsabilidad, no asumir las consecuencias. Durante días han negado que existía un problema, pese a que era más que evidente. Ya les digo, nosotros desde este mismo lunes se lo estábamos contando, ya amenazamos la semana pasada con la victoria de España en el Mundial, cuando vimos a Pedro Sánchez ir a Argelia, amenazamos con que algo había vendido Pedro Sánchez, no sabíamos exactamente qué. Pero es que lo que vemos ahora mismo en Ceuta es cómo el gobierno

0: Gente muriendo. Se han rescatado más de 12 cuerpos en la orilla. Hay inmigrantes que transitan libremente por la ciudad de Ceuta. Ya les digo que son 20.000 personas. Yo no sé si hay agua y comida para 20.000 personas en Ceuta. Y esta es una escenificación de lo que es la política migratoria en nuestro país, de lo que ha conseguido Pedro Sánchez con este efecto llamada. Básicamente, la política migratoria de Pedro Sánchez es la de no hacer lo realmente necesario, simplemente dejar que el flujo de inmigrantes ilegales provoquen pues las circunstancias necesarias para que se produzca ese estallido civil. Y en cualquier caso, que sirva a los intereses de Marruecos, hay que ser no, cómodo, cómodo, amable, generoso con el gobierno de Marruecos, con la monarquía marroquí, que es condescendiente con España. Porque ya les hemos dicho que la monarquía marroquí tiene pues visos de que no le importa absolutamente nada su pueblo. Y por supuesto no le importan las vías humanas que se han perdido en la frontera. Insisto, catástrofe humanitaria que está muriendo gente ahogada en el mar y eso lo está permitiendo España y eso lo está permitiendo Europa. España es el único país de Europa que tiene frontera física con África y no puede permitirse ese flujo incontrolado. Una falta de controles policiales, controles sanitarios, controles higiénicos. Ya les digo que Ceuta, los ciudadanos están encerrados en sus casas, que prácticamente no quieren salir a la calle y no se está defendiendo a esta ciudad española, que es parte del territorio español, en este caso en África. Si nadie defiende sus fronteras, desde luego, a mí me da la sensación de que Europa tampoco va a venir en nuestro auxilio. No ha venido en otras circunstancias también muy graves, con amenazas serias de fragmentar nuestra nación. Y nos tenemos que enfrentar solos a estos riesgos y a este despropósito, esta avalancha de inmigración ilegal que preocupa muchísimo. ¿Qué decía el presidente de Ceuta? Bueno, pues tengo yo información sobre lo que reclamaba Juan Jesús Vivas, que en algún momento determinado de su historia dijo a Pedro Sánchez que era su querido presidente.
1: El presidente de Ceuta, Juan Jesús Vivas, ha advertido de que la ciudad vive una situación de absoluta emergencia humanitaria y social por el aumento de la llegada de inmigrantes. En los últimos 10 días previos a la avalancha de ayer, habían entrado más de 1.500 personas con una media de unas 300 al día, una presión que asegura ha desbordado la capacidad de los servicios sociales y de las fuerzas de seguridad. Vivas ha reclamado al gobierno que declare la situación de emergencia nacional y cree un mando único para coordinar la respuesta. También ha pedido una mayor implicación de la Unión Europea al considerar que Ceuta constituye una de las principales fronteras entre Europa y África y ha solicitado reforzar los recursos de acogida, la cooperación con Marruecos y modificar la ley de extranjería. El presidente ceutí ha alertado de que si la situación no cambia, la ciudad podría volver a vivir un escenario similar al de la crisis migratoria de mayo de 2021.
0: Pues le tenemos que decir al presidente de la ciudad autónoma de Ceuta, Juan Jesús Vivas, que lleva más de 20 años en el cargo, que es miembro del Partido Popular de Ceuta, que quizás tenía que haber hecho algunas preguntas antes y haber exigido antes firmeza. A Juan Jesús Vivas, que dijo que Santiago Abascal era persona non grata en Ceuta, habría que decirle que quizás habría que haberle pedido al gobierno pues explicaciones sobre cuántos de los inmigrantes llegados a Ceuta durante el mes de julio han sido objeto de procesos de devolución o de expulsión, que había 500 plazas en ese famoso CETI, el centro de internamiento temporal de inmigrantes, y que estaban desbordados. ¿Se ha exigido una respuesta por parte del gobierno o ha estado usted callado hasta que la situación ha explotado? ¿Qué pasa con esa distribución de esos inmigrantes ilegales? ¿Dónde han acabado? ¿Cuál es el destino de cada traslado? ¿Se han devuelto a la frontera? ¿Han acabado en otros puntos? ¿Se han distribuido? ¿Con qué refuerzo de efectivos contaba la Policía Nacional y la Guardia Civil? Durante el verano se sabía que iba a haber un aumento de llegadas de inmigrantes. ¿Qué medidas urgentes había adoptado el gobierno en todo este tiempo para frenar el incremento de entradas?

0: Claro, pues cuando usted dice que Pedro Sánchez es su querido presidente, pues se encuentra con que se han reído en su cara. Y que usted no tiene ninguna autoridad ahora para exigir al gobierno ayuda. Porque, como les digo, se han reído en su cara. Y si hay descontrol en Ceuta es porque usted no se ha mostrado firme. Firme como Santiago Abascal frente a esa avalancha migratoria, ante esa invasión de personas que llegan desde Marruecos, que no sabemos de dónde vienen, no sabemos quiénes son, no sabemos en qué circunstancias están llegando a nuestro territorio. Y no sabemos si esto forma parte de un plan para cuestionar la soberanía española de esos dos territorios, de Ceuta y Melilla. No lo sabemos. Y tenemos que estar lógicamente preocupados. En fin, esto es lo que les contamos sobre el asalto a la valla de Ceuta, esa auténtica invasión que estamos viviendo. Hay algunos otros temas que no queremos dejar de lado.
1: El gobierno ha dado por finalizada la emergencia nacional por los incendios de Madrid y Ávila tras la estabilización de ambos fuegos que han arrasado unas 70.000 hectáreas. La gestión vuelve a las comunidades autónomas, aunque la UME y la Protección Civil seguirán colaborando en las tareas de vigilancia. Mientras tanto, el principal foco de preocupación se traslada a Zamora, donde el incendio de Fermoselle ha quemado cerca de 11.000 hectáreas y ha obligado a evacuar 14 localidades. En Castellón, el incendio de la Sierra de Espadán evoluciona favorablemente, aunque todavía no se considera estabilizado. Las llamas han arrasado más de 9.000 hectáreas y alrededor del 70% del perímetro ya está consolidado. La investigación sobre el origen de algunos incendios también avanza. La Guardia Civil ha detenido a dos personas por el fuego de Almorox en Toledo, mientras que un joven de 22 años se ha ingresado en prisión por su presunta implicación en un incendio en León. En lo que va de año, los incendios ya han calcinado más de 180.000 hectáreas en España.
0: Pues señores, como les digo, esta es la última hora sobre los incendios, que también tenemos que estar pues muy pendientes de esa extensa ola de fuegos, que aunque comienza a ceder en algunos territorios, hay también puntos en los que seguimos preocupados. En cuanto al volumen de personas, pues tenemos que decirles que estamos hablando de la evacuación de más de 60.000 personas, hay una barbaridad de hectáreas quemadas y sobre todo que esos focos activos son los que realmente preocupan a las fuerzas que están extinguiendo esas decenas de incendios. Una situación parecida a la de España se vive también en Francia, pero también Grecia, Portugal, Turquía, Inglaterra están viviendo esas olas de incendios. Y claro, el problema es que aquí los operativos son limitados. En cuanto a la extinción de incendios, que llevamos toda la semana hablando de ellos, de los medios materiales, pero también respecto al personal, a los recursos humanos destinados a esto. No podemos estar en todos los focos a la vez. Piensen ustedes, todas las personas que se han tenido que trasladar a diferentes puntos donde se estaba quemando España y que ahora estamos ante una avalancha en Ceuta y se requiere la ayuda del ejército, que estoy convencida de que hay muchísimos efectivos, pero no podemos tener absolutamente todos los frentes abiertos, y esto responde a esa falta de previsión. Pues señores, lo que evidencia desde luego esto es que tenemos un gobierno que no planifica las cosas, que directamente está ejecutando conforme le van llegando los problemas, y eso sí ejecuta, pero en la mayoría de las cuestiones lo que vemos es una auténtica inacción por parte de quienes tendrían que estar poniéndole freno a todos esos rebrotes de fuegos que vemos también, con, por ejemplo, en el caso de Castellón. Allí, aunque hay algunas personas que están volviendo ya a sus casas y evaluando daños, sí que están pendientes también de esos posibles focos en los que el fuego todavía sigue activo. Ese rescoldo que en un momento determinado, por el cambio del viento, que sigue siendo persistente, y ese calor bastante fuerte, puede hacer que se vuelvan a activar. Insisto, muy pendientes también de todas esas cuestiones relacionadas con los incendios en toda España. Y en el plano internacional no queremos dejar de lado la cuestión de Oriente Medio. Se han producido una serie de movimientos Este conflicto lleva varios meses de duración, está arrastrando a diferentes países de la zona. Les contamos la última hora sobre Irán.
1: Estados Unidos ha lanzado una intensa oleada de ataques contra Irán en represalia por el bombardeo que Teherán llevó a cabo el martes contra bases estadounidenses en Jordania. La ofensiva llega apenas unos días después de que el presidente de Estados Unidos, Donald Trump, ordenara una pausa en las operaciones militares para abrir una vía de diálogo. Según medios iraníes, los ataques han causado al menos 3 muertos y 2 heridos. Washington asegura que la operación busca reducir las amenazas que Irán y sus aliados representan para las fuerzas estadounidenses, el transporte marítimo comercial y los países vecinos del Golfo. Por su parte, Jordania ha informado que interceptó 5 misiles lanzados desde Irán sin que se registraran víctimas. Por último, remarcar que Estados Unidos mantiene desplegados unos 50.000 militares en Oriente Medio.
0: Pues señores, esta escalada de la guerra de Estados Unidos e Israel contra Irán está arrastrando a Arabia Saudí junto con otros agentes, ¿no?, que quieren estabilizar la región, ¿no? Por eso les decía que estaba involucrando a otros países en Oriente Medio. La última hora son esos ataques de Estados Unidos contra Irán, esa advertencia que hay por parte de Irán a que, bueno, si no se plantea ese alto al fuego, ellos van a seguir también atacando. Es algo que pues evidencia un poco el enquistamiento de un conflicto y sobre todo lo que pasa en las relaciones entre Benjamín Netanyahu, el líder israelí, y Donald Trump, que no tiene muy claro cómo seguir con esta guerra. Me da la sensación de que Irán va a pasar a la ofensiva en todos los frentes, reanudando los ataques, rechazando el famoso plan de Omán, y que continúan con la polémica en el estrecho de Hormuz. En fin, hay bastantes países respaldando una propuesta de Arabia Saudí para establecer un nuevo alto al fuego, pero ya les digo que también tenemos que poner allí la lupa, teniendo en cuenta cómo está la situación, que nos afecta directamente a todos, teniendo en cuenta la importancia de ese punto para el comercio internacional. Y señores, nos acercamos a las 8, las 7 en las Islas Canarias. Es el momento de hablar con Carlos Domínguez, periodista de Voz Media, que nos trae la última hora.
2: Carlos, muy buenos días. Hoy en Voz les informamos que el fundador de Telegram, Pavel Durov, denuncia que Rusia lo ha incluido en su lista de terroristas por negarse a aplicar vigilancia masiva y censura en su plataforma. Moscú emitió una orden de detención internacional y le prohíbe publicar en Internet. Durov respondió con ironía: los funcionarios rusos se han confundido sobre quién puede prohibir a quién en Internet. Por otra parte, en el fútbol, la UEFA declara la guerra a Gianni Infantino. Las 55 federaciones europeas anunciaron que no participarán en ninguna competición de la FIFA mientras el plan de vender una parte del Mundial a inversores privados siga en pie. El Mundial pertenece al fútbol, no a los accionistas, sentenció la Confederación Europea. Para finalizar, en Argentina, el presidente Javier Milei firmó un decreto que prohíbe el ingreso de extranjeros que expresen mensajes de odio contra el país o sus ciudadanos. La medida también permite la expulsión y la cancelación de residencia de quienes incurran en estas conductas. Ya saben, amigos, que para ampliar estas informaciones y conocer otras noticias, pueden seguirnos a través de voz.us y nuestras redes sociales.
0: Muchas gracias, Carlos. Pues señores, hacemos una breve pausa publicitaria y a la vuelta volvemos a las noticias contándoles cómo está siendo ese asalto a la valla de Ceuta y en particular cómo estamos solos y abandonados ante la inacción del gobierno de Pedro Sánchez, y estamos con un problema importante. No es una crisis migratoria, es una auténtica invasión.

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0: Un minuto pasa de las 8, las 7 y un minuto de las Islas Canarias. Don Eric Gutiérrez, buenos días de nuevo.
1: Buenos días de nuevo.
0: Vamos a hacer hoy un programa especial en el que vamos a contarles qué está pasando en Ceuta con esa avalancha migratoria que pasa con la entrada masiva de 20.000 personas en una ciudad que tan solo tiene 19 kilómetros cuadrados. Y sobre todo, vamos a hablar de lo que está haciendo o lo que no está haciendo el gobierno de Pedro Sánchez para repeler esta auténtica invasión.
1: Ceuta ha vuelto a convertirse en el epicentro de una de las mayores crisis migratorias de los últimos años. Durante la jornada de ayer, decenas de miles de personas procedentes de Marruecos accedieron de forma irregular a la ciudad autónoma por el espigón de la playa del Tarajal, un paso fronterizo que debería estar bajo control de las autoridades marroquíes. Las entradas producidas en varias oleadas se suman a la presión migratoria de los 10 días anteriores, en los que entre 1.500 y 2.000 personas llegaron a nado. Además, la Guardia Civil ha recuperado 15 cadáveres en el mar en las últimas 24 horas. La avalancha ha desbordado las fuerzas de seguridad y ha colapsado los recursos de acogida, incluido el centro de estancia temporal de inmigrantes. La magnitud de la crisis recuerda la de mayo de 2021, cuando más de 10.000 personas cruzaron por el mismo punto. Ante este escenario, el gobierno ha desplegado el ejército en apoyo de los agentes y ha ordenado el cierre de la frontera de Melilla con Marruecos. La gestión de la crisis ha provocado también las primeras reacciones políticas. El líder del PP, Alberto Núñez Feijóo, ha cargado contra la actuación del gobierno.
2: Ceuta está viviendo una situación crítica y el gobierno se niega a reconocer que estamos ante un grave problema de seguridad nacional. Es una avalancha sin precedentes y las fuerzas y cuerpos de seguridad del Estado están desbordadas. El gobierno no puede mirar para otro lado. Tiene que reconocer la emergencia. La situación es insostenible y hay que actuar ya. Inmediatamente el Gobierno de España tiene que activar el artículo 23 de la Ley de Seguridad Nacional, declarar la emergencia, cerrar las fronteras, movilizar al ejército en la zona y realizar acciones diplomáticas efectivas con Marruecos y la Unión Europea. Es lo que ha pedido la Asamblea de Ceuta por unanimidad de todos los partidos políticos que la componen. No se puede esperar a que haya más muertos. No se puede esperar a que colapse todo el sistema. Está en riesgo la soberanía nacional de España y las fronteras de la Unión Europea. Y por ello, tenemos que recuperar el control ya.
1: También el presidente de Vox, Santiago Abascal, ha criticado al Ejecutivo por su respuesta a la crisis migratoria.
3: Pedro Sánchez, con su regularización masiva, ha provocado una invasión de nuestra frontera que hoy están viviendo en primer lugar los españoles de Ceuta. Sánchez actúa como un enemigo de los españoles. Cada puñalada y cada violación futura habrán sido importadas directamente por Sánchez. El colapso en la sanidad y en la vivienda serán la obra y la herencia de Pedro Sánchez, porque él es el mayor culpable de todo lo que padecemos y padeceremos los españoles. Y por eso la emergencia nacional provocada por esta invasión solo se podrá resolver antes de que robe las elecciones, echando al traidor y al mafioso y sentándole en el banquillo de los acusados.
0: Pues señores, lo estaban ustedes escuchando. Esto es la reacción que escuchábamos en boca de Santiago Abascal y de Alberto Núñez Feijóo. Antes lo comentábamos también con esa comparativa. Las comparaciones son odiosas cuando hablamos de la firmeza a la hora de repeler este ataque pacífico, esta invasión que viene directamente desde Marruecos, ¿no? Todas esas personas que están entrando en nuestro territorio. Y señores, el lunes estará con nosotros Luis del Pino en estos micrófonos. Tengo la suerte de que a través de redes sociales ha escrito su opinión sobre este asunto y permítanme leerles algunos párrafos de este análisis ahora que Ceuta está siendo invadida. Dice Luis del Pino que es buen momento para recordar que no toda culpa es del traidor de Pedro Sánchez. Ha habido otros traidores y no precisamente del PSOE y que son los que han estado sentando las bases para que Pedro Sánchez ahora se desmelene. Dice Luis del Pino que tirando de hemeroteca nos tenemos que fijar en marzo de 2023, cuando quedaban un par de meses para las elecciones municipales en las que se renovaba la Asamblea de Ceuta. Allí el presidente de Ceuta del Partido Popular, Juan Jesús Vivas, recibía a Pedro Sánchez llamándole querido presidente. Y en esas elecciones a la Asamblea de la Ciudad, el Partido Popular sacó el 34% de los votos, 9 escaños, Vox sacó el 20% y 5 escaños, entre los dos tenían mayoría absolutísima, pero el PP prefirió gobernar en solitario y buscar acuerdos con el PSOE y con el partido de Fátima Hamed. Y el primero de esos acuerdos fue el presupuesto. Y a cambio de su apoyo a los presupuestos, el PP votó a Fátima Hamed como vicepresidenta segunda de la Asamblea de Ceuta. Desde entonces, el Partido Popular ha podido gobernar sin sobresaltos, manteniendo en todo momento el cordón sanitario a Vox. Acuérdense de lo que les decíamos esta misma mañana, de cómo habían nombrado persona non grata a Santiago Abascal. Y siguieron apoyando a las políticas de reparto de menas de Pedro Sánchez y dando dinero a esas fuerzas sociales promarroquíes en las que se están apoyando para gobernar. Así que, como dice don Luis del Pino en X, y ahí pueden leer su comentario, Pedro Sánchez es un traidor, por supuesto, pero no menos traidores son aquellos que han creado el caldo de cultivo para lo que ahora está pasando. De hecho, quienes del PP han estado ayudando a la toma de Ceuta a cámara lenta por parte de Marruecos tienen mucho más delito, más responsabilidad que Pedro Sánchez, porque han estado castrando políticamente durante muchos años a la derecha ceutí y convirtiendo en inútiles sus votos, que, como les hemos dicho, eran mayoritarios. Podían haber gobernado con mayoría absolutísima en Ceuta, Partido Popular y Vox, y no quisieron. De esos polvos, estos lodos, y ya les digo, en redes sociales, en X, encuentran el comentario de don Luis del Pino y el lunes que viene en estos micrófonos aquí en Mañanas en Libertad con el mejor análisis, que es el de nuestro director. ¿Y qué dice Marruecos al respecto? Pues según el gobierno, Marruecos dice que va a aceptar las devoluciones. Eso es lo que dice el gobierno español, que Marruecos ya ha dicho que va a aceptar la devolución de esas personas. Pero de verdad que a mí no me queda nada claro, porque de Marruecos no nos podemos fiar. Ya saben ustedes cómo es la mala leche que se gastan en Rabat.
1: Los gobiernos de España y Marruecos han acordado acelerar la devolución de todos los inmigrantes que han entrado ilegalmente en Ceuta durante los últimos días, especialmente ayer cuando miles de personas cruzaron la valla por el espigón del Tarajal. Fuentes del Ministerio del Interior han explicado que ambos países reforzarán la coordinación para hacer frente a estos flujos migratorios y revisarán las medidas necesarias para ejecutar lo antes posible la entrega de todas las personas que han accedido de forma irregular a la ciudad autónoma. El ministro del Interior, Fernando Grande Marlaska, ha mantenido un contacto permanente con su homólogo marroquí y hoy viajará a Ceuta para seguir de cerca la gestión de la crisis. Por el momento, el gobierno insiste en que la cooperación con Marruecos es excelente y evita responsabilizar a Rabat de la entrada masiva. En cambio, ambos países atribuyen la situación a las organizaciones criminales de tráfico de personas, a las que acusan de aprovechar la reciente sentencia del Tribunal Supremo que prohíbe las devoluciones en caliente, de que

0: quienes llegan a nado a Ceuta y Melilla.
1: Y además de una fecha súper concreta, que es la fiesta del trono, en la que se celebra cada 30 de julio para conmemorar la ascensión al poder del rey Mohamed VI, con una serie de fastos en los que se incluye, y esto tiene, permítame decirlo, un toque un poco dictatorial, con un discurso real a la nación, la ceremonia de pleitesía, que ya me dirán ustedes si esto no huele un poco a dictadura, la concesión de esos indultos reales a los presos, en fin. Estas medidas de gracia que nos regala Mohamed VI para que esos delincuentes, pues quizás acaben, estas personas condenadas, quizás acaben en vez de en prisión, pues en territorio español. Dicen las fuentes diplomáticas que Marruecos ahora lo que va a hacer es recoger a todas esas personas que han llegado hasta territorio español. Desde la Embajada de Marruecos subrayan que la cooperación entre Rabat y Madrid en materia migratoria es ejemplar. Ejemplar y beneficiosa para quién. Añaden que Marruecos no favorece ni fomenta la inmigración irregular de sus nacionales, que son las organizaciones criminales las que se aprovechan de la vulnerabilidad de estas personas, que se están alimentando falsas expectativas y exponiéndolas a graves riesgos para su vida e integridad. Efectivamente, hay mafias que trafican con personas, hay personas muriendo. Se han rescatado más de 10 cuerpos en el mar, 12 personas ahogadas, y pues me da la sensación de que a Marruecos no le importan mucho esos ciudadanos. ¿Qué pasa con esos muertos? Esta es la percepción que tienen las fuentes diplomáticas sobre cuál es la reacción del gobierno marroquí. Teniendo en cuenta que ayer, de hecho, se producía una recepción en la embajada marroquí, recepción, pese a lo que estaba pasando, que contó con la visita del ministro Planas, el ministro de Agricultura, el de Ganadería, el de Pesca, el de Alimentación. El ministro Planas fue a la fiesta del rey en la embajada marroquí porque él había sido embajador de España en Marruecos y era la persona que directamente desde el ejecutivo de Pedro Sánchez se envió para festejar la ascensión al poder del rey Mohamed VI, que nos estaban robando en nuestra casa y sin embargo pues decidimos salir. Oye, que nos están robando, pero da igual, que tenemos una cena y da igual lo que esté pasando en nuestra casa, nosotros dejamos abandonada nuestra casa, incluso si hay gente dentro, da igual, que asalten nuestra casa, que nos roben, que nosotros nos vamos de fiesta. Y así han sido esos fastos para celebrar el aniversario de la llegada del rey al trono. Pues señores, esta fiesta del trono, como les digo, venía con un premio, por supuesto, la concesión de indultos reales a presos, que son insultos para los ciudadanos. Cuando se saca a este tipo de delincuentes de las prisiones, se les elimina la condena. Hay que decir que se está ofendiendo a aquellas personas que viven justamente y que no cometen delitos.
0: El rey de Marruecos, Mohamed VI, ha concedido un indulto a 1.788 personas con motivo de la fiesta del trono, en plena crisis migratoria provocada por la llegada masiva de inmigrantes a Ceuta. Según ha informado el Ministerio de Justicia marroquí, la medida beneficia tanto a reclusos que permanecían en prisión como a condenados en libertad que aún cumplían parte de sus penas. Entre los beneficiarios hay internos a los que se les ha reducido la condena, otros que han quedado en libertad tras serles perdonado el tiempo restante de prisión, un condenado a muerte cuya pena ha sido conmutada y un preso que cumplía cadena perpetua también rebajada.
1: Pues atención a la fecha, que no es casual, de hecho me escama especialmente que ha sido precisamente en ese 30 de julio, coincidiendo con la fiesta del trono, coincidiendo también con estos indultos. Si pensamos bien, lo mejor que puede pasársenos por la cabeza es que es una distracción ante los festejos reales y que le sirve al rey Mohamed VI para dar salida a esa generación joven que tanto se está quejando de esos problemas de seguridad, de falta de futuro, de una situación sumamente crítica en Marruecos, ante un contexto de desidia policial, que hicieron la vista gorda en la frontera. Ya les digo, esta es la opción más favorable, pero es que hay otra opción preocupante, que sea pues

0: directamente intencionado por algún motivo que desconocemos, ¿no? Que Marruecos ha hecho este movimiento precisamente por quizás esa relación de Pedro Sánchez con Argelia, que era su enemigo clásico. Quizás el rey está jugando a tensar la relación con España, a tensar la relación con la Unión Europea, mandar un mensaje sobre cómo pasó con la Marcha Verde, qué pasó en el año 2021. Quizás es un mensaje sobre la soberanía nacional de Ceuta y Melilla. Quiere mostrar cómo son prácticamente indefendibles y no somos capaces de repeler este ataque. Y ahora tenemos que ver qué pasa con esas devoluciones. ¿Qué pasa con Marruecos? ¿Marruecos va a dar marcha atrás? ¿Va a aceptar a esas 20.000 personas? ¿Todas ellas vienen de Marruecos? ¿Va a haber una revuelta también en Marruecos por estas cuestiones? ¿Qué le dicen al rey esos consejeros reales? Porque esto está completamente fuera de control. Estamos hablando de 20.000 personas, pero ya se nos dijo que había hasta 100.000 personas apostadas en la frontera que pueden acabar invadiendo las calles de Ceuta. La población en Ceuta está encerrada. Si esto ocurre, ya les digo que perdemos Ceuta y después va Melilla. Así que si esto no se soluciona rápidamente a nivel diplomático, todos vuelven hoy mismo a Marruecos, las Fuerzas Armadas actúan rápidamente y consiguen mantener la autoridad en la calle, o pasa eso, o ya les digo yo que hemos perdido Ceuta y después va Melilla. Que quizás no es esta semana, pero puede ser más adelante, porque lo que estamos viendo es una auténtica amenaza. Lo que está diciendo Marruecos es que está en situación de hacerlo. Nos están avisando. Y es tan sencillo como no hacer nada. Muchos se acordarán de la Marcha Verde que pasó con el Sáhara Occidental, cuando aún vivía Franco. Ya lo han hecho y están en situación de volver a hacerlo. Ya les digo que se tendría que haber activado ya esa vía diplomática, pero Álvarez está otra cosa.
1: El ministro de Asuntos Exteriores, José Manuel Álvarez, ha convocado al embajador de Italia en España después de que el vicepresidente y jefe de la diplomacia italiana, Antonio Tajani, propusiera suspender el espacio Schengen con España por la crisis migratoria en Ceuta. La iniciativa fue respaldada por la primera ministra Giorgia Meloni, quien aseguró que las impactantes imágenes de Ceuta demuestran que la inmigración ilegal descontrolada representa una amenaza real para la seguridad de las fronteras europeas. Tras reunirse con el ministro del Interior, Matteo Piantedosi, anunció que su gobierno estudia medidas extraordinarias para proteger las fronteras y garantizar la seguridad de los ciudadanos, entre ellas la suspensión del espacio Schengen con España.
0: Ayer mismo escuchaba una entrevista de Natalia Fernández en Dando Caña, el portavoz y presidente de Vox en Ceuta, Juan Sergio Redondo, que hablaba claramente de este conflicto en el que el gobierno no había hecho absolutamente nada y la posición geoestratégica de Ceuta. ¿Qué pasa también con la Unión Europea? Solamente hemos escuchado a Giorgia Meloni alzando la voz a través de su ministro de Exteriores y sumándose así a esas declaraciones sobre lo importante que era cerrar el espacio Schengen con España para evitar que esa llegada masiva de inmigrantes, con esa regularización impulsada por el gobierno español, hiciera más mella en otras naciones europeas, teniendo en cuenta esa libre circulación de ciudadanos. La inmigración irregular e incontrolada representa un peligro para la seguridad de toda la Unión Europea. Por supuesto, para la seguridad de todos los españoles y específicamente para todos esos ceutíes que están encerrados en sus casas. Y ante esa circunstancia, pues lo que hace Álvarez es llamar a consultas a la embajadora de Italia, convoca a la embajadora de Italia en España y dice que, oye, que estas declaraciones se han salido de tono, que no puede ser que digan estas cosas. Pero vamos a ver si a nivel internacional todos sabemos que somos el hazmerreír. Directamente hay críticas a España que han llegado desde otro gobierno del mismo color político que Italia. Estoy hablando directamente de la Casa Blanca, que está señalando a las autoridades españolas por el repunte de las llegadas a Ceuta. Y es algo que el presidente Donald Trump nos ha dicho desde hace muchísimo tiempo. Y el presidente Donald Trump, gracias a la gestión de Pedro Sánchez, ahora es más aliado de Marruecos que de España. Y en cuanto a fronteras, desde luego en Estados Unidos saben bastante. En cuanto a las fronteras físicas con otras naciones que pueden ser una amenaza. Ya les digo, España es el único de Europa que tiene frontera física con África y no se puede permitir el lujo de desatender esas fronteras ante este flujo incontrolado. Eran necesarios controles policiales desde hace muchísimo tiempo. Y no estamos hablando ni de cualquier frontera ni de cualquier vecino. ¿Quién nos puede decir que esto ha sido un hecho puntual, que han sido 20.000 personas y que esas 100.000 personas que están esperando no van a intentar en las próximas horas seguir asaltando la ciudad autónoma de Ceuta? ¿Quién nos garantiza que esto no va a seguir produciéndose, que no es un movimiento de más largo alcance? De un país que, recordemos, siempre ha reivindicado que Ceuta y Melilla son parte de su territorio. ¿Y quién va a impedir que esto no termine pasando? ¿Qué pasa con la soberanía de Ceuta y Melilla? Pues, señores, estamos hablando de hechos bastante dramáticos y negar una realidad no nos ayuda. Esconder la cabeza como las avestruces no nos ayuda. Y hablar de ese mundo imaginario de integración y multiculturalidad no sirve para mantener a estos inmigrantes fuera de nuestras fronteras. Y sobre todo que estamos hablando de personas que se mueven en una marginalidad, en ambientes de miseria, que crean problemas sociales, que crean problemas de seguridad, que se crean guetos, que no se está hablando de integración, que estamos hablando de graves riesgos para la población, que nos lleguen delincuentes. Y hay muchas personas que han denunciado el propósito de estos inmigrantes que están llegando por esa vía ilegal a nuestro país. Basta de buenismos, basta de esa presunta multiculturalidad y basta de medidas que no contribuyen a la integración, sino a crear más problemas sociales y más problemas de seguridad. Mucha responsabilidad para aquellas personas que por acción o por inacción están permitiendo esta catástrofe en Ceuta. En fin, si es que vamos a dedicarle buena parte de este programa a este asunto porque es, ya les digo, una cuestión muy, muy grave, pero también tenemos otras cosas y desgraciadamente de nuevo tenemos que volver a hablarles de corrupción.
1: La UDEF ha localizado un nuevo pago de 1,2 millones de euros de Plus Ultra al expresidente del gobierno José Luis Rodríguez Zapatero a través de una presunta empresa pantalla. Según la investigación, el dinero se transfirió entre 2020 y 2025 mediante Caletón Consultores, una sociedad que presuntamente redistribuía fondos entre colaboradores, empresas instrumentales y testaferros, entre ellos Julio Martínez Martínez, quien los canalizaba hacia otras mercantiles de su entorno. En un nuevo auto, el juez José Luis Calama sostiene que Caletón Consultores actuaba como una sociedad instrumental sin actividad real y por ello ha ampliado las investigaciones patrimoniales sobre los principales imputados. Con este hallazgo, los presuntos beneficios atribuidos a Zapatero ascienden a 3,09 millones de euros, el doble de lo estimado hasta ahora.
0: Pues señores, ya les digo que hoy tenemos un programa prácticamente monográfico sobre la invasión de Ceuta por lo sumamente importante que está siendo, pero también teníamos otras cosas encima de la mesa, como es el caso de José Luis Rodríguez Zapatero y esas investigaciones en torno a la corrupción, esta nueva cuenta que se le está investigando. Hablábamos de 1,3 millones de euros que se podría haber llevado en joyas. Ahora mismo en esta cuenta de la que les hablamos está en torno a 1,2 millones de euros. Estábamos hablando del 1% presuntamente de la comisión del rescate de Plus Ultra. En fin, hay un montón de cuentas que seguir fiscalizando, pero sobre todo también teníamos encima de la mesa una noticia sobre la investigación de la agencia tributaria, José Luis Rodríguez Zapatero, y cómo los colaboradores del empresario Julito Martínez ya habían advertido de que estas cosas que estaban moviendo, pues podrían ser fiscalizadas por esa agencia tributaria que no perdona. Ya Hacienda en el año 2022 detectó facturas falsas en una empresa del amigo de José Luis Rodríguez Zapatero y de ahí que la UDEF esté poniendo luz y taquígrafos en todas estas cuestiones porque igual nos va a pasar como con Al Capone, ¿no? Que acaba cayendo por delito fiscal. Ya les digo que la agencia tributaria, pues, en fin, es algo como para tenerle miedo y que no perdona absolutamente a nadie. No perdona a no ser que seas alguien del PSOE, porque acuérdense ustedes cuando en la Comisión Coldo del Senado la propia exdirectora de la Agencia Tributaria, Soledad Fernández, dijo que había habido un error por parte del ente público.

0: Al no haber investigado, según qué cuentas, etcétera, etcétera. Pues señores, si lo hemos dicho antes con el gasto público, ¿cuándo más cuando se trata de casos de corrupción? En fin, 8.25, 7.25 en las Islas Canarias. Es el momento de irnos a la información meteorológica con don Izam Garbín. Izam, buenos días, que antes no le he saludado.
1: Buenos días, doña Carmen.
0: Vamos con ese pronóstico meteorológico para saber qué tiempo vamos a tener hoy. Después una pequeña pausa publicitaria y seguimos hablando de la invasión a España con Marcos de Quinto y con Antonio Omuloni.
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1: Se mantendrá una situación de estabilidad generalizada en toda la península con cielos despejados. Las temperaturas aumentarán en la mayor parte en amplias zonas del tercio norte y en el Cantábrico oriental. Únicamente se esperan descensos en las máximas en el oeste de Galicia. Pocos cambios, sin embargo, en los archipiélagos. Con estos aumentos se prevé rebasar los 36 grados en amplias zonas del interior peninsular, pudiendo sobrepasar los 40 en las depresiones del sur y del sureste, aproximándose a este valor en el Valle del Ebro. Se prevén noches tropicales sin bajar de los 20 grados en el Mediterráneo en el cuadrante suroeste. Soplará el levante en el estrecho y alisio en Canarias con intervalos fuertes y posibles rachas muy fuertes.
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1: Pasa de las 8:30 a las 7:30 en las Islas Canarias, en este programa en el que ya les digo que vamos a hacer un auténtico monográfico de Ceuta, porque la situación es sumamente preocupante. Don Marcos de Quinto, muy buenos días.
2: Muy buenos días.
1: La verdad es que es una situación muy preocupante. Yo siempre, cuando hablo con usted, tengo un halo de esperanza, pensando en esa rebelión cívica que ahora es más necesaria que nunca, ¿no?
2: Claro, claro que sí. Además, yo quería mandar un mensaje a mi hija Sofía, porque cuando sea mayor, que no se preocupe, que va a poder ir a Ceuta y a Melilla perfectamente, que además son ciudades que yo voy muy a menudo, porque sabes que soy un apasionado del desierto, y tanto Ceuta y Tánger como Melilla y Nador, pues las conozco bien.
1: Hay que decirle a Sofía que vamos a hacer lo posible porque sigan siendo españolas, ¿no? Estos territorios.
2: A lo mejor hay que aumentar un poquito más el territorio de ambas para poder el espigón coger un poco de terreno y poder tener un control de nuestras fronteras mejor que el actual.
1: Fíjense ustedes qué ideas tan de sentido común por encima de la mesa de don Marcos de Quinto.
2: Pues, seguro que Marruecos nos va a ceder un poco de terreno para poder hacer la protección de nuestras fronteras que ellos no colaboran para hacer.
1: No me cabe duda, don Marcos, gran amigo y aliado, en fin, que es Marruecos y este rey con esos visos de dictador.
2: Ahí vamos a llevar la legión, no la cabra, no sea que le pase algo, pero a la legión sí.
1: A quien haga falta, don Antonio Mbuloni, muy buenos días.
3: Buenos días.
1: Buenos días por decir algo, porque estamos ante una auténtica invasión y una situación muy preocupante en Ceuta. Yo esta mañana ya les decía a ustedes que estaba muy preocupada por la soberanía española, por si esto formaba parte de un plan, porque hemos visto que Marruecos lo ha hecho en otras ocasiones, como es el caso de la Marcha Verde. Ahora, personas que no se acuerden de qué es esto, no necesariamente tienen que haberlo vivido para conocerlo. Yo, por ejemplo, no había nacido en ese año, pero por suerte tuve una buena profesora de historia que me dijo, estas cosas hay que saberlas porque de esos polvos estos lodos y tenemos que aprender de la historia para que no se vuelva a repetir. Señores, la situación es muy crítica, Marruecos no está haciendo absolutamente nada, ayer vivíamos la fiesta del trono con esos indultos, no sabemos quién está llegando. Actualmente las cifras pseudooficiales hablan de 20.000 personas, pero ya les digo que no son medidas oficiales, no se ha podido contabilizar esa auténtica avalancha. Se dice que hay más de 100.000 personas apostadas a las puertas de la frontera para entrar de nuevo. No hay medidas de momento por parte del gobierno para hacer frente a esta crisis migratoria. Esta es una amenaza a la seguridad nacional.
2: He estado escuchando que son 40.000 por parte de la ciudad de Ceuta. 40.000 y efectivamente gente esperando para entrar.
1: En concreto, les estábamos diciendo que Ceuta, si ustedes no tienen la suerte de haberla visitado, es una ciudad muy pequeña. Están censadas unas 80.000 personas. Imagínense que llega la mitad de la población, 40.000 personas. Ahora mismo hay ciudadanos encerrados en sus casas. Y yo preguntaba directamente por el tema de la manutención de estos inmigrantes, directamente por cuestiones higiénicas. ¿Hay agua? ¿Hay agua potable para todas estas personas? ¿Quién va a pagar la factura de todos estos inmigrantes? Ya no solamente los costes de la devolución, de la repatriación, directamente cómo se van a alimentar estas personas y hasta dónde va a resistir la población si van a empezar los asaltos a los comercios por el mero hecho de que necesitan comer.
3: Yo es que, Carmen, me niego a... Es que no son inmigrantes, es una invasión, esto es un acto de guerra. No es gente que va buscando una vida mejor, que va a dejar su país atrás para ir a uno nuevo. Hay gente que son casi todos, las imágenes están ahí, jóvenes, en edad militar, en forma, sin una simple mochila. No es gente que se está yendo a Europa a buscarse la vida. No, es gente movida por las instituciones marroquíes para desestabilizar a un enemigo, porque Marruecos es nuestro vecino, pero no es nuestro aliado, es un enemigo. Que no es enemigo del gobierno porque el gobierno sirve a Marruecos, es un hecho. Que siento que la nación está muy sola, desamparada por los políticos frente a lo que está al acto de guerra que está perpetrando Marruecos en Ceuta y Melilla. Creo que estamos muy solos. Pero tenemos que ser conscientes de que esto es una declaración de guerra que puede desoír el gobierno, pero no deja de serlo. Yo no voy a hablar de inmigrantes, no voy a hablar de crisis migratoria. No. Esto es una invasión producida, perpetrada, impulsada por el gobierno marroquí.
2: Y cuando cuando entra el ejército, bueno, el ejército está ya ahí, pero el ejército está con muy poca tropa. Yo creo que tienen que quintuplicar las tropas en estos momentos, tanto en Ceuta como en Melilla también, reforzando la presencia del ejército. Y cuando se empiece a hacer toque de queda y empiece a cogerse esta gente, yo estoy seguro que hay un porcentaje de esta gente que son militares marroquíes, como pasó en la Marcha Verde, que parte de la gente iban vestidos de civiles, pero eran civiles, y había militares que estaban dentro, integrados dentro de esta gente. Y estoy segurísimo que hay bastantes militares que están encuadrados dentro de esta gente. Posiblemente, si en algún momento tienen que organizar algo, han entrado, pues eso, pues se les escucha con los gritos de Allah Akbar, de Allah es grande, está organizado por el gobierno. Se ha visto además cómo traían en camiones gente y se bajaban de los camiones. Posiblemente muchos de estos son parte de los 6.000 indultados antes de ayer por el rey Mohamed VI, asesinos y tal, que los han indultado, los han sacado de las cárceles y no los han enviado a Ceuta. Yo creo que el objetivo es que al final los españoles en Ceuta se vayan a la península y huyan de allí, posiblemente, que es un poco esa posición de hechos ya demostrados. Y bueno, yo creo que las cosas que hay que hacer inmediatamente es la declaración del estado de sitio. Hay tres declaraciones de estado, que es el estado de alarma, el estado de emergencia y el estado de sitio. El estado de alarma es más para catástrofes y tal, pero creo que exactamente el estado de sitio, déjame que te cuente, Limeña, estado, sí, de excepción, el de sitio es cuando se produzca o amenace producirse una insurrección o acto de fuerza contra la soberanía o independencia de España, su integridad territorial o el ordenamiento constitucional que no pueda resolverse por otros medios, el gobierno, de conformidad con lo dispuesto en el apartado 4 del artículo 110 de la Constitución, podrá proponer al Congreso de los Diputados la declaración de estado de sitio. Esto casa perfectamente con esto, que es la declaración de estado más que el de emergencia y más que el estado de alarma. Entonces tienen que hacer esto, tendrán que hacer, por supuesto, toque de queda, cualquier gente que esté deambulando por las calles a partir de tal, detenido, y bueno, cancelación, por supuesto, de todo permiso de residencia. Yo haría todo marroquí con permiso de residencia en estos momentos en España, cancelación, que a lo mejor llevan viniendo desde hace ya tiempo, y vete a saber si son parte a lo mejor de este dispositivo que han hecho. Cierre total de fronteras con Marruecos y cierre total de fronteras también las aéreas, o sea, cancelaciones de vuelos y tal. Y a la UE, lo que hay que hacer a la Unión Europea es exigir inmediatamente ruptura de todo acuerdo comercial preferente con Marruecos y sanciones. Y que lo haga la Unión Europea y que demuestre que no tiene más, porque da a veces la impresión que tiene más relación con Marruecos que con un propio Estado de la Unión Europea. Y, por supuesto, yo creo que la oposición se tiene que reunir ya con la Unión Europea para hacerse cargo del país. Yo mandaría en estos momentos a detener por alta traición al gobierno y a la Moncloa y que tire para adelante, porque es muy, muy inexplicable dónde han llevado este país. Nos hemos enfadado con Israel, nos hemos enfadado con Estados Unidos, no hemos tenido ni idea de que esto se producía, cuando esto, lógicamente, nuestros servicios secretos deberían de saberlo, porque si hay conexión con Marruecos, esto deberíamos de estar preparados, y yo creo que han sido cómplices, porque si no, no me explico que un país en pleno siglo XXI como España, que esto se les haya sacado.
1: Sobre todo que estamos solos, abandonados, no hay nadie al volante, y estamos exigiéndole en muchas ocasiones al gobierno de la nación, al gobierno de Pedro Sánchez, una serie de medidas para hacer frente a esta invasión que, como les decimos, amenaza la seguridad nacional.
2: Pero es que está con ellos, es que es cómplice de esto, de lo que está haciendo el gobierno marroquí. Inmediatamente las instrucciones a la Guardia Civil es disparar a los motores de todas las narcolanchas en el estrecho.

0: hecho, reforzar totalmente la frontera sur y se les acabó ya el chollo del negocio de drogas que tienen montados Marruecos con algunos miembros, supongo, del gobierno, porque si no, no se explica. Decía Bukele, si los delincuentes campan a sus anchas en un país, es porque se sientan también sus cómplices en el Consejo de Ministros. Entonces, nada, oye, eso que se acabó inmediatamente, se les ha acabado el negocio de la droga, ya, inmediatamente. La Guardia Civil, por favor, que tome control del grupo Consur, que se vuelva a hacer, y ni una lancha entra aquí en estos momentos.
1: Y basta,
0: ni una.
1: Basta de lanzar el mensaje de que Marruecos es un amigo y aliado. Ya. Marruecos es un enemigo y lo estamos viendo escenificado en la gestión que está haciendo Mohamed VI, que yo decía precisamente que la fecha no era casual, coincidiendo con esa fiesta del trono y con esos fastos de corte dictatorial, con su ceremonia de pleitesía, con los indultos masivos a esas personas condenadas. Pues
0: es que se acabó ya lo de, bueno, ahora se soluciona y volvemos a la normalidad. No hay normalidad, nos lo han hecho continuamente, nos lo hicieron cuando el tema de Argelia, posiblemente esto lo han vuelto a hacer otro avisito por el tema de Argelia. Se acabó, ni una sola broma más con España, ni una sola broma más.
1: Claro. Pero ¿cómo van a ver a España, don Antonio, como una nación firme cuando hemos visto todas estas cesiones, concesiones, como dice don Marcos de Quinto, que somos prácticamente cómplices de esta invasión, ¿no? ¿Cuál es la posición de España a nivel internacional?
2: España ahora mismo es la nada internacional. El gobierno vive España de la ubicación geográfica que tiene, que es muchas cosas a lo largo de la historia. Marruecos no puede ver como fuerte a España, no ve tan fuerte como puede ver al gobierno. Que no es que sea un aliado de Marruecos, trabaja para Marruecos. El gobierno de España trabaja para Marruecos, para los intereses del sátrapa marroquí. Marruecos es un enemigo porque reclama territorios españoles como suyos desde hace mucho tiempo y no se corta en decir que quiere anexionárselos. Y esto es un acto que va en esa dirección. Seguramente hay, como decía Marcos, haya militares infiltrados. O sea, viendo las fotos no es nada descartable. Claro, no pueden hacer una invasión vestidos de militar. Esa no la aprobaría la ONU, como hizo ayer Guterres. Ayer le dijo Antonio Guterres, el secretario general de la ONU, que hay que respetar y cuidar a todos los que están pasando la frontera. O sea, esto es una invasión promovida por la ONU. Marruecos es el aliado de Occidente en el Estrecho de Gibraltar ahora mismo por la posición tan débil y tan vendida que tiene el gobierno de España a lo que toque. A mí no sé si le debe algo Sánchez a Marruecos, no le debe. Yo creo que esto va mucho más allá de lo que puedan haber encontrado en el móvil de Sánchez, como se dice muchas veces, y creo que va también mucho más allá de la regularización masiva de inmigrantes que se ha hecho recientemente. Esto no es... Si fuese por un efecto llamada, pasaría cada día, habría un goteo en la frontera diario. Esto no, esto es una operación militar desde Rabat para desestabilizar a un enemigo. Y pues seguramente pasará lo que dice Marcos, volverán algunos, otros no volverán, se calmarán las cosas, quedará un status quo mucho peor del que había, como siempre que ocurren estas cosas en Ceuta, seguirá volviendo la gente a la península y Ceuta será de facto una ciudad cada vez más marroquí y las relaciones no cambiarán. Esto ojalá sirviese por lo menos en la nación, para el Estado no va a servir, pero a la nación como un antes y un después, para abrir los ojos y entender que Marruecos, por muy bonito que sea y por muchos lazos que haya y el protectorado y quizá recuperarlo tendría sentido, y todas las relaciones históricas, es un enemigo de la nación española. Del gobierno es un aliado, pero de la nación es un enemigo.
0: La única lectura positiva que tiene todo esto es que Marruecos, que tiene unos sistemas de información muy buenos, han decidido hacer esto ahora porque saben perfectamente que el tiempo de Sánchez se acaba. Entonces, antes que se acabe el tiempo de Sánchez y que España resurja como tiene que resurgir, pues dicen, es el mejor momento donde podemos hacerlo. Sánchez ha roto las relaciones con Estados Unidos, tiene rotas las relaciones con Israel, nosotros somos un aliado mucho más fiable de Estados Unidos que lo es España, y nunca se nos va a dar una oportunidad como esta para meternos ahí en Ceuta y que además lo intervenga posteriormente Estados Unidos. Bueno, vamos a llegar a un acuerdo razonable, etcétera, tal, ¿sabes? Es una oportunidad única, porque ellos posiblemente si esperaran más, verían que las cosas serían más complicadas para ellos, y es su oportunidad histórica de hacerlo. Quiere decir que coincide con el momento de máxima debilidad de Sánchez, porque ellos ven que Sánchez ya su tiempo se acaba. Digo, es la única lectura positiva. Ahora, lo que tenemos que hacer es aguantar fuerte ahora en estos momentos, y bueno, y sobre todo sacar a Sánchez del gobierno. Hay que ir a hablar con von der Leyen, que vaya, oye, el Partido Popular Español es el segundo partido del PP europeo, que vaya conjuntamente Santiago Abascal con Feijóo, que se junten ya de inmediato, que se vayan a la Unión Europea y decir, vamos a tener que tomar el control de España, porque estamos en manos de

0: Unos gángsters que además tienen que ser juzgados por alta traición. Por alta traición, porque están entregando las fronteras a Marruecos. Y tienen que detenerlo. Tienen que detenerlo.
1: Fíjate, anoche, Marcos, mientras pasaba esto, estaban en la embajada de Marruecos en Madrid.
2: Estos en la tíos, fiesta, en la fiesta.

0: Los que les pillaron con Pegasus, que fue con una visita que coincidieron todos juntos, que fueron allí. Planas, lógicamente, si es una persona de escuela diplomática, posiblemente sea la persona más formada en estos momentos del gobierno. Y por lo menos habla cuatro idiomas y tal, y estas cosas, pero está pillado con Pegasus. Y son ellos exactamente los que están ahí. Y son los ministros que no cambia Sánchez. Y Sánchez no los cambia porque Mohamed no les deja cambiar, porque Mohamed hace así con los dedos. Y González Laya las saca de exteriores, porque él decide qué ministros se quedan. Y estos ministros que los tiene pillados son los que dices, estos de aquí no se quita ninguno. Que a lo mejor hasta Marlaska le hubiera gustado dejar de ser de ministro, pero por alguna razón nuestro gobierno está extorsionado o intervenido por Marruecos. Por eso digo, hay que sacarlos ya.
1: Atención a esta conexión tan importante sobre ese sistema Pegasus en el que habían espiado los sistemas de comunicación del gobierno, los teléfonos móviles. Se ha dicho muchas veces que el teléfono móvil de Pedro Sánchez había sido directamente intervenido por parte de la inteligencia marroquí y que, por tanto, como dice don Marcos de Quinto, se le está extorsionando directamente al gobierno de la nación. Pero permitidme que hable de aliados internacionales. Durante mucho tiempo se dijo que teníamos contado vamos con el favor de Estados Unidos, pero con la llegada de Pedro Sánchez al poder, las relaciones con Donald Trump se han ido tensando. Recordemos los últimos episodios relacionados con la OTAN, con la Alianza Atlántica, con la defensa de las naciones y con el dinero destinado a esas herramientas de defensa. Yo creo que ahora mismo Donald Trump se debe estar riendo de nosotros y en particular de la gestión que está haciendo Pedro Sánchez, ¿no?
2: Ahí puso un mensaje en su red social diciendo que esto se debía al capricho del Tribunal Supremo de decir que como venían por mar había que acogerlos. Pues sí, es una forma de reírse.
1: Sí, sí, es decir, te está bien empleado. Sí. Y tiene razón Donald Trump.
2: Bueno, Trump, es que su aliado es Marruecos, ¿eh? Hace dos semanas entregamos Gibraltar y hoy estamos a ver si entregamos Ceuta. El control del estrecho norte y sur. Es lo que se está jugando. Yo, de verdad, veo mucha relación con la Marcha Verde. Yo, esto no parece algo que vienen unos cuantos y a ver qué pasa, cuándo se van, cómo se van. Pobrecitos, los trasladamos a la península. De verdad que está en juego la soberanía de Ceuta y Melilla. Sobre todo de Ceuta, que es mucho más estratégico el enclave. No es ninguna tontería. Y el gobierno es aliado de los que están invadiendo nuestro territorio. No nos va a defender el gobierno. Tenemos que ver cómo hacemos las cosas. Pero esto, vía internacional, vía la nación actuando, no va a ser una anécdota que quede en la nada. Esto es un antes y un después, para bien o para mal.
0: Claro, la situación, bueno, primero el reconocimiento unilateral de Sánchez de Palestina, del Estado palestino, que solamente lo hizo junto, creo recordar, con Irlanda, contra todo el resto de países de la Unión Europea. Pues eso, el apoyo a Hamás, indirecto a Hamás, con el tema de la flotilla, todas las críticas que ha hecho sobre Netanyahu, todo eso nos ha apartado de aquellos que deberían de ser en estos momentos nuestros socios preferentes y que son quienes nos pasan información, que son quienes nos dan seguridad. Pues bueno, nos hemos enfadado con todos ellos y, por supuesto, Trump y Estados Unidos, oye, estarían encantados porque la relación que tienen con Marruecos es mucho más fiable y si mañana ellos pueden poner una base militar en Ceuta, en esa nueva Ceuta marroquí y tal, ya tienen entre sus socios de la Gran Bretaña, Gibraltar y Ceuta, pues ya tienen el control perfecto del estrecho, cuando nosotros hemos renunciado o este gobierno ha abdicado de defender nuestros intereses en Gibraltar y por supuesto pues deben de tener pactado el ceder Ceuta y ya te digo, como no vaya a haber reacción, es que esto es muy grave, no es una broma cuando estoy diciendo el tema de alta traición y de detener a esta gente, porque hay que investigarlo y estoy seguro que son conocedores de lo que iba a pasar, muy probablemente.
1: El rey Mohamed VI de Marruecos se veía impulsado en esas políticas internacionales por el respaldo de Donald Trump. Ayer mismo este soberano malawi con tintes de dictador festejaba su aniversario en el trono, se exhibía como gran aliado de Estados Unidos y en cuanto a la fecha también coincide con esa relación de Pedro Sánchez con Argelia, con esa visita que a algunos nos sorprendió cuando volvía directamente del Mundial en Estados Unidos. Ya ven ustedes, miramos el calendario, calculamos y tenemos que preguntarnos, igual no ha sido casual, ¿no? Este momento en particular de este asalto, de esta invasión por parte de Marruecos a Ceuta.
2: Casual con Marruecos nunca es nada porque es una tiranía que no necesita medir

0: opinión pública, ni medir tiempos, ni legislaturas. El rey no puede planificar bien cómo hace las cosas. Esto es algo planificado, son decenas de miles de personas transportadas durante por cientos de kilómetros hasta la frontera con España. Son hombres, la mayoría. Se han visto imágenes de camiones transportando gente, no es algo fortuito. La fecha seguro que tampoco es baladí. Y estamos viéndolo, no da punto de dar sin hilo. Ayer estaba en Marruecos también Infantino, el presidente de la FIFA. Sánchez le regaló la participación en el Mundial que íbamos a hacer con Portugal. Trump e Infantino tienen una relación estrechísima. Se habla incluso de que Infantino pueda acabar en la ONU. Estamos hablando de que Marruecos ahora mismo tiene un peso en el orden internacional muy superior al que tiene España. Tiene unos aliados más potentes. España está muy sola. Y si esperamos que la Unión Europea vaya a ayudarnos en algo, lo llevamos claro. Ya Meloni ha pedido que se aplique, que se cierre Schengen, que España quede aislada del resto de la Unión en términos de movimiento migratorio. Y tiene sentido, porque es que al final es un gobierno traidor, traidor para los españoles, pero traidor para sus socios también, para sus aliados tradicionales. ¿La solución puede venir de fuera? No lo sé, yo lo dudo mucho. Yo creo que tiene que venir de dentro, por vía política y por vía, ojalá, judicial y policial. Lo que pasa es que la cúpula de la Guardia Civil son tan corruptos como su jefe Marlaska y como el jefe de este Sánchez. Está muy difícil, estamos en una situación realmente de abandono, de guerra. Ya están entrando en casas, en viviendas, en Ceuta. Invasores están entrando, tomando viviendas. Están cerradas las tiendas. Esto, si se alarga en el tiempo, va a ser un palo muy duro para Ceuta, un palo muy, muy difícil de recuperar para España. Tenemos la esperanza de que dentro de un año Sánchez deje el gobierno. Y ya no lo sé, sinceramente no sé si eso va a ser suficiente para recuperarnos de esto si no actuamos rápido. Y entiendo que está muy difícil, pero hay que actuar. Esta mañana leía la prensa internacional y como lo están tratando los medios prototípicos del globalismo, es que pinta muy feo. Lo están tratando ya como crisis humanitaria, como un asalto a la frontera, pero gente que lo está pasando mal, poniendo la culpa en España. Y conociendo cómo actúa este gobierno, pues me imagino que ahora pues ellos aceptarán el relato del humanitarismo.
1: Pero eso que dices es que refuerza la idea de que todo esto está planificado. Claro. Porque, lógicamente, cuando hace un movimiento como este Marruecos, ya se ha encargado posiblemente de tener todas sus centrales mediáticas, emitir las noticias para tener la versión. Han hablado, por supuesto, con Estados Unidos. Y todo esto está absolutamente, pues eso, tienen también la ofensiva diplomática que debe de estar la gente que tienen comprada en el Parlamento Europeo, porque además en Marruecos sí ha comprado gente en el Parlamento Europeo, es decir, ha habido escándalos del dinero marroquí, igual que el dinero catarí con europarlamentarios.
2: Y con nombre propio, el sí. Morocco Gate. O sí, sea, sí. Que llega un momento en el que entonces, cuando la corrupción ya tiene su nombre propio es porque es algo conocido, público, notorio.
1: Entonces, claro, nosotros ¿qué tenemos en el gobierno? Pues tenemos aquí al Botones Sacarino, a Álvarez y a toda esta gente que no pintan ni un pimiento, que no tienen ni peso ni siquiera dentro de la Unión Europea con nuestros socios y tal, y desde esta gente, oye, pues están compinchados con nuestros enemigos, están vendiendo el país y no tienen ninguna idea de qué es lo que van a hacer. O sea, yo de verdad, yo pediría a Santiago Abascal que coja un avión y se vaya a Washington, que tratemos en estos momentos de conseguir también tener un contrapeso dentro de Estados Unidos y tratar de hacer una ofensiva también diplomática, independientemente de que el ejército ya allí. Pero vamos a ver que Margarita Robles, a ver qué narices hace.
2: Y recordemos que han sido 9 horas de asalto continuo sin que se trasladara el ministro del Interior, por ejemplo, la ministra de Defensa o el mismísimo presidente del gobierno, que como saben ustedes tienen 5 Falcon a su entera disposición para trasladarse en el momento que ellos consideren oportuno. Y les digo yo que ya van tarde, que han tardado mucho en hacer la maleta para llegar hasta ese punto. Tendremos que hablar también de esto que dice, se ha dicho mucho, la crisis humanitaria, la supremacía moral de la izquierda muchas veces nos dice que somos poco solidarios. Señores, hay muertos. Yo decía esta mañana que se habían recuperado 12 cuerpos.
1: 15 cadáveres.
2: 18. Ahora. Hay algunos medios de comunicaciones que están hablando de esas 18 personas ahogadas en el mar que venían con unos flotadores. Nos están diciendo que están llegando a nado muchos y lo hemos visto con nuestros propios ojos. Vienen a la carrera.
0: Con una bicicleta a cuestas.
1: Sí. Y más

0: Y más que puede haber si se instaura un toque de queda que a partir de determinada hora nadie en las calles y se dispara. Un toque de queda.
1: Y estamos en ese punto, ¿está? Señores, claro. Que igual ustedes están pensando que es una cuestión muy seria.
0: Pero si tenemos la ley está ahí. Tenemos esa ley precisamente para prevenir estas cosas. O sea, lo que ya es una desgracia es que la ley no se utilice, no la utilice el propio Estado español para protegerse.
1: Acuérdense ustedes de comparaciones que a veces resultan un poco escandalosas. Les estamos hablando de la Marcha Verde, de la cuestión del Sahara Occidental, pero sin ir más lejos, yo me estaba acordando también de la invasión de la Isla del Perejil, una cuestión meramente anecdótica en comparación con esta auténtica avalancha y cómo se actuó en aquel momento por parte del ministro Federico Trillo y esa comunicación de al alba y con viento de levante, así había sido la intervención del ejército. ¿En qué momento vamos a tener información sobre cuál es la actuación del ejército? Que es que a mí realmente me preocupa mucho la falta de información, ¿no?
2: Yo entiendo que los militares, la inmensa mayoría, están atados de pies y manos, sufriendo esto como lo sufrimos nosotros. No tengo ninguna duda. Pero va a llegar un punto en el que la obediencia va a ser una forma de traición. Al final está en juego la integridad territorial de España. Ceuta es una ciudad tan española como Zaragoza. Y esto es algo muy serio. Hablabas de Perejil. Perejil está muy cerca de Ceuta. Parece que parte del acuerdo es que ningún español vuelva a pisar Perejil y que la bandera no ondee. Es un pedrusco, pero es España.
1: Y son esas pequeñas cesiones, como les decimos, las que parecen insignificantes. Oye, ¿a quién le importa ese peñón? Bueno, pues es que eso es España, eso es territorio español. Me da igual que sean unas rocas y que haya cuatro cabras pastando. Es que eso es España y es mío como española.
0: Pues eso, nosotros, la flota, debe de estar en estos momentos frente a Melilla y frente a Ceuta. Y debe de estar ahí. Y tiene que tener, oye, también lanchas que estén patrullando también por el mar. Y tenemos que tenerlo, ese despliegue. Nosotros no estamos atacando, nos estamos defendiendo. Y hay que defenderse. Y luego ya uno ya se sentará. Pero sobre todo tenemos que hacer el de poner pie en estos momentos en nuestras ciudades, demostrar que son nuestras y que estamos dispuestos a defenderlas. Y por supuesto la ofensiva diplomática en la Unión Europea, sanciones, corte radical con todo contacto con Marruecos y que nos sigan. Ahora, es que ¿qué pasa? ¿Que es que no pintamos nada ni siquiera en la Unión Europea? Pues si no pintamos nada en la Unión Europea, ¿qué narices hacemos ahí? ¿Qué narices hacemos?
1: 2 minutos faltan para las 9 de la mañana, a las 8 en las Islas Canarias. Estamos hablándoles de cómo estamos en alerta máxima. Corre peligro la ciudad de Ceuta y corre peligro la seguridad nacional en nuestro país. Pausa publicitaria y a la vuelta seguimos en esta mesa de análisis con don Marcos de Quinto y con don Antonio Muloni.
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0: Pues señores, hoy estamos teniendo un auténtico monográfico sobre lo que está pasando en Ceuta, sobre ese ataque, esa invasión. Hemos hablado de Estados Unidos, de la Unión Europea, de lo que hace y que no hace el gobierno de España, de lo que pasa con la monarquía marroquí, la monarquía lagüita. Y quizás habría que preguntar si no es el momento de que hable Casa Real, don Marcos de Quinto.
1: Bueno, hay que recordar que el rey, Felipe VI, es el jefe supremo de las Fuerzas Armadas y que, lógicamente, una de sus misiones, o sea, es asegurar la integridad territorial de España. Ya el rey, cuando alguien se quiso llevar un trozo de España, concretamente los golpistas catalanes, él intervino. Pues bueno, en estos momentos, esta vez no son los golpistas catalanes, esta vez es Mohamed VI, pero de alguna manera quiere llevarse también un trozo de España, con una invasión, digamos, soft, pero realmente es una invasión. Por lo cual, supongo que en estos momentos, pues Camilo Villarino y Casa Real, pues estarán muy, muy atentos a todo lo que esté pasando. Y supongo también que dentro del ejército habrá mucha gente que, más que mirar hacia Margarita Robles, pues estén mirando también hacia Casa Real.
0: Esta es una de las cuestiones más importantes a la hora de la diplomacia, hablar de la gestión de los tiempos. Yo antes decía que no sé si tienen ustedes que la sensación de que vamos tarde para prácticamente casi todo. Me da la sensación que en el caso de Casa Real, pues quizás tenía que haber salido ya a decir al menos que estamos ante una situación de amenaza.
1: Sí, yo creo que están esperando un poco primero a ver el gobierno por dónde se mueve, porque bueno, Marlaska parece ser que con Sánchez van ahora hacia Ceuta, van a estar en Ceuta. Entonces, pues bueno, el recibimiento que va a tener, pues bueno, va a ser alucinante. Ya la gente cantaba la canción del verano por las calles de Ceuta, porque se reunieron, creo que ha sido en una ayer frente a, no sé si delegación del gobierno o algo, y estuvieron haciendo el cántico de la canción del verano. Y bueno, a ver qué sucede, y a ver qué sucede también con el presidente de la ciudad autónoma, que la verdad es que se ha cubierto de gloria, buscando y asociándose con quien no debía.
0: Atención a lo que publican los medios de comunicación ceutíes, concretamente el Faro de Ceuta hace alusión a que todas las persianas de los comercios están bajadas, que en el día de hoy, ya en la tarde de ayer, comenzaron los comercios a cerrar ante la situación que estaban viviendo, ante esa clara amenaza, ante todos esos inmigrantes que iban corriendo por las calles. No sé, es una situación, la verdad, que completamente inédita, si no fuera porque en el año 2021 ya vimos algo parecido y que tenemos la experiencia, como les decía yo, de la Marcha Verde, ¿no?
2: La tenemos y en Ceuta también tienen experiencia. A lo mejor esto les debería hacer pensar a los ceutíes, volver a darle apoyo a Vivas, que hablando de traidores hace un rato, es uno de los principales traidores en este tema a los españoles. Ayer salió a hacer la declaración institucional con dos señoras con pañuelo al lado, una a su lado, literalmente, para que se note la multiculturalidad de Ceuta, etcétera, como el alcalde de Sevilla promoviendo una mezquita, también del Partido Popular, cuando esto no tiene nada que ver con multiculturalidad, esto es un acto de guerra de un enemigo. Y Vivas repite constantemente que Marruecos es su aliado, y Sánchez, su querido presidente. O sea, este tío tuvo la oportunidad de gobernar Ceuta pactando con el PP, con el PP con Vox, teniendo una mayoría absolutísima, y eligió pactar con el Partido Socialista, que es un partido votado por musulmanes en Ceuta, básicamente. Hay muy pocos españoles de verdad, más allá del pasaporte, españoles reales, que en Ceuta voten al Partido Socialista, más allá de gente que recibe alguna paguita.
1: Sí. La gente que cierra las tiendas, y hace bien, y se parapeta en sus propios domicilios, porque lógicamente, según vaya pasando las horas, según llegue la noche, cuando la gente tenga sed, quieren hacer sus necesidades, todos estos 40.000 aparentemente invasores que tenemos allí, pues el tema se puede volver peligroso. Por lo cual, inmediatamente tiene que haber una llegada masiva de soldados para que estén cuidando las propiedades, que haya retenes frente a todos los edificios de Ceuta, protegiendo a las familias y protegiendo los establecimientos. Todos los ceutíes han estado pagando sus impuestos, precisamente para conseguir que el Estado español les proteja y les defienda. Y ahora tienen una oportunidad tremenda para que ese Estado español vaya y proteja todos los portales, todas las casas para que no sean asaltadas y todos los comercios para que no sean violentados. Y tiene que haber soldados armados en cada esquina de Ceuta en estos momentos, independientemente del cierre de fronteras y soldados para impedir que nos entre más gente.
0: Tenemos que hacernos eco de lo que ha ocurrido esta misma madrugada. Un autobús ardiendo, pedradas a la policía, violencia en el lado marroquí de la frontera. Esto es lo que nos cuenta directamente el Faro de Ceuta. Pero además, durante toda la madrugada ha habido oleadas de jóvenes que han burlado los controles. Ha seguido entrando personas a través del espigón de Ceuta, bordeando la costa, como les digo, no nadando, sino simplemente a la carrera. Oleadas de jóvenes han burlado durante la madrugada esos controles. Y atención, porque este problema también está alcanzando a Melilla. Ya saben que allí está cerrada la frontera. Hay controles en las estaciones de transporte público de Marruecos. Dice que ha activado un dispositivo especial en Tánger, en Castillejos y en otras localidades del norte del país. Pero lo cierto es que ese presunto control policial extraordinario no está siendo eficaz, porque pasada la medianoche veíamos a gente que seguía entrando e, insisto, organizados a través de redes sociales, como es el caso de Facebook, en los que abiertamente hay grupos públicos en los que se dice: vamos a entrar por este sitio, a tal hora somos 84, 94, 100, 200, 300, únete a nuestro grupo en esta avalancha.
1: Carmen, lo que es inexplicable, lo que es inexplicable es que sabiéndolo y viendo cómo se está viendo, pues esa gente que van en fila india y que son cientos y cientos y cientos, ¿dónde están los gases lacrimógenos?
2: En Ferraz.
1: ¿Dónde están? Eso, en Ferraz, efectivamente. ¿Dónde están todos los sistemas antidisturbios para disolverlos antes de que lleguen, justamente cuando lleguen? Y lo que sí hay que hacer es advertirlo, y advertirlo muy claramente. Vamos a utilizar los medios antidisturbios para pararlo, pero pasada ya determinada línea, se dispara. Se dispara. Avisándolo por delante, ya luego es decisión de cada uno el que haya querido entrar. Pero es que si sale gratis, que es a lo que se está acostumbrado, si sale gratis no pasa nada. Por eso no se dispara a las narcolanchas, que se dice disparar al motor. Es muy fácil desde un helicóptero disparar al motor y queda parada la narcolancha, y ya luego bajas y los detienes. Pero bueno, que no es como lo hacía Trump en Venezuela con las narcolanchas venezolanas, que ahí directamente les metía un misil. No estoy diciendo, pero eso que se haga. Estas cosas son relativamente sencillas, y de verdad, en una situación de ese tipo, nosotros tenemos un ejército para proteger nuestras fronteras, y se utilizan elementos de antidisturbios, y pasada determinada línea se advierte y se avisa que el que pase de allí se juega un disparo.
2: Es que tenemos,
1: y es la única manera de defender las fronteras. Yo no sé otra manera de defender las fronteras.
2: Un estado de adorno, tenemos instituciones de adorno, y España es una sucursal de otros lugares en los que se gobierna lo que pasa aquí. Tenemos la policía de adorno, salvo para pegar a manifestantes en la puerta de la sede del PSOE. De hecho, Marlaska ha desplegado más policías en la puerta de la delegación del gobierno en Ceuta que en la frontera, ahí ya. Tenemos el ejército de adorno, la UME, es una ONG el ejército. Está para apagar incendios, para arreglar inundaciones, que está muy bien. No sé si tiene que ser el ejército que haga eso, porque realmente tenemos enemigos, tenemos una frontera que defender, y a lo mejor tendría que ser un organismo civil el que hiciese ese tipo de actividades. Pero bueno, para eso sirve el ejército. De adorno. Tenemos un gobierno que no gobierna nada, de adorno. Y tenemos un rey que de verdad es muy alto y es muy guapo. Pero esto es muchísimo, pero muchísimo, infinitamente más grave que lo de Cataluña. Infinitamente más grave. Porque Cataluña era una cuestión interna. No hay un ejército enemigo que puede atacarte. No hay una invasión de miles de personas que no sabe si van armadas, no sabe si tienen formación militar, no lo sabes. Cataluña era una... Fue violento, fue duro, pero era muchísimo más fácil de controlar. Y el rey salió a hablar. Yo no sé si el rey... Entiendo que espere a que Sánchez hable hoy en Ceuta, pero qué menos que haberse trasladado a Madrid a seguir la crisis más grande desde que está en el trono. Y está en Mallorca de vacaciones.
0: Uh-huh. En sí. El caso de Cataluña, lo están recordando ustedes, estuvo esperando y en un momento determinado salió. Yo creo que es que ya no hay tiempo para esperar más. Se ve, es evidente que hay una inacción por parte del gobierno que obliga a su majestad el rey a por lo menos lanzar un mensaje a la población, porque se están vulnerando nuestras fronteras y se está poniendo en riesgo la soberanía española.
1: Sí, efectivamente. Pero bueno, de las cosas que podrían hacer, que antes había comentado, es, primero, el cierre de fronteras impide que pase por territorio español ningún producto marroquí para Europa. Cero. Cortado totalmente el tráfico de productos marroquíes a través de la península ibérica. Por supuesto, el cierre totalmente de todo el tema del narcotráfico, importantísimo. Y también el congelar cuentas marroquíes en España para podernos pagar luego todo el desastre que haya sucedido dentro de Ceuta, lo que nos ha costado la operación, traslado de ejército, etcétera. Hay que pedir en estos momentos que se congelen las cuentas de ciudadanos marroquíes y de la Casa Real marroquí, etcétera, que puedan tener dentro de bancos españoles.
0: Fíjense ustedes, porque Marcos de Quinto habla de la factura de lo que nos va a costar restaurar la integridad y la seguridad en Ceuta. ¿Cuánto nos va a costar la repatriación de todas estas personas que han entrado ilegalmente en nuestro país? ¿Cuánto nos va a costar la manutención de estas personas, las horas que estén, si es que conseguimos devolverlos? Que esa es otra pregunta. Pero atención, porque yo veía el ejemplo del año 2021 y no en concreto les voy a hablar de la factura de lo que nos costó esa avalancha migratoria, sino lo que vino después. ¿Qué es lo que tuvimos que pagar con Marruecos? Bueno, pues en concreto, seguro que lo ven a través de sus pantallas aquellas personas que nos sigan por streaming o por televisión, hubo un acuerdo en el que se hablaba de miles de euros concedidos directamente del gobierno español a Marruecos. Se pagó una subvención, subvención, o llamen ustedes subvención o compensación, estamos hablando de 300.000.
2: O rescate,
0: ¿no? Euros. O sea, es que es una barbaridad, ¿no? Esta es la cesión que hace directamente España, en la que no vela por sus ciudadanos, sino que regala dinero a Marruecos. ¿Se acuerdan ustedes de esa estupenda Nadia Calmiño que hablaba de esos trenes que íbamos a fabricar para Marruecos? Señores, eso es un regalo que les estamos haciendo a Marruecos. ¿Cómo están las vías ferroviarias en nuestro país? Acuérdense de Adamuz y, sin embargo, pues alta velocidad en Marruecos. Es que de verdad, que es que clama al cielo.
2: Seguimos apagando incendios por la inacción del gobierno, por la falta de inversión del gobierno en medios de prevención. Los incendios es un topicazo esto, pero se apagan en invierno y se multa a quien quiere cuidar el campo y el Estado no hace nada para cuidarlo. Y luego arden, y arden más que nunca. El otro día Sánchez poco menos que presumía ufano en Castellón de que lo que va de año ha ardido 6 veces más hectáreas que el año pasado. Y él decía algo así como, veis, os lo dije, es el cambio climático. Como si hiciese 6 veces más grados o hubiese llovido 6 veces menos que hace un año. No, es la inacción del gobierno o la acción voluntaria para que esto cumpla con su relato. Y ese dinero, que no se invierte en prevención y en medios para evitar que arda España, va a Marruecos. Pagamos impuestos no para evitar que arda España, sino para evitar que Marruecos siga... Bueno, nos manda más gente, porque esto, la mejor salida que tendrá, el mejor de los casos, será un pago millonario al tirano marroquí. Veremos en qué forma, si es con trenes, si es con carreteras o si es directamente con dinero a fondo perdido. Es que no podemos seguir con este chantaje de un país de Chichinabo, que salvo varias ciudades, es un país de verdad, lo que se llamará en vías de desarrollo. Es un país depauperadísimo, un país muy lejos de los estándares a los que podemos estar acostumbrados en cualquier lugar de España, y estamos dejando que nos tuerza el brazo esta gente.
1: No, hay una cosa, o sea, yo creo que hay que decir basta de jueguecitos ya de una puñetera vez con Marruecos, porque somos cornudos y apaleados. Y aquí Marruecos nos ha perdido el respeto, pero el problema es que nos lo ha perdido también la Unión Europea. Y España tiene que volver a recuperar la dignidad y tiene que volver a recuperar el respeto que se merece. Y no, esto no se acaba diciendo, bueno, ahora ya acepto que me los devolváis y tal, y eso, porque será a la siguiente que me enfade, pues os vuelvo a enviar otros. No se puede volver a la casilla de salida. Como esto no lo tenga claro el gobierno o el gobierno que venga aquí en España, no, con Marruecos no podemos volver a la casilla de salida y que se repita este jueguecito cada X tiempo. Hay que exigir, primero, que Europa cierre absolutamente todo contacto con Marruecos, todo acuerdo comercial, y empezar a poner condiciones, entre ellas el tema del espigón. No, el tema del espigón es que vamos a tener el control de la playa ya marroquí, pasa a control, si quieres, europeo o cosoberanía sobre esas playas, para impedir que esto dependa de cuando ellos quieren abrir la puerta o cuando no quieren abrir la puerta. No, No vamos a volver a eso. Vamos a coger control de territorio marroquí que está, que es por donde nos están entrando. Y si no puede, porque los marroquíes han demostrado que ellos no pueden protegernos. Entonces necesitamos coger ese control. Lo podemos hacer conjuntamente con otros países europeos, militarizando esa zona. Pero tenemos que empezar a colocar todas las condiciones que queremos para que se acabe el jueguecito que Marruecos siempre hace con nosotros. Y lo que sí, en eso yo ahí discrepo un poco, Antonio, es que Marruecos, o sea, el rey de Marruecos, lo ha estado haciendo muy bien, para ellos, por supuesto, sí, claro. Pero muy, muy bien. Hassan II, su padre, era una persona no querida en Marruecos, muy poco querida en Marruecos, era un sátrapa total. Y sin embargo, Mohamed VI, tengo yo mucha relación, viajo muy, muy frecuentemente a Marruecos, Mohamed VI es una persona querida, porque ha estado dando un impulso al país espectacular. Yo voy mucho a, como comentaba, a Ceuta o a Melilla, y Ceuta y Melilla son ciudades que están en decadencia, son ciudades sucias, pero cruzas de Ceuta y entras en Tánger. Tánger no ves ni un papel en el suelo, ves césped, ves un montón de compañías que se han instalado allí, de compañías increíbles. Nador, pues sales de Melilla y entras en Nador. Y en Nador, toda la parte de la costa, que estaba lleno pues de chabolos y tal, ahora en estos momentos hay unos hoteles cuyas fachadas parecen como catarís, que cambian de color, con luces y tal. O sea, lo que se está haciendo es espectacular. Antes, yo cuando iba a la carretera Midelt, Misur, para llegar a Errachid y Arfú y tal, era una carretera malísima. Ahora ya es casi como una autopista. Cuando cruzas el Atlas, que ya le quita mucho el encanto de lo que antes era cruzar el Atlas, ahora tiene carreteras de 3 carriles y tal. Entonces, se están gastando dinero y están gastando dinero de otros, por supuesto, pero se lo gastan, no se lo llevan a sus palacios solamente. Y ves a las plantaciones de olivos que hay también en Midelt y tal, que son kilómetros y cientos de kilómetros con olivitos pequeños que miden como medio metro, con regadío, gota a gota, y dentro de nada, pues bueno, se van a hacer con aceite. Entonces, todo eso se ve. Entonces, claro, el único tema es decir, oiga, si parece que antes, cuando pasas de Nador a Melilla, es como dejas el primer mundo y entras en el tercer mundo, cuando antes era al contrario, estabas en el primer mundo y cruzabas a Nador y era el tercer mundo. Lo está haciendo bien y está defendiendo sus intereses y tiene acuerdos con Israel y tiene acuerdos con Estados Unidos, está el socio preferente y nosotros somos los que hemos ido hacia detrás, y lo que hay que tener en cuenta es eso, es que yo quiero que aquí en España nuestro gobierno defienda los intereses españoles como Mohamed VI defiende los intereses marroquíes. Pero es que tenemos aquí un gobierno que defiende los intereses marroquíes, es que eso ya es el colmo.
0: Es que es como para pedir que alguien nos defienda a nosotros. Claro,
1: efectivamente.
0: Atención a las imágenes que nos llegan directamente desde Ceuta, cómo está amaneciendo la ciudad, con gente, decenas de miles de personas que han dormido al raso en diferentes parques, en jardines, vaciando contenedores de basura, buscando alimento, personas que han buscado agua donde podían, bebiendo de fuentes, pero además de fuentes ornamentales, entiéndanme, pues intentando, como les digo, gestionar la manutención más básica, una ciudad que está agotada por esos recursos públicos. Y hablaban ustedes de traidores, evidentemente el gobierno de Pedro Sánchez es traidor a la nación, pero también hablemos de esos cómplices que son traidores, y lo decía Luis del Pino en un hilo que yo les recomiendo y que tienen ustedes disponible en Twitter. Se daba golpes de pecho el presidente de la ciudad autónoma, el presidente Vivas, diciendo que se sentía solo y abandonado, pero es que ese presidente es el que pactó con el PSOE el poner a una persona específica, que es Fatiha Mahamed, como vicepresidenta de la Asamblea, que no quiso darle la mano a Vox cuando tenía mayoría absolutísima y que decidió en un momento

0: determinado que él iba a ser el mejor amigo de Pedro Sánchez.
1: Sí, sí.
0: Pues de esos polvos, esos lodos, y por tanto, traidor, esa persona que declaró a Santiago Abascal persona non grata en Ceuta.
1: Sí, sí. Por cierto, si tienen sed y tienen hambre, y yo lo que haría es que salgan, que les coloquen los bocadillos, pero en la zona marroquí. Y ahí tienen agua, tienen bocadillos. Ala, que tenéis hambre y sed y tal, ahí tenéis la puerta y que os lo den. Es que solo faltaría que encima nosotros le pusiéramos las Coca-Colas y los sándwiches ahí. Dice, no, no, es que basta, basta.
0: Totalmente. ¿Le va a pasar factura esto al presidente Vivas? ¿Alguien va a acusarle de traición al presidente de la ciudad autónoma, a este líder del Partido Popular que lleva, como les decimos, más de 20 años en el poder?
2: Estoy seguro de que Juan Sergio Redondo, el portavoz de Vox, hará toda la oposición contra él como viene haciendo. Uh-huh. Pero es que ahora mismo no pinta nada Vivas en esto. No pinta absolutamente nada. Esto es una cuestión nacional. Es una cuestión de europea, si me apuras. Y este señor está estorbando. ¿Qué va a hacer? ¿Movilizar a la policía municipal de Ceuta contra una invasión de 40.000 tíos? Más en forma que los propios policías. No pinta nada, que con que no moleste será suficiente. Ya ha molestado mucho, ha hecho mucho daño, sigue haciendo mucho daño. Declaró persona non grata Santiago Abascal y pactó con los islamistas. Bueno, eso, más declaración de principios que esa, es muy difícil.
1: Pero la estrategia de aplacar al enemigo, que es lo que siempre se ha seguido con Marruecos, tiene que terminar ya, definitivamente. Y veamos cuáles son las siguientes jugadas, porque tenemos Canarias y en Canarias se les está cediendo explotaciones submarinas de recursos, etcétera, y aguas territoriales y todo esto. Y eso, de manera inmediata, hay que replantearse todo, de arriba abajo, incluido Canarias. Y yo en Canarias, ya en estos momentos, lo mismo. Hay que reforzar militarmente Canarias, hay que colocar la Marina a custodiar las costas de Canarias, hay que vigilar con drones y tal las salidas que pueden existir desde Mauritania, de Nouadhibou, de Nouakchott, de Senegal, y proteger y blindar Canarias, porque eso podría ser lo siguiente. Yo llego a un momento en que digo, si yo fuera canario, digo, con este gobierno, y si siguiera este gobierno crápula que tenemos, este gobierno de golfos que tenemos en España, y yo fuera canario, yo pediría ser un territorio asociado a Estados Unidos, porque me van a proteger más que España. Y si quiero seguir hablando español, y si quiero seguir viviendo en Canarias como han vivido sus padres y sus abuelos, y para impedir una invasión, si soy ciudadano español, España no me va a defender. Sin embargo, si soy como Puerto Rico, un territorio asociado a Estados Unidos, seguro que Trump coloca ahí una base y no entra ahí absolutamente ningún subsahariano ni nada en Canarias y podría seguir siendo canario. Pero si no, si seguimos con este gobierno, Canarias es la próxima plaza que cae. Y entonces, si es que este gobierno está para destrozar España, esto se parece más al 98, cuando ya vino la pérdida de todo, porque este gobierno va a permitir que, si pudieran, que se separe Cataluña, que se separe el País Vasco, perdemos las plazas en el norte de África y Canarias se lo regalamos a quien sea. Y dices, pero bueno, por favor, ¿dónde, qué bajo ha caído España? Necesitamos de verdad tomarnos a nosotros mismos un poquito más en serio, respetarnos a nosotros mismos para que nos respeten fuera. Pero esto es un desastre.
0: Y luego, de este análisis que ponéis encima de la mesa, yo me quedo con tres medidas que son muy claras, muy de cajón, muy de sentido común. Lo del bloqueo a las transferencias comerciales, bloqueo total y absoluto, también para la Unión Europea. El tema de la residencia, bloquear, anular la residencia de todos esos marroquíes que están circulando por nuestro territorio español. También bloquear las nacionalizaciones, ¿no? Extraordinarias, total. Todos los procedimientos que estén encima de la mesa y, por supuesto, el cierre de fronteras. Con Ceuta, con Melilla, con todo lo que es frontera con África, ¿no?
2: Aquí hay que expulsar a todo ciudadano marroquí, pero ¿esto qué es? Aquí hay gente aquí con pasaporte marroquí que no sabemos si trabaja para la inteligencia marroquí. Hay casi un millón de marroquíes en España que siguen presumiendo de ser marroquíes, que son enemigos de España. Obviamente no todos, pero esto es una situación de guerra y me temo que no va a bastar con un cambio de gobierno. Esto requiere un cambio de mentalidad, un cambio de visión de nosotros mismos y un cambio de la concepción de la posición de España en el mundo. España, si queremos seguir siendo un peón, un ad later de Estados Unidos, de la Unión Europea, pues está muy bien y así nos va, porque las decisiones no

0: las toman otros, pero creo que va llegando la hora de defender una posición española en el mundo, de tener un papel con Iberoamérica y de tener también una posición jerárquica totalmente invertida con Marruecos. O sea, yo sé perfectamente, o sea, que las ciudades, sobre todo las grandes ciudades marroquíes, están creciendo a lo bestia y Tánger ya es una competencia absoluta en el estrecho. Casablanca es una ciudad muy próspera, no hay ninguna duda. Pero como país, como historia, como Estado y como nación, Marruecos al lado de España es muchísimo más pequeño.
1: Sí, sí.
0: Y tenemos un deber de que eso no significa que tengamos que pisotear a Marruecos, pero tenemos un deber de ejercer esa jerarquía sobre Marruecos. Sí. Y estamos negándola. Estamos negándola desde el gobierno y de alguna manera también hemos concebido, porque llevamos ya dos siglos de decadencia en la que prácticamente la única batalla internacional que hemos ganado fue Perejil, en dos siglos, decadencia de concebir a nosotros mismos, como concebirnos a nosotros mismos como un país inferior, menor, cuando no deberíamos serlo. Entonces, no basta con echar a Sánchez. Hay que hacer de edad un cambio político, un cambio diplomático y un cambio de mentalidad social muy, muy importante para revertir esto. Que no creo que sea imposible y no creo que debería llevar tanto tiempo, pero hay que querer hacerlo.
1: Ahora, Marruecos, militarmente, lleva muchísimo tiempo en una guerra continua con Argelia, dentro de lo que es la parte de la frontera sur, de la Italia. Es decir, hay sitios cuando te vas en la parte de Chegaga o de Mersuga y Ramlia, que si en un momento te desvías de ruta, entras dentro de Argelia y no sabes a veces si estás en Argelia o estás en Marruecos, según tienes o tu GPS ruso o si lo tienes uno norteamericano. Lleva mucho tiempo, digamos, en guerra. Entonces, sí tiene un ejército que además sí lo tiene preparado. O sea, no como nosotros, que no tenemos ni los aviones contra incendio, ni los aviones militares, ni nada. Y además nosotros, que hemos sido muy dependientes de Estados Unidos en tecnología y también de Israel, pues en estos momentos probablemente tienen a lo mejor mejor tecnología y además sobre todo la guerra actual se gana con tecnología, pues probablemente Marruecos tiene un acceso a tecnología superior a la que nosotros tenemos, es decir, de drones o de cualquier otro tipo de cosas que yo en estos momentos desconozco, pero sospecho que ellos sí han estado invirtiendo bastante en esto. Y nosotros encima luego les pagábamos estos coches 4x4 y tal, que se los enviábamos gratis y
2: más. Los trenes.
1: Cuando nosotros aquí sí que no tenemos absolutamente nada. Las lanchas que tienen los narcotraficantes comparado con las gomas que tiene nuestra Guardia Civil. Entonces, Esto sí que es un tema que tenemos que hacernoslo mirar, porque independientemente nuestra posición en la OTAN es una posición absolutamente ridícula, aunque aparentemente que luego la gente aquí decía, no, es que Trump ha cambiado de opinión cuando tuvieron la reunión esta que fue en Estambul, creo, no cambió de opinión. Trump llegó a esa reunión insultando a Sánchez y a España, pero no a España, al gobierno de España, por tal, y cuando se fue dijo, oye, qué bien, qué generosos son. No es que Trump cambiara de opinión, es que Sánchez regaló 6.000 millones, que ese es el cambio de opinión de Trump, pero eso no nos lo cuentan. Pero realmente lo que han hecho ha sido descapitalizar a nuestras Fuerzas Armadas y nosotros encima enemistarnos con la OTAN, cuando en estos momentos lo que tenemos es una necesidad de tener aliados fuertes. Porque ¿qué pasa en estos momentos si las cosas se fueran mal, acabaran mal el tema de Ceuta y cuál es la posición de la OTAN al respecto y qué es lo que va a suceder? Porque lógicamente si estamos perteneciendo a la Unión Europea o si estamos perteneciendo a la OTAN y no nos sirve absolutamente para nada, pues es una situación de verdad esperpéntica. La de este gobierno y de las relaciones internacionales a dónde hemos llegado. Porque a nosotros ¿quién nos va a apoyar? ¿El Grupo de Puebla? ¿El Grupo de Puebla? Venga, hombre.
2: Es que ese es el problema, ¿no? ¿Quién nos va a proteger? Nos acercamos a las 9:30, a las 8:30 en las Islas Canarias. Don Antonio Muglioni, y le tengo que quitar la palabra porque nos vamos a la pausa publicitaria, pero prometo que soy una persona de palabra, que a la vuelta de publicidad es su turno. Seguimos aquí en Mañanas en Libertad.
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1: ...9:32 y lo prometido es deuda. Turno de palabra para don Antonio Muloni.
2: Nada, solo quería apuntar que recordar que Ceuta y Melilla no están bajo el paraguas de la OTAN. España es miembro de la OTAN, pero Ceuta y Melilla no están protegidas por la OTAN. O sea, es lo de poner la cama otra vez más. Porque tenemos dos bases en España que utiliza la OTAN, sobre todo Estados Unidos, muy cerca del estrecho, una prácticamente en el estrecho, y Ceuta y Melilla pues son territorios que Marruecos puede toquetear sin agredir a la OTAN. Eso es lo primero que tendría que pelear España en el tratado. No tiene, que aquí hay que poner más dinero, que hay que invertir más en defensa, me parece estupendo, en defensa para defendernos a nosotros mismos y a cambio de que la OTAN también nos defienda cuando toque. Pero eso parece que no está encima de la mesa y, por supuesto, bueno, sí, es que Sánchez, para Sánchez sería un problema.
3: Sí, pero en caso de conflicto, independientemente, si hubiera un conflicto, excedería a lo que es Marruecos, Ceuta y Melilla. El conflicto excedería. Y entonces sí que tendría que entrar la OTAN. No por, eso sería, por decirlo así, la chispa. Pero el conflicto yo creo que tocaría más allá, excedería a Ceuta y a Melilla. Lo que sí es que la base norteamericana, la de, siempre se hablaba que Rota es muy complicado el moverla a Marruecos, porque requiere muchísima infraestructura. Pero Morón sí podría moverse a Marruecos con un coste relativamente pequeño. Y esto yo creo siempre es la amenaza de si siguieran el gobierno Sánchez y tal, igual que Estados Unidos finalmente se llevara Morón a Marruecos, la base aérea, y bueno, y Rota pues tendría mucho más tiempo para moverse, y sería un desastre, por supuesto, para Andalucía y para la zona, el que se moviera la base de Rota.
2: La Rota es una ciudad, la base es una ciudad. Sí, sí, sí.
1: Tenemos que hacer también hincapié en una cuestión que es el evidente efecto llamada que ha provocado la sentencia del Tribunal Supremo. Ayer mismo en el Toro Televisión y en Radio Libertad, en el programa El Gato al Agua, de José Javier Esparza, entrevistaban a Carlos Flores Juberías, que en cuanto a derecho constitucional tiene bastante conocimiento como gran experto que es, y nos explicaba precisamente lo que dice esta sentencia del Tribunal Supremo, cuando hablaban de las devoluciones en caliente de esas personas que vienen a nado. Claro, lo que explicaba don Carlos Flores Juberías es que se refiere a esas personas que llegan a una patera que no sabes de dónde vienen, pero es que lo que estamos viendo en Ceuta no es que vengan a nado como algunos dicen, no, es que llevo 6 horas nadando, que no, señores, que vienen caminando por la frontera bordeando el espigón, y lo estamos viendo. Entonces, quizás habría que decirles que no se puede aplicar la jurisprudencia procedente de esta sentencia del Tribunal Supremo, ¿no? Con esto que están diciendo tan a menudo esas personas que se dedican a la ayuda humanitaria, que nos tenemos

0: Pues que quedar con todas estas personas. Bueno, es que hay una interpretación bastante cuestionable de esta, sí, de esta sentencia, claro, en este caso en concreto.
1: Claro, es que a nado puedes llegar cruzando un río, un riachuelo. Te mojas un poco, incluso si no cubre, y dices, he llegado a nado, ¿sabes? Y,
0: pues, con no, flotadores, como lo hemos estado viendo. Por sí, cierto, sí, se ha prohibido la venta de flotadores en la frontera de Marruecos, que ya ven ustedes qué medida tan grave, ¿no? Ni flotadores ni manguitos, tranquilos todos, que no se venden flotadores.
2: Para los que vienen andando, que son la inmensa mayoría también, porque esta patraña lo del efecto llamada por la sentencia, como que la inmensa mayoría ha cruzado andando la frontera. No ha cruzado... Y aparte...
0: A la carrera.
2: Claro, la carrera, no...
0: En avalanchas de personas,
2: no vienen
0: riadas,
2: por el agua.
1: Sí, sí, pero ¿qué control haces? Porque el espigón, cuando ya estás en el espigón, en el lado español, te echas al agua, te mojas un poquito y vuelves a subir al espigón y vengo a nado. Pero quién sabe si vienes a nado de tal. Es que les hacen un certificado, decir, este ha venido a nado porque salió de aquí en tal momento. Esto es una estupidez. Lo que hay que hacer ya de nuevo, pues cogerlos a todos, porque tendrán ahora que cogerlos a todos, y lo de toque de queda es lo que mejor puede funcionar, y oye, cogerlos y devolvérselos tal cual.
0: Me sorprendía como en diferentes imágenes los inmigrantes que habían asaltado España gritaban ¡Viva España!, riéndose directamente de nosotros, y hablaban de Pedro Sánchez como de ese gran amigo, sí, ese gran aliado.
1: Pero Al Akbar, Alá es grande, es lo que decían muchos de ellos y tal. Y eso es el mismo grito que utilizan cuando degollan a un sacerdote y tal.
0: Claro, integración, multiculturalidad, ¿verdad? Esas políticas buenistas, sí, que nos han llevado hasta este punto.
1: Y además esta gente, bueno, yo lo decía el otro día casi en plan de broma, claro, es que estos no vienen aquí a pagar pensiones ni nada. Y además, imagínate que todos son chicos jóvenes, entonces que no hay ningún peligro con ellos, porque todos han hecho voto de castidad, ¿no? Entonces no van a mirar a ni una sola chica ni nada y tal. Cuando pase el tiempo dices, pero bueno, señores, esto es inseguridad para las mujeres, inseguridad para todos y coste además para todos. Y no van a recoger la fresa ni nada. Los que recogen la fresa ya están contratados de campaña en campaña, vienen de Marruecos y luego se vuelven. Punto. Vienen aquí ya a quedarse y bueno, la verdad es que eso no existe en ningún país. Yo he vivido en distintos países, he vivido en Singapur, he vivido en Tailandia, he vivido en Estados Unidos, bueno, he vivido en Alemania, es parte de la Unión Europea, pero siempre que he vivido en esos países para trabajar he ido con un contrato de trabajo y con una visa de trabajo, y en el momento que me han cambiado porque no en la, ya la visa tal, no me quedaba en el país. Yo me he quedado en el país mientras estaba con una visa de trabajo y trabajaba en esto, pero no tienes, es decir, porque si te puedes quedar ya permanentemente, imagínate, hablas con un amigo norteamericano y le dices, contrátame en un taller mecánico, me voy a Estados Unidos, estoy en el taller mecánico 2 semanas y ya me doy de baja y ya me puedo quedar eternamente en Estados Unidos. Dices, pero bueno, y encima ya, si encima voy sin trabajo y me quedo eternamente simplemente porque he pisado tierra y digo, ya está. Y pues dices, bueno, es que no pasa en ningún país serio. Y aquí, sin embargo, alguien llega, pisa suelo y ya tiene todos los servicios y todas las cosas y dices, pero bueno, que eso nos lo hemos dado entre todos nosotros, precisamente, oye, con el esfuerzo de nuestros abuelos, con el esfuerzo de nuestros padres, nos lo hemos dado para nosotros. Pero imagínate ahora con 40.000 personas en Ceuta, en los hospitales, que viene cualquiera, oye, que me he hecho daño aquí, que tengo una pupita aquí porque con la valla o con las rocas del espigón, no sé qué, no sé cuántos, y te entran en los hospitales y a lo mejor hay gente en Ceuta que tiene que tener una diálisis o que tiene que tener cualquier tipo de operación y en estos momentos le has fastidiado. O sea, y dices, ¿entonces hay prioridad nacional o no en estos momentos en Ceuta?
0: Bueno, de hecho, por favor, a la hora de hablar de esas personas que en algunos casos se trasladan a diferentes puntos de la península, ¿no? Esos inmigrantes que acaban en centros de acogida en vez de ser devueltos o expulsados, sí que es una muy buena noticia que esté Vox en gobiernos autonómicos, como es el caso de Andalucía, que es, por así decirlo, el sitio más predecible por el cual el gobierno suele trasladar a esos inmigrantes ilegales a otros centros de acogida, ¿no? Quizás ahora que está Vox controlando lo que pasa en la Junta de Andalucía, pues podamos estar un poquito más tranquilos siempre que la prioridad nacional esté.

0: presente en esos presupuestos.
1: Pero una cosa importante es en estos momentos cerrar todos los ferries. Es decir, nosotros no aceptamos que entre ningún ferry que venga de Nador o que venga de Tánger a los puertos españoles. No queremos que nos entre nadie. Y solamente sacar, si quiere gente españoles salir de Ceuta, que el ferry nos los traiga, solo nacionales aquí, que no se nos monte ninguno de los que han entrado, que muchos de ellos pueden ser perfectamente delincuentes que han tenido el indulto por parte de Mohamed VI, y los ferries de ida a Ceuta y a Melilla que vayan llenos de tropas, y de regreso que vengan, si hay alguien que en estos momentos prefiere venirse a la península, algún español dentro de las plazas de Melilla y de Ceuta, y cerrado totalmente el contacto. El traspase con marroquíes para que no nos entren y no se nos cuele ninguno de esos potenciales delincuentes en la península.
0: Pues como saben ustedes, la radio es información y también servicio público. Nosotros al gobierno le proponemos, a través de ese servicio público, pues tres ideas, ¿no? Muy claras que habíamos analizado aquí en esta mesa: el cierre de las fronteras y el control, como dice Marcos de Quinto, de todas las vías de transporte, el bloqueo comercial absoluto con Marruecos y la revocación inmediata del permiso de residencia, la anulación de los procedimientos extraordinarios de nacionalizaciones, etcétera, etcétera. Tres medidas rápidas para responder a este chantaje de Marruecos, que ya lo saben, la monarquía en muchas ocasiones pide dinero, suplica dinero, y cuando dice que no se lo dan, pues recurre a estas herramientas como la de la invasión de Ceuta. Esto respecto al caso de Ceuta, señores, hemos ocupado prácticamente casi todo el tiempo de la tertulia, pero tenía otros temas que, lógicamente, cuando llegamos a los viernes, a mí me gusta hacer balance de la semana. Yo les lanzo tres temas y ustedes pueden elegir el que quieran. Está encima de la mesa el tema del ático de la Comunidad de Madrid. ¿Qué ha pasado con esa gestión? Ahora la Comunidad de Madrid recula, pero, ojo, no da explicaciones. Yo he sido muy crítica con la presidenta de la Comunidad de Madrid, que ha justificado la operación, pero no ha habido luz y taquígrafo sobre esa operación inmobiliaria. Respecto al caso Zapatero, saben ustedes que el juez ha dicho que la Agencia Tributaria puede seguir adelante con las investigaciones, a ver si va a pasar con Al Capone y cae por delito fiscal. Y, por supuesto, no me quiero olvidar del tema de los incendios en nuestro país y la pésima gestión forestal en este caso, pero pésima gestión en cualquier caso de el gobierno de Pedro Sánchez en este y otros muchos asuntos. Tres temas que les dejo y ustedes elijan el que quieran.
2: Bueno, de los tres hay uno que es muy mala noticia, que son los incendios, otro que es bueno, ni fu ni fa, que es el ático, y otra que es muy buena, que por lo menos una buena noticia en este año en España, que es la caída, ojalá, de Zapatero. Uh-huh. Zapatero es el De Zapatero viene mucho de lo que está ocurriendo con Marruecos, de la relación de España de sometimiento a Marruecos, y que caiga Zapatero por lo que sea, me da igual que sea por un delito fiscal, me da igual que sea por las joyas, por lo zafio que está siendo, me da radicalmente igual. Es un enemigo de España, tanto, más que Sánchez, más enemigo, quizá el mayor enemigo que ha tenido España en el último medio siglo. Alguien que, aparte de entregar el país al enemigo del sur, lo enfrentó a los españoles por rédito electoral y por cambiar a la sociedad. Resucitó una guerra que quienes la libraron acabaron perdonándose y pasando página. Y sus nietos, muchos ahora, odian a quien simplemente tuvo un abuelo en el bando que ellos consideran enemigo. Normalmente es la izquierda la que odia a la derecha. No vamos a como si fuese todo el mundo igual. No. Y Zapatero es el culpable de eso. Si ahora cae por la zafiedad de tener 60 cuentas corrientes, por ahora la han encontrado, 60 cuentas corrientes, a alguien que presumía de tener muy poquito y estar dispuesto a dar mucho. Si cae porque tenía joyas que él dice que eran, bueno, obsequios normales y corrientes, no sé, de verdad, en qué se mueve Zapatero para que ya se lo vea normal y corriente. Que sea por lo que tenga que caer, pero de verdad que será un motivo de alegría y de una manera de insuflar ánimo a los españoles, que la verdad, entre unas cosas y otras, estamos pasando por un tiempo muy complicado. Ya van siendo muchos años de tiempo complicado, y si Zapatero se demuestra que cobraba no un 1%, sino ya se habla de un 20% de la por contribuir, por intermediar entre el gobierno y empresas para tener ayuda de dinero público, pues será una muy buena noticia. Lo del ático, pues es que está zafio como parece.
1: Una cosa sobre lo del 20%. Mira, No es que se lleven un 20%, eso lo ha comentado el propio consejero delegado, creo, de Plus Ultra. También dijo Aldama que se habían llevado 10 millones que habían aparecido en Panamá. Pero no es que funcione como porcentaje. Yo intuyo que como haya funcionado...

0: debía su pérdida al COVID. No cualificaba porque no estaba al tanto de los pagos de la Seguridad Social y no cualificaba porque no era estratégica. Entonces, alguien que no cualifica necesita 42.400 y va a Zapatero y dice, oiga, yo necesito esto y a ver cómo me lo pueden arreglar. Entonces Zapatero dice, perfecto, pero no vas a pedir 42.400, vas a pedir 53. Y el diferencial, que son 10.600.000, nos lo vas a poner en tal sitio, que es como se hace, no es que me lleve un porcentaje de lo que te doy, sino simplemente pide más cuantía porque esa parte de la cuantía es la que nos vamos a llevar otra gente. Zapatero en principio se llevaba 500.000, 530.000, y el resto son exactamente los 10.070.000 que están en algún sitio. A lo mejor Zapatero se ha llevado parte también, a lo mejor, de esos 10.070.000, pero lo importante es que la gran cantidad no es para el que intermedia, es para el que comete el delito de firmar una cosa sabiendo que no cualifica para esa cosa. Y para firmar esa cosa ha tenido que poner de acuerdo a distintos ministerios. Ha tenido que la SEPI dar el crédito, ha tenido que Ábalos decir que era estratégica cuando Ábalos en principio decía que esto era un escándalo, ha tenido Escrivá que perdonarle el tema de la deuda con la Seguridad Social. Luego son bastantes ministerios los que, obedeciendo a alguien, al señor X, han conseguido para poderlo dar. Y el señor X, que es el que se la juega porque está tomando una decisión, está prevaricando, pues está tomando una decisión injusta de fondos que le están dando a esta gente, ese es el que se lleva más dinero, no tanto el intermediario que se lleva 500.000, se lo tiene que llevar quien realmente tiene la capacidad de firma y lo ha aceptado. Y es un poco como yo creo que esto ha funcionado.
1: Es una cuestión sumamente preocupante, pero como los oyentes están muy pendientes de lo que decimos, me están comunicando a través de redes sociales que en el caso de Casa Real sí que ha informado que se ha llevado a cabo una conversación telefónica ayer mismo con Alberto Núñez Feijóo y con el presidente Vivas, que como saben es del Partido Popular, que se llevó a cabo, por así decirlo, ese despacho telefónico para conocer la última hora de lo que pasaba en Ceuta, y esta es la información de última hora que yo les traslado a todos ustedes. Hemos hablado del caso de corrupción, del caso Zapatero. También esta misma semana ha sido polémico el tema del caso de las cloacas. En cuanto a los incendios, también teníamos una buena noticia, como señalaba don Antonio Mulón, y que parece que cada vez están más controlados, pese, como hemos dicho en muchos casos, a la inacción del gobierno. Y muy pocos minutos nos quedan. Permitidme que yo ponga encima de la mesa el tema del ático de Isabel Díaz Ayuso. A mí lo que me ha preocupado fundamentalmente de la gestión de la Comunidad de Madrid es cómo es posible, con la trayectoria que conoce Isabel Díaz Ayuso, esas maniobras de desprestigio por parte de los medios de comunicación de la izquierda, que no se haya hecho esta operación, que si es legal, ¿por qué no se ha hecho con esa luz y taquígrafos? Que es algo que realmente pues nos merecemos todos los contribuyentes, porque cuando hablamos de dinero público hay que pedir que se conozca el destino, no de cada euro, de cada céntimo de euro. ¿Era necesario comprar ese piso? ¿Si era para algo temporal porque se ha procedido a la compra? ¿Existe una agencia específica dependiente de la Comunidad de Madrid que se dedica a la compra-venta de inmuebles? ¿Está el dinero público para precisamente especular con el tema de la vivienda? ¿Tenía afán patrimonial la compra de este inmueble? ¿No hay inmuebles suficientes dentro de los bienes de la Comunidad de Madrid para albergar temporalmente la sede de la presidencia? ¿No hay alguna consejería? Ella misma citaba la de transportes, no sé, la de juventud, si es que hay muchísimos sitios, incluso en la Asamblea de Madrid me consta que existen una serie de despachos destinados a presidencia. En fin, un montón de preguntas a las que va a tener que hacer frente la presidenta de la Comunidad de Madrid. De momento ha reculado con esa medida populista. Se puede cambiar libremente el dinero de una partida a otra. Se puede pasar de comprar inmuebles a destinarlo a fines sociales. No sé.
2: El tema es que no hay por dónde, o sea, cogerlo. Yo el otro día vi la rueda de prensa íntegra de Ayuso, cuando habló era sobre los incendios, pero acabaron preguntándole sobre el ático varias veces y no supo responder. Lo único que dijo es que hay una campaña de persecución contra ella y que por eso sacan el tema del ático. Y está muy bien, se abre una campaña de persecución contra ella fuera y dentro de su partido. Y me da radicalmente igual, y a los madrileños tiene que darles igual si hay campaña o no. Que nos cuente para qué se compra un ático. Ella dice que van a hacer obras en la sede de la comunidad, de la presidencia de la Comunidad de Madrid, en la Puerta del Sol, en la segunda planta, y que va a tener que trasladarse. Bueno, yo creo que hay muchas consejerías a las que se puede trasladar. Recuerdo perfectamente en Andalucía, en tiempos de Griñán, se hicieron obras en el Palacio de San Telmo, Griñán, cuando estaban robando a manos llenas, condenados por robar, y no compraron ningún

0: un ático en Sevilla ni ninguna casa. Se trasladó la presidencia a la Consejería de Presidencia, que está en la Avenida de la Palmera. Pues, aunque fuese por estética y por decencia, Ayuso tendría que haberlo explicado, que no lo ha hecho, pero por lo menos darle un sentido, de verdad, un relato a lo del ático. No hay ningún relato. Han comprado un ático en Martínez Campos, en un lugar que ya está tensionado inmobiliariamente, es caro, y la Comunidad de Madrid ha contribuido a subir los precios de la vivienda en esa zona.
1: Hay una cosa que no creo que se haya comentado en ningún medio. Yo tengo algunos inmuebles en Madrid, y en una reunión de vecinos, concretamente en uno que tengo en Marqués de Cubas, que yo lo desconocía, pues resulta que a una señora que tenía en el piso tercero una oficina, que la utilizaba, alquilaba como oficina, resulta que está prohibido alquilar como oficina si no estás en primero. Tienes que ser primera planta. Si estás en una planta superior, no tienes derecho a tener oficina. Me resultó chocante, porque además en esa primera planta sí había, estaba la Fundación Pablo Iglesias o una fundación de estas del PSOE, pero en el tercero no, parece ser que no tenía derecho, y entonces se lo prohibían. Luego, hacer una oficina en un ático es bastante extraño, porque no cumpliría la ley acorde con esto mismo. Por lo cual, es un tema curioso. Me gustaría chequearlo, y a lo mejor ahora que te lo he comentado así. Y luego, además, para hacer una oficina, ¿para qué necesitas? No sé si son 400 metros o 350 metros, pero hay 100 de terraza.
0: Sí.
1: Entonces, da más la impresión que no tenía esa vocación de oficina. Yo a mí también lo que me interesa es a quién se le ha comprado, porque, lógicamente, cuántas alternativas se han barajado y a qué persona concreta se la han comprado y a qué precio. A ver si es un conocido de alguien o lo que sea. Y también, muy importante, a quién se lo van a vender y a qué precio. Porque a lo mejor digo que se haga esto público, porque, no sé, yo podría tener interés en comprarlo y yo se lo alquilaría, si lo quiere, para uso residencial, pues Isabel Díaz Ayuso, pues yo se lo alquilaría, pero un precio módico, precisamente porque yo creo, o sea, me estoy seguro que no se me va a quedar de ocupa, porque sí, tiene una buena posición.
2: ¿Vale? La clave, sobre todo, no es tanto si es ilegal o no la operación, que por lo que se ve era una cosa legítima, sino la conveniencia y el caso de que la mujer del César no solamente debe serlo, sino que además debe parecerlo.
1: Sí, pero lógicamente, es decir, yo puedo comprar un piso y pagar lo que sea según me apetezca o lo que sea, pues soy un privado, pero cuando es con dinero público, digo, a ver si se ha pagado más de lo que podría estar tasado en la zona por metros cuadrados o lo que sea, y luego a ver si se va a vender por menos, a lo mejor, de lo que podría estar tasado. Es decir, como esa operación, tanto de inicio como de final, yo creo que es muy importante que quede claro. Pero estoy diciendo no por atacar en absoluto a Isabel Díaz Ayuso, sino porque ella debería ser la más interesada en que todo esto quedara claro, porque ya te digo, Isabel Díaz Ayuso ha vivido modestamente, y lo cual es de agradecer. No, por ejemplo, tengo yo, te lo comenté una vez, creo, Carmen, tengo yo un piso que lo tengo alquilado en la calle Los Madrazo, al lado del Congreso, y lo alquilo por una gran cantidad de dinero, porque es un edificio muy bueno, y ahí está viviendo dos ministros en el tercero también, tercero derecha y tercero izquierda, dos ministros en estos momentos de este gobierno, que son de fuera, y están viendo, es un pisazo tremendo pagado por todos los españoles.
2: Claro, es que eso es el
1: pagado
2: tema.
1: Por todos los españoles. Entonces, Isabel Díaz Ayuso no ha vivido del dinero de los madrileños, lo cual te digo que es muy respetable. O sea, que muchos de los ministros, y uno de ellos es este ministro que tanto hace tantos tuits, pues imagínate. Dices, oye, que haga cositas con ático de Isabel Díaz Ayuso, oye, vamos a ver, que a este señor sí le estamos pagando nosotros el piso, y a Isabel Díaz Ayuso no le hemos pagado ningún
2: claro,
1: piso.
2: Lo que decíamos, que las comparaciones son odiosas, y quizás por eso llamaba más la atención, sabiendo precisamente que Isabel Díaz Ayuso tenía una maniobra constante de desacreditar su prestigio y cómo había caído en este tipo de cuestiones. Don Eric Gutiérrez viene con la opinión de los oyentes. Buenos días de nuevo.
3: Buenos días de nuevo, doña Carmen. Pues sí, efectivamente, vinimos a hablar del tema del día, y probablemente el tema de la semana, aunque hay muchos temas. Le decía esta mañana a don Marcos que siempre viene con buenos temas a la tertulia, y justo después le decía yo mismo, es que siempre hay buenos buenos temas, las cosas como son.
2: La verdad es que la actualidad nos lo ha puesto fácil. Don Luis del Pino regresa este lunes a los micrófonos de Radio Libertad y del Toro Televisión. Va a haber mucha tela que cortar también en el mes de agosto. Ya se lo
1: podéis
2: digo.
1: Preguntar a la audiencia si queréis que regrese Luis del Pino, que siga una semanita más de vacaciones.
2: Bueno, también, y, esa es la pregunta. Entonces, yo y mi ejército de bots ya saben lo que va a votar.
3: Efectivamente, vamos con la pregunta. Después de esta avalancha, ¿cuántos inmigrantes que han entrado ilegalmente en Ceuta crees que se quedarán en España? Damos cuatro opciones: todos, la mitad, un tercio o ninguno. No sé si los tertulianos quieren votar en el día de hoy.
2: Hablábamos de 20.000 esta mañana. Hay personas, hay gente del entorno de la policía que cifra en 40.000, incluso 50.000 personas.
1: Sí.
2: ¿Qué va a pasar con esos inmigrantes? ¿Dónde van a terminar? Algunos dicen que ya están regresando por su propio pie a Marruecos, teniendo en cuenta la situación extraordinaria, gravísima, de auténtica miseria que se vive en las calles de Ceuta ahora mismo.
3: Hombre, es que 50.000 sí. personas en un sitio.
1: Yo creo que tienen que regresar 100.000. No solo los que han entrado, sino que en estos momentos muchas de las residencias y tal, hay que sacarlos de vuelta.
3: Pero no lo que quiere usted que se haga, sino lo que cree que va a pasar. ¿Cuántos cree que se van a quedar? ¿Todos, la mitad, un tercio o ninguno?
1: Yo no lo sé. Yo espero que en este caso, que se ha tocado fondo y tal, que se vayan absolutamente todos y alguno más.
3: Don Antonio.
0: Bueno, la experiencia nos dice que se quedan todos y traen a sus familias. Es lo que suele pasar. Ojalá que no. Y seguro que muchos están yendo porque ya han hecho su trabajo, que es desestabilizar al enemigo.
1: Pero el llamamiento lo que hay que hacer es, por favor, que resistan los ceutíes, los españoles de Ceuta, porque al final lo que quieren es que ellos acaben diciendo, oye, mira, nos vamos, cogemos un ferry, nos vamos a la península y esto, pues, tiro la toalla. Porque imagínate, pues eso, chicas jóvenes, salir a la compra, ir a hacer una vida normal en estos momentos, tomarte una cervecita ahí en el puerto, lo que sea, es que te rompen y te destrozan la vida y todo. Entonces, al final, si tiras la toalla, al final han conseguido su objetivo, que es, oye, cada vez que chasquemos los dedos, nos da igual, los invadimos y tal, y llenamos de porquería todas las calles, pues supongo que las necesidades algunas tendrán que haber hecho por la calle, lo que sea, y entonces se le quitan a uno las ganas de vivir en Ceuta. Entonces, que si quieren venir a la península ahora durante un periodo y tal y eso, pero que regresen luego a sus casas, que una vez que el ejército arregle toda esa situación, y hay que seguir invirtiendo en estas ciudades para que sean unas ciudades que merezca la pena vivir ahí y con seguridad, que eso es lo que es exigible en estos momentos como ciudadanos españoles, que son los ceutís y los de Melilla.
3: Doña Carmen, si quiere vamos con lo que ha respondido la audiencia. Con el 79%, digamos que 8 de cada 10 han dicho que todos, que todas las personas que han entrado, ya sean 20.000, 40.000 o 50.000, se van a quedar en España, ¿no? Iba a decir en la península, pero bueno, en este caso no. Pero bueno, también hablaban en comentarios de o en España o por el resto de la Unión Europea. Cuidado, porque se pueden ir moviendo por toda Europa. Después, con el 14%, la opción más la segunda opción más votada es la mitad. Un tercio solo tiene un 5% y ninguno, solo el 3% de la audiencia, doña Carmen, cree que se van a ir todos de los que han entrado. La gente pues no es muy optimista, ¿no? Después de ver las imágenes que vimos ayer y que llevamos viendo durante un tiempo estos años desde que llegó Pedro Sánchez a la Moncloa, incluso antes. Voy con algunos comentarios. Por ejemplo, nos dicen en X Fabindi, se quedarán todos, la mitad los mandarán a Madrid y el resto se moverán por la Unión Europea, que es lo que les decía yo. Veremos, porque no sé yo hasta qué punto algunos países de la Unión Europea van a querer. Italia seguro que no. José Andrés nos dice, no creo que sea el chef, pero bueno, y ahí está. José Andrés.
2: Seguro, desde World Central Kitchen está preocupado por esta cuestión.
3: Exactamente, nos dice, ¿y si hoy Sánchez dijera en Ceuta que la emergencia climática es la causa de la invasión islamista en España? Pues el cerebrito hueco zurdo lo compraría una y otra vez atrapado en la telaraña. Es, no voy a decir lo que pone, voy a decir tremendo, la facilidad con la que el mentiroso Juan al botón socialista lo engaña. Nos dice también Simanares, por ejemplo, Álvarez llama a consultas al embajador italiano cuando el problema es Marruecos. España en manos de los peores en el peor momento. Me parece uno de los mejores comentarios del día de hoy. La verdad es que tener a gente tan mala gestionando cualquier cosa, estando en esta situación, es complicado. Nos dice también un par de comentarios más. Vino de Garrafón, uno habitual. 20.000 no es casualidad, es organizado. Una nueva marcha verde. Y por último, José Otto nos dice, se quedarán tantos como votos necesite el P.S. para tratar tratar de salir elegidos las siguientes elecciones.
2: Pues la situación es realmente crítica ante este ataque de guerra, realmente sin armas de fuego, pero una invasión por parte de Marruecos ante la inacción, como decía ese oyente, del gobierno de Pedro Sánchez, del peor momento con el peor gobierno posible. Veremos las acciones en las próximas horas y sepan que en esta sintonía vamos a seguir dándoles información al respecto. Don Eric Gutiérrez, muchas gracias.
3: A usted.
2: Le espero en unos minutos con Deportes en Libertad y con también esa influencia del deporte en la relación entre España y Marruecos, con ese Mundial del 2030 y con esa final, que también es una variable que habría que analizar. Don Antonio Muloni, muchas gracias por haber estado con nosotros. Le esperamos la semana que viene. Don Marcos de Quinto, como siempre, muy sosegado, muy comedido. Muchas gracias por haber estado con nosotros.
1: Insisto, si no hay declaración inmediata de estado de sitio, que es exactamente donde encaja la figura de lo que está sucediendo en Ceuta, es alta traición por parte de este gobierno y hay que detenerlos.
2: Pues ya lo ven, firmeza de principios y sentido común, que es algo que nos recordaba don Borja Montoro, que es algo muy importante que debemos poner encima de la mesa aquí en Radio Libertad y en el Toro Televisión. Muchas gracias a los tres y ahora nos vamos con el análisis que nos trae Paco Linares. Es el punto final a esta tertulia. Paco, buenos días.
4: Muchas gracias. Saludos cordiales para todos. Pedro Sánchez ha propiciado la invasión que estamos padeciendo. Igual que en el año 711, el conde Don Julián, gobernador a la sazón de Ceuta, colaboró con los musulmanes para la conquista de la península española. ¿Cuándo se inició formalmente la invasión que sufrimos actualmente en España? Pues anoten, la conquista y la invasión comenzó el 7 de abril de 2022. Pedro Sánchez se reunió con Mohamed VI en la residencia real en Rabat, Marruecos. La bandera española lucía boca abajo, o sea, al revés. Eso significa rendición. Y así Sánchez traicionó a España y la rindió. Fue un viaje oficial para sellar el fin de la crisis diplomática entre España y Marruecos. Fue cuando, contra las decisiones de la ONU, Sánchez reconoció la antigua provincia española del Sáhara como marroquí. No nos debe extrañar, pues, la invasión que estamos sufriendo. Y hasta aquí el comentario político de hoy. Ahora me despido por unos días de mis queridos amigos y compañeros de esta fantástica radio y extraordinaria televisión. Radio Libertad y el Toro TV. Pero seguiré oyéndolos cada día porque no encuentro en otros medios la seriedad. Sí, he dicho bien, seriedad, que no tristeza, que rigen la línea editorial de estos medios. Saludos a todos los profesionales y un abrazo muy fuerte para los compañeros y sobre todo amigos que tengo en estas mañanas en Libertad, aquí, en la radio y allí, entre los escuchantes. Libertad informativa es lo que se respira aquí. Mañanas en Libertad. Y si Dios quiere, en breve, seguiremos de nuevo, por favor. Eso sí, continúen siempre informándose al escuchar y ver aquí verdades como puños. Hasta entonces, pues, que intentaré hacerlo más y mejor. Ustedes lo pasen bien. Por hoy, punto final.
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0: Llegamos al final del programa y es el momento de hablar de salud. Lo vamos a hacer con don Adolfo Albistur. Adolfo, buenos días.
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0: Pues señores, de esta manera llegamos al final de este programa. Ya les decía, en un día muy preocupante, el día después de esa invasión marroquí, de ese acto de guerra en la frontera, en la llegada con ese asalto masivo a Ceuta. Nosotros nos vamos, pero el lunes que viene estará don Luis del Pino en estos micrófonos, añadiendo más luz sobre lo que estamos viendo específicamente ahí y preocupados, por supuesto, por las repercusiones que va a tener, como les decimos, este acto de guerra. Nosotros nos vamos ahora con la parte de Deportes en Libertad con don Eric Gutiérrez y don Guillermo Díaz, y ya lo saben, la mejor información sigue en esta sintonía, aquí en Radio Libertad y en El Toro Televisión.
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1: Muy buenos días y bienvenidos
2: a Deportes en Libertad.

0: Empezamos el día deportivo.
1: Gutiérrez, le doy puñito porque no quiero que usted coja este catarro que tengo yo.
0: No, sí, yo estoy muerto. Por eso soy un hombre, soy un hombre muerto.
1: Lo necesito usted firme la próxima semana aquí en Deportes en
0: Yo sé que estoy caminando muerto. Sé que todo el mundo que está a mi alrededor está malo y yo caeré próximamente. Pero mientras caigo, pues intento ser lo más fuerte posible.
1: Ojalá nunca tenga que caer.
0: Bueno, eso lo intentaremos. Pero bueno, vamos con uno que sí que ha caído, porque se ha ido del Madrid, se ha ido del Real Madrid, este jugador, Gonzalo García, que ha sido vendido al Fulham de Arbeloa.
1: Sí, el Fulham ha cerrado la incorporación de Gonzalo García y también de César Palacios, ambos canteranos del Real Madrid. El club inglés desembolsará unos 50 millones de euros, 40 por Gonzalo y 10 por Palacios, por el 70% de cada uno de los derechos de estos jugadores. El Real Madrid se asegura una opción de compra preferencial de cara al futuro, tanto de Gonzalo como de César. Gonzalo firmará por 5 temporadas a razón de 5 millones netos al año. La verdad que no le ha ido mal a Gonzalo en esta negociación, además que tendrá minutos en el Fulham. Gonzalo se despide del Real Madrid tras acumular 39 partidos oficiales, 8 goles y 2 asistencias. Recordemos que debutó en noviembre del año 2023 bajo el mando de Carlo Ancelotti. En la presente pretemporada, Gonzalo venía siendo uno de los jugadores destacables por José Mourinho, quien había hablado muy bien de Gonzalo García. Hay que también decir que el Real Madrid ya le tiene reemplazo. Eso fue a rey muerto, rey puesto. Y ha traído a Carlos Espí. Lo firma hasta el año 2031 para cubrir precisamente el vacío que deja Gonzalo en ese 9 de área que tanto necesita Mourinho para su esquema. El Real Madrid ha hecho oficial el fichaje de Espí. Recordemos que es jugador de 21 años, viene del Levante y mide 1.94. Es altísimo. La entidad blanca pues le arrebató este fichaje. Se nos sonaba para el Hull City, para el Brighton, le quitó en efecto este fichaje a los clubes ingleses. Bueno, recordemos que Spi es jugador del Levante, fue elegido el mejor jugador sub-23 de la pasada temporada en la Liga, ha anotado 11 goles en Liga, 2 en Copa y disputando solamente 1.300 minutos, algo que es una auténtica barbaridad. Pues bueno, en el Madrid se frotan las manos con esas salidas y con esos fichajes que van llegando poco a poco. Pero hablando de fichajes, Eric Gutiérrez, hay más fichajes.
0: Efectivamente, vamos con el resto del mercado de fichajes porque Ter Stegen pone rumbo a Ámsterdam, lo va a hacer en las próximas horas. En el día de hoy va a dejar esa concentración del Barcelona en Inglaterra y se va a ir al Ámsterdam cedido. Gran parte del sueldo va a ser, lo va a llevar a cabo el Fútbol Club Barcelona, no va a pagarlo el Ajax, sino el Barça. Por otro lado, hablamos de porteros. Aaron Escandell ha renovado con el Oviedo hasta 2029, llegó en 2024 y va a renovar hasta el 29, una de las grandes, igual el mejor futbolista del Oviedo la temporada pasada en primera. Getafe cierra el fichaje de Georgi Kochorashvili, el georgiano, el centrocampista georgiano, llega por parte del Sporting de Lisboa, llegaría cedido con opción de compra de alrededor de 5 millones. A mí me gusta mucho este futbolista.
1: ¿Georgi qué?
0: Georgi Kochorashvili. Kochorashvili, efectivamente, hombre, claro, una de las grandes estrellas de Georgia, después de Mikautadze, Kvaratskhelia, pues Kochorashvili también está ahí. Nobel Mendy, dice Mateo Moreto que se va al Hull City, el futbolista del Rayo Vallecano, dejará en las arcas del equipo madrileño unas 20 millones de euros más 5 en variables. Por otro lado, el Celta, también otro central, parece que va a llegar el central que pedía Claudio Giraldez, Abdoulaye Faye, de 22 años y 1.91, por parte del Bayer Leverkusen. Tiene contrato hasta 2030, pero parece que recalaría en el Celta esta temporada. Fabricio Romano ha dejado caer que Jerónimo Rulli está en la órbita del Manchester City. El portero de 34 años podría llegar como suplente a la entidad Citizen para estar durante varios años. Matías Jaiselele, nuevo entrenador del Newcastle después de que destituyesen a Eddie Howe. También hablando de la Premier, La Croix ya, según ha dicho Fabricio Romano, ya es del Chelsea, el centrocampista que lo vimos este Mundial con Inglaterra, deja el Crystal Palace por 52 millones de libras y se va al Chelsea de Xabi Alonso. Y por último, Casemiro, después de tanta polémica y todavía la hay, ha sido presentado con el Inter de Miami de Leo Messi. Dijo muchísimas cosas en su presentación, pero entre ellas, por cierto, comentó que siempre ha sido su deseo jugar con Messi, del que dijo que era el dios del fútbol.
1: Quiere tener minutos, Casemiro.
0: Quiere tener minutos, bueno, ya sabemos que ya está en ese lado. Pero recordemos que ha jugado mucho tiempo en el Madrid con Cristiano y también en la selección brasileña. Pasamos al lío de la UEFA y la FIFA, porque esto sigue acumulando capítulos.
1: Sí, hay nuevo capítulo.
0: Nueva temporada,
1: en,
0: ¿no?
1: Nueva temporada en esta, en este lío que desató Infantino. Y es que Infantino sigue defendiendo todavía su nuevo vehículo comercial. Tras la tempestad desatada, la FIFA insiste en que su plan no supone la venta del fútbol, sino la creación de la filial comercial FIFA Forward Enterprise.
2: Es una decisión importante y está en sus manos. Si la mayoría de ustedes decide aprovechar esta oportunidad, a cada federación miembro de la FIFA se le garantizarán 20 millones de dólares, luego 22 millones de dólares, luego 24 millones de dólares a través del programa Forward de la FIFA durante los próximos 3 ciclos.
1: En este programa Forward, pues se supone que entrarían inversores minoritarios a cambio de inyectar 40 millones de dólares a cada una de las 211 federaciones miembro si aprueban la propuesta antes del 19 de septiembre. Ya hay un frente común continental, sobre todo en Europa, en contra de esta propuesta de la FIFA al feroz boicot anunciado por la UEFA. Pues lo anunciaron en un comunicado ayer, se hizo muchísimo eco de ese comunicado de la UEFA. Pues se han sumado también la CONCACAF, que tiene 41 miembros, y la Asociación Asiática ha también hecho un comunicado en el que dicen pues que ven con profunda preocupación, pero todavía no se han desmarcado de la FIFA. Por ahora, la única que va en contra de la FIFA es la UEFA y la CONCACAF, pero de la CONCACAF no cuentan con México, que México dice que va a estudiar la propuesta. La Asociación Asiática dice que bueno, pues que no le parece ético, pero que incluso la van a estudiar. Los que no han dicho nada son los de CONMEBOL, ni tampoco los de África, que parece que también van a estudiar esa propuesta de la FIFA. Recordemos que para que no pase, se necesitaría 106 representantes de las federaciones miembro que estén en contra de esta propuesta de la FIFA de traer este nuevo FIFA Forward Enterprises. La guerra está abierta, la UEFA está en contra. Vamos a ver qué hacen las otras confederaciones. Ahora sí, vámonos a otro lío, porque esto tiene que ver con el Barça y con el Atlético de Madrid y también con tribunales.
0: Efectivamente, vamos con otro lío que tenemos aquí abierto. La Real Federación Española de Fútbol ha comunicado que abre expediente al Barça por el supuesto acoso sometido a Julián, el jugador del Atlético de Madrid, para intentar fichar al jugador argentino durante los últimos meses, como hace unas semanas denunció el club madrileño. Hay que decir que es un procedimiento normal, que en estos momentos ahora tanto el club azulgrana como el Atlético de Madrid van a presentar sus alegaciones, y desde el Barça han transmitido que no están especialmente nerviosos, sino que esperaban esta situación. Hay que comentar que si se llevan a cabo las sanciones tanto al club, el FC Barcelona, como a Julián, son bastante severas, como recoge el artículo 93 del Código Disciplinario de la Federación Española de Fútbol, que habla del incumplimiento de decisiones federativas. Además de sanciones económicas, los implicados podrían sufrir inhabilitación o suspensión por tiempo de un mes a 2 años, o de al menos 4 encuentros, tanto directivos como de jugador. Se perdería varios partidos Julián Álvarez. A pesar de esto, el Atlético de Madrid sigue yendo a la ofensiva con este caso, y para el Barça podría situarse en la clausura total o parcial de hasta 3 partidos o 2 meses de las instalaciones del club implicado. En este caso, como digo, el Barça, incluso también la pérdida de 3 puntos en la clasificación final, o sea que empezaría el Barça con menos 3 puntos. También se podría llegar a prohibir la inscripción de varios futbolistas de dicho club en una o varias ventanas. Ojo a lo que se puede estar poniendo de frente al Barça, porque son sanciones muy gordas. Veremos en qué acaba, pero esto podría llegar a pasar. Vamos a cerrar las noticias, en este caso no con fútbol, sino con tenis, porque un español está dando una exhibición tras otra.
1: Un español, un tenista, y también se llama Rafa, pero en este caso se trata de Rafa Jodar, quien brilla en Washington. El tenista madrileño, número 24 en el ranking ATP, derrotó con rotundidad a Kei Nishikori por un marcador de 6-3 y 6-2 en apenas 1 hora y 9 minutos. Jodar impuso su superioridad física ante el campeón del torneo del año 2015, quien disputó las últimas semanas de su carrera profesional previo a su retirada oficial en septiembre durante el Abierto de Japón. Nishikori se retirará en Japón. Con esta victoria, el español de 19 años se clasifica para los cuartos de final del ATP 500 de Washington, donde enfrentará a Lorenzo Musetti, el número 15 del mundo. Y hay que decir también que Alcaraz afina a su regreso a las pistas tras mantenerse apartado del circuito desde el pasado 14 de abril por una grave lesión de muñeca sufrida en Barcelona. Pues bueno, Carlos Alcaraz ya entrena con intensidad sobre pista dura para regresar en ese Masters 1000 de Cincinnati, que será entre el 13 de agosto y el 23 de agosto, que es donde se espera su regreso para después disputar el US Open. Dejando así este set, podemos decirlo, este set, porque estábamos hablando de tenis, vamos a escuchar a Pedro Pablo Parrado en su sección A Balón Parrado.
3: Buenos y deportivos días por la mañanita, amigos de Deportes en Libertad. Lo que pasa es que en Madrid, sobre todo con la fábrica, donde está la cantera, pues yo no acabo de entenderlo, porque es que no sale ningún jugador para, de alguna forma, estar presente y ser titularísimo del primer equipo, sino que la mayoría los vende. El último es lo de Gonzalo y Palacios, que son dos buenos jugadores. Gonzalo ha tenido sus minutos en el Madrid, pero lo vende 40 más 10 millones Palacios, con un porcentaje del 70%, al Fulham, donde está Arbeloa de entrenador. O sea que Arbeloa le paga los favores prestados en su momento al Madrid y le mete 50 millones en la caja. Y sorprendentemente sueltan a Gonzalo y fichan a Carlos Espí, que es un jugador joven también, de futuro, del Levante, que hace goles, y le ficha al Madrid por 25 millones de euros. O sea, algo que no me entra en la cabeza. ¿Va a jugar algún minuto Espí en el Madrid? ¿Por qué le ficha el equipo madridista? Ver para creer. Son situaciones que no lo entiendo. ¿Qué pinta la fábrica? ¿Qué es lo que hace la Masía con sus jugadores, que los pone en el primer equipo y todos triunfan? Y en la fábrica, pues la mayoría todos los venden. Todos los venden. Entonces se me ocurre una pregunta. A ver quién me responde. ¿Miedo o negocio?
1: Don Pedro Pablo Parrado ha dejado el tema aquí, candente.
0: Es el tema,
1: en
0: ¿no?
1: la mesa. Ese es el tema. Las ventas del Real Madrid que está haciendo en este mercado de fichajes. Gran protagonista el Real Madrid por los jugadores que está trayendo, pero también por los jugadores que está vendiendo el club, muchos de ellos de la cantera. Saludamos a Itham Garbín, quien se une a esta mesa de tertulia de Deportes en Libertad, y quien lo he notado aquí fuera de micrófonos, pues muy enfadado, ¿no? Por esa venta de Gonzalo García al fútbol inglés.
4: Yo estoy muy enfadado, ya te lo he comentado a ti esta mañana, Guillo. Es que no lo entiendo. No entiendo por qué los clubes españoles hacen esto, y en especial el Real Madrid. No entiendo cómo ningún canterano le vale. No lo puedo entender. Es decir, a mí Gonzalo me parece uno de los mayores proyectos de delantero del fútbol mundial. A mí Gonzalo me parece un tío que va a ser crack mundial durante muchos años y que creo que tiene que ser el delantero titular de la selección española los próximos 10 años. Y no te vale. De verdad, no te vale ni para tenerlo de segundo delantero. Sí, la oferta es muy buena. Eso, yo creo que en eso estamos todos de acuerdo. Es un ofertón para un jugador que no ha hecho nada en la élite, por así decirlo. Pero es que lo que haría un club serio sería cargarse a Vinicius, meter a Mbappé en banda y a Gonzalo en punta.
0: Uf, no estoy para nada.
4: Yo estoy...
1: Aquí hay disenso, ¿eh?
4: Yo estoy en ese barco.
0: No estoy para nada de acuerdo. Yo entiendo lo que quiere decir Itham, y lo compraría con la mayoría de equipos de la élite española, pero el Madrid tiene que ganar. Y te vienen a por un futbolista que no ha hecho nada, que ha metido 6 goles la temporada pasada en Liga, y te ofrecen un precio, yo creo que es el doble de lo que debería pagarse por un futbolista como Gonzalo. Yo creo que Gonzalo, 20, 25 millones, lo que se ha pagado por Spi, lo puedo entender. Spi, por cierto, que es más joven y ha metido más goles en Liga, y con el Levante, que es más complicado, aunque ha jugado más, seguro. Aunque al principio no era tan titular.
1: Son pocos
0: pero
1: minutos,
0: bueno,
1: ¿eh?
0: Por eso digo, al principio no era tan titular. Pero bueno, vamos a decir que ese precio creo que lo podría rondar, y te vienen y te pagan prácticamente el doble. Lo comentaba con Guillo, digo, cuando por un futbolista te vienen, el futbolista que sea, salvo que sea tú, máxima estrella, Lamine Yamal, Mbappé, Vinicius, y te pagan el doble de lo que vale, es que tienes que venderlo. Y el Madrid, por eso está como está. Voy a hacer un pequeño repaso de lo que ha hecho el Madrid mercado, porque para mí es de aplaudir lo que hace el Real Madrid casi siempre en el mercado de fichajes, pero en este especialmente. Nico Paz, 60 millones que lo han vendido. Gonzalo García, 40 millones. 42 más o menos por el 70%. Víctor Muñoz, por el 50% que le quedaba restante por vender, otros 20 millones. Mario Gila, por el 50% que le quedaba, 15 millones. Álvaro Rodríguez, otros 15 millones. Alex Jiménez, 12 millones y medio. César Palacios, solo por el 70%, 10 millones. Jacob Ortega, 8 millones por el 50%. Víctor Valdepeñas, jugadores que prácticamente no han jugado nada con el Madrid, otros 8 millones por el 50%. 4 millones por el 50% a Fran García y 3,5 millones por el 50% de Mario Martín. Eso hace una suma de 198 18 millones. El Madrid en estos momentos, es cierto que tanto Konaté como Bernardo Silva llegan gratis. Gratis no, llegan libres y hay que pagarles una prima. Pero vamos a decir que en fichajes ha gastado 100 millones, más unos hasta el momento, ¿eh? O 100, sí, creo que son 100 millones. Si se suman los posibles 60 millones de Rodri, vamos a decir, son 160 millones. Es que ha ingresado 200 con canteranos. Sí, sí.
1: Estaría en números positivos en este mercado, tal y como está en este momento el mercado. Solamente con canteranos. Es cierto lo que dice Eric Gutiérrez. Y ojo, que en el Madrid dicen que puede haber movimientos impactantes, ¿sí? O sea,
0: falta Jacobo Ramón, por cierto.
1: Movimientos impactantes. Vamos a ver qué va a pasar en el centro del campo, porque en el centro del campo sigue habiendo overbooking en el Real Madrid. ¿Qué puede pasar con Tchouaméni, que tiene bastante interés de varios equipos de la Premier League, o incluso si Camavinga opta o Camavinga acepta una salida del Real Madrid, porque el Madrid seguramente estaría interesado en vender a ese jugador? Pero volviendo a lo de Gonzalo, yo entiendo lo que dice Itam, en el sentido en que Gonzalo es una promesa, porque sigue siendo una promesa de nuestro fútbol muy ilusionante. Incluso el propio Mourinho estaba bastante contento con lo que veía de Gonzalo García. Pero ahí yo le doy la razón a Eric, y es que cuando llega una oferta

0: la que un equipo inglés tasa a tu jugador, porque como lo compran el 70% aproximadamente, la tasación que se hace de este jugador es de 60 millones de euros. Tasa a un jugador tuyo, que es no venía siendo ni el primer delantero ni el segundo, sino el tercer delantero de la plantilla con muy pocos minutos la temporada pasada, por un precio así, es que hay que dejarlo salir.
1: ¿Tú consideras que es mejor SPI que Gonzalo? ¿Que es mejor proyecto? Y me encanta SPI, ¿eh? Sí. Y soy muy defensor de SPI y creo que el Atleti, por ejemplo, debería haberlo fichado. Pero ¿tú consideras al Atleti y el Villarreal un club donde pudiese tener minutos y pudiese crecer? ¿Pero de verdad consideras que SPI es mejor delantero que Gonzalo al final? Gonzalo es canterano tuyo, es de tu casa, también eso a la afición le gusta. Claro. Gonzalo, cada vez que lo has puesto, ha sido de los mejores del Madrid. El otro día jugó.
0: No se ahorra una gota de sudor.
1: Y mete, haciendo un partidazo en el Mundial de Clubes, en el único momento donde has apostado de verdad por él y lo has puesto de titular, máximo goleador del Mundial de Clubes. Pero no es solo Gonzalo, es decir, ¿de verdad Víctor Valdepeñas no te vale para ser cuarto central de la plantilla o quinto central? Tienes que irte a por Konaté, que es un paquete. ¿De verdad? ¿Me estás diciendo en serio? ¿De verdad no te vale Cestero para hacer de... yo que sé, Cestero, Thiago Pitarch, César Palacios,
2: séptimo.
1: Para ser el sexto medio centro de la plantilla, que tienes que irte, yo que sé, a por futbolistas que luego no juegan?
0: Yo entiendo.
1: Apuestas por Camavinga, pero no apuestas por los tuyos. Apuestas por el talento de todo el mundo, por brasileños que no han hecho nada, por franceses que no han hecho nada, por cualquier tipo de futbolista, menos el que tienes tú en tu casa. Cuando luego salen fuera y son los mejores de sus equipos y en equipos top del mundo.
0: Yo entiendo el argumento de Itam. También hay que decir, y aquí también le decimos a los oyentes, que Itam es un gran seguidor de la Primera Federación y de estos equipos
2: de
0: categorías inferiores, porque él sigue mucho esas categorías. Pero yo creo que el Madrid en este momento, en el momento en el que se encuentra, después de dos temporadas sin ganar absolutamente nada, no podía ponerse en la labor de apostar por promesas. El Madrid lo que tenía que hacer, él prácticamente lo que está haciendo en este momento, traer un técnico experimentado, contrastado como José Mourinho, y no mantener al Beloa, que es un experimento de técnico. Traer jugadores experimentados y contrastados como los que está trayendo, dejando de lado la política de fichar jóvenes, claro, que en su momento tú criticas los jóvenes brasileños, los jóvenes sudamericanos que vienen por un pastizal y no se apuesta por la cantera. Bueno, dejar de lado esa política y traer jugadores veteranos como Bernardo Silva, como el mismo Rodri, que tiene más de 30, que tiene más de 30 años y es un jugador contrastado, como jugadores como el propio Dumfries. Sí, como Konaté. Bueno,
2: el propio Cucurella, que tiene 20
0: años. Por ejemplo, el propio Cucurella. Medidas que está tomando el Real Madrid para contrarrestar lo que ha pasado en las últimas dos temporadas, y veremos a final de esta temporada si le sale bien o si le sale mal, pero que están haciendo algo distinto es cierto y es de aplaudir también.
2: Izan.
1: Sí, yo entiendo lo que decís y me parece lógico que el Madrid, después de tantos años sin ganar para ser el Madrid, vaya por perfiles más veteranos, pero es que es lo que te digo, no creo que más tanto uno te esté aportando más de lo que aporta Yáñez los poquitos minutos que ha jugado, o que Endrick aporte más que Gonzalo. Es decir, ¿por qué no vendes a Endrick y te quedas al tuyo?
0: Ah, no, seguro
1: sale. Porque a Endrick le hubiese vendido por 80 millones, yo creo.
2: O no, es que
0: tendrá que salir cedido Endrick, y tendrá que salir cedido más tanto uno para después venderlos, para ver si se tiene algún rédito de ese fracaso de fichaje, porque ambos son fracasos de fichaje hasta el momento. Yo no sé si después llegan y se salen.
2: Veremos qué acaba pasando, evidentemente. Hablaremos el lunes de todo esto y de si hay más ventas del Real Madrid, que como digo, no paran de vender y de llenar las arcas madridistas. Estaremos aquí, como siempre, todos los lunes.
0: Los esperamos.
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6: Muy buenas noches, señoras, caballeros, bienvenidos al Gato al Agua. En las últimas 24 horas, un ejército informal de 20.000 marroquíes más ha invadido la ciudad de Ceuta. No se puede expresar de otra forma, enunciar de otra forma lo que ha pasado. Esto no es una crisis migratoria, evidentemente, esto es una invasión. Es una invasión que a los que ya somos mayores nos recuerda enormemente la Marcha Verde. La diferencia es que en aquel episodio de la Marcha Verde, en el 75, con Franco enfermo en la cama y entubado, y el rey Juan Carlos ejerciendo de jefe de Estado interino, los que se hicieron pasar por paisanos eran militares. Y aquí da la impresión de que son paisanos los que están actuando como militares, porque es efectivamente una invasión, no tiene otro nombre. Todo lo que estamos escuchando de gente de allí, hoy tendremos varios testimonios, apunta en esa dirección. En este momento la situación en la ciudad es literalmente de invasión. Hay merodeando por las calles más de 20.000 personas, probablemente 30.000 personas, que nadie sabe quiénes son. Algunos se malicia que ahí deben estar los 1.700 y pico criminales indultados por Mohamed VI por la cosa del Día del Trono, ¿verdad?, que tendrán que dormir y que tendrán que comer y que han pasado allí sin nada al grito de Viva España y Viva Pedro Sánchez, que es al parecer la consigna que entre sus móviles han difundido esta gente que tenía que gritar. En este momento el ejército está en la calle, pero no puede hacer nada más que patrullar y vigilar. Ceuta tiene, creo que son 85.000 habitantes, una cosa así, y alrededor de 20 kilómetros cuadrados. Imagínese usted lo que es meter 25.000 personas ahí. 25.000 personas necesariamente hostiles. Claro. ¿Y qué ha hecho nadie para pararlos? Esta es la gran cuestión. Como usted sabe, porque lo venimos contando aquí desde hace días, a raíz de una desdichada sentencia del Tribunal Supremo, creo, por cierto, que imputable al magistrado Lesmes, creo, esto tendría que verificarlo, se corrió la voz dentro del mundo de la inmigración marroquí de que Pedro Sánchez abría la puerta si entrabas a nado. Y entrar a nado significa vencer un espigón de 4 metros, que no es nada, y directamente. Y la Guardia Civil no puede pararlos, tiene que sacarlos de allí. Porque si encima se te mueren, que hoy se han muerto 10 dentro de la avalancha espantosa, inhumana esa que estaba entrando allí. Bueno, encima la culpa es para la Guardia. ¿Y ahora la situación cuál es? Es una invasión. El ministro del Interior no ha dado una rueda de prensa. Cuando ayer se pidió la declaración de emergencia por parte del gobierno de Ceuta, a buenas horas mangas verdes, Interior contestó que no. Pero es que hay otra ley, creo que es la 4/81, creo recordar, que es la que regula estados de excepción, alarma, sitio, que era la que se tenía que haber aplicado, y tampoco se aplicó. En el ejército estaban muy enfadados. Pues que se enfaden, pero estaban en los cuarteles y era de patrulla. Pedro Sánchez no ha llamado a consultas al embajador marroquí. Lo que el gobierno español ha hecho ha sido agradecer la cooperación de Marruecos. Aquí hay traidores de todos los colores. Lo peor es que sabíamos que esto iba a pasar. Lo sabíamos y usted lo sabía porque Rubén Pulido lo contó aquí. Y si lo sabía Rubén, hay que suponer que el CNI también lo sabría, aunque solo fuera por escuchar a Rubén. Y si lo sabía, hay que suponer que se lo habrá contado a Margarita Robles, ¿no?, que es la que manda. Y el gobierno no ha hecho nada, ha dejado que pase. El gobierno ha dejado que 30.000 indocumentados invadan Ceuta. Es de una gravedad infinita. Y ahora habría que hacer muchas cosas que se pueden hacer, efectivamente. Pero todo eso lo veremos a lo largo de este programa. Esta noche contaremos con muchos testimonios. Y ya le digo, ¿qué más podía pasar? Nos preguntábamos cuando los incendios. Esto. Y si dejamos a este sinvergüenza en el poder más tiempo, más cosas y peores pasarán. 21:49, 20:49 en las Islas Canarias, todos pendientes de lo que está ocurriendo en Ceuta, y es verdad que ha pasado alguna cosa más, lo que pasa es que, en fin, es en semejante atmósfera, yo creo que nos dará tiempo en todo caso a repasar algunas de ellas, titulares. Bueno, es una nueva marcha verde, es como la del 75, no tiene otro nombre, miles de marroquíes invaden Ceuta y es una invasión, con todas las letras. Las imágenes son realmente pasmosas de esa avalancha humana de chavales, porque la mayoría son muy jóvenes y la inmensa mayoría varones entrando en Ceuta porque sí. Bueno, Italia acaba de proponer que se saque a España del espacio Schengen, de las fronteras, claro. Claro, porque esta gente ¿de dónde va a ir? De momento seguro que a la península la mayoría, claro, en Ceuta no caben. En fin, hablaremos de eso. Y hablaremos de la inevitable complicidad del gobierno español, que es de auténtica vergüenza. Vamos, ayer Marlaska estaba en la embajada marroquí en Madrid por la recepción del Día del Trono. Ayer Marlaska estaba haciéndole aguas a la diplomacia marroquí, la diplomacia española por uvas. Se están convirtiendo, perdónenme sus señorías del servicio exterior, en auténticos traidores a la nación. Es que esto no hay por dónde cogerlo. Y el gobierno español hoy exculpando oficialmente a Marruecos. Y el botón es sacarino, callao, porque Álvarez no ha abierto la boca. En fin. Por lo demás, la vida sigue con sus habituales capítulos de corrupción y a Zapatero siguen apareciéndole millones. No sé, dirán lo que con las joyas. Bueno, estaban ahí, pues los millones lo mismo. 60 cuentas corrientes, pero ¿quién tiene 60 cuentas corrientes? Zapatero. Y más cosas, claro. En fin, hablaremos del asunto Zapatero mi talismán, decía María Jesús Montero. Otra, ¿qué tal? En fin. ¿Se acuerda usted del escándalo que contábamos ayer de los indultos a diferentes delincuentes, políticos delincuentes por parte del gobierno? Un alcalde socialista en Linares y la señora Borrás, que era presidenta de Juntos por el Mal. Bueno, pues se ha enfadado. Laura Borrás se ha enfadado con el presidente del gobierno porque la ha indultado mal. ¿Qué es eso de decir? Que porque ha sido por malversación, que no, que vaya vergüenza de presidente, que además lo suyo ha sido por razones políticas. O sea, no cree usted que ha dado las gracias, no. No, no, sale e insulta al tío que le ha indultado. Bueno, no se merece otra cosa, Pedro Sánchez. Pero lo de esta gente, o sea, el separatismo catalán empieza a ser un problema psiquiátrico, pero profundo. Y si nos da tiempo, vamos a contar algo que todo español se ha encontrado ya y más que se encontrará en las siguientes semanas. Con el habitual éxodo veraniego, que son las carreteras que tenemos en España. O sea, Óscar Puente es un puñetero inútil. Nada de lo que depende de él funciona. Porque Twitter no funciona, depende de él. Es el único que donde al parecer pasa sus horas. Y por cierto, nos bloquea a todos. Pero están las carreteras hechas un desastre. Las vías férreas, que son una lotería. Hombre, por Dios, ¿pero qué hace ese tío ahí? Bueno, si nos da tiempo, hablaremos también de esto, aunque solo sea para desahogarnos. Y veremos todo esto en compañía de nuestros contertulios de esta noche, a los que yo agradeceré que hablen mucho, todo el tiempo. Y así me ahorran a mí la voz, que con el aire acondicionado la tengo destrozada, que son por este orden. Don Antonio Muloni, que viene de Tierras de Conquistadores. ¿Qué tal? Buenas noches.
7: Buenas noches, ¿qué tal?
6: De Trujillo, tampoco.
7: Sí, señor. Vaya día, ¿no? Uf. Esto es una declaración de guerra, es pasa. Sí. Es un acto de guerra, es una invasión de 30.000, dicen los medios marroquíes, hombres en edad militar, bastante en forma, según las fotos, que han entrado en una ciudad que tiene el triple de habitantes. Es como si en la península entran pues 15 millones de personas.
6: Exactamente.
7: Yo, no es que el gobierno esté salvando la cara de Marruecos, es que el gobierno es cómplice de Marruecos, es un satélite de la tiranía del rey de Marruecos. Es cómplice, no sabemos qué le debe, ¿no? Si lo que se dice, me da radicalmente igual lo que le deba. Pero esta situación, si acaso tiene parangón con con la Marcha Verde, con una gran diferencia. El Sáhara al final era un territorio muy diferente de Ceuta. Ceuta es una ciudad española, como lo puede ser Zamora o Córdoba, me da exactamente igual qué ciudad. Y el gobierno no ha hecho nada. Han salido 4 vehículos militares por hacer el paripé. La ciudad está literalmente invadida, los ceutíes están en sus casas, los comercios están cerrados y aquí no sale nadie a dar la cara. No sale nadie del gobierno y no sale casi nadie de la oposición. Me gustaría de verdad que en un estado como este, que es una emergencia nacional, alguien diese la cara y alguien tomase medidas, porque es una situación que si de repente esos señores deciden que no se van a mover y que Ceuta es Marruecos, ¿qué hacemos?
8: Pedro Sánchez ha anunciado que va mañana a ir con Marlaska a Ceuta. Hoy en la calle ha habido movilizaciones espontáneas de los ceutíes, algunas, por cierto, digamos de defensa frente a la hostilidad de los invasores, y otras en las que, ¿cómo decir?, han expresado su discrepancia con la persona de Pedro Sánchez, los ceutíes. Bueno, no es para menos, claro. Pero aquí no ha salido Marlaska de una rueda de prensa, ni Margarita Robles. O sea, vamos a ver, el ejército, ¿dónde está? Claro. O sea, es la invasión soñada. Es un acto de guerra híbrida, se llama así. En fin. Bueno, Antonio, bienvenido, buenas noches. Don Álvaro Ballarín, ¿cómo estás?
9: Muy bien, encantado. He visto que la escaleta hoy es divertida, ¿eh?
8: Joder,
9: hoy sí, tenemos un programa divertido porque vamos a acabar con Laura Borràs y eso va a ser ya tremendamente animado.
8: Sí, señor. Va a ser un programa del que hay mucho que hablar, efectivamente. Por cierto, me ha venido antes de presentar a la jurista de la noche, porque hay una polémica importante con la sentencia del Tribunal Supremo que ha provocado, de hecho, toda esta cuestión. Carlos Flores, nuestro contertulio, catedrático de Derecho Constitucional, ha publicado en X hace un ratito un comentario muy agudo, como siempre son los suyos, sobre esta cuestión. Y creo que a eso de las 10:30 podremos tenerle para que nos explique la tripa jurídica del asunto. Y me parece que será muy, muy interesante y además que nos lo envuelva. Gabriela Camuñas, muy buenas noches.
10: Muy bien.
8: ¿Qué tal?
10: Muy bien. Todo, bueno, viendo estas imágenes, ¿no?, que son las imágenes de, pues, lo que podríamos decir que es el efecto llamada, absolutamente gráfico.
8: Absolutamente, ¿no? Sí, sí.
10: Más allá de, bueno, de hablar de invasión, no es una invasión en sentido estricto, con tanques, ¿no?, ocupando infraestructura.
8: No es una invasión militar, pero es otro tipo de invasión.
10: Otro tipo de invasión, claro. En ese sentido figurado, desde luego. Yo lo que quería transmitir es, pues, todo el apoyo, ¿no?, a los ceutíes que deben estar pasando unos momentos durísimos. Ya de por sí la ciudad es pequeña. Yo me quiero imaginar, si ya Europa tiene cierta sensación de asedio, lo que es estar ahí, pues, en el norte de África, en esa ciudad tan pequeña, así que todo mi apoyo. Y luego también recordar que esto ha sido no un solo fracaso fronterizo, sino también humanitario. Han muerto 10 personas que también han sido víctimas
8: hoy,
10: de este
8: solo
10: descontrol
8: hoy
10: más absoluto, claro. y bueno, de una gravedad incalculable. Así que nada, luego analizaremos bien.
8: Perfecto, Gabriel.
10: Causas y
8: sí, análisis. Me estaban contando por el pinganillo, que a pesar de ser un momento así dubitativo, que es que hoy está hoy Infantino, o sea, Elefantino, el de la FIFA, en Tetuán, para felicitar a los reyes de Marruecos por su Día del Trono. O sea, que al final aquí todo encaja con todo. Ah, ahí está, efectivamente. Elefantino, mientras tanto, en Marruecos. Sí, estaba en las fotos. Hay unas fotografías, las he subido yo a X, además, en las que aparece Elefantino saludando reverencialmente al delfín de la corona, la final del Mundial para ellos, efectivamente.
7: Exacto.
8: Bueno, ya veremos. Vamos enseguida a entrar en materia, vamos a hablar con Ceuta, con Juan Sergio Redondo, que nos va a contar lo último que ha decidido el, creo que se llama Junta de Gobierno de allí, y cuál es la situación a pie de calle, que es feroz. Antes vamos a pasar por Adolfo Albisto. Sí que nos va a hacer falta para conciliar el sueño hoy, desde luego, efectivamente.
11: Bueno, pues aquí andamos relax en el último, bueno, programa mío.
8: Es verdad, porque tú te vas de vacaciones. Nosotros seguiremos la semana que viene.
11: Bueno, pero hay que decir que yo me voy de vacaciones de aquí del gato, pero que nosotros seguimos, es decir, que no tenéis ningún problema para comprar cualquier producto durante agosto incluso, ¿no? Lo que pasa que dicen que no dejes para mañana lo que puedas hacer hoy, así que vamos a intentarlo hacer hoy para no dejarlo para mañana. Bueno, el otro día hablaba y me gustaría explicar del que realmente el sueño mejora lo que es la parte cognitiva, la parte cardíaca, la parte metabólica y la parte inmunológica. Y la parte inmunológica me gustaría parar, porque hay gente que a veces no entendemos esto, y se va a entender de esta manera muy fácilmente. Nosotros cuando en nuestro cuerpo entra un virus, una bacteria, cualquier antígeno, que así se llama, tenemos unas células que se llaman linfocitos T, que son las que atacan rápidamente. Atacan, provocan una inflamación, porque realmente están atacando a ese antígeno, y fiebre, ¿no?, que es lo que suele ocurrir. Estos linfocitos T, ¿qué necesitan? Pues como en un

0: linfocitos T por la noche. Por la noche estos linfocitos, cuando estamos en la fase profunda del sueño, es cuando ellos preparan armas, se preparan psicológicamente y dicen, estamos descansados y estamos preparados para el día siguiente dar la batalla en el caso de que sea necesario por si entra cualquier tipo de infección. Entonces, si esto no ocurre, si no dormimos bien, nuestro sistema inmunológico, cuando entra esa infección, ese virus, esa bacteria, se los encuentra que están cansados. Por eso tenemos ese problema de que nos cuesta que realmente pues curemos a lo mejor desde un catarro hasta una neumonía. Por eso es importantísimo que esos linfocitos T, que son nuestros soldados, estén fuertes, estén preparados y se fortalecen por la noche. Además, el tema inflamatorio. Cuando tú tienes una infección, hay una inflamación, inflamación y fiebre, que tienes infección. Eso ocurre porque está el cuerpo atacando a ese antígeno, a ese virus, etc. Pero la inflamación tiene que ser en ese momento, luego se pasa. Cuando esos linfocitos T no hay ese descanso, tenemos una inflamación crónica, que también es un problema bastante importante. 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
1: Muy bien. 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Ahí antes de que se vaya Adolfo, ¿se entera usted, si ha visto Dando Caña lo habrá visto, el asalto de Mónica García a la sede del Colegio Oficial de Médicos de Madrid? Hay una vieja historia con la cesión hace muchísimo tiempo, por 99 años creo que fue, sí, además, de la sede del Colegio de Médicos. Bueno, y había una negociación para vencer allí un museo, los médicos, bueno, bien, fin, se negocia. Y de repente Mónica, será, no sé, por estas cosas que le entra a esta gente, ha decidido, ala, que lo asalta y que va a meter ahí el Museo de Ramón y Cajal y deja a los médicos sin sede.
0: Pues es otra más a los médicos. A los médicos, todo esto es como una cosa encadenada, ¿no? Los médicos llevan tiempo. Ya sabéis que en el programa que hacemos aquí en la cadena, Historia de Nuestro Médico, lo que queremos hacer es que la gente conozca la verdad de los médicos, ¿no? Los médicos llevan tiempo que el gobierno está haciendo que les veamos como los malos, ¿no? De hecho, suben las personas que pegan a los médicos y todo esto es porque el sistema ha generado que los médicos estén así. Entonces ellos están proclamando ese estatuto, que es necesario, que están todos los médicos unidos. Y bueno, qué casualidad que ocurre esto. ¿Esto qué ha ocurrido? Bueno, pues que un colegio de médicos, que es para los médicos, porque ellos allí hacen sus reuniones, hacen sus congresos, es donde se juntan los médicos y tienen una sede muy bonita, la sede que antiguamente era la Universidad de Medicina, pues han cogido y han dicho, bueno, pues esto va a pasar a pertenecer al Ministerio de Ciencia, museo, no sé qué, y les quitan la mayor parte. Después de que de esos 6 años que
1: llevan... Ministerio de Ciencia y Universidades, sí.
0: Universidades.
1: Pues Diana Morant, que es la del gorrito de aluminio.
0: Esa es. Después de que llevan 6 años, que han hecho una inversión, no sé si son de 12 o 14 millones de euros, que han dejado el colegio precioso, y resulta que dicen, bueno, pues ahora mira, os vais a poner en este ladito, y lo demás es para nosotros. Eso no se hace.
1: Es una venganza, evidente.
0: Es una venganza, eso no se hace.
1: Y
0: vamos a intentar, ellos evidentemente lo van a pelear, lo van a luchar, y desde aquí ellos me han pedido, precisamente, por eso te lo dije, me han pedido, oye Adolfo, a ver si los medios nos pueden escuchar y que lo sepa.
1: Tiene usted la entrevista con Martínez Sellés, que es el presidente del Colegio de Médicos de Madrid, íntegra en nuestra web. La ha sido Dando Caña hoy, Natalia Fernández Picado, ha estado conversando con él largamente y ha dado todos los detalles de una historia que desde luego hay que conocer. ¿Historias de nuestros médicos este fin de semana o estas vacaciones ya?
0: Bueno, vamos a repetir un programa. Ahora, fíjate, todo agosto vamos casi todos los días a repetir un programa, con lo cual los que os hayáis perdido un programa, mira, lo vais a ir viendo, así que vais a ver varios programas. Este fin de semana, por ejemplo, está la doctora Olga García, ¿no? Que es esta,
1: ¡hombre!
0: Sí.
1: Pues fue un exitazo aquella entrevista,
0: Un exitazo, sí, bueno, sí, pues sí, aquí sí, la vais sí, a tener.
1: Con aquella visión completamente holística, integral de la medicina.
0: Totalmente.
1: Ah, no, este no se lo puede perder, ¿eh? O sea, está francamente bien. Además, fue una entrevista particularmente interesante para que uno aprenda a conocerse médicamente también. No digo que se automedique usted, pero para que uno sepa la cantidad de elementos que influyen en su propia salud, que sepa reconocerlos, fue interesantísimo aquello. ¿Sí, señor?
0: Pues ya estamos.
1: Ah, pues muy bien, Adolfo.
0: Gracias, Esparza.
1: Si no nos vemos...
0: Y un beso muy fuerte a todos los espectadores.
1: A todos, absolutamente.
0: Por tratarnos también a los de Protege tu Vida. Muchas gracias.
1: A todos, menos a Félix Bolaños. Tampoco va a pedir nada. Gracias.
0: Gracias.
1: Vámonos a la publicidad. A la vuelta.

a la vuelta. El plan es que hablemos con Juan Sergio Fernández, Redondo, perdón, que es el representante de Vox en el Consejo de Gobierno de Ceuta, que hablemos con Carlos Flores para que nos explique la tripa jurídica de esa desdichada decisión del Tribunal Supremo que ha generado todo esto, y ya le adelanto que no tenía por qué haber pasado con la propia sentencia del Supremo. Juli, lo vemos.

0: 22 horas 9 minutos, 21 y 9 en Canarias. Vamos a empezar, evidentemente, por la cuestión de Ceuta, que es de una gravedad extrema. Últimamente todo lo que pasa en España es de una gravedad extrema, pero una invasión de 30.000 tíos en 24 horas en una ciudad como Ceuta, o sea, de verdad, ¿eh? En fin, bueno, vamos a contar un reportaje que ha estado haciendo Iago Soler esta tarde a medida que iban apareciendo informaciones nuevas. Tratamos de contar lo fundamental aquí, luego nos ampliará información Juan Sergio Redondo. Así.
1: Teléfonos móviles, desinformación y una clara cooperación de las autoridades marroquíes. Así se gesta la caravana de inmigrantes que ha inundado Ceuta. Las filas son kilométricas, llegan desde muchos puntos del país africano. Se les ve deambulando por las carreteras en búsqueda de transporte para llegar a la frontera. A través de las redes sociales, los jóvenes se animan a cruzar, animados por contenido erróneo, desinformación y bulos. Otros perfiles dan indicaciones de los puntos a alcanzar, por dónde y hasta qué zona tienen que nadar. Toda la información posible a golpe de clic. También dan detalles de lo que les espera su llegada a la ciudad española. Techo asegurado, televisión e incluso peluquería usando la bandera española. La operación se desarrolla con la complicidad de las autoridades marroquíes, que no hacen absolutamente nada para parar las avalanchas humanas que ya le han costado la vida a varios de sus compatriotas. También se graban para animar a los suyos, incluso dentro de los buques de salvamento marítimo, con protectores para los teléfonos de última generación incluidos. Luego, dentro de Ceuta, se ponen a caminar sin rumbo. Las autoridades locales se encuentran sobrepasadas, desbordadas, piden ayuda urgente. Los comercios ya han cerrado, como la tienda del equipo local. A última hora de la tarde, Madrid desplegaba al ejército, pero ya se habían producido los primeros choques entre ceutíes y magrebíes. Las reacciones internacionales no han tardado en llegar. La Unión Europea ofrece ayuda a través de la agencia Frontex e Italia valora suspender el acuerdo Schengen con España.
0: La Unión Europea. Qué difícil es últimamente decir Úrsula sin soltar una maldición al mismo tiempo. Pero lo que ha hecho la Unión Europea es decir que, bueno, que si necesita la ayuda de Frontex, que el gobierno español, por cierto, sucesivas veces ha rechazado, que ahí la tienen. Ha sido un poco de si necesitan ayuda, sí, que la pidan. Y ha llamado a Marruecos a que, bueno, que sea moderado. O sea, lo de Bruselas es una vergüenza, en fin, pero de ahí pocas cosas ya nos van a sorprender. Bueno, y ahora mismo, ¿qué está pasando allí cuando son las 10 y 12 minutos de la noche? Juan Sergio Redondo, muy buenas noches, ¿cómo estás? ¿Qué tal?
2: Hola, buenas noches.
0: Bueno, lo que estamos viendo es aterrador. Me imagino que visto desde allí será todavía peor.
2: Bueno, sí, esto viene ya de atrás. Llevamos ya prácticamente más de una semana con entradas graduales entre 50, 60, 100 personas. Pero lo de hoy ha sido tremendo, ha sido brutal. Se ha desbordado, prácticamente han asaltado la verja que separaba el espigón que hace de límite fronterizo en la zona internacional con la frontera marroquí. Y bueno, y han empezado a entrar miles de personas que se estaban concentrando en el otro lado de la frontera. En un principio, en esta mañana, podían haber alrededor de unas 15.000 personas haciendo cola, era tremendo. Tremendo, 15.000 personas haciendo colar el otro lado de la frontera. Una vez que se ha producido el asalto, pues han estado entrando a razón de 200 personas por minuto. Eso es lo que en un principio no nos hemos encontrado esta mañana. Después se ha ido incrementando el efecto de llamada que se iba generando entre los propios que iban entrando en la ciudad, pues se ha ido acrecentando ese número de los que se iban concentrando en la otra zona de la frontera de Marruecos, y alrededor de las 3, 4 de la tarde ya no eran 200, eran 400 por minuto. Así que bueno, pues en este momento, que todavía no tenemos constancia de que se haya parado la entrada de estos inmigrantes marroquíes, pues estaremos alrededor de las 30 o 40 mil personas deambulando por la ciudad de Ceuta, en una población, no olvidemos, de 89 mil habitantes.
0: El Consejo de Gobierno de Ceuta ayer pidió una declaración de emergencia. El presidente de Ceuta, al parecer, vio la luz. Y bueno, los juntó a todos y llamó también a Vox. Yo quiero recordar, esto no es por comprometer a Juan Sergio en un momento tan delicado, pero se lo cuento yo por si no lo sabe, el presidente de Ceuta, que es del PP muy local, podía estar gobernando perfectamente con Vox, con mayoría hiperabsoluta. Prefirió pactar con el PSOE y con los islamistas de allí. Él sabrá por qué. Bueno, bien, ante todo esto que está pasando, reunió el Consejo de Gobierno y ahora ha pedido ayuda. Y ha pedido ayuda al Ministerio del Interior y nos enteramos ayer de que Interior dijo que no. ¿Cómo está eso?
2: Sí, bueno, esta mañana teníamos un pleno, un pleno en la Asamblea, el pleno ordinario de la Asamblea, lo hemos suspendido, evidentemente la situación de emergencia pues lo hacía necesario, y ha reunido a la Junta de Portavoces. Bueno, nosotros nos sorprendemos muchísimo, yo he estado presente en esa Junta de Portavoces como portavoz de Vox, y bueno, el discurso era calcado a lo que nosotros veníamos diciendo, o sea, ha visto la luz, efectivamente. Ahora ha comprendido que Vox tenía razón después de habernos rechazado todas aquellas propuestas que hemos venido haciendo durante todos estos años, diciendo que había que poner un control en la frontera, que había que ampliar los espigones, que había que reforzar la seguridad, etcétera, etcétera, etcétera. Es que no es algo nuevo, es que venimos pidiéndolo desde hace años. Y bueno, pues ahora parece ser que ha visto la luz y que ahora sí que es necesario pues todas estas acciones. Lo sorprendente es que se ha puesto en contacto con el Gobierno Nacional, y bueno, el Gobierno Nacional esto lo trata como una crisis migratoria más y no le ha dado la importancia como para declarar esto lo que hemos solicitado, que sea emergencia nacional, porque entendemos que lo es. En nuestra frontera sur, la frontera con una ciudad española ha sido de España, con Marruecos, en una ciudad española ha sido asaltada, ha sido violentada, ha sido invadida, y bueno, pues parece ser que no la han visto la gravedad suficiente como para que eso sea necesario, y bueno, han tomado la decisión de desplegar el ejército a estas horas, después de que se ha pasado prácticamente 24 horas entrando a miles desde Marruecos sin que las autoridades marroquíes hicieran absolutamente nada. Pero bueno, esto hay que dejarlo claro y decírselo a toda España. Esto está orquestado desde Marruecos.
0: Claro,
2: Marruecos.
0: Ahí, sí, señor. Ahí quería ir yo. Vamos a ver, podemos confirmar, porque tenemos informaciones de gente que está en Castillejos, es decir, en el lado marroquí, contando que ahí estaban llegando autocares de todas partes ante la mirada impávida de los gendarmes que más que nada controlaban la operación. Es decir, esto pasó porque ha querido Marruecos.
2: Claro, efectivamente, vamos a ver, en Marruecos es una dictadura. En Marruecos no se mueve nadie si no lo saben las autoridades, si no lo autorizan las autoridades y si no lo promueven las autoridades. Estamos hablando de miles de personas. Esto no se ha movido hoy, esto no se movió ayer. Estamos hablando de que si han entrado en Ceuta prácticamente entre 30 y 40 mil personas, es que esto se lleva gestando desde hace semanas, ¿no? La logística para desplazar a gente de todo el territorio marroquí, estamos hablando de que hay gente incluso que viene de las zonas del sur de Marruecos que se ha ido concentrando a lo largo de estos días en las zonas del norte, en la zona de Tánger, en la zona de Tetuán, y ha iniciado camino hacia el perímetro fronterizo con la ciudad de Ceuta. Esto no se organiza en cuestión de días. Esto lleva una logística importante y, por lo tanto, sabemos perfectamente. Nosotros es que lo hemos denunciado. Es que nos duele la boca de denunciarlo ante la pasividad absoluta y la negación absoluta del gobierno, en este caso en Ceuta, del Partido Popular o del gobierno del Partido Socialista, como que somos alarmistas, que etcétera. No, no. Esto está claro que Marruecos tiene unas intenciones absolutamente anexionistas y hacer lo que tiene que hacer para que esos objetivos se cumplan. Está claro que ellos hacen su parte, su guerra híbrida o no híbrida, en este caso ya totalmente abierta, utilizando a su propia gente, y la falta de voluntad por defender nuestras fronteras del gobierno español pues hace que los objetivos pues lo vayan cumpliendo en función de los plazos que tienen establecidos.
0: José Sergio, pregunta a Gabriela Camuñas.
3: Sí, como bien dices, todo el mundo sabe que esto no hubiera pasado si no instigado, como mínimo tolerado, por Marruecos, ¿no? Porque la policía marroquí, además, que tiene fama de ser dura. Entonces, ¿tenemos noticias de quién ha estado coordinando, quién está detrás? ¿Es directamente el gobierno marroquí? ¿O qué es lo que se cuenta de los testimonios a los que habéis podido tener acceso?
2: Bueno, yo en este caso voy a hacer como Zola, yo acuso directamente al gobierno marroquí. Lo tengo claro que detrás está el gobierno de Marruecos, están las autoridades marroquíes, está la gendarmería marroquí, está la mesanía marroquí, y todos colaboran activamente en la acción organizada por parte del gobierno de Marruecos. Encontramos declaraciones de muchos de estos que han asaltado. Bueno, me han mandado un vídeo de uno que ha entrado hasta con la bicicleta, o sea, se ha colgado la bicicleta y después se ha metido en la playa y ha seguido su camino con su bicicleta, cosas surrealistas, ¿no? Pero está claro que nos dicen, pues eso, que les han dicho que hoy era día de puertas abiertas en Ceuta, que no le iban a exigir papeles para poder ir a España, que las autoridades españolas iban a poner todo tipo de facilidades para poder llegar a la península, ¿no? O sea, etcétera. Todo ese tipo de argumentos que ya en su momento utilizaron en 2021. En 2021 sacaron a los niños del colegio diciéndole que podían ver a Ronaldo, que iba a estar en Ceuta. Esas declaraciones le hacían los niños cuando visitábamos los centros de menores. Ya, ¿no? Es que nos han dicho que iba a haber un partido de la selección, que iba a venir el Real Madrid, que iba a estar Cristiano Ronaldo. Eso se lo decían las autoridades, los maestros en los colegios, los montaban en autocares y los llevaban a la frontera de Ceuta. Eso fue en 2021 y en 2024 nos lo encontramos. Están utilizando abiertamente a su gente como arma de presión, como arma de chantaje, y por lo tanto es el gobierno del Reino de Marruecos en toda su extensión política, desde el rey de Marruecos, pues es hasta el último responsable político encargado de la gestión fronteriza, de la gestión política o de la relación exterior por parte de Marruecos.
0: Es muy importante esto que cuenta Juan Sergio, porque aquí se hablaba mucho de la coincidencia, ciertamente es llamativa, de la visita de Pedro Sánchez a Argelia. Pues yo no digo que no tenga relación, pero quizá tiene mucho más que ver con el Día del Trono en Marruecos, que para ellos es mucho más importante que la visita de Pedro Sánchez a Argelia. Me da la impresión de que este es el presente de cumpleaños, ¿verdad?, de Mohamed, en fin.
2: Ahora tenemos la fiesta del trono, o sea, algo tiene que ver eso también.
0: Claro. Es cierto. Antonio.
4: Hola, Juan Sergio, ¿cómo estás? Estoy pensando, han entrado 30.000 más los que había antes. Y tú, que tienes mucha experiencia, estos tíos, estos invasores, ¿cómo salen y cuándo salen de Ceuta? ¿Y cuántos salen después de hoy?
2: Ahora mismo es imposible. He dicho 30.000, 40.000 por decir alguna cifra. Según se estaba comentando hoy a nivel un poco de las fuerzas de seguridad, estamos hablando de una cifra superior a 40.000. Insisto, pero bueno, la población ceutí es de 89.000 personas, es una ciudad de 19 kilómetros cuadrados. En 2021 entraron sobre 15.000 personas y costó prácticamente 6 meses poder localizar y poder, entre los que se devolvían en aquella apertura de fronteras con ese acuerdo que se llegó para la devolución, entre los que se sacó, pues como digo, fue prácticamente 6-7 meses hasta poder dejar la ciudad con una apariencia de normalidad. Estamos hablando del doble, del triple. Insisto, ahora mismo está entrando gente, esto nos ha parado, no nos ha parado. En 2021 lo paró el rey de Marruecos porque quiso, ahora todavía parece ser que está en otras cuestiones que le resultan más provechosas y no está haciendo nada por paralizar esto. Lo que quiere decir que mañana está la noche, hay niebla, la vulnerabilidad de la noche pues hace que esto sea mucho más intenso. Mañana me puedo encontrar con que hay 50-60.000 personas, no lo sé, Dios no lo quiera, pero puede pasar. El ejército no lo va a impedir, se ha desplegado a las Fuerzas Armadas, pero no va a impedir absolutamente que estas personas sigan entrando, estarán ahí como pues, para dar presencia, pero poco más. Va a ser muy, muy complicado. No hay posibilidad. No vamos a sacar a toda la gente de aquí y la vamos a mandar a seguir fomentando el problema en el resto bueno, del país.
0: Pues ya puedo decir que esto está empezando a pasar, porque ahora la noticia de última hora es que ya están trasladando gente de esta a la península. Es toda una locura. Pero me ha parecido muy significativo lo que señalabas de que había mucha gente que procedía del sur de Marruecos, que es, desde el punto de vista socioeconómico, sensiblemente distinto y bastante más pobre. Es decir, han soltado lo que les sobra, ¿o qué? Es un poco la impresión que da.
2: Bueno, también hay que decir que Marruecos hace cuestión de 3 días indultó a 1.700 presos por el tema de la fiesta del trono. Todos esos son los primeros que están en Ceuta. Claro. Eso no se van a quedar allí. Esos son los primeros que han pasado a Ceuta. O sea que ya os podéis imaginar el tipo de gente que ha entrado en la ciudad de Ceuta. Marruecos es un país del tercer mundo. Quiere dar apariencia de primer mundo, ahora quiere organizar un mundial y ya vemos que la gente huye. No sé cómo se le puede consentir a un país del tercer mundo de estas características, que además vulnera el derecho internacional abiertamente, pues que organice un mundial de fútbol. Marruecos es pobre, desde el norte al sur. Hay una élite, es un estado feudal con un sátrapa a la cabeza, y hay una élite que maneja el dinero, maneja el cotarro, maneja la política y maneja a su gente. Da igual que vengan del sur o del norte, igual de pobre es en el sur que en el norte. Hay 4 ciudades que dan la apariencia de que, bueno, que puede ser un país más o menos desarrollado, pero en el fondo cuando uno entra en Marruecos y conoce Marruecos, y yo me he movido hace años por Marruecos y he conocido el interior de Marruecos, es un país sumamente pobre, atrasado y en algunas zonas prácticamente en estado feudal, ¿no? O sea que esa es la realidad que tiene Marruecos. Entonces, si le cuentan, y sobre todo la autoridad o las autoridades religiosas o las autoridades políticas le dicen que pueden ir a España y que hay política de puertas abiertas, pues ellos encantados.
0: Claro. Dos cosas y ya agradeció mucho la conexión y ya dejamos marchar. Los comercios. Las noticias que llegan aquí es que han cerrado absolutamente todos, claro, en previsión de saqueos. ¿Cómo está la cosa ahora mismo ahí, en ese sentido?
2: Bueno, es una cuestión de prevención, está claro. Si tienes a gente que no sabes de qué procedencia viene, o de qué tipo de características, si son delincuentes, si son violentos, si son agresivos, si son unos pobres desgraciados, que también los hay, etcétera, etcétera, bueno, pues hay marcas que son de nivel nacional, o sea, grandes cadenas, como puede ser Zara, Massimo Dutti, etcétera, que automáticamente desde Madrid le han dicho que cierren. Todos esos comercios estaban cerrados. Otros comercios a nivel local, pues también han tomado la decisión. Insisto, se estamos viendo mucha gente, claro. No sabe lo que hay, no sabe qué pretensión, ni qué idea, ni qué intenciones tienen. Por lo tanto, en precaución de posibles males mayores, pues claro. Se ha cerrado el comercio.
0: La segunda, ese espigón que hace como de frontera sobre el agua, por así decir, ¿qué longitud tiene?
2: Nada, eso apenas unos metros adentro del mar, si es que se puede sortear incluso andando.
0: Cuatro metros, es decir, que una cosa así.
2: Es decir, eso, nosotros hemos solicitado, esto es que además se puede constatar, ahí está la hemeroteca, es que nosotros hemos dicho desde el año 2022 o 2023 hemos traído propuestas a la Asamblea de Ceuta solicitando que se inste al gobierno a ampliar esos espigones,
0: claro,
2: y nos han rechazado diciendo que bueno, que unos cuantos metros más no iban a suponer nada, pues ya lo estamos viendo.
0: Pues efectivamente, en fin, esta es una cuestión muy importante. Bueno, mañana tenéis a Pedro Sánchez allí.
2: Sí, bueno, tenemos el azufre que llega, se nota, está claro, porque viene además con Marlaska, ¿no? O sea, que vienen los dos principales responsables del desastre a no hacer absolutamente nada. Ya se pasearon por aquí en el año 2021 y ya vemos las consecuencias. Lo único posible desde Vox y a nivel personal como ceutí, yo soy ceutí, nacido en Ceuta desde varias generaciones, la única solución que tiene Ceuta, está claro, que es echar a este tipo, esta gentuza, y que haya un cambio de 180 grados. Y si es de mano de Vox, pues mucho mejor, está claro.
0: Juan Sergio, muchísimas gracias por estar esta noche con nosotros. Que la noche sea lo más tranquila posible y seguimos pendientes de lo que vaya ocurriendo en Ceuta. Un abrazo muy fuerte, gracias.
2: Un abrazo, muchas gracias.
0: Bueno, la situación es desesperada, Álvaro.
5: A ver, esto, cuando decías que va mañana Pedro Sánchez, me he acordado de aquellas leyes que tienen solo un artículo, es artículo único. Esto parece que está todo preparado para que vaya Pedro Sánchez mañana. Pedro Sánchez está en campaña. Lleva en campaña mucho tiempo, desde hace 3 años. La ha reforzado en los últimos meses. Esta semana ha estado con los incendios en campaña. Ha ido a ver al rey en el día de hoy a Maribén. Y mañana va a Ceuta porque está en campaña. Pero él ha provocado la crisis para luego aparecer como el gran solventador. Mira. Muy brevemente, en la introducción que has hecho de la noticia, asimilándola, que me ha parecido una idea brillante, a la Marcha Verde en el Sahara en el 75, lo has explicado todo. Pero había, desde el punto de vista marroquí, había una coincidencia que se repite milimétricamente ahora. Cuando Franco estaba agonizando en la cama, Hassan II, el padre de Mohamed V, vio la debilidad, esta es la palabra, vio la debilidad de España y atacó el Sáhara.
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0: 23 horas 12 minutos, 22 y 12 en Canarias, y 13, perdón, seguimos pendientes de la invasión irregular de Marruecos sobre las ciudades de Ceuta y Melilla. En Melilla han cerrado la frontera, parece que se ha parado. En Ceuta, pues nadie sabe bien lo que va a pasar porque hay 40.000 tíos dentro. Claro. Claro, la última noticia, o la penúltima más bien, es que la policía marroquí está utilizando gases lacrimógenos y mangueras de estas de agua de los antidisturbios contra la gente que ellos han llevado allí. En fin, ha hablado Donald Trump, Antonio.
1: Ha hablado Donald Trump hace un rato, hace unas horas y en Twitter, y ha puesto un mensaje con cierta retranca hacia Sánchez y hacia el Estado español en general. Ha dicho que hay miles de personas intentando cruzar de Marruecos a España, que el gobierno local ha pedido, ha rogado que participe el ejército y que parte de esto tiene que ver con el capricho del Tribunal Supremo de decir que si llega a nado no hay que detener a nadie. Ha llamado capricho la decisión del Supremo. O sea, Trump ha hecho más oposición que buena parte de la oposición española.
0: Es muy interesante. Esto de verdad que lo del nado es importante. Lo he explicado antes Carlos Flores, ¿eh? O sea, el hecho de que llegues a nado no significa que haya que socorrerte porque estás en alta mar. No tiene nada que ver. Claro. O sea, si esto pasó es porque han querido que pase. Por lo demás, quiero mandar un saludo cariñosísimo a los colegas de la prensa española que están empezando a romantizar la invasión, porque si puede haber un tonto en la prensa española lo encuentra usted, y si puede haber 150 con más razón todavía, y así tenemos un titular de La Vanguardia que reza: Fátima, Nabil, Hanna, los sueños de los jóvenes que se lanzan al mar para llegar a España. ¡Que te están invadiendo, cojones! Es impresionante, de verdad. O sea, en fin.
1: Bueno,
0: campo de reeducación para mitad de los colegas de este país.
1: A ellos les gusta
0: a la China.
1: Llegan domados ya al trabajo de la facultad y entran domados muchas veces, ¿no? Lo de Trump, por cierto, Trump, su aliado es Marruecos, no es España, ¿eh?
0: Tampoco nos creamos aquí
1: que Trump está preocupado por la situación
0: en
1: España.
0: Vamos con Zapatero, por relajar un poco. Es que, joder.
2: Para hablar de cosas divertidas.
0: De
1: algo agradable. De buenas noticias.
0: De buenas noticias. Bueno, en realidad, lo de Zapatero es una cosa impresionante. Aquí dijimos el primer día, pero ni podíamos prever la dimensión de la cosa, que en el caso Zapatero, a medida que ibas levantando una capita, lo que aparecía debajo era un planeta entero. Y según vas levantando, más y más y más y más, aparece dinero por todas partes. O sea, como aquello de las joyas que estaban ahí, pues los millones igual, porque han aparecido más. Dijo un señor, acuérdese usted, dentro del asunto de hidrocarburos y tal, que las comisiones de lo de Plus Ultra y tal habían sido del 20%, no del 1%. Y por lo que se va viendo, igual tiene razón, ¿eh? Vemos la información.
3: El juez Calama ha autorizado a la UDEFA a examinar las cuentas bancarias de José Luis Rodríguez Zapatero y de su entorno. Así lo ha informado el magistrado en un auto que responde a la solicitud que la unidad de la Policía Nacional hizo el pasado mes de junio, en el que consideraban necesario investigar las cuentas para poder averiguar el origen, la trazabilidad y el destino final de los fondos analizados. Calama ha abierto una pieza reservada para incorporar toda la información bancaria original que la UDEF remita, y de ahí se procederá a la depuración y eliminación de todos aquellos datos que no sean relevantes para la investigación, y se incorporarán a las actuaciones principales los informes que analicen la información que sí lo sea, con anexos a todos los datos que se hagan referencia. Los agentes van a solicitar a una docena de entidades bancarias información sobre todos los movimientos desde enero de 2020 de cuentas del expresidente, de sus hijas, de su secretaria Gertrudis Alcázar y de 13 sociedades relacionadas con el caso Plus Ultra, de las cuales 8 están vinculadas con Julito Martínez. En total son más de 50 productos bancarios cuyo análisis la policía considera imprescindible para poder ratificar los movimientos económicos que los investigadores han conseguido recabar a través de la inteligencia financiera o información tributaria declarada por los interesados, pero también para despejar las sospechas que mantienen sobre determinados movimientos de fondos y los pagos de una vivienda de Zapatero y otra de su secretaria.
0: No para la información, ¿eh? La embajadora de Marruecos, dentro de este festolín, donde está la crema del poder en España besándole los pies al amigo del sur, la embajadora de Marruecos ha dicho que la situación en Ceuta no es algo que complazca al gobierno de Marruecos. Es de película.
1: Es algo que hace feliz, algo que no. Con placer es poco.
2: Esto es una película. Es de película en la que tú lo has dicho muy bien. ¿Por qué no llama? Si tú sigues el hilo lógico, dices, ¿cómo va a llamar al embajador de Marruecos si Marruecos no quería que cruzaran el Tarajal?
0: Pero lo Italia, impedir, pero Italia estaba, sí.
2: Es como aquella película de Casablanca, ¿no? Aquí se juega, aquí está pasando la gente.
0: Exactamente.
2: Y tú que estás delante, ¿qué estás haciendo?
0: Es un poco eso,
2: pero,
0: sí.
2: Pero claro, en ese plano, José Javier, del juego, yo te dejo pasar, pero no quiero que pases. Pasáis 40.000, pero mira que no me da abasto. Yo te dejo entrar a 40.000 y el ejército español y la policía tampoco andan por ahí. Pedro Sánchez va mañana, se enfada y esto ha acabado aquí. Y ha sido una obra de teatro, ¿no? Que nos han, una pantomima, un entremés, que nos han vuelto a colocar, del que vuelvo a decir yo, hay dos claros beneficiados y el que paga el pato una vez más es España y un cierto prestigio internacional. ¿Y cómo quedamos en Europa, sobre todo ante Schengen? Porque 40.000 es una barbaridad en Ceuta, que es la mitad de la población, pero 40.000 personas indocumentadas en Europa tampoco es moco de pavo, no es ninguna broma.
0: Yo voy a ir salpimentando la conversación sobre Zapatero con cosas que van pasando. A petición de varios espectadores, leo lo que ha publicado Jorge Buxadé hace ya un rato largo de esto, pero está bien. Un despliegue general inmediato del ejército con el apoyo de las fuerzas y cuerpos de seguridad del Estado por toda la ciudad de Ceuta para la identificación de todos los extranjeros y al punto fronterizo para su devolución, el tiempo que sea preciso, con la energía que sea precisa. Todos los españoles, salvo los que están en el ajo, apoyan esto. Y yo creo que sí, efectivamente. Pero en fin, bueno, esta era la parte, el paréntesis. Oye, ¿qué quiere decir una información reservada? ¿Qué es lo que ha pedido el juez? Que no se va a saber.
4: Que no se va a saber, o sea, que sigue el curso de instrucción, es, efectivamente, pero de alguna manera confidencial para salvaguardar pues, la instrucción en sí y la recopilación de las pruebas, ¿no? Pero antes de la, o sea, una vez finiquitada la instrucción, en la fase oral de juicio, pues esas pruebas efectivamente se tienen que dar a la parte para que pueda defenderse de esos indicios. O sea, hay un principio también de contradicción y le van a dar acceso a esas pruebas. Ajá. Pero todavía están investigando, están en una fase, digamos, de investigación judicial, no están en una fase de juicio.
0: Pero todo lo que aparece en el informe este, que acompañaba al auto del juez, pues para no creérselo, ¿eh? ¿Pero quién tiene 60 cuentas corrientes? La cantidad de empresas pantalla que aparecían por ahí, que evidentemente son pantalla, claro, son empresas que no hacen otra cosa. Luego sabemos la cifra esa de uno, lo sacaba el debate, ¿verdad? Me parece. Sí, creo que lo firmaba María Jamardo. Vamos a verlo. De ese millón y pico de euros. La UDEF localiza el pago de 1,2 millones de euros más de Plus Ultra a Zapatero a través de una nueva empresa pantalla. Y es que a medida que van viendo más empresas pantalla y más cuentas bancarias, van apareciendo más cosas, con lo cual estamos en la punta del iceberg, probablemente.
1: Es de la mejor noticia del año, seguramente. O sea, después del Mundial de Fútbol, yo estoy encantado de que el peor enemigo que ha tenido España en el último medio siglo esté al borde de caer. Zapatero es el... La situación con Marruecos, la relación de España con Marruecos, es buena parte obra de Zapatero, responsabilidad de Zapatero.
0: Desde el principio.
1: Su mayor obra, el mayor daño que le ha hecho España es enfrentar a los españoles por una guerra que libraron sus abuelos y que se perdonaron después de hacerla. Eso es imperdonable para Zapatero. A mí, todo lo que salga, 60 cuentas corrientes de alguien que presumía de tener muy poquito, de que un socialista es alguien que tiene muy poco y da mucho.
2: Estoy completamente de acuerdo contigo. Enfrentar españoles y enredar con la guerra civil para beneficio particular de él, eso fue absolutamente abyecto. Pero mira, esa información del 20% la leíste tú el jueves pasado, que todos nos quedamos un poco así, y Julio Ariza, con la sagacidad a la que nos tiene acostumbrados, dijo, yo me creo lo del 20%.
0: Sí, pues bien,
2: ese día, el jueves pasado, íbamos por el 1%. Ya con la información que tenemos hoy, 1.200.000 más, vamos por el 4%. Yo, querido José Javier, te recomiendo que pongas aquí un marcador, como hacen los americanos cada vez que consiguen una venta de una acción en Wall Street, porque de aquí a dos semanas o tres hemos llegado al 20%, y tiene un sentido. A ver, ¿tú crees que 54 millones de euros que se le da a Plus Ultra, una una aerolínea que tiene un solo avión o algo parecido, que estaba en quiebra, que no tiene un interés estratégico absolutamente para nada, que hubo que mentir a la SEPI y al gobierno de España, o que se dejaron mentir, o le dijeron vísteme el santo para poner un accionariado que no aparecían en otros registros policiales como blanqueadores de dinero. ¿Tú crees que se viste el santo, se hacen 28 millones de gestiones, se hacen trampas, se ponen unos accionistas que no son? ¿Se hace todo eso para llevarte un 1%, medio millón de euros, y que se lleven ellos para luego no devolver el préstamo? Porque han dicho, no, es que era un, dice Pedro Sánchez, era un préstamo. Bueno, si fuera un préstamo y lo estuvieran devolviendo, ya sería feo, porque el delito está ahí independientemente de que devuelvan el dinero, pero es que no lo están devolviendo. ¿Tú crees que le dan 54 millones de euros a los presidentes o al Consejo de Administración de Plus Ultra y solo le van a dar un 1% a Julio Martínez y a Zapatero? No, esa gestión es de mucho más. Mucho más, como decía Julio Ariza, cercano al 20%, que serían 10 millones de euros, que al medio millón de euros, y ya vamos por casi dos. Porque mira, las inversiones, cuando uno no quiere arriesgar y tiene pues 50.000 euros ahorrados y no quiere arriesgar y quieren que le den una rentabilidad del 3%, va a una letra del Tesoro, que eso es seguro, en principio, te dan el 3% y se acabó. Ahora, cuando tú vas a invertir, el otro día lo dije y me hace gracia, a una mina de oro o de metales preciosos en el centro de África, y tú metes ahí 1 millón de euros, hombre, no es para sacar un 3%, es para sacarte mucho. Pues es una buena analogía de lo que pasó con Plus Ultra. Conseguir que a Plus Ultra, claro, con un expediente pésimo, le dieran 54 millones, no se paga con medio millón, se paga seguramente con 10. Y con todo y con eso, los que reciben 54 te dan 10 encantados porque no contaban con nada y se han quedado con 44.
4: Yo estoy harta de escuchar, ¿no?, el derecho a la presunción de inocencia, sí, del expresidente Zapatero. Y yo quería aclarar que, por supuesto, se le reconoce como ciudadano español el derecho a la presunción de inocencia mientras estemos en un Estado de Derecho que se está debilitando a marchas forzadas. Pero es que la presunción de inocencia no te da una licencia al silencio. Aquí lo que estamos únicamente pidiendo es una explicación de cuál es el origen de los fondos, qué servicios se han prestado, qué contratos se han firmado, qué tratamiento fiscal se dio a esos flujos. Más aún de una persona que ha sido expresidente de gobierno, por lo cual le presumimos pues una obligación reforzada de transparencia, ¿no? Entonces, a él no se está pidiendo que demuestre su inocencia, simplemente se está pidiendo de dónde sacó usted estas joyas.
0: Claro.
4: Y todavía no tenemos una explicación.
0: Exactamente. No, entonces, le estamos pidiendo que se autoinculpe, estamos diciendo que de dónde saca para tanto como destaca.
4: De dónde saca las joyas. Y entonces, claro, todo esto también entronca con que yo creo que estamos en una situación, y lo analizamos luego también si sale el tema de Laura Borrás.
0: Pero vamos con
4: ello, sí. Claro. Todo esto del lawfare, ¿no?, que es, bueno, nos están haciendo la guerra por otros medios, ahora es vía derecho, porque, claro, los jueces que son de un mundo conservador, o sea, todo eso que llaman lawfare, básicamente es el rule of law, o sea, es el Estado de Derecho, uh-huh, el sometimiento a la ley del resto de ciudadanos, que además es en un Estado de Derecho lo que se hace es proteger justo al débil. ¿Qué es esto de este derecho penal de autor? De no, si usted es político, entonces usted no tiene que dar explicaciones, usted puede robar o incluso puede cometer delitos que se le indultan, ¿no? Es lo contrario al Estado de Derecho esto que denominan lawfare. Entonces, hay una reflexión que hacer ahí de una especie de uso alternativo del derecho, donde se va desplazando y nos metemos en, pues, no, claro, lawfare a Zapatero, ¿no? Esto es, le están acosando a Zapatero.
0: Vamos al tema de Laura Borrás, me parece muy interesante. Paréntesis antes, porque hay una nota de la Asociación Unificada de la Guardia Civil sobre Mireia y Ceuta. Cuenta la Asociación Unificada de la Guardia Civil que están entrando de forma masiva ahora mismo en los dos lados. En Mireia sí que se puede aplicar el rechazo en frontera, porque no les han entrado por mar, pero que en realidad no pueden, porque no hay guardias civiles suficientes para parar la marea humana. Se está pidiendo lo imposible. Y en estas están, ya han empezado a enviarse, al parecer, invasores a la península. ¿verdad? Y es interesante, desde Ceuta, como el conde Don Julián,
1: sí,
0: que fue el que le puso los barcos.
1: Un patriota.
0: Esto es interesante. ¿Sabe usted que todo parece indicar que aquellas tropas musulmanas todavía muy, en fin, caóticas, que llegaron al Magreb a finales del siglo VII, intentaron pasar a la península un par de veces y fueron rechazadas, porque eran pocos, no tenían barcos, les hacía falta barcos, hacía falta alguien que se los pusiera, y es entonces cuando encuentran al conde Don Julián, que es el que les pone los barcos, y con eso pueden pasar. Bueno, pues los barcos se los ha puesto el gobierno de España para trasladar a la península ya algunos. Las imágenes que siguen llegando son del mismo corte todas, la situación es la misma, y el ejército tiene instrucciones de no hacer nada. Están allí simplemente para disuadir. Si no me equivoco, en Ceuta hay 8.000 militares, quiero recordar. Y evidentemente no todos estarán en la calle. Y fuera hay 40.000 personas que han entrado. O sea, de verdad.
2: Ay.
0: Bueno, lo de Laura Borràs. Lo de Laura Borràs, ¿sabe usted, Laura, ¿se acuerda usted la serrana, la giganta de la arcipreste de Ita? Laura Borràs. Esta señora, aquí era una conspicua separatista, o como me puntualizaría Iván Vélez, secesionista, se metió en un lío judicial importantísimo, no por sus ideas políticas, sino por robar, porque había estado fraccionando contratos cuando dirigía el Instituto de las Letras para dárselo todo a un amigo. O sea, cosa que fue una cacicada descomunal. Y le cayó una pena de 4 años de cárcel. Y ayer, lo contábamos, el gobierno decidió, ayer martes, el gobierno decidió indultarla. Nos enteramos a última hora porque no hubo rueda de prensa de Consejo de Ministros el martes. Bueno, pues que se ha enfadado. Se ha enfadado. No sé si tenemos la frase en concreto que ha hablado, pero lo que ha dicho es que, porque a Sánchez se le ocurrió decir, claro, Sánchez poniéndose la medalla como siempre, ¿no? Perdón. Que bueno, que a una persona que había un delito de malversación, y Laura Borràs muy indignada. ¿Cómo que malversación? ¿Pero qué presidente es este que no sabe los delitos, que no sé qué? Porque sí, porque en mi caso era político, porque no sé qué. Es impresionante, ¿eh? O sea, vamos a ver, Laura Borràs, perdóneme, es lo que comúnmente se llamaría una choriza. Y si quieres que sea más específicamente catalán, una butifarra, pero me da igual. Choriza. Ostras, que no se puede manejar el dinero público así, que está condenada en firme. Y el gobierno le indulta. Y no, desde mi punto de vista, no le indulta para, como decir, cambiar cromos con el separatismo, que a lo mejor también, sino para decirle a sus imputados, sed fuertes, que claro, aquí estoy yo, claro, que si sigo gobernando, os sacaré.
4: No, de hecho, toda la estrategia de los imputados siempre ha sido alegar, ¿no?, la vulneración de derechos fundamentales, que es lo que te permite abrir la vía amparo al Tribunal Constitucional, que bueno, pues lo tengo yo bajo control, ¿no?
2: Pero mira, lo ha dicho muy bien José Javier, ha recordado cuál es el delito. El fraccionamiento de pago es coger la ley del contrato del sector público, que hay contratos mayores y contratos menores, a partir de una cantidad hay que ir a concurso, creo que son 18.000 euros contrato menor, y entonces lo que hacen muchos malos políticos es coger el contrato mayor, que pasa de 18.000, y partirlo en mínimo 17, algunos llegan al extremo de poner 17.999, sí, y sería, sí, un contrato menor, y entonces lo partes, y entonces haces 10 o 12... y un contrato mayor de 200.000 euros, lo partes. Eso que en fino y jurídicamente se llama una cochinada, como la copa un pino, dice esta chica, que no debe ser muy lista, Laura Borràs, dice, no, eso no es una malversación. Oiga, que la malversación no significa que te lo hayas llevado tú, significa que es malversación de fondos públicos, que eso ya está aprobado. Y luego no sabemos si encima te llevaste algo o el que se favoreció de esa cochinada te compensó de alguna manera, pero malversación sí que es. Pero fíjate tú, yo ahí soy un poquitín, con mi bondad acendrada, soy más mal pensado que tú, querido José Javier. ¿Tú crees que no sabía ella hace ya 4 o 5 meses que la iban a indultar? ¿Tú crees que no lo sabía Junts? ¿Tú crees que no lo sabía Puigdemont? Le dijeron, miren, el último Consejo de Gobierno, el último de julio, sin hacer ruido y para que nos aprobéis alguna ley y no descartes que les terminen aprobando la senda de gasto y en su momento incluso los presupuestos, vamos a indultar a Laura Borràs y vamos a garantizarle el último paso ya, que es el de la amnistía en el Constitucional a Puigdemont. Mira, Bismarck, esta no es de Churchill, es de Bismarck, decía que la política es el arte de lo posible. Hace 6 años, Pedro Sánchez dijo, nunca daré un indulto por corrupción a ningún político. Mira el tiempo que ha tardado en dar indulto a un político por corrupción política, porque esto es corrupción, no tiene nada que ver con el tema de la secesión, que ya de por sí es gravísimo. Por tanto, esto está incardinado en el proyecto de Pedro Sánchez de aguantar el mayor tiempo posible, si puede ser hasta septiembre del año 27, si puede aprobar unos presupuestos, y no te quepa la menor duda, eso lo veremos con el tiempo, con el apoyo seguro de Junts per Catalunya.
1: Yo también creo que hay mucho de mensaje a los suyos. De hecho, hay dos imputados que son dos...
0: El alcalde socialista de Linares. Sí. O sea, eso es otro chorizo máximo.
1: El
0: tío se estaba pagando a sí mismo un sobresueldo con cargo al... En fin.
1: Durante años. Y no ha pasado nada. Y se le ha perdonado. Yo creo que sí es un mensaje a los que tienen que hablar todavía socialistas. Y me imagino, siendo mal pensado por compensar a Álvaro, me imagino que Ábalos habrá visto con alivio esta noticia. Ábalos, que no acusó a nadie de nada, que se inmoló, que se dejó condenar a un cuarto de siglo de cárcel por no colaborar con la justicia, verá aquí un rayo de esperanza.
2: Esto es de un tiro mató varios pájaros.
1: Unos pocos,
2: ¿eh? Esto le ha venido muy sinérgico. Le ha venido muy bien.
4: Lo que pasa es que el mensaje, ¿no?, al resto de los españoles es... Aquí no importa el delito que cometa, sino quién lo comete.
1: Sí, no es el que diga.
4: Por lo tanto, si usted tiene influencia política o es un político, no se preocupe, porque si es de los míos, pues no pasa.
2: ¿O de los que a mí me interesan?
4: O de los que a mí me interesan en ese momento, como pueden ser los separatistas, pues no se preocupe, que no hay delito. Ella se queja porque el indulto ha sido parcial. Ella quiere que se le rehabilite totalmente. O sea, le han perdonado, por así decirle, 2 y pico años para que no ingrese en prisión, para que se le quede un delito pues inferior a 2 años y efectivamente no entra a la cárcel. Yo creo que, no sé si decía Alfonso Guerra, Montesquieu ha muerto. Por supuesto. O sea, ya no hay división de poderes. Estamos viendo un ejecutivo que corrige las decisiones del Poder Judicial. También lo vimos en el proceso separatista, cuando la reclamación era nunca se debió haber judicializado una cuestión política, ¿no? Y ese era el argumento que sonaba en las calles. Y dices, es que justo porque estamos en un Estado de Derecho,
0: se tiene que judicializar.
4: ¿Acaso hay una alternativa? A ver, alguien que comete delitos y que digan los jueces, bueno, no, claro, como es una cuestión política...
0: ¿Cuál es la alternativa a un acto de fuerza política, a un acto político de fuerza? La alternativa que no sea judicial, ¿cuál es? ¿Política? O sea, vamos a canearnos, ¿claro?
4: La arbitrariedad al final y...
0: Bueno, oye, la fuerza no tiene por qué ser arbitraria, pero es que se supone que el derecho está para esas cosas. Novedades. Melilla. Siguen llegando jóvenes hasta el dique sur de Melilla, mientras fuentes de la delegación del gobierno han precisado a EFE que las fuerzas y cuerpos de seguridad del Estado, abro comillas, están abordando este tema desde el primer minuto y viendo todos los escenarios, pero más por un tema preventivo. O sea, que no van a hacer nada.
1: ¿Preventivo?
0: Que no van a hacer nada, que nos dejan vendidos. Dos, un votarate que se llama Michael Rubin, al que seguro que conoce bien Antonio Muroni, que es uno de los cerebros, el Rubin, de uno de los think tanks estos de Neocon... Dice que España no estaría en este lío si devolviera Ceuta y Melilla a Marruecos, que es su legítimo propietario.
1: Ah, bueno.
0: Mira, Rubín, gilipollas. O sea, Ceuta y Melilla eran ciudades romanas. Podemos devolvérselas a Meloni también, yo lo preferiría.
1: A Portugal,
0: pero bueno.
1: Ceuta.
0: Después, durante la Reconquista, y después, Ceuta pasó a ser de Portugal. Melilla ya no existía, Melilla se reinventa con una operación maravillosa de Pedro de Estopiñán que consiste en llegar de noche y allí que no había más que cabras, bajar de unos barcos un lego gigantesco de madera y montar una fortaleza de la noche a la mañana, fue una cosa prodigiosa y así renació Melilla. Ceuta seguía siendo portuguesa, pero cuando se juntan las coronas española y portuguesa en tiempos de Felipe II, pasa a la corona española. Y cuando vuelven a separarse las coronas, Ceuta decide seguir siendo española. Marruecos no existía todavía y tardaría mucho en existir. El sultanato de Fez, el sultanato de no sé qué, pero Marruecos no existía. Así que Ceuta y Melilla son absolutamente españolas antes de que Marruecos existiera. Y Rubín es un gilipollas. Y no se me ocurre otro nombre porque un cerebro de una think tank, no sé qué, no puede decir esas cosas que sencillamente son de ignorante. Y si los americanos quieren contribuir además a reforzar la imagen internacional de Pedro Sánchez, pues que entonces son más gilipollas todavía. ¿Qué quieres que te diga? De verdad, ¿eh? O sea, está empezando la noche a ponerse calentita.
1: A lo mejor nos tendría que devolver el protectorado marroquí.
0: Pues mira, la verdad es que...
1: Nos ahorraríamos muchos problemas.
0: Yo conozco gente que nació allí todavía.
1: Sí, sí, también.
0: En fin, vámonos a la publicidad, que son 38, ¿vale? Y hay que hablar de Llamas. Llamas, el de la Guardia Civil, es asombroso. El lado del Callao. Es asombroso que siga mandando... O sea, ¿pero cómo es posible que el juez no los haya echado? A Mercedes y a ella. Marroquíes quemando coches cerca de la frontera de Melilla. Joder, nos vamos a la publi y hago así, porque si me sigues dando noticias de estas, me va a hacer falta el vago relax, pero va, cuatro dosis. Venga, publi, seguimos.
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0: 23:43, 22:43 en Canarias. La invasión de Melilla ya ha comenzado, ya han saltado los primeros las vallas, no hay suficiente policía para parar las cantidades de gente que entran, las fotografías, bueno, las señales de tráfico, ¿cómo se llama esto que recibes cuando das a tráfico en el móvil y te saca el mapa? ¿Y cómo están las carreteras? Las carreteras de acceso a Ceuta están colapsadas desde Marruecos, o sea, está llegando allí lo que no se sabe. Y mientras tanto el gobierno español, en la embajada de Marruecos en Madrid, bailándole el agua. Ah.
1: ¿Tenemos alguna razón para pensar que no es la definitiva?
0: ¿Que no es la?
1: La definitiva, la invasión definitiva.
0: Yo estoy empezando a pensar que sí, efectivamente.
2: No, la siguiente es con carro blindado, claro, es que no puede ser otra.
0: No hacía falta.
1: Es que ya no hace falta.
0: Marruecos jamás habría conseguido invadir militarmente Ceuta y Melilla, fundamentalmente porque España todavía es aeronavalmente más fuerte que Marruecos. Pero todavía. Pero esto no es una invasión militar, es una invasión híbrida. La típica invasión que puedes ejecutar porque la fuerza no se atreve a desplegarse. Claro. Feijóo acaba de pedir despliegue de medios masivos, bueno, acaba no, lo ha hecho hace unas cuantas horas. Pero el problema es que quien tiene el monopolio legal de la fuerza lo utiliza contra los españoles. Sí. Esto, en fin, esto justifica que se derroque a un gobierno. La invasión de una parte del territorio nacional justifica que se derroque un gobierno, históricamente siempre lo ha justificado. Y este es el momento en el que, yo sé que voy a ser poco popular con esto, pero hay que decirlo, en el que decir, ¿y el rey qué cojones está haciendo? Claro.
1: Está frunciendo el ceño.
0: Por cierto, hay un artículo 8 en la Constitución, ¿no? Mm-hmm. Que habla de algo de la integridad territorial, quiero recordar. ¿Te acuerdas, almirante? Artículo 8, integridad territorial. ¿Te suena? Es. ¡Ah! Bueno, seguimos con generales. Venga, el Dao. ¿Qué ha pasado con este señor? Yo flipo. Me parece asombroso que todavía esté mandando la Guardia Civil, la Merche y el Llamas. Pero ahí están. Bueno, vamos a ver. Vamos a ver lo último sobre el Dao y ahora lo comentamos.
3: La crisis de la Guardia Civil se recrudece. El director adjunto operativo Manuel Llamas ha hecho una confesión clave ante el juez Santiago Pedraz. Ha reconocido por escrito que mantuvo abierta una investigación contra la UCO y lo hizo sabiendo que la unidad no había filtrado ningún documento secreto. Así consta en el escrito de la Abogacía del Estado en el marco del caso Cloacas. Llamas admite que prolongó los expedientes internos de forma indebida. Esperó hasta que Ábalos confesó haber autorizado la difusión de sus mensajes con Pedro Sánchez para frenar las pesquisas internas, una maniobra que los investigadores consideran un claro intento de presión. Los investigadores apuntan a un objetivo claro. Estas acusaciones buscaban presionar a los encargados de investigaciones que afectaban al entorno del gobierno, el caso Coldo, el caso Hermanísimo y el caso Begoña Gómez. Los exjefes de la UCO, Rafael Yuste y Alonso López Malo, ya denunciaron estas presiones de forma explícita. Frente a ello, el DAO intenta defenderse, aporta documentos para negar su presencia en las reuniones donde presuntamente ordenó ponerse de perfil en casos como el de David Sánchez. Niega también haber ocultado notas informativas sobre las maniobras de Leire Díez contra la UCO, una versión que choca directamente con lo que cuentan los mandos de la propia unidad.
0: ¿Cómo veis la cosa de esta gente? Pues yo llevo toda la semana hablando de este asunto. O sea, está imputada la María Gámez, está imputado el Leonardo Marcos, está imputada Mercedes González, y, es decir, los tres directores generales, y además está imputado el director adjunto operativo. ¿Y el juez mantiene al frente de la Guardia Civil a la directora general y al director adjunto operativo?
4: Bueno, es que los jueces no pueden habilitarla, pero Mercedes González, que es seguramente con el fiscal anticorrupción, con el fiscal general del Estado y con el jefe de la Policía Nacional, las cuatro o cinco personas que en España son las más importantes en la persecución del delito, resulta de que hay indicios racionales de criminalidad, es decir, de que ha podido cometer un delito y esa persona es la encargada de perseguir el delito.
0: Claro.
4: Esto es un contradios. Esto es el mundo al revés. Pero fíjate tú que eso lo Yo todavía tuve que hacer el servicio militar y lo hice de alférez. Resulta que conozco bien el cuerpo militar, resulta que al que admiro,

0: subordinados cuando de manera espuria los estás investigando sin tener un solo motivo, cuando ellos cumplen con su deber y lo hacen con honor? Eso es no entender lo mínimo. Y dirá uno, bueno, pero hablas de la Guardia Civil. Sí, es que la Guardia Civil es un cuerpo militarizado. De hecho, los que llegan a partir de, los que son oficiales, a partir del grado de teniente y de capitán hasta general, son todos de academia, son, vienen todos de Zaragoza. Es decir, ellos tienen que tener el honor como divisa, pero ¿cómo puedes tú estar a tus inferiores traicionándolos deslealmente sin, y le vas y le dices al juez que no tiene ningún motivo? Solamente porque te estás poniendo de perfil y porque eso sí, y esta es la gran degradación del honor. Porque desde hace ya mucho tiempo, para ascender al rango de general, tienes que pasar por el Consejo de Ministros. Y si haces lo que yo quiero, Mercedes González Marlaska, tú vas a ser general y tú no, que tu divisa es el honor, no, porque tú tienes agenda propia, porque tú vas por libre, porque tu divisa es el honor. Y el honor, como decía, lo dice mucho mejor José Javier que yo, el honor solo es de Dios. ¿Me explico?
1: Efectivamente.
0: Ese es el tema.
2: Es que para tener de mando a un mando de los que están en la frontera de Ceuta y decirles que no hagan nada, necesitas a alguien sin honor. Nadie con honor puede ordenar a los que están, a los guardias civiles que están en la frontera, jugándose la vida en la frontera de Ceuta y Melilla, que no actúen contra una invasión. Tiene que ser gentuza de este tipo a las que los propios jueces ven indicios de delito y siguen todos siendo los jefes de la Guardia Civil en un momento tan grave de nuestra historia como lo que está ocurriendo hoy. Bueno, pues una más del gobierno. A mí hay una cosa que de verdad, no sé cómo lo hace, pero esto de la Guardia Civil, pues siempre hay algo que me parece más grave, que es lo que está ocurriendo hoy.
0: No tocan fondo, siempre hay
2: es
0: algo.
2: Es imposible, peor. Siempre hay algo.
3: No, yo creo que hay varios problemas, ¿no? El primero, un político no le puede dar órdenes a un guardia civil.
0: Muy bien, nunca.
3: Yo creo que deberíamos volver hasta, bueno, hasta el felipismo, donde hay un teniente general que es el que le da órdenes al
1: sí,
3: lado.
1: Sí, el que lo cambia, efectivamente.
3: Porque si no, tenemos un problema de cadena de mando. Siguiente problema, también confusión otra vez con el derecho a la presunción de inocencia. Oiga, el problema de tener al DAO imputado o siendo investigado por hechos delictivos graves causa no solo un perjuicio al DAO, de su situación, sino a la institución. O sea, hay una apariencia de debilidad en la institución tan intolerable que no significa que le quiten los honores al DAO si luego se prueba, ¿no?, que es inocente. Sepárenle del cargo de forma provisional hasta que se pueda demostrar su inocencia. ¿Qué es lo que pasa? Que con el precedente que tenemos del fiscal general del Estado, pues el DAO va a seguir, pero vamos, hasta que tenga una condena firme, que veamos a ver luego en qué queda, ¿no? Pero sí, es un hecho gravísimo y ya es hora de revisar los nombramientos de los directores generales de que dan órdenes a la Guardia Civil, ¿no? Porque si no, nos encontraremos con esta situación más de una vez.
2: Es que es otra prueba más de que decías antes que Montesquieu ha muerto, lo que dijo Guerra en el 85, creo. Pues que desde que hay constitución, desde que hay régimen de 78, no hay separación de poderes. Pero no solo los tres poderes clásicos. No hay separación tampoco ni siquiera con la Guardia Civil o con el Ejército o con cualquier instancia de segundo nivel, como Tribunal de Cuentas, Tribunal Poder Judicial a cualquier nivel, porque hay una instancia que se llama Tribunal Constitucional, que no es Poder Judicial, que es un parlamento a escala del Congreso de los Diputados, que puede revertir cualquier decisión de cualquiera de los poderes. Entonces, no existe ningún tipo de legalidad final en España. Hay un tío que no tiene que aprobar presupuestos y preside, y toma decisiones gravísimas y económicas sin aprobar presupuestos. Hay un Congreso, que él mismo lo dice, no sirve para nada, no hace falta, no es necesario. Y luego hay una descentralización política como nunca en la historia de España, que tampoco ejerce de contrapeso, simplemente es un sistema de colocación que además está sirviendo para que la descentralización política sea la centralización laboral más grande de la historia de España, porque si no trabajas en Madrid no trabajas en ninguna parte, no sé qué trabajes en el sector privado, público. Es un fracaso absoluto a nivel sociopolítico el que está viviendo España, y lo que está ocurriendo estos días en la frontera es una muestra muy, muy evidente. No hay separación de poderes, todo se decide desde la Moncloa, lo ejecutivo, lo legislativo y lo judicial. Y las decisiones militares o de cuerpos, como la Guardia Civil, que es un cuerpo militar de alguna manera, también.

0: ¿Habría que revisar el sistema de ascensos en el cuerpo jurisdiccional, en el Poder Judicial y también en la Policía y en la Guardia Civil y en el Ejército Español para que privilegien los méritos? Y dice uno, claro, siempre habrá uno que examine y ese, bueno, pues entonces démosles más valor a lo que ha sido siempre el Ejército, al ascenso por antigüedad y por escalafón, como salen todos de las academias. Escalafonados, sí. Pues que se dé más mérito a la antigüedad y a la veteranía sin que haya manchas en tu hoja de servicio, sí. Y en lo judicial también, y a lo mejor otro gallo nos cantara.
1: De momento sí. Está sirviendo bastante poco el ejército, todo se ha dicho. Son indignantes, pero son reales y yo se las cuento. Las imágenes de los VAMTAX y tal, patrullando por las calles de Ceuta y la morisma descojonándose de ellos a su paso. Utilizo las palabras adecuadas, porque esa es la realidad. En Ceuta están ya asaltando casas, llegan varias imágenes de gente que entra a ocupar casas dentro de Ceuta. En Melilla ya han entrado más de 500 personas. Están saliendo también imágenes, que salen ahora, de la ruta que han seguido desde hace 10 días, ¿eh? Desde el sur, perfectamente organizada para hacer esto. El partido rifeño en Marruecos, el RIF, como sabe usted, es la región noreste, ¿vale? Básicamente, aproximadamente, de Marruecos. Está acusando al gobierno marroquí de haber provocado todo esto. En Europa la indignación es absoluta. Está llamando traidor a Pedro Sánchez con estas palabras, por esta historia. Lo que se está viviendo es realmente una invasión. Las fuerzas tanto las Fuerzas Armadas como la policía y la Guardia Civil tienen órdenes de limitar al máximo la intervención. Estás viendo los camiones parados en Melilla, por ejemplo, nada de actuar, y mientras tanto el gobierno español en la embajada marroquí en Madrid celebrando el Día del Trono. Si me hubieran dicho hace 10 años que un día iba a contar esto, no me lo habría creído. Pero estamos asistiendo a una invasión híbrida del territorio español ante la pasividad culpable del gobierno español. Ante la pasividad, me imagino que muy cabreada, pero bueno, en fin, vosotros os lo habéis buscado, de las Fuerzas Armadas, que están allí quietas sin hacer nada, y los ciudadanos, los vecinos de Ceuta, abandonados a su suerte, viendo como una horda de mínimo 30.000 personas empieza ya a saquear comercios y a ocupar casas. Si esto no significa que dentro de 2 horas Álvarez va a la ONU con una denuncia contra Marruecos, es que España es culpable. El gobierno español es culpable. Y si esto no significa que dentro de 3 horas el PP, Vox, UPN y quien quiera fuerza una reunión urgente de las Cortes, y si el gobierno no quiere van ellos allí a las Cortes sin gobierno ni nada, entonces es que realmente merecemos lo que nos pase, porque esto es indignante. Son las 23:57, es decir, queda 3 minutos para la medianoche. Ya sé que estamos todos de vacaciones y que hace un calor del carajo, pero si esto no mueve a los partidos de la oposición a poner pie en pared, suspender sus vacaciones, marcharse a las Cortes mañana, y si no le abren, estar en la puerta, pues entonces es que realmente merecemos que nos gobierne un repugnante tirano como Pedro Sánchez.
2: Sí, señor.
1: Porque esto no tiene otro nombre.
2: A la ONU no se puede ir porque Guterres ha bendecido la invasión. Ha dicho que hay que cuidar y tratar bien a todos los que están entrando en Ceuta.
1: Sí, sí.
2: La bendice. Si fuese militar no la podría bendecir, como decías antes, pero está mejor pensada.
1: Nada, ya lo sé, pero la denuncia la tiene que aceptar. Que se supone que para eso está, y les hemos dado un montón de dinero por otra parte. Pero diga, la situación es gravísima, es extremadamente grave, es lo más grave que ha pasado, y mire que han pasado cosas graves. Pero tienen que moverse. O sea, ¿de verdad Feijóo, Abascal y compañía van a dejar que nos sintamos tan desamparados? ¿Qué tenemos que hacer? ¿Ir a la calle con antorchas y con un pecho fuera como la Libertad de la Croa guiando al pueblo o qué?
0: Estoy completamente de acuerdo con tu reflexión. Yo supongo que esto está todo de alguna manera amañado, pero lo que estamos viendo es una invasión y que los militares españoles y las fuerzas de seguridad del Estado, que no pueden hacer otra cosa de momento que cumplir órdenes, tienen la orden, sí, pero de no hacer nada. Y esto

0: es una vergüenza de Pedro Sánchez y del gobierno socialista, pero se pueden hacer muchas cosas. Y si Guterres, socialista portugués, muy amigo de este...
1: El Felipe González portugués.
0: ...y de Felipe González, dice que eso es humanidad, pues que lo primero que haga es que empiecen entrando por Portugal en vez de por Ceuta y Melilla, que eso es
2: eso
0: España.
2: Habéis sí,
0: confundido,
2: echarlos a Portugal,
0: se ha confundido y se refiere a Ceuta de cuando era del Reino de Portugal.
2: Gabriela, cierra tu anda por poner una nota
3: no,
2: agradable
3: creo
2: antes
3: que,
2: de irnos.
3: Que aquí la reflexión es que tenemos que recuperar nuestro sistema de seguridad nacional, ¿no? Que comprende al final tres pilares: la acción exterior, y se desarrollaba a través de pues las campañas diplomáticas. Pues es necesario tener una estrategia diplomática de defensa de la integridad española y de la soberanía española. Luego la defensa nacional de las Fuerzas Armadas y por último la seguridad ciudadana, ¿no? Entonces, al final no son tres elementos estancos, es que tiene
2: elemento.
3: Que ir integrado. Aquí hay un elemento exterior, hay un elemento de seguridad ciudadana y hay un elemento también de defensa nacional de las Fuerzas Armadas.
2: Soberanía. Señores, gracias mil. Álvaro Badarín, Antonio Molina y Gabriela Camuñas. Mañana, Gato de Húsares. Está grabado. Como sabe usted, el Gato de los Viernes se graba. Por eso no abordaremos la cuestión de Ceuta y Melilla con toda la profundidad que merece. Pero en todo caso, mire usted por dónde hablamos de remigración. Se queda comparado, goles comparado. Que descansen.
0: Nos queda dando caña mañana.

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0: de que no fuerte.
1: Las últimas 24 horas han vuelto a colocar a Ceuta en el centro de una crisis que España ya conoce demasiado bien, pero que nos ha dejado imágenes preocupantes que superan incluso a la crisis migratoria del 2021. Más de 40.000 personas han cruzado desde Marruecos hacia territorio español en un episodio sin precedentes recientes, colapsando una ciudad de apenas 85.000 habitantes. Calles desbordadas, playas convertidas en puntos de llegada, servicios de emergencia al límite, comercios cerrados por seguridad y una frontera completamente superada. A ello se suma el drama humano. Decenas de personas han perdido la vida intentando alcanzar suelo español. Cuando un territorio español vive una situación de semejante magnitud, lo primero debería ser garantizar el orden, la seguridad y la protección tanto de quienes llegan como de quienes residen allí. Sin embargo, una vez más, la política ha reaccionado antes que las soluciones. Mientras Ceuta pedía ayuda urgente, el enfrentamiento entre administraciones y partidos ocupaba buena parte del debate público. Mientras Ceuta pedía la emergencia nacional, el Ministerio de Interior lo denegaba. El gobierno no quería ponerse al frente de un problema de tal magnitud. El presidente de la ciudad autónoma reclamó medidas extraordinarias ante una situación que calificó de insostenible. Desde el gobierno central se respondió que la legislación no contempla declarar la emergencia nacional por un fenómeno migratorio, defendiendo el refuerzo de medios policiales y militares y la cooperación con Marruecos. Mientras tanto, la oposición acusa al Ejecutivo de haber perdido el control de las fronteras y de haber enviado un mensaje de debilidad en materia migratoria. El gobierno, por su parte, insiste en que se trata de una crisis compleja que requiere coordinación internacional y colaboración con Rabat. Y entre unos y otros, la sensación que queda es la de un país dividido mientras una de sus fronteras exteriores vive momentos de enorme tensión. Porque conviene recordar algo fundamental: Ceuta no es únicamente una ciudad española, es también una frontera exterior de la Unión Europea. Lo que ocurre allí trasciende al debate nacional y afecta a toda Europa. De hecho, este capítulo al menos nos ha dejado otro choque diplomático, esta vez con Italia, que mira con pasividad la actuación española. La presión migratoria, la actuación de las mafias, la cooperación con Marruecos y la capacidad de respuesta del Estado son cuestiones que exigen una estrategia sólida, no una batalla partidista. También vuelven a surgir interrogantes sobre el papel de Marruecos. Resulta difícil entender una entrada de tal magnitud sin preguntarse qué ha ocurrido al otro lado de la frontera y por qué miles de personas pudieron concentrarse y cruzar prácticamente al mismo tiempo. Diversos análisis apuntan a una relajación del control fronterizo marroquí en un contexto diplomático especialmente delicado, aunque el gobierno español evita señalar directamente a Rabat. Resulta difícil de comprender que desde Marruecos no supieran nada y que desde el gobierno español hayan tardado tantísimo tiempo en adoptar las primeras medidas para salvaguardar la seguridad de la población ceutí.

0: tal están? Muy buenos días. Viernes 31 de julio miramos el Santoral San Ignacio de Loyola. Por delante, como siempre, dos intensas horas de programa. Hoy más que nunca, ya saben, el foco está puesto precisamente en Ceuta, también en Melilla, porque las consecuencias también comienzan a pasarse hasta Melilla. Pero descontrol total en la ciudad autónoma de Ceuta. Hablan ya de más de 48.000 las personas que habrían cruzado la frontera, pero el goteo continúa siendo incesante. Esta misma mañana continuaban atravesando la frontera más personas, pese a que las fronteras están cerradas, pese a que se ha desplegado el ejército. Y como pueden ustedes comprender, la situación es tan crítica que los propios ceutíes están pidiendo ayuda a gritos, porque comercios cerrados, no pueden acceder a comida, no pueden acceder a agua. La seguridad comienza a ser uno de los puntos flacos en este punto del país, y las reacciones políticas pues están tardando. Está previsto que en los próximos minutos el propio presidente, el propio Pedro Sánchez, dé una primera rueda de prensa desde allí, acompañado del ministro de Interior, para dar las primeras cifras, aunque, como les comentaba, hablan de al menos 49.000 las personas que habrían cruzado en estas 24 horas la frontera. Pero situación complicada, situación que iremos analizando y les intentaremos acercar a lo largo del programa de hoy. Pero vamos a comenzar presentando a las personas que me acompañan hoy aquí conmigo, y está don Julio Ariza. ¿Qué tal? Muy buenos días.
1: Bien, buenos días. Con los nervios típicos de hacer un programa de televisión.
0: Y más un programa como este, ¿eh?
1: Yo sigo poniéndome nervioso, Natalia.
0: Bueno, pero
1: a ver, que sé que voy a intervenir en la televisión. Porque, claro, no estoy hablando para vosotros, que sois amigos, y es que estás hablando al mismo tiempo para cientos de miles de personas. Imaginaos que estuvieran allí, mirándonos, cientos de miles de personas, pues estaríais tensos, ¿no? Pues yo me pongo tenso. Si además me doy cuenta de que estoy viviendo en un país gobernado por auténticos miserables, por traidores, por irresponsables, por estúpidos y por corruptos, entonces me pongo más nervioso todavía, porque esto tiene muy mala solución con estos gobernantes. Si además vemos que estamos debilitados en el flanco interno por la corrupción propia del gobierno y de sus amigos, y estamos debilitados porque estamos alejados políticamente y enfrentados con los que han sido nuestros principales valedores en lo que podría ser un enfrentamiento con el vecino de abajo, que son Israel y Estados Unidos, pues la situación se pone más complicada. Si además la Unión Europea está gobernada por gente tan apática como la von der Leyen y sus socios PSOE y Partido Popular, pues ya la cosa se complica todavía mucho más. Es decir, tenemos casi 50.000 personas que no tienen nada que comer ni que beber, que tienen entre 20, probablemente 20 y 40 años los mayores, porque los mayores seguro que forman parte del ejército de Marruecos y de los servicios exteriores secretos de Marruecos, y estamos ante lo que se llama una invasión organizada por un país vecino. Nuestro país vecino ha decidido ponernos a prueba en un momento de extraordinaria debilidad interna, metiendo dentro de nuestra casa 50.000 tíos. Entonces, ahora habrá que ver qué rayos podemos hacer con esa situación, ¿no? Porque es enormemente compleja, ¿no? Esta mañana Marcos de Quinto, en el programa de Luis del Pino, de Carmen Carbonell, sugería que, claro, esa gente va a tener hambre y sed. La primera idea que van a tener probablemente es coger, meterlos en ferries y enviarlos a Andalucía para que inmediatamente se vayan diluyendo y tengan la tarjeta sanitaria, etcétera. Yo creo que esa es una de las primeras cosas que hay que evitar, que salga uno solo de allí y que, como decía Marcos, se les puedan poner bocadillos y latas de refrescos, pero al otro lado, para que puedan ir a comer allí tranquilamente. También. Y a partir de ahí hay que diseñar una operación de reforma de la ley de extranjería y de acercamiento a los Estados Unidos e Israel, para plantearles que esto no, simplemente no puede ser, ¿no?
0: También con nosotros José María Francas. ¿Qué tal? Muy buenos días.
2: Muy buenos días. Pues no sé si preocupado, indignado, enfadado, no lo sé. Pero yo ayer dije algo parecido, y además el vídeo de la introducción que saqué por ahí decía: Estado vulnerable, gobierno cómplice. Y sigo en la misma. El problema que tiene España no es Marruecos, el problema que tiene España es el gobierno de España. Porque si tuviéramos un gobierno normal, primero, Marruecos no se atrevería. Y segundo, se reaccionaría. Pero es que el enemigo está en casa, el traidor está aquí. Entonces, no, yo ayer dije que la solución que no había que hacer era trasladar estos inmigrantes hacia la península, pero evidentemente es la que se va, es la más fácil de hacer, pero esa es la única que no se debería hacer. Entonces, a mí me parece que si tuviéramos un gobierno normal, no es tan complicado evitar eso. Es más complicado solucionarlo ahora, pero tiene dos cosas que yo creo que habría que hacer de inmediato si tuviéramos un gobierno normal. Una os asombrará. La primera es que la Unión Europea cierre el grifo a Marruecos de todas y llame al embajador, etcétera, etcétera, pero cerrar el grifo totalmente. Es decir, mientras porque Marruecos se comporta así continuamente, no es ahora. Es decir, cada vez que quiere negociar, lo que hace es jugar con las vidas de inmigrantes y se queda tan ancho. Menos mal que son suyos, no nuestros, pero ya sería la pera. Pero es que es su manera de usar, de funcionar normal, de negociar normal, y eso habría que cortarlo. Y la segunda, o sea, primero la Unión Europea que cierre el grifo, y la segunda yo mandaría tropas al Sáhara, directamente. O sea, en el momento que Marruecos hace eso, la Legión y lo demás al Sáhara. Y si insisten mucho, acotar en el Sáhara una zonita para hacer un campo de refugiados, y toma Marroquí, que ha entrado en España ilegalmente, mandado allí, y ánimo como están en muchos países de aquella zona.
0: Aló, Valtteri, muy buenos días.
3: Muy buenos días. A ver, yo creo que lo han dicho muy bien José María y Julio. Por un lado, utilización de la gente como si fuese un material, una mercancía, y por otra cosa, y por otro lado, como decía Julio, debilidad. Me recuerda la Marcha Verde, que en aquel momento Hassan II mandó a 300.000 personas, que muchos no eran paisanos, sino que eran militares disfrazados de civiles, aprovechando que Franco estaba agonizando, debilidad del régimen. El régimen alawí percibe siempre que siempre está especulando con España, midiendo, intimidando, amagando que va a atacar y que luego no, como es ese carácter que tienen ellos, y ahora han visto un gobierno en España absolutamente débil. Ve tú a saber lo que saben en el régimen alawí de Pedro Sánchez, ve suma debilidad y hace una demostración de fuerza, ni más ni menos que con 40.000 personas que entran en una ciudad de 89.000. Y como lo han dicho todo Julio y José María, pues decir una cosa que conviene recordar las generales de la ley. A ver, cuando perteneces a una Unión Europea, que es una regionalización económica, y que cuando nace tiene muchos inconvenientes, y de hecho se eliminan los inconvenientes internos, de hecho Schengen, para tener un privilegio hacia afuera, estás dentro de un club en el que te comprometes a permitir la movilidad, no solamente de personas, de factor trabajo, de capital, y dentro de la región, dentro de la Unión Europea, a cambio de que tienes un reforzamiento de las fronteras exteriores, y en este caso para la inmigración Schengen. Por tanto, bochorno del gobierno de España ante sus socios europeos porque no están cumpliendo con la idea generacional, no tanto del Tratado de Roma, sino de la Unión Europea cuando nació en Maastricht.
0: También con nosotros Enrique Calvet, muy buenos días, bienvenido.
4: Buenos días.
0: Y Marcos de Quinto, bienvenido, muy buenos días.
5: Muy buenos días. Sí, mira, habíais comentado algo del estado de excepción. Y según la Ley Orgánica 4/1981, que es la que rige los estados de alarma, excepción y sitio. Y lo curioso es que aquí lo que encaja es el estado de sitio. El estado de alarma es más que nada para catástrofes naturales, el estado de excepción es para cuando hay problemas más de índole institucional. Y el estado de sitio, que es el artículo 32, dice, porque esto es de libro, o sea, yo creo que esto se soluciona aplicando la ley, dice, se declarará el estado de sitio cuando se produzca o amenace producirse una insurrección o acto de fuerza contra la soberanía o independencia de España, su integridad territorial o el ordenamiento constitucional que no pueda resolverse por otros medios. Quiere decir, esto entra en el estado de sitio, que es la situación más grave. Y, lógicamente, lo que aconseja, una vez declarado el estado de sitio, es mandar fragatas tanto a la ciudad de Ceuta como frente a Melilla, mandar por supuesto el ejército para que haga el control de la situación, dar toque de queda, por supuesto, y la gente que esté fuera habrá que detenerla. Seguramente mucha de esta gente, pues oye, son recién indultados. Posiblemente dentro de esta gente, como ha apuntado antes el señor Ariza, haya militares, vestidos de civiles, como sucedió en la Marcha Verde, y lógicamente lo que tiene que hacer también de inmediato el gobierno, aparte de esto que es inmediato, es cerrar todas las fronteras, pero las fronteras terrestres aéreas y marítimas con Marruecos, para que no entre aquí nadie de esa gente hasta que se consigue dar la solución y volverlos a repatriar, pero el frente diplomático es vital. Y está faltando tiempo para que gente, incluso de la oposición, si el gobierno no lo hace, para entrar en contacto con la Unión Europea y exigir inmediatamente sanciones y cerrar todos los acuerdos preferenciales que existan con Marruecos. Basta ya, porque esto no se puede cerrar en falso. No se puede, aquí no ha pasado nada y ahora seguimos como siempre. No. También, por supuesto, enviar gente a Estados Unidos, hablar con el secretario de Estado, etcétera, Israel, y tener ese frente diplomático, pero bien montado. Y, lógicamente, cancelar permisos de residencia y sacar ya de paso a todos los ilegales marroquíes que puedan estar ya en la península. No solo basta con sacar a estos, sino sacar a todos ellos. Porque esto, lógicamente, es un tema organizado por el gobierno marroquí.
2: ¿Pero a dónde los sacas?
5: Han sacado. A Marruecos.
2: No te los dejan entrar.
5: A Marruecos. Y si no de Marruecos, mira,
2: en no te el momento. Dejan entrar, ya te lo digo yo.
5: Mira, sí, pero en el momento que la Unión Europea.
2: No baja el avión.
5: En el momento que la Unión Europea se ponga seria y nos acompañe en esto, en ese momento, primero, cancelación de todas las cuentas corrientes marroquíes que puedan existir. Y la otra cosa que hay que hacer ya de carácter inmediato es volver a poner el grupo Consur y a todas las narcolanchas que salgan de Marruecos, que se permita y se dé la orden finalmente Marlaska para poderla disparar a los motores y detenerlas y retener a esa gente de esas narcolanchas. Se ha acabado traer aquí tomates y se ha acabado traer aquí droga.
2: Pero fíjate, Marcos,
5: eso es lo que hay que hacer seriamente, diciendo un gobierno que se respete, porque si no nos respetamos los españoles a nosotros mismos, ni nos va a respetar Marruecos, ya, ni nos va a respetar la
2: Pero
5: Unión Europea.
2: Pero una solución que parte de una base, que es que el gobierno está a favor de solucionar el tema. Y sabemos que el gobierno español no está a favor
5: si no está a favor,
2: que es el que traiciona el
5: si
2: tema.
5: No, hay que ir al Tribunal Supremo, denunciarles por alta traición y detenerlos
2: Eso en la Moncloa.
0: Sobre todo ello, vamos a debatir a lo largo del programa de hoy, pero vamos a comenzar viendo algunas de esas imágenes tan peligrosas, terroríficas y preocupantes que nos dejaban las últimas 24 horas en Ceuta. Ya saben, en las últimas horas, en los últimos minutos, desde el gobierno se han pronunciado asegurando que son 49.000 las personas que habrían atravesado la frontera. Ahí están viendo a nado, a pie, situación, bueno, pues que lo están viendo ellos celebrándolo, la policía completamente desbordada, sin poder hacer nada frente a esta invasión masiva de personas, de inmigrantes que no dudaron en atravesar la frontera. A estas horas son miles los marroquíes que están acampando por la ciudad de Ceuta y nos dejan imágenes como, por ejemplo, bañándose, lavándose en las propias fuentes de Ceuta, lo que ya muchos vecinos están empezando a denunciar porque empieza a ser una situación, un problema de insalubridad bastante importante. Además, también vecinos ceutíes están asegurando que se están comenzando a producir peleas entre ellos mismos, parte de marroquíes del norte con parte de marroquíes del sur, que estarían tomando las calles de Ceuta y provocando, bueno, pues verdaderas peleas y situaciones de peligros para ellos mismos. Como consecuencia, para este fin de semana estaba previsto celebrar la Feria de Ceuta. Esta misma mañana han asegurado que con estas condiciones, con esta cantidad de gente que ha tomado la calle, queda completamente suspendida la Feria de Ceuta, que, como les decían, tenía ese inicio programado para mañana, la fiesta patronal de Ceuta, queda completamente suspendida por esta situación, que ya expertos aseguran que la vuelta a la normalidad en Ceuta podría ser dentro de 3 o 4 meses. Importante destacar el reto viral que se ha llevado a cabo a través de las redes sociales, a través de Marruecos. Es ese que están viendo porque se hace llamar Araga, que es el movimiento en redes que impulsa a marroquíes a cruzar a nado la frontera hasta Ceuta. Con vídeos como ese, como el que están viendo, simulan lo que tienen que nadar, son más de 8 kilómetros y aseguran que, bueno, cualquier persona lo puede hacer, pueden comprar unas aletas y plantarse de Marruecos a España como si no hubiese ningún tipo de peligrosidad. Ya saben, más de 30 personas han perdido la vida en estas últimas horas intentando cruzar a nado sin tener en cuenta la peligrosidad de este movimiento que, como decíamos, son muchos los menores que se han sumado a él. Ahora sí, vamos a recordar las últimas 24 horas. Todo lo que ha ocurrido en Ceuta nos lo va a contar, nos lo va a resumir Lara Guerra. ¿Qué tal? Muy buenos días, cuéntanos.
6: Buenos días. Pues Ceuta afronta una crisis fronteriza sin precedentes donde miles de personas han asaltado la frontera de la ciudad. Han ganado bordeando las rocas a pie, cientos de personas han logrado pisar el suelo español. Sin embargo, la situación fue derivando en un estado de alerta máximo. A las 9 de la mañana, pequeños grupos de personas de origen magrebí cruzaban el espigón del Tarajal usando flotadores, neoprenos y aletas. Al mediodía la situación se desbordaba y comenzábamos a ver las durísimas imágenes de miles y miles de marroquíes cruzando a toda velocidad por la ciudad. Las autoridades dejaban marchar de sus instalaciones a las personas que habían conseguido recoger y estas cruzaban corriendo la carretera que circulaba en paralelo al mar. Desde el lado marroquí, en la zona de Castillejos, se podía percibir una cola interminable de jóvenes. Estamos hablando de unas cantidades de aproximadamente 49.000 personas, de acuerdo con lo que dice el Ministerio del Interior. No fue hasta las 3:30 de la tarde que Pedro Sánchez se pronunciaba en sus redes sociales sobre lo ocurrido, asegurando que se iba a dar respuesta inmediata. Bueno, una respuesta inmediata que tardó bastantes más horas. La Unión Europea se ofrecía a desplegar Frontex en Ceuta a partir de las 7:35. Unos minutos después, el gobierno movilizaba las unidades del ejército desplegadas en Ceuta para reforzar la seguridad de la ciudad. Pero no es hasta las 8:18 que el ejército apoyaba por fin a la Guardia Civil para reforzar la seguridad en distintos puntos. Pasadas las horas, mientras algunos paseaban por las calles de Ceuta, otros se dirigían hasta el centro de estancia temporal de inmigrantes, que se sitúa en la zona del Monte de Jaral. Este centro tiene una capacidad de 521 personas y cerca de las 9 de la noche estaban completamente desbordados al acoger a unas 700 personas. A las 10 de la noche la frontera de Beniénzar estaba cerrada y esto derivaba en una situación que no se quedaba aquí y es que se ha convertido en un caos absoluto porque durante la noche han seguido accediendo personas de forma irregular. Así que en Natal estamos muy pendientes de la llegada de Pedro Sánchez hasta Ceuta para ver qué medidas se van a tomar.
7: Gracias, Lara. Situación de descontrol. Parece que el gobierno no sabía cómo actuar, no quería cómo actuar y cuando ha querido tomar las riendas pues se han encontrado con un panorama completamente desolador y con la seguridad pues puesta en juego para muchos ceutíes. Nos vamos precisamente hasta Ceuta porque vamos a charlar en estos próximos minutos con David Gómez, el secretario provincial de Jucil en Ceuta. ¿Qué tal? Muy buenos días.
8: Hola, buenos días. Soy el secretario de Comunicación, pero bueno, es igual.
7: Pues cambiamos el rótulo a secretario de Comunicación. David, cuéntanos, ¿qué situación, cómo describiría la situación que se está viviendo ahora mismo, en estos momentos, en Ceuta?
8: Caos. O sea, resumiendo en una palabra, caos. O sea, vuestra información coincide prácticamente en todo. Lo único que lo de que el CETI estaba saturado, o sea, está lleno desde las 9, llevábamos ya 4 o 5 días con el CETI saturado y gente durmiendo fuera. Antes de la entrada masiva de personas.
7: ¿En qué momento, David, se dieron cuenta que la situación estaba completamente desbordada, que no daban a más?
8: Pues a ver, me cogió a mí en el terreno, estaba yo trabajando, en el preciso instante tenía el compañero del GRS, unos 10 o 12 componentes aproximadamente, tenían retenidos a unas 400 personas más o menos, dentro de la zona que tenemos en la frontera. Ahí se ve la imagen, esa puerta, estábamos ahí detrás. Cuando les dio por salir a la carrera, obviamente 10, 12, 15 personas, es imposible retener a cientos, ¿no?
7: Ustedes vienen defendiendo demandando durante los últimos meses más efectivos en esta zona, más efectivos en Ceuta. ¿Cuántos efectivos hubiesen sido necesarios para frenar una invasión como la que vivíamos ayer y como la que se sigue repitiendo en estas últimas horas?
8: Bueno, llevamos reclamando desde los últimos meses y años. O sea, anterior al anterior salto masivo que hubo, la anterior entrada masiva de 2021, ya llevábamos pidiendo más medios. Más de 200 guardias civiles que hacían falta, parte de Policía Nacional también pedía lo suyo, y tener unos protocolos claros y una legislación que nos permita hacer nuestro trabajo. Siguen sin hacernos caso, y espero que nos sigan sin hacernos caso. Al final somos los que estamos en el terreno y sabemos de primera mano lo que necesitamos y lo que no, desde nosotros hasta nuestros jefes, que también son conscientes de ello.
7: ¿Qué es lo que más le preocupa hoy en día a los guardias civiles que están en Ceuta? ¿Qué demandan? ¿Qué piden?
8: Son varias cosas. O sea, lo que necesitamos, como ya he dicho, es medios dignos, o sea, embarcaciones del servicio marítimo con entradas de agua, ¿no? O sea, saliendo al mar. Es imprescindible, se están jugando la vida ellos en el mar para poder salvar otras. es algo que no debería suceder. O sea, tú tienes que intentar darle los mejores medios para que hagan su trabajo. La falta personal, como ya le he dicho. Luego, la seguridad ciudadana. Es imposible poder asegurar una ciudad con 40.000 personas o por ahí que habrá ya deambulando por las calles. Gente que cuando empiecen a pasar hambre y sed van a hacer lo que necesiten para alimentarse. Es obvio, ¿no? Por supervivencia. Luego, además, coincidió ayer el día del trono, el día de celebración del trono del rey de Marruecos, que es un día que indultan a cientos y cientos de delincuentes. No creo que haya que ser muy inteligente para saber que alguno habrá colado por aquí. Luego también pensamos que esto es, no sabemos si es que está planificado o no, pero no es casualidad que haya miles y miles de personas esperando la frontera para pasar en pocos días. La sentencia del Supremo es verdad que ha sido una parte importante, pero ha sido la gota que colmó el vaso. Ya pasó en 2021 sin tener esa sentencia, ¿no?
7: ¿Qué tipo de instrucciones han recibido en las últimas horas los guardias civiles de Ceuta? ¿Qué tipo de mensajes se les ha lanzado? ¿Cómo tienen que actuar? ¿Cómo tienen que enfrentarse a esta situación?
8: Pues actuar, a ver, yo creo que ni a nuestros jefes los pobres tienen claro lo que le están diciendo, porque no hay forma de impedir, con las leyes que tenemos, no hay forma de impedir la entrada de estas personas. Ahora mismo no tenemos forma. El ejército nos está apoyando, nos hubiera venido muy bien que hubieran salido a las 11 o 10 de la mañana, que es cuando se empezó a fraguar todo el descontrol, para por lo menos poderlos ir redirigiendo a las naves que tenemos en la frontera de un antiguo polígono, que es donde se les quiere alojar y darles alimento y todo lo que necesiten, en la medida de lo posible. Pero claro, unos cuantos guardias y unos cuantos policías nacionales, fue imposible hacer eso, nos vimos desbordados. Y el ejército en el cuartel activado salió 8 o 9 horas después, no sé. No entendemos por qué esa tardanza en actuar, no.
7: Ustedes que están allí en la frontera, que conocen mejor que nadie esa zona, ¿creen posible esta invasión sin ningún tipo de ayuda por parte de Marruecos? ¿Cómo han podido salir todas estas personas de Marruecos sin que desde allí, desde el país marroquí, no hayan puesto ningún tipo de traba?
8: Pues a ver, por lo que sabemos, ayer es verdad que no vimos hacer nada a la policía marroquí, o sea, no vimos que tomaran medidas para impedir el paso de ellos. Pero es verdad que hoy sí que me han llegado noticias de compañeros en la frontera que hay varias furgonetas de la policía marroquí quemadas, está habiendo disturbios, incendios, y parece ser que hoy sí están esmerándose un poco en impedir que entre. Pero bueno, siguen pasando, ¿eh? No he conseguido evitarlo, pero por lo menos están poniendo de su parte hoy.
7: Pensábamos que la crisis de 2021 había marcado un punto de inflexión que no se volvería a repetir. Veíamos ayer precisamente ese punto álgido, el 30 de julio de 2026, ya va a formar parte de la historia. ¿Cree que servirá para algo? ¿Cree que se tomarán realmente las medidas que se deberían haber adoptado hace años? ¿Se deberían haber adoptado a partir de 2021? ¿Cree que con todo lo ocurrido, con todo lo que está ocurriendo, Ministerio de Interior, Gobierno de España, se tomarán en serio una problemática como esta?
8: A ver, es que deberían haberlo hecho ya, que ya pasó en 2021. Yo esperaba que ya hubiera unos protocolos claros, una forma de actuar, una forma de evitar que pasara de nuevo. Y nos hemos encontrado no con lo mismo, sino peor que en 2021. ¿Hemos aprendido algo de 2021? No. Ha pasado absolutamente lo mismo.
7: Situación.
8: Y cuesta entender estas cosas.
7: Situación preocupante, que todo hace indicar que no sé si tomarán cartas en el asunto o no de cara a un futuro próximo. David, muchísimas gracias por atendernos, mucho ánimo. Gracias también a todos los guardias civiles que están haciendo todo lo posible en la frontera y en Ceuta. Muchas gracias.
8: Muchas gracias por darnos voz. Buenos días.
7: Pues situación preocupante.
1: Doy crédito. Es como si fuera un poco de broma. O sea, a ver, que es una invasión. O sea, que es que no entran aquí 40.000 tíos sin que el gobierno de Marruecos quiera que entren. O sea, no es tan difícil. ¿O es que de verdad creemos que entran 40.000 tíos de Marruecos aquí sin que Marruecos lo quiera? ¿Pero sabéis cómo funciona el gobierno de Marruecos y el rey de Marruecos? ¿Y cómo funciona la represión en Marruecos? ¿Y cómo funciona la policía de Marruecos y el servicio secreto de Marruecos? ¿Es una broma esto o qué? O sea, estamos hablando de Europa. En Europa hubo una cosa que se llamó Qatar Gate y luego le cambiaron el nombre a Morocco Gate en el año 2022.
9: Y el señor Panzeri, que era un ex eurodiputado italiano, confesó a las autoridades belgas que había dos tipos, dos marroquíes, uno, por cierto, diplomático y embajador de Marruecos en Polonia, y otro de los servicios secretos marroquíes, los dos identificados y los dos ahora en libertad en Marruecos, que fueron imputados. En el 2024, en junio, el gobierno belga dice que no les puede juzgar, que... Oye, que se vayan, tú, porque nosotros aquí no podemos hacer nada, hemos hablado con Marruecos y tal, y los envían a Marruecos, que están en libertad en Marruecos los dos. Y Panzeri estuvo explicando, con pelos y señales, y además a partir de unas escuchas telefónicas con la famosa Kali, que era la vicepresidente del Parlamento Europeo, y era la griega esta que había recibido un montón de pasta, estuvo explicando cómo estaban repartiendo los sobres y la pasta entre eurodiputados, funcionarios de la Comunidad Europea...
5: ¿Y si lo están repartiendo también a diputados dentro de España? ¿Por qué lo pueden hacer en Europa y no sospechamos que pueda suceder? Porque es muy curioso en este gobierno que está permitiendo todas estas cosas, que desmantela el grupo Consur y tal, y dices, ¿y por qué lo hacen? Porque lo hacen por simpatía hacia ellos. De verdad, esto es tremendo. Y luego, además, que están comentando que esta pobre gente, que tendrán sed y que tendrán comida, que les coloquen food wagons al otro lado de la verja. Y que si quieren, y quieren comer y quieren beber, que tienen que caminar 20 metros, cruzar.
9: Y además, los bocadillos, que se los den. Ha dicho el arzobispo de Cádiz, Ceuta, claro. Ha dicho que lo ponen ellos. Sí, o sí, sea pero que, eso, señor obispo, pero usted eso, que se preocupa tanto de los invasores, pues lléveselos usted al otro ladico, exacto, y les da usted los bocatas
5: que
9: allí.
5: Que los pongan castillejos. Y entonces ellos, si tienen un poquito de sed, oye, me voy a ir, que crucen de nuevo, de vuelta a la frontera, y que se lo tomen ahí, y que se tomen. Y que si no, pues le damos unos bocadillitos de jamón. A ver si les gusta, ¿no? Es que encima vamos a tener que dar bocadillitos halal. Venga, hombre, vamos a ver. Esto es un despelote, de verdad.
2: Bueno, muy curioso, que es que al mismo tiempo que siguen entrando, están saliendo muchos por la frontera, pero muchos es muchos.
5: Pero entonces,
2: o sea, que están volviendo. Entonces,
5: somos un estado fallido.
3: Yo creo que han entrado 40.000 y han entrado miles y han vuelto cientos.
2: No, puede ser, pero vamos, los periodistas que estaban allí decían que no era goteo, eran multitud. Entonces no se entendía muy bien qué está pasando, qué instrucciones están recibiendo.
5: Es que solo falta que, como en una discoteca, les pongan un sellito, oye, que voy a salir un momento y que ahora vuelvo. Digo, una pulserita de todo incluido.
7: Hablábamos del papel de la policía marroquí. Vean estas imágenes porque son muchos los medios de comunicación que están publicando cómo precisamente llegaban hasta la frontera y ahí están viendo, la propia policía estaba supervisando que llegasen bien, que cruzasen la frontera y que pasasen
5: los indultados,
7: a España.
5: Son.
7: Ahora sí, Enrique.
10: Bien, no, yo quería decir que precisamente el mando principal de la gendarmería marroquí ha dado una pista, si la noticia no es fake, no tiene por qué serla, y ha dicho que han demostrado que pueden invadir Ceuta en 10 minutos. Lo que yo creo es que esto, más que una invasión, incluso como fue la Marcha Verde, esto es algo mucho más tradicional todavía en el mundo árabe, que es una razia. Es decir, es una caída brusca, de mucha gente que va ahí, que te va a destrozar los supermercados, que va a coger todo lo que puede, etcétera, y después en gran parte volverá, ¿no? Eso es una cosa que quería decir. La segunda cosa que quería decir es que, claro, esto es de una enorme complejidad y hay que buscar soluciones a corto plazo. A corto plazo es esto. No entiendo cómo no han habilitado, pues lo que se ha dicho, el toque de queda, y además, pues allí hay, que yo sepa, un estadio de fútbol. Incluso creo que el Ceuta ha subido. Ahí habrá algún polideportivo. Yo estuve en Ceuta, lo hay. Hay zonas, ahí no se pasa frío, ahí está la playa. Entonces, bueno, lo primero que hay que hacer antes de devolverlos es ordenarlos y tenerlos vigilados, ¿no? Entonces, con un poco de estado de emergencia, toque de queda, etcétera, bueno, estoy aquí y viene el ejército y la grupa y vamos a ver uno por uno o vamos a ir. Y de toda la manera, claro, si usted los deja tirado por ahí, Esta mañana el gobierno de España ha dicho que eran 49.000, o sea, es más de 50% de la población. Eso tiene que estar controlado en un sitio, porque claro, si están por ahí paseando... Eso, vamos, si no los 49.000, por lo menos 40.000, porque es que si no, bien, evidentemente, o sea, eso es gente atrincherada en sus casas temiendo destrozos, no puede ser, y no se han tomado esas medidas. Pero eso es a corto plazo, a medio plazo vamos a ver cómo los devolvemos. Oía antes que decía, sin llevarlos a la península, bien, pero entonces cree usted ahí... Pues campamentos, porque claro, lo que no puedes tenerlos sin llevarlos a la península ahí durante meses. Por lo visto, la última razzia o invasión que se hizo en el año 21 se tardó 6 meses en volver a recuperar una normalidad, y eran muchos menos. O sea, que me parece lo que es. Pero después están las cosas en profundidad, claro, que llevan tiempo y cuyo futuro veo muy negro, porque claro, depende de este gobierno. Y eso, esto es... absolutamente incomprensible, no se entiende por la Unión Europea. La Unión Europea lo único que hace es, una vez más, ofrecer Frontex. Supongo que el gobierno español una vez más dirá que no quiere. Entonces, no se le puede pedir a la Unión Europea, que está por el soberanismo, devuélvame el soberanismo, y a la vez decir, oiga, envíeme aquí a un ejército para proteger mi frontera, porque no la tiene. Pero, y solo acabo con eso, pero esto no se entiende sin el beneplácito de la CIA y de Israel. Y eso sí se puede haber evitado. Y ya lo avisamos, o por lo menos, sí, yo creo que más de uno aquí. Yo dije, bueno, ahora esperar las consecuencias. Eso. Y tiene que ver con que ahora los estrechos, como está demostrando Hormuz, van a ser zonas absolutamente estratégicas donde se va a cobrar. Y el de Gibraltar es más estrecho que el de Hormuz. O sea, que aquí estamos jugando... a largo, a más de medio plazo, a largo plazo, y cosas muy, muy, muy, muy serias.
7: Vamos a debatir sobre todo esto. Han puesto muchos temas sobre la mesa Enrique Calvet, pero vamos a hacer la primera pausa publicitaria y a la vuelta seguimos hablando de todo lo que está ocurriendo en Ceuta.

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0: Pues 2 y 38 del mediodía, seguimos en directo en Dando Caña. Son muchas las imágenes que nos siguen llegando desde Ceuta y son muchas las que comienzan a preocupar porque durante esta noche han sido varios los marroquíes que han intentado entrar directamente en casas. Han llegado a España, no tienen comida, no tienen dónde dormir y ¿qué han hecho? Pues lo están viendo, entrar directamente en casas a patadas por las ventanas, por las puertas, provocando todavía más inseguridad entre los propios vecinos. También imágenes como las que van a ver porque han prendido fuego a contenedores, a medios de transporte, a autobuses, ahí lo están viendo. Hablábamos de un problema de insalubridad, también un problema de inseguridad para todos los vecinos ceutíes que no pueden más con esta situación. Ahora sí, Alba.
1: Sí, Enrique, que no se entiende. Y es verdad que así, viéndolo encima de la mesa, no se entiende. Pero yo creo que tiene que ser un poquitín más fácil de lo que parece. En primer lugar, vamos a ver las cosas que parecen evidentes, ¿no? Es imposible que el gobierno de España no estuviese informado de que estaban acumulando 40.000 personas entre el sur y el norte de Marruecos y que la intención que tenían era atravesar el Tarajal y entrar en Ceuta, porque además de que entre 40.000 personas, que habrá muchos militares y parece ser que universitarios, siempre habrá alguno que en las redes haya escrito alguna se haya ido de la boca y haya terminado sabiéndose eso. O sea que el gobierno de España lo sabía, de hecho ni se mandan refuerzos de la Guardia Civil ni aparece ninguno de los 8.000 efectivos que tiene el ejército de tierra en Ceuta. ¿Qué significa esto? Pues que el gobierno de España lo sabía y que entiende que no es un ataque hostil y beligerante, porque de lo contrario estaría, como ha dicho muy bien Marcos, haciendo una dejación de funciones con tintes de traición. ¿Cómo puede ser que una ciudad pequeña que tiene 89.000 habitantes y que ya de manera natural hay un 30% de población que es de origen marroquí, que entran 40.000, con lo cual ya hay más marroquíes, ya hay más personas de origen marroquí dentro de Ceuta que españoles o que nacionales de España, y que encima es una superficie rodeada por Marruecos y que está protegida por 8.000 efectivos, que es importante, pero como estaba diciendo también antes Enrique, se podría tomar en 10 minutos con mucha facilidad. Si el gobierno de España no tiene una información que no nos ha suministrado, está siendo tremendamente irresponsable, porque con esos tres elementos, población marroquí, los 40.000 que han entrado y un posible ataque de Marruecos, porque lo subsiguiente a la entrada de 40.000 propiciado por el ejército marroquí es que pudiese entenderse que hay una amenaza de que puedan intentar invadir Ceuta, no hacer nada es o una gravísima irresponsabilidad o incluso un delito de alta traición. Por tanto, no se entiende o se entiende demasiado bien que tienen una información que a nosotros no nos suministran.
2: A ver, yo creo que estamos dando soluciones, pero me parece que con el mismo prisma que he dicho yo antes, suponiendo que el gobierno de España quiere que se solucione, pero es que el gobierno de España es el que menos quiere que se solucione esto. O sea, el peligro, el enemigo que tenemos será el feudal marroquí. Pero hay uno mucho peor, que es Pedro Sánchez, que lo tenemos en casa. Porque el feudal marroquí se le puede parar los pies de muchas maneras. Pero de aquí no hay puñetera manera de parar los pies. O sea, nos lo vamos a tragar con patatas fritas y nos lo estamos tragando. Y su intención es que nos lo traguemos unos cuantos años más. No olvidemos que viene la ley de nietos. No olvidemos eso, ¿eh? Y que el otro día, en su mensaje, hubo una amenaza clara a decir que la oposición tendrá que aceptar los resultados. Dijo textualmente, un tío cuando dice eso y en las encuestas está más perdido que el Carracuca, ya me explicaréis qué significa. Y otra cosa muy rápida, se está hablando de que los chicos, esos 40.000 o 50.000 que han entrado, tienen la necesidad de introducir, pero también tienen otra necesidad, que es depositar, ¿eh? Con lo cual, vamos bien, ¿eh?
3: Sí, una cosa muy importante, ya le está faltando tiempo a Feijóo y a Abascal a irse a la Unión Europea ya. Feijóo, el Partido Popular Español, es el número 2 del Partido Popular Europeo. Y Abascal, además, es el presidente del grupo Patriots en Europa. Si Patriots y el Partido Popular Europeo, en estos momentos, seriamente consiguen que Europa diga cierre de fronteras a todo producto marroquí y todos los acuerdos preferenciales con ellos quedan inmediatamente suspendidos. Y además, refuerzo de toda la frontera sur para evitar el narcotráfico. Y además, cuentas bancarias en Europa congeladas de todos los oligarcas marroquíes.
2: Se ha acabado.
3: Esto se ha acabado. Y da igual lo que haga este hombre, porque además lo que debería de hacer Santiago Abascal y Alberto Núñez Feijóo es además pedir la intervención de Europa, tanto que se metían con Orbán y con todas estas cosas, en estos momentos, porque España es un Estado fallido y es frontera de Europa y están dejando que todo esto se produzca. Luego, si se interviene, para hacer una presión tremenda sobre el gobierno de Sánchez. Porque si Sánchez no reacciona ante esto, de nuevo, denuncia por delito de alta traición, porque entonces quiere decir que es cómplice de Mohamed VI, por la razón que sea, y que le detenga la Guardia Civil en Moncloa y puesto a disposición del Tribunal Supremo. Punto.
2: Pondré una vela para que eso ocurra.
3: A ver, pero
2: claro, creo que la vela se va.
3: Pero lo que sí tienen que hacer sola, es que Feijóo y Abascal hacer esto de manera conjunta.
2: ¿Tú los ves?
3: Y el Estado de Estados Unidos. No lo sé, pero lo que sí es que la sociedad civil lo tiene que demandar. Ya. O tenemos, por favor, que dejar nosotros de ser como unos espectadores de este circo que se nos está produciendo en España. Tenemos que conseguir, porque nos falta el respeto, nos ha faltado el respeto a Marruecos desde siempre. Siempre, y ya siempre. Incluso la Unión Europea también. Y tenemos que hacernos respetar de alguna manera por la dignidad de España, por supuesto.
2: Pero fíjate que Feijóo lo que dijo es que va a ser el último verano de Pedro Sánchez y las últimas Navidades.
3: Claro, porque no tiene prisa.
2: Entonces las Navidades queda mucho para las Navidades. Y con eso da a entender que no hay que correr, vamos, que ya caerá cual fruta madura.
1: Yo lo que me pregunto, las últimas Navidades sí, el último verano no sé yo.
3: Sí, porque lo que me pregunto, que supongo que, aparte de Margarita Robles, habrá muchos militares, no los cargos políticos militares que haya nombrado Margarita Robles, que deben de estar mirando hacia la Casa Real, porque estamos jugando la integridad del territorio, que a lo mejor es solamente una amenaza, pero es que basta ya, ya no podemos soportar más jueguecitos de estos, porque son demasiados jueguecitos que está haciendo Mohamed VI, y con las cosas de comer no se juega. Y yo creo que en este momento hay que exigir, además, a través de la Unión Europea, que lo que es el espigón, coger territorio marroquí, donde, controlados, si quieren, por gobierno marroquí, gobierno español y gobierno de la Unión Europea, para conseguir que la frontera ampliarla del espigón. Y si usted no me puede garantizar las entradas en Ceuta, vamos a exigirle que tengamos policía europea y española, junto con la marroquí, para llevar la frontera unos cuantos kilómetros más hacia adentro y no pegada al espigón. Ya está.
2: Y cuidado, si que usted está no Melilla, que ha empezado también esta mañana a tener el fuego.

0: Islas, ¿eh?
1: Claro, Melilla. Sí. Y ojo, porque son más los países que se están sumando a la petición que ayer hacía Italia. Tienen más enemigos, le surgen más enemigos a España. El último, Finlandia, apoya excluir a España del espacio Schengen por la situación migratoria en Ceuta. Así lo ha reconocido, así lo ha pedido la propia

0: Buenísima noticia. Vamos a tener los hoteles a mitad de precio y la mitad de gente en nuestras costas. Muy bien.
1: Una petición, como les decía, que ya hacía la última hora del día de ayer desde Italia. Escuchamos en directo a Pedro Sánchez desde Ceuta.
2: Como saben, acabamos de tener una reunión, las fuerzas y cuerpos de seguridad del Estado desplegadas en la ciudad autónoma de Ceuta, conjuntamente con las Fuerzas Armadas, el ministro del Interior y yo mismo, junto con el gobierno de la ciudad autónoma, con su presidente, el señor Vivas. Quisiera trasladar dos consideraciones previas. La primera de ellas es agradecer la cooperación que siempre hemos mantenido a través de la delegación de gobierno aquí presente, institucional como también bilateral con el gobierno de la ciudad de Ceuta. Y en segundo lugar, decirle a los ceutíes que toda España está con ellos. Toda España está con ellos. Y en consecuencia, el gobierno de España está con la ciudad de Ceuta. Y que nos hacemos cargo del estado emocional, de la situación de angustia que están viviendo durante estas últimas horas, en especial desde el día de ayer. En segundo lugar, definir lo que ha sucedido en el día de ayer como un ataque, una violación de la integridad territorial de España. Ceuta es una ciudad española y lo sucedido en el día de ayer merece todo nuestro reproche, toda nuestra condena en el nivel más enérgico posible de rechazo, de condena y de consideración de deplorable la violación y el ataque a la integridad territorial de una ciudad española como es la ciudad de Ceuta. No quiero olvidarme, por supuesto, tampoco en menor dimensión de la crisis que ayer también sufrió la otra ciudad autónoma de Melilla, pero estamos en Ceuta, que es en este caso la ciudad que está sufriendo la mayor de las crisis en comparación con Melilla y, por supuesto, que os recuerda a la situación vivida también en el año 2021. Por eso, el tercero de los compromisos que quiero manifestar, además de hacernos cargo de cooperar con el Gobierno Autónomo de Ceuta, es que el Gobierno de España va a utilizar todos los resortes del Estado, todos los recursos del Estado, para garantizar la seguridad de los ciudadanos ceutís, por supuesto también la convivencia en la ciudad autónoma de Ceuta, además de lo que siempre hemos venido desplegando durante estos últimos años, que es un compromiso rotundo, total, inequívoco del Gobierno de España con el presente y el futuro de la ciudad autónoma de Ceuta. No ha habido un gobierno que haya invertido tal cantidad de recursos económicos en inversiones estatales como el actual gobierno en la ciudad autónoma de Ceuta. ¿Qué es lo que ha sucedido? Bueno, lo que ha sucedido efectivamente es una violación de la integridad territorial de España, de las fronteras de una ciudad española como es la ciudad de Ceuta. Y en las interlocuciones que hemos tenido con las autoridades marroquíes, lo que subyace es la lectura interesada que las mafias que trafican con seres humanos han hecho de una sentencia del Tribunal Supremo, que lo que hace es ratificar una sentencia previa del Tribunal Superior de Justicia de Andalucía, mediante el cual se dice que no tiene encaje en las repatriaciones en frontera la repatriación de aquellas personas que entren en nuestro espacio a nado, por el mar, por considerar que no existe una frontera física, como sí existe, por ejemplo, cuando se atraviesa una frontera terrestre. Esta es la situación. Parece que esta lectura de la sentencia del Tribunal Supremo pues, ha recorrido como la pólvora durante estas últimas horas por las redes de mafia que trafican con seres humanos y ha producido una avalancha de las características y de la dimensión que vivimos en el día de ayer. Lo digo porque a lo largo de estos últimos años lo que hemos visto durante en Ceuta, por supuesto también en los puntos más críticos, Melilla, las Islas Canarias, las Islas Baleares, en definitiva las costas también mediterráneas y atlánticas de España, ha sido una reducción sistemática de la llegada de flujos migratorios de origen irregular. En concreto, en lo que llevamos de año, se han reducido esos flujos en torno a un 36-37%. El año pasado también, de manera consistente, se registró una reducción de esa migración irregular, de las llegadas, en torno a un 40%. Y, por tanto, lo sucedido ayer rompe una dinámica consistente de reducción de los flujos irregulares. Es cierto, y quiero también apuntarlo, que durante estos últimos días

0: Posterior al conocimiento de esta sentencia, se produjo un repunte de llegadas de migración irregulares a la ciudad autónoma de Ceuta. Y de hecho, en coordinación con el gobierno autonómico, de la ciudad de Ceuta, el Ministerio del Interior ya había preparado la habilitación de un CATE, de un centro de atención temporal a emigrantes, o a extranjeros, mejor dicho, para facilitar todas las labores de documentación, de reseña, de triaje y agilizar en consecuencia las repatriaciones y las expulsiones a los países de origen de estas llegadas de migrantes irregulares. Pero en todo caso, esta situación, en efecto, es inédita, rompe la tónica que veníamos registrando en toda España de reducción sistemática año tras año, mes a mes, de las llegadas de migrantes irregulares y, por tanto, pues tenemos no solamente que actuar en lo urgente, sino también no olvidarnos de actuar en lo importante. ¿Qué es lo que está haciendo el Gobierno de España? Y he compartido también con el presidente de la ciudad autónoma, el señor Vivas. En primer lugar, en relación con la seguridad, gracias a la apuesta que el Gobierno de España y el ministro del Interior, Fernando Grande Marlaska, ha venido desarrollando durante estos últimos años, aumentando las capacidades de efectivos de la Guardia Civil y la Policía Nacional en una media de un 10% en ambos cuerpos, hemos aumentado en 400 el número de efectivos de la Guardia Civil y de la Policía Nacional, que combinados también con el despliegue de las Fuerzas Armadas, del Ejército de Tierra, también con el aporte de la Armada, lo que pretende es garantizar esa presencia en la ciudad autónoma de Ceuta, en sus calles, en sus plazas, para garantizar la tranquilidad y la seguridad de los vecinos y vecinas ceutís. En segundo lugar, para dar una respuesta coyuntural a la espera de ver exactamente qué modificaciones legales tenemos que hacer, si es que las hubiera, hemos solicitado a la empresa pública Sasamar, también en colaboración con la Armada y, por supuesto, también con la Guardia Civil, el despliegue de boyas en el espigón, entre otras cosas, para dar cumplimiento a la sentencia del Tribunal Supremo y, al menos, crear una barrera de contención, una barrera física, en términos al menos visuales, para que desde el punto de vista administrativo se pueda facilitar la repatriación en frontera, dando, por tanto, cumplimiento a la sentencia del Tribunal Supremo. En tercer lugar, lo que estamos haciendo es agilizar todo lo que tiene que ver con los expedientes y la repatriación de los migrantes que han entrado de manera irregular, fundamentalmente desde el día de ayer. Como ven, ya se está produciendo la salida de muchos de estos migrantes. En todo caso, en el día de hoy, con carácter de urgencia, se ha reunido la Comisión de Asilo para proceder a la materialización de esos expedientes de expulsión que faciliten, por tanto, la repatriación de los migrantes que han entrado de manera irregular en nuestro país. Y, finalmente, una cooperación con el país vecino, con Marruecos, entre otras cosas, para no solamente luchar, como estamos haciendo de manera reiterada durante estos últimos años, contra las mafias que trafican seres humanos y que, por cierto, hablamos del número de llegadas, por supuesto, es muy importante, pero queremos también lamentar el número de pérdida de vidas humanas que esta crisis también ha dejado en la frontera entre Marruecos y España, entre Marruecos y la ciudad autónoma de Ceuta. A mí me parece que esto, desde luego, exige una de las condenas más rotundas, particularmente a las mafias que trafican con seres humanos, que engañan a muchos jóvenes y que, precisamente, muchos de ellos encuentran la muerte, ya sea en el océano o ya sea, en este caso, en la frontera con España, en la ciudad autónoma de Ceuta. En todo caso, cooperar con las autoridades marroquíes, a las cuales también agradezco esa voluntad, esa cooperación, para que se materialice cuanto antes esa repatriación y, por tanto, la salida de los inmigrantes que llegaron de manera irregular, principalmente en el día de ayer. Y una reflexión adicional que sí me gustaría hacer a los ceutíes y también al conjunto de la sociedad española. La política migratoria es una política central de las políticas públicas del Gobierno de España. Durante estos últimos 8 años la hemos levantado con mucho esfuerzo, con recursos económicos y con mucha cooperación con los países de tránsito y de origen, liderando debates importantes, como es, por ejemplo, el Pacto de Migración y Asilo a nivel europeo, que se hizo bajo presidencia española de la Unión Europea en el año 2023. Y como siempre digo, esa política migratoria tiene los siguientes ejes. El primero, la protección de fronteras. En Ceuta, lo que hemos hecho durante todos estos años ha sido no solamente tecnificar, sino modernizar y también complementar o sustituir el perímetro fronterizo, además de elevar el número de efectivos de la Guardia Civil y de la Policía Nacional. En segundo lugar, además del control de fronteras, cooperar en la lucha contra las mafias que trafican con seres humanos con los países de origen y de tránsito. Eso lo estamos haciendo con Marruecos, lo estamos haciendo con Mauritania, lo estamos haciendo con Senegal, lo estamos haciendo con una zona muy caliente que vive situaciones muy difíciles y complejas. Como
1: pues el mensaje pasa precisamente porque ya se están produciendo las primeras deportaciones de todos aquellos marroquíes que habían llegado hasta nuestro país, hasta Ceuta. Habla de ataque, de violación a la ciudad de Ceuta, también a Melilla y menor medida, condena esta situación, asegura que son 400 más los efectivos que se han sumado, tanto de la Guardia Civil como de la Policía Nacional, para intentar frenar esta situación, además del Ejército y de la Armada. Una situación complicada que el propio Pedro Sánchez condena públicamente y que dice que están trabajando, están haciendo todo lo posible para volver a la normalidad lo antes posible. Marcos.
2: Sí, bueno, a mí me parece que tiene una cara de cemento que si se cae rompe el pavimento. Vamos a ver. Básicamente lo que nos ha venido a decir es que la culpa es de la sentencia del Tribunal Supremo, pero tenemos que tener en cuenta que esa sentencia del Tribunal Supremo básicamente hace referencia a aquella gente que te viene por mar con un cayuco donde no sabes si te está viniendo de Senegal o de Mauritania y cuál es el origen, pero no alguien que se echa con el bañador a un lado del espigón, gira, porque viene de Marruecos y está totalmente identificado, gira y ya entonces puede entrar legalmente. No está hecha esa sentencia, está cogida por los pelos para dar esa justificación. Y la siguiente razón, aparte de echar la culpa al Tribunal Supremo, que le viene muy bien de paso a Sánchez, coge y dice que la culpa son de las mafias, como si el gobierno marroquí y los sistemas de los servicios de información marroquíes no supieran bien quiénes son esas mafias y no los tuvieran identificados. Luego, realmente estas dos cosas son alucinantes. Y luego, por supuesto, está hablando del refuerzo de Ceuta. Vamos siempre por detrás. Hay que reforzar Melilla y hay que reforzar Canarias, también muy importante. Y sobre todo, dejarle claro al gobierno marroquí que toda la colaboración donde se les ha dejado prospecciones dentro de aguas territoriales de Canarias, que eso se ha acabado. Tenemos que defender nuestras fronteras y nuestras aguas territoriales también. Y se han acabado las bromas, se han acabado las bromas con Marruecos. Y este hombre lo único que ha venido aquí ha sido a contarnos una versión y un relato donde la culpa es del Tribunal Supremo y la culpa de unas mafias para darse luego de besitos con Mohamed VI de nuevo. Luego, por favor, que no nos traguemos esto.
1: Pues vamos a abordar en esta sentencia al Tribunal Supremo, pero antes nos vamos a una nueva pausa publicitaria, pero ya saben, hemos estado sorteando un pack La Española entre todos los suscriptores de nuestra newsletter y toca anunciar al ganador. 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

0: Pues 1 y 4 del mediodía, seguimos aquí en directo con el foco puesto en Ceuta. Vamos a charlar en los próximos minutos con Rubén Pulido, experto en inmigración. ¿Qué tal? Muy buenas tardes.
1: Muy buenas tardes, Natalia.
0: Rubén, una situación que vienes denunciando muchos meses, muchas semanas atrás, y que sin embargo ayer podríamos decir que llegó a su éxodo total, una situación completamente descontrolada, la que se está viviendo en Ceuta.
1: Así es, desde principios de año he venido describiendo la vulnerabilidad que presenta el perímetro fronterizo de Ceuta, y no solo el perímetro fronterizo, sino los espigones del Tarajal, el espigón de Benzú, que también presentaba innumerables deficiencias. Y un testeo continuo por parte de Marruecos, quiero pensar y quiero señalar, porque es así sin lugar a dudas, porque una bolsa de inmigración como la que había de forma permanente desde que comenzó el año alrededor de ese perímetro fronterizo y próximos a estos espigones, pues esa bolsa de inmigración no llega, no se acumula ahí en esos entornos si no hay una permisividad de las autoridades marroquíes, si no hay una dejación de funciones que permite que todos estos inmigrantes lleguen hasta ahí. Y bueno, y también preveía que de alguna forma se iba a producir un escenario de esta magnitud. Pues, ¿por qué? Pues por diferentes cuestiones, por esa dejación de funciones continuada por parte de las autoridades marroquíes, por ese testeo constante en el perímetro fronterizo, porque no olvidemos que durante el primer trimestre de este año la inmigración en Ceuta se estaba
0: Creo que estamos teniendo problemas con esa conexión con Rubén Pulido. Vamos a intentar recuperarla. Mientras tanto, vamos a repasar cómo ha sido la relación entre España y Marruecos, porque ya saben, lo que en un principio era un odio, lo que desencadenó precisamente en esa crisis de 2021, con el paso de los años se ha convertido en una verdadera relación de amor entre Marruecos y Pedro Sánchez.
2: Abril del 2021. La fecha en la que las relaciones entre España y Marruecos estallaron. Brahim Ghali, el líder del Frente Polisario, ingresaba con otra identidad en el Hospital San Pedro de Logroño para tratar su COVID-19. Marruecos asumió esta decisión como una traición, al considerar al líder como un enemigo directo del Sáhara Occidental. Semanas después, varios miles de personas cruzaban la frontera hacia Ceuta y España, acusando a Marruecos de relajar por completo el control fronterizo. Tras esto, las relaciones quedaron completamente congeladas. Pero, sin embargo, en 2021 todo cambió, cuando Pedro Sánchez enviaba una carta al rey Mohamed VI afirmando que el plan de autonomía del Sáhara Occidental sustentaba una base seria y realista. Esto supuso un gran cambio histórico en las relaciones entre ambos países. Y tras esto, no han dejado de surgir numerosas reuniones entre los gobiernos, una mayor cooperación policial y coordinaciones en inmigración, que sin embargo, tras lo sucedido en la frontera, son muchas las dudas que giran en torno a esta cooperación.
0: En torno a esta cooperación y también en torno a esta relación, ¿se verá o no dañada la relación entre Pedro Sánchez y Marruecos después de todo lo acontecido? Lo anunciaba el propio Julio Ariza al inicio del programa de hoy, y ojo a la postura que ha adquirido la diócesis de Cádiz y de Ceuta, porque a través de un comunicado aseguran que asimismo informaron de que las colectas que se realicen este fin de semana en las parroquias de Ceuta se destinarán íntegramente a la delegación diocesana de migraciones con el fin de canalizar esta ayuda a través del centro de atención a personas migrantes San Antonio en Ceuta, donde se gestionarán las necesidades más urgentes.
3: Ceutíes van a salir tranquilamente a misa con sus hijos y sus hijas menores, paseando tranquilamente por Ceuta para ir a misa y depositar la colecta para ayudar a aquellos que están probablemente muy cerquita de ellos, amenazando su integridad personal y amenazando sus bienes y a sus propios hijos. Así que tranquilo el obispo, que si es más tonto, no nace.
0: Parece que hemos recuperado la conexión con Rubén Pulido. Estábamos hablando de esa situación que venía denunciando en los últimos meses. También nos resulta chocante, Rubén, lo comentabas precisamente antes de que te perdiésemos, ¿cómo es posible que desde Marruecos hayan podido salir tantas personas con puertas abiertas por parte de Marruecos, podríamos decir así?
1: Bueno, pues porque todo esto estaba perfectamente organizado. De hecho, cuando se producen las primeras entradas, se producen las primeras identificaciones, aquellos que iban identificados, que eran en torno a un 20 o un 30%, la mayoría no iban identificados, muchos de estos jóvenes es que no eran de Castillejo, es que no eran de las proximidades a Ceuta, sino que había algunos que venían desde Marrakech, que venían desde Tetuán, que venían desde Agadir, que es un lugar pegado a la costa atlántica, que podían haber partido a Lanzarote, Fuerteventura. Es decir, eso nos indica un poco que no se encontraban allí por casualidad, sino que todo esto previamente, que todo ese flujo de jóvenes inmigrantes de origen marroquí habían estado desplazándose hacia las inmediaciones de Ceuta de forma previa. Es decir, que no era un evento casual, sino que era un evento totalmente programado y totalmente organizado, y Marruecos sabía bien lo que estaba haciendo y sabía bien lo que está haciendo, ¿no? Porque todavía nos dice el gobierno que están teniendo lugar devoluciones. Bueno, están teniendo lugar devoluciones de aquellos que se prestan a retornar. No todos se están prestando a retornar. Yo he hablado con efectivos de las Fuerzas Armadas, compañeros míos que en estos momentos se encuentran allí, de cuando yo estaba de servicio en las Fuerzas Armadas, y ellos me están diciendo que están hablando con estos jóvenes marroquíes, que están intentando convencerlos de que retornen, que si no retornan se les puede prohibir la entrada a la Unión Europea durante un periodo de 10 años, pero bueno, a algunos esto les convence y a otros no les convencerá. Estamos hablando de una masa de más de 50.000 personas en estos momentos. Nos den la cifra que nos den, estamos hablando de más de 50.000. De más de 50.000, y entre esos más de 50.000 no sabemos tampoco quién hay, porque no se está produciendo ningún cribado identificativo, ni mucho menos. No sabemos si esto se está utilizando como vector de infiltración militar, si se está utilizando como vector de infiltración islamista. No sabemos quién está. Lo sabemos en lo cuantitativo, pero no sabemos de qué tipo de sujetos se trata, porque no se están efectuando ningún tipo de identificaciones y los refuerzos policiales que se han enviado tampoco son efectivos de información, de inteligencia, que puedan ayudarnos a despejar todas estas incógnitas.
3: Si me permites, Natalia, y pon comillas a lo que voy a decir, ¿eh? No te lo vayas a tomar en serio, ¿vale? Toda esta gente que ha entrado seguramente estaban suscritos a la web del Tribunal Supremo Español y al recibir el informe de la sentencia, ¿no? La han traducido al francés y al ver que podían entrar, han ido rápidamente hacia la frontera para entrar en. ¿Vale? Y además el gobierno marroquí pues también ha leído la sentencia y les ha dicho, oye, pues ánimo para adentro. Eso ha sido más o menos así, puede ser.
1: Sí, claro, totalmente, eso ha sido así. Eso es lo que nos quieren hacer creer. Mira,
4: Entendido
1: el régimen
4: muy bien.
1: alawí, el reino
4: Ha
1: de
4: seguido el
1: Marruecos,
4: rollo.
1: acostumbra a construir el relato. Quiso
4: Ha
1: construir
4: fallado
1: el
4: el
1: relato
4: rollo.
1: en el año 2021, quiso construir el relato en el año 2022 tras lo que sucedió en Melilla. Y ahora el régimen alawí está construyendo el relato y ese relato pues lo está transmitiendo el presidente del gobierno. Pero en realidad quien está transmitiendo toda esa información no es Pedro Sánchez. Hay otro elemento detrás que es el que está escribiendo el argumentario y el que está, sin lugar a dudas, el que está marcando la agenda y lo que se debe decir y lo que no se debe de decir.
3: Rubén,
1: Palabras hostiles contra el régimen de Marruecos no vas a oír.
3: tú te conoces bien el asunto y además el terreno. Y pasando de las musas al teatro, han entrado 50.000 personas que comen y beben. Los supermercados de Ceuta están cerrados a cal y canto. Las tiendas están cerradas a cal y canto. Los bares están cerrados a cal y canto. No tienen ni qué comer ni qué beber porque se les ha visto entrar y lo máximo que pueden llevar es el móvil en el bolsillo. ¿Qué va a ser de ellos? ¿Qué está pasando? ¿No han comido desde que han entrado ayer? ¿No pueden beber? ¿Qué está
1: Mira, hay
3: pasando?
1: mucha,
3: ¿Físicamente qué está pasando?
4: el obispo.
1: hay mucha, muchas cosas que no nos están contando, pero
3: A ver.
1: bueno, ya las cuento yo. Durante la noche ha habido asaltos a establecimientos que estaban cerrados. Es decir, tiendas que estaban cerradas, supermercados que estaban cerrados, han sido asaltados. Algunas persianas se han abierto, han entrado y han sacado alimentos. Hay muchas casas que han sido ocupadas. con moradores dentro y sin gente dentro. Algunas viviendas vacías, se han enterado los propietarios y han tenido que llamar a la policía. Y algunos han salido por las buenas y otros pues, no, han salido no a tan las buenas. Tenemos la suerte eso, ¿no?, de que las fuerzas y cuerpos de seguridad del Estado están dentro de lo que cabe actuando bien. Luego, hay otra circunstancia que se ha dado durante la madrugada y nadie está diciendo nada en absoluto sobre ese hecho, y es que han intentado acceder al puerto marítimo de Ceuta. Han intentado hacerse con embarcaciones para dirigirse con destino a territorio peninsular. Afortunadamente también las fuerzas y cuerpos de seguridad del Estado y las fuerzas armadas, que también han logrado repeler pues lo que podría haberse convertido sin lugar a dudas en un caos total si se produce ese robo de embarcaciones. Pero no creas que se han alejado del puerto. A los alrededores del puerto ahora mismo hay una bolsa de unos 150, lo que me transmitían hace una hora, de unos 150 inmigrantes que están merodeando por ese puerto marítimo de Ceuta. Luego, lo que me transmiten también las fuerzas y cuerpos de seguridad del Estado, de que hay algunos efectivos, algunos sujetos, que están desarrollando un rol determinado de liderazgo. Es decir, que entre todos esos más de 50.000 hay muchos sujetos que
3: militares,
1: están liderando
3: militares y servicios secretos marroquíes, claro.
0: Enrique Calvez,
3: ¿no? ¿También? Rubén, militares, sí. Servicios secretos marroquíes.
4: No, cuando acabe.
1: Es muy probable, Rubén. Es muy probable que así sea.
0: Enrique, no sé si querías hacer algún tipo de comentario con Rubén.
4: No, quiero decir, para todos, ayer hablé con personas de Ceuta, amigos que tengo y conozco Ceuta, y además concretamente una persona que trabaja en un centro de salud, ¿no? Y me dijo eso que está diciendo usted, es decir, que en este momento estaban asaltando supermercados y tal, que no habían tenido tiempo de acaparar y de vaciarse, claro, porque eso fue súbito. A partir de hoy lo tendrán más difícil porque, claro, ya...
3: Ya no hay nada.
4: Primero, ya no hay nada y no van a reponer, claro, porque es evidente. También me dijo las dos caras de la moneda. Ella, bueno, pues por supuesto estaba asustada, veía pelea entre ellos, veía ya pelea entre algún vecino y ellos, es decir, evidentemente estaba pensando en irse a la península, en estos días, concretamente a Estepona, según me contaba. Pero él también estaba impresionada, y decir, es que hay que, también hay que plantearse, digo yo, la facilidad con que encuentran esas mafias o el rey de Marruecos con que encuentran personas para hacer eso. Porque Marruecos, el PIB per cápita de Marruecos no justifica este tipo de desesperación. Y sin embargo, ya decía que había, en el centro de salud tuvieron que tener gente que no tenía ya piel en los pies por las rocas, que había una madre con su hijo, con un bebé que tenía parálisis cerebral y que se había lanzado al agua, etc. Ese tema también hay que supongo que es lo que termina, bien, después se hará torpe, pero termina pues afectando a los obispos de alrededor y, hombre, al tal. Pero bien, quiero decir que ¿cómo es tan fácil que gente... Bueno, primero han muerto 30, ¿no? De un país que ya no se le puede llamar pobre, ¿no? Se preste tan fácilmente a eso. Están chantajeados, que usted sepa, están...
1: Mira, lo que desconozco son los incentivos, pero incentivos hay, seguro que hay incentivos. Hay que descubrir cuáles son los incentivos. Lo que sí tengo claro es que están perfectamente organizados.
4: Eso
1: ¿por qué?
4: Duda.
1: Porque en muchos de esos grupos
4: no se lo discuto.
1: Llevo yo tiempo merodeando y viendo lo que se cuece. Hay grupos de Telegram, grupos de WhatsApp y donde más se están moviendo ahora mismo en estos momentos es en TikTok. Y por ahí es por donde se logran, se congregan, forman sus grupos y donde de alguna forma se organizan todos estos jóvenes. Pero claro, se organizan a partir de una persona que lidera esos grupos de redes sociales. Venga. Hay un administrador de esos grupos de Telegram, de TikTok, de Facebook, que es quien incentiva a todos esos jóvenes para que terminen haciendo lo que están haciendo y para que terminen obedeciendo a las autoridades marroquíes, claro, cuando se les traslada hasta el punto de ejecución de este tipo de operaciones. Pero un incentivo hay seguro un incentivo, y si no hay un incentivo, hay un elemento de presión de todas. Algo tiene que haber, porque esto no es casual, esto no es una motivación moral. No, tú no motivas a un grupo de jóvenes y le dices, venga, que tenemos que recuperar territorio. No, no, vas a convencer a través de ese tipo de argumentos. Obviamente hay algo más detrás, pero claro, despejar esa incógnita pues depende de un Estado decente que quiera llegar a ese punto y que quiera despejar esa incógnita. Ahora mismo lo que estamos viendo es opacidad absoluta. Exacto. Y no solo opacidad absoluta, sino un engaño al ciudadano, donde a todos nos toman por imbéciles, donde nos dicen que hay una organización criminal, que hay unos traficantes, que hay una sentencia, cuando no es cuando no tiene absolutamente nada que ver con todo eso. Estos elementos, sin lugar a dudas, facilitan las cosas, pero no son no es la cuestión principal. Aquí la cuestión principal no es la sentencia, ni los traficantes, ni mucho menos, porque muchos de estos inmigrantes marroquíes que ejercen ese liderazgo no están conectados a esos traficantes que organizan trayectos marítimos, ni mucho menos. Se trata de otro tipo de liderazgo que apunta más bien a lo que decía con anterioridad Julio.
3: Rubén, perdóname. Sánchez ha comparecido sin Margarita Robles, que es la responsable del Ministerio de Defensa, obviamente, y del Ejército. El Ejército dicen que está desplegado. ¿Qué unidades están desplegadas? ¿Dónde están? ¿Están presentes en la calle en este momento? ¿Y qué instrucciones tienen?
1: Pues mira, los que están desplegados, los que están operando y vienen operando las últimas horas, son sobre todo los regulares. Son los que están presentes en suelo ceutí, y los que están haciendo esa labor de concienciar al ciudadano marroquí para que abandone voluntariamente la ciudad autónoma, y al que no quiere hacer un abandono voluntario se le advierte de que se le va a deportar con esa prohibición de entrada a la Unión Europea durante los próximos 10 años. Bueno, una prohibición de entrada siempre y cuando tú quieras efectuar una entrada reglada y ordenada. Aquí entra el que quiere, cuando quiera, tenga prohibición de entrada o no tenga prohibición de entrada. Por eso digo que veremos ahora quién obedece y quién no obedece, porque sí que es verdad que hay inmigración marroquí, que hay chavales marroquíes que están obedeciendo las indicaciones, pero la inmensa mayoría es que se encuentran dispersos por toda la ciudad. Habrá que localizarlos, habrá que hacer un cribado, habrá que hacer una identificación, habrá que ver dónde se están ocultando, dónde no se están ocultando, porque también un numeroso grupo ha entrado al barrio, a la barriada del Príncipe. ¿Qué hacen allí en el Príncipe? ¿Va a entrar la Policía Nacional y el Ejército allí en el Príncipe? Pues permíteme que lo dude, ¿no? Entonces, que sí, que las palabras son muy bonitas, que el argumento y que las órdenes expresas te pintan un panorama idílico, pero bueno, estamos hablando de una masa de más de 50.000 personas. Se me antoja complicado que esos más de 50.000 vayan a querer regresar a Marruecos.
3: Rubén, tú que estás bien informado, de esos 50.000, ¿cuántos están identificados? ¿Cuántos llevan encima papeles que permitan ponerles esa... amenazarles con el hecho de que no podrán entrar en la Unión Europea? Porque si no sabes quién es y no lo tienes identificado, ya le puedes amenazar.
1: Mira, la inmensa mayoría no están identificados. Mira, cuando se introduce la primera bolsa, los agentes, valga la redundancia, consiguen embolsar a un grupo. Y es cuando se producen unas identificaciones que te permiten tener una imagen de una edad media, que todos eran entre 18 a 27 años. Te logras hallar una edad media y un origen concreto. Por eso sé que algunos pues provienen de Tetuán, de Marrakech, de ciertas zonas que no son limítrofes a Ceuta. Pero a partir de ahí, a partir de ese primer embolsamiento donde se logra embolsar una masa de unos 350 inmigrantes, a partir de ahí todo lo que entró después ni se embolsó, ni se identificó, ni se cribó, ni nada que se le parezca, que es lo que debería de hacerse en estos momentos. Antes de que retorne, se debería de efectuar, obviamente, ese cribado para saber quién ha entrado, ¿no?, y con qué intenciones ha entrado.
3: ¿Está la Cruz Roja actuando ya con... les ha traído alimentos, les ha traído mantas, como hace habitualmente? ¿Eso lo están haciendo ya?
1: Sí, los voluntarios de Cruz Roja que están permanentemente en el centro de estancia temporal de inmigrantes, han salido fuera del centro de estancia temporal de inmigrantes, muchos voluntarios que estaban de descanso se han sumado a esa bolsa permanente de trabajadores de Cruz Roja que hay en el CETI y sí, están prestando ayuda, están prestando indicaciones, asesoría jurídica. La Comisión Española de Ayuda al Refugiado, CEAR, me dicen que está ya también sobre el terreno y que se está prestando una asesoría jurídica en la dirección de la solicitud de asilo, la protección internacional y que no se... al final, que no se ejecuten deportaciones.
0: No, también quiero preguntarte un segundín. Damos la palabra a Álvaro Ballarín y concluye Enrique, que sé, Rubén, que estás un poco liado y estás haciendo un gran esfuerzo por atendernos hoy. Álvaro.
5: Rubén, encantado. Pero más que una pregunta, es una ligera observación y si no, me corriges. A ver, lo que tiene pinta esto es de que con ocasión de los fastos del homenaje a Mohamed VI, pues se ha dado el gustazo de humillarnos. Y tiene, como tú decías muy bien, parece que tiene un componente de gamberrada, sobre todo en aquellos que fácilmente están optando por volver, que la mayoría seguramente no, porque dirán, hombre, ya que estoy aquí, empezó como una broma esto, pero yo ya me quedo aquí porque no voy a comparar lo que me espera por delante, una facilidad de vía en Europa, a tener que volver al régimen a Marruecos en las condiciones en las que estoy. Pero bueno, parece que los que están diciendo que sí que se vuelven es que alegremente se montaron en una especie de circo, humillamos a los españoles, nos reímos de ellos y nos volvemos. Pero fíjate tú. Y voy a lo realmente importante. El presidente del gobierno, Sánchez, que se ha puesto estupendo, ha dicho que era una violación de la integridad territorial de España. Cuando tú dices que hay una violación de una integridad territorial de un país, es porque otro país o otro Estado ha supuesto o una invasión directa o una amenaza directa. No cuando puntualmente entra uno o entran 50, y por el número 50.000 tampoco cambia si son mafias. Él, en un argumentario bien armado, ha cometido un error, y es decir, me creo, cuando sabe que no, me creo a Marruecos, que son las mafias, y sin embargo es una violación de la integridad territorial. O una cosa o la otra, las dos no. Y acabo ya. Fíjate tú, alguien preguntará, bueno, ¿todo esto es una broma? No, no es ninguna broma, porque Marruecos tiene puestos sus ojos y reivindica la marroquinidad de Ceuta y de Melilla, cuando desde hace ya muchos años, después de lo del Sáhara, que demuestra que cuando Marruecos, aunque amague y luego ceda, se toma las cosas en serio y tiene el apoyo de los Estados Unidos, cuando Marruecos reivindica Ceuta y Melilla, que tú dejes que entren 40.000 y que pase aquello de que viene el lobo, que viene el lobo, hoy estamos peor en la españolidad de Ceuta y de Melilla que hace 48 horas, porque ha ganado ya una sensación de que lo puede hacer, de que Marruecos, en el momento en que quiera, lo puede hacer, que ya lo he hecho alguna vez, que he amagado, que he vuelto, pero que puedo volver cuando yo quiera. Cuidadito, que estamos peor de lo que estábamos, Marruecos ha ganado y España ha perdido.
1: Sí, por eso es tan importante actuar de forma consecuente. Por eso es tan importante que haya una respuesta diplomática y exista un ejercicio de fuerza ante una agresión de estas características. Porque si no hay una respuesta así, si no hay una respuesta contundente y urgente en cuanto a relaciones exteriores, en cuanto a relaciones diplomáticas, si no se produce esa respuesta, lo que ahora son más de 50.000, pues mañana puede ser una ocupación total, porque lo que antes eran 10.000 en el año 2021, hace 5 años, y una carencia de respuesta de estas características, ahora se traduce en más de 50.000. Y lo que ahora es más de 50.000, si esa respuesta no llega, pues se puede traducir en una ocupación total. Por eso ahora España, si fuese un país decente, o mejor dicho, si tuviésemos un gobierno decente, tiene que tener lugar una respuesta contundente a nivel diplomático, contundente e inmediata. Y veremos a ver lo que ocurre, pero yo creo que eso no va a ocurrir. Y tenemos dibujada una tregua porque tenemos un Mundial 2030 de forma próxima. No creo que Marruecos quiera lío más allá de este capítulo, pero si no respondemos de forma contundente frente a esto, cuando pase ese Mundial, veremos a ver qué sucede.
0: Y Enrique, rápidamente, una última pregunta para Rubén y le despedimos.
4: Sí, no, una pregunta, comentario a lo que ha dicho. Lo de la coyuntura reclama, pues aquí se ha hablado de toque de queda y sobre todo de tener controladas las personas, por supuesto cuidadas, por supuesto alimentadas, pero que tener controladas, perimetradas, etcétera. Entonces, lo del CETI y el asesoramiento legal es una risa. Yo he estado en ese CETI, que me parece modélico, es magnífico, igual que estuve en el Tarajal y tal. Es modélico, pero son 700 personas, bueno, no caben 700 personas. Oye, estamos hablando de 49.000, el propio Ministerio del Interior, o sea, eso no es. Y desde luego lo de la asesoría legal, eso todo el mundo sabe que es para evitar la deportación precisamente, o sea, yo tengo mis teorías sobre qué enlaces tienen estas ONGs, y me parece que sería una cosa que no debería ser cedida a las ONGs, sino que debería ser esta. Pero vamos, eso no es. O sea, si la medida a corto plazo va a consistir en aprovechar las ONGs y el CETI, eso no es medida, incluso es hacer el ridículo, ¿eh? Y eso que el CETI es muy bueno.
1: Bueno, al final el CETI es un centro de estancia temporal para inmigrantes, es decir, se le puede dar una solución temporal de acogida, igual que en los centros de atención temporal para extranjeros, los CARE, ¿no? Luego tenemos los CIES, avalados por nuestras normas de extranjería, los centros de internamiento para extranjeros. Exacto. Cierto es también que los CIES que tenemos en España, que no están funcionando a pleno rendimiento, por cierto, que esos CIES tampoco tienen una capacidad que logre acoger a toda esta masa de inmigración ilegal que ha entrado en Ceuta. Claro. Pero la capacidad de esos CIES, de esos centros de internamiento para extranjeros, a través de un real decreto, se pueden ampliar. Igual que se pueden habilitar ciertas instalaciones en territorio español como centros de internamiento para extranjeros de manera provisional. Igual que han acondicionado acuartelamientos militares como centros de acogida para inmigración ilegal, como sucede en Canarias, en Madrid, en Murcia, también se pueden acondicionar ese tipo de establecimientos como centro de internamiento para extranjeros de forma provisional, y ahí tienes una ventana de un máximo de 60 días donde puedes hacer un cribado, donde puedes identificar, donde puedes actuar diplomáticamente, donde puedes presionar, no presionar y elegir ya cuál va a ser su estrategia. Y se puede hacer, y eso si el gobierno quiere, lo puede hacer. Diferente es que lo haga, no lo haga o cómo se actúe ahora mismo frente a esto.
4: Y eso, con toque de queda, protege a la población nativa. Claro, porque los tienes controlados, vigilados, respetados, nutridos y todo lo que tú quieras, pero los tienes controlados.
0: Vamos a despedir a Rubén, que sabemos que estás hasta arriba. Son muchos los medios de comunicación, es mucho el trabajo que tienes en estos días. Gracias, como siempre, por acompañarnos y por contarnos la última hora.
1: A vosotros siempre un placer.
0: Y vamos con dos imágenes preocupantes. Por un lado tenemos la de los ceutíes que ayer se echaban a las calles para protestar, para manifestarse contra el gobierno, y ojo, porque cantaban esto. Cientos de vecinos de Ceuta se manifestaban en la Plaza de Reyes frente a la delegación del Gobierno para protestar contra la entrada masiva de miles de inmigrantes desde Marruecos y exigir una respuesta más firme ante la grave crisis migratoria que colapsa la ciudad. Y si veíamos estas imágenes, vamos a ver cómo entraban precisamente los marroquíes.
6: ¡Viva España! ¡Viva Pedro Sánchez! ¡Viva España! ¡Viva Pedro Sánchez!
0: Pues una situación completamente opuesta, madre con mía. Un viva España, viva Pedro Sánchez. Álvaro, te reías, pero es que no es para menos, ¿eh? Dentro de la problemática, dentro de la gravedad de la situación, vemos cómo unos piden respuestas inmediatas al gobierno y cómo los propios marroquíes aplauden a Pedro Sánchez y aplauden esta nefasta gestión de la inmigración.
5: Me reía, que no tiene ninguna gracia, porque cuando estaban insultando al presidente del gobierno, los ceutíes, los directamente afectados, me imaginaba que es porque los que han invadido Ceuta piensan justo lo contrario. Y en ese momento sale un marroquí dándome la razón diciendo ¡viva España! Y ¡viva Pedro Sánchez! Pero fíjate tú, si es que lo tenemos muy claro. ¿Qué ha ganado Sánchez y qué ha perdido España? Pues mira, en Ceuta se reparte un diputado, que seguro que es del PP o de Vox. Y resulta que, ¿qué gana Sánchez? Pues gana Sánchez esto. que mucha gente, camino de septiembre, porque es una Navidad, pero a lo mejor son dos veranos, querido José María, gana, que vete a saber lo que hace con la ley de nietos, con todo esto, pero ¿qué hace con la población marroquí que ya está aquí? Aquí nadie hace las cosas porque sí, nadie juega gratis. Y de alguna manera, Sánchez, que está en campaña, hasta en los incendios, hoy parecía que estaba ya en la Mareta, estuvo con el rey hace dos días en Maribén, hoy aparece en Ceuta, está haciendo una sobreactuación, está en campaña, va a estar en campaña hasta que convoque elecciones, y él maneja una información que no tenemos nosotros, pero que indica que esto, porque hoy ha estado humanitario, se ha acordado, como nos acordamos todos, de los muertos que se han ahogado en el Mediterráneo. Se ha acordado de la integridad territorial española a buenas horas, mangas verdes. Se ha acordado del Supremo y del Tribunal Superior de Justicia de Andalucía, que si hubiese tiempo habría que analizar esa sentencia. Se ha acordado de todo el mundo y yo creo que en todo esto está intentando sacar y arañar unos cuantos votos más para el año que viene, para las elecciones generales. No,
3: pero si me permitís seguir con la ironía, estoy impresionado con la cantidad de españoles que huyen hacia Marruecos de lo mal que se está aquí en España. Porque, claro, aquí tenemos un gobierno corrupto y sinvergüenza, pero imaginad cómo debe ser el gobierno de Marruecos para que todo el mundo quiera marcharse de ahí. O sea, es que, ¿por qué se van? ¿Porque es un sitio idílico? ¿Porque el rey reparte progreso, riqueza y justicia entre los entre sus súbditos alagüitas? O sea, ¿cómo está el gobierno en Marruecos? ¿Qué está pasando en Marruecos para que todo personaje diga, no quiero decir palabrotas, para que todo el mundo quiera largarse de Marruecos a toda velocidad, corriendo, nadando o como sea? ¿Qué cojones pasa en Marruecos? ¿Por qué no empezamos a hablar de cómo está Marruecos? ¿De cómo está la justicia de Marruecos? ¿Cómo está la oposición política de Marruecos? ¿Cómo está la corrupción alrededor del rey y todos sus amigotes? ¿Y quién tiene la mayor parte del PIB en Marruecos? ¿Quién controla las empresas marroquíes? ¿Por qué no hablamos de todo eso? Porque si se están largando de Marruecos, será porque creen que se está mejor en España y Marruecos. Ha puesto un tuit Elon Musk fantástico. Es probablemente el tío más. Hay veces que no, pero cuando la toca, la toca. Dice, le advierte a Pedro Sánchez, hoy en un post en X, le dice, el presupuesto español se va a ir al garete porque, claro, si el mundo, 7.000 millones de personas perciben que te van a dar gratis 10 veces lo que tú puedes ganar en toda tu vida, pues lo que vas a hacer, las 7.000 millones de personas van a querer venir acá. Se lo dice Elon Musk, le dice, así que vete preparando porque te vas a quedar sin presupuesto. Entonces, cosas que son tan sencillas, tan evidentes, no nos podemos poner a pensarlas. O sea, que de donde vienen es de Marruecos aquí, ¿por qué? ¿Puede alguien explicar por qué vienen de Marruecos aquí y por qué no estamos corriendo nosotros para ir a Marruecos? ¿Por qué corrían de Alemania Oriental a Alemania Occidental y no de Alemania Occidental a Alemania Oriental? ¿Por qué?
4: Y jugándose la vida, eso es verdad.
0: Precisamente con ese dato nos vamos a ir a la siguiente pausa publicitaria, porque en estos mismos momentos está atendiendo a los medios de comunicación el presidente de la ciudad autónoma de Ceuta y ha elevado a 34 las víctimas mortales en esta invasión desde Marruecos a Ceuta. Nos vamos a la última pausa publicitaria y a la vuelta seguimos debatiendo.
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No dormir bien es mucho más que tener ojeras o tomar un café extra por las mañanas. La privación crónica de sueño actúa como un enemigo silencioso para tu salud. Debilita el sistema inmunológico, ralentiza el metabolismo y multiplica los niveles de cortisol, la hormona del estrés. A nivel mental, la falta de un descanso reparador destruye tu capacidad de concentración y te vuelves mucho más irritable. Hablamos de un problema que afecta ya al 48% de los adultos en nuestro país. 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

0: mejor sin recurrir a medicamentos. Adolfo Bisturé, responsable de Protege tu Vida. Muy buenas tardes, ¿qué tal?
1: Buenas tardes, Natalia.
0: Tenemos la solución para ese 48% de la población que les cuesta dormir, que luego por las mañanas no dan el 100%, y se llama Vago Relax.
1: Sí, ya a lo mejor hemos bajado el porcentaje, porque ya hay mucha gente que lo tiene, con lo cual me alegro muchísimo de que consigamos esto. Bien, hoy quería hablar, además has empezado tu presentación diciendo el tema inmunológico, ¿no? Yo creo que todos más o menos entendemos que el sistema inmunológico es algo que cuando tú tienes pues, cualquier tipo de infección o tienes una gripe o tienes incluso algo más grave como una neumonía, pues es importante tenerlo potente, tenerlo fuerte para que realmente te dure lo menos posible y te cures lo antes posible, ¿no? El sistema inmunológico está muy relacionado con el sueño. Cuando nosotros dormimos, cuando estamos en la fase profunda, es cuando nuestro sistema inmunológico se carga. ¿Y esto cómo es? Para que lo entendamos. Esto, yo me gusta hacer un símil, que sería un símil parecido al tema militar, ¿no? Nosotros tenemos unos grandes soldados, que son nuestros linfocitos T, que son los responsables que cuando entra lo que se llama un antígeno, es decir, algo que puede ser un virus, una bacteria, pues ataquen para defendernos y lo expulsen. Cuando estamos en la fase profunda del sueño, es cuando estos grandes soldados se preparan las armas, se preparan psicológicamente, para el día siguiente ser los que tienen que atacar en el caso de que haya cualquier problema, que hay muchísimos. Por eso nosotros, cuando vemos una infección, vemos fiebre, es eso, esos linfocitos T están atacando algo que no tiene que estar allí, que puede ser cualquier virus o cualquier bacteria. Si nosotros no dormimos bien, estos pobres soldados se tiran disparando toda la noche a nadie, porque realmente lo que estamos consiguiendo es que no puedan ponerse fuertes, ¿no? Y entonces, cuando les toca realmente actuar, no están fuertes. Por eso son esas inflamaciones crónicas. Tienen una inflamación crónica, es porque realmente están continuamente, de una manera no eficaz, pues atacando a algo que no existe, además, y que a veces pues, realmente es pues, bastante perjudicial para nuestra salud. Por eso, otro motivo más para que durmamos y descansemos bien. ¿Cómo vamos a conseguirlo cuando no lo conseguimos de manera natural? Pues hombre, yo digo, antes de tomar pastillas, o si ya las estás tomando, somníferos que al final el cuerpo se adapta y que no son nada buenos para nuestra salud, o antes de tomar melatonina, que eso es algo que el cuerpo tiene que segregar por sí solo, vamos a utilizar Vago Relax. Vamos a utilizar un dispositivo que es mecánico, que no tiene efectos secundarios, que lo que hace es estimular nuestro nervio vago para que realmente él produzca ese momento de sueño y realmente entremos en un sueño profundo, reparador y que dure en tiempo y forma lo que tiene que durar. Es tan solo encender el dispositivo, 15-20 minutos, no hay que dormir con él, una horita antes de irnos a dormir, ya cuando hemos visto nuestro gato al agua, ya cuando hemos contestado todos los WhatsApp de móvil, ya decimos, venga, ahora ya toca dormir, nos colocamos unas pincitas, lo encendemos, 15-20 minutos, y a dormir y a descansar.
0: ¿Apto para todas las personas, Adolfo?
1: Para todas las personas, no tiene efectos secundarios. Sí es verdad que normalmente pues, somos las personas que estamos de una manera más afectadas bueno, pues, por todas las cosas que nos ocurren durante el día y que los niños y los chavales jóvenes menos, pero sí es verdad que los chicos jóvenes tienen otra problemática. Muchas veces son los móviles, las tablets, todo este momento de estrés, todas estas cosas que ocurren, que también a lo mejor les ayuda porque duermen mal, ¿no?
0: La pregunta del millón, como siempre, hemos conseguido reducir ese 48%, vamos a reducirlo todavía a más mínimos, ¿cómo podemos conseguir un Vago Relax?
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0: Y ahora sí, el martes pasado Julio nos hacía el lío preguntándonos por el programa que teníamos que ver mañana. Hoy ya sí que es viernes, tenemos una cita mañana con Historia de Nuestros Médicos.
1: Eso es, mañana tenemos a la doctora Olga García Gómez. Es una doctora que además, con ella sí que hablamos del tema de Vago Relax, porque es una medicina médica de familia, pero ella lleva temas integrativos oncológicos que son muy interesantes, porque fíjate que lo importante, cada vez la medicina va de ver más enfermos y no enfermedades. Es decir, tú cuando vas a un problema de un órgano en concreto, ese órgano, el médico ve ese órgano y dice, bueno, pues esto se soluciona de esta manera, pero habría que ver un poco por qué ha generado ese problema el órgano, ¿no? Que es un poco lo que se hace con ese tipo de medicinas y con temas como Vago Relax, para que realmente un problema a lo mejor de estómago, que hago mala digestión, un problema de cabeza, me duele la cabeza, un problema de cansancio, a lo mejor está en el sueño. No está tanto en el estómago y tratar el estómago, sino tenemos que tratar también toda la parte que pueda haber con eso. Así que va a ser un programa muy interesante. Mañana sábado a las 9:30 pues tendremos a la doctora Olga García Gómez.
0: Pues,

0: Porque son 34 las personas que ya han perdido la vida intentando cruzar hasta Ceuta en estas últimas 24 horas. Ya saben, esa cifra asciende hasta las 60.000 personas, 60.000 llegadas en las últimas horas desde Marruecos hasta nuestro país. Precisamente hemos estado hablando y mucho en estos últimos momentos del programa sobre esa resolución del Tribunal Superior que se produjo el pasado a inicios de este mes de julio. Vamos a saber qué dice exactamente y por qué el propio Pedro Sánchez se acogió a ella. Mario Pérez, muy buenas tardes, cuéntanos.
1: Buenas tardes, Natalia. Pues sí, porque el pasado 8 de julio el Tribunal Supremo se pronunció sobre las denominadas devoluciones en caliente. La sentencia prohibió el rechazo en frontera para inmigrantes que llegasen a Ceuta o Melilla a nado. A esas personas, según esa sentencia, se les debía aplicar el procedimiento de devolución ordinario, que puede tardar años. Y no el de rechazo en frontera. ¿Y qué diferencia hay entre entrar ilegalmente a nado o saltando, por ejemplo, la valla? Pues según el Supremo, quien entra a nado no supera un elemento de contención fronterizo, por lo que la devolución en el momento no se le puede aplicar. Ahora, esta sentencia vuelve al centro de la polémica tras esas imágenes de Ceuta siendo totalmente invadida por marroquíes. De hecho, el presidente de Ceuta ha pedido ya que se modifique este apartado de la ley, ya que a su juicio provoca una laguna legal que hay que remediar, Natalia.
0: Muchas gracias, Mario. Precisamente una ley de la que tiene muchas ganas de, bueno, más de una ley, una respuesta por parte del Tribunal Supremo de la que tenía muchas ganas de hablar Álvaro, que lo han citado en numerosas ocasiones.
2: A ver, es que esto se ha inventado ya. Hay aguas internacionales y aguas nacionales. Creo que son 200 millas. ¿Qué es eso de que cuando tú entras nadando tú no estás invadiendo una frontera y que como no se sabe de dónde vienes? Yo puedo entender que si tú el último contacto que tienes de un cayuco o de una persona es en aguas internacionales, todavía se podría aplicar esa sentencia. Pero cuando tú tienes probado que han invadido tus aguas nacionales, que las tienen todos los países soberanos que están en las Naciones Unidas, y se ha establecido que es territorio del país hasta 200 millas, tú estás invadiendo la frontera. Hay fronteras terrestres, fronteras marítimas y fronteras aéreas. ¿O es que vamos a decir que solamente España es 10 metros por encima del último rascacielos que tenemos aquí en las Torres de Colón? Entonces resulta que llega una mafia que tenga un poco de dinero, coge un avión, suelta unos cuantos paracaídas y en paracaídas caen, y como eso, ese vuelo, ese aire no es de nadie, nos pueden también invadir por el aire y no vienen de ningún país. No, hombre, no. Eso está inventado. Yo no entiendo cómo se puede aplicar una ley cuando resulta que son 4 metros en el Tarajal, que por cierto, habría que hacer un espigón ahí y llevarlo casi por lo menos a 200 metros, no para que se ahogue nadie, sino para disuadir y que no se ahogue nadie porque nadie lo intente. Lo que quiero decir es que o esa sentencia es disparatada o se está haciendo una aplicación de la misma absolutamente equivocada y espuria. Esto no puede ser tan sencillo como eso. Y está inventado hace muchísimo tiempo.
3: A ver, el origen de esa sentencia, que eso que expliqué hace 2 días, es una sentencia sobre un chico, un argelino, que entra por vía marina nadando. Y entonces, pues se le condena o lo que sea, pues se le quiere devolver, él recurre y el Tribunal Superior este, el que sea, el Tribunal Supremo, no sé dónde, se lee una cosa tan simple como la disposición adicional décima de la Ley de Extranjería, y la voy a leer, y dice, permite el rechazo en frontera únicamente cuando la entrada se produce intentando superar los elementos físicos de contención fronteriza. Entonces, es muy claro. ¿Qué quiere decir? Que la ley está mal hecha, o sea, que la disposición adicional décima hay que cambiarla porque es una tontería que pase lo que está pasando, que es que si te saltas, o sea, si ponen una cosa y te la saltas, sí, y si no hay la cosa, no, pues eso.
2: Pero perdona que interrumpa, José María, es que el ordenamiento jurídico español está lleno de ilegalidades. Eso no es constitucional y es contra derecho. Esa ley de extranjería, que yo conozco bien por muchos motivos, está llena de errores como ese.
3: Pues
2: eso va contra el derecho, contra el sentido común, contra la costumbre,
3: ¿no?
2: Contra... Es que no es así.
3: Lo que no se entiende es que un gobierno no corrija eso cuando se sabe, hombre, hasta ahora podía no haber caído nadie, no, pero si hay un problema legal que por culpa de esta puñetera te están posibilitando que pase eso, lo que hay que hacer es correr.

0: correr.
1: Pero ¿cómo el Supremo no ha entendido esa ley en función del resto del ordenamiento jurídico español y de la Constitución?
0: Eso habrá que preguntárselo al Supremo.
2: Es que la ley tiene una parte que es, digamos, formal, lo que está escrito, y luego está el espíritu de la ley.
0: Chico, pero cuando lo escrito está tan claro, por adelante pueden apuntarse. Es claro.
1: Pero las 200 millas, eso es claro.
0: Está clarísimo.
2: Sí, léelo de nuevo.
0: Está clarísimo lo que dice. O sea
1: que si saltas...
0: La ley extranjera permite el rechazo en frontera únicamente cuando la entrada se produce intentando superar los elementos físicos de contención fronteriza.
2: Claro, ¿y qué estás haciendo en el momento en que sales del agua y pisas el suelo?
0: Pues no hay un elemento físico, pues pon una valla.
3: Claro. Va a poner boyas, lo ha dicho Pedro Sánchez.
4: Eso iba a decir, sí, que...
2: Bueno, mira que era fácil poner las boyas.
0: Claro, ¿sí? Por eso, con algo.
4: Lo único práctico
0: a mí me parecía que eso es una idiotez.
2: Mira que era fácil poner las boyas.
1: Es ridículo.
0: Entiendo que el Supremo se coja esto... Porque él sabrá, no es mi trabajo.
1: Pero fíjate, Julio, el argumento al absurdo. ¿Os acordáis el ataque que hicieron el movimiento terrorista palestino en Israel? O sea, que si tú entras con cuñas de estas que vuelan, como no estás violando ningún elemento físico, pues puede haber una invasión aérea.
2: Paracaídas,
1: es ridículo.
2: Paracaídas,
1: como he dicho yo antes.
0: Que Israel
1: es ridículo.
0: Sí. Pero parece que Israel no es España, ¿eh?
3: Escuchamos a Enrique, por favor.
0: Es español, no israelí.
1: No, ya, pero no, quiere decir que
0: igual ellos son más listos y no lo han puesto.
3: Enrique.
4: Vamos a ver, dos cosas. Primero, lo único práctico que le he oído al doctor Sánchez en esta intervención es eso de las boyas, que no estaría mal si se acompañaran además de unas redes, no muy profundas, unas redes, pero ya creas el elemento físico, ¿no? Entonces, eso, bien, bueno, pues por lo menos se le ha ocurrido ahora. Vamos a ver si es capaz de hacerlo.
0: Pero pasa que habrá que hacerlo con toda costa, eso.
4: Bueno, sí, lo suficientemente amplio para que nadar... Es que nadar 200 metros ahí no es tan fácil, ¿eh? O sea, que se puede hacer por 200 metros y no un espigón de 4 metros. Y después me gusta oír, lo que pasa es que ahora... Solo decir una cosa. Hay una manía peligrosa en este país... en que se cree que los jueces lo que tienen que hacer es justicia. No, mire usted, los jueces no están para hacer justicia.
0: Aplican la ley.
4: Porque la justicia es una cosa muy difícil, muy filosófica.
0: Muy seria.
4: Y eso sí. Los jueces están para aplicar la ley escrita. Sean justas o no.
0: Punto.
4: Muchos jueces que yo conocí bajo el franquismo sabían perfectamente que esa determinada otra fuera justa.
2: Pero Enrique,
4: esa era injusta.
2: Enrique,
4: pero la aplicaron.
2: Pero antes de esto tienen que interpretarla.
4: Bueno.
2: Porque
4: algunas que están muy clarito, ¿eh?
2: Bueno, ya, pero hay algunas cualquiera admite interpretación, Enrique.
4: Ya, pues,
2: cualquiera, porque los sinónimos, los antónimos...
4: Pues
2: y
4: cuando
2: las,
4: vas por ahí...
0: Chico,
2: por favor.
4: Resulta que...
0: Como sois abogado...
4: Pero si vas
2: pero
4: por
2: vamos
4: ahí,
2: a ver, tú tienes toda la frontera esto, entre España
4: el
2: y Francia. ¿Hay algún sitio donde haya una frontera física que no puedas atravesar? Pues sí, en Irún había una, en Puigcerdà había otra y tal. El resto no había nada. Pero tú sabías que cuando atravesabas una determinada línea teórica, imaginaria, estabas entrando en un país vecino ilegalmente. Hombre, por favor, pero ¿de qué estamos hablando?
4: Eso no lo discute. Dice que si no hay barrera física que tú violentas, no puedes aplicar un tipo de evolución. Tienes que ir al otro, que es eterno. No discute que sí que entres.
3: Dejadme hablar de otra cosa que hemos venido hablando a lo largo del programa. Se ha pronunciado Finlandia, pero ayer era Italia quien pedía esa expulsión de España del espacio. Vamos a escuchar, vamos a ver más reacciones internacionales en torno a toda esta crisis migratoria.
5: La crisis migratoria que está viviendo la ciudad autónoma de Ceuta y, por tanto, España, ya tiene repercusión a nivel internacional. Desde que el Tribunal Supremo publicó la sentencia en la que declaraba ilegal la devolución en caliente de las personas que llegaban a nado desde otro país, las llegadas de inmigrantes a Ceuta han incrementado notablemente y países como Italia han decidido empezar a tomar medidas cuanto antes. El primero en pronunciarse ha sido el ministro de Exteriores italiano, Antonio Tajani, quien afirmaba en redes sociales:
6: las imágenes procedentes de Ceuta demuestran que la decisión del Gobierno de Madrid de conceder la ciudadanía española y, por tanto, europea a más de 500.000 inmigrantes irregulares es profundamente desacertada y fomenta el tráfico de personas.
5: Un mensaje que no ha tardado en tener respuesta de su homólogo español, Jorge.

0: José Manuel Álvarez.
1: Este mensaje es impropio del ministro de Exteriores de un país socio y amigo del que esperamos solidaridad europea y no demagogia partidista. Los hechos de hoy tienen relación con una sentencia, nada que ver con lo que dice el tuit. He convocado mañana al embajador de Italia.
0: Pero la primer ministra italiana, Giorgia Meloni, ha continuado en la línea de su compañero de gobierno y tras una reunión con el ministro de Interior, ha afirmado que plantea el cierre del espacio Schengen con nuestro país.
2: Italia no se va a quedar de brazos cruzados, estamos convocando a los organismos competentes y tras estas reuniones estamos preparados para actuar, incluso mediante medidas extraordinarias para defender nuestras fronteras y garantizar la seguridad de los ciudadanos, como por ejemplo cerrando el espacio Schengen con España. No cederemos ni un ápice en la cuestión de inmigración ilegal. Defender las fronteras, frenar a los traficantes de personas y garantizar repatriaciones efectivas seguirá siendo la política de este gobierno.
0: Estados Unidos también se ha pronunciado a través de la agencia EFE y ha señalado que la situación que se está viviendo se debe a las políticas globalistas de extrema izquierda de España. La Casa Blanca ha afirmado que Donald Trump lleva tiempo advirtiendo a España de las consecuencias de seguir implementando estas políticas y que nuestro país y otros que han adoptado esta filosofía destructiva deberían rectificar de inmediato o se arriesgan a su propia desaparición. Otros países europeos, como Francia o Alemania, también se están pronunciando y mientras que la presidenta de Alternativa por Alemania señala que
3: es preciso cerrar las fronteras y aplicar con rigor las deportaciones. No se debe permitir que se repita lo ocurrido en 2015.
0: El ministro de Interior francés ya ha tomado las primeras medidas.
4: Anoche di instrucciones para intensificar de inmediato los controles en la frontera española. Asimismo, estoy desplegando la Fuerza de Reacción Rápida Fronteriza para llevar a cabo controles exhaustivos.
5: Pues veremos a ver las repercusiones internacionales, pero sobre todo las nacionales. En estos momentos estamos trabajando para ver si a partir de las 10 de la noche les podemos ofrecer un programa en directo del Gato al Agua con todas las repercusiones, todas las reacciones y la última hora desde Ceuta, a partir de las 10 de la noche con Esparza. Nosotros nos despedimos, hemos llegado al final del programa de hoy. Disfruten de este fin de semana y el lunes volvemos aquí, a Dando Caña.

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Las últimas 24 horas han vuelto a colocar a Ceuta en el centro de una crisis que España ya conoce demasiado bien, pero que nos ha dejado imágenes preocupantes que superan incluso a la crisis migratoria del 2021. Más de 40.000 personas han cruzado desde Marruecos hacia territorio español en un episodio sin precedentes recientes, colapsando una ciudad de apenas 85.000 habitantes. Calles desbordadas, playas convertidas en puntos de llegada, servicios de emergencia al límite, comercios cerrados por seguridad y una frontera completamente superada. A ello se suma el drama humano. Decenas de personas han perdido la vida intentando alcanzar suelo español. Cuando un territorio español vive una situación de semejante magnitud, lo primero debería ser garantizar el orden, la seguridad y la protección tanto de quienes llegan como de quienes residen allí. Sin embargo, una vez más, la política ha reaccionado antes que las soluciones. Mientras Ceuta pedía ayuda urgente, el enfrentamiento entre administraciones y partidos ocupaba buena parte del debate público. Mientras Ceuta pedía la emergencia nacional, el Ministerio de Interior lo denegaba. El gobierno no quería ponerse al frente de un problema de tal magnitud. El presidente de la ciudad autónoma reclamó medidas extraordinarias ante una situación que calificó de insostenible. Desde el gobierno central se respondió que la legislación no contempla declarar la emergencia nacional por un fenómeno migratorio, defendiendo el refuerzo de medios policiales y militares y la cooperación con Marruecos. Mientras tanto, la oposición acusa al Ejecutivo de haber perdido el control de las fronteras y de haber enviado un mensaje de debilidad en materia migratoria. El gobierno, por su parte, insiste en que se trata de una crisis compleja que requiere coordinación internacional y colaboración con Rabat. Y entre unos y otros, la sensación que queda es la de un país dividido mientras una de sus fronteras exteriores vive momentos de enorme tensión. Porque conviene recordar algo fundamental: Ceuta no es únicamente una ciudad española, es también una frontera exterior de la Unión Europea. Lo que ocurre allí trasciende al debate nacional y afecta a toda Europa. De hecho, este capítulo al menos nos ha dejado otro choque diplomático, esta vez con Italia, que mira con pasividad la actuación española. La presión migratoria, la actuación de las mafias, la cooperación con Marruecos y la capacidad de respuesta del Estado son cuestiones que exigen una estrategia sólida, no una batalla partidista. También vuelven a surgir interrogantes sobre el papel de Marruecos. Resulta difícil entender una entrada de tal magnitud sin preguntarse qué ha ocurrido al otro lado de la frontera y por qué miles de personas pudieron concentrarse y cruzar prácticamente al mismo tiempo. Diversos análisis apuntan a una relajación del control fronterizo marroquí en un contexto diplomático especialmente delicado, aunque el gobierno español evita señalar directamente a Rabat. Resulta difícil de comprender que desde Marruecos no supieran nada y que desde el gobierno español hayan tardado tantísimo tiempo en adoptar las primeras medidas para salvaguardar la seguridad de la población ceutí.

0: ¿Qué tal están? Muy buenos días. Viernes 31 de julio miramos el Santoral San Ignacio de Loyola. Por delante, como siempre, dos intensas horas de programa. Hoy más que nunca, ya saben, el foco está puesto precisamente en Ceuta, también en Melilla, porque las consecuencias también comienzan a pasarse hasta Melilla. Pero descontrol total en la ciudad autónoma de Ceuta. Hablan ya de más de 48.000 las personas que habrían cruzado la frontera, pero el goteo continúa siendo incesante. Esta misma mañana continuaban atravesando la frontera más personas, pese a que las fronteras están cerradas, pese a que se ha desplegado el ejército. Y como pueden ustedes comprender, la situación es tan crítica que los propios ceutíes están pidiendo ayuda a gritos, porque comercios cerrados, no pueden acceder a comida, no pueden acceder a agua. La seguridad comienza a ser uno de los puntos flacos en este punto del país, y las reacciones políticas pues están tardando. Está previsto que en los próximos minutos el propio presidente, el propio Pedro Sánchez, dé una primera rueda de prensa desde allí, acompañado del ministro de Interior, para dar las primeras cifras, aunque, como les comentaba, hablan de al menos 49.000 las personas que habrían cruzado en estas 24 horas la frontera. Pero situación complicada, situación que iremos analizando y les intentaremos acercar a lo largo del programa de hoy. Pero vamos a comenzar presentando a las personas que me acompañan hoy aquí conmigo, y está don Julio Ariza. ¿Qué tal? Muy buenos días.
1: Bien, buenos días. Con los nervios típicos de hacer un programa de televisión.
0: Y más un programa como este.
1: Yo sigo poniéndome nervioso, Natalia.
0: Bueno, pero
1: cada vez que sé que voy a intervenir en la televisión, porque, claro, no estoy hablando para vosotros, que sois amigos, y es que estás hablando al mismo tiempo para cientos de miles de personas. Imaginaos que estuvieran allí mirándonos cientos de miles de personas, pues estaríais tensos, ¿no? Pues yo me pongo tenso. Si además me doy cuenta de que estoy viviendo en un país gobernado por auténticos miserables, por traidores, por irresponsables, por estúpidos, y por corruptos, entonces me pongo más nervioso todavía, porque esto tiene muy mala solución con estos gobernantes. Si además vemos que estamos debilitados en el flanco interno por la corrupción propia del gobierno y de sus amigos, y estamos debilitados porque estamos alejados políticamente y enfrentados con los que han sido nuestros principales valedores en lo que podría ser un enfrentamiento con el vecino de abajo, que son Israel y Estados Unidos,

0: Estados Unidos, pues la situación se pone más complicada. Si además la Unión Europea está gobernada por gente tan apática como la von der Leyen y sus socios PSOE y Partido Popular, pues ya la cosa se complica todavía mucho más. Es decir, tenemos casi 50.000 personas que no tienen nada que comer ni que beber, que tienen entre 20, probablemente 20 y 40 años los mayores, porque los mayores seguro que forman parte del ejército de Marruecos y de los servicios exteriores secretos de Marruecos, y estamos ante lo que se llama una invasión organizada por un país vecino. Nuestro país vecino ha decidido ponernos a prueba en un momento de extraordinaria debilidad interna, metiendo dentro de nuestra casa 50.000 tíos. Entonces, ahora habrá que ver qué rayos podemos hacer con esa situación, ¿no? Porque es como enormemente compleja, ¿no? Esta mañana Marcos de Quinto, en el programa de Luis del Pino, de Carmen Carbonell, sugería que, claro, esa gente va a tener hambre y sed. La primera idea que van a tener probablemente es coger, meterlos en ferries y enviarlos a Andalucía para que inmediatamente se vayan diluyendo y tengan la tarjeta sanitaria, etc. Yo creo que esa es una de las primeras cosas que hay que evitar, que salga uno solo de allí y que, como decía Marcos, se les puedan poner bocadillos y latas de refrescos, pero al otro lado, para que puedan ir a comer allí tranquilamente. También. Y a partir de ahí hay que diseñar una operación de reforma de la ley de extranjería y de acercamiento a los Estados Unidos e Israel para plantearles que esto no, simplemente no puede ser, ¿no?
1: También con nosotros José María Francas, ¿qué tal? Muy buenos días.
2: Muy buenos días, pues no sé si preocupado, indignado, enfadado, no lo sé. Pero yo ayer dije algo parecido, y además el vídeo de la introducción que saqué por ahí, decía Estado vulnerable, gobierno cómplice, y sigo en la misma. El problema que tiene España no es Marruecos, el problema que tiene España es el gobierno de España, porque si tuviéramos un gobierno normal, primero, Marruecos no se atrevería, y segundo, se reaccionaría, pero es que el enemigo está en casa, el traidor está aquí. Entonces, no, y ayer dije que la solución que no había que hacer era trasladar estos inmigrantes hacia la península, pero evidentemente es la que se va, es la más fácil de hacer, pero esa es la única que no se debería hacer. Entonces, a mí me parece que si tuviéramos un gobierno normal, no es tan complicado evitar eso. Es más complicado solucionarlo ahora, pero tiene dos cosas que yo creo que habría que hacer de inmediato si tuviéramos un gobierno normal. Una os asombrará. La primera es que la Unión Europea cierre el grifo a Marruecos de todas y llame al embajador, etcétera, etcétera, pero cerrar el grifo totalmente. Es decir, mientras, porque Marruecos se comporta así continuamente, no es ahora. Es decir, cada vez que quieren negociar, lo que hace es jugar con las vidas de inmigrantes y se queda tan ancho. Menos mal que son suyos, no nuestros, pero ya sería la pera. Pero es que es su manera de funcionar normal, de negociar normal, y eso habría que cortarlo. Y la segunda, o sea, primero la Unión Europea que cierre el grifo, y la segunda yo mandaría tropas al Sáhara, directamente. O sea, en el momento que Marruecos hace eso, la Legión y lo demás al Sáhara. Y si insisten mucho, acotar en el Sáhara una zonita para hacer un campo de refugiados, y todo marroquí que ha entrado en España ilegalmente, mandado allí, y ánimo, como están en muchos países de aquella zona.
1: Aló, Valtarín, muy buenos días.
3: Muy buenos días. A ver, yo creo que lo han dicho muy bien José María y Julio. Por un lado, utilización de la gente como si fuese un material, una mercancía, y por otro lado, como decía Julio, debilidad. Me recuerda la Marcha Verde, que en aquel momento Hassan II mandó a 300.000 personas, que muchos no eran paisanos, sino que eran militares disfrazados de civiles, aprovechando que Franco estaba agonizando, debilidad del régimen. El régimen alawí percibe siempre que siempre está especulando con España, midiendo, intimidando, amagando que va a atacar y que luego no, como es ese carácter que tienen ellos, y ahora han visto un gobierno en España absolutamente débil. Ve tú a saber lo que saben en el régimen alawí de Pedro Sánchez, ve suma debilidad y hace una demostración de fuerza, ni más ni menos que con 40.000 personas que entran en una ciudad de 89.000. Y como lo han dicho todo Julio y José María, pues decir una cosa que conviene recordar las generales de la ley. A ver, cuando perteneces a una Unión Europea, que es una regionalización económica, y que cuando nace tiene muchos inconvenientes, y de hecho se eliminan los inconvenientes internos, de hecho Schengen, para tener un privilegio hacia afuera,

0: estás dentro de un club al que te en el que te comprometes a permitir la movilidad, no solamente de personas, de factor trabajo, de capital, y dentro de la región, dentro de la Unión Europea, a cambio de que tienes un reforzamiento de las fronteras exteriores, y en este caso para la inmigración Schengen. Por tanto, bochorno del gobierno de España ante sus socios europeos porque no están cumpliendo con la idea generacional, no tanto del Tratado de Roma, sino de la Unión Europea cuando nació en Maastricht.
1: También con nosotros Enrique Calvet, muy buenos días, bienvenido.
2: Buenos días.
1: Y Marcos de Quinto, bienvenido, muy buenos días.
3: Muy buenos días. Sí, mira, habíais comentado algo del estado de excepción. Y según la Ley Orgánica 4/1981, que es la que rige los estados de alarma, excepción y sitio. Y lo curioso es que aquí lo que encaja es el estado de sitio. El estado de alarma es más que nada para catástrofes naturales, el estado de excepción es para cuando hay problemas más de índole institucional. Y el estado de sitio, que es el artículo 30... Y dos, dice, porque esto es de libro, o sea, yo creo que esto se soluciona aplicando la ley, dice, se declarará el estado de sitio cuando se produzca o amenace producirse una insurrección o acto de fuerza contra la soberanía o independencia de España, su integridad territorial o el ordenamiento constitucional que no pueda resolverse por otros medios. Quiere decir, esto entra en el estado de sitio, que es la situación más grave. Y, lógicamente, lo que aconseja, una vez declarado el estado de sitio, es mandar fragatas tanto a la ciudad de Ceuta como frente a Melilla, mandar, por supuesto, el ejército para que haga el control de la situación, dar toque de queda, por supuesto, y la gente que esté fuera habrá que detenerla. Seguramente mucha de esta gente, pues oye, son recién indultados. Posiblemente dentro de esta gente, como ha apuntado antes el señor Ariza, haya militares vestidos de civiles, como sucedió en la Marcha Verde. Y lógicamente, lo que tiene que hacer también de inmediato el gobierno, aparte de esto que es inmediato, es cerrar todas las fronteras, pero las fronteras terrestres, aéreas y marítimas con Marruecos, para que no entre aquí nadie de esa gente hasta que se consigue dar la solución y volverlos a repatriar. Pero el frente diplomático es vital. Y está faltando tiempo para que gente, incluso de la oposición, si el gobierno no lo hace, para entrar en contacto con la Unión Europea y exigir inmediatamente sanciones y cerrar todos los acuerdos preferenciales que existan con Marruecos. Basta ya, porque esto no se puede cerrar en falso. No se puede, aquí no ha pasado nada y ahora seguimos como siempre. No. También, por supuesto, enviar gente a Estados Unidos, hablar con el secretario de Estado, etcétera, Israel, y tener ese frente diplomático, pero bien, bien, bien montado. Y, lógicamente, cancelar permisos de residencia y sacar ya de paso a todos los ilegales marroquíes que puedan estar ya en la península. No solo basta con sacar a estos, sino sacar a todos ellos. Porque esto, lógicamente, es un tema organizado por el gobierno marroquí.
4: ¿Pero a dónde lo sacas?
3: Han sacado. A Marruecos.
4: No te los dejan entrar.
3: A Marruecos. Y si no de Marruecos, mira, en el momento...
4: No te lo dejan entrar, ya te lo digo yo.
3: Mira, sí, pero en el momento que la Unión Europea...
4: No baja el avión.
3: En el momento que la Unión Europea se ponga seria y nos acompañe en esto, en ese momento, primero, cancelación de todas las cuentas corrientes marroquíes que puedan existir. Y la otra cosa que hay que hacer ya de carácter inmediato es volver a poner el grupo Consur y a todas las narcolanchas que salgan de Marruecos, que se permita y se dé la orden finalmente Marlaska para poderla disparar a los motores y detenerlas y retener a esa gente de esas narcolanchas. Se ha acabado traer aquí tomates y se ha acabado traer aquí droga.
4: Pero fíjate, Marcos,
3: eso es lo que hay que hacer seriamente, diciendo... un gobierno que se respete, porque si no nos respetamos los españoles a nosotros mismos, ni nos va a respetar Marruecos, ya, ni nos va a respetar la
4: Pero
3: Unión Europea.
4: Pero estás dando una solución que parte de una base, que es que el gobierno está a favor de solucionar el tema. Y sabemos que el gobierno español no está a favor
3: Si no está a favor,
4: que es el que traiciona al
3: tema. Hay que ir al Tribunal Supremo, denunciarles por alta traición y detenerlos en la Moncloa.
1: Sobre todo ello, vamos a debatir a lo largo del programa de hoy, pero vamos a comenzar viendo algunas de esas imágenes tan peligrosas, terroríficas y preocupantes que nos dejaban las últimas 24 horas en Ceuta. Ya saben, en las últimas horas, en los últimos minutos, desde el gobierno se han pronunciado asegurando que son 49.000 las personas que habrían atravesado la frontera. Ahí están viendo a nado, a pie, situación, bueno, pues que lo están viendo ellos celebrándolo, la policía completamente desbordada, sin poder hacer nada frente a esta invasión masiva de personas, de inmigrantes que no dudaron en atravesar la frontera. A estas horas son miles los marroquíes que están acampando por la ciudad de Ceuta y nos dejan imágenes como, por ejemplo, bañándose, lavándose en las propias fuentes de Ceuta, lo que ya muchos vecinos están empezando a denunciar porque empieza a ser una situación, un problema de insalubridad bastante importante. Además, también vecinos ceutíes están asegurando que se están comenzando a producir peleas entre ellos mismos, parte de marroquíes del norte con parte de marroquíes del sur, que estarían tomando las calles de Ceuta y provocando, bueno, pues verdaderas peleas y situaciones de peligros para ellos mismos. Como consecuencia, para este fin de semana estaba previsto celebrar la Feria de Ceuta. Esta misma mañana han asegurado que con estas condiciones, con esta cantidad de gente que ha tomado la calle, queda completamente suspendida la Feria de Ceuta, que, como les decían, tenía ese inicio programado para mañana, la fiesta patronal de Ceuta, queda completamente suspendida por esta situación, que ya expertos aseguran que la vuelta a la normalidad en Ceuta podría ser dentro de 3 o 4 meses. Importante destacar el reto viral que se ha llevado a cabo a través de las redes sociales, a través de Marruecos. Es ese que están viendo porque se hace llamar Araga, que es el movimiento en redes que impulsa a marroquíes a cruzar a nado la frontera hasta Ceuta. Con vídeos como ese, como el que están viendo, simulan lo que tienen que nadar, son más de 8 kilómetros y aseguran que, bueno, cualquier persona lo puede hacer, pueden comprar unas aletas y plantarse de Marruecos a España como si no hubiese ningún tipo de peligrosidad. Ya saben, más de 30 personas han perdido la vida en estas últimas horas intentando cruzar a nado sin tener en cuenta la peligrosidad de este movimiento que, como decíamos, son muchos los menores que se han sumado a él. Ahora sí, vamos a recordar las últimas 24 horas, todo lo que ha ocurrido en Ceuta nos lo va a contar, nos lo va a resumir Lara Guerra. ¿Qué tal? Muy buenos días, cuéntanos.
2: Buenos días. Pues Ceuta afronta una crisis fronteriza sin precedentes donde miles de personas han asaltado la frontera de la ciudad. A nado, bordeando las rocas a pie, cientos de personas han logrado pisar el suelo español. Sin embargo, la situación fue derivando en un estado de alerta máximo. A las 9 de la mañana, pequeños grupos de personas de origen magrebí cruzaban el espigón del Tarajal usando flotadores, neoprenos y aletas. Al mediodía la situación se desbordaba y comenzábamos a ver las durísimas imágenes de miles y miles de marroquíes cruzando a toda velocidad por la ciudad. Las autoridades dejaban marchar de sus instalaciones a las personas que habían conseguido recoger y estas cruzaban corriendo la carretera que circulaba en paralelo al mar. Desde el lado marroquí, en la zona de Castillejos, se podía percibir una cola interminable de jóvenes. Estamos hablando de unas cantidades de aproximadamente 49.000 personas, de acuerdo con lo que dice el Ministerio del Interior. No fue hasta las 3:30 de la tarde que Pedro Sánchez se pronunciaba en sus redes sociales sobre lo ocurrido, asegurando que se iba a dar respuesta inmediata. Bueno, una respuesta inmediata que tardó bastantes más horas. La Unión Europea se ofrecía a desplegar Frontex en Ceuta a partir de las 7:35. Unos minutos después, el gobierno movilizaba las unidades del ejército desplegadas en Ceuta para reforzar la seguridad de la ciudad. Pero no es hasta las 8:18 que el ejército apoyaba por fin a la Guardia Civil para reforzar la seguridad en distintos puntos. Pasadas las horas, mientras algunos paseaban por las calles de Ceuta, otros se dirigían hasta el centro de estancia temporal de inmigrantes, que se sitúa en la zona del Monte de Jaral. Este centro tiene una capacidad de 521 personas y cerca de las 9 de la noche estaban completamente desbordados al acoger a unas 700 personas. A las 10 de la noche la frontera de Beniénzar estaba cerrada y esto derivaba en una situación que no se quedaba aquí y es que se ha convertido en un caos absoluto porque durante la noche han seguido accediendo personas de forma irregular. Así que en Natal estamos muy pendientes de la llegada de Pedro Sánchez hasta Ceuta para ver qué medidas se van a tomar.
1: Gracias, Lara. Situación de descontrol. Parece que el gobierno no sabía cómo actuar, no quería cómo actuar y cuando ha querido tomar las riendas pues se han encontrado con un panorama completamente desolador y con la seguridad pues puesta en juego para muchos ceutíes. Nos vamos precisamente hasta Ceuta porque vamos a charlar en estos próximos minutos con David Gómez, el secretario provincial de Jucil en Ceuta. ¿Qué tal? Muy buenos días.
5: Hola, buenos días. Soy el secretario de Comunicación, pero bueno, es igual.
1: Pues cambiamos el rótulo a secretario de Comunicación. David, cuéntanos qué situación, cómo describiría la situación que se está viviendo ahora mismo en estos momentos en Ceuta.
5: Caos. O sea, resumiendo en una palabra, caos. O sea, hay vuestra información coincido prácticamente en todo. Lo único que lo de que el CETI está saturado, o sea, está lleno desde las 9, bueno, llevábamos ya 4 o 5 días con el CETI saturado y gente durmiendo fuera, antes de la entrada masiva de personas.
1: ¿En qué momento, David, se dieron cuenta que la situación estaba completamente desbordada, que no daban a más?
5: Pues a ver, me cogió a mí en el terreno, estaba yo trabajando, en el preciso instante tenía el compañero del GRS, unos 10 o 12 componentes aproximadamente, tenían retenidos a unas 400 personas más o menos, dentro de la zona que tenemos en la frontera. Ahí se ve la imagen, esa puerta, estábamos ahí detrás. Cuando les dio por salir a la carrera, obviamente 10, 12, 15 personas, es imposible retener a cientos, ¿no?
1: Ustedes vienen defendiendo durante, o pidiendo, demandando durante los últimos meses más efectivos en esta zona, más efectivos en Ceuta. ¿Cuántos efectivos hubiesen sido necesarios para frenar una invasión como la que vivíamos ayer y como la que se sigue repitiendo en estas últimas horas?
5: Bueno, llevamos reclamando desde los últimos meses y años. O sea, anterior al anterior salto masivo que hubo, la anterior entrada masiva de 2021, ya llevábamos pidiendo más medios. Más de 200 guardias civiles que hacían falta, parte de Policía Nacional también pedía lo suyo, y eso, y tener unos protocolos claros y una legislación que nos permita hacer nuestro trabajo. Seguían sin hacernos caso, siguen sin haciendo caso, y espero que nos sigan sin hacernos caso. Al final somos los que estamos en el terreno y sabemos de primera mano lo que necesitamos y lo que no, desde nosotros hasta nuestros jefes, que también son conscientes de ello.
1: ¿Qué es lo que más le preocupa hoy en día a los guardias civiles que están en Ceuta? ¿Qué demandan? ¿Qué piden?
5: Son varias cosas. O sea, lo que necesitamos, como ya he dicho, es medios dignos. O sea, embarcaciones del servicio marítimo con entradas de agua, ¿no? O sea, saliendo al mar. Es imprescindible. Se están jugando la vida ellos en el mar para poder salvar otra. Es algo que no debería suceder. O sea, tú tienes que intentar darle los mejores medios para que hagan su trabajo. La falta personal, como ya le he dicho. Luego, la seguridad ciudadana. Es imposible poder asegurar una ciudad con 40.000 personas o por ahí que habrá ya deambulando por las calles. Gente que cuando empiecen a pasar hambre y sed van a hacer lo que necesiten para alimentarse. Es obvio, ¿no? Por supervivencia. Luego, además, coincidió ayer el día del trono, el día de celebración del trono del rey de Marruecos, que es un día que indultan a cientos y cientos de delincuentes. No creo que haya que ser muy inteligente para saber que alguno habrá colado por aquí. Luego también pensamos que esto es, no sabemos si es que está planificado o no, pero no es casualidad que haya miles y miles de personas esperando la frontera para pasar en pocos días. La sentencia del Supremo es verdad que ha sido una parte importante, pero ha sido la gota que colmó el vaso. Ya pasó en 2021 sin tener esa sentencia, ¿no?
1: ¿Qué tipo de instrucciones han recibido en las últimas horas los guardias civiles de Ceuta? ¿Qué tipo de mensajes se les ha lanzado? ¿Cómo tienen que actuar? ¿Cómo tienen que enfrentarse a esta situación?
5: Pues actuar, a ver, yo creo que ni a nuestros jefes los pobres tienen claro lo que le están diciendo, porque no hay forma de impedir, con las leyes que tenemos, no hay forma de impedir la entrada de estas personas. Ahora mismo no tenemos forma. El ejército nos está apoyando, nos hubiera venido muy bien que hubieran salido a las 11 o 10 de la mañana, que es cuando se empezó a fraguar todo el descontrol, para por lo menos poderlos ir redirigiendo a las naves que tenemos en la frontera de un antiguo polígono, que es donde se les quiere alojar y darles alimento y todo lo que necesiten, en la medida de lo posible. Pero claro, unos cuantos guardias y unos cuantos policías nacionales, fue imposible hacer eso, nos vimos desbordados. Y el ejército en el cuartel activado salió 8 o 9 horas después. No sé, no entendemos por qué esa tardanza en actuar. No.
1: Ustedes que están allí en la frontera, que conocen mejor que nadie esa zona, ¿creen posible esta invasión sin ningún tipo de ayuda por parte de Marruecos? ¿Cómo han podido salir todas estas personas de Marruecos sin que desde allí, desde el país marroquí, no hayan puesto ningún tipo de traba?
5: Pues a ver, por lo que sabemos, ayer es verdad que no vimos hacer nada a la policía marroquí. O sea, no vimos que tomaran medidas para impedir el paso de ellos. Pero es verdad que hoy sí que me han llegado noticias de compañeros en la frontera que hay varias furgonetas de la policía marroquí quemadas, está habiendo disturbios, incendios, y parece ser que hoy sí están esmerándose un poco en impedir que entre. Pero bueno, siguen pasando, ¿eh? No he conseguido evitarlo. Pero por lo menos están poniendo de su parte hoy.
1: Pensábamos que la crisis de 2021 había marcado un punto de inflexión que no se volvería a repetir. Veíamos ayer precisamente ese punto álgido, el 30 de julio de 2026, ya va a formar parte de la historia. ¿Cree que servirá para algo? ¿Cree que se tomarán realmente las medidas que se deberían haber adoptado hace años, se deberían haber adoptado a partir de 2021? ¿Cree que con todo lo ocurrido, con todo lo que está ocurriendo, Ministerio de Interior, Gobierno de España, se tomarán en serio una problemática como esta?
5: A ver, es que deberían haberlo hecho ya, que ya pasó en 2021. Yo esperaba que ya hubiera unos protocolos claros, una forma de actuar, una forma de evitar que pasara de nuevo. Y nos encontraron no con lo mismo, sino peor que en 2021. ¿Hemos aprendido algo de 2021? No. Ha pasado absolutamente lo mismo.
1: Situación.
5: Cuesta entender estas cosas.
1: Situación preocupante, que todo hace indicar que no sé si tomarán cartas en el asunto o no de cara a un futuro próximo. David, muchísimas gracias por atendernos, mucho ánimo. Gracias también a todos los guardias civiles que están haciendo todo lo posible en la frontera y en Ceuta. Muchas gracias.
5: Muchas gracias por darnos voz. Buenos días.
1: Pues situación preocupante.
4: Doy crédito. Es como si fuera un poco de broma. O sea, a ver, que es una invasión. O sea, que es que no entran aquí 40.000 tíos sin que el gobierno de Marruecos quiera que entren. O sea, no es tan difícil. ¿O es que de verdad creemos que entran 40.000 tíos de Marruecos aquí sin que Marruecos lo quiera? ¿Pero sabéis cómo funciona el gobierno de Marruecos y el rey de Marruecos? ¿Y cómo funciona la represión en Marruecos? ¿Y cómo funciona la policía de Marruecos y el servicio secreto de Marruecos? ¿Es una broma esto o qué? O sea, estamos hablando de Europa. En Europa hubo una cosa que se llamó Qatar Gate y luego le cambiaron el nombre a Morocco Gate en el año 2022. Y el señor Panzeri, que era un ex eurodiputado italiano, confesó a las autoridades belgas que había dos tipos, dos marroquíes, uno, por cierto, diplomático y embajador de Marruecos en Polonia, y otro de los servicios secretos marroquíes, los dos identificados y los dos ahora en libertad en Marruecos, que fueron imputados. En el 2024, en junio, el gobierno belga dice que no les puede juzgar, que oye, que se vayan tú, porque nosotros aquí no podemos hacer nada, hemos hablado con Marruecos y tal, y los envían a Marruecos, que están en libertad en Marruecos los dos. Y Panzeri estuvo explicando con pelos y señales, y además a partir de unas escuchas telefónicas con la famosa Kali, que era la vicepresidente del Parlamento Europeo, y era la griega esta que había recibido un montón de pasta, estuvo explicando cómo estaban repartiendo los sobres y la pasta entre eurodiputados, funcionarios de la Comunidad Europea.
6: ¿Y si lo están repartiendo también a diputados dentro de España? ¿Por qué lo pueden hacer en Europa y no sospechamos que pueda suceder? Porque es muy curioso en este gobierno que está permitiendo todas estas cosas, que desmantela el grupo Consur y tal, y dices, ¿y por qué lo hacen? Porque lo hacen por simpatía hacia ellos. De verdad, esto es tremendo. Y luego, además, que están comentando que esta pobre gente, que tendrán sed y que tendrán comida, que les coloquen food wagons al otro lado de la verja, y que si quieren y quieren comer y quieren beber, que tienen que caminar 20 metros, cruzar,
4: y además los bocadillos, ha dicho el arzobispo de Cádiz, Ceuta, ha dicho que lo ponen ellos.
6: Sí,
4: o sea,
6: pero
4: que,
6: eso,
4: señor obispo, usted que se preocupa tanto de los invasores, pues lléveselos usted al otro ladico,
6: exacto,
4: y les da usted los bocatas
6: que
4: allí.
6: Que los pongan castillejos, y entonces ellos, si tienen un poquito de sed, oye, me voy a ir, que crucen de nuevo, de vuelta a la frontera, y que se lo tomen ahí, y que se tomen. Y que si no, pues le damos unos bocadillitos de jamón. A ver si les gusta, ¿no? Es que encima vamos a tener que dar bocadillitos halal. Venga, hombre, vamos a ver. Esto es un despelote, de verdad.
4: Bueno, muy curioso, que es que al mismo tiempo que siguen entrando, están saliendo muchos por la frontera, pero muchos es muchos.
6: Pero entonces,
4: o sea, que están volviendo. Entonces,
6: somos un estado fallido.
0: Yo creo que han entrado 40.000 y han entrado miles y han vuelto cientos.
4: No, puede ser, pero vamos, los periodistas que estaban allí decían que era, no era goteo, eran multitud. Entonces no se entendía muy bien ¿Qué está pasando? ¿Qué instrucciones están recibiendo?
6: Es que solo falta que, como en una discoteca, les pongan un sellito. Oye, que voy a salir un momento y que ahora vuelvo.
4: Para poder volver a entrar,
6: ¿no? Digo, una pulserita de todo incluido.
1: Hablábamos del papel de la policía marroquí. Vean estas imágenes porque son muchos los medios de comunicación que están publicando cómo precisamente llegaban hasta la frontera y ahí están viendo. La propia policía estaba supervisando que llegasen bien, que cruzasen la frontera y que pasasen
6: los indultados, esos
1: España.
6: Son.
1: Ahora sí, Enrique.
7: Yo quería decir que precisamente el mando principal de la gendarmería marroquí ha dado una pista, si la noticia no es fake, no tiene por qué serla, y ha dicho que han demostrado que pueden invadir Ceuta en 10 minutos. Lo que yo creo es que esto más que una invasión, incluso como fue la Marcha Verde, esto es algo mucho más tradicional todavía en el mundo árabe, que es una razia. Es decir, es una caída brusca, abrupta de mucha gente que va ahí, que te va a destrozar los supermercados, que va a coger todo lo que puede, etc. Y después, en gran parte, volverá, ¿no? Eso es una cosa que quería decir. La segunda cosa que quería decir es que, claro, esto es de una enorme complejidad y hay que buscar soluciones a corto plazo. A corto plazo es esto. No entiendo cómo no han habilitado, pues lo que se ha dicho, el toque de queda, y además, pues allí hay, que yo sepa, un estadio de fútbol. Incluso creo que el Ceuta ha subido. Ahí habrá algún polideportivo. Yo estuve en Ceuta, lo hay. Hay zonas, ahí no se pasa frío, ahí está la playa. Entonces, lo primero que hay que hacer antes de devolverlos es ordenarlos y tenerlos vigilados, ¿no? Entonces, con un poco de estado de emergencia, toque de queda, etcétera, bueno, estoy aquí y viene el ejército y la grupa y vamos a ver uno por uno o vamos a ir. Y de toda la manera, claro, si usted los deja tirado por ahí. Esta mañana el gobierno de España ha dicho que eran 49.000, o sea, es más de 50% de la población. Eso tiene que estar controlado en un sitio, porque claro, si están por ahí paseando, eso, vamos, si no los 49.000, por lo menos 40.000, porque es que si no, bien, evidentemente, o sea, eso es gente atrincherada de sus casas temiendo destrozos, no puede ser, y no se han tomado esas medidas. Pero eso es a corto plazo. A medio plazo vamos a ver cómo los devolvemos. Oía antes que decía sin llevarlos a la península, bien, pero entonces cree usted ahí pues campamentos, porque claro, lo que no puede es tenerlos sin llevarlos a la península ahí durante meses. Por lo visto, la última racha o invasión que se hizo en el año 21 se tardó 6 meses en volver a recuperar una normalidad, y eran muchos menos. O sea, que me parece lo que es. Pero después están las cosas en profundidad, claro, que llevan tiempo. Y cuyo futuro veo muy negro, porque claro, depende de este gobierno. Y eso, esto es absolutamente incomprensible, no siempre por la Unión Europea. La Unión Europea lo único que hace es, una vez más, ofrecer Frontex. Supongo que el gobierno español una vez más dirá que no quiere. Entonces, no se le puede pedir a la Unión Europea, que está por el soberanismo, devuélvame el soberanismo, y a la vez decir, oiga, envíeme aquí a un ejército para proteger mi frontera, porque no la tiene. Pero, y solo acabo con eso, pero esto no se entiende sin el beneplácito de la CIA y de Israel. Y eso sí se puede haber evitado. Y ya lo avisamos, o por lo menos, sí, yo creo que más de uno aquí. Yo dije, bueno, ahora esperar las consecuencias. Eso. Y tiene que ver con que ahora los estrechos, como está demostrando Hormuz, van a hacer zonas absolutamente estratégicas donde se va a cobrar. Y el de Gibraltar es más estrecho que el de Hormuz. O sea, que aquí estamos jugando a largo, a más de medio plazo, a largo plazo, y cosas muy, muy, muy, muy serias.
1: Vamos a debatir sobre todo esto. Han puesto muchos temas sobre la mesa Enrique Calvez, pero vamos a hacer la primera pausa publicitaria y a la vuelta seguimos hablando de todo lo que está ocurriendo en Ceuta.

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0: Pues 12 y 38 del mediodía, seguimos en directo en Dando Caña. Son muchas las imágenes que nos siguen llegando desde Ceuta y son muchas las que comienzan a preocupar porque durante esta noche han sido varios los marroquíes que han intentado entrar directamente en casas. Han llegado a España, no tienen comida, no tienen dónde dormir y ¿qué han hecho? Pues lo están viendo, entrar directamente en casas a patadas por las ventanas, por las puertas, provocando todavía más inseguridad entre los propios vecinos. También imágenes como las que van a ver porque han prendido fuego a contenedores, a medios de transporte, a autobuses, ahí lo están viendo. Hablábamos de un problema de insalubridad, también un problema de inseguridad para todos los vecinos ceutíes que no pueden más con esta situación. Ahora sí, Alba.
1: Sí, Enrique, que no se entiende. Y es verdad que así, viéndolo, encima de la mesa, no se entiende. Pero yo creo que tiene que ser un poquitín más fácil de lo que parece. En primer lugar, vamos a ver las cosas que parecen evidentes, ¿no? Es imposible que el gobierno de España no estuviese informado de que estaban acumulando 40.000 personas entre el sur y el norte de Marruecos y que la intención que tenían era atravesar el Tarajal y entrar en Ceuta, porque además de que entre 40.000 personas, que habrá muchos militares y parece ser que universitarios, siempre habrá alguno que en las redes haya escrito alguna se haya ido de la boca y haya terminado sabiéndose eso. O sea que el gobierno de España lo sabía, de hecho, ni se mandan refuerzos de la Guardia Civil ni aparece ninguno de los 8.000 efectivos que tiene el ejército de tierra en Ceuta. ¿Qué significa esto? Pues que el gobierno de España lo sabía y que entiende que no es un ataque hostil y beligerante, porque de lo contrario estaría, como ha dicho muy bien Marcos, haciendo una dejación de funciones con tintes de traición. ¿Cómo puede ser que en una ciudad pequeña que tiene 89.000 habitantes y que ya de manera natural hay un 30% de población que es de origen marroquí, que entran 40.000, con lo cual ya hay más marroquíes, ya hay más personas de origen marroquí dentro de Ceuta que españoles o que nacionales de España, y que encima es una superficie rodeada por Marruecos y que está protegida por 8.000 efectivos, que es importante, pero como estaba diciendo también antes Enrique, se podría tomar en 10 minutos con mucha facilidad. Si el gobierno de España no tiene una información que no nos ha suministrado, está siendo tremendamente irresponsable, porque con esos tres elementos, población marroquí, los 40.000 que han entrado y un posible ataque de Marruecos, porque lo subsiguiente a la entrada de 40.000 propiciado por el ejército marroquí es que pudiese entenderse que hay una amenaza de que puedan intentar invadir Ceuta, no hacer nada es o una gravísima irresponsabilidad o incluso un delito de alta traición. Por tanto, no se entiende o se entiende demasiado bien que tienen una información que a nosotros no nos suministran.
2: A ver, yo creo que estamos dando soluciones, pero me parece que con el mismo prisma que he dicho yo antes, suponiendo que el gobierno de España quiere que se solucione, pero es que el gobierno de España es el que menos quiere que se solucione esto. O sea, el peligro, el enemigo que tenemos será el feudal marroquí, pero hay uno mucho peor, que es Pedro Sánchez, que lo tenemos en casa, porque el feudal marroquí se le puede parar los pies de muchas maneras, pero al de aquí no hay puñetera manera de parar los pies. O sea, nos lo vamos a tragar con patatas fritas y nos lo estamos tragando. Y su intención es que nos lo traguemos unos cuantos años más. No olvidemos que viene la ley de nietos, no olvidemos eso, ¿eh? Y que el otro día, en su mensaje, hubo una amenaza clara a decir que la oposición tendrá que aceptar los resultados. Dijo textualmente, un tío cuando dice eso y en las encuestas está más perdido que el Carracuca, ya me explicaréis qué significa. Y otra cosa muy rápida, se está hablando de que los chicos, esos 40.000 o 50.000 que han entrado, tienen la necesidad de introducir, pero también tienen otra necesidad, que es depositar, ¿eh? Con lo cual, vamos bien, ¿eh?
3: Sí, una cosa muy importante, ya le está faltando tiempo a Feijó y a Abascal a irse a la Unión Europea ya. Uh-huh. Feijó, el Partido Popular Español, es el número dos del Partido Popular Europeo. Y Abascal, además, es el presidente del grupo Patriots en Europa. Si Patriots y el Partido Popular Europeo, en estos momentos, seriamente consiguen que Europa diga cierre de fronteras a todo producto marroquí y todos los acuerdos preferenciales con ellos quedan inmediatamente suspendidos. Y además, refuerzo de toda la frontera sur para evitar el narcotráfico. Y además, cuentas bancarias en Europa congeladas de todos los oligarcas marroquíes.
2: Se ha acabado.
3: Esto se ha acabado.
2: Ya, ya.
3: Y da igual lo que haga este hombre, porque además lo que debería de hacer Santiago Abascal y Alberto Núñez Feijóo es además pedir la intervención de Europa, tanto que se metían con Orbán y con todas estas cosas, en estos momentos, porque España es un Estado fallido y es frontera de Europa y están dejando que todo esto se produzca. Luego, si se interviene, para hacer una presión tremenda sobre el gobierno de Sánchez. Porque si Sánchez no reacciona ante esto, de nuevo, denuncia por delito de alta traición, porque entonces quiere decir que es cómplice de Mohamed VI, por la razón que sea, y que le detenga la Guardia Civil en Moncloa y puesto a disposición del Tribunal Supremo. Punto.
2: Pondré una vela para que eso ocurra.
3: A ver, pero claro,
2: creo que la vela se va.
3: Pero lo que sí tienen que hacer es que Feijóo y Abascal hacer esto de manera conjunta.
2: ¿Tú los ves?
3: Y el Estado de Estados Unidos. No lo sé, pero lo que sí es que la sociedad civil lo tiene que demandar. Lo tenemos, por favor, que dejar nosotros de ser como unos espectadores de este circo que se nos está produciendo en España. Tenemos que conseguir, porque nos falta el respeto, nos ha faltado el respeto Marruecos desde siempre.
2: Siempre
3: y ya
2: siempre.
3: Incluso la Unión Europea también. Y tenemos que hacernos respetar de alguna manera por la dignidad de España, por supuesto.
2: Pero fíjate que Feijóo lo que dijo es que va a ser el último verano de Pedro Sánchez y las últimas Navidades.
3: Claro, porque no tiene prisa.
2: Entonces las Navidades queda mucho para las Navidades. Y con eso da a entender que no hay que correr, vamos, que ya caerá cual fruta madura.
1: Yo lo que me pregunto, las últimas Navidades sí, el último verano no sé yo.
3: Sí, porque lo que me pregunto, que supongo que, aparte de Margarita Robles, habrá muchos militares, no los cargos políticos militares que haya nombrado Margarita Robles, que deben de estar mirando hacia la Casa Real, porque estamos jugando la integridad del territorio, que a lo mejor es solamente una amenaza, pero es que basta ya, ya no podemos soportar más jueguecitos de estos, porque son demasiados jueguecitos que está haciendo Mohamed VI, y con las cosas de comer no se juega. Y yo creo que en este momento hay que exigir, además, a través de la Unión Europea, que lo que es el espigón, coger territorio marroquí, donde, controlados, si quieren, por gobierno marroquí, gobierno español y gobierno de la Unión Europea, para conseguir que la frontera ampliarla del espigón. Y si usted no me puede garantizar las entradas en Ceuta, vamos a exigirle que tengamos policía europea y española, junto con la marroquí, para llevar la frontera unos cuantos kilómetros más hacia adentro y no pegada al espigón. Ya está.
2: Y cuidado, si que está no Melilla, que ha empezado también esta mañana a tener fuguillas,
0: claro,
2: Melilla.
0: Y ojo, porque son más los países que se están sumando a la petición que ayer hacía Italia. Tienen más enemigos, le surgen más enemigos a España. El último, Finlandia, apoya excluir a España del espacio Schengen por la situación migratoria en Ceuta. Así lo ha reconocido, así lo ha pedido la propia ministra de Interior de Finlandia, que apoya este viernes excluir a España de este espacio debido a la situación migratoria tan polémica y tan

0: Escuchamos en directo a Pedro Sánchez desde Ceuta.
1: Como saben, acabamos de tener una reunión, las fuerzas y cuerpos de seguridad del Estado desplegadas en la ciudad autónoma de Ceuta, conjuntamente con las Fuerzas Armadas, el ministro del Interior y yo mismo, junto con el gobierno de la ciudad autónoma, con su presidente, el señor Vivas. Quisiera trasladar dos consideraciones previas. La primera de ellas es agradecer la cooperación que siempre hemos mantenido a través de la delegación de gobierno aquí presente, institucional como también bilateral con el gobierno de la ciudad de Ceuta. Y en segundo lugar, decirle a los ceutíes que toda España está con ellos. Toda España está con ellos. Y en consecuencia, el gobierno de España está con la ciudad de Ceuta. Y que nos hacemos cargo del estado emocional, de la situación de angustia que están viviendo durante estas últimas horas, en especial desde el día de ayer. En segundo lugar, definir lo que ha sucedido en el día de ayer como un ataque, una violación de la integridad territorial de España. Ceuta es una ciudad española y lo sucedido en el día de ayer merece todo nuestro reproche, toda nuestra condena en el nivel más enérgico posible de rechazo, de condena y de consideración de deplorable la violación y el ataque a la integridad territorial de una ciudad española como es la ciudad de Ceuta. No quiero olvidarme, por supuesto, tampoco en menor dimensión de la crisis que ayer también sufrió la otra ciudad autónoma de Melilla, pero estamos en Ceuta, que es en este caso la ciudad que está sufriendo la mayor de las crisis en comparación con Melilla y, por supuesto, nos recuerda a la situación vivida también en el año 2021. Por eso, el tercero de los compromisos que quiero manifestar, además de hacernos cargo de cooperar con el Gobierno Autónomo de Ceuta, es que el Gobierno de España va a utilizar todos los resortes del Estado, todos los recursos del Estado, para garantizar la seguridad de los ciudadanos ceutís, por supuesto también la convivencia en la ciudad autónoma de Ceuta, además de lo que siempre hemos venido desplegando durante estos últimos años, que es un compromiso rotundo, total, inequívoco del Gobierno de España con el presente y el futuro de la ciudad autónoma de Ceuta. No ha habido un gobierno que haya invertido tal cantidad de recursos económicos en inversiones estatales como el actual gobierno en la ciudad autónoma de Ceuta. ¿Qué es lo que ha sucedido? Bueno, lo que ha sucedido efectivamente es una violación de la integridad territorial de España, de las fronteras de una ciudad española como es la ciudad de Ceuta, y en las interlocuciones que hemos tenido con las autoridades marroquíes, lo que subyace es la lectura interesada que las mafias que trafican con seres humanos han hecho de una sentencia del Tribunal Supremo, que lo que hace es ratificar una sentencia previa del Tribunal Superior de Justicia de Andalucía, mediante el cual se dice que no tiene encaje en las repatriaciones en frontera la repatriación de aquellas personas que entren en nuestro espacio a nado, por el mar, por considerar que no existe una frontera física, como sí existe, por ejemplo, cuando se atraviesa una frontera terrestre. Esta es la situación. Parece que esta lectura de la sentencia del Tribunal Supremo pues, ha recorrido como la pólvora durante estas últimas horas por las redes de mafia que trafican con seres humanos y ha producido una avalancha de las características y de la dimensión que vivimos en el día de ayer. Lo digo porque a lo largo de estos últimos años lo que hemos visto durante en Ceuta, por supuesto también en los puntos más críticos, Melilla, las Islas Canarias, las Islas Baleares, en definitiva las costas también mediterráneas y atlánticas de España, ha sido una reducción sistemática de la llegada de flujos migratorios de origen irregular. En concreto, en lo que llevamos de año, se han reducido esos flujos en torno a un 36-37%. El año pasado también, de manera consistente, se registró una reducción de esa migración irregular, de las llegadas, en torno a un 40%. Y, por tanto, lo sucedido ayer rompe una dinámica consistente de reducción de los flujos irregulares. Es cierto, y quiero también apuntarlo, que durante estos últimos días, posterior al conocimiento de esta sentencia, se ha se produjo un repunte de llegadas de migración irregulares a la ciudad autónoma de Ceuta. Y de hecho, en coordinación con el gobierno autonómico,

0: O el gobierno autónomo, perdón, de la ciudad de Ceuta, el Ministerio del Interior ya había preparado la habilitación de un CATE, de un centro de atención temporal a emigrantes, o a extranjeros, mejor dicho, para facilitar todas las labores de documentación, de reseña, de triaje y agilizar en consecuencia las repatriaciones y las expulsiones a los países de origen de estas llegadas de emigrantes irregulares. Pero en todo caso, esta situación, en efecto, es inédita, rompe la tónica que veníamos registrando en toda España de reducción sistemática año tras año, mes a mes, de las llegadas de migrantes irregulares y, por tanto, pues tenemos no solamente que actuar en lo urgente, sino también no olvidarnos de actuar en lo importante. ¿Qué es lo que está haciendo el Gobierno de España? Y he compartido también con el presidente de la ciudad autónoma, el señor Vivas. En primer lugar, en relación con la seguridad, gracias a la apuesta que el Gobierno de España y el ministro del Interior, Fernando Grande Marlaska, ha venido desarrollando durante estos últimos años, aumentando las capacidades de efectivos de la Guardia Civil y la Policía Nacional en una media de un 10% en ambos cuerpos, hemos aumentado en 400 el número de efectivos de la Guardia Civil y de la Policía Nacional, que combinados también con el despliegue de las Fuerzas Armadas, del Ejército de Tierra, también con el aporte de la Armada, lo que pretende es garantizar esa presencia en la ciudad autónoma de Ceuta, en sus calles, en sus plazas, para garantizar la tranquilidad y la seguridad de los vecinos y vecinas ceutís. En segundo lugar, para dar una respuesta coyuntural a la espera de ver exactamente qué modificaciones legales tenemos que hacer, si es que las hubiera, hemos solicitado a la empresa pública Sasamar, también en colaboración con la Armada y, por supuesto, también con la Guardia Civil, el despliegue de boyas en el espigón, entre otras cosas, para dar cumplimiento a la sentencia del Tribunal Supremo y, al menos, crear una barrera de contención, una barrera física, en términos al menos visuales, para que desde el punto de vista administrativo se pueda facilitar la repatriación en frontera, dando, por tanto, cumplimiento a la sentencia del Tribunal Supremo. En tercer lugar, lo que estamos haciendo es agilizar todo lo que tiene que ver con los expedientes y la repatriación de los migrantes que han entrado de manera irregular, fundamentalmente desde el día de ayer. Como ven, ya se está produciendo la salida de muchos de estos migrantes. En todo caso, en el día de hoy, con carácter de urgencia, se ha reunido la Comisión de Asilo para proceder a la materialización de esos expedientes de expulsión que faciliten, por tanto, la repatriación de los migrantes que han entrado de manera irregular en nuestro país. Y, finalmente, una cooperación con el país vecino, con Marruecos, entre otras cosas, para no solamente luchar, como estamos haciendo de manera reiterada durante estos últimos años, contra las mafias que trafican seres humanos y que, por cierto, hablamos del número de llegadas, por supuesto, es muy importante, pero queremos también lamentar el número de pérdida de vidas humanas que esta crisis también ha dejado en la frontera entre Marruecos y España, entre Marruecos y la ciudad autónoma de Ceuta. A mí me parece que esto, desde luego, exige una de las condenas más rotundas, particularmente a las mafias que trafican con seres humanos, que engañan a muchos jóvenes y que, precisamente, muchos de ellos encuentran la muerte, ya sea en el océano o ya sea, en este caso, en la frontera con España, en la ciudad autónoma de Ceuta. En todo caso, cooperar con las autoridades marroquíes, a las cuales también agradezco esa voluntad, esa cooperación, para que se materialice cuanto antes esa repatriación y, por tanto, la salida de los inmigrantes que llegaron de manera irregular, principalmente en el día de ayer. Y una reflexión adicional que sí me gustaría hacer a los ceutíes y también al conjunto de la sociedad española. La política migratoria es una política central de las políticas públicas del Gobierno de España. Durante estos últimos 8 años la hemos levantado con mucho esfuerzo, con recursos económicos y con mucha cooperación con los países de tránsito y de origen, liderando debates importantes, como es, por ejemplo, el Pacto de Migración y Asilo a nivel europeo, que se hizo bajo presidencia española de la Unión Europea en el año 2023. Y, como siempre digo, esa política migratoria tiene los siguientes ejes. El primero, la protección de fronteras. En Ceuta, lo que hemos hecho durante todos estos años ha sido no solamente tecnificar, sino modernizar y también complementar o sustituir el perímetro fronterizo, además de elevar el número de efectivos de la Guardia Civil y de la Policía Nacional. En segundo lugar, además del control de fronteras, cooperar en la lucha contra las mafias que trafican con seres humanos con los países de origen y de tránsito. Eso lo estamos haciendo con Marruecos, lo estamos haciendo con Mauritania, lo estamos haciendo con Senegal, lo estamos haciendo con una zona muy caliente que vive situaciones muy difíciles y complejas. Como
1: pues el mensaje pasa precisamente porque ya se están produciendo las primeras deportaciones de todos aquellos marroquíes que habían llegado hasta nuestro país, hasta Ceuta. Habla de ataque, de violación a la ciudad de Ceuta, también a Melilla, en menor medida. Condena esta situación, asegura que son 400 más los efectivos que se han sumado, tanto de la Guardia Civil como de la Policía Nacional, para intentar frenar esta situación, además del Ejército y de la Armada. Una situación complicada que el propio Pedro Sánchez condena públicamente y que dice que están trabajando, están haciendo todo lo posible para volver a la normalidad lo antes posible. Marcos.
2: Sí, bueno, a mí me parece que tiene una cara de cemento que si se cae rompe el pavimento. Vamos a ver, básicamente lo que nos ha venido a decir es que la culpa es de la sentencia del Tribunal Supremo, pero tenemos que tener en cuenta que esa sentencia del Tribunal Supremo básicamente hace referencia a aquella gente que te viene por mar con un cayuco donde no sabes si te está viniendo de Senegal o de Mauritania y cuál es el origen, pero no alguien que se echa con el bañador a un lado del espigón, gira, porque viene de Marruecos y está totalmente identificado, gira y ya entonces puede entrar legalmente. No está hecha esa sentencia, está cogida por los pelos para dar esa justificación. Y la siguiente razón, aparte de echar la culpa al Tribunal Supremo, que le viene muy bien de paso a Sánchez, coge y dice que la culpa son de las mafias. Como si el gobierno marroquí y los sistemas de los servicios de información marroquíes no supieran bien quiénes son esas mafias y no los tuvieran identificados. Luego, realmente estas dos cosas son alucinantes. Y luego, por supuesto, está hablando del refuerzo de Ceuta. Vamos siempre por detrás. Hay que reforzar Melilla y hay que reforzar Canarias, también muy importante. Y sobre todo, dejarle claro al gobierno marroquí que toda la colaboración donde se les ha dejado prospecciones dentro de aguas territoriales de Canarias, que eso se ha acabado. Tenemos que defender nuestras fronteras y nuestras aguas territoriales también. Y se han acabado las bromas, se han acabado las bromas con Marruecos. Y este hombre lo único que ha venido aquí ha sido a contarnos una versión y un relato donde la culpa es del Tribunal Supremo y la culpa de unas mafias para darse luego de besitos con Mohamed VI de nuevo. Luego, por favor, que no nos traguemos esto.
1: Pues vamos a abordar en esta sentencia al Tribunal Supremo, pero antes nos vamos a una nueva pausa publicitaria, pero ya saben, hemos estado sorteando un pack La Española entre todos los suscriptores de nuestra newsletter y toca anunciar al ganador. 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

0: Pues 1 y 4 del mediodía, seguimos aquí en directo con el foco puesto en Ceuta. Vamos a charlar en los próximos minutos con Rubén Pulido, experto en inmigración. ¿Qué tal? Muy buenas tardes.
1: Muy buenas tardes, Natalia.
0: Rubén, una situación que vienes denunciando muchos meses, muchas semanas atrás, y que sin embargo ayer podríamos decir que llegó a su éxodo total, una situación completamente descontrolada, la que se está viviendo en Ceuta.
1: Así es, desde principios de año he venido describiendo la vulnerabilidad que presenta el perímetro fronterizo de Ceuta, y no solo el perímetro fronterizo, sino los espigones de Tarajal, el espigón de Benzú, que también presentaba innumerables deficiencias. Y un testeo continuo por parte de Marruecos, quiero pensar y quiero señalar, porque es así sin lugar a dudas, porque una bolsa de inmigración como la que había de forma permanente desde que comenzó el año alrededor de ese perímetro fronterizo y próximos a estos espigones, pues esa bolsa de inmigración no llega, no se acumula ahí en esos entornos si no hay una permisividad de las autoridades marroquíes, si no hay una dejación de funciones que permite que todos estos inmigrantes lleguen hasta ahí. Y bueno, y también es preveía que de alguna forma se iba a producir un escenario de esta magnitud. Pues ¿por qué? Pues por diferentes cuestiones, por esa dejación de funciones continuada por parte de las autoridades marroquíes, por ese testeo constante en el perímetro fronterizo, porque no olvidemos que durante el primer trimestre de este año la inmigración en Ceuta se estaba
0: Creo que estamos teniendo problemas con esa conexión con Rubén Pulido. Vamos a intentar recuperarla. Mientras tanto, vamos a repasar cómo ha sido la relación entre España y Marruecos, porque ya saben, lo que en un principio era un odio, lo que desencadenó precisamente en esa crisis de 2021, con el paso de los años se ha convertido en una verdadera relación de amor entre Marruecos y Pedro Sánchez.
2: Abril del 2021. La fecha en la que las relaciones entre España y Marruecos estallaron. Brahim Ghali, el líder del Frente Polisario, ingresaba con otra identidad en el Hospital San Pedro de Logroño para tratar su COVID-19. Marruecos asumió esta decisión como una traición, al considerar al líder como un enemigo directo del Sáhara Occidental. Semanas después, varios miles de personas cruzaban la frontera hacia Ceuta y España acusando a Marruecos de relajar por completo el control fronterizo. Tras esto, las relaciones quedaron completamente congeladas. Pero, sin embargo, en 2021 todo cambió, cuando Pedro Sánchez enviaba una carta al rey Mohamed VI afirmando que el plan de autonomía del Sáhara Occidental sustentaba una base seria y realista. Esto supuso un gran cambio histórico en las relaciones entre ambos países. Y tras esto, no han dejado de surgir numerosas reuniones entre los gobiernos, una mayor cooperación policial y coordinaciones en inmigración, que sin embargo, tras lo sucedido en la frontera, son muchas las dudas que giran en torno a esta cooperación.
0: En torno a esta cooperación y también en torno a esta relación, ¿se verá o no dañada la relación entre Pedro Sánchez y Marruecos después de todo lo acontecido? Lo anunciaba el propio Julio Ariza al inicio del programa de hoy, y ojo a la postura que ha adquirido la diócesis de Cádiz y de Ceuta, porque a través de un comunicado aseguran que asimismo informaron de que las colectas que se realicen este fin de semana en las parroquias de Ceuta se destinarán íntegramente a la Delegación Diocesana de Migraciones con el fin de canalizar esta ayuda a través del Centro de Atención a Personas Migrantes San Antonio en Ceuta, donde se gestionarán las necesidades más urgentes.
3: Ceutíes van a salir tranquilamente a misa con sus hijos y sus hijas menores, paseando tranquilamente por Ceuta para ir a misa y depositar la colecta para ayudar a aquellos que están probablemente muy cerquita de ellos, amenazando su integridad personal y amenazando sus bienes y a sus propios hijos. Así que tranquilo el obispo, que si es más tonto, no nace.
0: Parece que hemos recuperado la conexión con Rubén Pulido. Estábamos hablando de esa situación que venía denunciando en los últimos meses. También nos resulta chocante, Rubén, lo comentabas precisamente antes de que te perdiésemos, ¿cómo es posible que desde Marruecos hayan podido salir tantas personas con puertas abiertas por parte de Marruecos, podríamos decir así?
1: Bueno, pues porque todo esto estaba perfectamente organizado. De hecho, cuando se producen las primeras entradas, se producen las primeras identificaciones, aquellos que iban identificados, que eran en torno a un 20 o 30%, la mayoría no iban identificados, muchos de estos jóvenes es que no eran de Castillejo, es que no eran de las proximidades a Ceuta, sino que había algunos que venían desde Marrakech, que venían desde Tetuán, que venían desde Agadir, que es un lugar pegado a la costa atlántica, que podrían haber partido a Lanzarote, Fuerteventura. Es decir, eso nos indica un poco que no se encontraban allí por casualidad, sino que todo esto previamente, que todo ese flujo de jóvenes inmigrantes de origen marroquí habían estado desplazándose hacia las inmediaciones de Ceuta de forma previa. Es decir, que no era un evento casual, sino que era un evento totalmente programado y totalmente organizado, y Marruecos sabía bien lo que estaba haciendo y sabía bien lo que está haciendo, ¿no? Porque todavía nos dice el gobierno que están teniendo lugar devoluciones. Bueno, están teniendo lugar devoluciones de aquellos que se prestan a retornar. No todos se están prestando a retornar. Yo he hablado con efectivos de las Fuerzas Armadas, compañeros míos que en estos momentos se encuentran allí, de cuando yo estaba de servicio en las Fuerzas Armadas, y ellos me están diciendo que están hablando con estos jóvenes marroquíes, que están intentando convencerlos de que retornen, que si no retornan se les puede prohibir la entrada a la Unión Europea durante un periodo de 10 años, pero bueno, a algunos esto les convence y a otros no les convencerá. Estamos hablando de una masa de más de 50.000 personas en estos momentos. Nos den la cifra que nos den, estamos hablando de más de 50.000. De más de 50.000, y entre esos más de 50.000 no sabemos tampoco quién hay, porque no se está produciendo ningún cribado identificativo, ni mucho menos. No sabemos si esto se está utilizando como vector de infiltración militar, si se está utilizando como vector de infiltración islamista. No sabemos quién está. Lo sabemos en lo cuantitativo, pero no sabemos de qué tipo de sujetos se trata, porque no se están efectuando ningún tipo de identificaciones y los refuerzos policiales que se han enviado tampoco son efectivos de información, de inteligencia, que puedan ayudarnos a despejar todas estas incógnitas.
3: Si me permites, Natalia. Sí. Y pon comillas a lo que voy a decir, ¿eh? No te lo vayas a tomar en serio, ¿vale? Toda esta gente que ha entrado seguramente estaban suscritos a la web del Tribunal Supremo Español y al recibir el informe de la sentencia, ¿no? La han traducido al francés y al ver que podían entrar han ido rápidamente hacia la frontera para entrar en... ¿vale? Y además el gobierno marroquí pues también ha leído la sentencia y les ha dicho, oye, pues ánimo para adentro. ¿Eso ha sido más o menos así, puede ser?
1: Sí, claro, totalmente, eso ha sido así. Eso es lo que nos quieren hacer creer. El régimen alawí, el reino de Marruecos, acostumbra a construir el relato. Quiso construir el relato en el año 2021, quiso construir el relato en el año 2022 tras lo que sucedió en Melilla, y ahora el régimen alawí está construyendo el relato, y ese relato pues lo está transmitiendo el presidente del gobierno, pero en realidad quien está transmitiendo toda esa información no es Pedro Sánchez, hay otro elemento detrás, que es el que está escribiendo el argumentario y el que está, sin lugar a dudas, el que está marcando la agenda y lo que se debe decir y lo que no se debe de decir. Rubén, palabras hostiles contra el régimen de Marruecos no vas a oír.
3: Tú te conoces bien el asunto y además el terreno. Y pasando de las musas al teatro, han entrado 50.000 personas que comen y beben. Los supermercados de Ceuta están cerrados a cal y canto. Las tiendas están cerradas a cal y canto. Los bares están cerrados a cal y canto. No tienen ni qué comer ni qué beber porque se les ha visto entrar y lo máximo que pueden llevar es el móvil en el bolsillo. ¿Qué va a ser de ellos? ¿Qué está pasando? ¿No han comido desde que han entrado ayer? ¿No pueden beber? ¿Qué está pasando? ¿Físicamente qué está pasando?
1: Hay muchas cosas que no nos están contando, pero bueno, ya las cuento yo. Durante la noche ha habido asaltos hasta a establecimientos que estaban cerrados. Es decir, tiendas que estaban cerradas, supermercados que estaban cerrados, han sido asaltados. Algunas persianas se han abierto, han entrado y han sacado alimentos. Hay muchas casas que han sido ocupadas. con moradores dentro y sin gente dentro. Algunas viviendas vacías, se han enterado los propietarios y han tenido que llamar a la policía. Y algunos han salido por las buenas y otros pues, no, han salido no a tan las buenas. Tenemos la suerte eso, ¿no?, de que las fuerzas y cuerpos de seguridad del Estado están dentro de lo que cabe actuando bien. Luego, hay otra circunstancia que se ha dado durante la madrugada y nadie está diciendo nada en absoluto sobre ese hecho, y es que han intentado acceder al puerto marítimo de Ceuta. Han intentado hacerse con embarcaciones para dirigirse con destino a territorio peninsular. Afortunadamente también las fuerzas y cuerpos de seguridad del Estado y las fuerzas armadas, que también han logrado repeler pues lo que podría haberse convertido sin lugar a dudas en un caos total si se produce ese robo de embarcaciones. Pero no creas que se han alejado del puerto. A los alrededores del puerto ahora mismo hay una bolsa de unos 150, lo que me transmitían hace una hora, de unos 150 inmigrantes que están merodeando por ese puerto marítimo de Ceuta. Luego, lo que me transmiten también las fuerzas y cuerpos de seguridad del Estado, de que hay algunos efectivos, algunos sujetos, que están desarrollando un rol determinado de liderazgo. Es decir, que entre todos esos más de 50.000 hay muchos sujetos que
3: militares,
1: están liderando
3: militares, servicios secretos marroquíes, claro.
0: Enrique Calvez,
3: ¿no?
0: También.
3: Rubén, militares, sí. Servicios secretos marroquíes.
4: No, cuando acabe.
1: Es muy probable, Rubén. Es muy probable que así sea.
0: Enrique, no sé si querías hacer algún tipo de comentario con Rubén.
4: No, quiero decir, para todos, ayer hablé con personas de Ceuta, amigos que tengo y conozco Ceuta, y además, concretamente, una persona que trabaja en un centro de salud, ¿no? Y me dijo eso que está diciendo usted, es decir, que en este momento estaban asaltando supermercados y tal, que no habían tenido tiempo de acaparar y de vaciarse, claro, porque eso fue súbito. A partir de hoy lo tendrán más difícil porque, claro, ya...
3: Ya no hay nada.
4: Primero, ya no hay nada y no van a reponer, claro, porque es evidente. También me dijo las dos caras de la moneda. Ella, bueno, pues por supuesto estaba asustada, veía pelea entre ellos, veía ya pelea entre algún vecino y ellos, es decir, evidentemente estaba pensando en irse a la península en estos días, concretamente a Estepona, según me contaba. Pero él también estaba impresionada y decir, es que hay que, también hay que plantearse, digo yo, la facilidad con que encuentran esas mafias o el rey de Marruecos con que encuentran personas para hacer eso. Porque Marruecos, el PIB per cápita de Marruecos no justifica este tipo de desesperación. Y sin embargo, ella decía que había, en el centro de salud tuvieron que tener gente que no tenía ya piel en los pies por las rocas, que había una madre con su hijo, con un bebé que tenía parálisis cerebral y que se había lanzado al agua, etc. Ese tema también hay que supongo que es lo que termina bien, después se hará torpe, pero termina pues afectando a los obispos de alrededor y, hombre, al tal. Pero bien, quiero decir que ¿cómo es tan fácil que gente... Bueno, primero han muerto 30, ¿no? De un país que ya no se le puede llamar pobre, ¿no? Se preste tan fácilmente a eso. Están chantajeados, que usted sepa, están...
1: Mira, lo que desconozco son los incentivos, pero incentivos hay, seguro que hay incentivos. Hay que descubrir cuáles son los incentivos. Lo que sí tengo claro es que están perfectamente organizados.
4: Eso
1: ¿por qué?
4: Duda.
1: Porque en muchos de esos grupos
4: no se lo discuto.
1: Llevo tiempo merodeando y viendo lo que se cuece. Hay grupos de Telegram, grupos de WhatsApp y donde más se están moviendo ahora mismo en estos momentos en TikTok. Y por ahí es por donde se congregan, forman sus grupos y donde de alguna forma se organizan todos estos jóvenes. Pero claro, se organizan a partir de una persona que lidera esos grupos de redes sociales. Hay un administrador de esos grupos de Telegram, de TikTok, de Facebook, que es quien incentiva a todos esos jóvenes para que terminen haciendo lo que están haciendo y para que terminen obedeciendo a las autoridades marroquíes, claro, cuando se les traslada hasta el punto de ejecución de este tipo de operaciones. Pero un incentivo hay seguro un incentivo, y si no hay un incentivo, hay un elemento de presión de todas. Algo tiene que haber, porque esto no es casual, esto no, no es una motivación moral. No, tú no motivas a un grupo de jóvenes y le dices, venga, que tenemos que recuperar territorio. No, vas a convencer a través de ese tipo de argumentos. Obviamente hay algo más detrás, pero claro, despejar esa incógnita pues depende de un Estado decente que quiera llegar a ese punto y que quiera despejar esa incógnita. Ahora mismo lo que estamos viendo es opacidad absoluta, y no solo opacidad absoluta, sino un engaño al ciudadano, donde a todos nos toman por imbéciles, donde nos dicen que hay una organización criminal, que hay unos traficantes, que hay una sentencia, cuando no es ni nada, cuando no tiene absolutamente nada que ver con todo eso. Estos elementos, sin lugar a dudas, facilitan las cosas, pero no son no es la cuestión principal. Aquí la cuestión principal no es la sentencia, ni los traficantes, ni mucho menos, porque muchos de estos inmigrantes marroquíes que ejercen ese liderazgo no están conectados a esos traficantes que organizan trayectos marítimos, ni mucho menos. Se trata de otro tipo de liderazgo que apunta más bien a lo que decía con anterioridad Julio.
3: Rubén, perdóname. Sánchez ha comparecido sin Margarita Robles, que es la responsable del Ministerio de Defensa, obviamente, y del Ejército. El Ejército dicen que está desplegado. ¿Qué unidades están desplegadas? ¿Dónde están? ¿Están presentes en la calle en este momento? ¿Y qué instrucciones tienen?
1: Pues mira, los que están desplegados y los que están operando y vienen operando las últimas horas son sobre todo los regulares. Son los que están presentes en suelo ceutí y los que están haciendo esa labor de concienciar al ciudadano marroquí para que abandone voluntariamente la ciudad autónoma, y al que no quiere hacer un abandono voluntario se le advierte de que se le va a deportar con esa prohibición de entrada a la Unión Europea durante los próximos 10 años. Bueno, una prohibición de entrada siempre y cuando tú quieras efectuar una entrada reglada y ordenada. Aquí entra el que quiere, cuando quiera, tenga prohibición de entrada o no tenga prohibición de entrada. Por eso digo que veremos ahora quién obedece y quién no obedece, porque sí que es verdad que hay inmigración marroquí, que hay chavales marroquíes que están obedeciendo las indicaciones, pero la inmensa mayoría es que se encuentran dispersos por toda la ciudad. Habrá que localizarlos, habrá que hacer un cribado, habrá que hacer una identificación, habrá que ver dónde se están ocultando, dónde no se están ocultando, porque también un numeroso grupo ha entrado al barrio, a la barriada del Príncipe. ¿Qué hacen allí en el Príncipe? ¿Va a entrar la Policía Nacional y el Ejército allí en el Príncipe? Pues permíteme que lo dude, ¿no? Entonces, que sí, que las palabras son muy bonitas, que el argumento y que las órdenes expresas te pintan un panorama idílico, pero bueno, estamos hablando de una masa de más de 50.000 personas. Se me antoja complicado que esos más de 50.000 vayan a querer regresar a Marruecos.
3: Rubén, tú que estás bien informado, de esos 50.000, ¿cuántos están identificados? ¿Cuántos llevan encima papeles que permitan ponerles esa... amenazarles con el hecho de que no podrán entrar en la Unión Europea? Porque si no sabes quién es y no lo tienes identificado, ya le puedes amenazar.
1: Mira, la inmensa mayoría no están identificados. Mira, cuando se introduce la primera bolsa, los agentes, valga la redundancia, consiguen embolsar a un grupo. Y es cuando se producen unas identificaciones que te permiten tener una imagen de una edad media, que todos eran entre 18 a 27 años. Te logras hallar una edad media y un origen concreto. Por eso sé que algunos pues provienen de Tetuán, de Marrakech, de ciertas zonas que no son limítrofes a Ceuta. Pero a partir de ahí, a partir de ese primer embolsamiento donde se logra embolsar una masa de unos 350 inmigrantes, a partir de ahí todo lo que entró después ni se embolsó, ni se identificó, ni se cribó, ni nada que se le parezca, que es lo que debería de hacerse en estos momentos. Antes de que retorne, se debería de efectuar, obviamente, ese cribado para saber quién ha entrado, ¿no?, y con qué intenciones ha entrado.
3: ¿Está la Cruz Roja actuando ya con... les ha traído alimentos, les ha traído mantas, como hace habitualmente? ¿Eso lo están haciendo ya?
1: Sí, los voluntarios de Cruz Roja que están permanentemente en el centro de estancia temporal de inmigrantes, han salido fuera del centro de estancia temporal de inmigrantes, muchos voluntarios que estaban de descanso se han sumado a esa bolsa permanente de trabajadores de Cruz Roja que hay en el CETI y sí, están prestando ayuda, están prestando indicaciones, asesoría jurídica. La Comisión Española de Ayuda al Refugiado, CEAR, me dicen que está ya también sobre el terreno y que se está prestando una asesoría jurídica en la dirección de la solicitud de asilo, la protección internacional y que no se... al final, que no se ejecuten deportaciones.
0: No, también quiero preguntarte un segundín. Damos la palabra a Álvaro Ballarín y concluye Enrique, que sé, Rubén, que estás un poco liado y estás haciendo un gran esfuerzo por atendernos hoy. Álvaro.
5: Rubén, encantado, pero más que una pregunta, es una ligera observación y si no, me corriges. A ver, lo que tiene pinta esto es de que con ocasión de los fastos del homenaje a Mohamed VI, pues se ha dado el gustazo de humillarnos y tiene, como tú decías muy bien, parece que tiene un componente de gamberrada, sobre todo en aquellos que fácilmente están optando por volver, que la mayoría seguramente no, porque dirán, hombre, ya que estoy aquí, empezó como una broma esto, pero yo ya me quedo aquí porque no voy a comparar lo que me espera por delante, una facilidad de vía en Europa, a tener que volver al régimen a Marruecos en las condiciones en las que estoy. Pero bueno, parece que los que están diciendo que sí que se vuelven es que alegremente se montaron en una especie de circo, humillamos a los españoles, nos reímos de ellos y nos volvemos. Pero fíjate tú. Y voy a lo realmente importante. El presidente del gobierno, Sánchez, que se ha puesto estupendo, ha dicho que era una violación de la integridad territorial de España. Cuando tú dices que hay una violación de una integridad territorial de un país, es porque otro país o otro Estado ha supuesto o una invasión directa o una amenaza directa. No cuando puntualmente entra uno o entran 50... Y por el número 50.000 tampoco cambia si son mafias. Él, en un argumentario bien armado, ha cometido un error. Y es decir, me creo, cuando sabe que no, me creo a Marruecos, que son las mafias, y sin embargo es una violación de la integridad territorial. O una cosa o la otra, la torno. Y acabo ya. Fíjate tú, alguien preguntará, bueno, ¿todo esto es una broma? No, no es ninguna broma, porque Marruecos tiene puestos sus ojos y reivindica la marroquinidad de Ceuta y de Melilla, cuando desde hace ya muchos años, después de lo del Sáhara, que demuestra que cuando Marruecos, aunque amague y luego ceda, se toma las cosas en serio y tiene el apoyo de los Estados Unidos, cuando Marruecos reivindica Ceuta y Melilla, que tú dejes que entren 40.000 y que pase aquello de que viene el lobo, que viene el lobo. Hoy estamos peor en la españolidad de Ceuta y de Melilla que hace 48 horas, porque ha ganado ya una sensación de que lo puede hacer, de que Marruecos, en el momento en que quiera, lo puede hacer, que ya lo he hecho alguna vez, que he amagado, que he vuelto, pero que puedo volver cuando yo quiera. Cuidadito, que estamos peor de lo que estábamos. Marruecos ha ganado y España ha perdido.
1: Sí, por eso es tan importante actuar de forma consecuente. Por eso es tan importante que haya una respuesta diplomática y exista un ejercicio de fuerza ante una agresión de estas características. Porque si no hay una respuesta así, si no hay una respuesta contundente y urgente en cuanto a relaciones exteriores, en cuanto a relaciones diplomáticas, si no se produce esa respuesta, lo que ahora son más de 50.000, pues mañana puede ser una ocupación total, porque lo que antes eran 10.000 en el año 2021, hace 5 años, y una carencia de respuesta de estas características, ahora se traduce en más de 50.000. Y lo que ahora es más de 50.000, si esa respuesta no llega, pues se puede traducir en una ocupación total. Por eso ahora España, si fuese un país decente, o mejor dicho, si tuviésemos un gobierno decente, tiene que tener lugar una respuesta contundente a nivel diplomático, contundente e inmediata. Y veremos a ver lo que ocurre, pero yo creo que eso no va a ocurrir. Y tenemos dibujada una tregua porque tenemos un Mundial 2030 de forma próxima. No creo que Marruecos quiera líos más allá de este capítulo, pero si no respondemos de forma contundente frente a esto, cuando pase ese Mundial, veremos a ver qué sucede.
0: Y Enrique, rápidamente, una última pregunta para Rubén y le despedimos.
4: Sí, una pregunta, comentario a lo que ha dicho. Lo de La coyuntura reclama, pues aquí se ha hablado de toque de queda y sobre todo de tener controladas a las personas, por supuesto cuidadas, por supuesto alimentadas, pero que tener controladas, perimetradas, etc. Entonces, lo del CETI y el asesoramiento legal es una risa. Yo he estado en ese CETI que me parece modélico, es magnífico, igual que estuve en el Tarajal y tal. Es modélico, pero son 700 personas, bueno, no caben 700 personas. Oye, estamos hablando de 49.000, el propio Ministerio del Interior, o sea, eso no es. Y desde luego lo de la asesoría legal, eso todo el mundo sabe que es para evitar la deportación precisamente. O sea, yo tengo mis teorías sobre qué enlaces tienen estas ONGs y me parece que sería una cosa que no debería ser cedida a las ONGs, sino que debería hacer esta. Pero vamos, eso no es. O sea, si la medida a corto plazo va a consistir en aprovechar las ONGs y el CETI, eso no es medida, incluso es hacer el ridículo, ¿eh? Y eso que el CETI es muy bueno.
1: Bueno, al final el CETI es un centro de estancia temporal para inmigrantes, es decir, se le puede dar una solución temporal de acogida, igual que en los centros de atención temporal para extranjeros, los CARE, ¿no? Luego tenemos los CIES, avalados por nuestras normas de extranjería, los centros de internamiento para extranjeros. Exacto. Cierto es también que los CIES que tenemos en España, que no están funcionando a pleno rendimiento, por cierto, que esos CIES tampoco tienen una capacidad que logre acoger a toda esta masa de inmigración ilegal que ha entrado en Ceuta. Pero la capacidad de esos CIE, de esos centros de internamiento para extranjeros, a través de un real decreto, se pueden ampliar. Igual que se pueden habilitar ciertas instalaciones en territorio español como centro de internamiento para extranjeros de manera provisional. Igual que han acondicionado acuartelamientos militares como centros de acogida para inmigración ilegal, como sucede en Canarias, en Madrid, en Murcia, también se pueden acondicionar ese tipo de establecimientos como centro de internamiento para extranjeros de forma provisional, y ahí tienes una ventana de un máximo de 60 días donde puedes hacer un cribado, donde puedes identificar, donde puedes actuar diplomáticamente, donde puedes presionar, no presionar y elegir ya cuál va a ser su estrategia. Y se puede hacer, y eso sí, si el gobierno quiere, lo puede hacer. Diferente es que lo haga, no lo haga o cómo se actúe ahora mismo frente a esto.
4: Y eso, con toque de queda, protege a la población nativa. Claro, porque los tienes controlados, vigilados, respetados, nutridos y todo lo que tú quieras, pero los tienes controlados.
0: Vamos a despedir a Rubén, que sabemos que estás hasta arriba. Son muchos los medios de comunicación, es mucho el trabajo que tienes en estos días. Gracias, como siempre, por acompañarnos y por contarnos la última hora.
1: A vosotros siempre un placer.
0: Y vamos con dos imágenes preocupantes. Por un lado tenemos a de los ceutíes que ayer se echaban a las calles para protestar, para manifestarse contra el gobierno. Y ojo, porque cantaban esto. Cientos de vecinos de Ceuta se manifestaban en la Plaza de Reyes frente a la delegación del Gobierno para protestar contra la entrada masiva de miles de inmigrantes desde Marruecos y exigir una respuesta más firme ante la grave crisis migratoria que colapsa la ciudad. Y si veíamos estas imágenes, vamos a ver cómo entraban precisamente los marroquíes.
6: ¡Viva España! ¡Viva Pedro Sánchez! ¡Viva España! ¡Viva Pedro Sánchez!
0: Es pues una Pedro situación Sánchez. Completamente opuesta. Madre con mía. Un viva España, viva Pedro Sánchez. Álvaro, te reías, pero es que no es para menos, ¿eh? Dentro de la problemática, dentro de la gravedad de la situación, vemos cómo unos piden respuestas inmediatas al gobierno y cómo los propios marroquíes aplauden a Pedro Sánchez y aplauden esta nefasta gestión de la inmigración.
5: Me reía, que no tiene ninguna gracia, porque cuando estaban insultando al presidente del gobierno, los ceutíes, los directamente afectados, me imaginaba que es porque los que han invadido Ceuta piensan justo lo contrario. Y en ese momento sale un marroquí dándome la razón diciendo ¡viva España! Y ¡viva Pedro Sánchez! Pero fíjate tú, si es que lo tenemos muy claro. ¿Qué ha ganado Sánchez y qué ha perdido España? Pues mira, en Ceuta se reparte un diputado.

0: diputado, que seguro que es del PP o de Vox. Y resulta que... ¿Qué gana Sánchez? Pues gana Sánchez esto, que mucha gente, camino de septiembre, porque es una Navidad, pero a lo mejor son dos veranos, querido José María, gana, que vete a saber lo que hace con la ley de nietos, con todo esto, pero ¿qué hace con la población marroquí que ya está aquí? Aquí nadie hace las cosas porque sí, nadie juega gratis. Y de alguna manera, Sánchez, que está en campaña, hasta en los incendios, hoy parecía que estaba ya en la Mareta, estuvo con el rey hace dos días en Maribén, hoy aparece en Ceuta, está haciendo una sobreactuación, está en campaña, va a estar en campaña hasta que convoque elecciones, y él maneja una información que no tenemos nosotros, pero que indica que esto, porque hoy hasta humanitario, se ha acordado, como nos acordamos todos, de los muertos que se han ahogado en el Mediterráneo. Se ha acordado de la integridad territorial española a buenas horas, mangas verdes. Se ha acordado de Supremo y del Tribunal Superior de Justicia de Andalucía, que si hubiese tiempo habría que analizar esa sentencia. Se ha acordado de todo el mundo y yo creo que en todo esto está intentando sacar y arañar unos cuantos votos más para el año que viene, para las elecciones generales. No,
1: pero me permitís seguir con la ironía. Estoy impresionado con la cantidad de españoles que huyen hacia Marruecos de lo mal que se está aquí en España. Porque, claro, aquí tenemos un gobierno corrupto y sinvergüenza, pero imaginad cómo debe ser el gobierno de Marruecos para que todo el mundo quiera marcharse de ahí. O sea, es que, ¿por qué se van? ¿Porque es un sitio idílico? ¿Porque el rey reparte progreso, riqueza y justicia entre sus súbditos alagüitas? O sea, ¿cómo está el gobierno en Marruecos? ¿Qué está pasando en Marruecos para que todo personaje diga, no quiero decir palabrotas, para que todo el mundo quiera largarse de Marruecos a toda velocidad, corriendo, nadando o como sea? ¿Qué cojones pasa en Marruecos? ¿Por qué no empezamos a hablar de cómo está Marruecos? ¿De cómo está la justicia de Marruecos? ¿Cómo está la oposición política de Marruecos? ¿Cómo está la corrupción alrededor del rey y todos sus amigotes? ¿Y quién tiene la mayor parte del PIB en Marruecos? ¿Quién controla las empresas marroquíes? ¿Por qué no hablamos de todo eso? Porque si se están largando de Marruecos, será porque creen que se está mejor en España y Marruecos. Ha puesto un tuit de Elon Musk fantástico. Es probablemente el tío más. Hay veces que no, pero cuando la toca, la toca. Dice, le advierte a Pedro Sánchez, hoy en un post en X, le dice, el presupuesto español se va a ir al garete porque, claro, si el mundo, 7.000 millones de personas perciben que te van a dar gratis 10 veces lo que tú puedes ganar en toda tu vida, pues lo que vas a hacer es las 7.000 millones de personas van a querer venir acá. Se lo dice Elon Musk, le dice, así que vete preparando porque te vas a quedar sin presupuesto. Entonces, cosas que son tan sencillas, tan evidentes, no nos podemos poner a pensarlas. O sea, que de donde vienen es de Marruecos aquí, ¿por qué? ¿Puede alguien explicar por qué vienen de Marruecos aquí y por qué no estamos corriendo nosotros para ir a Marruecos? ¿Por qué corrían de Alemania Oriental a Alemania Occidental y no de Alemania Occidental a Alemania Oriental? ¿Por qué?
2: Y jugándose la vida, eso es verdad.
3: Precisamente con ese dato nos vamos a ir a la siguiente pausa publicitaria, porque en estos mismos momentos está atendiendo a los medios de comunicación el presidente de la ciudad autónoma de Ceuta y ha elevado a 34 las víctimas mortales en esta invasión desde Marruecos a Ceuta. Nos vamos a la última pausa publicitaria y a la vuelta seguimos debatiendo.
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0: No dormir bien es mucho más que tener ojeras o tomar un café extra por las mañanas. La privación crónica de sueño actúa como un enemigo silencioso para tu salud. Debilita el sistema inmunológico, ralentiza el metabolismo y multiplica los niveles de cortisol, la hormona del estrés. A nivel mental, la falta de un descanso reparador destruye tu capacidad de concentración y te vuelves mucho más irritable. Hablamos de un problema que afecta ya al 48% de los adultos en nuestro país. Si tú también formas parte de este porcentaje, hay buenas noticias. Con Vago Relax te protege tu vida, un dispositivo diseñado para estimular el nervio vago con tan solo 20 minutos antes de irnos a dormir y lo mejor sin recurrir a medicamentos. Adolfo Bisturé, responsable de Protege tu Vida, muy buenas tardes, ¿qué tal?
1: Buenas tardes, Natalia.
0: Tenemos la solución para ese 48% de la población que les cuesta dormir, que luego por las mañanas no dan el 100% y se llama Vago Relax.
1: Sí, ya a lo mejor hemos bajado el porcentaje porque ya hay mucha gente que lo tiene, con lo cual me alegro muchísimo de que consigamos esto. Bien, hoy quería hablar, además has empezado tu presentación diciendo el tema inmunológico, ¿no? Yo creo que todos más o menos entendemos que el sistema inmunológico es algo que cuando tú tienes pues, cualquier tipo de infección o tienes una gripe o tienes incluso algo más grave como una neumonía, pues es importante tenerlo potente, tenerlo fuerte para que realmente te dure lo menos posible y te cures lo antes posible, ¿no? El sistema inmunológico está muy relacionado con el sueño. Cuando nosotros dormimos, cuando estamos en la fase profunda, es cuando nuestro sistema inmunológico se carga. ¿Y esto cómo es? Para que lo entendamos. Esto yo me gusta hacer un símil que sería un símil parecido al tema militar, ¿no? Nosotros tenemos unos grandes soldados que son nuestros linfocitos T, que son los responsables que cuando entra lo que se llama un antígeno, es decir, algo que puede ser un virus, una bacteria, pues ataquen para defendernos y lo expulsen. Cuando estamos en la fase profunda del sueño, es cuando estos grandes soldados se preparan las armas, se preparan psicológicamente para el día siguiente ser los que tienen que atacar en el caso de que haya cualquier problema, que hay muchísimos. Por eso nosotros, cuando vemos una infección, vemos fiebre, es eso, esos linfocitos T están atacando algo que no tiene que estar allí, que puede ser cualquier virus o cualquier bacteria. Si nosotros no dormimos bien, estos pobres soldados se tiran disparando toda la noche a nadie, porque realmente lo que estamos consiguiendo es que no puedan ponerse fuertes, ¿no? Y entonces, cuando les toca realmente actuar, no están fuertes. Por eso son esas inflamaciones crónicas. Tienen una inflamación crónica, es porque realmente están continuamente, de una manera no eficaz, pues atacando a algo que no existe, además, y que a veces pues, realmente es pues, bastante perjudicial para nuestra salud. Por eso, otro motivo más para que durmamos y descansemos bien. ¿Cómo vamos a conseguirlo cuando no lo conseguimos de manera natural? Pues hombre, yo digo, antes de tomar pastillas, o si ya las estás tomando, somníferos que al final el cuerpo se adapta y que no son nada buenos para nuestra salud, o antes de tomar melatonina, que eso es algo que el cuerpo tiene que segregar por sí solo, vamos a utilizar Vago Relax. Vamos a utilizar un dispositivo que es mecánico, que no tiene efectos secundarios, que lo que hace es estimular nuestro nervio vago para que realmente él produzca ese momento de sueño y realmente entremos en un sueño profundo, reparador y que dure en tiempo y forma lo que tiene que durar. Es tan solo encender el dispositivo, 15-20 minutos, no hay que dormir con él, una horita antes de irnos a dormir, ya cuando hemos visto nuestro gato al agua, ya cuando hemos contestado todos los WhatsApp de móvil, ya decimos, venga, ahora ya toca dormir, nos colocamos unas pincitas, lo encendemos, 15-20 minutos, y a dormir y a descansar.
0: ¿Apto para todas las personas, Adolfo?
1: Para todas las personas, no tiene efectos secundarios. Si es verdad que normalmente pues, somos las personas que estamos de una manera más afectadas bueno, pues por todas las cosas que nos ocurren durante el día y que los niños y los chavales jóvenes menos, pero sí es verdad que los chicos jóvenes tienen otra problemática. Muchas veces son los móviles, las tablets, todo este momento de estrés, todas estas cosas que ocurren, que también a lo mejor les ayuda porque duermen mal, ¿no?
0: La pregunta del millón, como siempre, hemos conseguido reducir ese 48%, vamos a reducirlo todavía a más mínimos, ¿cómo podemos conseguir un Vago Relax?
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0: Y ahora sí, el martes pasado Julio nos hacía el lío preguntándonos por el programa que teníamos que ver mañana. Hoy ya sí que es viernes, tenemos una cita mañana con Historia de Nuestros Médicos.
1: Eso es, mañana tenemos a la doctora Olga García Gómez. Es una doctora que además, con ella sí que hablamos del tema de vagorreras, porque es una medicina médica de familia, pero ella lleva temas integrativos oncológicos que son muy interesantes, porque fíjate que lo importante cada vez la medicina va de ver más enfermos y no enfermedades. Es decir, tú cuando vas a un problema de un órgano en concreto, ese órgano, el médico ve ese órgano y dice, bueno, pues esto se soluciona de esta manera, pero habría que ver un poco por qué ha generado ese problema el órgano, ¿no? Que es un poco lo que se hace con ese tipo de medicinas y con temas como Vagorelax, para que realmente un problema a lo mejor de estómago, que hago mala digestión, un problema de cabeza, me duele la cabeza, un problema de cansancio, a lo mejor está en el sueño. No está tanto en el estómago y tratar ese estómago, sino tenemos que tratar también toda la parte que pueda haber con eso. Así que va a ser un programa muy interesante. Mañana sábado a las 9:30 pues tendremos a la doctora Olga García Gómez.
0: Pues Adolfo, como siempre, muchísimas gracias.
1: Gracias a ti, Natalia.
0: Y ahora sí, vamos con una de las últimas horas porque vuelve a haber actualización de esas cifras. Son 60.000 las personas que habrían cruzado de Marruecos hasta España, hasta Ceuta. Es una cifra ofrecida por el gobierno de España y además les daba ese dato más trágico antes de irnos a publicidad, porque son 34 las personas que ya han perdido la vida intentando cruzar hasta Ceuta en estas últimas 24 horas. Ya saben, esa cifra asciende hasta las 60.000 personas, 60.000 llegadas en las últimas horas desde Marruecos hasta nuestro país. Precisamente hemos estado hablando y mucho en estos últimos momentos del programa sobre esa resolución del Tribunal Superior que se produjo el pasado a inicios de este mes de julio. Vamos a saber qué dice exactamente y por qué el propio Pedro Sánchez se acogió a ella. Mario Pérez, muy buenas tardes, cuéntanos.
2: Buenas tardes, Natalia. Pues sí, porque el pasado 8 de julio el Tribunal Supremo se pronunció sobre las denominadas devoluciones en caliente. La sentencia prohibió el rechazo en frontera para inmigrantes que llegasen a Ceuta o Melilla a nado. A esas personas, según esa sentencia, se les debía aplicar el procedimiento de devolución ordinario, que puede tardar años, y no el de rechazo en frontera. ¿Y qué diferencia hay entre entrar ilegalmente a nado o saltando, por ejemplo, la valla? Pues según el Supremo, quien entra a nado no supera un elemento de contención fronterizo, por lo que la devolución en el momento no se le puede aplicar. Ahora, esta sentencia vuelve al centro de la polémica tras esas imágenes de Ceuta siendo totalmente invadida por marroquíes. De hecho, el presidente de Ceuta ha pedido ya que se modifique este apartado de la ley, ya que a su juicio provoca una laguna legal que hay que remediar, Natalia.
0: Muchas gracias, Mario. Precisamente una ley de la que tiene muchas ganas de, bueno, más de una ley, una respuesta por parte del Tribunal Supremo de la que tenía muchas ganas de hablar Álvaro, que lo han citado en numerosas ocasiones.
3: A ver, es que esto se ha inventado ya. Hay aguas internacionales y aguas nacionales. Creo que son 200 millas. ¿Qué es eso de que cuando tú entras nadando tú no estás invadiendo una frontera y que como no se sabe de dónde vienes? Yo puedo entender que si tú el último contacto que tienes de un cayuco o de una persona es en aguas internacionales, todavía se podría aplicar esa sentencia. Pero cuando tú tienes probado que han invadido tus aguas nacionales, que las tienen todos los países soberanos que están a las

0: lo que tenemos aquí en las Torres de Colón. Entonces resulta que llega una mafia que tenga un poco de dinero, coge un avión, suelta unos cuantos paracaídas y en paracaídas caen, y como eso, ese vuelo, ese aire no es de nadie, nos pueden también invadir por el aire y no vienen de ningún país. No, hombre, no. Eso está inventado. Yo no entiendo cómo se puede aplicar una ley cuando resulta que son 4 metros en el Tarajal, que por cierto, habría que hacer un espigón ahí y llevarlo casi por lo menos a 200 metros, no para que se ahogue nadie, sino para disuadir y que no se ahogue nadie porque nadie lo intente. Lo que quiero decir es que o esa sentencia es disparatada o se está haciendo una aplicación de la misma absolutamente equivocada y espuria. Esto no puede ser tan sencillo como eso. Y está inventado hace muchísimo tiempo.
1: A ver, el origen de esa sentencia, que eso que expliqué hace 2 días, es una sentencia sobre un chico, un argelino, que entra por vía marina nadando. Y entonces, pues se le condena o lo que sea, pues se le quiere devolver, él recurre, y el Tribunal Superior este, el que sea, el Tribunal Supremo, no sé dónde, se lee una cosa tan simple como la disposición adicional décima de la ley de extranjería, y la voy a leer, y dice, permite el rechazo en frontera únicamente cuando la entrada se produce intentando superar los elementos físicos de contención fronteriza. Entonces, es muy claro. ¿Qué quiere decir? Que la ley está mal hecha, o sea, que la disposición adicional décima hay que cambiarla porque es una tontería que pase lo que está pasando, que es que si te saltas, o sea, si ponen una cosa y te la saltas, sí, y si no hay la cosa, no, pues eso. Pero
0: perdona que
1: te
0: interrumpa, José María, es que el ordenamiento jurídico español está lleno de ilegalidades. Eso no es constitucional y es contra derecho. Esa ley de extranjería, que yo conozco bien por muchos motivos, está llena de errores como ese.
1: Pues
0: eso va contra el derecho, contra el sentido común, contra la costumbre,
1: ¿no?
0: Contra... Es que no es así.
1: Lo que no se entiende es que un gobierno no corrija eso cuando se sabe... Hombre, hasta ahora podía no haber caído nadie,
0: no, pero
1: si hay un problema legal que por culpa de esta puñetera te están posibilitando que pase eso, lo que hay que hacer es correr.
0: Pero ¿cómo el Supremo no ha entendido esa ley en función del resto del ordenamiento jurídico español y de la Constitución?
1: Eso habrá que preguntárselo al Supremo.
2: Es que la ley tiene una parte que es, digamos, formal, lo que está escrito, y luego está el espíritu de la ley.
1: Chico, pero cuando lo escrito está tan claro, por adelante pueden apuntar
2: que está claro.
0: Pero las 200 millas,
1: está clarísimo. Está
2: claro.
1: O sea,
2: sí, léelo de nuevo.
1: Está clarísimo lo que dice. O sea
0: que si saltas.
2: Espera.
1: La ley extranjera permite el rechazo en frontera únicamente cuando la entrada se produce intentando superar los elementos físicos de contención fronteriza.
2: Claro, ¿y qué estás haciendo en el momento en que sales del agua y pisas el suelo?
1: Pues no hay un elemento físico, pues pon una valla.
3: Claro. Va a poner boyas, lo ha dicho Pedro Sánchez.
4: Eso iba a decir, sí que...
2: Pues mira que era fácil poner las boyas.
1: Claro, ¿eh?
4: Lo único práctico
1: a mí me parecía que eso es una idiotez.
2: Mira que era fácil poner las boyas.
0: Es ridículo.
1: Entiendo que el Supremo se coja esto... Porque él sabrá, no es mi trabajo.
0: Pero fíjate, Julio, el argumento al absurdo. ¿Os acordáis el ataque que hicieron el movimiento terrorista palestino en Israel? O sea, que si tú entras con cuñas de estas que vuelan, como no estás violando ningún elemento físico, pues puede haber una invasión aérea.
2: Paracaídas,
0: es ridículo.
2: Paracaídas,
0: como he dicho yo antes.
1: Que Israel
0: es ridículo.
1: Sí, pero parece que Israel no es España, ¿eh?
3: Escuchamos a Enrique, por favor.
1: Esta ley es española, no israelí.
0: No, ya, pero no, quiere decir que
1: igual ellos son más listos y no lo han puesto.
3: Enrique.
4: Vamos a ver, dos cosas. Primero, lo único práctico que le he oído al doctor Sánchez en esta intervención es eso de las boyas, que no estaría mal si se acompañaran además de unas redes, no muy profundas, unas redes, pero ya creas el elemento físico, ¿no? Entonces, eso, bien, bueno, pues por lo menos se le ha ocurrido ahora, vamos a ver si es capaz de hacerlo.
1: Pero pasa que habrá que hacerlo con toda costa, eso.
4: Aquí, bueno, sí, lo suficientemente amplio para que nadar, es que nadar 200 metros ahí no es tan fácil, ¿eh? O sea, que se puede hacer por 200 metros y no un espigón de 4 metros. Y después, me gusta oír, lo que pasa es que ahora, solo decir una cosa, hay una manía peligrosa en este país, en que se cree que los jueces lo que tienen que hacer es justicia. No, mire usted, los jueces no están para hacer justicia.
1: Aplican la ley.

0: Porque la justicia es una cosa muy difícil, muy filosófica.
1: Muy seria.
0: Y eso sí. Los jueces están para aplicar la ley escrita. Sean justas o no.
1: Punto.
0: Muchos
1: sí, sí.
0: jueces que yo conocí bajo el franquismo sabían perfectamente que esa determinada otra fuera justa.
2: Pero Enrique,
0: esa era injusta.
2: Enrique,
0: pero la aplicaron.
2: Pero antes de esto tienen que interpretarla. Porque
0: hay algunas que está muy clarito, ¿eh?
2: Bueno, ya, pero hay algunas que... Cualquiera admite interpretación, Enrique.
0: Ya, pues,
2: cualquiera, porque cuando, los sinónimos, los antónimos...
0: Pues
2: y
0: cuando
2: las,
0: vas por ahí...
1: Chico,
2: por favor,
0: resulta
2: o sea,
0: que...
1: Como sois abogados...
0: Pero si vas
2: pero
0: por
2: vamos
0: ahí,
2: a ver, tú tienes
0: el,
2: toda la frontera
0: esto,
2: entre España
0: el
2: y Francia. ¿Hay algún sitio donde haya una frontera física que no puedas atravesar? Pues sí, en Irún había una, en Puigcerdà había otra y sí. tal. El resto no había nada. Pero tú sabías que cuando atravesabas una determinada línea teórica, imaginaria, estabas entrando en un país vecino ilegalmente. Hombre, por favor, pero ¿de qué estamos hablando?
0: Eso no, eso no lo discute. Dice que si no hay barrera física que tú violentas, no puedes aplicar un tipo de evolución. Tienes que ir al otro, que es eterno.
1: Ahora,
0: no
1: sí,
0: discute que sí que entres.
3: Dejadme hablar de otra cosa que hemos venido hablando en esta, a lo largo del programa. Se ha pronunciado Finlandia, pero ayer era Italia quien pedía esa expulsión de España del espacio. Vamos a escuchar, vamos a ver más reacciones internacionales en torno a toda esta crisis migratoria.
4: La crisis migratoria que está viviendo la ciudad autónoma de Ceuta y, por tanto, España, ya tiene repercusión a nivel internacional. Desde que el Tribunal Supremo publicó la sentencia en la que declaraba ilegal la devolución en caliente de las personas que llegaban a nado desde otro país, las llegadas de inmigrantes a Ceuta han incrementado notablemente y países como Italia han decidido empezar a tomar medidas cuanto antes. El primero en pronunciarse ha sido el ministro de Exteriores italiano, Antonio Tajani, quien afirmaba en redes sociales:
5: las imágenes procedentes de Ceuta demuestran que la decisión del Gobierno de Madrid de conceder la ciudadanía española y, por tanto, europea a más de 500.000 inmigrantes irregulares es profundamente desacertada y fomenta el tráfico de personas.
4: Un mensaje que no ha tardado en tener respuesta de su homólogo español, José Manuel Álvarez.
6: Este mensaje es impropio del ministro de Exteriores de un país socio y amigo del que esperamos solidaridad europea y no demagogia partidista. Los hechos de hoy tienen relación con una sentencia, nada que ver con lo que dice el tuit. He convocado mañana al embajador de Italia.
4: Pero la primer ministra italiana, Giorgia Meloni, ha continuado en la línea de su compañero de gobierno y tras una reunión con el ministro de Interior, ha afirmado que plantea el cierre del espacio Schengen con nuestro país.
7: Italia no se va a quedar de brazos cruzados. Estamos convocando a los organismos competentes y tras estas reuniones estamos preparados para actuar, incluso mediante medidas extraordinarias para defender nuestras fronteras y garantizar la seguridad de los ciudadanos, como por ejemplo cerrando el espacio Schengen con España. No cederemos ni un ápice en la cuestión de inmigración ilegal. Defender las fronteras, frenar a los traficantes de personas y garantizar repatriaciones efectivas seguirá siendo la política de este gobierno.
4: Estados Unidos también se ha pronunciado a través de la agencia EFE y ha señalado que la situación que se está viviendo se debe a las políticas globalistas de extrema izquierda de España. La Casa Blanca ha afirmado que Donald Trump lleva tiempo advirtiendo a España de las consecuencias de seguir implementando estas políticas y que nuestro país y otros que han adoptado esta filosofía destructiva deberían rectificar de inmediato o se arriesgan a su propia desaparición. Otros países europeos, como Francia o Alemania, también se están pronunciando y mientras que la presidenta de Alternativa por Alemania señala que
8: es preciso cerrar las fronteras y aplicar con rigor las deportaciones. No se debe permitir que se repita lo ocurrido en 2015.
4: El ministro de Interior francés ya ha tomado las primeras medidas.
9: Anoche di instrucciones para intensificar de inmediato los controles en la frontera española. Asimismo, estoy desplegando la Fuerza de Reacción Rápida Fronteriza para llevar a cabo controles exhaustivos.
3: Pues veremos a ver las repercusiones internacionales, pero sobre todo las nacionales. En estos momentos estamos trabajando para ver si a partir de las 10 de la noche les podemos ofrecer un programa en directo del Gato al Agua con todas las repercusiones, todas las reacciones y la última hora desde Ceuta, a partir de las 10 de la noche con Esparza. Nosotros nos despedimos, hemos llegado al final del programa de hoy. Disfruten de este fin de semana y el lunes volvemos aquí, a Dando Caña.

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1: Pasa de las 8:30 a las 7:30 en las Islas Canarias, en este programa en el que ya les digo que vamos a hacer un auténtico monográfico de Ceuta, porque la situación es sumamente preocupante. Don Marcos de Quinto, muy buenos días.
2: Muy buenos días.
1: La verdad es que es una situación muy preocupante. Yo siempre, cuando hablo con usted, tengo un halo de esperanza, pensando en esa rebelión cívica que ahora es más necesaria que nunca, ¿no?
2: Claro, claro que sí. Además, yo quería mandar un mensaje a mi hija Sofía, porque cuando sea mayor, que no se preocupe, que va a poder ir a Ceuta y a Melilla perfectamente, que además son ciudades que yo voy muy a menudo, porque sabes que soy un apasionado del desierto, y tanto Ceuta y Tánger como Melilla y Nador, pues las conozco bien.
1: Hay que decirle a Sofía que vamos a hacer lo posible porque sigan siendo españolas, ¿no? Estos territorios.
2: A lo mejor hay que aumentar un poquito más el territorio de ambas para poder el espigón coger un poco de terreno y poder tener un control de nuestras fronteras mejor que el actual.
1: Fíjense ustedes qué ideas tan de sentido común por encima de la mesa de don Marcos de Quinto.
2: Seguro que Marruecos nos va a ceder un poco de terreno para poder hacer la protección de nuestras fronteras que ellos no colaboran para hacer.
1: No me cabe duda, don Marcos, gran amigo y aliado, en fin, que es Marruecos y este rey con esos visos de dictador.
2: Ahí vamos a llevar la legión, no la cabra, no sea que le pase algo, pero a la legión sí.
1: A quien haga falta, don Antonio Muloni, muy buenos días.
3: Buenos días.
1: Buenos días por decir algo, porque estamos ante una auténtica invasión y una situación muy preocupante en Ceuta. Yo esta mañana ya les decía a ustedes que estaba muy preocupada por la soberanía española, por si esto formaba parte de un plan, porque hemos visto que Marruecos lo ha hecho en otras ocasiones, como es el caso de la Marcha Verde. Ahora, personas que no se acuerden de qué es esto, no necesariamente tienen que haberlo vivido para conocerlo. Yo, por ejemplo, no había nacido en ese año, pero por suerte tuve una buena profesora de historia que me dijo, estas cosas hay que saberlas porque de esos polvos estos lodos y tenemos que aprender de la historia para que no se vuelva a repetir. Señores, la situación es muy crítica, Marruecos no está haciendo absolutamente nada, ayer vivíamos la fiesta del trono con esos indultos, no sabemos quién está llegando. Actualmente las cifras pseudooficiales hablan de 20.000 personas, pero ya les digo que no son medidas oficiales, no se ha podido contabilizar esa auténtica avalancha. Se dice que hay más de 100.000 personas apostadas a las puertas de la frontera para entrar de nuevo. No hay medidas de momento por parte del gobierno para hacer frente a esta crisis migratoria. Esta es una amenaza a la seguridad nacional.
2: He estado escuchando que son 40.000 por parte de la ciudad de Ceuta. 40.000 y efectivamente gente esperando para entrar.
1: En concreto, les estábamos diciendo que Ceuta, si ustedes no tienen la suerte de haberla visitado, es una ciudad muy pequeña. Están censadas unas 80.000 personas. Imagínense que llega la mitad de la población, 40.000 personas. Ahora mismo hay ciudadanos encerrados en sus casas. Y yo preguntaba directamente por el tema de la manutención de estos inmigrantes, directamente por cuestiones higiénicas. ¿Hay agua potable para todas estas personas? ¿Quién va a pagar la factura de todos estos inmigrantes? Ya no solamente los costes de la devolución, de la repatriación, directamente cómo se van a alimentar estas personas y hasta dónde va a resistir la población si van a empezar los asaltos a los comercios por el mero hecho de que necesitan comer.
3: Yo es que, Carmen, me niego a... Es que no son inmigrantes, es una invasión, esto es un acto de guerra. No es gente que va buscando una vida mejor, que va a dejar su país atrás para ir a uno nuevo. Hay gente que son casi todos, las imágenes están ahí, jóvenes, en edad militar, en forma, sin una simple mochila. No es gente que se está yendo a Europa a buscarse la vida. No, es gente movida por las instituciones marroquíes para desestabilizar a un enemigo, porque Marruecos es nuestro vecino, pero no es nuestro aliado. Es un enemigo. Que no es enemigo del gobierno porque el gobierno sirve a Marruecos, es un hecho. Que siento que la nación está muy sola, desamparada por los políticos frente al acto de guerra que está perpetrando Marruecos en Ceuta y Melilla. Creo que estamos muy solos, pero tenemos que ser conscientes de que esto es una declaración de guerra que puede desoír el gobierno, pero no deja de serlo. Yo no voy a hablar de inmigrantes, no voy a hablar de crisis migratoria, no. Esto es una invasión producida, perpetrada, impulsada por el gobierno marroquí.
2: Y cuando cuando entra el ejército, bueno, el ejército está ya ahí, pero el ejército está con muy poca tropa. Yo creo que tienen que quintuplicar las tropas en estos momentos, tanto en Ceuta como en Melilla también, reforzando la presencia del ejército. Y cuando se empiece a hacer toque de queda y empiece a cogerse esta gente, yo estoy seguro que hay un porcentaje de esta gente que son militares marroquíes, como pasó en la Marcha Verde, que parte de la gente iban vestidos de civiles, pero eran civiles, y había militares que estaban dentro, integrados dentro de esta gente. Y estoy segurísimo que hay bastantes militares que están encuadrados dentro de esta gente, posiblemente si en algún momento tienen que organizar algo. Han entrado, pues eso, pues se les escucha con los gritos de Allah Akbar, de Allah es grande, está organizado por el gobierno, se ha visto además cómo traían en camiones gente y se bajaban de los camiones. Posiblemente muchos de estos son parte de los 6.000 indultados antes de

0: ayer por el rey Mohamed VI, asesinos y tal, que los han indultado, los han sacado de las cárceles y no los han enviado a Ceuta. Yo creo que el objetivo es que al final los españoles en Ceuta se vayan a la península y huyan de allí, posiblemente, que es un poco esa posición de hechos. De hecho, ya demostrados, y bueno, yo creo que las cosas que hay que hacer inmediatamente es la declaración del estado de sitio. Hay tres declaraciones de estado, que es el estado de alarma, el estado de emergencia y el estado de sitio. El estado de alarma es más para catástrofes y tal, pero creo que exactamente el estado de sitio, déjame que te cuente, Limeña, estado, sí, de excepción, el de sitio es cuando se produzca o amenace producirse una insurrección o acto de fuerza contra la soberanía o independencia de España, su integridad territorial o el ordenamiento constitucional que no pueda resolverse por otros medios, el Gobierno, de conformidad con lo dispuesto en el apartado 4 del artículo 110 de la Constitución, podrá proponer al Congreso de los Diputados la declaración de estado de sitio. Esto casa perfectamente con esto, que es la declaración de estado más que el de emergencia y más que el estado de alarma. Entonces tienen que hacer esto, tendrán que hacer, por supuesto, toque de queda, cualquier gente que esté deambulando por las calles a partir de tal, detenido, y bueno, cancelación, por supuesto, de todo permiso de residencia. Yo haría todo marroquí con permiso de residencia en estos momentos en España, cancelación, que a lo mejor llevan viniendo desde hace ya tiempo, y vete a saber si son parte a lo mejor de este dispositivo que han hecho. Cierre total de fronteras con Marruecos y cierre total de fronteras también las aéreas, o sea, cancelaciones de vuelos y tal. Y a la UE, lo que hay que hacer a la Unión Europea es exigir inmediatamente ruptura de todo acuerdo comercial preferente con Marruecos y sanciones. Y que lo haga la Unión Europea y que demuestre que no tiene más, porque da a veces la impresión que tiene más relación con Marruecos que con un propio Estado de la Unión Europea. Y, por supuesto, yo creo que la oposición se tiene que reunir ya con la Unión Europea para hacerse cargo del país. Yo mandaría en estos momentos a detener por alta traición al gobierno y a la Moncloa y que tire para adelante, porque es muy, muy inexplicable dónde han llevado este país. Nos hemos enfadado con Israel, nos hemos enfadado con Estados Unidos, no hemos tenido ni idea de que esto se producía, cuando esto, lógicamente, nuestros servicios secretos deberían de saberlo, porque si hay conexión con Marruecos, esto deberíamos de estar preparados, y yo creo que han sido cómplices, porque si no, no me explico que un país en pleno siglo XXI como España, que esto se les haya sacado.
1: Sobre todo que estamos solos, abandonados, no hay nadie al volante y estamos exigiéndole en muchas ocasiones al gobierno de la nación, al gobierno de Pedro Sánchez, una serie de medidas para hacer frente a esta invasión que, como les decimos, amenaza la seguridad nacional.
0: Pero es que está con ellos, es que está con ellos, es que es cómplice de esto, de lo que está haciendo el gobierno marroquí. Inmediatamente las instrucciones a la Guardia Civil es disparar a los motores de todas las narcolanchas en el estrecho, reforzar totalmente la frontera sur, y se les acabó ya el chollo del negocio de drogas que tienen montados Marruecos con algún miembro, supongo, del gobierno, porque si no nos explica, decía Bukele, si los delincuentes campan a sus anchas en un país, es porque se sientan también sus cómplices en el Consejo de Ministros. Entonces, nada, oye, eso que se acabó inmediatamente, se les ha acabado el negocio de la droga, ya, inmediatamente, la Guardia Civil, por favor, que tome control del grupo Consur, que se vuelva a hacer, y ni una lancha entra aquí en estos momentos.
1: Y basta, ni una. Basta de lanzar el mensaje de que Marruecos es un amigo y aliado. Marruecos es un enemigo y lo estamos viendo escenificado en la gestión que está haciendo Mohamed VI, que yo decía precisamente que la fecha no era casual, coincidiendo con esa fiesta del trono y con esos fastos de corte dictatorial, con su ceremonia de pleitesía, con los indultos masivos a esas personas condenadas.
0: Pues es que se acabó ya lo de, bueno, ahora se soluciona y volvemos a la normalidad. No hay normalidad, nos lo han hecho continuamente. Nos lo hicieron cuando el tema de Argelia, posiblemente esto lo han vuelto a hacer otro avisito por el tema de Argelia. Se acabó, ni una sola broma más con España. Ni una sola broma más.
1: Claro. Pero ¿cómo van a ver a España, don Antonio, como una nación firme cuando hemos visto todas estas cesiones, concesiones, como dice don Marcos de Quinto, que somos prácticamente cómplices de esta invasión, ¿no? ¿Cuál es la posición de España a nivel internacional?
2: España ahora mismo es la nada internacional. El gobierno vive España de la ubicación geográfica que tiene, que nos salva muchas cosas a lo largo de la historia. Marruecos no puede ver como fuerte a España, no ve tan fuerte como puede ver al gobierno. Que no es que sea un aliado de Marruecos, trabaja para Marruecos. El gobierno de España trabaja para Marruecos, para

0: los intereses del sátrapa marroquí. Marruecos es un enemigo porque reclama territorios españoles como suyos desde hace mucho tiempo y no se corta en decir que quiere anexionárselos. Y esto es un acto que va en esa dirección. Seguramente, como decía Marcos, haya militares infiltrados. O sea, viendo las fotos no es nada descartable. Claro, no pueden hacer una invasión vestidos de militar. Esa no la aprobaría la ONU, como hizo ayer Guterres. Ayer dijo Antonio Guterres, el secretario general de la ONU, que hay que respetar y cuidar a todos los que están pasando la frontera. O sea, esto es una invasión promovida por la ONU. Marruecos es el aliado de Occidente en el Estrecho de Gibraltar ahora mismo por la posición tan débil y tan vendida que tiene el gobierno de España a lo que toque. A mí no sé si le debe algo Sánchez a Marruecos, no le debe. Yo creo que esto va mucho más allá de lo que puedan haber encontrado en el móvil de Sánchez, como se dice muchas veces, y creo que va también mucho más allá de la regularización masiva de inmigrantes que se ha hecho recientemente. Esto no es... Si fuese por un efecto llamada, pasaría cada día, habría un goteo en la frontera diario. Esto no, esto es una operación militar desde Rabat para desestabilizar a un enemigo. Y pues seguramente pasará lo que dice Marcos, volverán algunos, otros no volverán, se calmarán las cosas, quedará un status quo mucho peor del que había, como siempre que ocurren estas cosas en Ceuta, seguirá volviendo la gente a la península y Ceuta será de facto una ciudad cada vez más marroquí y las relaciones no cambiarán. Esto ojalá sirviese por lo menos en la nación, para el Estado no va a servir, pero a la nación como un antes y un después para abrir los ojos y entender que Marruecos, por muy bonito que sea y por muchos lazos que haya y el protectorado y quizá recuperarlo tendría sentido, y todas las relaciones históricas, es un enemigo de la nación española. Del gobierno es un aliado, pero de la nación es un enemigo.
1: Lo que, sí, la única lectura positiva que tiene todo esto es que Marruecos, que tiene unos sistemas de información muy buenos, han decidido hacer esto ahora porque saben perfectamente que el tiempo de Sánchez se acaba. Entonces, antes que se acabe el tiempo de Sánchez y que España resurja como tiene que resurgir, pues dicen, es el mejor momento donde podemos hacerlo. Sánchez ha roto las relaciones con Estados Unidos, tiene roto las relaciones con Israel, nosotros somos un aliado mucho más fiable de Estados Unidos que lo es España, y nunca se nos va a dar una oportunidad como esta para meternos ahí en Ceuta y que además lo intervenga posteriormente Estados Unidos. Bueno, vamos a llegar a un acuerdo razonable, etcétera, tal, ¿sabes? Es una oportunidad única, porque ellos posiblemente si esperaran más, verían que las cosas serían más complicadas para ellos, y es su oportunidad histórica de hacerlo. Quiere decir que coincide con el momento de máxima debilidad de Sánchez, porque ellos ven que Sánchez ya su tiempo se acaba. Digo, es la única lectura positiva. Ahora, lo que tenemos que hacer es aguantar fuerte ahora en estos momentos y bueno, y sobre todo sacar a Sánchez del gobierno. Hay que ir a hablar con von der Leyen, que vaya, oye, el Partido Popular Español es el segundo partido del PP europeo, que vaya conjuntamente Santiago Abascal con Feijóo, que se junten ya de inmediato, que se vayan a la Unión Europea y decir, vamos a tener que tomar el control de España, porque estamos en manos de unos gángsters que además tienen que ser juzgados por alta traición, porque están entregando las fronteras a Marruecos. Y tienen que detenerlo,
0: Fíjate, anoche, Marcos, mientras pasaba esto, estaban en la embajada de Marruecos en Madrid.
2: En la fiesta del trono. Y en particular estaba el ministro Planas.
0: Para dirigir la FAO.
2: Pero que es que no me cabe en la cabeza que nos estén atacando y hay algún miembro del Consejo de Ministros que no, es que fue embajador, hay que quedar bien. No,
1: son
2: pero
1: los que,
2: ¿dónde
1: los que
2: va don Luis Planas, Puchades?
1: Los que están pillados con Pegasus son Margarita Robles, Marlaska, Planas, Begoña y Sánchez. Estos son los que les pillaron con Pegasus, que fue con una visita que coincidieron todos juntos, que fueron allí. Planas, lógicamente, si es una persona de escuela diplomática, posiblemente sea la persona más formada en estos momentos del gobierno. Y por lo menos habla cuatro idiomas y tal, y estas cosas. Pero está pillado con Pegasus. Y son ellos exactamente los que están ahí. Y son los ministros que no cambia Sánchez. Y Sánchez no los cambia porque Mohamed no les deja cambiar, porque Mohamed hace así con los dedos y González Laya las saca de exteriores, porque él decide qué ministros se quedan. Y estos ministros que los tiene pillados son los que dices, estos de aquí no se quita ninguno, que a lo mejor hasta Marlaska le hubiera gustado dejar de ser de ministro, pero por alguna razón nuestro gobierno está extorsionado o intervenido por Marruecos. Por eso digo, hay que sacarlos ya.
2: Atención a esta conexión tan importante sobre ese sistema Pegasus en el que habían espiado los sistemas de comunicación del gobierno, los teléfonos móviles. Se ha dicho muchas veces que el teléfono móvil de Pedro Sánchez había sido directamente intervenido por parte de la inteligencia marroquí y que, por tanto,

0: como dice don Marcos de Quinto, se le está extorsionando directamente al gobierno de la nación. Pero permitidme que hable de aliados internacionales. Durante mucho tiempo se dijo que contábamos con el favor de Estados Unidos, pero con la llegada de Pedro Sánchez al poder, las relaciones con Donald Trump se han ido tensando. Recordemos los últimos episodios relacionados con la OTAN, con la Alianza Atlántica, con la defensa de las naciones y con el dinero destinado a esas herramientas de defensa. Yo creo que ahora mismo Donald Trump se debe estar riendo de nosotros y en particular de la gestión que está haciendo Pedro Sánchez, ¿no?
1: Ahí puso un mensaje en su red social diciendo que esto se debía al capricho del Tribunal Supremo de decir que como venían por mar había que acogerlos. Pues sí, es una forma de reírse.
0: Sí, sí, es decir, te está bien empleado.
1: Sí.
0: Y tiene razón Donald Trump.
1: Bueno, Trump, es que su aliado es Marruecos, ¿eh? Hace dos semanas entregamos Gibraltar y hoy estamos a ver si entregamos Ceuta, el control del estrecho norte y sur. Es lo que se está jugando. Yo, de verdad, veo mucha relación con la Marcha Verde. Yo, esto no parece algo que vienen unos cuantos y a ver qué pasa, cuándo se van, cómo se van. Pobrecitos, los trasladamos a la península. De verdad que está en juego la soberanía de Ceuta y Melilla. Sobre todo de Ceuta, que es mucho más estratégico el enclave. No es ninguna tontería. Y el gobierno es aliado de los que están invadiendo nuestro territorio. No nos va a defender el gobierno. Tenemos que ver cómo hacemos las cosas. Pero esto, vía internacional, vía la nación actuando, no va a ser una anécdota que quede en la nada. Esto es un antes y un después, para bien o para mal.
2: Claro, la situación, bueno, primero el reconocimiento unilateral de Sánchez de Palestina, del Estado palestino, que solamente lo hizo junto, creo recordar, con Irlanda, contra todo el resto de países de la Unión Europea. Pues eso, el apoyo a Hamás, indirecto a Hamás, con el tema de la flotilla, todas las críticas que ha hecho sobre Netanyahu, todo eso nos ha apartado de aquellos que deberían de ser en estos momentos nuestros socios preferentes y que son quienes nos pasan información, que son quienes nos dan seguridad. Pues bueno, nos hemos enfadado con todos ellos y, por supuesto, Trump y Estados Unidos, oye, estarían encantados porque la relación que tienen con Marruecos es mucho más fiable y si mañana ellos pueden poner una base militar en Ceuta, en esa nueva Ceuta marroquí y tal, ya tienen entre sus socios de la Gran Bretaña, Gibraltar y Ceuta, pues ya tienen el control perfecto del estrecho, cuando nosotros hemos renunciado, o este gobierno ha abdicado de defender nuestros intereses en Gibraltar, y por supuesto, pues deben de tener pactado el ceder Ceuta. Y ya te digo, como no vaya a haber reacción, es que esto es muy grave, no es una broma cuando estoy diciendo el tema de alta traición y de detener a esta gente, porque hay que investigarlo y estoy seguro que son conocedores de lo que iba a pasar, muy probablemente.
0: El rey Mohamed VI de Marruecos se veía impulsado en esas políticas internacionales por el respaldo de Donald Trump. Ayer mismo este soberano alawí con tintes de dictador festejaba su aniversario en el trono, se exhibía como gran aliado de Estados Unidos y en cuanto a la fecha también coincide con esa relación de Pedro Sánchez con Argelia, con esa visita que a algunos nos sorprendió cuando volvía directamente del Mundial en Estados Unidos. Ya ven ustedes, miramos el calendario, calculamos y tenemos que preguntarnos, igual no ha sido casual, ¿no? Este momento en particular de este asalto, de esta invasión por parte de Marruecos a Ceuta.
1: Casual con Marruecos nunca es nada porque es una tiranía que no necesita medir opinión pública, ni medir tiempos, ni legislaturas. El rey no puede planificar bien cómo hace las cosas. Esto es algo planificado, son decenas de miles de personas transportadas durante por cientos de kilómetros hasta la frontera con España. Son hombres, la mayoría, se han visto imágenes de camiones transportando gente, no es algo fortuito. La fecha seguro que tampoco es baladí y estamos viéndolo, no da puntada sin hilo. Ayer estaba en Marruecos también Infantino, el presidente de la FIFA, Sánchez le regaló la participación en el Mundial que íbamos a hacer con Portugal. Trump e Infantino tienen una relación estrechísima, se habla incluso de que Infantino puede acabar en la ONU. Estamos hablando de que Marruecos ahora mismo tiene un peso en el orden internacional muy superior al que tiene España, tiene unos aliados más potentes, España está muy sola y si esperamos que la Unión Europea vaya a ayudarnos en algo, lo llevamos claro. Ya Meloni ha pedido que se aplique, que se cierre Schengen, que España quede aislada del resto de la Unión en términos de movimiento migratorio. Y tiene sentido, porque es que al final es un gobierno traidor, traidor para los españoles, pero traidor para sus socios también, para sus aliados tradicionales. ¿La solución puede venir de fuera? No lo sé, yo lo dudo mucho. Yo creo que tiene que venir de dentro, dentro por vía política y por vía, ojalá, judicial y policial. Lo que pasa es que la cúpula de la Guardia Civil son tan corruptos como su jefe Marlaska y como el jefe de este Sánchez. Está muy difícil, estamos en una situación realmente de abandono, de guerra. Ya están entrando en casas, en viviendas, en Ceuta. Invasores están entrando, tomando viviendas. Están cerradas las tiendas. Esto, si se alarga en el tiempo, va a ser un palo muy duro para Ceuta, un palo muy, muy difícil de recuperar para España. Tenemos la esperanza de que dentro de un año Sánchez deje el gobierno. Y ya no lo sé, sinceramente no sé si eso va a ser suficiente para recuperarnos de esto si no actuamos rápido. Y entiendo que está muy difícil, pero hay que actuar. Esta mañana leía la prensa internacional y como lo están tratando los medios prototípicos del globalismo, es que pinta muy feo. Lo están tratando ya como crisis humanitaria, como un asalto a la frontera, pero gente que lo está pasando mal, poniendo la culpa en España. Y conociendo cómo actúa este gobierno, pues me imagino que ahora pues ellos aceptarán el relato del humanitarismo.
2: Pero eso que dices es que refuerza la idea de que todo esto está planificado. Claro. Porque, lógicamente, cuando hace un movimiento como este Marruecos, ya se ha encargado posiblemente de tener todas sus centrales mediáticas, emitir las noticias para tener la versión. Han hablado, por supuesto, con Estados Unidos. Y todo esto está absolutamente, pues eso, tienen también la ofensiva diplomática que debe de estar la gente que tienen comprada en el Parlamento Europeo, porque además en Marruecos sí ha comprado gente en el Parlamento Europeo, es decir, ha habido escándalos del dinero marroquí, igual que el dinero catarí con europarlamentarios.
0: Y con nombre propio, el sí. Morocco Gate, o sí, sea sí. Que llega un momento en el que entonces, cuando la corrupción ya tiene su nombre propio es porque es algo conocido, público, notorio.
2: Entonces, claro, nosotros ¿qué tenemos en el gobierno? Pues tenemos aquí al Botones Sacarino este, a Álvarez y a toda esta gente que no pintan ni un pimiento, que no tienen ni peso ni siquiera dentro de la Unión Europea con nuestros socios y tal, y desde esta gente, oye, pues están compinchados con nuestros enemigos, están vendiendo el país y no tienen ninguna idea de qué es lo que van a hacer. O sea, yo de verdad, yo pediría a Santiago Abascal que coja un avión y se vaya a Washington, que tratemos en estos momentos de conseguir también tener un contrapeso dentro de Estados Unidos y tratar de hacer una ofensiva también diplomática, independientemente de que el ejército ya allí. Pero vamos a ver que Margarita Robles, a ver qué narices hace.
0: Y recordemos que han sido 9 horas de asalto continuo sin que se trasladara el ministro del Interior, por ejemplo, la ministra de Defensa o el mismísimo presidente del gobierno, que como saben ustedes tienen 5 Falcon a su entera disposición para trasladarse en el momento que ellos consideren oportuno. Y les digo yo que ya van tarde, que han tardado mucho en hacer la maleta para llegar hasta ese punto. Tendremos que hablar también de esto que dice, se ha dicho mucho, la crisis humanitaria, la supremacía moral de la izquierda muchas veces nos dice que somos poco solidarios. Señores, hay muertos. Yo decía esta mañana que se habían recuperado 12 cuerpos.
2: 15 cadáveres.
0: 18. Ahora. Hay algunos medios de comunicaciones que están hablando de esas 18 personas ahogadas en el mar que venían con unos flotadores. Nos están diciendo que están llegando a nado muchos y lo hemos visto con nuestros propios ojos. Vienen a la carrera.
1: Con una bicicleta a cuestas.
2: Sí. Y más que puede haber si se instaura un toque de queda que a partir de determinada hora nadie en las calles y se dispara. Un toque de queda.
0: Y estamos en ese punto, ¿está? Señores, claro. Que igual ustedes están pensando que es una cuestión
2: muy seria. Pero si tenemos la ley está ahí. Tenemos esa ley precisamente para prevenir estas cosas. O sea, lo que ya es una desgracia es que la ley no se utilice, no la utilice el propio Estado español para protegerse.
0: Acuérdense ustedes de comparaciones que a veces resultan un poco escandalosas. Les estamos hablando de la Marcha Verde, de la cuestión del Sahara Occidental, pero sin ir más lejos, yo me estaba acordando también de la invasión de la Isla del Perejil, una cuestión meramente anecdótica en comparación con esta auténtica avalancha y cómo se actuó en aquel momento por parte del ministro Federico Trillo y esa comunicación de al alba y con viento de levante, así había sido la intervención del ejército. ¿En qué momento vamos a tener información sobre cuál es la actuación del ejército? Que es que a mí realmente me preocupa mucho la falta de información, ¿no?
1: Yo entiendo que los militares, la inmensa mayoría, están atados de pies y manos, sufriendo esto como lo sufrimos nosotros. No tengo ninguna duda. Pero va a llegar un punto en el que la obediencia va a ser una forma de traición. Al final está en juego la integridad territorial de España. Ceuta es una ciudad tan española como Zaragoza. Y esto es algo muy serio. Hablabas de Perejil. Perejil está muy cerca de Ceuta. Parece que parte del acuerdo es que ningún español vuelva a pisar a Perejil y que la bandera no ondee. Es un pedrusco, pero es España.
0: Y son esas pequeñas cesiones, como les decimos, las que parecen insignificantes. Oye, ¿a quién le importa ese peñón? Bueno, pues es que eso es España, eso es territorio español. Me da igual que sea una roca así que haya cuatro cabras pastando. Es que eso es España y es mío como española.
2: Pues nosotros, la flota, debe de estar en estos momentos frente a Melilla y frente a Ceuta. Y debe de estar ahí. Y tiene que tener, oye, también lanchas que estén patrullando también por el mar. Y tenemos que tenerlo, ese despliegue. Nosotros no estamos atacando, nos estamos defendiendo. Y hay que defenderse. Y luego ya uno ya se sentará. Pero sobre todo tenemos que hacer el de poner pie en estos momentos en nuestras ciudades, demostrar que son nuestras, y que estamos dispuestos a defenderlas. Y por supuesto la ofensiva diplomática en la Unión Europea, sanciones, corte radical con todo el contacto con Marruecos y que nos sigan. Ahora, es que ¿qué pasa? ¿Que es que no pintamos nada ni siquiera en la Unión Europea? Pues si no pintamos nada en la Unión Europea, ¿qué narices hacemos ahí? ¿Qué narices hacemos?
0: 2 minutos faltan para las 9 de la mañana, a las 8 en las Islas Canarias. Estamos hablándoles de cómo estamos en alerta máxima. Corre peligro la ciudad de Ceuta y corre peligro la seguridad nacional en nuestro país. Pausa publicitaria y a la vuelta seguimos en esta mesa de análisis con don Marcos de Quinto y con don Antonio Muloni.

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0: Pues señores, hoy estamos teniendo un auténtico monográfico sobre lo que está pasando en Ceuta, sobre ese ataque, esa invasión. Hemos hablado de Estados Unidos, de la Unión Europea, de lo que hace y que no hace el gobierno de España, de lo que pasa con la monarquía marroquí, la monarquía lagüita. Y quizás habría que preguntar si no es el momento de que hable Casa Real, don Marcos de Quinto.
1: Bueno, hay que recordar que el rey, Felipe VI, es el jefe supremo de las Fuerzas Armadas y que, lógicamente, una de sus misiones, o sea, es asegurar la integridad territorial de España. Ya el rey, cuando alguien se quiso llevar un trozo de España, concretamente los golpistas catalanes, él intervino. Pues bueno, en estos momentos, esta vez no son los golpistas catalanes, esta vez es Mohamed VI, pero de alguna manera quiere llevarse también un trozo de España, con una invasión, digamos, soft, pero realmente es una invasión. Por lo cual, supongo que en estos momentos, pues Camilo Villarino y Casa Real, pues estarán muy, muy atentos a todo lo que esté pasando. Y supongo también que dentro del ejército habrá mucha gente que, más que mirar hacia Margarita Robles, pues estén mirando también hacia Casa Real.
0: Esta es una de las cuestiones más importantes a la hora de la diplomacia, hablar de la gestión de los tiempos. Yo antes decía que no sé si tienen ustedes que la sensación de que vamos tarde para prácticamente casi todo. Me da la sensación que en el caso de Casa Real, pues quizás tenía que haber salido ya a decir al menos que estamos ante una situación de amenaza.
1: Sí, yo creo que están esperando un poco primero a ver el gobierno por dónde se mueve, porque bueno, Marlaska parece ser que con Sánchez van ahora hacia Ceuta, van a estar en Ceuta. Entonces, pues bueno, el recibimiento que va a tener, pues bueno, va a ser alucinante. Ya la gente cantaba la canción del verano por las calles de Ceuta, porque se reunieron, creo que ha sido en una ayer frente a, no sé si delegación del gobierno o algo, y estuvieron haciendo el cántico de la canción del verano. Y bueno, a ver qué sucede, y a ver qué sucede también con el presidente de la ciudad autónoma, que la verdad es que se ha cubierto de gloria, buscando y asociándose con quien no debía.
0: Atención a lo que publican los medios de comunicación ceutíes, concretamente el Faro de Ceuta hace alusión a que todas las persianas de los comercios están bajadas, que en el día de hoy, ya en la tarde de ayer, comenzaron los comercios a cerrar ante la situación que estaban viviendo, ante esa clara amenaza, ante todos esos inmigrantes que iban corriendo por las calles. No sé, es una situación, la verdad, que completamente inédita, si no fuera porque en el año 2021 ya vimos algo parecido y que tenemos la experiencia, como les decía yo, de la Marcha Verde, ¿no?
2: La tenemos y en Ceuta también tienen experiencia. A lo mejor esto les debería hacer pensar a los ceutíes volver a darle apoyo a Vivas, que hablando de traidores hace un rato, es uno de los principales traidores en este tema. A los españoles. Ayer salió a hacer la declaración institucional con dos señoras con pañuelo al lado, una a su lado, literalmente, para que se note la multiculturalidad de Ceuta, etcétera, como el alcalde de Sevilla promoviendo una mezquita, también del Partido Popular, cuando esto no tiene nada que ver con multiculturalidad, esto es un acto de guerra de un enemigo. Y Vivas repite constantemente que Marruecos es su aliado, y Sánchez su querido presidente. O sea, este tío tuvo la oportunidad de gobernar Ceuta pactando con el PP, con el PP con Vox, teniendo una mayoría absolutísima, y eligió pactar con el Partido Socialista, que es un partido votado por musulmanes en Ceuta, básicamente. Hay muy pocos españoles de verdad, más allá del pasaporte, españoles reales, que en Ceuta voten al Partido Socialista, más allá de gente que recibe alguna paguita.
1: Sí. La gente que cierra las tiendas, y hace bien, y se parapeta en sus propios domicilios, porque lógicamente, según vaya pasando las horas, según llegue la noche, cuando la gente tenga sed, quieren hacer sus necesidades, todos estos 40.000 aparentemente invasores que tenemos allí, pues el tema se puede volver peligroso. Por lo cual, es inmediatamente tiene que haber una llegada masiva de soldados para que estén cuidando las propiedades, que haya retenes frente a todos los edificios de Ceuta, protegiendo a las familias y protegiendo los establecimientos. Todos los ceutíes han estado pagando sus impuestos, precisamente para conseguir que el Estado español les proteja y les defienda. Y ahora tienen una oportunidad tremenda para que ese Estado español vaya y proteja todos los portales, todas las casas para que no sean asaltadas y todos los comercios para que no sean violentados. Y tiene que haber soldados armados en cada esquina de Ceuta en estos momentos, independientemente del cierre de fronteras y soldados para impedir que nos entre más gente.
0: Tenemos que hacernos eco de lo que ha ocurrido esta misma madrugada. Un autobús ardiendo, pedradas a la policía, violencia en el lado marroquí de la frontera. Esto es lo que nos cuenta directamente el Faro de Ceuta. Pero además, durante toda la madrugada ha habido oleadas de jóvenes que han burlado los controles. Ha seguido entrando personas a través del espigón de Ceuta, bordeando la costa, como les digo, no nadando, sino simplemente a la carrera. Oleadas de jóvenes han burlado durante la madrugada esos controles. Y atención, porque este problema también está alcanzando a Melilla. Ya saben que allí está cerrada la frontera. Hay controles en las estaciones de transporte público de Marruecos. Dice que ha activado un dispositivo especial en Tánger, en Castillejos y en otras localidades del norte del país. Pero lo cierto es que ese presunto control policial extraordinario no está siendo eficaz, porque pasada la medianoche veíamos a gente que seguía entrando e, insisto, organizados a través de redes sociales, como es el caso de Facebook, en los que abiertamente hay grupos públicos en los que se dice: vamos a entrar por este sitio, a tal hora somos 84, 94, 100, 200, 300, únete a nuestro grupo en esta avalancha.
1: Carmen, lo que es inexplicable, lo que es inexplicable es que sabiéndolo y viendo cómo se está viendo, pues esa gente que van en fila india y que son cientos y cientos y cientos, ¿dónde están los gases lacrimógenos?
2: En Ferraz.
1: ¿Dónde están? Eso, en Ferraz, efectivamente. ¿Dónde están todos los sistemas antidisturbios para disolverlos antes de que lleguen, justamente cuando lleguen? Y lo que sí hay que hacer es advertirlo, y advertirlo muy claramente. Vamos a utilizar los medios antidisturbios para pararlo, pero pasada ya determinada línea, se dispara. Se dispara. Pues avisándolo por delante, ya luego es decisión de cada uno el que haya querido entrar. Pero es que si sale gratis, que es a lo que se está acostumbrado, si sale gratis no pasa nada. Por eso no se dispara a las narcolanchas, que se dice disparar al motor. Es muy fácil desde un helicóptero disparar al motor y queda parada la narcolancha, y ya luego bajas y los detienes. Pero bueno, que no es como lo hacía Trump en Venezuela con las narcolanchas venezolanas, que ahí directamente les metía un misil. No estoy diciendo, pero eso que se haga. Estas cosas son relativamente sencillas, y de verdad, en una situación de ese tipo, nosotros tenemos un ejército para proteger nuestras fronteras, y se utilizan elementos de antidisturbios, y pasada determinada línea se advierte y se avisa que el que pase de allí se juega un disparo.
2: Es
1: la única manera de defender las fronteras. Yo no sé otra manera de defender las fronteras.
2: Un estado de adorno, tenemos instituciones de adorno, y España es una sucursal de otros lugares en los que se gobierna lo que pasa aquí. Tenemos la policía de adorno, salvo para pegar a manifestantes en la puerta de la sede del PSOE. De hecho, Marlaska ha desplegado más policías en la puerta de la delegación del gobierno en Ceuta que en la frontera, ahí ya. Tenemos el ejército de adorno, la UME, es una ONG el ejército. Está para apagar incendios, para arreglar inundaciones, que está muy bien. No sé si tiene que ser el ejército que haga eso, porque realmente tenemos enemigos, tenemos una frontera que defender, y a lo mejor tendría que ser un organismo civil el que hiciese ese tipo de actividades. Pero bueno, para eso sirve el ejército. De adorno. Tenemos un gobierno que no gobierna nada, de adorno. Y tenemos un rey que de verdad es muy alto y es muy guapo. Pero esto es muchísimo, pero muchísimo, infinitamente más grave que lo de Cataluña. Infinitamente más grave. Porque Cataluña era una cuestión interna. No hay un ejército enemigo que puede atacarte. No hay una invasión de miles de personas que no sabe si van armadas, no sabe si tienen formación militar, no lo sabes. Cataluña era una... Fue violento, fue duro, pero era muchísimo más fácil de controlar. Y el rey salió a hablar. Yo no sé si el rey... Entiendo que espere a que Sánchez hable hoy en Ceuta, pero qué menos que haberse trasladado a Madrid a seguir la crisis más grande desde que está en el trono. Y está en Mallorca de vacaciones.
0: En el caso de Cataluña, lo están recordando ustedes, estuvo esperando y en un momento determinado salió. Yo creo que es que ya no hay tiempo para esperar más. Se ve, es evidente que hay una inacción por parte del gobierno que obliga a su majestad el rey a por lo menos lanzar un mensaje a la población, porque se están vulnerando nuestras fronteras y se está poniendo en riesgo la soberanía española.
1: Sí, efectivamente. Pero bueno, de las cosas que podrían hacer, que antes había comentado, es primero, el cierre de fronteras impide que pase por territorio español ningún producto marroquí para Europa. Cero. Cortado totalmente el tráfico de productos marroquíes a través de la península ibérica. Por supuesto, el cierre totalmente de todo el tema del narcotráfico, importantísimo. Y también el congelar cuentas marroquíes en España para podernos pagar luego todo el desastre que haya sucedido dentro de Ceuta, lo que nos ha costado la operación, traslado de ejército, etcétera. Hay que pedir en estos momentos que se congelen las cuentas de ciudadanos marroquíes y de la Casa Real marroquí, etcétera, que puedan tener dentro de bancos españoles.
0: Fíjense ustedes, porque Marcos de Quinto habla de la factura, de lo que nos va a costar restaurar la integridad y la seguridad en Ceuta. ¿Cuánto nos va a costar la repatriación de todas estas personas que han entrado ilegalmente en nuestro país? ¿Cuánto nos va a costar la manutención de estas personas las horas que estén, si es que conseguimos devolverlos? Que esa es otra pregunta. Pero atención, porque yo veía el ejemplo del año 2021 y no en concreto les voy a hablar de la factura, de lo que nos costó esa avalancha migratoria, sino lo que vino después. ¿Qué es lo que tuvimos que pagar con Marruecos? Bueno, pues en concreto, seguro que lo ven a través de sus pantallas aquellas personas que nos sigan por streaming o por televisión, hubo un acuerdo en el que se hablaba de miles de euros concedidos directamente del gobierno español a Marruecos. Se pagó una subvención, subvención, o llamen ustedes subvención o compensación, estamos hablando de 300.000.
2: O rescate,
0: ¿no? Euros. O sea, es que es una barbaridad, ¿no? Esta es la cesión que hace directamente España, en la que no vela por sus ciudadanos, sino que regala dinero a Marruecos. ¿Se acuerdan ustedes de esa estupenda Nadia Calmiño que hablaba de esos trenes que íbamos a fabricar para Marruecos? Señores, eso es un regalo que les estamos haciendo a Marruecos. ¿Cómo están las vías ferroviarias en nuestro país? Acuérdense de Adamuz y, sin embargo, pues alta velocidad en Marruecos. Es que de verdad, que es que clama al cielo.
2: Seguimos apagando incendios por la inacción del gobierno, por la falta de inversión del gobierno en medios de prevención. Los incendios es un topicazo esto, pero se apagan en invierno y se multa a quien quiere cuidar el campo y el Estado no hace nada para cuidarlo. Y luego arden, y arden más que nunca. El otro día Sánchez poco menos que presumía ufano en Castellón de que lo que va de año ha ardido 6 veces más hectáreas que el año pasado. Y él decía algo así como, veis, os lo dije, es el cambio climático. Como si hiciese 6 veces más grados o hubiese llovido 6 veces menos que hace un año. No, es la inacción del gobierno o la acción voluntaria para que esto cumpla con su relato. Y ese dinero, que no se invierte en prevención y en medios para evitar que arda España, va a Marruecos. Pagamos impuestos no para evitar que arda España, sino para evitar que Marruecos siga... Bueno, nos manda más gente, porque esto, la mejor salida que tendrá, el mejor de los casos, será un pago millonario al tirano marroquí. Veremos en qué forma, si es con trenes, si es con carreteras o si es directamente con dinero a fondo perdido. Es que no podemos seguir con este chantaje de un país de Chichinabo, que salvo varias ciudades, es un país de verdad, lo que se llamará en vías de desarrollo. Es un país depauperadísimo, un país muy lejos de los estándares a los que podemos estar acostumbrados en cualquier lugar de España, y estamos dejando que nos tuerza el brazo esta gente.
1: No, hay una cosa, o sea, yo creo que hay que decir basta de jueguecitos ya de una puñetera vez con Marruecos, porque somos cornudos y apaleados. Y aquí Marruecos nos ha perdido el respeto, pero el problema es que nos lo ha perdido también la Unión Europea. Y España tiene que volver a recuperar la dignidad y tiene que volver a recuperar el respeto que se merece. Y no, esto no se acaba diciendo, bueno, ahora ya acepto que me los devolváis y tal, y eso, porque será a la siguiente que me enfade, pues os vuelvo a enviar otros. No se puede volver a la casilla de salida. Como esto no lo tenga claro el gobierno o el gobierno que venga aquí en España, no, con Marruecos no podemos volver a la casilla de salida y que se repita este jueguecito cada X tiempo. Hay que exigir, primero, que Europa cierre absolutamente todo contacto con Marruecos, todo acuerdo comercial, y empezar a poner condiciones, entre ellas el tema del espigón. No, el tema del espigón es que vamos a tener el control de la playa ya marroquí, pasa a control, si quieres, europeo o cosoberanía sobre esas playas, para impedir que esto dependa de cuando ellos quieren abrir la puerta o cuando no quieren abrir la puerta. No, No vamos a volver a eso. Vamos a coger control de territorio marroquí que es por donde nos están entrando. Y si no puede, porque los marroquíes han demostrado que ellos no pueden protegernos. Entonces necesitamos coger ese control. Lo podemos hacer conjuntamente con otros países europeos, militarizando esa zona. Pero tenemos que empezar a colocar todas las condiciones que queremos para que se acabe el jueguecito que Marruecos siempre hace con nosotros. Y lo que sí, en eso yo ahí discrepo un poco, Antonio, es que Marruecos, o sea, el rey de Marruecos, lo ha estado haciendo muy bien, para ellos, por supuesto, sí, claro. Pero muy, muy bien. Hassan II, su padre, era una persona no querida en Marruecos, muy poco querida en Marruecos, era un sátrapa total. Y sin embargo, Mohamed VI, tengo yo mucha relación, viajo muy, muy frecuentemente a Marruecos, Mohamed VI es una persona

querida, porque está dando un impulso al país espectacular. Yo voy mucho, como comentaba, a Ceuta o a Melilla, y Ceuta y Melilla son ciudades que están en decadencia, son ciudades sucias, pero cruzas de Ceuta y entras en Tánger no ves ni un papel en el suelo, ves césped,

0: tal. O sea, lo que se está haciendo es espectacular. Antes, yo cuando iba a la carretera Midelt, Misur, para llegar a Errachid y Arfú y tal, era una carretera malísima. Ahora ya es casi como una autopista. Cuando cruzas el Atlas, que ya le quita mucho el encanto de lo que antes era cruzar el Atlas, ahora tiene carreteras de 3 carriles y tal. Entonces, se están gastando dinero y están gastando dinero de otros, por supuesto, pero se lo gastan, no se lo llevan a sus palacios solamente. Y ves a las plantaciones de olivos que hay también en Midelt y tal, que son kilómetros y cientos de kilómetros con olivitos pequeños que miden como medio metro, con regadío, gota a gota, y dentro de nada, pues bueno, se van a hacer con aceite. Entonces, todo eso se ve. Entonces, claro, el único tema es decir, oiga, si parece que antes, cuando pasas de Nador a Melilla, es como dejas el primer mundo y entras en el tercer mundo, cuando antes era al contrario, estabas en el primer mundo y cruzabas a Nador y era el tercer mundo. Lo está haciendo bien y está defendiendo sus intereses y tiene acuerdos con Israel y tiene acuerdos con Estados Unidos, está el socio preferente y bueno, y nosotros somos los que hemos ido hacia detrás, y lo que hay que tener en cuenta es eso, es que yo quiero que aquí en España nuestro gobierno defienda los intereses españoles como Mohamed VI defiende los intereses marroquíes. Pero es que tenemos aquí un gobierno que defiende los intereses marroquíes. Es que eso ya es el colmo.
1: Es que es como para pedir que alguien nos defienda a nosotros. Claro,
0: efectivamente.
1: Atención a las imágenes que nos llegan directamente desde Ceuta, cómo está amaneciendo la ciudad, con gente, decenas de miles de personas que han dormido al raso en diferentes parques, en jardines, vaciando contenedores de basura, buscando alimento, personas que han buscado agua donde podían, bebiendo de fuentes, pero además de fuentes ornamentales, entiéndanme, pues intentando, como les digo, gestionar la manutención más básica, una ciudad que está agotada por esos recursos públicos. Y hablaban ustedes de traidores, evidentemente el gobierno de Pedro Sánchez es traidor a la nación, pero también hablemos de esos cómplices que son traidores, y lo decía Luis del Pino en un hilo que yo les recomiendo y que tienen ustedes disponible en Twitter. Se daba golpes de pecho el presidente de la ciudad autónoma, el presidente Vivas, diciendo que se sentía solo y abandonado, pero es que ese presidente es el que pactó con el PSOE el poner a una persona específica, que es Fatiha Mohamed, como vicepresidenta de la Asamblea, que no quiso darle la mano a Vox cuando tenía mayoría absolutísima y que decidió en un momento determinado que él iba a ser el mejor amigo de Pedro Sánchez. Sí, sí. Pues de esos polvos, esos lodos, y por tanto, traidor esa persona que declaró a Santiago Abascal persona non grata en Ceuta.
0: Sí, sí. Por cierto, si tienen sed y tienen hambre, yo lo que haría es que salgan, que les coloquen los bocadillos, pero en la zona marroquí. Y ahí tienen agua, tienen bocadillos. Hala, que tenéis hambre y sed y tal, ahí tenéis la puerta y que os lo den. Es que solo faltaría que encima nosotros le pusiéramos las Coca-Colas y los sándwiches ahí. Dice, no, es que basta.
1: Totalmente. ¿Le va a pasar factura esto al presidente Vivas? ¿Alguien va a acusarle de traición al presidente de la ciudad autónoma, a este líder del Partido Popular que lleva, como les decimos, más de 20 años en el poder?
2: Estoy seguro de que Juan Sergio Redondo, el portavoz de Vox, hará toda la oposición contra él, como viene haciendo. Uh-huh. Pero pues que ahora mismo no pinta nada Vivas en esto. No pinta absolutamente nada. Esto es una cuestión nacional. Es una cuestión de europeas, si me apuras. Y este señor está estorbando. ¿Qué va a hacer? ¿Movilizar a la policía municipal de Ceuta contra una invasión de 40.000 tíos? Más en forma que los propios policías. No pinta nada, que con que no moleste será suficiente. Ya ha molestado mucho, ha hecho mucho daño, sigue haciendo mucho daño. Declaró persona non grata a Santiago Abascal y pactó con los islamistas. Bueno, eso, más declaración de principios que esa, es muy difícil.
0: Pero la estrategia de aplacar al enemigo, que es lo que siempre se ha seguido con Marruecos, tiene que terminar ya, definitivamente. Y veamos cuáles son las siguientes jugadas, porque tenemos Canarias, y en Canarias se les está cediendo explotaciones submarinas, de recursos, etcétera, y aguas territoriales y todo esto. Y eso, de manera inmediata, hay que replantearse todo, de arriba abajo, incluido Canarias. Y yo en Canarias, ya en estos momentos, lo mismo. Hay que reforzar militarmente Canarias, hay que colocar la Marina a custodiar las costas de Canarias, hay que vigilar con drones y tal las salidas que pueden existir desde Mauritania, de Nuevo Bidú, de Nouakchott, de Senegal, y proteger y blindar Canarias, porque eso podría ser lo siguiente. Yo llego un momento

0: momento en que digo, si yo fuera canario, digo, con este gobierno y si siguiera este gobierno crápula que tenemos, este gobierno de golfos que tenemos en España, y yo fuera canario, yo pediría ser un territorio asociado a Estados Unidos, porque me van a proteger más que España. Y si quiero seguir hablando español y si quiero seguir viviendo en Canarias como han vivido sus padres y sus abuelos, y para impedir una invasión, si soy ciudadano español, España no me va a defender. Sin embargo, si soy como Puerto Rico, un territorio asociado a Estados Unidos, seguro que Trump coloca ahí una base y no entra ahí absolutamente ningún subsahariano ni nada en Canarias y podría seguir siendo canario. Pero si no, si seguimos con este gobierno, Canarias es la próxima plaza que cae. Y entonces, si es que este gobierno está para destrozar España, esto se parece más al 98, cuando ya vino la pérdida de todo, porque este gobierno va a permitir que, si pudieran, que se separe Cataluña, que se separe el País Vasco, perdemos las plazas en el norte de África y Canarias se lo regalamos a quien sea. Y dices, pero bueno, por favor, ¿dónde, qué bajo ha caído España? Necesitamos de verdad tomarnos a nosotros mismos un poquito más en serio, respetarnos a nosotros mismos para que nos respeten fuera. Pero esto es un desastre.
1: Y luego, de este análisis que ponéis encima de la mesa, yo me quedo con tres medidas que son muy claras, muy de cajón, muy de sentido común. Lo del bloqueo a las transferencias comerciales, bloqueo total y absoluto, también para la Unión Europea. El tema de la residencia, bloquear, anular la residencia de todos esos marroquíes que están circulando por nuestro territorio español. También bloquear las nacionalizaciones, ¿no? Extraordinarias, total. Todos los procedimientos que estén encima de la mesa y, por supuesto, el cierre de fronteras. Con Ceuta, con Melilla, con todo lo que es frontera con África, ¿no?
2: Aquí hay que expulsar a todo ciudadano marroquí, pero ¿esto qué es? Aquí hay gente aquí con pasaporte marroquí que no sabemos si trabaja para la inteligencia marroquí. Hay casi un millón de marroquíes en España que siguen presumiendo de ser marroquíes, que son enemigos de España. Obviamente no todos, pero esto es una situación de guerra y me temo que no va a bastar con un cambio de gobierno. Esto requiere un cambio de mentalidad, un cambio de visión de nosotros mismos y un cambio de la concepción de la posición de España en el mundo. España, si queremos seguir siendo un peón, un ad later de Estados Unidos, de la Unión Europea, pues está muy bien y así nos va, porque las decisiones nuestras las toman otros. Pero creo que va llegando la hora de defender una posición española en el mundo, de tener un papel con Iberoamérica y de tener también una posición jerárquica totalmente invertida con Marruecos. O sea, yo sé perfectamente, o sea, que las ciudades, sobre todo las grandes ciudades marroquíes, están creciendo a lo bestia y Tánger ya es una competencia absoluta en el estrecho. Casablanca es una ciudad muy próspera, no hay ninguna duda. Pero como país, como historia, como Estado y como nación, Marruecos al lado de España es muchísimo más pequeño.
0: Sí, sí.
2: Y tenemos un deber de que eso no significa que tengamos que pisotear a Marruecos, pero tenemos un deber de ejercer esa jerarquía sobre Marruecos. Sí. Y estamos negándola desde el gobierno y de alguna manera también hemos concebido, porque llevamos ya dos siglos de decadencia en la que prácticamente la única batalla internacional que hemos ganado fue Perejil, en dos siglos, decadencia de concebir a nosotros mismos, como concebirnos a nosotros mismos como un país inferior, menor, cuando no deberíamos serlo. Entonces, no basta con echar a Sánchez, hay que hacer de verdad un cambio político, un cambio diplomático y un cambio de mentalidad social muy, muy importante para revertir esto, que no creo que sea imposible y no creo que debería llevar tanto tiempo, pero hay que querer hacerlo.
0: Ahora, Marruecos, militarmente, lleva muchísimo tiempo en una guerra continua con Argelia, dentro de lo que es la parte de la frontera sur, de la Italia. Es decir, hay sitios cuando te vas en la parte de Chegaga o de Mersuga y Ramlia, que si en un momento te desvías de ruta, entras dentro de Argelia y no sabes a veces si estás en Argelia o estás en Marruecos, según tienes o tu GPS ruso o si lo tienes uno norteamericano. Lleva mucho tiempo, digamos, en guerra. Entonces sí tiene un ejército que además sí lo tiene preparado. O sea, no como nosotros que no tenemos ni los aviones contra incendio, ni los aviones militares, ni nada. Y además nosotros, que hemos sido muy dependientes de Estados Unidos en tecnología y también de Israel, pues en estos momentos probablemente tienen a lo mejor mejor tecnología y además sobre todo la guerra actual se gana con tecnología, pues probablemente Marruecos tiene un acceso a tecnología superior a la que nosotros tenemos, es decir, de drones o de cualquier otro tipo de cosas que yo en estos momentos desconozco, pero sospecho que ellos sí han estado invirtiendo bastante en esto. Y nosotros encima luego les pagábamos estos coches 4x4 y tal, que se los enviábamos gratis y
1: más. Los trenes.
0: Cuando nosotros aquí sí que no tenemos absolutamente nada. Las lanchas que tienen los narcotraficantes comparado con las gomas que tiene nuestra Guardia Civil. Entonces, esto sí que es un tema que tenemos que hacernoslo mirar, porque independientemente nuestra posición en la OTAN es una posición absolutamente ridícula, ridícula. Aunque aparentemente que luego la gente aquí decía, no, es que Trump ha cambiado de opinión cuando tuvieron la reunión esta que fue en Estambul, creo. No cambió de opinión. Trump llegó a esa reunión insultando a Sánchez y a España, pero no a España, al gobierno de España, por tal, y cuando se fue, dijo, oye, qué bien, qué generosos son. No es que Trump cambiara de opinión, es que Sánchez regaló 6.000 millones, que ese es el cambio de opinión de Trump, pero eso no nos lo cuentan. Pero realmente lo que han hecho ha sido descapitalizar a nuestras Fuerzas Armadas y nosotros encima enemistarnos con la OTAN, cuando en estos momentos lo que tenemos es una necesidad de tener aliados fuertes. Porque ¿qué pasa en estos momentos si las cosas se fueran mal, que acabaran mal el tema de Ceuta y cuál es la posición de la OTAN al respecto y qué es lo que va a suceder? Porque lógicamente si estamos perteneciendo a la Unión Europea o si estamos perteneciendo a la OTAN y no nos sirve absolutamente para nada, pues es una situación de verdad esperpéntica. La de este gobierno y de las relaciones internacionales a dónde hemos llegado. Porque a nosotros ¿quién nos va a apoyar? ¿El Grupo de Puebla? El Grupo de Puebla, venga, hombre.
1: Es que ese es el problema, ¿no? ¿Quién nos va a proteger? Nos acercamos a las 9:30, a las 8:30 en las Islas Canarias. Don Antonio Mulón, y le tengo que quitar la palabra porque nos vamos a la pausa publicitaria, pero prometo que soy una persona de palabra, que a la vuelta de publicidad es su turno. Seguimos aquí en Mañanas en Libertad.
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1: No de 32 minutos y lo prometido es deuda. Turno de palabra para don Antonio Muloni.
2: Nada, solo quería apuntar que recordar que Ceuta y Melilla no están bajo el paraguas de la OTAN. España es miembro de la OTAN, pero Ceuta y Melilla no están protegidas por la OTAN. O sea, es lo de poner la cama otra vez más. Porque tenemos dos bases en España que utiliza la OTAN, sobre todo Estados Unidos, muy cerca del estrecho, una prácticamente en el estrecho. Y Ceuta y Melilla, pues son territorios que Marruecos puede toquetear sin agredir a la OTAN. Eso es lo primero que tendría que pelear España en el tratado. No tiene, que aquí hay que poner más dinero, que hay que invertir más en defensa. Me parece estupendo. En defensa para defendernos a nosotros mismos y a cambio de que la OTAN también nos defienda cuando toque. Pero eso parece que no está encima de la mesa y, por supuesto, bueno, sí. Es que Sánchez, para pero, Sánchez sea un problema.
3: Sí, pero en caso de conflicto, independientemente, si hubiera un conflicto, excedería a lo que es Marruecos, Ceuta y Melilla. El conflicto excedería. Y entonces sí que tendría que entrar la OTAN. No por eso sería, por decirlo así, la chispa, pero el conflicto yo creo que tocaría más allá, excedería a Ceuta y a Melilla. Lo que sí es que la base norteamericana, la de siempre se hablaba que Rota es muy complicado el moverla a Marruecos porque requiere muchísima infraestructura, pero Morón sí podría moverse a Marruecos con un coste relativamente pequeño. Y esto yo creo siempre es la amenaza de si siguiera en el gobierno Sánchez y tal, igual que Estados Unidos finalmente se llevara Morón a Marruecos, la base aérea, y bueno, y Rota pues tendría mucho más tiempo para moverse, y sería un desastre, por supuesto, para Andalucía y para la zona, el que se moviera la base de Rota.
2: La Rota es una ciudad, la base es una ciudad. Sí, sí, sí.
1: Tenemos que hacer también hincapié en una cuestión que es el evidente efecto llamada que ha provocado la sentencia del Tribunal Supremo. Ayer mismo en el Toro Televisión y en Radio Libertad, en el programa El Gato al Agua de José Javier Esparza, entrevistaban a Carlos Flores Juberías, que en cuanto a derecho constitucional tiene bastante conocimiento como gran experto que es, y nos explicaba precisamente lo que dice esta sentencia del Tribunal Supremo cuando hablaban de las devoluciones en caliente de esas personas que vienen a nado. Claro, lo que explicaba don Carlos Flores Juberías es que se refiere a esas personas que llegan a una patera que no sabes de dónde vienen, pero es que lo que estamos viendo en Ceuta no es que vengan a nado como algunos dicen, no, es que llevo 6 horas nadando, que no, señores, que vienen caminando por la frontera bordeando el espigón y lo estamos viendo. Entonces, quizás habría que decirles que no se puede aplicar la jurisprudencia procedente de esta sentencia del Tribunal Supremo, ¿no? Con esto que están diciendo tan a menudo esas personas que se dedican a la ayuda humanitaria, que nos tenemos que quedar con todas esas personas. Bueno, es que hay una interpretación bastante cuestionable de esta, sí, de esta sentencia, claro, en este caso en concreto.
3: Claro, es que a nado puedes llegar cruzando un río, un riachuelo, te mojas un poco, incluso si no cubre, y dices, he llegado a nado, ¿sabes? Y,
1: pues, con no, flotadores, como lo hemos estado viendo. Por cierto, se ha prohibido la venta de flotadores en la frontera de Marruecos, que ya ven ustedes qué medida tan grave, ¿no? Ni flotadores ni manguitos, tranquilos todos, que no se venden flotadores.
2: Señor, para los que vienen andando, que son la inmensa mayoría también, porque esta patraña lo del efecto llamada por la sentencia, como que la inmensa mayoría ha cruzado andando la frontera. No ha cruzado, y aparte...
1: A la carrera.
2: Claro, la carrera, no.
1: En avalanchas de personas,
2: no
1: en riadas,
2: vienen por el agua.
3: Sí, pero ¿qué control haces? Porque el espigón, cuando ya estás en el espigón, en el lado español, te echas al agua, te mojas un poquito y vuelves a subir al espigón y vengo a nado. Pero quién sabe si vienes a nado de tal. Es que les hacen un certificado, decir, este ha venido a nado porque salió de aquí en tal momento. Esto es una estupidez. Lo que hay que hacer ya de nuevo, pues cogerlos a todos, porque tendrán ahora que cogerlos a todos, y lo de toque de queda es lo que mejor puede funcionar, y oye, cogerlos y devolvérselos tal cual.
1: Me sorprendía como en diferentes imágenes los inmigrantes que habían asaltado España gritaban ¡Viva España!, riéndose directamente de nosotros, y hablaban de Pedro Sánchez como de ese gran amigo, sí, ese gran aliado.
3: Pero Alá Akbar y Alá es grande es lo que decían muchos de ellos y tal. Y eso es el mismo grito que utilizan cuando degollan a un sacerdote y tal.
1: Claro, integración, multiculturalidad, ¿verdad? Esas políticas buenistas, sí, sí, que nos han llevado hasta este punto.
3: Y además esta gente, bueno, yo lo decía el otro día casi en plan de broma, claro, es que estos no vienen aquí a pagar pensiones ni nada. Y además, imagínate que todos son chicos jóvenes, entonces que no hay ningún peligro con ellos porque todos han hecho voto de castidad, ¿no? Entonces no van a mirar a ni una sola chica ni nada y tal. Cuando pase el tiempo dices, pero bueno, señores, esto es inseguridad para las mujeres, inseguridad para todos y coste además para todos. Y no van a recoger la fresa ni nada. Los que recogen la fresa ya están contratados de campaña en campaña, vienen de Marruecos y luego se vuelven. Punto. Vienen aquí ya a quedarse y bueno, la verdad es que eso no existe en ningún país. Yo he vivido en distintos países, he vivido en Singapur, he vivido en Tailandia, he vivido en Estados Unidos, bueno, he vivido Alemania, es parte de la Unión Europea, pero siempre que he vivido en esos países para trabajar, he ido con un contrato de trabajo y con una visa de trabajo. Y en el momento que me han cambiado porque no la visa tal, no me quedaba en el país. Yo me he quedado en el país mientras estaba con una visa de trabajo y trabajaba en esto, pero no tienes, es decir, porque si te puedes quedar ya permanentemente, imagínate, hablas con un amigo norteamericano y le dices, contrátame en un taller mecánico, me voy a Estados Unidos, estoy en el taller mecánico 2 semanas y ya me doy de baja y ya me puedo quedar eternamente en Estados Unidos. Dices, pero bueno, y encima ya, si encima voy sin trabajo y me quedo eternamente simplemente porque he pisado tierra y digo, ya está. Pues dices, bueno, es que no pasa en ningún país serio. Y aquí, sin embargo, alguien llega, pisa suelo y ya tiene todos los servicios y todas las cosas y dices, pero bueno, que eso nos lo hemos dado entre todos nosotros, precisamente, oye, con el esfuerzo de nuestros abuelos, con el esfuerzo de nuestros padres, nos lo hemos dado para nosotros. Pero imagínate ahora con 40.000 personas en Ceuta, en los hospitales, que viene cualquiera, oye, que me he hecho daño aquí, que tengo una pupita aquí porque con la valla o con las rocas del espigón, no sé qué, no sé cuántos, y te entran en los hospitales y a lo mejor hay gente en Ceuta que tiene que tener una diálisis o que tiene que tener cualquier tipo de operación y en estos momentos le has fastidiado. O sea, y dices, ¿entonces hay prioridad nacional o no en estos momentos en Ceuta?
1: Bueno, de hecho, por favor, a la hora de hablar de esas personas que en algunos casos se trasladan a diferentes puntos de la península, ¿no? Esos inmigrantes que acaban en centros de acogida en vez de ser devueltos o expulsados, sí que es una muy buena noticia que esté Vox en gobiernos autonómicos, como es el caso de Andalucía, que es, por así decirlo, el sitio más predecible por el cual el gobierno suele trasladar a esos inmigrantes ilegales a otros centros de acogida, ¿no? Quizás ahora que está Vox controlando lo que pasa en la Junta de Andalucía, sí, pues podamos estar un poquito más tranquilos siempre que la prioridad nacional esté, sí, presente en esos presupuestos.
3: Pero una cosa importante es en estos momentos cerrar todos los ferries, es decir, nosotros no aceptamos que entre ningún ferry que venga de Nador o que venga de Tánger a los puertos españoles. No queremos que nos entre nadie y solamente sacar, si quiere gente españoles salir de Ceuta, que el ferry nos los traiga solo nacionales aquí, que no se nos monte ninguno de los que han entrado, que muchos de ellos pueden ser perfectamente delincuentes que han tenido el indulto por parte de Mohamed VI, y los ferries de ida a Ceuta y a Melilla que vayan llenos de tropas, y de regreso que vengan si hay alguien que en estos momentos prefiere venirse a la península, algún español dentro de las plazas de Melilla y de Ceuta, y cerrado totalmente el contacto. El traspase con marroquíes para que no nos entren y no se nos cuele ninguno de esos potenciales delincuentes en la península.
1: Pues como saben ustedes, la radio es información y también servicio público. Nosotros al gobierno le proponemos, a través de ese servicio público, pues 3 ideas, ¿no? Muy claras que habíamos analizado aquí en esta mesa: el cierre de las fronteras y el control, como dice Marcos de Quinto, de todas las vías de transporte, el bloqueo comercial absoluto con Marruecos y la revocación inmediata del permiso de residencia, la anulación de los procedimientos extraordinarios de nacionalizaciones, etcétera, etcétera. 3 medidas rápidas para responder a este chantaje de Marruecos, que ya lo saben, la monarquía en muchas ocasiones pide dinero, suplica dinero y cuando dice que no se lo dan, pues recurre a estas herramientas como la de la invasión de Ceuta. Esto respecto al caso de Ceuta, señores, hemos ocupado prácticamente casi todo el tiempo de la tertulia, pero tenía otros temas que, lógicamente, cuando llegamos a los viernes a mí me gusta hacer balance de la semana. Yo les lanzo tres temas y ustedes pueden elegir el que quieran. Está encima de la mesa el tema del ático de la Comunidad de Madrid. ¿Qué ha pasado con esa gestión? Ahora la Comunidad de Madrid recula, pero, ojo, no da explicaciones. Yo he sido muy crítica con la presidenta de la Comunidad de Madrid, que ha justificado la operación, pero no ha habido luz y taquígrafo sobre esa operación inmobiliaria. Respecto al caso Zapatero, saben ustedes que el juez ha dicho que la agencia tributaria puede seguir adelante con las investigaciones, a ver si va a pasar con Al Capone y cae por delito fiscal. Y, por supuesto, no me quiero olvidar del tema de los incendios en nuestro país y la pésima gestión forestal en este caso, pero pésima gestión en cualquier caso de el gobierno de Pedro Sánchez en este y otros muchos asuntos. Tres temas que les dejo y ustedes elijan el que
2: quieran. Bueno, de los tres hay uno que es muy mala noticia, que son los incendios, otro que es bueno, ni fu ni fa, que es el ático, y otra que es muy buena, que por lo menos una buena noticia en este año en España, que es la caída, ojalá, de Zapatero. Uh-huh. Zapatero es el De Zapatero viene mucho de lo que está ocurriendo con Marruecos, de la relación de España de sometimiento a Marruecos, y que caiga Zapatero por lo que sea, me da igual que sea por un delito fiscal, me da igual que sea por las joyas, por lo zafio que está siendo, me da radicalmente igual. Es un enemigo de España, tanto, más que Sánchez, más enemigo, quizá el mayor enemigo que ha tenido España en el último medio siglo. Alguien que, aparte de entregar el país al enemigo del sur, lo enfrentó a los españoles por rédito electoral y por cambiar a la sociedad. Resucitó una guerra que quienes la libraron acabaron perdonándose y pasando página. Y sus nietos, muchos ahora, odian a quien simplemente tuvo un abuelo en el bando que ellos consideran enemigo. Normalmente es la izquierda la que odia a la derecha. No vamos a como si fuese todo el mundo igual. No. Y Zapatero es el culpable de eso. Si ahora cae por la zafiedad de tener 60 cuentas corriente, por ahora la han encontrado, 60 cuentas corriente a alguien que presumía de tener muy poquito y estar dispuesto a dar mucho. Si cae porque tenía joyas que él dice que eran, bueno, obsequios normales y corrientes, no sé, de verdad, en qué se mueve Zapatero para que ya se lo vea normal y corriente. Que sea por lo que tenga que caer, pero de verdad que será un motivo de alegría y de una manera de insuflar ánimo a los españoles, que la verdad, entre unas cosas y otras, estamos pasando por un tiempo muy complicado. Ya van siendo muchos años de tiempo complicado y si Zapatero se demuestra que cobraba no un 1%, sino ya se habla de un 20% de la por contribuir, por intermediar entre el gobierno y empresas para tener ayuda de dinero público, pues será una muy buena noticia. Lo del ático, pues es que está en zafio, como parece.
3: Una cosa sobre lo del 20%. Mira, no es que se lleven un 20%, eso lo ha comentado el propio consejero delegado, creo, de Plus Ultra. También dijo Aldama que se habían llevado 10 millones que habían aparecido en Panamá. Pero no es que funcione como porcentaje. Yo intuyo que como haya funcionado es que Plus Ultra, primero, que ellos no cualifican para pedir una ayuda. Y Plus Ultra necesitaba 42.400.000 euros. 42.400.000 euros. Solo necesitaba eso. Entonces ellos no cualificaban porque, primero, era una aerolínea venezolana y no española. No cualificaba porque estaba en pérdidas desde que se había creado. Nunca había estado en positivo. Luego no se debía su pérdida al COVID. No cualificaba porque no estaba al tanto de los pagos de la Seguridad Social. Y no cualificaba porque no era estratégica. Entonces, alguien que no cualifica necesita 42.400 y va a Zapatero y dice, oiga, yo necesito esto y a ver cómo me lo pueden arreglar. Entonces Zapatero dice, perfecto, pero no vas a pedir 42.400. Vas a pedir 53. Y el diferencial, que son 10.600.000, nos lo vas a poner en tal sitio. Que es como se hace, no es que me lleve un porcentaje de lo que te doy, sino simplemente pide más cuantía, porque esa parte de la cuantía es la que nos vamos a llevar otra gente. Zapatero en principio se llevaba 500.000, 530.000, y el resto son exactamente los 10.070.000 que están en algún sitio. A lo mejor Zapatero se ha llevado parte también, a lo mejor, de esos 10.070.000, pero lo importante es que la gran cantidad no es para el que intermedia, es para el que comete el delito de firmar una cosa sabiendo que no cualifica para esa cosa. Y para firmar esa cosa ha tenido que poner de acuerdo a distintos ministerios. Ha tenido que la SEPI dar el crédito. Ha tenido que Ábalos decir que era estratégica cuando Ábalos en principio decía que esto era un escándalo. Ha tenido Escrivá que hacerle perdonarle el tema de la deuda con la Seguridad Social. Luego son bastantes ministerios los que obedeciendo a alguien, al señor X, han conseguido para poderlo dar. Y el señor X, que es el que se la juega porque está tomando una decisión, está prevaricando, pues está tomando una decisión injusta de fondos que le están dando a esta gente, ese es el que se lleva más dinero, no tanto el intermediario que se lleva 500,000, se lo tiene que llevar quien realmente tiene la capacidad de firma y lo ha aceptado. Y es un poco como yo creo que esto ha funcionado.
1: Es una cuestión sumamente preocupante, pero como los oyentes están muy pendientes de lo que decimos, me están comunicando a través de redes sociales que en el caso de Casa Real sí que ha informado que se ha llevado a cabo una conversación telefónica ayer mismo con Alberto Núñez Feijóo y con el presidente Vivas, que como saben es del Partido Popular, que se llevó a cabo, por así decirlo, ese despacho telefónico para conocer la última hora de lo que pasaba en Ceuta. Y esta es la información de última hora que yo les traslado a todos ustedes. Hemos hablado del caso de corrupción, del caso Zapatero. También esta misma semana ha sido polémico el tema del caso de las cloacas. En cuanto a los incendios, también teníamos una buena noticia, como señalaba don Antonio Mulón, y que parece que cada vez están más controlados, pese, como hemos dicho en muchos casos, a la inacción del gobierno. Y muy pocos minutos nos quedan. Permitidme que yo ponga encima de la mesa el tema del ático de Isabel Díaz Ayuso. A mí lo que me ha preocupado fundamentalmente de la gestión de la Comunidad de Madrid es cómo es posible, con la trayectoria que conoce Isabel Díaz Ayuso, esas maniobras de desprestigio por parte de los medios de comunicación de la izquierda, que no se haya hecho esta operación, que si es legal, ¿por qué no se ha hecho con esa luz y taquígrafos? Que es algo que realmente pues nos merecemos todos los contribuyentes, porque cuando hablamos de dinero público, hay que pedir que se conozca el destino, no de cada euro, de cada céntimo de euro. ¿Era necesario comprar ese piso? ¿Si era para algo temporal porque se ha procedido a la compra? ¿Existe una agencia específica dependiente de la Comunidad de Madrid que se dedica a la compra-venta de inmuebles? ¿Está el dinero público para precisamente especular con el tema de la vivienda? ¿Tenía afán patrimonial la compra de este inmueble? ¿No hay inmuebles suficientes dentro de los bienes de la Comunidad de Madrid para albergar temporalmente la sede de la presidencia? ¿No hay alguna consejería? Ella misma citaba la de transportes, no sé, la de juventud, si es que hay muchísimos sitios, incluso en las Asamblea de Madrid, me consta que existen una serie de despachos destinados a presidencia. En fin, un montón de preguntas a las que va a tener que hacer frente la presidenta de la Comunidad de Madrid. De momento ha reculado con esa medida populista. Se puede cambiar libremente el dinero de una partida a otra. Se puede pasar de comprar inmuebles a destinarlo a fines sociales. No sé.
2: El tema es que no hay por dónde, o sea, cogerlo. Yo el otro día vi la rueda de prensa íntegra de Ayuso, cuando habló era sobre los incendios, pero acabaron preguntándole sobre el ático varias veces y no supo responder. Lo único que dijo es que hay una campaña de persecución contra ella y que por eso sacan el tema del ático. Y está muy bien, se abre una campaña de persecución contra ella fuera y dentro de su partido. Y me da radicalmente igual, y a los madrileños tiene que darles igual si hay campaña o no. Que nos cuente para qué se compra un ático. Ella dice que van a hacer obras en la sede de la Comunidad de la Presidencia de la Comunidad de Madrid, en la Puerta del Sol, en la segunda planta, y que va a tener que trasladarse. Bueno, yo creo que hay muchas consejerías a las que se puede trasladar. Recuerdo perfectamente en Andalucía, en tiempos de Griñán, se hicieron obras en el Palacio de San Telmo, Griñán, cuando estaban robando a manos llenas, condenados por robar, y no compraron ningún ático en Sevilla ni ninguna casa. Se trasladó la presidencia a la Consejería de Presidencia, que está en la Avenida de la Palmera. Pues, aunque fuese por estética y por decencia, Ayuso tendría que haberlo explicado, que no lo ha hecho, pero por lo menos darle un sentido, de verdad, un relato a lo del ático. No hay ningún relato. Han comprado un ático en Martínez Campos, en un lugar que ya está tensionado inmobiliariamente, es caro, y la Comunidad de Madrid ha contribuido a subir los precios de la vivienda en esa zona.
3: Hay una cosa que no creo que lo se haya comentado en ningún medio. Yo tengo algunos inmuebles en Madrid, y en una reunión de vecinos, concretamente en uno que tengo en Marqués de Cubas, que yo lo desconocía, pues resulta que a una señora que tenía en el piso tercero una oficina, que la utilizaba, alquilaba como oficina, resulta que está prohibido alquilar como oficina si no estás en primero. Tienes que ser primera planta. Si estás en una planta superior, no tienes derecho a tener oficina. Me resultó chocante, porque además en esa primera planta sí había, estaba la Fundación Pablo Iglesias o una fundación de estas del PSOE, pero en el tercero no, parece ser que no tenía derecho y entonces se lo prohibían. Luego, hacer una oficina en un ático es bastante extraño, porque no cumpliría la ley acorde con esto mismo. Por lo cual es un tema curioso. Me gustaría chequearlo, y a lo mejor ahora que te lo he comentado así. Y luego, además, para hacer una oficina, ¿para qué necesitas? No sé si son 400 metros o 350 metros, pero hay 100 de terraza.
2: Sí.
3: Entonces, da más la impresión que no tenía esa vocación de oficina. Yo a mí también lo que me interesa es a quién se le ha comprado, porque lógicamente cuántas alternativas se han barajado y a qué persona concreta se la han comprado y a qué precio. A ver si es un conocido de alguien o lo que sea. Y también, muy importante, ¿a quién se lo van a vender y a qué precio? Porque a lo mejor digo que se haga esto público, porque, no sé, yo podría tener interés en comprarlo y yo se lo alquilaría, si lo quiere, para uso residencial, pues Isabel Díaz Ayuso, pues yo le se lo alquilaría, pero un precio módico, precisamente porque yo creo, o sea, me estoy seguro que no se me va a quedar de ocupa, porque sí. Tiene una buena posición.
1: ¿Vale? La clave, sobre todo, no es tanto si es ilegal o no la operación, que por lo que se ve era una cosa legítima, sino la conveniencia y el caso de que la mujer del César no solamente debe serlo, sino que además debe parecerlo.
3: Sí, pero lógicamente, es decir, yo puedo comprar un piso y pagar lo que sea según me apetezca o lo que sea, pues soy un privado, pero cuando es con dinero público, digo, a ver si se ha pagado más de lo que podría estar tasado en la zona por metros cuadrados o lo que sea, y luego a ver si se va a vender por menos a lo mejor de lo que podría estar tasado. Es decir, como esa operación, tanto de inicio como de final, yo creo que es muy importante que quede claro. Pero estoy diciendo no por atacar en absoluto a Isabel Díaz Ayuso, sino porque ella debería ser la más interesada en que todo esto quedara claro, porque ya te digo, Isabel Díaz Ayuso ha vivido modestamente, y lo cual es de agradecer. No, por ejemplo, tengo yo, te lo comenté una vez, creo, Carmen, tengo yo un piso que lo tengo alquilado en la calle Los Madrazo, al lado del Congreso, y lo alquilo por una gran cantidad de dinero, porque es un edificio muy bueno, y ahí está viviendo dos ministros en el tercero también, tercero derecha y tercero izquierda, dos ministros en estos momentos de este gobierno que son de fuera, y están viendo, es un pisazo tremendo pagado por todos los españoles.
1: Claro, es que eso es el
3: pagado
1: tema.
3: Por todos los españoles. Entonces, Isabel Díaz Ayuso no ha vivido del dinero de los madrileños, lo cual te digo que es muy respetable. O sea, que muchos de los ministros, y uno de ellos es este ministro que tanto hace tantos tweets, y pues imagínate. Dices, oye, que haga cositas con ático de Isabel Díaz Ayuso, oye, vamos a ver, que a este señor sí le estamos pagando nosotros el piso, y a Isabel Díaz Ayuso no le hemos pagado ningún
1: claro,
3: piso.
1: Lo que decíamos, que las comparaciones son odiosas, y quizás por eso llamaba más la atención, sabiendo precisamente que Isabel Díaz Ayuso tenía una maniobra constante de desacreditar su prestigio y cómo había caído en este tipo de cuestiones. Don Eric Gutiérrez viene con la opinión de los oyentes. Buenos días de nuevo.
4: Buenos días de nuevo, doña Carmen. Pues sí, efectivamente, vinimos a hablar del tema del día, y probablemente el tema de la semana, aunque hay muchos temas. Le decía esta mañana a don Marcos que siempre viene con buenos temas a la tertulia, y justo después le decía yo mismo, es que siempre hay buenos temas, las cosas como son.
1: La verdad es que la actualidad nos lo ha puesto fácil. Don Luis del Pino regresa este lunes a los micrófonos de Radio Libertad y del Toro Televisión. Va a haber mucha tela que cortar también en el mes de agosto. Ya se lo
3: podéis
1: digo.
3: Preguntar a la audiencia si queréis que regrese Luis del Pino, que siga una semanita más de vacaciones.
1: Bueno, también, eso es la pregunta. Entonces, doña yo Carmen y mi ejército de bots ya saben lo que va a votar.
4: Efectivamente. Vamos con la pregunta. Después de esta avalancha, ¿cuántos inmigrantes que han entrado ilegalmente en Ceuta crees que se quedarán en España? Damos cuatro opciones: todos, la mitad, un tercio o ninguno. No sé si los tertulianos quieren votar en el día de hoy.
1: Hablábamos de 20.000 esta mañana. Hay gente del entorno de la policía que cifra en 40.000, incluso 50.000 personas.
3: Sí.
1: ¿Qué va a pasar con esos inmigrantes? ¿Dónde van a terminar? Sí. Algunos dicen que ya están regresando por su propio pie a Marruecos, teniendo en cuenta la situación extraordinaria, gravísima, de auténtica miseria que se vive en las calles de Ceuta ahora mismo.
4: Hombre, es que 50.000 personas en un sitio.
3: Yo creo que tienen que regresar 100.000. No solo los que han entrado, sino que en estos momentos muchas de las residencias y tal, hay que sacarlos de vuelta.
4: Pero no lo que quiere usted que se haga, sino lo que cree que va a pasar. ¿Cuántos crees que se van a quedar? ¿Todos, la mitad, un tercio o ninguno?
3: Yo no lo sé. Yo espero que en este caso, que se ha tocado fondo y tal, que se vayan absolutamente todos y alguno más.
4: Don Antonio.
2: Pues la experiencia nos dice que se quedan todos y traen a sus familias. Es lo que suele pasar. Ojalá que no. Y seguro que muchos están yendo porque ya han hecho su trabajo, que es desestabilizar al enemigo.
3: Pero el llamamiento, lo que hay que hacer es, por favor, que resistan los ceutís, los españoles de Ceuta, porque al final lo que quieren es que ellos acaben diciendo, oye, mira, nos vamos, cogemos un ferry, nos vamos a la península y esto, pues, tiro la toalla. Porque imagínate, pues eso, chicas jóvenes, salir a la compra, ir a hacer una vida normal en estos momentos, tomarte una cervecita ahí en el puerto, lo que sea, es que te rompen y te destrozan la vida y todo. Entonces, al final, si tiras la toalla, al final han conseguido su objetivo, que es, oye, cada vez que chasquemos los dedos, nos da igual, los invadimos y tal, y llenamos de porquería todas las calles, pues supongo que las necesidades algunas tendrán que haber hecho por la calle, lo que sea, y entonces se le quitan a uno las ganas de vivir en Ceuta. Entonces, que si quieren venir a la península ahora durante un periodo y tal y eso, pero que regresen luego a sus casas, que una vez que el ejército arregle toda esa situación, y hay que seguir invirtiendo en estas ciudades para que sean unas ciudades que merezca la pena vivir ahí y con seguridad, que eso es lo que es exigible en estos momentos como ciudadanos españoles, que son los ceutís y los de Melilla.
4: Doña Carmen, si quiere vamos con lo que ha respondido la audiencia. Con el 79%, digamos que 8 de cada 10, han dicho que todos, que todas las personas que han entrado, ya sean 20.000, 40.000 o 50.000, se van a quedar en España, ¿no? Iba a decir en la península, pero bueno, en este caso no. Pero bueno, también hablaban en comentarios de o en España o por el resto de la Unión Europea. Cuidado, porque se pueden ir moviendo por toda Europa. Después, con el 14%, la opción más la segunda opción más votada es la mitad. Un tercio solo tiene un 5% y ninguno, solo el 3% de la audiencia, doña Carmen, cree que se van a ir todos de los que han entrado. La gente pues no es muy optimista, ¿no? Después de ver las imágenes que vimos ayer y que llevamos viendo durante un tiempo estos años desde que llegó Pedro Sánchez a la Moncloa, incluso antes. Voy con algunos comentarios. Por ejemplo, nos dicen en X Fabindi, se quedarán todos, la mitad los mandarán a Madrid y el resto se moverán por la Unión Europea, que es lo que les decía yo. Veremos, porque no sé yo hasta qué punto algunos países de la Unión Europea van a querer. Italia seguro que no. José Andrés nos dice, no creo que sea el chef, pero bueno, y ahí está. José Andrés.
1: Seguro, desde World Central Kitchen está preocupado por esta cuestión.
4: Exactamente, nos dice, ¿y si hoy Sánchez dijera en Ceuta que la emergencia climática es la causa de la invasión islamista en España? Pues el cerebrito hueco zurdo lo compraría una y otra vez atrapado en la telaraña. Es, no voy a decir lo que pone, voy a decir tremendo, la facilidad con la que el mentiroso Juan al botón socialista lo engaña. Nos dice también Simanares, por ejemplo, Álvarez llama a consultas al embajador italiano cuando el problema es Marruecos. España en manos de los peores en el peor momento. Me parece uno de los mejores comentarios del día de hoy. La verdad es que tener a gente tan mala gestionando cualquier cosa, estando en esta situación, es complicado. Nos dice también un par de comentarios más. Vino de Garrafón, uno habitual. 20.000 no es casualidad, es organizado. Una nueva marcha verde. Y por último, José Otto nos dice, se quedarán tantos como votos necesite el P.S. para tratar de salir elegidos las siguientes elecciones.
1: Pues la situación es realmente crítica ante este ataque de guerra, realmente sin armas de fuego, pero una invasión por parte de Marruecos ante la inacción, como decía ese oyente, del gobierno de Pedro Sánchez, del peor momento con el peor gobierno posible. Veremos las acciones en las próximas horas y sepan que en esta sintonía vamos a seguir dándoles información al respecto. Don Eric Gutiérrez, muchas gracias.
4: A usted.
1: Le espero en unos minutos con Deportes en Libertad y con también esa influencia del deporte en la relación entre España y Marruecos, con ese Mundial del 2030 y con esa final, que también es una variable que habría que analizar. Don Antonio Muloni, muchas gracias por haber estado con nosotros. Le esperamos la semana que viene. Don Marcos de Quinto, como siempre, muy sosegado, muy comedido. Muchas gracias por haber estado con nosotros.
3: Insisto. Si no hay declaración inmediata de estado de sitio, que es exactamente donde encaja la figura de lo que está sucediendo en Ceuta, es alta traición por parte de este gobierno y hay que detenerlos.
1: Pues ya lo ven, firmeza de principios y sentido común, que es algo que nos recordaba don Borja Montoro, que es algo muy importante que debemos poner encima de la mesa aquí en Radio Libertad y en el Toro Televisión. Muchas gracias a los tres y ahora nos vamos con el análisis que nos trae Paco Linares. Es el punto final a esta tertulia. Paco, buenos días.
5: Muchas gracias. Saludos cordiales para todos. Pedro Sánchez ha propiciado la invasión que estamos padeciendo. Igual que en el año 711, el conde Don Julián, gobernador a la sazón de Ceuta, colaboró con los musulmanes para la conquista de la península española. ¿Cuándo se inició formalmente la invasión que sufrimos actualmente en España? Pues anoten, la conquista y la invasión comenzó el 7 de abril de 2022. Pedro Sánchez se reunió con Mohamed VI en la residencia real en Rabat, Marruecos. La bandera española lucía boca abajo, o sea, al revés. Eso significa rendición. Y así Sánchez traicionó a España y la rindió. Fue un viaje oficial para sellar el fin de la crisis diplomática entre España y Marruecos. Fue cuando, contra las decisiones de la ONU, Sánchez reconoció la antigua provincia española del Sáhara como marroquí. No nos debe extrañar, pues, la invasión que estamos sufriendo. Y hasta aquí el comentario político de hoy. Ahora me despido por unos días de mis queridos amigos y compañeros de esta fantástica radio y extraordinaria televisión. Radio Libertad y el Toro TV. Pero seguiré oyéndolos cada día, porque no encuentro en otros medios la seriedad. Sí, he dicho bien, seriedad, que no tristeza, que rigen la línea editorial de estos medios. Saludos a todos los profesionales y un abrazo muy fuerte para los compañeros y sobre todo amigos que tengo en estas mañanas en Libertad, aquí en la radio y allí, entre los escuchantes. Libertad informativa es lo que se respira aquí. Mañanas en Libertad. Y si Dios quiere, en breve, seguiremos de nuevo, por favor. Eso sí, continúen siempre informándose al escuchar y ver aquí verdades como puños. Hasta entonces, pues, que intentaré hacerlo más y mejor. Ustedes lo pasen bien. Por hoy, punto final.

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por norma general sabemos que no todos los alimentos son aptos para la congelación, pero una gran mayoría de ellos se aguantan muy bien las temperaturas bajo cero de nuestro congelador, que por cierto, lo ideal es tenerlo a una temperatura de unos 18 grados bajo cero. Vamos a verlo por partes. La carne se puede congelar tanto cruda como cocinada, pero es mejor hacerlo en trozos pequeños o raciones para solo descongelar aquello que vamos a utilizar. El pescado y el marisco, lo mismo, se puede cocinado o crudo. En cuanto a las legumbres y verduras, nunca crudas. Primero hay que cocerlas, hay que cocinarlas para que queden luego con una buena textura. En cuanto a la fruta, los frutos rojos y los cítricos sin piel sí se pueden congelar crudos. El resto de frutas se tienen que congelar cocidas o en compota, en puré, vamos. Pasta y arroces, aunque no quedan exactamente igual, se pueden congelar ya cocinados, pero sin caldo y con un poco de aceite, con un chorrito así por encima para que no pierdan la consistencia ni tampoco se nos peguen. En cuanto a los huevos, no se pueden congelar tal cual, enteros y con cáscara. Tienen que ser batidos o sin cascar, con las yemas y las claras juntas o separadas en recipientes herméticos de cristal, si puede ser. Y en cuanto a los lácteos, salvo la mantequilla y la nata para montar, que sí se pueden meter en este congelador, el resto de lácteos, como la leche, el yogur, los quesos, no se pueden congelar porque pierden su textura y pueden deteriorarse. Las patatas, mejor prohibidas, no quedan bien, mejor en puré o a medio cocinar, eso pues podría valernos. Y el pan es uno de los grandes aliados de los congeladores, así que si ustedes todavía no lo hacen, que sepan que pueden congelar sin ningún tipo de problema tanto el de molde como el de barra normal. Un truquito es pasarlo por la tostadora después. Algo importante que deben tener en cuenta para descongelar cualquier alimento es que nunca, nunca deben hacerlo a temperatura ambiente, sino, aunque el proceso sea un poquito más largo, deben descongelarlo siempre en la nevera.

0: Hola, bienvenidos nuevamente a un nuevo espacio de España en la memoria. Pero es un España en la memoria que tiene mucha aceptación, porque está dedicado a la música, aquella música que utilizábamos en una época cuando yo tenía algún año menos en los guateques, o que interpretábamos con las orquestas de la época y sobre todo los primeros conjuntos con guitarras eléctricas y en aquellos programas pioneros de la radio, que es la música francesa. Y evidentemente, para hacer un programa de estos, he tenido que descolgar el teléfono y llamar nuevamente al que más sabe de música y de aquella época, gran amigo, que es José Ramón Pardo.
1: Bueno, más que saber, gracias por llamarme, me acuerdo. Todos lo sabíamos mucho, pero yo recuerdo algo de lo que sabía. Es que la canción francesa fue importantísima. Primero porque nos llevaban ventaja. Es decir, España tenía como tradición la copla, y la copla no servía a los jóvenes. En cambio, los franceses tenían, lo llamaban la chanson, Chastrenet, Edith Piaf, Brassens, Jacques Brel, Léo Ferré, que ya hacían música propia, y por lo tanto los nuevos empezaron, lo vamos a ver en la música que vamos a escuchar, unos se parecían a aquellos cantautores y otros se apuntan a la guitarra eléctrica, quieren ser Elvis Presley. Bueno, me has dicho que has preparado un show fenomenal de Johnny Hallyday.
0: Sí, ese fue al final lo vamos a poder disfrutar.
1: Y Celentano Italiano fueron nuestros modelos para hacer rock en España.
0: Sí, pero yo recuerdo que aquella época era más, tú me lo has apuntado antes en maquillaje, era más la música francesa y la italiana que la inglesa.
1: Totalmente.
0: Cuando ya aparecen los Beatles, parece que se desplaza un poco esa música.
1: Los ingleses empiezan a funcionar gracias a Cliff Richard y los Hados, que son muy imitados, pero lo que mandaba, hombre, el Festival de San Remo empieza en el 51. Sí, ya en los 60 eran canciones millonarias todas. Y los franceses también. La gran industria francesa de la música se da cuenta antes que la española de que hay un negocio. Se inventan el programa Salut Le Copain, la revista Salut Le Copain, y se lanzan a promover, a promocionar a todos los jóvenes, mientras que aquí queríamos seguir con una especie de crooner, pues, Jaime Morey, Luis Gardey, José Guardiola. Es decir, mandamos a Eurovisión a Guardiola y a Ramón Caldús, que ya para los jóvenes no eran nadie. Ellos tenían la ventaja de que avanzaron sin dar saltos, despacio, y llegaron mucho antes que nosotros.
0: Sí, has mencionado Salut Le Copain, que no solamente era una revista, acabó siendo un programa de televisión en Francia.
1: De radio, de televisión. Empezó siendo un programa de radio.
0: Fue muy importante.
1: Luego fue un imperio.
0: Sí, sí,
1: un imperio. Los locutores que hicieron aquello, Filipacchi, sobre todo, que daba nombre a la editorial. Hinchó, luego hizo uno para chicas, Mademoiselle Astandre, señorita edad tierna, hay que ser cursi para poner ese título, pero vendía. Sí. Y Salut Le Copain es todo un símbolo. ¿Sí?
0: Aquí en España hicieron Tomás Martín Blanco, el gran musical,
1: sí,
0: la revista, tal.
1: Pero no hubo ninguna revista, ninguna publicación, los periódicos de diarios no tocaban la música más que para meterse con ella. Que si melenudos, que si algaradas, que si peleas, que se habían destruido no sé cuántos asientos, no salía ninguna información positiva. Melenudos, greñudos.
0: Pero no pudieron con el movimiento.
1: No pudieron.
0: Porque todos soñábamos con tener una guitarra eléctrica y todos acudíamos a los guateques que organizábamos los fines de semana. ¿Y los guateques de qué se alimentaban? Llevábamos un álbum que era de plástico. Se abría el álbum y prácticamente la totalidad eran discos de la música francesa, también alguno italiana.
1: Vamos a recordar mucho aquí, ¿no?
0: Sí, vamos a ver. Primeramente, he cometido un error, él me ha apuntado y tiene toda la razón.
1: Hombre, es muy
0: Primeramente,
1: error.
0: Vamos a ver un grupo pioneros en Francia, Jacques Dutronc, Franz Gall, los Surf, que eran los hermanos negritos, ya no viven las dos féminas, la que cantaba y su hermana, y Sylvie Vartan. Y el error que he cometido era Poupée de Sipo.
1: No, para mí el error es no haber puesto a François Hardy.
0: Y François Hardy.
1: A Jacques Dutronc, que era su marido, que la primera canción que ha puesto, que es París se despierta, es una maravilla, pero comparado con todos los chicos y chicas, hombre, siempre ha habido categorías.
0: Bueno, pero de todas formas lo vemos y lo recordamos, y seguramente que todos lo vais a recordar, los que ya tenéis ciertos años.
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0: ¿Qué recuerdos me trae esta música y estos personajes? Seguramente que a muchos de vosotros también. Bueno, Le Surf, estábamos comentando José Ramón y yo.
1: Eran seis hermanos, los seis eran hermanos.
0: Y las dos chicas ya no están.
1: Dos chicas y cuatro chicos eran de Madagascar, por lo tanto malgaches, que es como se llaman.
0: Pero afincados en Francia.
1: Afincados en Francia, pero grababan en todos los idiomas. Todos sus éxitos, por ejemplo, hemos escuchado decir, tú serás mi baby.
0: En español,
1: yo tengo el disco. En español y en inglés. La chica Monique cantaba maravillosamente, los hermanos hacían los coros al estilo de los Platters, se ponían así uno enfrente de otro, una imagen muy divertida.
0: Pero y actuaron en la televisión de aquella época, en España, vinieron aquí varias veces.
1: Quería recordar a Jacques Dutronc, que quizás sea el menos conocido en España, porque hemos empezado precisamente con París se despierta, sí, que es una canción que está más unida a la música antigua francesa que a la música moderna, a la música pop. Pero luego tenemos a Franz Gall, que tú decías el error, que no hemos puesto, no has puesto, yo aquí no tengo mano, la canción con la que ganó Eurovisión, Poupée de Cire, Poupée de Son, que todavía la gente la sigue cantando con la letra en español, y la última era Sylvie Vartan, la novia de Francia. Sylvie Vartan tuvo la enorme suerte, aparte de haberse casado,
0: fue la primera mujer
1: de Johnny Hallyday,
0: de
1: que tuviera grandes compositores. Hizo El ritmo de la lluvia, sí, que es una canción norteamericana.
0: Fue impresionante Cascade, en España.
1: Pero luego, cuando hizo La más bella del baile, el compositor era nada más y nada menos que Chas Aznavour. Es decir, no buscaban malos autores. Y eso hizo que su éxito se extendiera. Yo creo que todas las chicas querían ser, sin duda, Sylvie Vartan, que además derrotó a todas. Tenía rivales, Franz Gall, tenía Sheila, que tenían algunos éxitos. Y ella tuvo un accidente muy grave. Si la gente la recuerda ahora, verá que la cara es distinta, porque se dio en la cara y tuvo que someterse a varias cirugías estéticas y la mejoraron. Bueno, cuando uno puede elegir, ya pide que le mejoren.
0: Sí, pero mejor no pasar por todo, sí, lo que debió de pasar.
1: Pero el recuerdo, es decir, los cuatro que has presentado son los primeros pasos de Dutronc, digamos ya Sylvie Vartan, de cómo se pasa de la chanson francesa a los jóvenes yeyés, que además la palabra yeyé se creó en Francia, sí, basándose en los Beatles, pero lo creó un escritor francés.
0: Muy bien. Pues ahora vamos a ver a dos personajes que hicieron historia, no en Francia, sino en el resto de Europa, y que fallecieron trágicamente. Y es Claude François y Dalida. Lo vemos y lo escuchamos.

0: En una ocasión yo estuve en el cementerio de Montmartre y fui a grabar la tumba de otro que vamos a ver más adelante, Gilbert Bécaud, y vi la tumba de Dalida. Tiene una estatua de mármol impresionante. Murió trágicamente por una sobredosis de barbitúricos,
1: sí.
0: Pero el
1: Claude François
0: murió también por un accidente. Estaba en la bañera, cogió un ventilador y se quedó electrocutado.
1: Sí,
0: terrible.
1: Pues iba a hablar de Dalida, estaba marcada por la tragedia. Dalida era una cantante egipcia, se plantó en Francia, se enamoró ella de Eddie Barclay, el dueño del sello discográfico, él de ella, le hizo una carrera espléndida. Y participó
0: en San Remo, en el hotel, se pegó un tiro en la cabeza.
1: Exacto, en el festival de San Remo del 67,
0: sí.
1: Defendió la canción con Luigi Tenco. No pasaron a la final y Luigi Tenco se mató esa misma noche y estaba en el hotel cerca, ella fue, oyó el disparo y yo recuerdo las fotos de su traje blanco con el que había cantado manchado de sangre, eran impresionantes.
0: ¿No crees que eso la marcó a ella para el final que tuvo?
1: Sí, ¿a quién no le marca eso? Es decir, a todos los que estuvieran por allí cerca, pero ella más porque era...
0: Pero sobre todo para dar el paso que dio de tomarse esa sobredosis.
1: Pero eso fue ya muchos años, varios años después. La gente cuando le abandona el éxito cae en depresiones y si no las tratas bien pueden llevarte a ese final. Pero qué colección de canciones, las chicas del Pireo, Bambino, una canción
0: Bambino,
1: que aquí triunfó en la voz de Gloria Lasso.
0: Sí.
1: Ella también cantaba en muchos idiomas. Y de Claude François, además de la muerte trágica y de las canciones tan divertidas que hemos escuchado, hay un dato que la gente no sabe, que es el famoso My Way, que la de Frank Sinatra, eres uno de los autores.
0: Es uno de los autores,
1: sí.
0: ¿Verdad?
1: Y además no se llamaba
0: Me alegro que lo recordaras.
1: Mi camino ni a mi manera, se llamaba como de costumbre, con Davidiz. Pasó fuera de Francia inadvertida, excepto para un señor que se llama Polanca, que la oyó, compró los derechos, hizo la letra de My Way, que iba más, porque era la historia de un cantante veterano que contaba cómo había sido su vida. Polanca la cantó y todavía tenía solo 50 años.
0: Y Sinatra
1: años.
0: La Sinatra ya, inmortalizó.
1: Claro, ya era realmente, parecía la vida de Sinatra. Y ese My Way resulta que viene de ese chico del pelo rubio que bailaba también. A mí me ha recordado en estas imágenes a veces a Rafael Acarrá, por los brillos, por el pelo, por el movimiento, pero era capaz de a la vez de hacer el My Way, el Come David Teeth, y convertirse en un, digamos, en un autor imperecedero. Sí, señor. Y de Dalida poco más hay que decir. Yo creo que no dejó pasar ni una canción importante en el mundo que no grabara ella. Sí, y luego, por ejemplo, la parte que hemos visto de los chicos del Pireo,
0: el chico,
1: es un anticipo de los videoclips.
0: Sí,
1: es decir,
0: sí.
1: No existía el videoclip. Tú los trajiste a España, los videoclips, hay que decirlo.
0: Bueno, y tú me ayudaste a ello, porque tú guionizaste muchos videoclips,
1: sí,
0: que yo realicé.
1: Los peores eran los que yo guionizaba. No, ¿sabes qué pasa? Que cuando empezaste, aquí se consideraba que el videoclip era imitar un poco lo que habían hecho los Beatles en su primera película. Pegar saltitos, dar cortes, mucho, mucho movimiento. Y de pronto se pasó a crear
0: pequeñas historias.
1: A crear
0: argumentos. Bueno, me comunican que ya vamos de tiempo.
1: ¿Vamos mal de tiempo?
0: No, que...
1: Pues no canto más.
0: Tengo que empezar, bueno...

0: que es un gran amigo, aparte de que colaboró conmigo en la cantidad de videoclips que yo realicé. Es impresionante este hombre. Qué memoria tiene y cuánto sabe de la música. Seguramente que sabe algo de los que vamos a ver a continuación. Adamo, Aznavour, que él ha mencionado antes.
1: Y Gilbert Bécaud era, me parece.
0: Gilbert Bécaud, increíble Bécaud.
1: Muy bien.
0: Lo vemos y lo escuchamos.

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0: Pues si lo estáis pasando bien esta noche, vosotros en vuestros domicilios, como lo estoy pasando yo aquí con mi amigo José Ramón Pardo, recordando cuando yo hacía clips musicales y él los guionizaba. Y lo que sabe, porque yo, para mí es un placer escucharle, y seguro que nos dirá y nos contará cosas de vaya tres que vienen a continuación: Adamo, Aznavour y Bekó.
1: Hay mucho que hablar de cada uno de ellos. Hay un dato curioso: la capacidad de Francia, porque pasa también en literatura, de adoptar y convertir en franceses artistas que vienen de fuera. Hemos hablado de Dalida, pero es que...
0: Egipcio.
1: No, pero es que Sylvie Vartan era búlgara. Ah. Era búlgara. Sí, había emigrado allí su familia. Y el que viene ahora, Adamo, el que de que vamos a hablar, Adamo, nadie sabe de dónde era. Era francés, era francés, era belga y era italiano. Salvatore Adamo, el padre emigró a Bélgica, a las minas de la zona de Gemaps, y él empezó a cantar en francés y se instaló en París.
0: Es que en aquella época yo creo que el fenómeno de la emigración para España venía más tarde que para Francia.
1: Sí, pues por eso Adamo nació en Bélgica, sí, sí, sí. Y se convirtió, como hablaba francés, se convirtió en una figura francesa. Y es el gran cantante romántico, y que en los guateques a los que tú ibas y yo intentaba ir, cerraba el ciclo, ciclo rápido y baile rápido. De pronto, un poco de romanticismo, bajamos las luces, si no le dicen nada a los papás, sí. Y ahí estaba Adamo, mis manos en tu cintura, un mechón de tu cabello, cae la nieve, la noche, es decir, todas esas canciones.
0: El repertorio que tienen todos, podía haber escogido otros temas.
1: Y el que viene después...
0: Y Bekó...
1: Sí. Bueno, no, pero entre medias está Aznavour. Aznavour, sí. Era armenio.
0: La mama.
1: Era armenio.
0: Armenio, sí. Sí.
1: Además, de verdad se llamaba Aznavouriam. Y no sé, es decir, no se llamaba Charles, sino como se diga
0: en armenio.
1: Sí,
0: que nos dejó
1: armenio.
0: En el 2018, el 2018.
1: Nos dejó. Vino a España ya con más de 90 años. Yo fui a verle a un precio carísimo, hay que decirlo, al Palacio de Deportes de Madrid. Sí. Se hizo un recital entero, gran parte de él sentado. Sí. Sentado en una especie de trono que lo habían puesto allí, pero repasó todo, y aquí está la Bohème, está la Mamma. La Mamma fue una bomba. La historia de esa matrona gitana que se va a morir y todos sus hijos desperdigados por el mundo acuden. Ya, empieza así: ils sont venus de tout le pays, todos han venido porque va a morir la mamá. Y luego encima con esos coros que tenía de chicas cantando el Ave María. Y el cierre, pues, oye, si es que no se puede elegir mejor.
0: Bekó.
1: Bekó, ¿sabes que cuando era joven?
0: ¿Cómo gesticula? ¿Cómo interpreta?
1: Es que le llamaban.
0: Es que lo vive.
1: En Francia llamaban el señor 100.000 voltios, sí. Porque era eléctrico. Pero poco a poco fue cogiendo años, menos tensión, bajó los voltios a 50.000, a 10.000, pero hizo canciones. Ese Mentenán que se marca al piano.
0: Pues mira, yo te voy a contar una anécdota de mi vida. Con los Pop Tops estuvimos en el Cantagiro y nos invitaron, eran fiestas en Francia, y no, en Italia, y en el norte, en el lago de Garda, tenía una casa Leo Ferré. Y estuvimos, tengo las imágenes, estuvimos pasando 3 días maravillosos en esa casa. ¿Y sabes quién estaba invitado también?
1: ¿Bekó?
0: No, Aznavour.
1: Aznavour. Por cierto, Leo Ferré, otra de las grandes figuras de la canción francesa, era monegasco. Jacques Brel, belga. Sí. No, no, allí había... Allí,
0: o sea, que allí estaba la Torre Eiffel.
1: Lenny Escudero, que tuvo muchos éxitos, sí. Español.
0: Sí, sí.
1: Sí, ¿no? Es decir, pero todos se convertían en franceses, le recibían con los brazos abiertos.
0: Pero fíjate lo que había en París, que estuvieron hasta los Beatles actuando allí, sí, que sí, es cuando sí. Les...

0: llamaron para ir a Estados Unidos.
1: Bueno, de los Beatles, me voy a alargar un poco. Los Beatles no fueron como figuras a París. Es una historia muy curiosa. Iban de teloneros, allí le llaman la vedette americana, sí. De Sylvie Vartan. Y una semana antes metieron en el cartel delante de Sylvie Vartan a Trini López, que había triunfado con aquel Si yo tuviera un martillo. Entonces, primero Trini, la vedette americana, Sylvie Vartan, y el tercero, los Beatles. Poca vista de los programadores.
0: Pues mira, lo de Bekok es en la sala Historia por Antonomasia de la Música Europea,
1: es el Olimpia de París.
0: Impresionante. Lo vemos y lo escuchamos.

0: Johnny Holiday, vaya personaje. Fíjate, José Ramón, esta actuación de la que he sacado este corte se descuelga de un helicóptero.
1: Sí, eso fue en el Estadio de Francia,
0: sí, sí,
1: donde juega el Paris Saint-Germain, o donde jugaba, y fue a finales del siglo pasado, se dice, en el 97-98.
0: Le quedaba ya poco de vida, fíjate, falleció el 5 de diciembre del 2017.
1: Le quedaban 17 años. Pero estaba en muy buena forma, hizo un repertorio estupendo, es decir, entre ellas el Black is Black nuestro,
0: claro, que lo he dejado.
1: Llamando a Noir, y el anterior era una canción de los Beatles, Quiero meterte dentro de mi vida, sí señor. Pues ha sido un repaso fenomenal, no solamente...
0: Cantaba de todo este hombre.
1: No, pero no digo él, todo el programa que has hecho, vas viendo las distintas figuras, los distintos aspectos, de la
0: canción
1: francesa. Bueno, he cometido
0: un error, no he puesto
1: a François Aridi.
0: Sí, todos los chicos y chicas.
1: Otro día será.
0: O nos ponemos tú y yo a cantarla.
1: Por el bien de la humanidad, no.
0: Qué bien la música.
1: Qué bien.
0: Siempre, lo he dicho ya en este programa, que dicen, yo siempre lo he oído desde pequeño, que la música amansa a las fieras. Y yo no sé cuándo hay más fieras, si en aquella época del éxito de todos estos que representaban a Francia o ahora.
1: Siempre ha habido fieras, sí. Siempre, ahora lo vemos con más pesimismo, pero ha sucedido siempre, y siempre lo hemos superado.
0: Tú has estado en la música en la época de cuando vivía tu hermano, que eres jóvenes, con los Teleco.
1: Sí.
0: Luego, cuando te has metido en el periodismo, has hecho periodismo de todo tipo, estuviste en la Marcha Verde. Es increíble el carrerón que llevas, pero ¿cómo ha sido el tú dedicarte literalmente a la música?
1: Pues a partir de la Marcha Verde y los últimos fusilamientos del franquismo que tuve que cubrir, empecé a darle vueltas que a mí me gustaba la música. Podía vivir de la música, yo he sido guionista de Aplauso, Tocata, Tope,
0: claro,
1: música así.
0: Ha sido guionista.
1: He trabajado mucho en radio.
0: Los digo, programas de televisión, señores.
1: Si puedo vivir con lo que me gusta, ¿por qué tengo que irme? Es decir, a mí me han puesto una metralleta en el estómago. Por suerte no lo dispararon y aquí estoy. Pero digo, ¿por qué tengo que vivir yo esto pudiendo dedicarme a oír música que me encanta, asistir a conciertos y a, bueno, y hacer esta vida?
0: Pues ya te adelanto, te voy a dar un homenaje, no vas a tener que venir al Toro, lo tengo ya preparado.

0: vas a estar con José María Íñigo. Hiciste dos programas impresionantes. Nunca me pasó, yo siempre he hecho programas, tenerlos invitados, y cuando les escucho hablar y les veo, les digo, oye, ¿no os importa que en un momento termine y hacemos un segundo programa? Pues de aquellos dos programas que grabamos en La Castellana, he hecho un resumen de dos.
1: Ay, qué bien.
0: José María Íñigo y José Ramón Pardo.
1: Lo veré, incluso lo aplaudiré.
0: Y gracias a Dios que José Ramón Pardo todavía sigue entre nosotros. No es el caso de José María Íñigo. Fue un personaje. Sé que se lo ha currado. Estuvo en Londres hasta lavando platos.
1: Sí, señor.
0: Y al final fue un histórico de la televisión española. Porque le veía en el Pardo hasta el general Franco. Todo eso lo vamos a ver en un próximo programa.
1: Pues lo veré con toda atención.
0: Muchas gracias, José Ramón.
1: Gracias a ti por traerme aquí, me encanta.
0: Y gracias por la vida que estás dedicando a algo tan maravilloso como es la música.
1: Bueno,
0: tengo pendiente contigo uno, porque tengo que preparar la música italiana.
1: Cuando quieras.
0: De acuerdo, gracias.
1: Pero que no falte Rita Pavone.
0: Sí, muchas gracias y gracias a vosotros por seguirnos todos los domingos por la noche en España la Memoria. Gracias.

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1: Bienvenidos a tiempos modernos. España fue la primera potencia global, primero con el descubrimiento y la conquista de América en el año 1492, con la llegada de Cristóbal Colón, y luego cuando nos abrimos hacia el otro lado del mundo, hacia Asia, con ese descubrimiento del Pacífico y con esas rutas comerciales que nos llevaron hasta allí y que consiguieron también pues, que lleváramos el comercio español por todo el mundo. El navío que hizo dicha gesta durante 250 años fue el Galeón de Manila, principalmente para llevar plata hacia China y después traer allí cosas que hacían, que desataban la euforia, ¿no?, por toda Europa, como pueden ser los textiles o las especias. Hoy les contamos lo que fue esa primera ruta comercial global del Galeón de Manila. Comenzamos.

0: para hablar de esta primera ruta comercial global de El Galeón de Manila tenemos con nosotros a Rafael Codes, autor de El Galeón de Manila, la ruta que cambió el mundo. Lo tenemos aquí delante, esta obra. Y Rafa, la primera pregunta que tengo que hacerte es, porque sí, Núñez de Balboa descubre el Pacífico en el 1513, pero no es hasta mucho más tarde cuando se descubre cómo volver de Asia, ¿no? Porque hasta ahora sabíamos ir, pero faltaba cómo volver para poder comerciar. Claro, si solo podemos ir, pues poca cosa podemos hacer.
1: Pues muchas gracias, Miguel, antes que nada, por darme la oportunidad de estar aquí difundiendo la historia del Galeón de Manila. Pues sí, era el gran problema. El gran problema, y un problema que se arrastró durante muchísimos años, porque sabemos que Magallanes muere en Mactán, muere en Filipinas, Elcano decide regresar por el Índico, triunfa en su empeño, hace una travesía absolutamente espectacular, es el gran mérito de Elcano, esa travesía sur del Índico, pero hay otro barco, que es la Trinidad, al mando de Gonzalo Gómez de Espinosa, que va a decidir regresar. O sea, lo que es la Victoria parte hacia el Índico y la Trinidad tiene una vía de agua, se ve obligada a regresar a Filipinas y tres meses después emprende el viaje en dirección norte, intentando regresar a América. Va a ser un absoluto fracaso, va a ser una navegación terrible, como escribirá Gonzalo Gómez de Espinosa, y así anduvimos cinco meses arando la mar, como muestra algo tan absolutamente inútil, sí, y tan esforzado. Será el primer fracaso, el primer intento de tornaviaje, así se llama el tornaviaje, esta precisa palabra, la vuelta desde Asia hasta América. Lo seguirá intentando España, habrá un total de 6 intentos de tornaviaje y habrán de pasar 43 años desde el primer intento de Gonzalo Gómez de Espinosa hasta que un monje, Urdaneta, Andrés de Urdaneta, logre por fin encontrar el camino de vuelta desde Asia hasta América. ¿Cómo lo hizo Urdaneta? Pues Urdaneta había partido con 17 años con la expedición de Loaysa, se había pasado 9 años en el Maluco, se había hecho hombre en el Maluco, era un hombre, en aquel entonces no era monje, Urdaneta primero fue soldado, fue marino, convivió muchísimo con los indígenas, era un hombre intelectualmente muy activo, aprendió muchísimo de la navegación de ellos y aprendió que en el Pacífico, aparte de la navegación circular, la volta do mar, esta que descubrieron los portugueses, que ya existe en el Atlántico, ¿cómo se navegan los océanos? Se navegan en elipse. Igual que el Atlántico se navega en elipse, el Pacífico era lógico pensar que se navegara en elipse. Pero es que en el Pacífico hay algo más, que son los monzones, que marcan el ritmo de Asia. Y Urdaneta aprendió a navegar sirviéndose de los monzones. Y ese fue el secreto, la clave de Urdaneta. Como digo, 6 intentos y 43 años habrían de pasar hasta que por fin Urdaneta consiguió el sueño de Colón. Consiguió establecer una ruta comercial que uniera España con Asia, navegando hacia el este. Esto para que nos demos cuenta de la dimensión del logro de Urdaneta, porque fueron 73 años, separan a Colón de Urdaneta, 14 expediciones, todas buscando lo mismo. Fijémonos que hay tres expediciones fundamentales en la historia de la humanidad. Uno es el viaje de Colón, otro es la vuelta al mundo de Magallanes Elcano. Y finalmente, el que cierra el círculo es Urdaneta. Las tres expediciones las hizo España y las tres se hicieron con el propósito y la intención de conseguir establecer esa ruta comercial que uniera Asia con España.
0: Sí, porque es verdad que otras potencias europeas habían conseguido otras rutas, que por ejemplo los ingleses de Europa a Asia o los portugueses Europa, África, Asia. Pero esto no lo había hecho nadie antes.
1: No lo había hecho nadie antes.
0: Y de hecho la ruta va a ser de las más importantes, o la más importante.
1: Fue una ruta fundamental porque produjo la primera globalización, sí, de lo cual ya hablaremos. Pero el Pacífico, se habla del Pacífico como el lago español. Esta es una denominación moderna de un historiador, sí, francés de hace pocos años. Pero sí que es cierto que durante 250 años la historia del Pacífico se escribió en español. Desde que Magallanes penetra en el Pacífico por primera vez, 58 años habrán de pasar para que una proa extranjera, que será Francis Drake precisamente, una proa, 58 años, para que otro país simplemente cruzara ese océano.
0: ¿Y qué es lo que, vale, efectivamente conseguimos hacer el viaje, pero qué es lo que hace que España y lugares tan remotos como China empiecen a comerciar? ¿Cuáles son las circunstancias para que eso ocurra?
1: Pues un encuentro planetario, podríamos decir. Que supuso un auténtico revulsivo para ambos dos. China tenía un problema muy grave, y es que necesitaba plata. China había inventado el papel moneda. China ha sido siempre el país más avanzado del mundo, excepto este último paréntesis de 200 años. China en el siglo IX había inventado el papel moneda, pero en el siglo XIV esta moneda, que es fiduciaria, se basa en la confianza del que da y el que recibe de que eso vale dinero, entra en crisis. De forma que China necesita desesperadamente plata. Estamos hablando del mayor mercado del mundo. O sea, China producía el 40% del PIB mundial. La China de hoy, la gran China de hoy, produce solo el 19%. O sea, era la mayor economía del planeta, con muchísima diferencia sobre la siguiente. Pero esa economía tenía un problema enorme. Se estaba quedando sin efectivo, se estaba desmonetizando. Imaginemos lo que pasaría a día de hoy si tuviéramos que volver al trueque, si no tuviéramos moneda. Pues eso le pasaba a China. ¿Por qué? Porque a día de hoy, si el Banco Central Europeo quiere aumentar el volumen de moneda en circulación, le basta con emitir billetes, que al fin y al cabo son papel. Pero en el siglo XVI las monedas valían por el valor, por el metal precioso que tenían intrínseco. Entonces China necesitaba plata para fabricar monedas. No puede inventar plata de la nada. ¿Y qué pasa en el otro extremo del Pacífico? Pues que 20 años antes de la llegada de los españoles a Filipinas, a un indígena en la actual Bolivia se le ha escapado una llama. La persigue, sube a esa montaña, no consigue capturar esa llama, ve que se le hace de noche, estamos a 4.000 metros de altitud, y enciende una hoguera. Cuando a la mañana siguiente amanece, ve que entre las brasas hay unos finos hilillos de plata. Acaba de descubrir la mayor mina de plata del planeta, aquel que Carlos V le otorgará en su escudo el lema «Soy el rico Potosí, del mundo soy el tesoro». Junto con Zacatecas y Guanajuato en México, en la Nueva España, producirán entre el Potosí y estas minas mexicanas el 85% de la plata que se produzca en el planeta. Así pues, tenemos ya una China absolutamente necesitada de plata.
0: Un match perfecto, sí.
1: Y una España con un excedente de plata enorme. Y así se va a producir esta simbiosis, esta relación comercial simbiótica, que producirá muchísima prosperidad y que, muy importante, ambas naciones respetaron siempre.
0: Y es el Galeón de Manila es una, digamos, una iniciativa de la corona. Sin embargo, no todo era de la corona, sino que había cosas que sí que tenían que ponerlas los propios comerciantes. Y, de hecho, las reglas no se respetaban del todo, ¿no? Con tal de comerciar más, bueno, en ese galeón, ¿no?
1: Hay que decir, bueno, lo primero.
0: Las regulaciones, quiero decir, o sea, cuánta carga puedes llevar, cuánta gente puede ir a bordo, con tal de, oye, vamos a sacar el máximo provecho, porque, claro, se acabó permitiendo solo un viaje al año.
1: Sí, es muy interesante todo esto que estás diciendo, porque ¿por qué solo un viaje al año? Esa es una pregunta que habría que hacerse. Si tan productivo era el comercio, ¿por qué no hacer como la flota de Indias? ¿Por qué no organizar una flota entera que sea capaz de mover un comercio de enorme volumen entre China y España? Pues porque al principio el comercio fue bastante libre, pero en un momento dado los sederos de España, porque en Valencia, en Sevilla, en Granada había sederos, se quejaron a rey Felipe II y le dijeron: estás dejando que venga muchísima seda china, que tiene una calidad enorme y un precio ínfimo en comparación con la seda española. Nos estás dejando sin mercado. Entonces,
0: proteccionismo, ¿no? Por así en términos actuales.
1: Sí, efectivamente. En términos actuales sería una medida proteccionista de Felipe II, que decidió limitar el barco, limitar la cantidad que se podía transaccionar, de manera que se pudiera establecer una ruta de conexión entre Filipinas, perdida en el último lugar del mundo, y el resto del imperio, pero además se produjera una fuente de riqueza necesaria para atraer a un pequeño grupo de españoles a establecerse en aquellas lejanas islas.
0: Vamos a ver si te parece cuáles sean las características de este navío para que nos hagamos un poco la idea, porque claro, dice, efectivamente uno al año por medidas proteccionistas, pero estamos hablando de un barco de unas dimensiones tremendas. Vamos a ver aquí en pantalla, se estima con unos 50 metros de eslora, 2.000 toneladas de carga, es decir, imagínese usted la cantidad de plátano que se puede llevar y de otras cosas porque no era lo único que se llevaba, 70 cañones para protegerse obviamente del pirateo, también de los ingleses, y una capacidad para 300 personas, pero como digo, ¿no? Ya que estaba limitado, pues en ocasiones se excedía, ¿no? También, y la gente pues iba en ocasiones un tanto hacinada, porque era un viaje largo y no debía ser de lo más cómodo. en el Galeón, pero bueno, sí que pues, todo ese potencial comercial que tenía, pues invitaba yo creo que a los comerciantes a lanzarse, ¿no? Y también me gustaría que viéramos, o en otra imagen que tenemos preparada, qué es lo que iba de un lado a otro, es decir, qué es lo que venía de Asia y qué es lo que venía ya de América hacia Asia. La ruta Manila-Acapulco, es decir, Asia a América, como hemos dicho también al principio del programa, especias, textiles, porcelanas, artesanías, joyas, perfumes, cosas no tan habituales que también eran muy demandadas, ¿no?, en Europa. Y en cambio la ruta Acapulco-Manila, América-Asia, pues la plata con esos reales de A8, primera moneda global, también hay que decirlo, otra de las cosas en las que España fue pionera, productos agrícolas y animales pues, que no tendrían diferentes a los que tenían allí en China sobre todo, pero bueno, no solo en China, ¿no?, porque también se comerció por otras zonas de Asia.
1: En toda Asia, sí. Bueno, si me permites que lo diga, lo que quiero que quede claro a los que nos están viendo es que el Galeón de Manila no era un barco, era una ruta. Un total de 108 barcos fueron al Galeón de Manila y además fue conforme fue
0: cambiando, claro,
1: la técnica
0: casi,
1: de navegación.
0: Entre siglos casi, claro.
1: De hecho, cada año había por lo menos dos, porque había muchas veces que un pequeño barco acompañaba al galeón principal y de acuerdo con la estructura, porque el Galeón de Manila era un cronograma perfecto, los barcos tienen que salir en una fecha exacta, tanto de Acapulco como de Manila, cuando llegaba el galeón que venía de Acapulco y entraba en Manila, ya tenía que estar cargado el siguiente galeón. Esto que habéis dicho aquí de las 2.000 toneladas, efectivamente, el Galeón de Manila, el Santísima Trinidad, no el de Trafalgar, otro barco diferente con el mismo nombre, llegó a tener 2.000 toneladas. El Galeón de Manila, como solo era un barco, o sea, era un barco de unas dimensiones enormes,
0: sí.
1: Y muchísimas veces el Galeón de Manila fue el barco más grande del mundo. El barco que hacía la ruta era el barco más grande. 2.000 toneladas cuando 500 toneladas ya era un navío de gran porte, efectivamente.
0: ¿Y cuáles son las...? Has mencionado que efectivamente, porque es una ruta muy peligrosa, ya no solo por peligros humanos, sino peligros meteorológicos, ¿no? Como sí, que si puede haber tifones, temporales y demás, había claro que salir en unos meses muy concretos, o sea, la ruta tenía que estar planificada al dedillo para que saliera bien.
1: Ese es el gran descubrimiento de Urdaneta, que por cierto, trazará una ruta que durará 250 años y que solo el barco de vapor acabará con ella. Urdaneta descubre y sabe que hay que partir de Manila a principios de junio. ¿Por qué? Porque hay que aprovechar, hay dos monzones y en función del monzón, el de invierno y el de verano, los vientos soplan en una dirección y en otra. En el monzón de verano es el viento que nos llevará en dirección noreste para salir bordeando Japón. Y además, por lo tanto, hay que salir en el monzón de verano, pero además hemos de salir a principios del verano, porque si salimos más tarde, el calor del estío habrá elevado la temperatura del Pacífico y habrá comenzado la temporada de tifones. Por eso era necesario salir exactamente a principios de junio. Y del mismo modo, era necesario salir a principios de abril de Acapulco para llegar a Manila antes de la temporada de tifones.
0: Esto lo tremendo es siglo XVI, ¿eh? O sea, sí. Ya se sabían, se estudiaban estas cosas y se planificaba todo así. Claro, ahora uno lo puede decir, bueno, sí, por lo que sabemos, pero es que es otro nivel.
1: Urdaneta era un auténtico genio. Por cierto, la travesía del Pacífico era la más larga, terrible y peligrosa del mundo. Son 15.000 kilómetros de mar sin hacer escala. Eso no lo hacía absolutamente nadie. Para que quienes nos escuchan se den cuenta, 15.000 kilómetros es la distancia que separa La Coruña de Australia. O si prefieren una referencia náutica, es como ir desde el norte de Noruega, del Cabo Norte, navegando sin tocar tierra hasta el sur de Patagonia. Es el Pacífico.
0: Fíjate, Rafa, en este mapa que tenemos, que se ve lo que sería, bueno, sí, la ruta completa, ¿no? No solo la que va, efectivamente, la del Galeón de Manila, sino lo que la flota de Indias, cómo llega hasta América, y luego, pero claro, es verdad que los mapas no son totalmente proporcionales, a lo que es la realidad, pero que se ve que es el trecho es mucho mayor que lo que hay también de América, o sea, de Europa a América, quiero decir.
1: Pues sí. Mira, es que aprovechando este mapa, me gustaría hacer una referencia a los productos que has sí. mencionado, porque se empezó comerciando básicamente con seda y porcelana, pero luego el comercio del galeón atrajo toda la riqueza de Asia. De Japón se traían katanas y biombos. De la India, lana de camello, cera y algodón. De Persia se traían tapetes y alfombras. De Siam se traía ámbar y piedras.

0: preciosas, dejaba Molucas y Ceilán se traía especias. Y gracias a que la ruta del Galeón de Manila era una ruta combinada con la ruta de la flota de Indias, en realidad estamos hablando, no estamos hablando de un comercio entre Acapulco y Manila, estamos hablando de un comercio que, como ramas de un extenso árbol, se extendía desde Persia hasta España. Y viendo el mapa, me gustaría comentar un poco, efectivamente, 15.000 kilómetros de mar partiendo de Manila hasta llegar a Acapulco. Cuando se llegaba a Acapulco, se hacía la feria de Acapulco, donde se vendían las mercancías, y las mercancías que compraban los comerciantes mexicanos se subían a la Ciudad de México. Estamos hablando de una altitud de 2.200 metros, a lomos de mulas, pues que hasta finales del 18 no hubo carretera. Atravesar todo lo que es México son 1.000 kilómetros, como digo, subiendo a los 2.200 y bajando hasta los 2.200 metros a nivel del mar, en Veracruz, donde se embarcaba la flota de Indias, otros 10.000 kilómetros, 5.600 millas náuticas. Es decir, estamos hablando de un viaje en total de 26.000 kilómetros, atravesando dos océanos e implicando a tres continentes. Quiero que piensen, quienes nos ven, en que estamos en el siglo XVI, XVII y XVIII. Tantas millas de mar, tantos kilómetros de tierra, tantos trasiegos, tantas manos, con los medios de transporte del siglo XVI, XVII y XVIII. Cada vez que vean una porcelana en una colección privada, en una colección real o en un museo, quiero que piensen que, por pequeña y minúscula que sea, es una auténtica maravilla. Un
1: milagro que llegara
0: allí. Un milagro que llegó, y llegó entera esa pequeña porcelana. Hablamos mucho de las grandes gestas, de las conquistas, de las batallas de España, pero hemos de valorar siempre aquel imperio capaz de establecer esta ruta comercial atravesando dos tercios del planeta y generando este enorme volumen de riqueza. Esto solo se consigue a base de una gran tecnología y una capacidad logística enorme, y creo que es algo de lo que tenemos que estar muy orgullosos.
1: Sí, España estaba a la vanguardia de prácticamente todo en aquellos siglos. Era la primera potencia mundial, por lo menos del ámbito europeo, ¿no? Porque, como comentabas, China era una potencia posiblemente la mayor del mundo, pero en el otro lado...
0: Muy bien encapsulada.
1: No, efectivamente. Y fíjate, ya que has comentado la dificultad para conseguir todo esto, en 250 años, que hubiera tan poquitos incidentes catastróficos, ¿no?, para la ruta, porque de los que hay registrados, tan solo fue capturado en cuatro ocasiones y justo nada más, al poco de salir del puerto, si es fuera Acapulco o fuera ya en Filipinas. Luego, un encallamiento, un incendio y un hundimiento. Eso en 250 años.
0: Bueno, fueron algunos más.
1: Claro, de los catastróficos.
0: Efectivamente, apresamientos solo hubo cuatro. Los cuatro por los ingleses. Y como dices tú, evidentemente, el Pacífico es gigante, es enorme. Los ingleses sabían muy bien dónde podían capturar galeón,
1: que era
0: siempre
1: más, es
0: cerca de Acapulco o llegando a Filipinas. Claro. Sin embargo, el 86% de los barcos llegaron bien, hubo 26 pérdidas de barcos. Hubo, pues, como Nuestra Señora del Pilar, que desapareció sin dejar rastro, atravesando el Pacífico. Hubo barcos como el Espíritu Santo, que naufragó en medio de las islas Filipinas en el siglo XVI. Fueron capturados por los nativos y sus tripulantes esclavizados, y tardaron 26 años en ser rescatados. Hubo, por ejemplo, dos, como el San Francisco y el San Felipe, que naufragaron en las costas de Japón. Se dice que las pescadoras de moluscos japoneses colaboraron en el naufragio. Y hubo alguno, como el galeón San Francisco, que se hundiría en las costas de California. Los españoles lograron rescatar el tesoro, lo enterraron, lo dejaron allí, bajaron en una pequeña barca hasta México y nunca más supieron del tesoro. Pero sí que es cierto que en el siglo XX, mediados del siglo XX, en California, en las tumbas de los indios Miwok, aparecían pequeños fragmentos de porcelana, retales de seda china. Ese galeón debió ser saqueado por los indígenas.
1: Y que dejó así, y la huella que dejó por todo el mundo, es que... Es tremendo. Y bueno, ya España, obviamente, la cosa empieza a ir en declive a partir del 1700, a finales del 18, pero ya con la independencia, claro, con la independencia de las naciones hispanoamericanas, pues ya la ruta se acaba. Se intentan hacer algunas rutas alternativas, pero ya no es lo mismo, y al final ya sí que es verdad que ya a finales del 19, pues el Pacífico ya no es español, como hemos hablado antes del lago español, sino que ya es de los ingleses y de los estadounidenses.
0: Aquí hemos de volver a lo que has dicho al principio, Miguel, lo de un solo barco.

0: Lo que vemos claro es que el objetivo del Galeón de Manila no era económico, no era lucrarse, era geoestratégico, era garantizar la presencia de España en Asia. ¿Qué pasa? Cuando se produce la independencia, México no hereda esa visión geoestratégica del Pacífico. A México no le interesa proyectarse al Pacífico. ¿Y quién sí que tiene ese interés? Los Estados Unidos. Estados Unidos ve clarísima la oportunidad. Y no es casualidad que en 1898 Estados Unidos se hace con Filipinas, se hace con Guam, se hace con Hawái. Y rápidamente el puerto de referencia con Asia, que era Acapulco en México, se desplaza al norte y va a ser San Francisco. Desde ese momento, el puerto de conexión principal entre América y Asia.
1: Y bueno, pues al final, como sí, los imperios nacen, los imperios mueren, y los herederos de esos imperios, pues a veces no entienden esa visión, como dices tú, estratégica de proyectarse, en este caso, hacia el Pacífico. No fue esa la intención de lo que era antes Nueva España. Y así acabó una ruta tan exitosa, 250 años, tantísimos viajes, y ya no solo lo económico, como hemos comentado, sino también lo cultural, ¿no? Porque es que hay registros incluso de comunidades japonesas en Corea del Río. O sea, ¿cómo puede ser eso? Pues es en parte por el Galeón de Manila también, que es, no, que es, como decimos, no solo fue una gesta económica, sino también de la tecnología de su tiempo, y que también pues produjo ahí un, digamos, un hermanamiento, por así decirlo, cultural entre Asia, América y Europa. Rafael, te agradezco mucho que hayas compartido con nosotros estos minutos en Tiempos Modernos. Más información sobre el Galeón de Manila, porque es extensísima, no nos da tiempo a comentarla toda en este libro, El Galeón de Manila, la ruta que cambió el mundo, y tanto que lo hizo al conectar esos tres continentes. Rafael, te lo agradezco mucho. Nosotros nos despedimos hasta el próximo episodio.
0: Muchísimas gracias, Miguel.

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0: Son las 7:30 de la tarde, una hora menos en las Islas Canarias. Sean muy bienvenidos todos a la redacción abierta aquí en el Toro Televisión, donde ya estamos preparados para juntos recorrer los temas de actualidad del día y opinar sobre ellos, que suele ser lo más difícil. Siempre con dos principios agarrados, uno con cada mano, la valentía y el rigor. Uno sin el otro no valen gran cosa. Y aprovechando el ambiente general de libertades de esta casa, que no es para nada una tele, Pedro. Si os quedáis apenas 10 minutos escuchando el programa, vais a descubrir que esto tiene un sabor distinto al de las Telepedro. Naturalmente, hoy tenemos que empezar pues compartiendo en lo posible el sufrir de los ceutíes, que han visto cómo su ciudad sufría pues una invasión, la mayor crisis en las fronteras de España ante la permisividad de Marruecos y lo que fue la parálisis del gobierno durante 8 horas. Luego, es verdad que se desplegó el ejército, es verdad que el ejército está desplegado allí, es verdad que se han reforzado las plantillas de policía y guardia civil, unos 400 agentes, según nos dicen. Y, bueno, ¿cómo están las cosas en este específico momento? Bueno, no se ponen de acuerdo. Interior dice que fueron 50.000 los que ingresaron ilegalmente en Ceuta. El gobierno de Ceuta dice que eran 60.000. En cualquier caso, parece que han vuelto a Marruecos unos 37.500 de los que ingresaron ilegalmente y que también se confirma que hay 57 muertos entre los que pues, se ahogaron la mayor parte de ellos cuando trataban de llegar a la playa ceutí. Bueno, naturalmente hay una reacción internacional muy dura. Italia ha cerrado Schengen para los españoles y para lo que venga de España. Lo mismo abogan en Suecia, en Dinamarca y en algún que otro país. Francia lo estudia y ha decidido reforzar sus fronteras con España. Y lo peor, la Casa Blanca, que dice que todo esto se debe a las políticas globalistas y de extrema izquierda del gobierno español. Mientras tanto, los ceutíes, que son el objeto de nuestra preocupación, pues viven encerrados en sus casas, con todos los comercios cerrados, en una noche de máxima alerta en la que ha habido incidentes, y la verdad pues que todavía vagan muchos de esos que entraron por la playa, por las calles y las plazas de Ceuta. Quiero hablar de todo ello con don David Gómez, portavoz de Jucil en Ceuta, que ya nos acompaña aquí. Muy buenas tardes y muchas gracias por atendernos.
1: Hola, buenas tardes. Muchas gracias por invitarme.
0: Bueno, ¿cómo ve usted la situación a estas horas de la tarde?
1: Pues tampoco ha cambiado mucho. Es verdad que está saliendo ya por fin, están empezando a volver gente a Marruecos de forma voluntaria, son retornos voluntarios, lo cual no es ilegal, pero sigue entrando gente también hacia Ceuta. O sea, al final se está formando una especie de pescadilla. Las calles siguen llenas de gente, es un poco caótico, los comercios cerrados y nada, y como siempre la fuerza de seguridad desbordada. Quería hacerle un apunte, si no le importa.
0: ¿Cómo no?
1: Respecto al refuerzo que ha dicho el señor presidente de 400 efectivos desde que está en el gobierno, que es lo que yo escuché en una entrevista, en las declaraciones que ha hecho.
0: Sí.
1: En la Guardia Civil, desde que él está en el gobierno, no han llegado aquí 400 componentes.
0: Ya.
1: Se lo puedo asegurar. Estamos básicamente, prácticamente lo mismo que cuando llegué yo hace 12 años. Puede haber variado un 5%, un 10% a lo sumo. La mayoría de casos estamos con menos componentes efectivos en la calle.
0: ¿Y a ustedes les han pedido, pues no sé, que hagan horas extras o que, en fin, refuercen los servicios?
1: No, es algo que no nos ha extrañado. Me lo han preguntado varios compañeros, pero claro, es verdad que no nos han dicho nada.
0: Bueno, debe ser una de las mentiras. Hay mucha mentira flotando en el ambiente en esas declaraciones de Pedro Sánchez en las que atribuía a las mafias la llegada de todo este contingente ilegal, y eso lo hemos visto en muchos vídeos, cómo eso era consentido, llegaban en trailers multitud de jóvenes subidos a los trailers ante la pasividad de la gendarmería marroquí. ¿La gendarmería marroquí ahora ha cambiado de actitud?
1: Sí, al parecer a lo largo de la mañana he hablado con componentes, yo estuve ayer de servicio, de hecho en la primera entrada grande, cuando se abrieron las puertas esas que se ven ahora, me cogió a mí justo en el sitio. Y a lo largo de la mañana hoy había compañeros que conozco, que están en contacto con ellos y me han dicho que sí, que han empezado a colaborar e intentar impedir que la gente pase, aunque siguen pasando. Pero bueno, ya por lo menos ponen de su parte. Había varias furgonetas quemadas de policía marroquí, al parecer también un autobús, varios incendios. O sea que por lo visto allí ha habido bastante, bastante movimiento.
0: Cuénteme qué pasó anoche. ¿Hubo cargas? ¿Hubo enfrentamientos? ¿Qué es lo que pasó?
1: Pues que la ciudad ahora mismo es un caos. La policía y la Guardia Civil hacemos lo que podemos con la gente que estamos. O sea, es que no damos para más. El ejército nos está sirviendo de apoyo, pero ellos no pueden actuar por sí mismos. Ellos están en apoyo de nosotros, en zonas puntuales. Los barrios, ha habido vecinos que, no digo que se tomen la justicia por su mano, pero claro, tú estás en tu casa, tienes hijos pequeños y ves a 8 o 10 personas durmiendo en tu portal, a hombres adultos. Pues hombre, te da miedo, es normal que la gente tenga miedo, la gente lo está pasando muy mal aquí en la ciudad.
0: Sin duda, eso lo entendemos. Dígame una cosa, ¿cuál es el criterio que se traslada a la Guardia Civil o a la policía en Ceuta en estos momentos? Porque dice que han devuelto 37.500, pero ¿qué pasa? ¿Que los que llegaron por mar se devuelven, no se devuelven? ¿Cuál es el criterio? Hemos visto imágenes en las que hay concentrados con las piernas en el agua.

0: Un montón de jóvenes que están ahí controlados, sí, pero que no sabemos qué van a hacer con ellos.
1: No, a ver, los que entran por mar al final entran. O sea, se les va controlando para irlos ubicando a las naves y al polígono donde más o menos están las zonas habilitadas, y los que están volviendo se llaman retornos voluntarios. Ellos vuelven porque quieren, nadie les obliga. Se han dado cuenta que en la ciudad no hay todo lo que le han prometido allí en su país, que les decían que había comida sobraba, agua, dinero, y que aquí había de todo. Han llegado y se han llevado el chasco. Han visto que esto es una ciudad normal, no nos falta de nada, pero tampoco es que sobre aquí como para alimentar a todo Marruecos, que es imposible. No puedes duplicar casi la población de Ceuta y de repente, ¿de dónde sacan los recursos? Luego ellos, al verse... Sí, perdón.
0: No, no, digo que en Ceuta, para que lo sepan los espectadores, viven aproximadamente 80.000 personas y, según los datos del gobierno de Ceuta, han entrado de forma irregular unos 60.000. El interior dice que 50, pero bueno, 50, 60.000 es una cantidad increíble de gente.
1: Claro, la ciudad, de hecho, estaba viendo un vídeo de un amigo que hace vídeo en YouTube, estaba recorriendo la ciudad en coche. Y es que no había una calle donde no hubiera decenas y decenas de ellos. Se ha recorrido media ciudad buscando agua, porque el pobre no ha podido comprar ni agua. Y es que no había, en las imágenes se está viendo, o sea, todas las calles así, llenas de gente. O sea, eso yo no lo he visto aquí en mi vida.
0: ¿Y a ustedes qué instrucciones les dan para tratar con ellos?
1: Pues intentar, nosotros la que nos daban era intentar impedir la entrada a la ciudad y derivarlos al polígono. El problema, que el primer día estábamos entre policía y nosotros, estaríamos unos 40, 50 componentes. Es imposible concentrar a miles de personas, por mucho cordón que quisiéramos hacer, y llevarlos al polígono. Más que nada porque es que ellos se negaban. Ellos creían que los íbamos a devolver en caliente y iban siempre al lado contrario que le decíamos nosotros, no se fiaban. Claro, te ve la gente corriendo, es que era imposible pararlos. De hecho, los 400 primeros que estaban allí retenidos por el GRS, estaba yo en el sitio, les dio por levantarse y salir corriendo y fue imposible pararlo. Hacia luego los miles que venían después, peor aún.
0: Ahora, ha habido mucha negligencia por parte de España en los meses anteriores a lo que ha pasado, porque por lo visto la valla, hay zonas, trozos que están en muy mal estado, por lo visto el espigón también, las lluvias lo dejaron muy maltrecho, en fin, en arenisca en buena parte, y es muy fácil, o era muy fácil, pues esa idea de llegar nadando o medio nadando a Ceuta.
1: Sí, una de las cosas que siempre hemos reclamado es la ampliación del espigón, u otros medios que obstaculicen la entrada tan fácil como hay ahora. ¿Qué pasa? La sentencia del Tribunal Supremo no ha sido la razón por la que pasan, pero sí ha sido la gota que colma el vaso. Han visto ya la facilidad, se tiran al mar, les da igual morir, antes aprovechaban condiciones de niebla y tal, pero ya como saben que no se les podía devolver, pues se tiran al mar directamente, y mujeres con niños, ahogados, cuerpos que siguen apareciendo y un caos.
0: 57 muertos, reconoce Interior en estos momentos. No, no sé si habrá más o no, pero 57 sí que han sido localizados ya, ¿no?
1: Aparecerán más seguro porque el mar es lo que tiene. Incluso algunos ni aparecerán. Se hundirán, irán a otras zonas, pero cuerpos seguirán saliendo, siempre pasa así. Hasta varios días o semanas después no dejan de llegar.
0: Tremenda situación la que tienen que vivir ustedes. Por cierto, que supongo que a usted también le habrá extrañado. A Sánchez yo no le he oído decir una palabra sobre Marruecos, que están colaborando mucho, pero ninguna responsabilidad sobre quién alentó este asalto a territorio español.
1: Yo la verdad no sé qué contacto es el que tiene el gobierno con ellos o no, y ahí tampoco puedo entrar, pero sí que le puedo decir que esto no ha sido una casualidad, esto es una avalancha controlada y organizada. No se decide quién, pero esto no se organiza por redes sociales cuatro amigos, vamos a quedar, que ahora pasa esto, pasa lo otro. Esto viene de mucho más organizado, ¿no?
0: Sí, sí. Recuerdo que en el año 2021, con la avalancha famosa, sí que decían muchos jóvenes que les habían engañado con que iba a ir a jugar el Madrid a Ceuta, te acordarás, ¿no?
1: Sí, sí. Y por desgracia de ese 2021 no hemos aprendido absolutamente nada.

0: de nada.
1: Esa es la verdad. Esa es la verdad, sí, señor. Bueno, don David Gómez, no le entretengo, que supongo que la situación está como para pocos compromisos con la prensa. Te agradezco mucho estas palabras y que hayas querido estar con nosotros unos minutos. Muchas gracias.
0: Muchas gracias a
1: M
0: ustedes.
1: mucho
0: Buenas noches.
1: ánimo y un abrazo fuerte.
0: Gracias.
1: Pues ya lo ven, así está la cosa. ¿Cómo ha ido la visita de Sánchez a Ceuta? Lo primero que tengo que decir es que ha durado 105 minutos. Menos que uno de los partidos del Mundial, esos que tenían pausa de hidratación. Ha llegado con el helicóptero, bueno, ha hecho esa rueda de prensa que ya más o menos conocen y que ahora vamos a repasar en lo que ha dicho de fundamental Pedro Sánchez. Vamos a escucharle.
2: Definir lo que ha sucedido en el día de ayer como un ataque, una violación de la integridad territorial de España. Ceuta es una ciudad española y lo sucedido en el día de ayer merece todo nuestro reproche, toda nuestra condena en el nivel más enérgico posible, de rechazo, de condena y de consideración de deplorable la violación y el ataque a la integridad territorial de una ciudad española como es la ciudad de Ceuta. No quiero olvidarme, por supuesto, tampoco en menor dimensión de la crisis que ayer también sufrió la otra ciudad autónoma de Melilla.
1: Bueno, en una rueda de prensa en la que ha contado varias mentiras. La primera, la culpa de esto no es de Marruecos. No, no. La culpa de esto es de las mafias. Cuando todos hemos visto cómo llegaban camiones tráiler repletos de jóvenes marroquíes de diferentes lugares del país dispuestos a ganar suelo de Ceuta de la forma que fuera. Así es que eso de atribuirlo a las mentiras no deja a las mentiras, perdón. Eso de atribuirlo a las mafias no deja de ser una de las grandes mentiras de Pedro Sánchez. De Marruecos no ha dicho ni mu, que están colaborando mucho, que todo es fenomenal, pero bueno, aquí está claro que a alguien le ha querido devolver a Pedro Sánchez esa actitud de mano tendida hacia Argelia, ese viaje hacia Argelia para recuperar la relación 4 años suspendida. Bueno, claro, y que todo tiene su origen en una cesión a Marruecos del Sáhara español, lo que fue el Sáhara español, que ninguno comprendimos, que no se ha explicado nunca y que si acaso, pues muchos relacionamos con lo que Marruecos sabe de Pedro Sánchez después del Pegasus, después de, ya sabéis, aquel dispositivo de tecnología israelí que tiene Marruecos y que permite el espionaje de algunos móviles, entre ellos el del propio Pedro Sánchez y el de varios ministros españoles. Eso debe estar flotando en el ambiente. Desde luego, si Marruecos quería comprobar la capacidad de respuesta del Gobierno de España, ya tiene claro que así que mandando 50.000 jóvenes a no sé qué, consiguen pues ponernos en un brete absolutamente. Bueno, así es que llevamos pues 2 años de amor y odio con Marruecos, de los que nadie se atreve a hablar con franqueza. Vamos a verlo.
3: Abril del 2021, la fecha en la que las relaciones entre España y Marruecos estallaron. Brahim Ghali, el líder del Frente Polisario, ingresaba con otra identidad en el Hospital San Pedro de Logroño para tratar su COVID-19. Marruecos asumió esta decisión como una traición, al considerar al líder como un enemigo directo del Sáhara Occidental. Semanas después, varios miles de personas cruzaban la frontera hacia Ceuta y España, acusando a Marruecos de relajar por completo el control fronterizo. Tras esto, las relaciones quedaron completamente congeladas. Pero, sin embargo, en 2021 todo cambió, cuando Pedro Sánchez enviaba una carta al rey Mohamed VI afirmando que el plan de autonomía del Sáhara Occidental sustentaba una base seria y realista. Esto supuso un gran cambio histórico en las relaciones entre ambos países. Y tras esto, no han dejado de surgir numerosas reuniones entre los gobiernos, una mayor cooperación policial y coordinaciones en inmigración, que sin embargo, tras lo sucedido en la frontera, son muchas las dudas que giran en torno a esta cooperación.
1: Bueno, y de todo esto, pues cae una reflexión por madura. 4 siglos de Ceuta formando parte de España. Llega Pedro Sánchez y le regala al rey de Marruecos el Sáhara español y no es capaz de conseguir ciertas contrapartidas, por ejemplo, pues que renuncien los marroquíes a la reivindicación de Ceuta y de Melilla como pues parte de su soberanía. No, no lo hizo, no lo hizo, como no ha hecho los deberes en esta crisis que hemos tenido en Ceuta, porque llevan meses los policías y los guardias civiles diciendo que hay que ampliar el espigón, que hay que arreglar la valla, que en muchos lugares de la valla es un coladero. No han hecho caso. Como dice el presidente de Ceuta, Juan Vivas, dice que la actitud del gobierno ha sido tardía e insuficiente. Tiene toda la razón. Y todo esto hay que situarlo en el plano internacional, porque, como he contado antes, Italia ha decidido suspender el acuerdo Schengen de libertad de fronteras con España. Y lo hace porque en Italia piensan, pues hombre, estos 50.000 pueden ingresar en territorio español y de ahí irse repartiendo por diferentes lugares europeos. Y ahí Sánchez sí que, como manda Meloni en Italia, pues ahí sí. Ahí sí que dice que algunos países europeos están siendo insolidarios. No, algunos países europeos no entienden lo que tú estás haciendo en materia migratoria. No entienden las regularizaciones, no entienden si se la llegan a conocer a fondo, no entenderán la ley de nietos y, desde luego, no entienden el escaso control fronterizo que tiene España en sus fronteras del sur. Y claro, a la decisión italiana hay que sumar que Francia no ha llegado a tanto, pero está reforzando la frontera con España, porque tampoco se fían de que buena parte de esos 50 o 60 mil que hayan ingresado en Ceuta no terminen en el suelo francés, claro, y ante eso, y muchos otros países europeos que, como no entienden para nada lo que está haciendo España en materia de fronteras y en materia de inmigración, pues han sido solidarios con Italia, Dinamarca, Suecia, son varios los países que están ya por suspender Schengen para España. Los españoles perderemos esa cosa que teníamos o que tenemos con toda Europa, de que podemos movernos con nuestro DNI sin más control fronterizo. Ya veremos en qué queda. Y desde luego, Estados Unidos, que Estados Unidos nos da por perdidos absolutamente, porque dice que esto es consecuencia de la política globalista del gobierno de España y de extrema izquierda, y que como no nos entienden, pues que hay apenas. Y luego resulta que eso encaja en un momento en el que el rey de Marruecos se encuentra muy fortalecido internacionalmente, porque es el gran aliado de Estados Unidos en la región. De hecho, cuando Sánchez negó el uso de las bases españolas, hispano-norteamericanas, de Morón y de Rota para la ofensiva en el Pérsico, pues incluso hubo gente en la política americana que reivindicó cambiar de lugar esas bases y trasladarlas a Marruecos. Y el rey de Marruecos se frota las manos, porque eso le da patente de corso en su región, de habitabilidad. Bueno, Ursula von der Leyen, la presidenta de la Unión Europea, ha emitido un tuit en el que ahora vais a ver que dice que es completamente inaceptable las imágenes que está viendo Europa y el mundo entero respecto a lo mal que gobiernan sus fronteras los españoles en Ceuta, en la ciudad de Ceuta, y que todo esto es inaceptable. Bueno, vamos a ver lo que ha dicho Meloni, porque claro, hay que escuchar a los que nos ponen pegas, porque tiene mucho sentido. Dice Meloni que las imágenes que llegan desde Ceuta son impresionantes y demuestran una vez más que la inmigración ilegal, descontrolada, pues supone una especie de amenaza para la seguridad de las fronteras de toda Europa, porque tenemos fronteras comunes. Otra cosa es que en España quieran hacer pues lo que quieran hacer con sus fronteras. Bueno, por actualizar datos, dice Interior, yo tengo mis dudas, me parece difícil de creer que a estas alturas de la tarde son ya 48.300 los invasores de territorio ceutí que han vuelto a Marruecos. Lo dice el Ministerio del Interior. La verdad es que no tenemos capacidad de contrastar esas cifras, pero si tal fuera, pues ya quedarían pocos miles de estos invasores pululando por las calles, como nos contaba antes el portavoz de Jucil, 8 o 9 metidos en el portal de casa, que es lo que se han encontrado algunos ceutíes en la noche de ayer. Además de lo de Ceuta pasan más cosas, lógicamente, y tengo que hablaros de incendios, porque no se ha resuelto la crisis de los incendios, continúa haciendo mucho calor. Se ha declarado un nuevo incendio forestal, esta vez en Cáceres, mientras parece que mejora un tanto la situación en los incendios en Zamora, en Fermoselle, aunque hay todavía pueblos pues desalojados porque porque la situación es compleja. En Fermoselle han ardido unas 11.000 hectáreas en un fuego que tiene un perímetro de 75 kilómetros. Bueno, parece que la última noche dio un poco de respiro y que algunos han podido volver a sus casas, aunque pues siguen

0: 40 días, pero bueno, efectivamente han aparecido esos tres coches en un garaje y ahí ven cómo están intentando sacarlos como pueden, porque estos tres coches pues hasta ahora no habían podido ser rescatados. El alcalde de Aldaya, que se llama Guillermo Luján incluso, nos traslada a una situación muy angustiante. Es que en la población todavía hay ascensores sin funcionar desde aquellos trágicos momentos de la Dana.
1: Son los últimos vehículos, pero no los últimos ascensores. Insisto que haya un ascensor del ámbito particular, de personas, municipales. Este mismo verano el ayuntamiento no ha podido tener la piscina. Tenemos 20 obras que aún no hemos podido empezar. O sea, la recuperación aún queda mucho camino y también creo que es importante que la ciudadanía y que en general, digamos, el universo que nos ve en toda España y que pueda estar presente, que aún la recuperación no está definitivamente acabada.
0: Y tenemos que hablar de la droga, sí, a pesar de que Ceuta es un problemón, a pesar de los incendios, bueno, lo de la droga, el combate contra la droga continúa firme, lo libran la Guardia Civil, lo libra la Policía Nacional, y ese es un problema mayúsculo para la sociedad española. Desde aquí os queremos advertir sobre ese particular, porque acabará siendo un problema de seguridad para alguna zona de este país si no le ponemos remedio. ¿Cómo hay que ponerle remedio a esto? Pues sí, es bastante sencillo desde un punto de vista político. Hay que imponer cambios, un giro, un cambio de cómo se conduce este problema en nuestro país. ¿Y cómo hay que hacer eso? Pues más condenas, juzgados especializados, más castigo para los funcionarios públicos españoles que se venden a los narcos, en fin, medidas contra el petaqueo, por ejemplo. ¿Qué pasa? ¿Qué es normal que se concentren 50 garrafas enormes de 50 litros de gasolina para que reposten las narcolanchas? ¿Eso es normal? ¿Dónde se compra eso? ¿Cómo se prohíbe eso? Del mismo modo que, oiga, ¿qué pasa? ¿Que las compañías eléctricas no saben dónde les roban tendido? ¿No saben dónde les roban electricidad? ¿En serio? Aquí se podía acabar con muchas cosas de un día para otro. Por ejemplo, oiga, que ya está bien que a cualquier español que vende una propiedad inmobiliaria va al notario y le hacen 80 preguntas a propósito de dónde ha salido el dinero, justifíqueme el origen. Bueno, y está bien, porque se trata de normas contra el blanqueo. Pero, oiga, ¿esto lo hacen con los que manejan pasta de verdad y compran villas de millones de euros en lugares espectaculares de la costa española? ¿Los que blanquean de verdad pasan por el mismo cedazo que los españoles cuando compran o venden una propiedad inmobiliaria? ¿O eso es para los que pagamos impuestos y los que no tienen otro rasero? Esa sensación da. Bueno, como digo, yo puedo hacer poco, tratar de convenceros de que impongamos que los partidos se mojen en este asunto y cambien su manera de actuar. Y eso lo hago a mi manera, y mi manera es exponeros, exhibiros imágenes de operaciones policiales que a diario se llevan a cabo en muchos lugares de España. Hoy hemos elegido Albolote, en Granada. Ahí ha caído un clan familiar. Clan familiar es este eufemismo que utilizan las fuerzas del orden, las notas de prensa de las fuerzas del orden, cuando normalmente cuando se refieren a personas de etnia gitana. Les llaman clan familiar. Bueno, es una especie de eufemismo que se extiende enormemente. En este caso, el clan familiar de Albolote producía y distribuía a media Europa marihuana, marihuana en todas sus variedades. Bueno, volviendo a esto del clan familiar por etnia gitana, es como lo de llamar magrebí a uno que es, mire, el magreb no tiene pasaporte. El magreb es una palabra que usan los árabes de Arabia para designar a los que viven en pueblos que están al oeste, Mauritania, Marruecos, todo esto les parece que son los del oeste, los magrebíes. Pero como el Magreb no extiende pasaportes, lo apropiado sería llamar a las cosas por su nombre y hablar de argelinos o de marroquíes o de lo que sea, pero no de magrebíes, que no significa nada. Bueno, estamos en el país en el que lo conveniente es no llamar a las cosas por su nombre. La delincuencia y la inmigración ya saben que, uy, eso no, uy, que ¿cómo se atreve a decir eso? ¿No? Pues es evidente, no tienen más que ir a ver a cualquier juzgado, las buscas.

capturas que están colgadas en el tablón de anuncios. Y miren los apellidos, miren los nombres y llegarán a sus propias conclusiones. No hace falta que yo me extienda. Bueno, y antes de irnos a publicidad, permítanme que les hable del Club de Amigos del Toro Televisión, porque seguramente habrán llegado a la conclusión de que ustedes y nosotros compartimos muchas ideas, compartimos muchos sentimientos sobre el giro que hay que darle a este país. 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Nos vamos a ir a publicidad.

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0: Bueno, pues son las 8:02, jóvenes minutos, momento en el que abrimos la mesa de análisis político y lo primero será presentarles a nuestros invitados hoy. Don Luis Sancho, abogado del Estado, muy buenas tardes.
1: Muy buenas tardes y aprovecho la ocasión para felicitar a todos los Ignacios.
0: Ah, claro, sí, San Ignacio de Loyola, sí señor. Don Fernando Fanego, muy buenas tardes.
2: Muy buenas tardes, don
0: abogado
2: Javier.
0: Especialista en responsabilidad civil.
2: Que tanto estaba necesitamos.
0: Estaba yo pensando en todos esos comerciantes de Ceuta que han tenido que cerrar sus comercios. ¿Y esos a quién reclaman?
2: Pues de momento al maestro Armero.
0: Sí.
2: De momento al maestro Armero. Y no lo digo con sorna. Cuando ocurrió lo del tema de la pandemia y famosamente nos, ilegalmente nos recluyeron en nuestras viviendas, muchos comercios tuvieron que ser cerrados. Y claro, el lucro que dejas de ganar por tener el, habría que reclamárselo a alguien. Pues todavía se están reclamando ese tipo de cantidades que en su momento, o sea, lógicamente, ¿quién responde sobre ello? Pues esto es lo que te digo.
0: Bueno, yo necesito ahora un gran abogado porque resulta que, no digo que todo, pero parte de la culpa de todo lo que ha pasado en Ceuta se debe a una sentencia no demasiado feliz del Tribunal Supremo. Una sentencia que establecía pues dos rangos a la hora de considerar a los ilegales que llegan de forma completamente pues vulnerando la ley a este país, a España. Decía la sentencia del Supremo que venía a dar la razón a una sentencia anterior de otro tribunal menor, que, hombre, si violentan la valla, si se saltan la valla, sí, se les puede devolver porque es evidente que han cometido una infracción, pero, amigo, si llegan nadando, ¿verdad? Hombre, si llegan nadando, ¿y qué pasaría si esto fuera una isla? Pues no podríamos devolver a nadie. Alguien que llega nadando se queda aquí tan ricamente. Bueno, la verdad es que Es impresionante lo desarmados que estamos para algunas cosas y los daños que produce muchas veces una decisión judicial. Nos lo cuenta Marién Vallejo.
3: El pasado 8 de julio el Tribunal Supremo se pronunció sobre las denominadas devoluciones en caliente. La sentencia prohibió el rechazo en frontera para inmigrantes que ilegalmente entrasen a Ceuta o Melilla a nado. A esas personas, según esta sentencia, se les debe aplicar el procedimiento de devolución ordinario, que puede tardar años, y no el de rechazo en frontera. ¿Y qué diferencia hay entre entrar ilegalmente a nado o, por ejemplo, saltando la valla? Pues según el Tribunal Supremo, quien entra a nado no supera un elemento de contención fronterizo, por lo que la devolución en el momento no se le puede aplicar. Ahora, esta sentencia vuelve al centro de la polémica tras esas imágenes de Ceuta siendo totalmente invadida por marroquíes. De hecho, el presidente de esta ciudad autónoma ha pedido ya que se modifique este apartado de la ley, ya que, según a su juicio, provoca una laguna legal que hay que remediar.
0: Don Luis Sancho.
1: Bueno, la sentencia, yo no es que voy a romper una lanza por el Supremo, porque el Supremo dice, entre otras cosas, muchas tonterías. Pero esta en concreto tiene una explicación, y es que lo que dice el Supremo es que si tú encuentras a un señor en mitad del mar y demás, pues no le puedes echar, entre otras cosas, porque no sabes de dónde viene, o a lo mejor, pero claro, en el caso de Melilla sabes perfectamente por dónde estás viendo, o de Ceuta, perdón, sabes perfectamente de dónde vienen porque los ves saltar la valla, vamos, o vadear, digamos, el espigón, que es un mini espigón. Además, ahora, por lo visto, el caballero que nos gobierna ha dicho que va a arreglar el asunto porque va a añadir unas boyas para prolongar el espigón. Una solución maravillosa, vamos.
0: Estupenda, sí, pero esto ha dado pie a que el tantam haya funcionado en Marruecos con sentido amparado, guiado o no, eso no lo sabemos, por lo que es el impulso de la jugarreta España. Vamos a ver de qué mimbre está hecho el gobierno español. Esto pasó, la primera vez que pasó fue cuando llegó este rey marroquí al poder y poco después se produjo aquella invasión de la isla Perejil. El gobierno de España reaccionó con contundencia, aquello se terminó relajando y todos los intentos de Sánchez de conllevar con el rey de Marruecos, cediéndole el Sáhara sin explicarnos por qué, ni cómo, ni a cambio de qué, desde luego, la sospecha es muy evidente, porque a través del Pegasus saben cosas los marroquíes de los ministros de Sánchez y del propio Sánchez, que como decía la madre de Maite Pagazaurtundúa, no se le harían la sangre. En cualquier caso, cedió el Sáhara, los marroquíes no se han movido un milímetro de su reivindicación territorial sobre Ceuta y Melilla, y de vez en cuando nos envían alguna, alguna mascarada. Una mascarada, oiga, vamos a ver, al gobierno de Marruecos la seguridad de sus conciudadanos les preocupa poco. De momento 57 muertos y habrá más, y habrá más. Pero bueno, ha servido para ver que, quién tiene la sartén por el mango en materia migratoria y quién puede organizar una guerra sucia en materia migratoria contra España y contra sus ciudades de soberanía en África, que llevan 400 años siendo España. Hay que contar las cosas. Marruecos nos ha castigado, seguramente nos ha castigado porque no le ha gustado ese viaje de Sánchez Argelia para limar asperezas. Llevábamos 4 años sin relaciones diplomáticas con Argelia. Argelia nos cortó el gasoducto en el momento en el que más lo necesitábamos, en plena guerra de Ucrania. Pero bueno, dice Sánchez que lo había medio restañado. La respuesta de Marruecos ha sido, sí, sí, tú vas a restañar. Marruecos y Argelia, como saben, son enemigos absolutamente cerrales y cualquier gesto hacia uno hay que pues, medirlo muy bien porque el otro se va a cabrear.
2: Y eso es lo que llevamos viendo, lamentablemente, con este gobierno. Y como bien has apuntado, don Javier, el tema está y estriba en la documentación y en todo lo que se extractó de esos, de esas unidades y de esos celulares que fueron copiados y extraídos la información. Está, lógicamente, el Mossad detrás, Israel sabe perfectamente lo que hay en esa información. Y a nosotros, como tú has dicho, nadie nos ha contado porque el Sahara, es decir, nadie nos ha dado una explicación lógica porque no la pueden dar. Es evidente que no la pueden dar. Pero verde y muy feo lo tenemos delante. Es decir, lo que tenemos ahora mismo delante es una auténtica invasión de un territorio que para ellos es territorio marroquí, y igual que las Islas Canarias, las afortunadas, y va a seguir siendo. Entonces, es una especie como de prueba de, yo creo que en el 711 yo creo que nadie pidió permiso a los visigodos para entrar en España, y de alguna forma lo están haciendo de una manera similar. Que el hecho que ahora, unas horas más tarde, se estén volviendo, y además todos coinciden, no sé si os extraña un poco el perfil de persona que cruza, que hace, son gente todas jóvenes o
0: casi
2: bastante
0: todos
2: jóvenes,
0: varones,
2: casi todos varones,
0: algún muy, niño hay, pero pocos.
2: Pero muy pocos, y todos son un perfil bastante parecido, es decir, no se les ve desnutridos, no se les ve ningún tipo de, claro, eso es una clara, es como una especie como de probeta de cómo hacerlo y ver qué tipo de represalia toma el país, el que se invadió. En este caso no tiene nada, aunque estemos con el ejército ahí, no hay absolutamente ningún tipo de orden de atender o a tratar de parar este tipo de ingreso, o sea, de invasión en nuestro territorio soberano. Es decir, con lo cual es un problema exclusivamente político y que depende directamente del Ejecutivo. Es decir, luego, el no tomar las medidas.
0: Y luego hay una cosa que la izquierda española siempre irá a esa recurrencia, ¿no? Es que son muy pobres. Y, no, miren, que los que vienen no son para nada pobres, vienen todos con su móvil. ¿Por qué? Porque Marruecos ha cambiado. Es verdad que tiene zonas, tiene lugares muy pobres, sí. Pero, oiga, la economía marroquí va como un tiro, crece al 4%, apenas tienen deuda, hacen inversiones potentísimas, el puerto de Tánger es hoy por hoy mucho más moderno y más grande que el de Algeciras, mira lo que digo, los marroquíes son una potencia agrícola consentido por la Unión Europea, tienen un acuerdo con la Unión Europea que es absolutamente una maravilla para ellos, no para los agricultores españoles, para ellos sí. Para ellos es una verdadera maravilla. Pero, bueno, pues además pugnan con España para ser el gran aliado de Estados Unidos y ellos se van creciendo. Y, bueno, y luego queda la última comedia, que es esta pretendida organización de un mundial de fútbol que, bueno, pues que en el fondo, pues las organizaciones del fútbol piensan que esa final de ese mundial sí se lo acaban concediendo a Marruecos, cosa que ahora yo creo que han dado 3 pasos para atrás, cuentan con que se pueda celebrar la final en España, en alguno de los campos de fútbol magníficos que hay en este país. Luis, ¿cómo lo ves?
1: Pues mira, yo veo que aquí hay, me suena a un que estamos haciendo un paripé. Es decir, que esto está hablado, que el gobierno español sabía que iban a hacer algún movimiento de este tipo. Me resisto a creer que los servicios de inteligencia españoles son tan estúpidos que no pueden localizar a una colección de gente transportando en camiones a los gamberros estos que han venido. Aquí, lo mismo que en el 711, los moros han contado con un traidor, en aquel entonces, curiosamente, se llamaba el conde San Julián, que era el gobernador de Ceuta, curiosamente, y también un obispo, el obispo Don Opas. Y hoy en día existen muchos Julianes y algún Opas que otro cualquiera. Y los Julianes son, aparte de, digamos, del Partido Socialista Español, al que por razones, por lo del teléfono y por alguna otra cosilla más que no sabemos, pero que ya sabremos. Pero es que lo que es evidente es que a los grandes actores de la escena internacional, Marruecos les viene de miedo. Ya hemos cedido nosotros lo de Gibraltar, porque ya hemos renunciado por boca de nuestro presidente a reivindicarlo eso en el futuro, y entonces les queda el otro extremo del estrecho de Gibraltar, que se llama Ceuta. Y me temo que si no hacemos algo, acaban cediendo a Ceuta a los moros, o por lo menos lo colocan bajo el control de los norteamericanos, que es los que están deseando controlar la entrada del Mediterráneo. Y además, aquí, como unos idiotas, estamos arrancando olivos en España y trasplantándolos a Marruecos, porque muchos industriales y grandes capitalistas españoles lo que están haciendo es deslocalizar montones de cosas de,
0: tomate,
1: de agricultura,
0: ejemplo,
1: tomate,
2: judías verdes,
1: los olivos y demás, y trasladarnos a tal. ¿Por qué? Porque naranjas. Dicen que allí van a ser mucho más baratos y que van a poder...
0: Allí no hay control fitosanitario.
2: Se puede permitir el lujo de venderlo a un precio que no tiene competencia absolutamente ni con ningún producto de campo español.
1: Y que
2: cumpla con las normas europeas.
1: Y la Unión Europea, además, con acuerdos preferenciales. Oiga, vamos a ver, ¿quién es el socio de la Unión Europea? ¿España o Marruecos?
2: Efectivamente. Pero ya empezó con la pesca, ¿eh?
0: Pero bueno, es la contundencia de España la que puede mover las posiciones europeas.
1: Pero el PSOE no va a ser contundente.
0: Claro, ese es
1: el
0: problema.
1: Y el PP tampoco, porque tenemos al señor Vivas, que en el pecado lleva la penitencia, que es el jefe, vamos, el gobernador de Ceuta, que le parecía muy bonito tener gobierno en lugar de con Vox, tenerlo con el PSOE y con los moros. Y ahora ha recibido... Bueno, el pago que merece.
2: El jarabe.
0: Ahora, siendo que Marruecos es una monarquía omnipresente que maneja la sociedad de forma absoluta y claramente dictatorial, donde no hay libertades públicas políticas, donde hay una presión sobre la prensa libre espectacular. El último caso es el de un marroquí que vive en Barcelona y viajó a Ceuta imprudentemente y nada más bajar del avión lo trincaron. Y ahí hubo que mover Roma con Santiago para que le pudieran volver a dejar en libertad. Eso por poner el último ejemplo que recuerdo de este país, de cómo trata a sus nacionales este país. No le ha importado nada a los 57 muertos, que aumentará el número de muertos, ¿eh? Eso nos lo han contado desde el Jucil, que el mar devolverá más cadáveres de los que ya ensucian este asunto de lo que ha pasado en Ceuta. Ahora bien, en ese país donde la represión del régimen tiene un control férreo sobre casi todo, resulta que se desata una guerra sucia sustentada por convocatorias de TikTok, donde te cuentan cómo puedes llegar a nado sin riesgo, por dónde entrar en Ceuta, y al grito de pásalo, pásalo, resulta que pues han llegado jóvenes marroquíes de cientos de kilómetros de lejos en camiones tráiler al asalto de la frontera de Ceuta. Vamos a ver cómo ha sido esa operación.
4: Todo empieza en la playa de Castillejos, Tarajal o Beliones, enclaves a los que llegan miles y miles de marroquíes en tren, camión o a pie. Estos días circulaban imágenes de trenes llenos en Casar el Kebir para llegar a Castillejos. Una multitud que resulta inconcebible que pasará desapercibida ante los ojos de la Guardia Magrebí que vigila las playas. Ya en 2021 se incitó a los jóvenes a cruzar con el rumor de que el Real Madrid iba a jugar en Ceuta. Mientras tanto, las autoridades magrebíes miraban a otro lado. Ahora la historia se repite. En septiembre de 2024, publicaciones en redes sociales anunciaron un plan organizado para cruzar a Ceuta. A la hora y el lugar señalados, cientos de personas corrieron en masa hacia la frontera intentando escalar la valla. Las autoridades marroquíes arrestaron al menos a 60 personas por incitar a la migración en las redes sociales. Pero, ¿y ahora? Muchos de ellos seguían por rutas que encuentran en redes sociales donde les indican cómo sortear las fronteras y llegar a diferentes puntos de Europa. Los más afortunados cuentan con una lancha. Otros se preparan con trajes de neopreno, aletas y gafas de nadar. Algunos incluso se conforman con un flotador. Basta con introducir en redes el hashtag Haraga y aparece toda una hemeroteca de consejos para atravesar la frontera a nado. Amin Abdus sube contenido a redes sociales donde muestra su neopreno y su técnica de nado, no para una competición de triatlón, sino para llegar a la única frontera terrestre de Europa con África a través del mar. Es uno de los muchos marroquíes que cruzó el Mediterráneo en 2024. En su cuenta de TikTok, donde acumula casi 40.000 seguidores, documentó su travesía. Al igual que él, muchos dan detalles de lo que les espera a su llegada a la ciudad española. Techo asegurado, televisión e incluso peluquería usando la bandera española. Un contenido que anima a miles de jóvenes marroquíes a hacer lo mismo con una promesa que luego no se cumple. Hay más muertes de las que se cuentan. Sin embargo, nadie les dice esto. Todos son imágenes de una vida de éxito en Europa. En cuanto pueden, se hacen un selfie en un Zara o en el Bernabéu. Pero lo que no reflejan es que después muchos duermen en la calle. Y mientras el Ministerio del Interior sigue el discurso de Marruecos que atribuye la crisis a las redes de tráfico, el drama humano sigue sucediendo una y otra vez en la bahía.
0: Las redes de tráfico aquí han sido poco activas porque eran ellos los que se subían a camiones inmensos a la vista de los gendarmes marroquíes, que en Marruecos es que no hace 100 kilómetros sin que te pare la gendarmería, si lo saben todo de todos. Pero bueno, en este caso pues se les ha dejado que miraran para otro lado y ahí tenemos el problema. Dice Interior que han vuelto ya a Marruecos 48.300. Qué exactitud. Pero claro, tampoco sabemos los que entraron, porque ahí hay una guerra de cifras. Interior dice que 50.000, pero el gobierno de Ceuta dice que por lo menos eran 60.000. Así es que queda mucho por devolver.
2: Desde que esta mañana, no sé en qué medio lo he oído, no sé si era en otro, no sé en qué medio, había alguien que desde que llegó el ejército o estuvo cerca de la valla, que entraba, dijo que entraban como unos 100 por minuto, 100 personas por minuto.
0: Y siguen entrando.
2: Y siguen, pero también siguen saliendo. Es decir, que sí. Con lo cual esto es un desbarajuste y...
0: Luis.
1: Es curioso. Y es curioso, por ejemplo, la coincidencia de que ayer fueran como papagayos todos los principales del PSOE, incluido ese maravilloso líder que se llama Felipe González, a tributar... al rey. Debe ser que los canapés que dan en la embajada de Marruecos son muy buenos y atraen a tal, pero es una falta de dignidad, una falta de sentido común.
0: El día que está pasando esto
1: repugnante,
0: en Ceuta.
1: Sí, justo coincidiendo para celebrar la invasión de Ceuta, voy a tomarme un canapé.
0: Pues ya lo ves, la visita del presidente del gobierno, que le ha fastidiado el día de buceo en la mareta, eso es cierto, pero la visita a Ceuta ha durado 105 minutos, 105 minutos, incluyendo una visitilla al Tarajal muy breve. Muy
1: ¿Le
0: breve.
1: Ha encantado la canción del verano?
0: Sí. Le ha encantado la canción del verano. Vamos a escuchar la canción del verano de cómo le han recibido a Sánchez en Ceuta, porque merece la pena, tienes razón, Luis, hay que reflexionar. ¿Qué es lo que piensan los ceutíes de Pedro Sánchez? Ahora lo van a oír. Vamos a buscarlo y en cuanto lo encontremos lo vamos a... Bueno, ya se pueden imaginar, le han llamado de todo menos bonito y le han silbado, le han pataleado, vamos a verlo.

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1: Bueno, continuamos porque hay más temas que lo de Ceuta, lamentable lo de Ceuta. Si hay novedades las vais a saber enseguida los primeros. Pero resulta que hay algunas novedades muy, muy relevantes. Por ejemplo, el juez Calama ha rectificado sobre sus decisiones anteriores y ha admitido hoy algunas de las pretensiones de nulidad de José Luis Rodríguez Zapatero. Al parecer el problema es que algunas de las cosas que están en la instrucción se notificaron tarde, esto es mal, al abogado de Zapatero, con lo cual algunas de las nulidades que pretende sobre su cliente se van a estudiar. De momento el juez las ha admitido a trámite como pretensiones. Vamos a verlo.
2: El juez del caso Plusultra, José Luis Calama, ha rectificado su decisión de rechazar en su totalidad la nulidad que pidió el expresidente José Luis Rodríguez Zapatero por presentarlo fuera de plazo. El magistrado señala en un auto al que ha tenido acceso la agencia EFE que algunas de las resoluciones que Zapatero pide que se le anulen le fueron notificadas con posterioridad y, por tanto, ese plazo no habría vencido para todas ellas. Calama ha rectificado parcialmente la inadmisión y acepta pronunciarse sobre la posible exclusión de algunas de las resoluciones dictadas en este procedimiento. La decisión viene motivada por un escrito presentado por el abogado del expresidente, al que le da parcialmente la razón, después de comprobar que se le dio acceso a determinados documentos de la causa unos días más tarde de lo que inicialmente se había considerado y por lo que su recurso estaba dentro de plazo. Según el auto, quedan fuera de la admisión las resoluciones relativas a los registros en las oficinas de Zapatero y varias empresas o la de la formación de una pieza separada por la aparición de las joyas millonarias. Las resoluciones que serán investigadas serán exclusivamente las que no pudieron ser recurridas al haber permanecido bajo secreto hasta que la causa llegó a la Audiencia Nacional.
1: Hombre, hombre, hombre. Yo ya sé que el abogado de Zapatero, Moreno Catena, es un especialista en nulidades. Es un especialista en eso, ¿de acuerdo? Pero si ves que Zapatero toma ese abogado, que en un juzgado de la Audiencia Nacional tenga que rectificar el instructor porque efectivamente al parecer se notificaron tarde, esto es mal, alguna de las decisiones de la instrucción, pues es muy llamativo.
3: Sí, sobre todo porque pueden pasar incidencias y de hecho en cualquier procedimiento, sobre todo esto que es de un gran calado, una instrucción de un tema tan sumamente delicado y me imagino que sean muchos tomos en la instrucción porque lleva mucho trabajo, pues hombre, es posible que tanto se le pase el plazo, la instrucción y de notificar tanto al titular como a los programas.
1: Sí, en este caso se inadmitió la reivindicación de nulidad por parte del abogado de Zapatero porque entendió el juzgado que había llegado tarde. Uh-huh. Y ahora pues se rectifica y
3: recapacita, y sobre todo porque hay que ver exactamente sobre todo los plazos y si realmente esa institución es factible que pueda ser de alguna forma declarada como nula, es decir, nulo en función de qué, claro, tienes que ver y por qué y los motivos, es decir,
1: sí, mejor rectificar ahora que
3: exactamente
1: más tarde, ¿verdad?
3: Exacto.
4: Luis. Hombre, en realidad los plazos hay que vigilarlos, y más en un caso como este.
3: Y tienes procurador, ¿eh?
4: Lo que pasa es que un incumplimiento de plazo lo único que puede acarrear es nulidades de actuaciones posteriores si ha causado indefensión. Si no ha causado indefensión, pues no hay mucho que hablar, vamos.
1: Bueno, de las 12 pretensiones de nulidad que esbozaba el abogado Moreno Catena, parece que se van a reestudiar 8, que son muchas, ¿eh?
4: Sí, son muchas.
1: Cuidado. O sea, que el tema tiene su enjundia. De todas maneras, a Zapatero, como está metido en tantas causas y tantas historias, pues la verdad es que no, ya veréis cómo esto no, no le termina afectando en gran medida. Y no salimos de lo judicial, al final esto acaba siendo un programa periodístico guión judicial, ¿no?
3: Absolutamente.
1: En los últimos tiempos, bueno, ahora os tengo que contar que el juez Santiago Pedraz ha abierto una pieza separada y ha autorizado el rastreo de decenas de cuentas vinculadas al PSOE y a sus cloacas. El instructor lo que busca es saber cómo se financiaban estas cloacas y no parará hasta conseguirlo. Así que esta pieza separada autoriza a rastrear a lo que convenga para averiguar cómo era el flujo del dinero que alimentaba, pues, por ejemplo, los viajes, las gestiones de Leire Díez, de ese abogado que siempre va con ella, en fin, y de todos los que al parecer trabajaban a órdenes de Santos Cerdán, para quitar los problemas judiciales que tuviera Pedro Sánchez y el Partido Socialista. Nos lo cuenta Gloria Sacristán.
0: El juez Santiago Pedraz ha abierto una pieza separada para investigar los presuntos pagos del Partido Socialista a la denominada trama de las cloacas. El magistrado ha ordenado analizar la actividad de 12 entidades bancarias para rastrear los movimientos de al menos 82 cuentas. Según Pedraz, las pesquisas deben centrarse en 6 depósitos vinculados al Partido Socialista, 11 relacionados con Gaspar Zarrías, 52 con Ismael Oliver y 1 con el abogado Jacobo Teijelo. El objetivo de la investigación es reconstruir el recorrido del dinero procedente de Ferraz y determinar si existen indicios de posibles delitos de corrupción, así como otros relacionados con la Administración de Justicia o las instituciones del Estado. Según las pesquisas, los investigadores ya habrían localizado la salida de cerca de 200.000 euros de las cuentas del PSOE que presuntamente se habrían destinado a financiar a las cloacas. Los agentes sospechan que Leire Díez actuó como enlace para obtener información sensible sobre agentes de la UCO, jueces y fiscales. A cambio, el Partido Socialista habría destinado más de 40.000 euros para pagar sus servicios. La investigación pone también el foco en los pagos realizados al abogado de Santos Cerdán, Jacobo Teijelo, que alcanzarían los 125.000 euros. Con la apertura de esta nueva pieza separada, el juez Santiago Pedraz centra ahora sus pesquisas en esclarecer el origen y el destino de los fondos que presuntamente habrían financiado la trama de las cloacas dirigida por Santos Cerdán.
1: Yo creo que eso, más bien pronto que tarde, vamos a terminar sabiéndolo. Pero ya que antes he estado yo un poco crítico con las decisiones de los jueces de la Audiencia Nacional, quiero significarles que hoy es el último día del mes de julio, 31 de julio, y están a toda mecha, tanto Pedraz como Calama, con los asuntos que les ha tocado investigar. Así es que, desde ese punto de vista, esto no es lo normal. En los juzgados, pues el 31 de julio queda poco en marcha, ¿eh? Poco. Pero esta vez no es así.
3: Sobre todo porque normalmente los juzgados de instrucción en otras jurisdicciones, digo de inferiores, otros tribunales de instancia penal, de instrucción penal, pues no, el 31 de julio se va todo el mundo y eso ni pasan declaraciones, salvo con las cosas serias y sobre todo los que están de guardia. Pero en este caso, como se está investigando una pieza que es súper importante, sobre todo porque va imagínese, la financiación irregular de un Partido Popular, de un partido socialista que es el que gobierna España, ¿no? Y es el que sale toda la trama. Está clarísimo que, como no sé quién lo ha dicho, no sé si lo ha dicho la compañera, es decir, tarde o temprano se podrá saber, porque la procedencia del dinero, está clarísimo que el enlace era Leire y la fontanera con los contactos que tenía para tratar de hacer, es decir, aviesa y malintencionadamente todos los tráficos estos, pues son entre maleantes. Yo creo que se les da muy bien, porque al ser este tipo, esta figura, y sobre todo actuar de la forma que han hecho, tan burda y muchas veces soez, pues es fácil, entre comillas, yo creo que para la gente especializada de la UCO, el encontrar por lo menos el atisbo de dónde, por dónde viene o de dónde ha salido el dinero.
1: Luis.
3: Ya hacían los sobres, acordaros los sobres cuando pagaban en B, que estaban ahí las estaban ahí
5: los chistorras
3: y demás. Además, unos sobres que jamás, hasta el más tonto, hasta el frutero de la esquina, con todos los respetos para los fruteros, es decir, habría dado un sobre sin ventana, pero es que encima lo daban en sobres con ventana para que se viera ahí el caché y el parné.
4: Sí, sí.
1: O sea, Luis.
4: Hombre, yo lo que veo es que viene imparable la imputación del Partido Socialista. Porque todo esto es una organización, es decir, sí. A Leire no le daban el dinero por su bella cara, sino a Leire se le daban el dinero porque sabían que era enviada del partido y el Juan la sostenía, si no, no le hubieran dado más que un abrazo fuerte y una patada en el culo para que abandonara rápidamente los locales.
3: Efectivamente.
4: Pero bueno, no creo que además sean demasiado sofisticados. Y que la red que esta señora ha abierto o que tenía establecida no creo que sea muy complicada ni tenga sociedades interpuestas y testaferros y tal. Será bastante vasta, primero porque no dan para mucho y segundo porque además tienen una sensación de impunidad desde hace mucho tiempo que no les obliga a cuidar los detalles. Ahora supongo que sí estarán afinando un poco más, pero ya es tarde, ya han hecho lo que tenían que hacer.
1: Entonces, Luis, ¿tú crees que en septiembre un servidor tendrá la alegría de poder contar a sus espectadores que por fin la justicia española ha hecho algo coherente con la señora Carmen Pano? Ya sabéis que la señora Carmen Pano, lo primero, se fue a un notario. Y lo segundo, ha ido a dos juzgados diferentes a decir lo mismo, que ella llevó dos bolsas de basura, cada una con 45.000 euros, a la sede de Ferraz, sede central del Partido Socialista, que entró sin que la registraran, que bueno, ella subió al segundo piso y que allí alguien recibió las bolsas, en total 90.000 euros. ¿Vale? Pero nadie en la justicia española se ha preocupado lo más mínimo por identificar
4: a esa persona.
1: Al fulano que recibe la pasta. Uh-huh. Es algo que pido humildemente a la justicia que resuelva porque a mí me tiene carcomido.
4: Es que en la justicia hay una institución que son los llamados jueces para la democracia que tienen una que más que obedecer al derecho obedecen a sus ideas.
3: Claro.
4: Y entonces, pues cuando tropiezas con un individuo de esos, tienes un escollo. Y no hay muchos jueces peinados y desgraciadamente el peinado se marcha rápidamente.
1: ¿Pero no te parece que lo lógico sería identificar al tío que recibe las bolsas?
3: Y sobre todo porque sería relativamente fácil, es decir, el momento que digas la planta,
1: persona, la
3: identificación física de quién es la persona y llamarle lógicamente.
1: Dos viajes, dos bolsas, dos entregas.
4: Enséñeme las fotos de los tíos que trabajen aquí.
3: En la planta quinta, de Ferraz, planta cuarta,
1: no,
3: o
1: planta tercera.
3: O planta tercera.
1: Sí. Bueno, es igual, lo mismo, pero no, esto parece que da cierto, ¿no? No sé.
3: Como bien ha apuntado Luis, no todos los jueces en instrucción están para este tipo de asuntos. Entonces, lo derivan porque cosas es un marrón para él le toca la instrucción.
1: Comprendo, claro. Comprendo. Bueno, miren, hemos reflexionado hoy sobre... ayer os contábamos aquí que José Luis Rodríguez Zapatero, como consultor, era capaz de levantar 3 millones de euros al año. Y hoy hemos reflexionado sobre quién son los que pagaban 3 millones al año a Zapatero por sus charlas, sus gestiones, sus llamadas al presidente de Bolivia para resolver un problema de una compañía peruana relacionada con la minería y sobre todo con esa gran compañía de relaciones públicas y no sé cuántas las cosas que se llama CREAP. Todo eso además del análisis relevante de Julito Martínez.
2: Zapatero ingresó más de 3 millones de euros entre 2020 y 2025 por labores de consultoría. De análisis relevante, el expresidente habría recibido 490.000 euros. De CREAP Iberia, 551.180 euros. De Thinking Heads Group, 649.000 euros. Y de Thinking Heads America, más de 30.000 euros. Estas son solo algunas de la larga lista de sociedades de las que el expresidente cobró durante años.
6: Entre estos ingresos destacan también los procedentes de Focus Social Research, una empresa peruana que abonó 200.000 euros a Zapatero por presuntamente influir en la condonación de una deuda por parte del Estado de Bolivia. Por su parte, CREAP, firma de consultoría de comunicación de la que Zapatero percibió cerca de 1 millón de euros, se ha convertido en el destino profesional de antiguos cargos socialistas como Miguel Ferre, exsecretario de Estado de Hacienda, o el periodista Antonio San Juan. En plano patrimonial, la UDEF destaca también la cancelación anticipada de una hipoteca de Zapatero de 500.000 euros mediante una transferencia de 498.000 euros desde una cuenta personal que, según la investigación, recibía y redistribuía fondos.
1: Se nos ha deslizado un error. Antonio San José, no Antonio San Juan. Antonio San José, al que conocen probablemente todos. Bueno, la cosa es que decía aquí don Luis... Pero, hombre, ¿y cómo le dan 200.000 euros a un consultor, una empresa peruana, sobre un tránsito que tiene, un problema que tiene en Bolivia? Sí, porque Zapatero coge el teléfono, habla con el ministro, habla con el presidente de Bolivia y consigue que le paren una multa megamillonaria que tenía esta empresa peruana de la minería en Bolivia o con el gobierno de Bolivia. Eso es mano de santo, eso hay que pagarlo. No es un consultor, es un conseguidor. Es otra cosa bien diferente, ¿no? Y lo de CREAP es verdaderamente fascinante porque creo que las conferencias se las pagaba como a 175.000 euros. Ni Bill Clinton cobraba muy llamativa.
4: Por eso que tienes que ganar muchísimo dinero para pagarle a un consultor las cantidades de que estamos hablando. Yo en mi vida profesional... Ya me hubiera gustado cobrar minutas como las de este caballero.
3: Y a mí.
4: Bueno, y las hubiera cobrado si hubiera llevado un pleitazo demonio y hubiera trabajado mañana y noche durante varios meses.
3: Pero casualmente siempre está relacionado las minas, las materias primas, ¿verdad?
1: El con oro,
3: Zapatero, el oro.
1: El petróleo.
3: Y luego casualmente le encuentran en la caja de caudales...
1: las joyitas.
3: Sí, ahí estaba Sisi Emperatriz, es decir, parte de la herencia de ella. Es casual, ¿no? Hombre,
1: nos vamos a ir a agosto sin que haya aclarado de dónde son las joyas, cuánto hace que las tiene.
3: Es que ni lo va a poder hacer.
1: Lo único que ha dicho es que él no tiene afán patrimonial, que si las tenía guardadas en la caja fuerte para no extraviar.
4: Y aparte de todo, a mí, y lamento ser así, Zapatero me parece un poco mendrugo, o sea que sus opiniones pues son bastante...
1: Como consultor no lo ficharía.
4: Son bastante vulgares, no sé.
3: Pero solo sabemos lo que hemos visto hasta ahora, es decir, de la consultoría que ha hecho hasta que ahora la han trincado en el carrito del helado. Es decir, pero todo lo que ha hecho después hasta que se ha empezado a investigar la causa, todo lo que ha hecho con Huawei en China... ¿Qué tipo de negocios ha hecho? ¿Qué ha metido aquí el sistema operativo de los chinos, que es un cerrado y completamente
1: anti? El 5G ha metido que controlan las grabaciones de todo lo que se graba en la justicia española.
3: Claro, por eso, fíjate, o sea, al contrario al CNI...
1: Una empresa que ha condenado a la Unión Europea.
3: Pero eso es jugar el papel de Pedro Sánchez, que es el que hace normalmente
4: lo que la es un Unión milagro, Europea. Las niñas, esas tarugos que tiene de niñas, que cobran por maquetar, no sé qué decían...
3: Sí. 400.000
1: euros. Compaginar el hecho de ser hija de Zapatero con la realidad no debe ser fácil. Bueno, sí, fácil no, sí es.
3: Es fácil, lo que pasa pero es que es difícil pasar desapercibido. Es
1: decir, tiene repercusión.
3: Claro, no puede ir a los toros una tarde de toros como espléndida como la de ayer en el final de la Copa Chanel, pues no va a poder, no van a poder ser de momento en mucho tiempo, ¿no? Pero aún así, Julito dijo que la seguía pagando aún no teniendo trabajo. Es decir, con lo cual todavía mayor. Es decir, que ha habido prostitutas pagadas por este gobierno que han estado cobrando 1.500 euros y perteneciendo a un ministerio, y ha habido hijas de un presidente del gobierno sin tener ni oficio ni beneficio y cobrar 4.500 euros al mes.
1: Entenderás las leyes del mercado. Imagínate
3: que yo quiero ser hijo de Zapatero.
1: A las que tú haces referencia, le toca viajar con Ábalos a Ceuta. Eso hay que pagarlo.
3: Evidente.
1: Hay que pagarlo.
3: Porque... Pero por lo menos es una prestación de un servicio. Sí. Me explico, pero es que lo otro es poner la mano.
1: Sí, sí.
3: Y no hacían nada. Es decir, porque...
1: En eso, fíjate que el ser, aunque sea militante del PSOE, militante de base, tienen una habilidad muy especial para localizar empresas donde te van a pagar por no ir a trabajar. Da igual que sea la Diputación de Badajoz, sí. Da igual que sean las sobrinas de Ábalos, da igual que sean las hijas de Zapatero, es igual, es irrelevante. Vamos, que tú te fichan, te pagan, como decía Julito, que había estado pagando 3 años a las hijas de Zapatero sin encargarles nada, ¿ah? Sin hacer nada.
4: Bueno, si yo tuviera una empresa, pagaría porque no fueran las hijas de Zapatero.
1: Y luego también lo tienes,
3: no, para que no fueran.
1: No sé si tanto, ¿qué quieres que te diga? También tiene el panorama cuesta arriba cuando llegue septiembre, Gertrudis, la solícita y leal secretaria de Zapatero, que han descubierto que liquidó una hipoteca de 130.000 euros en la compra de un inmueble y que no tuvo ninguna herencia, no tenía ninguna hipoteca.
3: Compró con más sacante,
1: eso en la España de hoy.
3: Hombre, sorprende cuando es la que cuidaba, la que vigilaba las joyas de la corona.
1: Sí, sí.
4: ¿Sabes? No, mejor arrancó Pedrusco y lo vendió.
3: Escucha, pero hoy día, hombre, hay mucha gente en España, mucha gente con dinero, no nos engañemos, muchísima gente.
1: Lotería, no. Pero herencias no tiene, eso está claro.
3: Pero el dinero yo siempre digo que deja rastro, y sobre todo a los mortales como nosotros. Es decir, deja en el trimestre anotar una factura de Hacienda y ya verás que rápidamente, ¿sabes? El 347, sin más de 3.000, seguro que te llaman. En este caso, hombre, es flagrante, ¿no? Es decir, asumes el pago del piso de la vivienda, que no sé cuánto costaba, no pones nada, no tal, hombre, te relacionan en un caso que ahora mismo es el número uno de investigación en España, que es que ha hecho Zapatero durante todo este tiempo y a qué se ha dedicado, como decía Julio Iglesias, a qué dedica el tiempo libre. Bueno, José Luis Perales, perdón.
1: No confundamos al uno con el otro.
3: No, sí, porque eso es un pecado. Pero está clarísimo que era por algo, ¿sabes? Y por algo será.
1: Bueno, y también hemos hecho hoy un trabajo introspectivo a propósito, ya saben ustedes que Begoña Gómez, la esposa del presidente del gobierno, ha cambiado de abogado. Se ha cansado de Antonio Camacho y ahora el nuevo abogado, el flamante nuevo abogado, es Jaime Campaner. Jaime Campaner, que es un penalista muy acreditado, pero relativamente joven, muy acreditado, con algunos aciertos en su carrera y algunos fracasos también en su carrera. Cualquier penalista los tiene, no siempre se gana, eso es evidente. Y yo creo que Jaime Campaner, que es un tío inteligente, que habla, es un orador fenomenal, sabe perfectamente que con lo de Begoña Gómez lo lleva crudo. No obstante, ha pedido unos días más, 10 días más de prórroga, porque dice que, claro, que llega a las actuaciones a última hora y que necesita algo más de tiempo para presentar el escrito de conclusiones. Esto está, que le darán los 10 días, pero a esto le quedan muy pocos telediarios, a que sepamos que eso queda visto para juicio y que vamos a ver quién es este hombre, Jaime Campaner.
7: ¿Quién es Jaime Campaner, el nuevo abogado de Begoña Gómez? A pesar de su juventud, tiene 43 años, este penalista sí ha abierto camino en Madrid tras sus inicios en Mallorca, donde nació. Es mallorquín, habla mallorquín, pero se quiere llamar Jaime y no Jaume. Tiene un doctorado en Derecho con vítola de crack y destaca su perfil técnico y su condición de buen orador en el estrado. Sus compañeros resaltan su trato agradable y que el prólogo de un libro reciente suyo lo ha escrito el juez Manuel Marchena. También es colaborador habitual del penalista Cristóbal Martel, con quien trabajó en la defensa del caso de la familia Pujol, que todavía están esperando una sentencia. Llevó la defensa del fiscalista Salvador Trinchet, acusado de ser el cerebro del caso Nost, para el que consiguió la absolución, y también triunfó llevando a la fiscalía, en nombre del Barça de Joan Laporta, documentos sobre la mala gestión de Josep María Bartomeu y Sandro Rosell. Pero todo penalista sabe que a veces se gana y a veces se pierde, como con el futbolista Rafa Mir, condenado a 9 años de cárcel por abuso sexual, o su defensa del empresario Luis del Rivero en el caso Villarejo. Éxitos y fracasos de Jaime Campaner, que sabe, al menos en su foro interno, que el caso Begoña Gómez es muy mediático, pero sumamente difícil como profesional.
1: Es mediático, pero difícil de ganar. Luis.
4: Bueno, ellos ya tienen cinturón de seguridad, porque indulto, lo mismo que le indultan a la señora esta catalana, pues...
1: Laura Borràs,
4: pues con dos narices, pues indultan también a Begoña cuando el momento llegue. Y si no, pues se atienen a Tito, Tribunal Constitucional,
1: a Cándido,
4: que Tito Cándido les va a sacar del hoyo a todos. De hecho, bueno, todas esas historias de nulidades de actuación y demás que están pidiendo los abogados de unos y de otros es preparar el recurso de amparo ante el Tribunal Constitucional.
3: No, ¿para qué llega hasta ahí? Es la única, bueno, es una de las posibles soluciones. Además, yo creo que cuando yo no soy penalista, pero igualmente que cuando yo afronto cualquier tipo de responsabilidad, digo, cualquier tipo de cliente, un perjudicado, una negligencia médica y demás, lo primero que hacemos en mi trabajo es buscar la estrategia. Es decir, porque no todas las negligencias médicas, o no todo, por ejemplo, ahora que nos han llegado varios afectados por el tema de los incendios en la Comunidad de Madrid, concretamente, pues decir que, por ejemplo, que se queman dos naves, ¿no? Pues evidentemente lo primero que hay que hacer es estudiar la estrategia para ver cuál es, desde el punto de vista procesal, lo que más nos interesa y, sobre todo, cuál es nuestro objetivo. Es decir, en penal es lo mismo. Es decir, hay muchos abogados que tienen mucho renombre, que salen mucho en televisión, pero no te indica que esos abogados tengan mayor conocimiento que otros que no salen. Es decir, es una larga lista de profesionales que conozco, igual que don Luis, muy buenos profesionales, que por supuesto todos ganamos y perdemos, pero que sí que está claro que lo que sí que es más importante, antes de decir en sí el trabajo procesal, que es quizás el más fácil, es hacer la estrategia, que es lo que está haciendo este señor, o por la que la han contratado, es decir, porque de alguna forma deriva su intención, digo, para conseguir su pretensión, de una forma distinta a la que, por ejemplo, ha tenido antes el abogado de Begoña Gómez.
8: Sí, que no ha sido
3: un desastre.
8: El lápiz más afilado de las facultades de Derecho.
3: Un desastre auténtico.
8: Un desastre, pues claro, es que ahora se lo deja al penalista que llega allí, pues en el último minuto, a sortear dificultades cuando se tiene que enfrentar a 9 hombres justos que tendrán que decidir si esta señora es culpable, y eso es muy complicado.
3: Es complicado, y sobre todo que no sabes por dónde te puede ir a la hora de las conclusiones, sobre todo de lo que se libre en el acto de la vista. Pues esto lo va a hacer un juzgado, se libra...

0: y te pase los trastos para llegar hasta ahí, te dé el último tercio, que tienes que acabar con el morlaco, a que tú la has toreado y la has visto salir de toriles y sabes cómo, de qué pie cojea y por qué pitón va y bueno, que
1: y
0: no.
1: Sobre todo porque
0: llevado
1: muchos,
0: a largo taurino, vamos,
1: muchos
0: a largo...
1: malos consejos en la fase de instrucción son insubsanables.
0: Claro, porque no se ha, en su momento no se han recurrido.
2: Sí, lo que no has conseguido en instrucción no lo vas a conseguir
0: luego. Es inviable.
2: Y luego, además, en el juicio de jurado, yo no actúo nunca con jurado, pero tengo la impresión de que en el juicio de jurado también juega mucho la emotividad.
0: Absolutamente.
2: Es decir, la simpatía que despiertes en la gente que te está juzgando, porque tampoco son muy finos a la hora de calibrar.
1: Campanera es un tío simpático y un gran orador, eso sí que lo tiene. Ahora, llega tarde a esto, pero vamos, a misas dichas, totalmente. No tenemos tiempo para más, si acaso para que yo agradezca a mis invitados su presencia en el programa y sobre todo sus opiniones, y para que a vosotros os agradezca vivamente el interés que mostráis por el programa. Así es que nos despedimos aquí, os deseo un gran fin de semana a todos y nos veremos en septiembre.

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0: levantarte tranquilito, sin prisa. Normalmente es temprano, pero bueno, sin prisa, sin despertador.
1: Y hacer un poquito de algo. Yo
0: me gusta hacer algo de deporte, jugar gol, como he hecho esta mañana, por ejemplo. Son muchas horas descansando y quiera o no, pues un poco despertar el cuerpo y preparar el cuerpo para todo lo que viene, ¿no?
1: Que necesita de fuerza mental, física y todo lo que tenga por ahí, todo lo que exista, lo vas a tener que necesitar delante de un toro.
2: Bueno, pues la tauromaquia como expresión cultural de relevancia y como patrimonio inmaterial cultural es un elemento muy importante de arraigo y tradición en la Comunidad Valenciana, en todo el territorio de la Comunidad Valenciana. Más de 250 municipios tienen arraigada esta tradición. Lleva aparejada pues una serie de actuaciones sociales, de convivencia, disfrute, de economía, de desarrollo de actividad, que engloban toda la expresión cultural de la tauromaquia.
3: Solo aquí en la Comunidad Valenciana, sin hablar del resto de España, se realizan más de 10.000 festejos a lo largo del año. En las tres plazas más importantes que tenemos en la Comunidad Valenciana, que son Alicante, Castellón y Valencia, las plazas de segunda y tercera categoría y en las calles de nuestras localidades. Entre el toro en la calle, que prácticamente se celebra en todos los pueblos, prácticamente todos los días del año, y los días de feria, pues vas cultivando una afición que nadie te inculca, porque a mí realmente mi padre nunca me obligó a venir a los toros o ir a los toros. Yo fui buscando pues algo que veía que me llenaba.

0: Bueno, soy muy parecido, muy igual a como era de niño, ¿no? Sí que es verdad los años, la profesión, te cambia en ciertos aspectos, pero sigo sintiendo igual, sigo con mis amigos de siempre y con la misma forma de ver la vida, de pensar y de sentir. La primera vez que recuerdo fue la primera vez que toreé, que fue con 7 años. Y eso sí lo tengo bastante grabado. Fue en mi comunión y fue la primera vez que toreé, que me puse delante de una becerra. Aunque la decisión la tomé a los 19, pero bueno, empecé a darle vueltas con 14, 15 años. Influía muchas cosas en mi vida a la hora de poder tomar una decisión tan importante y por eso tardé tanto, ¿no? Tampoco quería decepcionar a mi padre, que fuese una decisión tomada a la ligera y luego arrepentirme. Entonces me cercioré de que una vez tomada la decisión no me iba a echar atrás, ¿no? Siendo un niño, tres, cuatro años con mi padre, viéndolo entrenar de salón en casa y yo acompañándole, ¿no? Él solía entrenar con más toreros en aquella época y los veía todos torear de salón y yo siempre les acompañaba. El llevar el apellido que llevo es muy complicado, pero a la vez es un orgullo para mí, ¿no? Sí que es mucha responsabilidad, siempre intentar poder estar a la altura de lo que en su día mi padre construyó, ¿no? Que es una manera de ver, de sentir y de realizar el toreo de una manera muy seria, muy pura y bueno, una manera diferente. Y en ese caso yo intento seguir esos valores, esos mismos pasos, pero con mi propia personalidad, ¿no? Sí que es verdad que, bueno, el llevar el apellido Manzanares durante toda mi carrera, aunque ya lleve tantos años, pues para muchas cosas es una presión añadida. Y al principio era la comparación inevitable con mi padre, ¿no? Cuando yo empezaba. Y luego, sobre todo, era el mantener el apellido en lo más alto, ¿no?
1: Mi familia no tiene nada que ver con el mundo de los toros. Mi madre es francesa, mi padre, bueno, pues no les gustaba, o sea, no eran aficionados. Entonces yo veía a los toreros, veía fotos de toreros, tal, me llamaba la atención y desde siempre. Mi tío era abonado de la Plaza de Toros de Valencia. Y bueno, empecé a venir con él a los toros, pero porque me gustaban y me llamaba la atención. Entonces, bueno, pues yo siempre decía que quería ser torero, desde que tengo uso de razón.
2: Digas lo que quieres y bueno, y enfrentarte a un toro bravo. Conseguir y hacerle al toro bravo lo que tú piensas, lo que tú sueñas, lo que tú entrenas todos los días. Cuando lo consigues no te cambias por nada ni por nadie, ¿no? Es algo inigualable que no vas a encontrar en otra profesión ni en otra forma de vida. Y bueno, y todo eso es lo que merece la pena. No tiene un horario ni se acaba nunca, porque siempre tienes que estar pensando en ello, hagas lo que hagas y bueno, la verdad que, hombre, tienes muchas horas de dedicación y cuando eres más joven es lo que más te puede pesar, que bueno, cuando tus amigos están por ahí un poco de fiesta y tal y empiezan a salir, pues tú llevas una vida, pues, disciplinada y ordenada, ¿no?
1: Para ser el mejor en cualquier ámbito de la vida, pues requiere sacrificio, ¿no? Es que es tan vocacional, al final, que estás todo el día pensando en ello. Los toreros, como que al final, estamos cada vez más profesionalizados. He trabajado con coach, ahora estoy con psicólogo, bueno, preparando un poco la mente, ¿no? Que es lo más importante. Luego, preparador físico, cuanto más te cuides, ya no solo la preparación física, sino la alimentación, el sueño, bueno, pues muchas cosas.
0: El toreo, según me lo viví yo con mi padre, según me lo transmitieron a mí, es una filosofía de vida, es una manera de entender la vida diferente a lo demás. No todos los toreros la viven así, pero yo tuve unas enseñanzas y una forma de la que yo aprendí que es la que me gusta, que es la de un torero tanto dentro como fuera del ruedo, ¿no? Mi toreo se basa más que nada, pues es un concepto clásico, ¿no? Un concepto clásico, serio, y quieras que no, a mí se me nota mucho mi estado de ánimo delante del toro. Soy una persona muy exigente conmigo misma, lo era mi padre conmigo a la hora de entrenar y demás, y en esta profesión hay veces que triunfas y no estás satisfecho con lo que has hecho, y hay otras veces que no triunfas y estás satisfecho con lo que has realizado delante del toro, ¿no?

0: arriesgamos todo. Vamos y ahorramos todos los capotazos posibles y suave, ¿eh? No pega banderazos para arriba, suave, enganchamos y suave. Y abrimos.
1: El toro te enseña a saber llevar la derrota y el triunfo, ¿no? Porque las dos suelen pasar muy a menudo, ¿no? Estar incluso en una misma tarde. Puedes tener un momento triunfal, que puedes tener un momento de derrota y puedes incluso tener momentos de mucho miedo y de mucho peligro y de mucho dolor, ¿no? Entonces, en muy pocos segundos, en muy pocos minutos cambia todo, ¿no?
2: Y tengo tres plazas, que es Valencia, Madrid y Manizales. Valencia, bueno, pues es mi plaza, es donde he nacido, es donde peor lo paso. No consigo de verdad disfrutar en Valencia, me cuesta muchísimo. Por eso, ¿no? Porque al final, pues, es mi casa, es donde está mi gente y donde no quiero fallar.
3: Valencia tiene dos puntos importantes en toda su historia que no se entienden sin la tauromaquia y la agricultura. Es algo muy, muy vinculado entre ellos y la gente de los pueblos y la gente de la ciudad se dedicaban en antaño a la agricultura y pasaban sus mejores ratos después de jornadas grandes de trabajo aquí en la Plaza de Toros de Valencia y viviendo el mundo del toro.
4: Como plaza de primera categoría que es, y ateniéndonos a esa historia y a las figuras que aquí han nacido y han crecido, creo que es muy importante y de hecho la temporada comienza en Valencia. No solo es el espectáculo en el momento del espectáculo, para que tenga lugar ese espectáculo ya empezamos 48 horas antes, con esa misma corrida. Hay toda una serie de pasos que hay que dar y que son esenciales para que ese día, el día del festejo, todo se lleve a cabo conforme marca ese cartel que es el que ve el espectador.
5: Es un gran honor y también una gran responsabilidad. En primer lugar, porque como ya venimos diciendo, es una plaza de primera. Una plaza de primera tiene una categoría y unos estándares que hay que mantener. De nuestra parte está el que se desarrolle el festejo con seguridad y garantías y velar también por todas las personas que participan en él.
3: Está en el centro de Valencia, un punto accesible para todos. Cerca de todos los pueblos de Valencia, que es donde se vive tan fervormente la tauromaquia en los conocidos como Bous al Carrer. El centro de reunión, aquí acuden familias enteras, grupos de amigos, peñas y clubs a pasar un rato agradable, a disfrutar de lo que es el mundo del toro. Nosotros aquí en la plaza ya hay más de 300 empleados directos de la empresa que gestiona el coso de la Plaza de Toros. Empleos indirectos estamos hablando de más de 200 y luego pues cada temporada, cada feria, cada miniferia, cada día de toro, lo que son restaurantes, lo que son tiendas, el sector hostelero, los hoteles, está todo a rebosar alrededor de la Plaza de Valencia. Hay un museo taurino que se puede visitar y luego pues la plaza está abierta a realizar otro tipo de actividades, como pueden ser conciertos, como pueden ser presentaciones, como pueden ser otro tipo de actividades a cualquier persona o cualquier entidad que quiera realizar aquí su evento.
6: Mira, la Comunidad Valenciana es el lugar en el que el toro tiene más importancia en cada una de sus fiestas patronales, ¿vale? Te hablo del toro en la calle y te hablo del toro en la plaza. Las tres capitales de provincia, hablando del toro de feria, pues tienen ferias que tienen muchísima importancia. Por ejemplo, Fallas es la primera feria de primera categoría en la que los toreros empiezan a lo grande de la temporada, muy seguido llega Castellón, y la Feria de Hogueras de Alicante, que supone el inicio del verano, por ejemplo, después de Madrid y Sevilla, ¿no?
7: La plaza es un espacio abierto, es un espacio cultural y de ocio en el centro de la ciudad, y yo creo que como inmueble ahora mismo será de los más rentables que pueda tener el Ayuntamiento de Alicante, la Feria de Hogueras. Al final, y sobre todo en los últimos años, que está creciendo en público y está creciendo en prestigio. Más de 60.000 personas pasan por aquí en una semana. Llevamos dando los datos estos últimos años de más de 40 nacionalidades, de más de 40 provincias distintas. Pues es el motor de la plaza y por supuesto, pues lo que nos da identidad Hace poco vi la estadística, había comprado desde Sri Lanka, desde Canadá, desde Australia, desde China, desde Argentina, algo que no, desde de entrada parece que no va a ser verdad, ¿no? Sin embargo, lo es. Por supuesto, vienen cerca de 1.000 personas de Francia, México, todas las provincias de España. Por lo tanto, se quedan a dormir en los hoteles de la ciudad y comen y cenan en los restaurantes de la ciudad durante varios días. Por lo tanto, creo que, sin duda, la feria es uno de los motores económicos anuales en una ciudad como Alicante.
8: Me encanta mi tierra, me encanta mi gente y bueno, soy muy feliz cuando toreo en Alicante porque veo a toda mi familia, a todos mis amigos desde que era un niño, ¿no? Luego se convirtió en una responsabilidad muy fuerte. Cuando tenía ya 6, 7, 8 años de alternativa hasta que tenía 15, 16, en el que las tardes de Alicante eran duras para mí porque la presión era muy alta y la responsabilidad también iba creciendo y hubo tardes en las que, bueno, se lo pasaba mal, o sea, no lograba disfrutar del todo de mi tierra y de mi plaza, ¿no? Pero de hace ya unos cuantos años para acá he vuelto a sentir lo que sentía al principio, ¿no? Me siento muy feliz, muy contento, muy orgulloso de ser alicantino, de estar en mi plaza y es la plaza donde más me gusta torear, ¿no? Siempre cuando dirijo la mirada a algún tendido, a otro, veo gente conocida, gente que siempre me devuelve la mirada con una sonrisa y eso para mí es bonito, me da apoyo, me da energía y intento disfrutar todas las tardes que pueda torear aquí en Alicante como algo, las tardes especiales del año.
6: Alicante tiene la gran suerte de haber sido cuna de grandes figuras del toreo, dos especialmente que brillan con luz propia, el maestro Manzanares padre y el maestro Luis Francisco Esplá, que además este año celebra sus 50 años de alternativa. Luego llegó también José María Manzanares hijo, otra figura del toreo. Yo creo que Alicante ha sido una tierra de grandes toreros y eso ha generado que haya una gran afición. Yo recuerdo, por ejemplo, cuatro orejas de Pablo Aguado en Sevilla, en una de sus primeras tardes, aquello fue increíble. Recuerdo también muchas puertas grandes de grandes maestros. Recuerdo la despedida del maestro Esplá de Madrid. Muchas tardes inolvidables.
0: Que son un poquito más de nervio, un poquito más de intriga y un poquito más de, bueno, de esa intranquilidad que te puede provocar el no saber qué va a pasar en la tarde, ¿no?
9: En la Comunidad Valenciana, la tauromaquia, tanto los festejos populares, los bous al carrer, como todos los festejos de plaza, tienen representación en las tres provincias, se hacen en muchísimos municipios, por lo tanto, el seguimiento social es evidente, ¿no? Hay muchísimas peñas, muchísimo asociacionismo alrededor de la tauromaquia. No hay ningún sitio en el mundo que se celebren ni tantos festejos, ni en tantos municipios, ni con tanta variedad de modalidades. Hay estudios de algunos municipios, por ejemplo, en Chiva hay un estudio de la Universidad Politécnica de Valencia que cifra el impacto en 12 millones de euros. Hay otro estudio que cifra en 300 millones de euros en la Comunidad Valenciana los festejos populares, pero al final la importancia de las ganaderías es que forman parte de la custodia del territorio, son gestión del medio y sin las ganaderías pues desaparecería un factor muy importante de cuidado y conservación de ese medio natural.

0: La verdad que es un reto muy bonito, a la vez muy difícil. Nosotros, la verdad que desconocíamos esto por totalidad. A base de preguntar a amigos y conocidos, poco a poco lo hemos echado para adelante, ¿no? Pero sí que es verdad que los inicios fueron difíciles. Todos los días te encuentras cosas nuevas, desde los manejos de los animales, el tema de la alimentación y sobre todo tema sanitario, es una cosa de los puntos más difíciles, ¿no?, para nosotros. La ganadería contamos de 65 vacas madres, las tenemos partidas en dos cercados, en este cercado hay 33 y en otro cercado de madres que pasaremos después hay 32. En estos momentos están con las becerras, justamente hace una semana hicimos un primer destete y ahora en dos semanas más vamos a quitar ya también el resto de becerros y becerras que están con las madres para que en tres meses vuelvan otra vez a parir las madres.
1: Nada más entrar en el cercado han venido corriendo por nosotros.
0: Sí,
1: porque
0: como has visto, ya están acostumbrados al coche, se echa todas las mañanas con el carro del pienso, se echa todas las mañanas de comer. Cuando ven el coche, enseguida ellos vienen detrás, como si volvieran a tomar el pienso. Muy importante siempre, ¿no?, los bebederos. Nosotros tenemos bebederos automáticos, intentamos tener los bebederos lo más pequeños posible para que el agua corra más. Es en todos los cercados que tenemos los cepillos, ¿no? Ahora en verano hay muchas moscas y se les pega al cuerpo a los animales y ellos les viene muy bien, ¿no?, para rascarse. Ahora hemos pasado al cercado de Herales, como veis ahora hay tres. En febrero tuvimos la suerte y dar las gracias a Nacho Oreno, el empresario de la Plaza de Alicante. Nos dio la oportunidad de lidiar en una plaza, ¿no?, tan importante como la de Alicante y todavía más en un trofeo, la verdad que muy bonito, que es un trofeo José María Manzanares. Y estaban aquí antes los Herales, había nueve, ahora quedan tres, que estos se van a lidiar ahora en agosto en el pueblo de Alcalá del Júcar. Como habéis visto antes, el semental es colorado, predomina mucho, ¿no?, en nuestro animal el colorado. Aquí estamos en el cercado del otro semental, este lo adquirimos en agosto del pasado año. Se llama Camorrista, la verdad que es un toro, la verdad que muy bueno, ¿no? Como me gusta a mí, un toro muy bajo, tiene muy buena expresión. La finca pertenece al término de Alicante, a Zafara, justamente. Nosotros somos de Bocairen, vivimos en Bocairen toda la familia. Sí que la verdad que la finca está en un sitio, ubicada en muy buen sitio, ¿no? Está en la falda, ¿no?, de la Sierra Mariola, del Parque Natural. Ahora vamos a ver a Estrella, que es la jefa de la ganadería. Como todas las mañanas, se toma cuatro biberones. Toda la gente que viene se echa fotos con ella.
2: Es que es una monería, tiene una calidad.
0: Sí, y la verdad que mi primo Hilario, que es el mayoral, que está aquí todos los días trabajando y tal, él se la lleva a pasear por toda la finca, la lleva siempre detrás. Y la verdad que es el alma de la ganadería.
1: Se lo quiere llevar.
0: Sí, no, pero ahora se va a acercar. La verdad que
1: ¿cuántos litros se bebe? Porque dices que toma cuatro biberones. Pues ¿cuántos sí, litros de leche?
0: Empezó con dos litros, después ya pasó cuatro, llegó a ocho y ahora ya estamos reduciendo, ¿no? Ya tiene casi seis meses, ya estamos reduciendo la leche y empieza a comer algo de pienso y un poquito de forraje poco a poco. Ajá. Pero la verdad que es una cosa muy bonita, ¿no? En los cinco años que llevamos de ganadería no habíamos conseguido nunca echar adelante, ¿no?, una becerra rechazada por la madre y esta es la primera. Y es una cosa súper bonita, la verdad que lleva mucho trabajo, pero la verdad que es una cosa muy bonita.
1: Pues sí, eso que ya queda poco.
0: Ya no le queda, ya no le queda. Desde el día que nacen hasta el día que se tientan las hembras o se lidian los machos, nosotros vivimos por y para él. Yo, mi hermano, mi hermana, somos, ¿no?, la cabeza visible de este proyecto tan bonito. Tengo que dar las gracias a mi padre, a mi primo, que es el que está aquí trabajando, y después tengo varios amigos, ¿no? Y al final es muy bonito, ¿no?, cuando sale todo por los chiqueros, ¿no?, y da un buen resultado. Todo es bonito, pero hasta llegar a ese punto, la verdad que es muy difícil, ¿no?

hacer ver al mundo que la tauromaquia es patrimonio cultural de toda la humanidad, que hay que protegerla y defenderla, y a nivel de aficionado lo que tenemos es que vaya a ir todos de la mano, conseguir que vayamos todos de la mano, conseguir que la tauromaquia se defienda por sí misma, que tiene suficientes activos para hacerlo, y que nos olvidemos muchas veces de rencillas, de enfrentamientos que no nos llevan a ningún sitio, para poder hacer ver al que no le gusta el toro o que no le gusta la tauromaquia que este mundo es muy atractivo y que tiene mucho que decir.

0: Cristóbal.
1: Hola, Patricia.
0: Hola.
1: ¿Qué tal? ¿Quieres ver la enfermería?
0: Por favor, me encantaría, ya que estoy con el doctor Zaragoza. Esto me parece un privilegio. Bueno, ¿esto parece un auténtico hospital?
1: Bueno, es que es un... es como un mini hospital. Porque aquí tenemos que hacer la asistencia médico-quirúrgica no solo de los toreros, sino de la gente que trabaja en la plaza, del servicio de administración y de todo el público.
0: ¿Esto es el quirófano?
1: Esto es el quirófano, esto es una de las partes asistenciales de nuestra enfermería. La más importante porque siempre lleva implícito la asistencia de pacientes que tienen en general heridas con sangre.
0: Claro, importantes.
1: Pero tenemos también mucha otra enfermería que no tiene nada que ver con cirugía y es con medicina porque hay emergencias. Aquí se producen lesiones, caídas, gente mayor que baja por las escaleras, sobre todo a la hora de marcharse, y sufren traumatismos importantes.
0: Claro.
1: Y lo que hacemos en esta zona es revisar al paciente para intuir o poder diagnosticar qué es lo que le pasa. Tenemos dos anestesistas, dos cirujanos generales y digestivos, un traumatólogo, un cirujano vascular, dos enfermeras, una de ellas instrumentista, un mozo de enfermería y una ambulancia en la puerta de la enfermería.
0: ¿Y en esta última parte de la enfermería, Cristóbal?
1: Pues sí, en esta última parte de la enfermería lo que tenemos es como si fuera un mini hospital. Tenemos cuatro camas de hospitalización. Hemos tenido de todo. Infartos, accidentes cerebrovasculares, neumotórax espontáneos. Hemos tenido patología que es de gravedad y de asistencia médica fundamentalmente. La hemos asistido. Lo primero, salvar la vida del paciente es lo más importante. Y si para salvar la vida del paciente tienes que actuar aquí en la enfermería y después llevártelo a un quirófano de un hospital mejor dotado, se hace sin ningún tipo de problema. Lo hemos hecho muy pocas veces, una, dos veces lo hemos hecho. Pero todos los enfermos que han sido traumatizados aquí, o toreros que han sido cogidos con una cornada, han sido operados en el quirófano de la enfermería de la Plaza de Toros por el equipo médico-quirúrgico de la Plaza de Toros. No podemos ponernos o poner un médico en cada kilómetro en una autopista para esperar que se produzca un accidente de tráfico para poder describirlo y atenderlo inmediatamente. La Plaza de Toros y el equipo médico-quirúrgico está presente siempre y atendiendo cualquier tipo de circunstancia con la máxima rapidez posible. Es operar lo inesperado. Es como una cirugía de guerra. Nunca sabes qué es lo que puede pasar ni qué parte del organismo va a verse afectado. Por lo tanto, en una plaza de primera hay que tener un buen equipo médico-quirúrgico para poder hacer una buena labor como el que tengo yo. Es una especialidad que se va aprendiendo fundamentalmente con la asistencia y con la convivencia con la gente que ha tenido la experiencia previa. Pero no hay ninguna especialidad específica dirigida a la cirugía cardíaca. Yo en primer lugar soy cirujano y trabajo en la Plaza de Toros de Valencia. Pero bueno, eso va acompañado de que conforme van pasando los años vas aficionándote a la cirugía taurina porque has tenido la oportunidad de ver faenas increíbles con capacidad de transmisión. Pero yo no era una persona especialmente dirigida hacia la tauromaquia. No era un taurófilo perfecto. Venía de vez en cuando a los toros, pues, como podía ir al teatro, podía ir al cine.
0: ¿Cuál es la intervención más compleja que recuerda el doctor Zaragoza?
1: Sobre todo, fundamentalmente, la de un novillero. Se llama Pedro Marín, es de Elche de la Sierra. El accidente por asta de toro pues le lesionó el sistema vascular femoral derecho, tanto la arteria como la vena. En aquellos tiempos tenía 18 años. Y además sus padres estaban presentes entre el público, ¿no? Con lo cual había que sacarlo para adelante. Y de hecho está perfectamente bien, ha continuado toreando, se reconstruyó todo el sistema vascular, tanto arterial como venoso, y gracias a Dios está muy bien.
2: Lo que ahora estamos viviendo es una eclosión de gente muy joven, de público renovado, y eso está haciendo también que en los medios estén, entre comillas, obligados a dar información taurina, no solamente cuando hay una tragedia, sino también cuando un torero triunfa. El fenómeno Morante también está haciendo que la tauromaquia importe a nivel social mucho. Y luego también el hecho de que las televisiones autonómicas estén apoderándose de la información taurina ha abierto muchísimo esa ventana a la información para que llegue a todo el mundo. Yo creo que esas son las claves.
3: Estamos en un momento, yo creo que estamos de moda, o sea, el toreo está muy de moda, que cada vez está yendo más gente joven a los toros, ¿no? Yo recuerdo que cuando yo empezaba se decía que los toros eran de abuelos. Y bueno, y ahora yo creo que es el sitio donde todo el mundo quiere estar.
4: Cada vez hay más afición, cada vez hay más gente que quiere ir tanto a ver los festejos de los pueblos como a las plazas. Se está viendo cada año que las plazas están llenas de jóvenes. Y en Valencia, en la Comunidad Valenciana, la gente ha decidido que el toro forme parte de sus vidas.
5: Cuando una sociedad cada vez prohíbe más, está metida en un mundo inmerso de prohibiciones y de que no te dejo hacer esto, no te dejo hacer lo otro, el propio pueblo se rebela. Para nosotros, para la gente del mundo del toro, esto es una manifestación cultural que nosotros necesitamos expresarla. Y entonces yo entiendo que a cuanta más prohibiciones haya o cuanto más gente o grupos políticos o ciertos sectores quieran prohibir este mundo, nosotros nos rebelaremos más y haremos más fuerza para que continúe más viva que nunca.

0: favor, cada uno en su asiento. Muchas gracias.
1: Sin Bouro a la Mar no existe la fiesta. Y están todos muy pendientes del Bouro a la Mar y cada vez más. Y dicen, esto va menos y esto cada vez va más. Y aquí verás que esto, la plaza se nos queda pequeña todos los días. Hoy en día podríamos llenar dos plazas. El problema es que no tenemos sitio y estamos muy delimitados y con lo que hay hacemos. Se queda mucha gente fuera, tío, que eso es una lástima. Viene mucha más gente de fuera que de Denia, porque los de Denia dicen, tenemos que ir a estar allí una hora y media pasando calor. Vienen muchísimos extranjeros, muchísima gente de Valencia, apostas para ver esto. Porque a mí muchas veces me dicen, oye, que no tengo entrada, vengo de Valencia aposta. Y digo, ¿yo qué quieres que haga? Viene muchísima gente de fuera.
2: Usted que vive el festejo desde dentro, ¿qué hay detrás de lo que el público no ve?
1: Wow. Eso sí, que ahí me has clavado una pregunta. Detrás hay muchísimo trabajo que la gente no ve. Vienen y a la mínima se quejan de esto, de lo otro. Aquí tenemos la Cruz Roja, tenemos socorristas, tenemos policías dentro del agua, tenemos los típicos voluntarios que sí o sí tienen que estar. Aquí tenemos seguridad, que normalmente no tiene por ahí, a las puertas. Hay una faenata del ayuntamiento que no te puedo explicar en un ratillo, pero muchísima faena que la gente no ve.

Hoy hay encierro y lo sueltan, siete animales de la calle Campos, hacen todo el recorrido y aquí los meten. Ahora si vais allá, aquello está a tope. Y luego ya los meten dentro, eso lo encierro. Luego ya sueltan una a una. Y la gracia es que hay que tirar la vaquilla a la mar. Y entonces se pone toda la gente ahí y esa es la gracia, que todos... Si se tira muchas veces, es malo. Porque todos dicen, ¿esto qué es? ¿Ranas? Si no se tira ninguna, la gente quiere que se tire. Y es malo de... Pero bueno, los ganaderos saben perfectamente quién se tira y quién no. De vez en cuando, bueno, digamos una que no se tire y otra que se tire. Y cuando se tira todo se pone eufórico, que ya ves lo que es, pero bueno, bien, es la gracia que tiene, ya está.

0: las fiestas de San Pedro no se pueden apreciar si no es con un acto taurino. Los actos taurinos tienen en el Grao de Castellón más de 50 años, entonces al final es una tradición que nosotros la cuidamos y que esperemos que duren toda la vida. Las fiestas de San Pedro se viven en la calle, se viven con los vecinos, se viven con amigos, se viven con gente que viene de otros pueblos o otros barrios de Castellón para vivir todos juntos y, como se dice aquí en Castellón, en Chermanor, las fiestas. Es un impacto muy positivo porque los distritos marítimos, conoceréis otras ciudades también, en invierno baja menos gente, viene menos gente, entonces esperamos el verano y esperamos las fiestas de nuestro barrio, de nuestro distrito, para que la hostelería, los comercios, pues puedan, ¿no? Pues puedan vivir sobre todo de esta festividad.
1: Nosotros somos de aquí, nos hemos criado desde pequeños aquí viviendo las fiestas y la verdad que nos hemos involucrado mucho en esto. Cada uno nos dedicamos en una cosa, él más hablar ganaderos y yo más autoridades y estamos dentro los dos muy involucrados. Mucho dolor de cabeza, mucho estrés, mucho, pero al final esto te llena, es algo no se puede explicar.
2: Si no te llenara, no lo haríamos.
1: Y no ha acabado el año y ya estás pensando en mejorar, en qué hacer en el año siguiente. Es mucho año. Estas fiestas, sin el Bous al Carrer, no serían la fiesta de San Pedro. Es el acto más multitudinario que hay.
2: Ni estas, ni la gran mayoría.
1: Ni en toda la comunidad valenciana.
2: Por la mañana hacemos el encierro que hacemos con las vacas, luego las probamos.

Luego por la tarde hacemos el concurso de ganaderías, que es uno de los más antiguos de la Comunidad Valenciana. O sea, hay un jurado que puntúan, digamos, la actuación que hacen los animales. Rueda las vacas o suben a lo que son los obstáculos y en base a eso se puntúa. Y a continuación hacemos la prueba de los toros cerriles. Esos son animales que nunca han sido probados. Las emboladas. Pues se ponen unos hierros con bolas de fuego.

0: que eso es algo muy, muy típico de aquí, de la Comunidad Valenciana, y es lo mismo que, digamos, pero con bolas.
1: Todo bienestar animal, tienes que ver los corrales si los veis. Tenemos agua, tenemos ventiladores, tenemos sombra, tenemos veterinarios. Entonces ha cambiado todo mucho. Tenemos 10 colaboradores y estamos controlando tanto menores como gente que no esté en condiciones.
2: Vamos evolucionando, ¿no? No tiene nada que ver los aptos taurinos de ahora con los aptos taurinos de hace a lo mejor 30 años. Cuidamos, los cuidamos, cuidamos de sobre todo del animal, de los toros. Y creo que al final tiene que ser así para que estos autos taurinos sigan en el tiempo. Intentamos que el animal no sufra, que el animal esté de las mejores condiciones. Así que trabajamos conjuntamente al final. Es un trabajo en equipo que hace la comisión de toros, que hace la comisión de fiestas con el ayuntamiento.
3: Desde el punto de vista de las administraciones y desde la Dirección General de Cultura, lo que debemos hacer es trabajar por fomentar el desarrollo de la expresión cultural de la tauromaquia. Las escuelas de tauromaquia son un referente a nivel de Comunidad Valenciana y a nivel nacional. 30 matadores en los últimos 40 años han salido de esas escuelas, y el desarrollo del trabajo que se ha hecho en esas escuelas es el ejemplo de cómo se puede hacer un trabajo serio y un trabajo que responde a esa necesidad, a esa tradición propia de la Comunidad Valenciana. Las cifras mismas lo dicen, es el territorio de España donde más festejos taurinos se realizan, y lo que refleja es que es una tradición muy arraigada, que es una tradición viva, que es una tradición que la gente lo tiene o lo tenemos en nuestro ADN, y que forma parte de una idiosincrasia que, si se eliminara o se dejara de trabajar en ella, perdería nuestra esencia como pueblo, perdería una parte importante, creo yo.
4: Para mí el toro es mi vida, realmente. Es mi vida, es por el que vivo, es el que me da las mayores felicidad y por el que doy mi vida, realmente. Entonces, para mí, pues es que es un papel, o sea, no concibo mi vida sin el toro.
5: Siempre de todo se aprende, y al final, conforme van pasando los años, el toreo te va haciendo mejor persona. Y es lo que yo aprendí de mi padre. Intento llevar esa forma de vivir, de sentir, de no traicionarme a mí mismo, intentar ser fiel a lo que yo siento. Eso es otra de las cosas que me dijo, que fuese fiel a mí mismo. Soy muy discreto, intento ser muy discreto. No me gusta... llevo mi vida personal de una manera muy íntima, ¿no? Soy una persona totalmente normal. Me gusta estar con mis amigos, con la gente que me quiere, que conozco de muchísimos años. Con ellos sí que es verdad que me abro y soy una persona totalmente normal, como cualquier hombre que está con sus amigos de toda la vida y se divierte con ellos. Pero sí que intento proteger mucho mi vida personal, mi familia, y que no se conozca mucho.

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1: Muy buenas noches, señoras, caballeros, bienvenidos al Gato al Agua. 60.000 ciudadanos marroquíes han invadido la ciudad de Ceuta en las últimas 48 horas, cerca de 60.000. Se reportan alrededor de 57 muertos, es decir, que la invasión se ha cobrado unas bajas de un 1 por 1.000, lo cual para los cálculos de cualquier Estado Mayor es un precio muy, muy, muy, muy razonable. Porque esto hay que enfocarlo así, esto ha sido una invasión. Lo que ha hecho el gobierno marroquí, es decir, al gobierno español, que sepas que puedo invadir Ceuta cuando quiera. Porque las invasiones ahora, evidentemente, no se van a hacer mandando una división blindada para entrar en las calles de Ceuta. No, no es preciso. Tampoco es lo que Marruecos quiere. ¿Cuál ha sido la reacción del gobierno español? Agradecerle a Marruecos su colaboración. Hemos visto a Sánchez reptando cual babosa, agradeciendo la colaboración marroquí en lo que es la mayor humillación que ha sufrido España, pues no sé desde cuándo. Pensábamos que la mayor había sido la entrega de Gibraltar hace unos pocos días, pues no, todavía más y las que vendrán. Y así las cosas podemos hacer, en fin, hay varias opciones. Una, despotricar contra el gobierno, lo haremos. Otra, por supuesto, contar lo que ha pasado, lo haremos también esta noche. Pero me parece que la pregunta fundamental es más bien esta otra. ¿Por qué? Claro, ¿por qué? ¿Qué es lo que pretende Marruecos? Y hay que preguntarse qué es lo que pretende Marruecos porque aquí el protagonista, el que lleva la iniciativa, es Marruecos, ya no es España. España ha quedado retratada como un Estado inane enteramente, con un gobierno metido en sus propios problemas, vendido a su vecino del sur, y la pregunta es evidentemente, sí, claro, ¿qué quiere Marruecos? Y me parece que esto es muy importante, y es lo que nadie se está preguntando, al parecer. ¿Es solo presionar a Pedro por lo que tengan grabado? ¿Por qué le han grabado? ¿Qué busca Marruecos? Creo que si no entendemos esto no vamos a entender nada de lo que está pasando y por tanto no seremos capaces de responder bien al desafío que tenemos encima, ¿no? Marruecos básicamente busca convertirse en el aliado principal desde el punto de vista militar de los Estados Unidos en el occidente extremo del núcleo mediterráneo y en el aliado preferencial de la Unión Europea en ese mismo ámbito. Es decir, Marruecos busca exactamente lo mismo que España buscó y consiguió en tiempos de Franco. A partir de 1953, de los tratados de Madrid y tal, España se convierte en el gran aliado militar de los Estados Unidos y a partir de los acuerdos preferenciales en tiempos de Ullastres, en fin, con el mercado común europeo, España se convierte en el socio del sur del eje franco-alemán. Bueno, pues Marruecos quiere lo mismo. Marruecos quiere lo mismo y lo puede conseguir. Lo puede conseguir con una política exterior muy agresiva, muy bien orientada, sostenida en largo plazo, porque Marruecos tiene voluntad de potencia nacional. Y España lo sabe. Y España sabe cuál es el juego marroquí. Y España no ha contestado, porque España ya no tiene voluntad de potencia nacional. Lo que España ha hecho ha sido venderse enteramente a la voluntad de potencia nacional marroquí. Y el mejor ejemplo era la escena del otro día, digna de una secuencia de Juego de Tronos, con la embajadora marroquí recibiendo al gobierno español mientras los irregulares marroquíes invadían territorio español. Y esa gente sonriendo. Es que no se puede caer más bajo. ¿En manos de quién estamos? Pues no lo sé, pero aquí el otro día Arturo Moreno recordaba aquella frase tan socorrida de Ortega, feliz como tantas de las suyas, de españoles, vuestro Estado no existe, reconstruirlo. Acabamos de constatar que en España el Estado no existe. El ejército no ha sido capaz de defender las fronteras españolas. La policía, bueno, había más policías hoy protegiendo a Pedro Sánchez en Ceuta que los que había en la valla. Como política exterior tenemos a Álvarez haciendo el payaso todo el tiempo. no existe ya, porque España está gobernada por sus enemigos. La gran lección de lo de Ceuta, que todavía no ha acabado, esto en fin, va a durar, es que necesitamos una rectificación ya, urgente, una rectificación de todo, empezando por la clase política, por supuesto, pero no solo ella. Ante todo, necesitamos una rectificación de conciencia nacional. Nos hemos acostumbrado durante medio siglo a ser toros capados, o sea, bueyes. Y ya no es posible. Ya no es posible. El toro puede morir en la plaza. Al buey no hace falta ni matarlo, porque se deja hacer todo. Hoy España es eso. Y eso se tiene que acabar.

Las imágenes efectivamente terroríficas no son solo las de la invasión, son las de la sumisión. Y esas fotografías que hoy repetiremos varias veces porque muestran mejor que nada el estado actual de lo que significa España, que son las de los ministros españoles en la fiesta de la Embajada de Marruecos en España por el aniversario de la corona marroquí. Ahí los tiene usted, el Masaiz, Planas, la señora Narbona, Carmen Calvo, Marlaska, todos sonriendo mientras Marruecos estaba invadiendo España. Hay una historia muy interesante del emir Abderramán II, que en sus grandes banquetes en el Palacio Califal, Emiral de Córdoba, recibía a los familiares de los grandes linajes a los que había aniquilado, para que recordaran permanentemente quién mandaba aquí. Bueno, esto es un poco lo mismo. De verdad, no se puede caer más bajo. Y esperemos que no pase mucho más tiempo, porque ya verá usted cómo sí que podemos caer más bajo. En fin, hoy veremos muy a fondo todo lo que ha pasado y sigue pasando en Ceuta Titulares. Es una invasión, evidentemente, y vamos a explicar cómo se ha hecho. Esto no se podría haber hecho de ninguna manera sin el concurso deliberado del Estado marroquí. Ahí las imágenes son, en fin, superabundantes. Estamos hablando de cerca de 60.000 personas, según ha contado hoy el señor Vivas, que es el presidente de la ciudad de Ceuta. Esto no es una crisis migratoria, es una invasión militar híbrida. Es eso lo que ha pasado. Vamos a contarlo y a explicarlo. Y el gobierno español, mientras tanto, entregado al régimen marroquí. O sea, si quedaba alguna duda, la comparecencia de Sánchez hoy en Ceuta, 105 minutos ha estado, nada más. Luego se ha marchado. Lo dejo allá en Marlaska y se ha pirado de vacaciones. Bueno, es el mejor ejemplo posible de lo que hay. España está entregada enteramente. Está de bruces ante el régimen de Marruecos, porque tenemos una clase política que está vendida a Marruecos, y hay que decirlo con todas las palabras. No tiene sentido que te invadan, que tú mismo digas, como ha hecho Sánchez, que esto es un ataque a la integridad territorial de España, ¿verdad? Y acto seguido les des las gracias. O sea, hay que estar muy humillado. Bueno, pues lo veremos. Bien, ¿qué podría haber hecho el gobierno español? Porque esa es la otra, ¿no?

0: No, por lo menos desde hace dos meses. Pero es normal, si lo tenía Rubén Pulido, que lo contó aquí, este iba a pasar y lo sabían. ¿Quién decidió no hacer nada y por qué? Bueno, y ahora, si hubiera alguien capaz de hacer algo, ¿qué podría hacer? Vamos a hablar con Jorge Buxadé de este asunto, a eso de las 11, si Dios quiere, porque desde el punto de vista político un Estado puede defenderse enteramente. Dentro de la ley faltaría más. Vamos a explicarlo. Bueno, el resultado ahora mismo es que somos los apestados de la Unión Europea y todo el mundo quiere sacarnos del acuerdo Schengen y de la libre circulación de personas dentro del área de la Unión. De momento Italia ya ha dicho que lo cierra. Vamos a ver, Italia no puede sacar a España, pero sí puede sacar a los que entren allí procedentes de España que no sean españoles, que es lo que van a hacer. Aquí entramos ya en un mundo, digamos, jurídicamente complejo que la mayor parte de nosotros desconocemos porque no estamos muy familiarizados, como es lógico, con el derecho europeo. Pero Rodrigo Ballester sí, así que hablaremos con él para que nos explique exactamente en qué situación quedamos. Nos están escupiendo todos. Vamos a verlo. Y vamos a ir al fondo de la cuestión porque todo esto no habría sido posible si no fuera porque de antemano Marruecos sabía que aquí nadie movería un dedo. Y Marruecos sabía que aquí nadie movería un dedo no porque nuestros políticos, o no solo, estén vendidos, sino porque hay un clima social de renuncia, de sumisión. Y el mejor ejemplo es esa nota del obispado de Cádiz, Ceuta, que por cierto, si no me equivoco, no tiene obispo, tiene un interino, anunciaba inmediatamente después de conocer la invasión que la colecta de este fin de semana se iba a dedicar a la atención a los migrantes. O sea, tenemos un don Julián, que es Sánchez, entregando los barcos a la morisma, y luego tenemos a don Opas, que es el auxiliar este de Cádiz Ceuta. Pero es un poco el tenor general que ha habido en la mayor parte de los medios, ¿eh? Cerrar los ojos, tratar esto simplemente como una crisis migratoria, pobre gente que viene aquí, qué desesperada estará, hemos de ayudarles, o sea, no, y la gente que vive en Ceuta, ¿qué? Claro, aquí entran otros muchos elementos, pero esto es fundamental para entender la crisis de seguridad, y sobre este asunto hablaremos con Samuel Vázquez, que estará aquí con nosotros esta noche, para examinar los problemas de la seguridad en zonas fronterizas tan evidentemente permeables como la Ceutí. Y veremos todo esto en compañía de nuestros contertulios de esta noche, que son los habituales de los húsares, con alguna incorporación y mantenemos el formato húsar de los viernes porque es que porque es viernes y porque usted lo que quiere es oír a la generala, claro. Y hoy están con nosotros don Pedro Fernández Barbadillo. Muy buenas noches, ¿cómo estás?
1: Buenas noches, pues preocupado por lo que está pasando, porque como has dicho muy bien en la introducción, esta es una más. Hay que ver, lo he colgado en Twitter, lo que ha llovido desde Perejil, desde que este mismo sultán ordenó hacer la gracia de ocupar el islote, a ver hasta dónde aguantaba España, y en ese momento España, gobernada por José María Aznar, demostró lo que se puede hacer contra el enemigo hostil, contra el enemigo que te quiere tratar a palos. Esto pasó hace pues unos 25 años e inmediatamente salió todo el equipo de opinión sincronizada del lobby marroquí a decir ¡qué barbaridad! Que esto no se puede hacer, que hay que recomponer las relaciones, el colchón de intereses. Hombre, al menos ya nadie habla del colchón de intereses. Ya se está viendo que aquí lo que quiere el sultán pues es quedarse con la final del Mundial y bueno, y lo que pueda sacar de España. Menudo mes de julio estamos teniendo. Renuncia en Gibraltar y ataque a Ceuta y Melilla. Nos van a echar del estrecho de Gibraltar.
0: Luego veremos este aspecto militar también, porque es absolutamente básico para entenderlo. También para entender esa oleada de comentarios dentro del mundo anglosionista, en general, para entendernos, a favor de Marruecos. ¿Por qué? Hay que entender también por qué, claro. Y no es porque, olvídese usted de las democracias liberales y el yihadismo y todo eso, que aquí no pinta nada. Aquí es control militar de territorios inmensos. Esta es una cuestión que está de fondo, que está en el fondo y que también, por supuesto, examinaremos. Don Fernando Paz, muy buenas noches, ¿cómo estás?
2: Muy buenas noches, pues igualmente preocupado y la verdad es que asombrado, porque se constata al final, pues cosas que hemos venido diciendo muchos años, Marruecos tiene un plan, España también tiene un plan, que es el mismo plan que Marruecos,

0: Y si esto es una invasión, pues España debería actuar en consecuencia, ¿no? Y la primera labor de un ejército es repeler una invasión con todos los medios a su alcance. Si en 1975, contraviniendo, por cierto, las órdenes de Franco, que estaba agonizando en La Paz, y con la agonía de Franco creo que agonizó la dignidad de España también, si hubiera abierto fuego contra el enemigo, y repito, si hubiera abierto fuego contra el enemigo, no estaríamos hoy como estamos y los saharauis no estarían tampoco como están.
1: Habría bastado con abrir fuego al aire, ¿eh?
0: Con toda probabilidad.
1: Habría bastado con abrir fuego al aire.
0: Con toda probabilidad. En fin, es decir, esto está articulado desde el Estado marroquí, todo el mundo lo sabe, y cuando se les ha contestado, incluso en una medida mínima, como fue en el caso de Perejil, pues se han tenido que atener a las consecuencias. Luego hicieron sus cosas también, pero es que a eso es a lo que había que haber contestado. El problema es que los beneficiarios de la respuesta marroquí son los que están hoy en el gobierno.
1: Efectivamente. En fin, Sánchez hoy ha hecho una cosa que es realmente, en fin, echarle la culpa de todo a la sentencia del Supremo. O sea, de verdad, ¿eh? De verdad. Bueno, entraremos en la cuestión, vamos a examinar también, por cierto, lo que dice la sentencia, aquí lo ha explicado Carlos Flores, cómo de verdad tendría que haberse interpretado o no, pero vamos a ver, o sea, olvídese usted del asunto. La sentencia, que es de hace dos meses, si no me equivoco, a su vez es una respuesta a una sentencia previa del Tribunal Superior de Justicia, creo que de Cádiz, un tribunal gaditano. Bueno, evidentemente no ha sido eso. Eso lo habrán aprovechado, pero en fin. Bueno, Fernando, bienvenido, buenas noches. Y hoy se incorpora a USARES, y para este asunto, además, de forma particularmente interesante, Irene González, muy buenas noches, ¿qué tal?
2: Muy buenas noches. Pues yo estoy llena de rabia y llena de dolor por lo que veo que es lo que están haciendo con España, por lo que están haciendo con los españoles. El hecho de ver a 50.000 marroquíes asaltar tus fronteras, ver a compatriotas asustados, que no saben lo que está pasando, ver cómo están asaltando sus casas, que tienen miedo incluso de salir a la calle, te llena de dolor. Pero sobre todo te llena de rabia ver la reacción vil y traidora de no solamente lo que es este gobierno y de muchos de sus ministros, empezando por el presidente del gobierno, sino ver un acto de traición coordinado por parte de todas las instancias del Estado, la cobardía del ejército. Ni un solo general entiende que la labor que tienen precisamente es la de proteger la integridad territorial de la nación española, que para eso es el ejército. Y luego, bueno, pues la desaparición total y absoluta de todas las instituciones, también del rey, y encima tener que estar soportando el sermón por parte de la izquierda y de las mentiras de mucha gente de decir que esto es una crisis migratoria y llamarles migrantes. No son migrantes, son invasores, no es una crisis migratoria, es un acto de guerra de Marruecos contra España, en donde las instituciones del Estado y del Gobierno están en no hacer nada y de entregarles lo que ellos quieran y aquí fingir como que no pasa nada. La labor que tiene el Estado, en vez de protegernos, es calmarnos, decirnos que aquí no pasa nada, para que Marruecos pueda llevar con el menor coste posible pues sus planes expansionistas sobre España. Entonces, te ves cada vez más solos, el pueblo español. Venimos de una crisis de incendios donde el Estado está completamente desaparecido, pero ya el último rincón que el ejército defienda, el territorio español ante una invasión, tampoco está. Entonces, ¿quién está ahí?
1: Efectivamente, ¿quién está ahí? Esta es la cuestión. Nadie. ¿Se acuerda usted de aquello de Posteguillo que tantas veces ha repetido Julio Ariza cuando fue Posteguillo a las Cortes y contó lo de la riada de Valencia? Y pasaba un día y no había nadie. Y el día siguiente tampoco había nadie. Coño, aquí tampoco ha habido nadie. O aún peor. Porque lo que hemos visto es a la policía indicándole a los invasores cómo pasar.
2: Impresionante.
1: De verdad, ¿eh?
0: Reprimiendo a los españoles que protestaban ante la invasión que estaba teniendo delante de ellos, que son ceutíes, a los que se ha abandonado. Totalmente. Es que se ha abandonado a los ceutíes en manos de los bárbaros. Esto es lo que está pasando.
1: Si no lo ha visto usted en las imágenes, búsquelas porque están. Es decir, la policía, efectivamente, a la gente que estaba protestando, a los ceutíes que estaban protestando, la policía sí que les ha pegado.
3: Bueno, y en la playa a la que llegaban los invasores, alguno de ellos con bicicleta, como hemos podido ver, estaban ahí ya los voluntarios de la Cruz Roja,
2: ¿eh? Ah,
3: eso sí.
1: En fin, muchas cosas, sí, de las que, muchas cosas de las que hablar. Ahora mismo las cifras son, entraron 60.000, según ha dicho el presidente de Ceutí, el señor Vivas, que se ha enfadado mucho con Sánchez. Mira tú por dónde, el sumiso. O sea, Vivas lleva sometido a Sánchez no sé cuánto tiempo. Llegó al punto de declarar a Abascal persona non grata, fue este. Y ahora está rebotado porque Sánchez lo ha dejado solo. Pues, ¿qué esperabas, hijo mío? Que ya eres mayor, además, bastante, todo se ha dicho. En fin, 60.000, de los que, según Interior, se han marchado ya 44.000. No, y el titular de TVE era, se marchan decepcionados. No. O sea, de verdad, una motosierra es poco. A la publicidad, y nos vamos de inmediato, después de la publi, nos vamos a Ceuta. Juan Sergio Redondo, que es el portavoz de Vox en la Junta de Gobierno de Ceuta, que ya nos contó ayer lo que estaba pasando, perdóneme usted el tropo, en tiempo real, hoy nos lo va a contar también, porque allí siguen. Anoche y a lo largo de todo el día ha habido saqueos, ha habido incendios, en fin, o sea, una situación atroz. ¿Cómo está ahora? Dentro de un instante, aquí en El Gato.
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0: 22 horas 9 minutos, 21 y 9 en Canarias, se incorpora a la mesa Jesús García Conde, que viene deportivamente ataviado porque viene de la concentración que ha habido frente a la embajada de Marruecos en Madrid, donde inevitablemente ha sido registrado por la policía, cosa que a Jesús le pasa cotidianamente.
1: Sí, es la segunda vez, al menos esta vez ha sido presencial, la otra vez fue en coche, y hubo una entre medias que fue la policía municipal, que ya no era, de
0: Valladolid. Registro también.
1: Que no le da mucha
0: que había una manifestación convocada inicialmente, hay que decirlo, por Falange, si no me equivoco, pero a la que se suma muchísima gente que pasaba por allí, que es Madrid, finales de julio. O sea, que aunque eran las 8 de la tarde, que habría habido 700 personas, 600.
1: Sí, sí, a ver, mucha gente. De hecho, han cortado las calles de la calle Sil, la calle perpendicular a la Serrano, donde está la embajada de Marruecos. Había mucha gente, muchas banderas. Y luego gente normal, que luego estas manifestaciones se ponen cuatro fotos de sueltas de tres tíos con cara así de que le está saliendo Satán y tal, y había gente normal, gente con camisetas de España, con la camiseta de Fabián, de tal, de todo el mundo, y gente normal, gente mayor, y todos indignados porque ya está bien, joder, es más que menos.
0: Es que pero claro, el resto de la chavalada que estaba el otro día manifestándose por el triunfo de España en el Mundial, debería ver este programa, me da la impresión. Para empezar, debería ver lo que vamos, Jesús, bienvenido, buenas noches. Debería ver lo que vamos a contar de Ceuta, de cómo está ahora. Porque Ceuta no va a volver a la normalidad ya nunca. Esto es como cuando a uno le atracan en su casa. Incluso en el caso, que ya veremos, de que todos los que han entrado se marchen, incluso en ese caso, ya nunca la vida va a ser igual en Ceuta, porque sabes que en cualquier momento te pueden violar. Es que es esto. Y hay que decirlo con todas las letras. Una horda, una ceifa, como las de los musulmanes de la Reconquista, han entrado en tu pueblo, se lo han llevado todo, todo lo que han querido, y se han marchado. Y no había nadie para defenderte. ¿Y cómo te quedas? Juan Sergio Redondo, muy buenas noches, ¿cómo te quedas? ¿Qué tal? Hola, tenemos no es que esté inmóvil, es que se ha quedado congelada la imagen. Vamos a recuperar la llamada. Pero yo quiero subrayar esto, es decir, y Marruecos lo sabe, claro. O sea, Marruecos no ha ido a invadir Ceuta, es que no le hace falta. Y esto también hay que subrayarlo. Yo quiero hacer mucho hincapié en a lo que está jugando Marruecos, porque aquí es lo que cuenta. Lo que está jugando España no, porque no está jugando a nada. Pero Marruecos sí, Marruecos no va a invadir Ceuta ni Melilla, no le hace falta. Igual que las guerras hoy no se hacen como se hacían en el siglo XIX, las invasiones tampoco. O sea, no tienes que llegar y poner al prefecto, ¿verdad?, con la banderita. No es preciso. Te basta con controlar por entero todos los resortes de la vida de una ciudad. Y eso que está pasando ya, a partir de ahora, imagínate, con la espada de Damocles. Encima, Juan Sergio, muy buenas noches. ¿Qué tal? Bueno, lo primero, ¿cómo ha sido la noche y cómo está la cosa?
2: Bueno, pues el día ha sido especialmente complicado, la verdad, ha sido muy difícil porque cuando hemos amanecido esta mañana, pues había mucha más gente que la que dejamos el día anterior por la tarde-noche. Hoy ha estado más o menos el número entre los 60 y los 70 mil invasores y bueno, pues deambulando por la ciudad, generando problemas, generando disturbios, conflictos, asaltos a los pocos locales que se han atrevido a abrir hoy sus persianas, que han tenido que evidentemente cerrar con carácter inmediato, los supermercados cerrados, no hemos podido hacer ni siquiera la compra del pan y bueno, pues cafeterías, etcétera, ¿no? Todo la verdad muy lamentable, muy triste y bueno, con estas personas deambulando por la ciudad y generando problemas, generando inseguridad y generando miedo, ¿no?, en la población que bueno, también era hoy un panorama desolador, ¿no? La gente no salía de sus casas, prefería estar en sus casas y esperar a acontecimientos.
0: Anoche vimos algún saqueo de comercio, vimos también alguna ocupación violenta de casas, la verdad es que vimos de todo. ¿Hay un resumen de los estragos ya hecho? ¿Hay un balance?
2: Bueno, no, todavía no se ha podido hacer un balance porque realmente el despliegue de las fuerzas y cuerpos de seguridad del Estado, también se han desplegado las fuerzas armadas, el ejército, progresivamente. Está siendo muy lento todo. Ahora las cifras Y los datos son muy confusos. Estamos hablando, hoy ha llegado Sánchez con Marlaska. Sánchez afortunadamente se ha alargado y bueno, pero nos ha dejado aquí a Marlaska y bueno, pues están dando datos confusos desde el Ministerio del Interior, están diciendo que se están marchando, que se están volviendo voluntariamente por la frontera, dicen que 5.000, otros que 20.000, otros que 50.000, pero bueno, eso no casa con la realidad que la gente ve en la calle. Los vídeos siguen llegando, esta gente sigue entrando y se siguen generando problemas en las barriadas, con lo que ahora mismo estamos en la política de la desinformación. Ahora ya no sabemos realmente qué es lo que está pasando y cuáles son los datos reales de la situación que tenemos ahora mismo en la ciudad. Claro. Esa es la valoración que se puede hacer en estos momentos, ¿no? Mañana, cuando amanezca, pues veremos qué panorama nos encontramos en la ciudad.
0: Tanto Irene González como Fernando Paz quieren hacerte preguntas, pero yo antes querría hacerte una. El presidente Vivas, hoy, después de la comparecencia de Sánchez, que además han comparecido por separado, con lo cual me imagino que la reunión muy cordial no debe de haber sido, ha calificado la respuesta de Sánchez de decepcionante. Para que Vivas se atreva a decir eso, es que tiene que haber sido muy decepcionante.
2: Bueno, Sánchez ha venido a decir nada, pero eso ya lo sabíamos. Es que yo he estado en las reuniones previas a esa comparecencia con la Junta de Portavoces. Vivas no tiene más remedio que cambiar el relato. ¿Qué va a decir? Va a seguir apoyando a un tipo que la ha engañado, que la ha estafado, incluso cuando nosotros le decíamos que le estaba mintiendo, que le estaba engañando y que le estaba estafando. Él accedió o quiso hacer seguidismo y sumisión de las políticas de Sánchez y se ha dado cuenta de que todo era humo y que al final pues este es el resultado. Ahora se quiere hacer el digno, ¿no? Y quiere aparecer como que él está distante, que no tiene nada que ver, que está muy enfadado y toda esa retahíla de tonterías, vale, que tiene el presidente de la ciudad. Pero eso, ya digo, la reunión ha sido pues la de siempre. Ha llegado Sánchez, ha contado su película, el otro la ha escuchado, después ha hecho que comparezca Sánchez, ya no le ha llamado querido presidente como en otras comparecencias, y después ha aparecido él, ¿no? Haciéndose el digno, diciendo que bueno, pues que no le convencía las explicaciones que le había dado y que exigía mucho más. Las cosas de Vivas que ya conocemos.
0: Otra cosa más, de verdad, os prometo que os dejo preguntar ahora, pero hay una cosa que me intriga mucho. En Ceuta hay de toda la vida población musulmana. Bueno, además hay población de origen marroquí que vive en Ceuta, de antes y reciente. Y hemos visto que la actitud de esa población respecto a los que llegaban era, en algunos casos, de pavor, y en otros casos, por el contrario, de habituallamiento de los que llegaban. No creo que se pueda hacer un juicio, digamos, general, válido para todos, pero la población musulmana de Ceuta en general, ¿cómo ha reaccionado ante esto?
2: No, es que la población de origen marroquí, ¿no? Vamos a decir la población musulmana, de origen marroquí, sí, es muy heterogénea en la ciudad, no se puede homogenizar. Quizás en Melilla sea más homogénea, de origen rifeño, aquí no. Incluso generacionalmente hay una población muy, muy integrada, descendiente de los antiguos regulares, que lleva muchísimas generaciones en Ceuta, prácticamente 70, 80 años afincada en la ciudad, que está muy integrada y que sí que hace sentido con verdadera preocupación la entrada masiva de esta población invasora, ¿no? Estos marroquíes empujados por el Reino de Marruecos hacia Ceuta, preocupada, por supuesto. Hay otra que son que se han afincado en la ciudad en los últimos 25, 30, 35 años, que no están tan desvinculadas psicológica o familiarmente de sus conexiones en marroquíes y, por lo tanto, sí que se ha solidarizado, ¿no? En el sentido más personal o más psicológico, comunitario, vamos a decirlo de esta manera, ¿no? Sí. Con los que han entrado. Es que es totalmente muy heterogéneo, no se puede uniformar, aunque todos sean musulmanes, pero cada uno tiene un vínculo con su españolidad y lo viven de una u otra manera.
0: Eso me parece muy importante subrayarlo, porque aquí hay que hacer, como decir, hincapié en una cuestión. Aquí de lo que estamos hablando no es de una cuestión identitaria étnica, estamos hablando de una cuestión identitaria nacional. Y justamente en eso es en lo que se ha desamparado por completo a los ceutíes, me da la impresión. Irene González.
3: Buenas noches, Juan Sergio. Mandar un abrazo a los ceutíes que, aunque el Estado os ha abandonado esta noche, Toda España ha estado de verdad una noche, vamos, que hemos estado con vosotros, así que lo primero, un abrazo. Lo segundo, están diciendo cifras que sí han entrado 70.000 personas, pero que ya se han marchado pues unas 40.000, con lo cual tendréis ya que notar una especie de vaciamiento, unas cifras que son difícilmente creíbles. Te quería preguntar, ¿tú qué opinas de esto? Y por último, la actitud que ha tenido la policía, los cuerpos y fuerzas de seguridad que hayáis podido ver durante las últimas horas. ¿Qué actitud han tenido respecto de los invasores, respecto de los ceutíes que han salido en protesta, y si alguno os ha mencionado qué órdenes tenían de actuar y demás, que nos puedas contar para saber un poco cuál ha sido la actitud del Estado en esta noche tan horrible?
2: Bueno, con respecto a la cifra, digo, sigo insistiendo, son muy confusas. Ayer se decía entre 70, 60, 70, 80. La verdad es que en ningún momento se podía contar el número exacto de las personas que habían entrado. Mira, yo viví en primera persona, incluso en mi función política, ya como representante de Vox, la invasión de mayo del año 21. En esa invasión que vivimos en ese año, entraron unas 15.000 personas. A mí me parecieron pues, como si me hubiera invadido un millón, y eran 15.000, ¿no? Me parecieron muchísimas. Pues en esta ocasión, me ha parecido que mi ciudad desaparecía, ¿no? O sea, yo me he sentido totalmente desbordado, ¿no? Desbordado, o sea, con un número totalmente desproporcionado. ¿Qué quiere decir? Que sí, es posible que estuviésemos muy cerca. Ayer comentaba que la población de Ceuta está entre unos 85.000, 89.000 personas, ¿no? Una parte de esa población, prácticamente más del 50% ya, es de origen marroquí, con lo que estamos hablando que la población de origen peninsular está alrededor del 45-50%. Si a eso le añades que han entrado más de 50.000 personas de origen quite la imagen que puede tener un ceutí de origen peninsular, porque tú cuando los estás viendo en un principio tampoco estás distinguiendo, ¿no?, entre quién es el que es de aquí, porque tampoco los conocemos a todos, ¿no? Entonces no distingues, tú estás viendo muchísima gente, ¿no? Y esa ha sido la imagen, ¿no?, que hemos tenido en estos días. Era una ciudad en la que nosotros que íbamos por la calle y te sentías solo. O sea, tú mirabas a derecha e izquierda. Esta mañana, cuando yo he salido para ir a la asamblea, pues me sentía el único. Estaba rodeado en mi calle, o sea, en el trayecto desde mi casa hasta el Palacio Autonómico, es que estaba yo solo.
3: Con lo cual, ¿no has notado que se hayan marchado por miles, como está anunciando, como están anunciando los medios y el gobierno?
2: Cuando yo he llegado a casa hoy, sobre las 6-7 de la tarde, la sensación era igual. O sea, yo veía pues en manadas a esta gente moviéndose por todos los sitios. No era diferente la sensación que yo he tenido hoy a las 7 de la tarde de la que he tenido a las 7 y media esta mañana. O sea, no ha habido una diferencia en esas 12 horas en mi percepción, ¿no? En mi percepción y en la de muchos ceutíes que también lo van comentando en las redes sociales. Si el gobierno dice que se han ido 50.000, tendría que haberlo notado de alguna forma a lo largo de las horas que han mediado entre esas primeras horas de la mañana a esas últimas horas de la tarde, y yo no lo he percibido. Es posible que estén volviendo, hemos visto algunos vídeos en los que aparecen también personas de estas que han entrado, que se van volviendo, que van camino de la frontera. Quiere decir que sí, que es cierto que hay gente que está volviendo, pero es que no puedo cuantificar la cifra. Claro. Es que en una ciudad tan pequeña como Ceuta, si se vuelven 5.000, pues te parece muchísima gente la que está andando por la acera volviendo, si te está volviendo mucha gente, pero a lo mejor son 5.000, pero sí que se han entrado 60.000 y solo se vuelve 5.000, tengo 55.000, que sigue siendo mucha, eso, muchísima gente en la ciudad de Ceuta, ¿no? Entonces, ahora mismo no podemos hacer una valoración. Mañana, cuando llegue, si la sensación que tengo cuando salga a la calle es que, pues oye, pues ya veo más gente y más gente conocida, y ya no veo esas turbas que se movían por el paseo de aquí, por donde yo vivo, pues digo, pues sí, pues a lo mejor es cierto que se están volviendo, ¿no? Y ya la masa está ha bajado. Hasta mañana no lo vamos a poder ver, eso está claro.
0: Fernando.
2: Con respecto a lo que me planteabas de la policía y la Guardia Civil, bueno, los sindicatos, todos los sindicatos de la policía han pedido la dimisión del delegado del Gobierno y de Fernando Grande Marlaska. Se sienten abandonados, se sienten utilizados, se sienten desprotegidos, pero muy especialmente utilizados. Hoy hemos visto un ejercicio de poderío de Pedro Sánchez y de Grande Marlaska para protegerse de lo que sabía que le iban a pasar, que se esperaba, ¿no? Que le pasara cuando llegara a Ceuta, que era el abucheo y el enfado de los ceutíes. Bueno, pues han cerrado prácticamente todo el acceso al Palacio Autonómico, han cerrado todos los accesos al helipuerto de la ciudad y han hecho un despliegue brutal de fuerzas de la Policía Nacional, UIP, UPRs, bueno, en general de policía Nacional, que era necesaria en otros puntos de la ciudad y en cambio estaban para proteger la visita de Pedro Sánchez.
0: Fernando. A la Policía Nacional. Fernando.
4: Sergio, buenas noches. Soy Fernando Paz.
2: Buenas noches, Fernando.
4: Aunque en alguna ocasión hemos hablado acerca de la situación de Ceuta, que es extrema, sin antes de este episodio, es muy difícil y muy complicada. Creo que después de lo que ha pasado, probablemente la población, y esta es la pregunta, habrá modificado, incluso en alguna parte de la población que todavía no perciba el peligro inminente, por decirlo así, probablemente haya modificado sus sensaciones. La pregunta es, aunque haya muchos sentimientos, que lógicamente una población de decenas de miles de personas tiene que ser así, ¿cuál es el prevaleciente entre la población nacional en Ceuta? ¿Es la rabia, la indignación, el miedo, la resignación, no sé, el estupor?
2: Fernando, la sensación generalizada es la de desesperanza. Esa es quizás la palabra que mejor defina esto. Excepto que el ceutí es combativo, quiere esta tierra, nos sentimos españoles, sentimos esta tierra españolísima, hacemos ostentación de esa españolidad, pero nos vemos permanentemente en una situación de desprotección, de abandono, de desinterés por parte de los distintos gobiernos de la nación. El gobierno desastroso de Pedro Sánchez, pero es que el gobierno de Rajoy no fue mejor, por supuesto, el Zapatero, ni siquiera el de Aznar, ¿no? Todo esto es consecuencia de un cúmulo de factores que se han ido generando a lo largo de décadas, no solo de los últimos años de Pedro Sánchez. Se puede decir que Pedro Sánchez ya es el colofón, ¿no?, de todo esto que está pasando, pero todo esto viene de un abandono permanente y constante de otros ejecutivos a lo largo de muchísimos años. Y al final, después de todo lo que se vive, de todo lo que estamos viendo, de esas noticias permanentes, somos trend topic en todos los medios de comunicación. Qué vergüenza para Ceuta y para España que en los medios internacionales seamos noticia de portada por esto que nos está pasando. Y bueno, ves que estás en ese punto y que además viene el presidente del gobierno y te dice una cantidad de estupideces, ¿no? Bueno, voy a decir chorradas, pero es que son chorradas tal, como que va a poner boyas ahí para proteger la frontera en el espigón ese, que va a poner unas boyas, que la policía está perfecta porque en su durante su legislatura se ha incrementado mucho el número de efectivos, pero es que te han entrado 70.000 personas. ¿Qué me estás contando de unas boyas? ¿Qué me estás diciendo? Entonces te viene, te dice eso el presidente del gobierno, pues tú qué dices, pues es que estamos perdidos. O esto está ya, o me están tomando el pelo, esto ya lo tienen pactado, y lo que quieres es que hagamos las maletas y nos vayamos ya para hacer lo que les da la gana con

0: Marruecos o yo qué sé, o tenemos un subnormal como presidente de gobierno, que posiblemente estemos más cerca de esa teoría, ¿no? Entonces, esa es la situación. Es que los ceutíes nos sentimos que nos están tomando el pelo y que esto no tiene solución. Y eso lo que lleva es a la desesperanza, vamos, absoluta.
1: Claro. Última pregunta, Pedro.
2: Sí. Buenas noches, Juan Sergio. Y un abrazo. Hola, Pedro. Desde la mesa. Oye, tú que conoces Marruecos, ¿qué te parece esa explicación de que esta avalancha la han provocado unas mafias marroquíes? O sea, ¿en Marruecos pueden actuar mafias al margen del gobierno?
0: No, en Marruecos actúa una mafia, que es el gobierno, que es el Maxen. Por supuesto, no hay más mafia en Marruecos que el Maxen. Lo controla todo. El tráfico de inmigrantes, el narcotráfico, la dictadura, todo lo que se mueve en Marruecos lo controla esa mafia que se llama Maxen y que se llama Mohamed VI. Y en el futuro, pues, si no cambia las cosas, su hijo, que será el futuro Hassan III, más pronto que tarde, dado el lamentable estado en el que se mueve el sátrapa marroquí. Entonces, no hay mafias que se dediquen al tráfico de personas. Hay una mafia que controla ese tráfico de personas, pero además, en este caso, hay una mafia política que controla el Reino de Marruecos, que utiliza a sus súbditos como arma política para chantajear, para extorsionar y para cumplir el objetivo final de toda la política en relación a Ceuta y Melilla que tiene Marruecos, que es la de la anexión pura y dura. Ese es el resultado. Eso de que hay mafias, eso me suena más a justificación para intentar no molestar o ofender al Reino de Marruecos, del Ministerio del Interior y de Sánchez, para decir, bueno, es que no ha sido el gobierno. Bueno, se ha pasado 3 días diciendo que estaba colaborando abiertamente y magníficamente las autoridades marroquíes, y aquí la Guardia Civil te decía, pero si es que tienen están de brazos caídos, no hacen absolutamente nada, incluso los mueven para que se echen al mar o que crucen el perímetro. Bueno, pues yo creo que lo otro, eso de las mafias y tal, ha sonado un poco más del Ministerio del Interior de España para decir, oye, venga, vamos a ver si justificamos, minimizamos la responsabilidad, posibilidades que no nos interesa claro, que la cosa se ponga mala, ya que tenemos al ministro de no sé qué es el ministro, creo que era de Agricultura, que lo tenemos allí en Marruecos, pues celebrando la fiesta del trono mientras invade Ceuta.
1: Planas, efectivamente, estaba en la embajada de España en la embajada de Marruecos en España, sí, con la portavoz del gobierno, que le han preguntado hoy, por cierto, y ha salido como alma que lleva el diablo. Juan Sergio, muchísimas gracias, que vaya muy bien la noche dentro de lo posible, y seguimos en contacto. En fin, ya sabes que tenéis todo el apoyo, todos los ciutíes, de, yo creo, cualquier español de bien. Gracias mil, de verdad.
0: Muchas gracias a vosotros, de verdad, un abrazo.
1: Gracias. Y Ceuta siempre ha sido el valladar de España, pero yo creo que en este momento es más evidente que nunca. Contaba Juan Sergio Redondo, a pregunta de Pedro Fernández Barbadillo, la cuestión de las mafias, que ha sido efectivamente uno de los efugios del presidente del gobierno hoy sobre la cuestión. Vamos a ver, a poco que se examine lo que ha pasado, es imposible que esto haya sido cosa de una mafia. Además, hemos visto las imágenes, que son muy llamativas, pero es que cuando ves todo el proceso, que no empezó ciertamente antes de ayer, es manifiesto que ha sido una operación de Estado a través de un Estado muy particular, que es efectivamente ese que gira en torno al Maxen, que es como se llama el núcleo palatino de Mohamed VI, y que no se refiere solo al palacio, sino al Estado profundo marroquí, para entendernos. Bueno, pues es lo que ha contado, lo que está estudiando Mónica Fuster, que ha estado viendo todo el día lo que había pasado, de dónde venían, cómo llegaban, las mafias. Mónica. No, Mónica. A ver, el vídeo de Mónica, por favor. El vídeo de Mónica, por favor. La general nunca viene mal porque las circunstancias que vivimos, pero en fin, pero mejor ver el vídeo de Mónica y luego nos vamos a la publicidad.
3: Todo empieza en la playa de Castillejos, Tarajal o Beliones, enclaves a los que llegan miles y miles de marroquíes en tren, camión o a pie. Estos días circulaban imágenes de trenes llenos en Casar el Kebir para llegar a Castillejos. Una multitud que resulta inconcebible que pasará desapercibida ante los ojos de la Guardia Magrebí que vigila las playas. Ya en 2021 se incitó a los jóvenes a cruzar, con el rumor de que el Real Madrid iba a jugar en Ceuta. Mientras tanto, las autoridades magrebíes miraban a otro lado. Ahora la historia se repite. En septiembre de 2024, publicaciones en redes sociales anunciaron un plan organizado para cruzar a Ceuta. A la hora y el lugar señalados, cientos de personas corrieron en masa hacia la frontera intentando escalar la valla. Las autoridades marroquíes arrestaron al menos a 60 personas por incitar a la migración en las redes sociales. Pero, ¿y ahora? Muchos de ellos seguían por

0: rutas que encuentran en redes sociales donde les indican cómo sortear las fronteras y llegar a diferentes puntos de Europa. Los más afortunados cuentan con una lancha. Otros se preparan con trajes de neopreno, aletas y gafas de nadar. Algunos incluso se conforman con un flotador. Basta con introducir en redes el hashtag Haraga y aparece toda una hemeroteca de consejos para atravesar la frontera a nado. Amin Abdus sube contenido a redes sociales donde muestra su neopreno y su técnica de nado, no para una competición de triatlón, sino para llegar a la única frontera terrestre de Europa con África a través del mar. Es uno de los muchos marroquíes que cruzó el Mediterráneo en 2024. En su cuenta de TikTok, donde acumula casi 40.000 seguidores, documentó su travesía. Al igual que él, muchos dan detalles de lo que les espera a su llegada a la ciudad española. Techo asegurado, televisión e incluso peluquería usando la bandera española. Un contenido que anima a miles de jóvenes marroquíes a hacer lo mismo con una promesa que luego no se cumple. Hay más muertes de las que se cuentan. Sin embargo, nadie les dice esto. Todos son imágenes de una vida de éxito en Europa. En cuanto pueden, se hacen un selfie en un Zara o en el Bernabéu. Pero lo que no reflejan es que después muchos duermen en la calle. Y mientras el Ministerio del Interior sigue el discurso de Marruecos que atribuye la crisis a las redes de tráfico, el drama humano sigue sucediendo una y otra vez en la bahía.
1: Bueno, vamos a ver, en Marruecos no hay mafias independientes del aparato del Estado. Ni en otros muchos lugares, ¿eh? En Italia la mafia no era independiente del aparato del Estado, estaba dentro. Normalmente en estados que tienen una, como decir, tradición de Estado moderno, digamos, diferente, los oligarcas políticos son los mismos que los oligarcas del tráfico humano y del tráfico de drogas y de todos los tráficos, porque las rutas son las mismas y los instrumentos también, y los canales de dinero también. Y en el caso de Marruecos es una evidencia que esto estaba organizado con la complicidad del poder político.
2: Bueno, es que en Marruecos hay 1 millón de personas viviendo del hachís, del cultivo y del hachís. Un millón. Del cultivo del hachís salen, por un lado, las rutas que ha abierto ese tipo de narcotráfico para otro tipo de drogas, para otro tipo de sustancias, para la inmigración, para la prostitución, etcétera. O sea, son las mismas. Y a la vez es uno de los grandes, digamos, caudales de financiación del Magdén, precisamente, de ese estado profundo marroquí, de la corte de Mohamed VI, antes Hassan II, antes Mohamed V. Aquí la cuestión está en que desde los años 60 Marruecos lleva desplegando una política de sobornos por toda Europa, fundamentalmente en España, en Francia, en Bélgica. Hemos visto hace 4 años, me parece que fue el año 22, el Qatar Gate famoso donde estaba metido Marruecos, y eso en gran parte, además de otras cuestiones geopolíticas, pero en gran parte eso explica el tratado preferencial que tiene Marruecos con la Unión Europea en evidente detrimento de los intereses de España, desmantelamiento del campo, etc. Pero aquí la cuestión está en que la oligarquía española, la élite española, política, financiera y mediática, está al servicio de los intereses marroquíes. Es así. No, y están protegiendo todo un relato que, si se pusiera de verdad de relieve, escandalizaría enormemente a los españoles. Evidentemente, claro que no son mafias en el sentido que nosotros lo entendemos. Toda la estructura mafiosa marroquí está subsumida en una estructura superior que es el propio Estado, la propia monarquía marroquí. Es que es una mafia en sí misma que controla todo lo demás, el narcotráfico en el estrecho, de ahí las complicidades de la élite española, incluyendo políticos con lo que está pasando en el estrecho, que lo están convirtiendo en un lugar absolutamente sin ley, como el norte de Marruecos. ¿A quién se le ocurre retirarle los medios a la Guardia Civil cuando se supone que están combatiendo al narcotráfico? Pues aquel que quiere favorecer el narcotráfico porque está en el negocio. ¿Por qué han retirado los antidisturbios en octubre del 25 de Ceuta?
1: Claro.
2: Exactamente por la misma razón, porque hay un plan de fondo. Marruecos tiene un plan y la élite española es cómplice de ese plan. Y ese plan consiste en que Ceuta y Melilla pasen a manos de Marruecos.
3: Es que lo que está diciendo Fernando es la clave de todo, porque es el principal problema que tiene España. Es qué parte de los políticos que están en el gobierno trabajan para los intereses de Marruecos, de mediáticos, empresariales y demás. Entonces llega un momento en el que la nación se siente tan abandonada precisamente porque la élite político-mediática militar está financiada por Marruecos. Incluso, ¿cuántos ministros del gobierno actual de Pedro Sánchez ha sido su nombre sugerido desde Rabat? Porque es que hay muchos que han tenido relaciones bastante, bastante estrechas, entonces no sería ilógico hacerse este tipo de preguntas. No solamente es una cuestión ya de chantaje por lo del tema de Pegasus, sino que es mucho más amplio. Desmantelaron toda la unidad de Locón, que es la principal que lucha contra el narcotráfico en el estrecho desde Cádiz, y eso fue desmantelado. Hemos visto cómo todo el gobierno sale a proteger. Entonces, es un mismo plan que tiene Marruecos, donde sus empleados más valiosos están en el gobierno de España y en otras instituciones del Estado. Hasta que no recuperemos esto y acabemos con la peor de las corrupciones, no vamos a recuperar esto.
1: Hay que recordar lo que pasó en el Parlamento Europeo con esto que decía Fernando Paz, que cuando estalló el Qatargate se investigó mucho y hay gente condenada. Y luego se descubrió que en realidad era un Morocco-gate. Y en ese momento se acabó la investigación. Sí, sí. La policía belga decidió que siguiera con la investigación la policía marroquí. Sí. Me imagino que para garantizar la independencia. Nunca más se supo. O sea, es un aparato formidable construido a lo largo de más de medio siglo de corrupción de élites. Y lo han hecho muy bien. No solo ellos, pero ellos con particular acierto. Esto hay que reconocérselo. Vamos a irnos a la publi. ¿Queréis añadir algo, Pedro Jesús?
4: Mira, has mencionado a Luis Planas, que este señor...
1: Podemos ver las fotos. Podemos ver las fotos de la fiesta de la embajada de Marruecos en España, donde se ha manifestado hoy Jesús, entre otros. Y ha sido registrado, por cierto, porque... cuando llegaba Felipe González, que estaba también allí, que fue de los primeros, por cierto, en sacar abundante petróleo o lo que sea de aquella, ahí estamos, de aquella relación, y le preguntaron por la invasión. Claro, ayer, y no quiso contestar, se metió para adentro así, escondido bajo la melena cana. Ahí los tiene usted tan felices, en los jardines de la embajada marroquí en España, ayer, mientras Marruecos estaba invadiendo España. Es impresionante. Yo tengo que decir una cosa. Si fuera simplemente una obra literaria, es para quitarse el sombrero. O sea, la exhibición de poder de Marruecos ha sido descomunal, ¿eh? Total. Porque además ha sido una exhibición de poder humillando a la...
3: Claro.
1: Bueno, Pedro.
4: Bueno, pues sobre Luis Planas, este es un personaje muy importante dentro del PSOE andaluz, ha desempeñado varias veces cargos en las consejerías, en la Junta de Andalucía, cuando gobernaba el PSOE, y, oye, cuando llega Zapatero, embajador de España en Marruecos.
1: ¿Sí, señor?
4: De casualidad. Consejero antes de Agricultura en la Junta de Andalucía. Cuando llega Mariano Rajoy, pues bueno, creo que lo envían al Parlamento Europeo, que pase ahí una temporadita. No sé qué habíais dicho del Qatargate, del Morocco-gate en el Parlamento Europeo, no sé, no me acuerdo. Y cuando llega Sánchez, ministro de Agricultura.
1: Claro.
4: Casualidades.
1: No, casualidades, ¿no?
4: Sí, hombre, yo estoy siendo irónico. Irónico. Hablando del lobby, una manera de saber qué español trabaja para o ha prestado servicios al sultán y ha sido recompensado por ellos es ver la lista de los que han recibido la condecoración del Bissam a la Agüita, que entre otros la tienen Felipe González, José Luis Rodríguez Zapatero y Luis Plana.
1: Moratinos la tiene también.
4: La he intentado buscar hoy, antes de venir al programa, y cuesta mucho encontrar la lista de los destinatarios del Bissam. Luego también la han recibido cantidad de embajadores de países africanos, europeos, americanos, que han prestado servicios para la amistad de sus países con el Reino de Marruecos. Y hace poco la recibieron varios empleados de la Cámara de Representantes de Estados Unidos.
1: Y todo tiene que ver con todo. Y todo eso lo vamos a explicar, por cierto, porque aquí esto realmente... Ya, lo que más duele es que se hayan mirado en tu casa, evidentemente. Pero todo esto no se entiende sin el contexto internacional, donde España está haciendo el canelo, aún peor. Aún peor, porque aquí no se trata de quién te cae bien o quién te cae mal, eso son cosas infantiles, de nivel Sara Santolaya, o sea, no es eso. Aquí se trata de lo que le interesa más al país como país a largo plazo, de antes y de después. Es eso lo que hay que tener en cuenta, no la pancarta del... Vamos a hablar de seguridad dentro de un instante y lo de las boyas. O sea, lo de las boyas, atentos. Porque usted, no sé si habrá visto las fotografías, son unos bollones así, que vas poniendo pom, pom, pom, pom, para alargar el espigón. O sea, Pero si los hemos visto entrar por él sin necesidad de echarse al mar.
3: Sí, o sea, ¿qué
1: boyas? Son gilipollas.
3: Se han abierto la puerta.
1: ¿Me contará?
4: Sí, sí.
1: Bueno, Publi, y a la vuelta entramos en la cuestión de seguridad y en las medidas que Pedro Sánchez ha anunciado y que nos expondrá María Marejo.
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22:48, 21:48 en Canarias, hoy edición especial de los Húsares, dedicada, como era inevitable, a la invasión. Además, nada mejor para hacerle frente precisamente que los Húsares, claro. Y de ahí la idea general. Hoy sobre los Húsares de nuestro padrino Augusto Ferrer Dalmau tenemos ese rótulo especial invasión, porque es de lo que toda España está hablando, debe hablar y debería seguir hablando siempre, porque nunca ha sido tan humillado, tan hollado el territorio nacional desde los tiempos de la guerra de la independencia. Y de verdad, esto es una cosa alucinante. En fin, y hay que entrar bien a fondo, pero como esto es un gato de Húsares, como siempre sobre la mesa el diorama de Silvia y el batallón creciente de la Madrina Paz, hoy con la Legión de la Guardia Civil en primera fila, aparte de los soldados de los tercios de Francano, al que desde aquí mandamos un fuerte abrazo y besos para todos, que nos seguís mandando representaciones de la historia de España en este cuadro. Bueno, hoy iba Pedro Sánchez efectivamente a Ceuta, ha hecho una sanchada típica, o sea, ha llegado allí. Despliegue policial, más gente para protegerle a él que para proteger la valla de Ceuta. La gente estaba caldeada. Se ha reunido con, lo ha contado antes Juan Sergio, con el Consejo de Gobierno, la Junta de Gobierno de Ceuta, y la reunión ha sido enormemente decepcionante, a juzgar por lo que luego ha contado el presidente de Ceuta, que hay que recordar que es un tipo que es verdad que desde el punto de vista de la política local se las ha arreglado para ser ese tipo de político al que siempre vota todo el mundo y siempre manda, pero yo quiero subrayarlo porque esto es importante para entenderlo todo. En Ceuta el partido mayoritario es el PP y el segundo partido y muy votado es Vox. Y Vivas podía haber gobernado con Vox, pero prefirió pactar con el PSOE y con una representación islamista que hay allí y tal, para hacerle un cordón sanitario a Vox, y fue Vivas el que promovió el asunto de declarar a Abascal persona non grata. Es que claro, aquellos polvos, ¿verdad?, pues traen estos lodos. ¿Cómo ha sido hoy la llegada de Pedro Sánchez a Ceuta? Así.

0: y el cordón policial. Quiero recordar aquí lo que discutíamos anoche sobre si este tipo de crisis a Sánchez le venían bien o le venían mal. Aparte de que es una pregunta en todo caso muy secundaria y creo que un poco superflua, lo importante es la crisis, pero es evidente que no. Es decir, todo el mundo le tiene calado. También, por cierto, a los marlascoides que están pegando a los ceutíes que se manifestaban porque les han invadido. O sea, esto ya es lo último, de verdad. En fin, quería decir algo, Jesús, a propósito del coro.
1: Sí, porque me ha sonado el estribillo algo que he oído aquí hace unas...
0: En la manifestación.
1: Y me recuerda que en la manifestación había como 8 lecheras que he contado, que son las furgonetas de la policía, que esas que se dicen que vayan a la frontera y que yo creo que hacía más falta aquí que para proteger a patriotas lo que estaban ahí cantando. Por cierto, cuando has hablado de los húsares, Carmelo y Miguel Ángel, que estaban allí y son televidentes nuestros, que os mandan saludos a todos, a Irene incluida, porque les he dicho que venías tú también y tal, y todos son muy
2: besos
0: tuyos. Está muy bien.
1: De Carmelo y de Miguel Ángel. Entonces, si esa representación de los manifestantes que había allí, concentrados delante de la Embajada de Marruecos, son representativos de lo que decía antes Irene, de la tristeza y de la conmoción que hay en España sobre lo que está ocurriendo, es que hay mucha variedad de gente triste y que está, de gente indignada más que triste, y que podían verse representados también en esta...
0: Efectivamente, en estos grupos de ciudadanos que estaban en la calle.
1: Es decir, que no solo es el palero, como se dice siempre, y tal y cual, que ahí había de todo, y aquí hay todo, en Barcelona hay de todo, y toda España está indignada.
0: Y como nos ha contado Juan Sergio, y esto quería subrayarlo, también los musulmanes de Ceuta, porque es una invasión de su suelo. Y esto me parece que es importante subrayarlo. Nota al pie de página, lechera, como usted sabe, usted que es muy joven, pero es que hubo un tiempo en que eran blancas. Y los policías iban de marrón y por ahora son maderos. Bueno, luego la cosa cambió, pero sí, las lecheras siguieron siendo lecheras porque es verdad que se bajaban y daban leches, con lo cual, en fin, de ahí siguió.
2: Claro, esa era la idea.
0: De ahí siguió, pero bueno. ¿Qué ha anunciado Pedro Sánchez? Yo querría escucharle a él. Luego va a explicar Marín Vallejo las medidas concretas. Pedro.
3: Yo estoy. Y en las interlocuciones que hemos tenido con las autoridades marroquíes, lo que subyace es la lectura interesada que las mafias que trafican con seres humanos han hecho de una sentencia del Tribunal Supremo, que lo que hace es ratificar una sentencia previa del Tribunal Superior de Justicia de Andalucía, mediante el cual se dice...

0: terrestre. Entonces, esta cuestión técnica ha despertado súbitamente el interés de masas de jóvenes marroquíes que con toda seguridad siguen con pasión las evoluciones de la jurisprudencia española y han dicho, hombre, hay una sentencia del Supremo que dice que, así que voy a recorrer 350 kilómetros o 400 en este camión que hay aquí, que mira tú me han puesto, que no sé por qué, ¿verdad? Y voy a saltar Ceuta. Bueno, nos toma por imbéciles. Y lo entiendo porque buena parte de sus votantes están demostrando que no son otra cosa, ¿para qué nos vamos a engañar? Pero, en fin. Las medidas, pues mire, a estas alturas es como tratar de detener la herida de un obús con una tirita. Pero bueno, María Vallejo nos las explica, son estas.
1: Es incesante el goteo de inmigrantes ilegales que siguen llegando a Ceuta, una ciudad autónoma totalmente invadida. Hoy Pedro Sánchez, el presidente del Gobierno, ha visitado esta ciudad autónoma y ha anunciado una serie de medidas urgentes ante esta invasión. Por un lado, el Gobierno quiere crear barreras de contención para las que se ha solicitado el despliegue de boyas en el espigón. Con esto se busca hacer una barrera física que desde el punto de vista administrativo facilite la repatriación de esos ilegales. También quiere reforzar la seguridad, ampliando en 400 los agentes de la Guardia Civil y de la Policía Nacional. Aunque no ha especificado mucho, Sánchez también asegura que se quieren hacer cambios en la legislación para facilitar esas repatriaciones. No ha hablado de invasión como tal, pero sí que asegura Sánchez que lo vivido en Ceuta constituye un ataque y una violación de la integridad territorial de España. Eso sí, queda por ver aún si cumplirá o no con todas estas medidas.
0: Ojo a lo de la integridad territorial. Me parece que tenemos, lo que pasa es que me parece, queridos compañeros, que os lo he puesto en un tema, posterior, quizás en el tema 6, el artículo 8 de la Constitución Española, que habla específicamente de que la misión de las Fuerzas Armadas es proteger la integridad territorial española. Yo voy a leerlo porque me parece que esto, pocos españoles son conscientes de que existe. Las Fuerzas Armadas, constituidas tal, tienen como misión garantizar la soberanía e independencia de España, defender su integridad territorial y el ordenamiento constitucional. ¿Dónde carayu ha estado el ejército español en esta crisis? Pues donde el gobierno le ha mandado. Es decir, en ningún lado. Han salido a patrullar, han sacado los BAMTAC con la ametralladora descubierta arriba y tal, y ya está. Pero hay que recordar que esto existe. Claro. Y creo que son 8.000 hombres en Ceuta.
2: Bueno, nos podíamos ir unos artículos más al título segundo de la Constitución, el 56, donde se dice que el rey es símbolo de la unidad y de la permanencia de España. Y en el 62, entre las facultades del rey, se cita la de que ejerce el mando supremo de las Fuerzas Armadas.
0: Yo quería sacar el tema del rey al final, pero me parece que aunque ahora no nos desvíe de la discusión acerca de las medidas de seguridad y las gilipollas a estas alturas, es un clamor, ¿eh? Yo lo siento mucho, sé que tenéis muchos espectadores monárquicos de corazón y algunos monárquicos de cerrazón, que también los hay. Pero, o sea, no puede convertirse en una figura decorativa hasta este punto, aunque sea por, vamos a ver, incluso aunque sea por amor a la corona, ¿verdad? Alguien tendrá que decirle allí, oiga, o sea, está quedando como un Augusto Cero, que decía Gonzalo Fernández de la Mora.
3: Y es trending topic.
0: ¿El qué?
3: El rey, con la expresión habitual, es trending topic, una referencia al rey. Con un mueble de... un elemento de las casas.
0: Ah, felpudo.
2: Un complemento.
0: Es trending topic.
3: Sí, sí. Pues
0: de verdad me parece que alguien tiene... No lo sabía. Alguien tiene que dar una pensada en la...
4: No, pero es que está cumpliendo su función, José Javier. Si es que al final esto está en la línea de todo lo que viene haciendo desde que es rey. Y sobre todo desde que gobierna Pedro Sánchez. Avalar lo que dice el gobierno y nada más. Mira, al respecto de las medidas, es que no me resisto a recordar una anécdota muy conocida, pero en fin, que creo que viene al caso, que es cuando 1940, Segunda Guerra Mundial, estudiantes del SEU que se van a la Embajada de Gran Bretaña a apedrearla. Y entonces Serrano Suñer, ministro del Interior, llama al embajador, sí, a Samuel Howard, y le dice, don Samuel, ¿quiere usted que le mande más policía? Y el embajador británico le contesta, no, me basta con que no me mande más estudiantes. Bueno, pues esto es lo mismo. Es decir, es que, pero este tío dice que va a poner boyas. Coño, no los llames. Es que estos están aquí porque los ha llamado él. Literalmente, todos y cada uno de los 60.000 tíos que han venido porque evidentemente hay un efecto llamada. Porque España, que es el tonto del pueblo de la Unión Europea, se

0: convertido en una especie de saco sin fondo a través del cual todo el resto de medidas que está adoptando la Unión Europea no sirven para nada, porque es que entran por ahí. Esa es la cuestión. Por eso Italia suspende el espacio Schengen con España, por ejemplo. Esta es la situación en la que nos encontramos. Entonces, a partir de ahí, ¿el rey qué hace? Pues el rey hace lo que viene haciendo durante todo este tiempo, tocar el violón, porque es lo que quiere que haga el gobierno. Pero efectivamente, y sobre todo de cara a los monárquicos,
1: claro,
0: cosa que a mí no me afecta, pero de cara a los monárquicos, hombre, yo creo que alguien le debería decir, don Felipe, ¿usted quiere que tengamos una reina que se llame Leonor? No, es por saberlo, porque si lo quiere, resulta que usted está perdiendo la batalla de la opinión pública entre aquellos que son partidarios suyos y está ganando las voluntades o está haciendo la política de quien nunca le va a apoyar y de quien... Y de todos aquellos que en cuanto puedan se van a deshacer de usted, porque este va a ir camino de Cartagena si se sigue apoyando en los mismos. Ha perdido la batalla de la opinión pública entre los suyos y de cara al mantenimiento de la corona esto me parece que es devastador para él.
1: No te pide página que vino de Cartagena, que hay que contarlo también. Es donde fue Alfonso XIII.
2: Efectivamente.
1: Cuando le echaron.
3: Sí, pero igual Leticia huye en Falcón.
0: Y acompañada.
1: Volvemos a la cuestión de la seguridad, las medidas de seguridad. Irene, Pedro.
4: Bueno... aparte de las boyas que ahora aquí dice este señor que nos quiere poner, bueno, pero si es que ha estado desmantelando todo el perímetro de seguridad que tenía Ceuta. Claro. Una de las primeras medidas que toma su gobierno nefasto es quitar las concertinas de la valla que recorría los kilómetros que separan Ceuta de Marruecos. Esas que las vio Elena Valenciano, otra socialista, y que después de verlas dice que se escondió detrás de un arbusto, no a mear, sino a llorar. Y más. Bueno, pues ¿quiénes quitan las concertinas que empiezan en diciembre de 2019 y acaban en 2021? ¿Qué empresa se encarga de quitarlas, queridos amigos? La empresa pública Traxa, donde Ábalos enchufaba a sus sobrinas. Estos, o sea, sí. Los sociatas se llevan sobres con todo, hasta con el desmantelamiento de los elementos básicos de la seguridad.
3: Y ahí, bueno, no, solo es muy breve, supongo, porque el tercer punto la tercera entrada del trending, como trending topic, sobre todo esto, es Israel.
1: Vamos a hablar de eso también porque es muy importante. Insisto en que el contexto internacional es básico. Y enseguida, por cierto, hablaremos con Jorge Buxadé para empezar a construir ese contexto internacional que explica buena parte de lo que está pasando. Un contexto internacional donde España simplemente ya no existe. Pero bueno, Irene, sobre la
5: A mí, yo querría hablar precisamente de esto, porque se pueden hacer muchas trampas al solitario, empezar a decir que, bueno, esto es una crisis de migrantes, vamos a incrementar cierta seguridad, vamos a poner unas boyas para que se agarren mejor, pero esto es un plan coordinado de apoderamiento del estrecho de Gibraltar,
1: claro.
5: Que esto tiene dos lados. O sea, hemos visto en la anterior crisis, desde que pasó la crisis del estrecho de Hormuz con la guerra de Irán, claro, hemos visto la importancia geográfica, militar y política que tiene un estrecho. Cuando tú te pones a ver diciendo, oye, pues nosotros qué podríamos tener para negociar respecto de la expansión hostil que está teniendo Marruecos, pues tenemos un estrecho en Gibraltar que es la apertura al Mediterráneo. Entonces vemos que dentro del mismo mes el estrecho de Gibraltar, el Peñón, ha sido entregado por Álvarez a Inglaterra y ahora, el día en el que se celebra el aniversario del trono de Mohamed VI, pues se vuelve a invadir Ceuta y Melilla en una situación ya de posesión. Y te dejo, ¿sabes?, que desaparece de facto pues Ceuta y Melilla española. Ya empezamos a ver que hay mensajes desde otros socios de Marruecos donde apoyan el hecho de que Ceuta y Melilla es algún tipo de territorio ocupado por España, cuando en absoluto lleva español Ceuta y Melilla más tiempo del que ha existido los Estados Unidos, para empezar, ¿no?
1: Tú eres consciente de que estás consumiendo todo tu turno del capítulo 6,
5: ¿no? He sido muy buena, he dejado hablar a todo el mundo, he pedido la última y ahora yo no puedo hablar.
1: No, es que estamos en la cuestión... Punto 6 del guión. Bueno, aquí hay una cuestión, enseguida vamos a entrar a fondo en este asunto, que evidentemente es clave, claro. Pero después de haber visto las medidas que propone en materia de seguridad Pedro Sánchez, que son tan decepcionantes como ha dicho Vivas, nada menos que Vivas, ¿verdad? Hay que tener presente una cosa. en los medios afectos al área gubernamental, llamémosle así, están vendiendo que, bueno, algo así como tendrá que ser así, pero no tendría que ser así. Y España tiene instrumentos perfectamente legales en tanto que Estado soberano para que no sea así. Y me llama mucho la atención un post en X que apareció a las pocas horas de comenzar la crisis, que firmaba Jorge Buxadé, donde hacía una relación concreta, empezando por el ejército en la calle, controlando, identificando a los que han entrado, poniéndolos en el punto fronterizo de inmediato, sean los que sean y se tardara lo que se tardara. Es decir, era posible hacerlo y, por supuesto, enteramente legal. Y es justo lo que no se hizo. Y es esta renuncia del Estado lo que además resulta tan hiriente, ¿no? No solo por los impuestos que pagamos para mantenerlo y tal, que también, sino porque es que quien te tiene que defender no te defiende. Bueno, Jorge Buxadé, muy buenas noches.
2: Muy buenas noches, José Javier, y hombre, dejar hablar a Irene.
5: Gracias, Jorge.
1: No, pero cuando toque. Aquí hay una confabulación que empieza a recordarme. En fin. Bueno, me parece muy importante explicarle a los espectadores, que ya están bastante, ¿cómo decir?, adormecidos por la propaganda gubernamental, que sin embargo España tiene como Estado en su mano instrumentos para que estas cosas no pasen nunca. Y si pasan, que no salgan bien.
2: Absolutamente. Es que tenemos muchísimos medios. La mayor parte de esas medidas, quiero recordar que las planteó Vox en un 18 de agosto de 2020, hace ya 6 años, en una iniciativa parlamentaria donde se planteaba, para empezar, que se aplique la Ley de Seguridad Nacional y que se declare con carácter permanente que es de interés para la seguridad nacional la protección frente a los flujos inmigratorios y frente a los actos de agresión procedentes del otro lado de la frontera, en Ceuta y en Melilla. Y eso suponía, efectivamente, el reforzamiento material de la frontera, una buena frontera, como la que yo fui a ver que estaba construyendo Polonia con Bielorrusia, o la que construyó Hungría en su frontera con Serbia, en fin, una buena frontera, con la ampliación de los espigones en los dos lados de este y oeste, en los que Ceuta confronta con Marruecos, el despliegue de fuerzas y cuerpos de seguridad del Estado y el despliegue del ejército. Eso para empezar. Hubiéramos desarticulado esos túneles que hemos descubierto 6 años más tarde, cuando ya había pactado miles de personas y miles de kilos de droga o de armas o de no sabemos qué ha podido colarse por esos túneles. Y todos los partidos votaron en contra. Todos.
1: Joder.
2: Y ese es el camino. En este caso en concreto, un despliegue militar, yo lo he repetido estos 2 días, porque es que me parece evidente, casa por casa, calle por calle, plaza por plaza. Oiga, su documentación, no tengo. Pues usted automáticamente se le identifica, se le hace una foto, se le toman lo que se tengan que tomar para identificarlo ya y tenerlo en el registro de aquellos que jamás pueden entrar ya en España y a los que no se les va a dar ni un visado, ni un permiso, ni una autorización de turismo, nada, nada, nada, nada, y puestos en el puesto fronterizo de Marruecos. Y que las vulneraciones de derechos fundamentales las aleguen en Marruecos. A ver qué le dicen los jueces marroquíes al respecto de la vulneración de los derechos fundamentales.
1: Respecto a Marruecos, hay muchas cosas que hablar, pero bueno, Jorge Buxadé, que está abocado a la política exterior desde hace años, muy fundamentalmente en el Parlamento Europeo, pero evidentemente no solo es ese ámbito. Y hay otra pregunta que se hace mucho español de a pie, no, claro, y es comprensible, y con Marruecos, ¿qué hacemos? Si hagamos lo que hagamos, parece que ellos siempre ganan.
2: Pues para empezar, tener una política exterior. Ellos la tienen, prolongada en el tiempo, una acción diplomática muy potente, que llega al Parlamento Europeo, llega a la Comisión. Quiero recordar que uno de los escándalos de corrupción de la pasada legislatura, claro, fue el Qatar Gate y otro fue el Morocco Gate. Efectivamente, por lo tanto, hay que tener una política exterior. Pero claro, no Álvarez, que va a hacer buenos a todos los desastrosos ministros de Asuntos Exteriores que hemos tenido desde el año 78, diría yo. un tipo que se ha comportado como un traidor. Es muy importante lo que ha dicho Irene al respecto de ese tratado Unión Europea-Reino Unido en el que España acepta rendir la soberanía y su reivindicación legítima sobre Gibraltar. Yo aquel día hacía un vídeo, lo siento, está muy mal la autocita. Yo hacía un vídeo y decía, cuidado, que esto puede suceder con Ceuta, Melilla o las Islas Canarias. En 15 días nos ha sucedido esto. Es una estrategia de debilidad. La mafia corrupta de Sánchez, la mafia corrupta socialista y sus cómplices, por supuesto, separatistas, comunistas y colaboracionistas de todo tipo, entre los cuales tengo que meter a todos los concejales del ayuntamiento de la ciudad autónoma de Ceuta, salvo a los de Vox, han ido en esa línea. Y están en esa línea, en ceder, en rendirse, en no discutir. A partir de ahí, con Marruecos hay que llevarse, pues como cualquier otro Estado, ejerciendo tus derechos, reivindicando, dejando claro dónde están los límites, exigiendo cooperación de verdad y ejercitando los medios que cualquier Estado tiene para hacer que los otros Estados te respeten. Y eso es posible. Va a ser muy duro, va a ser difícil, pero es posible. Lo que no es posible es tener una buena relación cuando quien te tiene que representar, en este caso la mafia, pues la mafia ha decidido debilitarnos. Lo más doloroso de todo, José Javier, yo creo que convendremos, por supuesto los que somos como muy patriotas y lo sentimos, pues la idea de soberanía, la integridad territorial, nuestra frontera, nos duele. Pero nos duele la vida de esos cetíes, de esos miles de españoles que están allí. Leo las imágenes de esas niñas, de esas mujeres diciendo llevamos 24 horas sin poder salir a la calle, atrincherados en nuestras casas. Es que para eso existen las fronteras, para que alguien tenga que defender la frontera, porque si no te atrincheras en la frontera, acabas atrincherándote en tu casa. Y eso es lo que nosotros no vamos a permitir y no debemos permitir.
1: Pedro Fernández Barbadillo, que quiere preguntar, Jorge.
4: Sí. Buenas noches, Jorge. Mi pregunta es la siguiente, ya que estás ahí en el Parlamento Europeo. ¿Habría manera de conseguir bloquear los cientos de millones en subvenciones que otorga la Unión Europea a Marruecos? Y sobre este otro asunto de presionar a Marruecos, está el asunto de la sentencia del Tribunal de Justicia de la Unión Europea sobre los productos agrícolas cultivados en el Sáhara Occidental, territorio ocupado según toda la legislación internacional, y que la Unión Europea le ha permitido a Marruecos, con el apoyo del gobierno español, etiquetarlos de manera que no aparezca su origen, que es un territorio ocupado. ¿Había manera de darle la vuelta a este asunto, porque parece ser que el único lenguaje que entiende el sultán y su magzem es quedarse sin dinero?
2: A ver, Pedro, de todo se puede salir, incluso hasta de la muerte. De todo se puede salir. Lo que has denunciado, las dos cuestiones que has puesto de manifiesto, son esenciales. Al respecto de esa sentencia del Tribunal de Justicia, estamos ante un caso de trilerismo, de fraude de Ursula von der Leyen y de toda la Comisión Europea. Y nos quedamos solos denunciándolo y votándolo en contra porque esto se votó. Un acto de ejecución de la Comisión Europea que por la puerta de atrás incumple una sentencia del Tribunal de Justicia de la Unión Europea. Es decir, que estos tíos cuando hablan del Estado de Derecho, de verdad, no hay que creérselos, porque utilizan el Estado de Derecho como quien utiliza un chupachup. Hoy me lo como yo y cuando te lo toca comer a ti, te lo quito. En cuanto a si es posible, pues todo es posible, pero evidentemente tiene que haber una acción concertada. Debo decir que estoy muy contento. Dentro de toda la gravedad y de la dificultad ante el hecho de que, por ejemplo, hoy mismo, esta misma mañana, hemos relacionado antes que Úrsula, antes que nadie, antes que por supuesto, el gobierno de España, todo el grupo de Patriotas por Europa ha hecho una declaración y ha exigido un debate extraordinario, algo que no sucede, un debate monográfico. El reglamento lo permite, pero yo en 7 años no he estado nunca ante un debate monográfico en el Parlamento Europeo para hablar de la situación en España, de la política inmigratoria, de la regularización masiva y, por supuesto, de la invasión de Ceuta y Melilla. Y hemos conseguido que todas las delegaciones de patriotas apoyen eso. Y los que saben política internacional, pues deben entender que es es muy importante que la delegación francesa de Rassemblement, italianos de Lega, los checos, los húngaros, los austríacos del FPÖ, holandeses del Partido de la Libertad de Wilders, todos a una posición unánime. Ese es el camino. El grupo de soberanistas, donde está Alternativa por Alemania, se ha sumado a ese debate. Esperemos que lo hagan los conservadores y el Partido Popular Europeo. Ese es el camino. Diplomacia, diplomacia, explicar, no ceder, continuar y ir sumando voluntades para conseguir echar a la Comisión y, en su caso, para conseguir que la Comisión Europea no le suelte miles de millones a Marruecos, como por ejemplo ha hecho recientemente el Banco Europeo de Inversiones con Nadia Calviño a la cabeza. Lo que hay que hacer es asaltar democráticamente el poder en Bruselas y por eso en esa fuerza que es necesaria de todos los partidos patriotas europeos y que los patriotas europeos entendamos como estamos entendiendo que Europa, la Europa de verdad, no esa maraña de poderes y de dinero y de burocracia y de oligarcas, sino la verdadera Europa necesita defenderse, que debemos estar unidos y ese es el camino, ¿sí? No hay otra y es muy importante. Yo agradezco a todos los jefes de delegación de patriotas ayer por la noche hasta altas horas, pues bueno, en fin, lo que hay que hacer. Y también al grupo de soberanistas que sin estar en nuestro grupo han entendido la gravedad de la situación y que es necesario que los patriotas europeos vayan a una dejando de lado las cuestiones más propias de lo tuyo.
1: Última pregunta, Irene González.
5: Buenas noches, Jorge. Bueno, yo lo primero quería recomendar a la gente que nos esté viendo que siga a Jorge Buxadé en la red social X, porque ahí está explicando muy, muy, muy bien lo que ha pasado estas últimas horas en Ceuta y Melilla. Estoy totalmente de acuerdo con lo que has comentado, que lo que se necesita es que España tenga un plan de política exterior, cosa que no ha tenido en las últimas décadas, y que ese plan de política exterior pues sea, obviamente, con una perspectiva patriótica, ¿no? Y que esté llevado a cabo precisamente por personas que realmente se crean lo de la patria. Y yo te quería preguntar por lo del tema de la suspensión del espacio Schengen. ¿Cómo lo ves tú? ¿Cómo va a evolucionar esto? ¿Qué consecuencias puede tener? ¿Y qué puntos positivos o negativos para España, para que la gente despierte, puede tener esta cuestión?
2: Pues mira, yo creo que, bueno, en primer lugar te agradezco, no lo teníamos preparado, ¿eh?
5: No, yo lo digo porque es que lo explique y como la gente se piensa, que dice, no, es que han entrado unos inmigrantes, no, esto es otra cosa.
2: Esto es absolutamente otra cosa. Lo del espacio Schengen, llevamos también allí en Bruselas, clamando en el desierto desde hace cinco meses, con la regularización masiva. La regularización masiva de Sánchez, ese proyecto ahora que tenemos el 1.2 o 1.3, tampoco está claro, de los solicitantes, a ver a cuánto se les da el permiso de residencia y trabajo en el espacio europeo, ya ponía en riesgo Schengen. Yo es el discurso fundamental que he insistido. Esto era una bomba. En países como Bélgica, como Francia, como Alemania, como Austria, como Italia, que están ya en el colapso, no al borde del colapso, en el colapso, y que están intentando girar hacia políticas de contención, de restauración, de deportación y de remigración. En Francia con el Frente Nacional, bueno, en fin, lo sabéis perfectamente. En Italia con Giorgia y con Salvini en el gobierno. De repente meter 1 millón de residentes legales era una bomba. Con esto de Ceuta y Melilla, la situación se ha agravado en el ámbito europeo. Y uno de los primeros tweets que puse cuando llegó eso fue: cuidado, que hay un serio riesgo de que Schengen explote. Porque es razonable que los estados que están queriendo defender su frontera, cuando España se convierte en un país riesgo, porque ahora mismo somos un país riesgo desde el punto de vista inmigratorio, cultural, social e identitario para Europa, pues digan, oiga, yo aquí voy a poner un pie en pared. ¿Hacia dónde va a ir? Yo de profeta no tengo vocación. creo que es un indicio muy evidente de que las cosas en Europa están cambiando y de que Europa tiene, España, perdón, tiene que ir en el camino de donde está yendo Europa, y el camino que debe requerir España es el que está marcando Vox, que es el que se marca ahora mismo en todas las naciones europeas, que es o hacemos absolutamente infranqueables las fronteras exteriores o los controles interiores.

0: frontera, van a tener que imponerse otra vez. Alemania lo está haciendo, ¿eh? Cuidadito que Alemania periódicamente hay un sistema de alertas de Schengen y cualquier español lo puede ver porque es público, hay página web. Y Alemania, por supuesto, Finlandia, es decir, pero Alemania está haciendo controles en frontera, con su frontera con Polonia. Cada vez que hay una entrada masiva de gente desde Bielorrusia o desde Ucrania, Alemania corta. Corta durante 2 meses, 3 meses, una semana, en función de. Es decir, que esto es una realidad que ya se está imponiendo. También Dinamarca lo está haciendo y, por tanto, esto es un serio riesgo. Y en Bruselas, y estoy hablando mucho, en Bruselas. A Sánchez ya se le ve claramente como un riesgo nación y un riesgo continente.
1: Don Jorge Buxadé, muchísimas gracias por estar esta noche con nosotros aquí en El Gato, en este especial sobre la invasión de Ceuta, que era un testimonio particularmente importante, el tuyo y relevante. Y efectivamente, yo también aconsejo que sigan a Jorge Buxadé en sus redes por la cantidad de información y por lo que aclara también la situación, ¿no? Es decir, no es cierto que España sea necesariamente un país vencido. Podemos hacer otras cosas, ¿verdad? En fin. Jorge, muchísimas gracias. Buenas noches.
0: Gracias a vosotros. Cosas grandes.
1: Muchas gracias. En fin, ahora mismo está el gobierno diciendo, acaba de sacar una nota del Ministerio de Exteriores, que la práctica totalidad de los que han entrado en Ceuta han salido ya. Es mentira. Es mentira porque mientras tanto están los ceutíes subiendo vídeos de la misma hora mostrando las calles. Y es lo que nos contaba antes Juan Sergio. El gobierno está mintiendo. Otro vídeo de hace una hora muestra cómo los invasores han asaltado el CETI de Ceuta. Tampoco había ahí nadie para, ¿sabes?, el centro este de inmigrantes. Y ya ha dicho el gobierno también que a los menores, a los que sean menores de los que han entrado, a esos los mandan a la península, para alegrarnos las noches de España este verano. O sea, van a por nosotros. Y conviene no perder esto de vista. Para ellos es un objetivo. Por cierto, simultáneamente está Rubén Pulido contando de todo el trasiego de aviones militares que hay desde Tetuán a la zona. Han pasado aquí muchas cosas que no son lo que nos están contando. Nosotros vamos a seguir ahondando en ellas inmediatamente después de la publicidad.

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0: 23-25, 22-25 en Canarias, especial invasión de Ceuta. Se nos está haciendo corto en este gato de los húsares porque hay muchísimas cosas que contar. Samuel Vázquez, cuya presencia había anunciado aquí, no puede venir. ¿Por qué? Porque está yendo a Ceuta, así que está plenamente justificado y está aterrizando en este momento, ha aterrizado en Málaga y va camino de Ceuta ya. Bueno, y nos contará el lunes probablemente lo que vaya a ver por allí, con lo cual su testimonio será doblemente valioso, además a pie de suelo. Pero yo quiero subrayar que todas estas cosas que estamos hablando aquí las han contado. Yo quiero hacer especial mención hoy de Rocío de Mer, que por razones personales no puede estar con nosotros esta noche. En mi caso personal y en más gente de esta mesa, nos ha invitado a esas reuniones tituladas Frontera Sur para examinar el problema objetivo de seguridad que tiene España y que es un eje que todo el mundo conoce muy bien desde los tiempos de los Reyes Católicos, ¿verdad? Que es Canarias, Ceuta, Melilla, Baleares. Y es que es una evidencia y es nuestro punto más frágil. Debería ser nuestro punto más fuerte, pero los sucesivos gobiernos lo han convertido en nuestro punto más frágil y lo que está pasando ahora creo que es una evidencia de esa cuestión. Enseguida vamos a hablar de cómo nos ha dejado esto a los pies de los caballos en la opinión internacional con Rodrigo Ballester, que de derecho comunitario sabe, en fin, más que nadie, y lo que significa esto del espacio Schengen y ahora nosotros qué hacemos, etcétera. Pero antes avanzaba Irene González, siempre en vanguardia, la cuestión de las implicaciones militares, de defensa y demás, ¿no? Y es tanto hacia adentro como hacia afuera. Es decir, por una parte, yo creo que todos hemos pensado, ¿el ejército dónde está? Pues el ejército estaba encerrado. ¿Por qué? Porque se le había dado orden de que estuviera encerrado. Claro. No salió hasta que le dijeron sal, y fue simplemente para patrullar y hacer gesto de fuerza. Y nada más. Y hombre, yo quiero recordar el artículo 8 de la Constitución, que está vigente, creo. Y el artículo 8 de la Constitución encomienda a las Fuerzas Armadas la defensa de la integridad territorial de España. O sea, está para eso. Y si hay que hacer pupa, se hace. Pero lo que no tiene sentido es dejar que te hagan pupa a ti por no hacer pupa tú al otro. Como dijo aquel formidable siervo del régimen marroquí, que es José Bono, de que como ministro de Defensa prefería morir a matar. Joder, pues justo lo que hace falta para ser ministro de Defensa. Eso sí, mientras tanto a la saca todo, ¿verdad?
1: Al revés de lo que decía Patton, que de esas cosas había algo, ¿no?
0: Sí,
1: decía, lo que tenemos que conseguir no es que nuestros soldados mueran por la patria, sino que los del enemigo mueran por la suya. Bueno, pues vino Bono a enmendarle la plana a Patton, que sabe mucho más. Bono sabe mucho más de cuestiones militares que Patton. Pero esto que dices del ejército me parece de especial relevancia. O sea, si esto es una invasión y ha sido, por tanto, planeada, Marruecos, con este ejercicio, lo que intenta es conseguir algo.
0: Claro.
1: ¿Qué intenta conseguir Marruecos? Cosas varias, pero yo creo que entre todas convendría señalar dos. Uno, ¿cuál es la reacción del enemigo?
0: Exactamente.
1: ¿Cómo va a actuar el enemigo? Pasó en Perejil. Y en Perejil se vio cómo respondía el enemigo. Lo han hecho ahora y se ha visto cómo ha contestado el enemigo. Y luego, dentro de las decenas de miles de tipos que nos han colado a través de la frontera, yo no sé los que se han ido, los que no se han ido, los que se van a ir o los que se van a quedar. Pero con seguridad todos los que han entrado no se van a ir. Y entre todos esos que han metido, por supuesto que hay gente que está dirigida específicamente a conseguir información de lo que pasa por dentro, de lo que está pasando en Ceuta, y también a estructurar una posible respuesta de la comunidad musulmana. Es eso que llamaba, por decirlo de alguna manera, aunque no solo, García Oliver, gimnasia revolucionaria a comienzos de siglo. Es decir, vamos a ver cómo se hace esto y vamos a ver hasta dónde está dispuesto a llegar el enemigo. Si les hemos metido 60 o 70.000 y todas las respuestas son las boyas, pues no hay más preguntas.
2: Ni más rimas.
3: Bueno, ha citado Esparza la Constitución española. Yo voy a citar dos elementos más del ordenamiento jurídico español. Convenio de repatriación de inmigrantes ilegales, firmado por el ministro socialista Corcuera en 1992, por el que los dos países se obligan a recibir del otro país todo inmigrante ilegal que haya salido del primer país. En este caso podemos decir todos los que salgan de Marruecos, sean nacionales suyos o no. No se cumple por parte marroquí. Y el Tratado de Amistad y Buena Vecindad entre España y Marruecos, firmado por Felipe González, que tiene el visam a la agüita y que estuvo ayer en la fiesta del trono en Madrid, firmado en 1993. O sea, la condición de enemigo y de hostil que tiene Marruecos respecto a España se comprueba en que incumple permanentemente estos dos tratados que son básicos en las relaciones entre países vecinos y que le obligan a cosas que, como si hay una crisis o hay un motivo de molestia para Marruecos, lo que se hace es convocar una reunión de gobierno. No te lanzan tropecientos mil inmigrantes a ver qué pasa y a ver cuántos mueren, porque al sultán al final los que mueran le da absolutamente igual, incluso mejor que mueran porque así no van a darle la lata.
0: A propósito de los que mueran y los que no mueran, creo que es importante recordar a qué atribuye el gobierno el origen de esta crisis, que es a la sentencia del Supremo. Como enseguida va a entrar Rodrigo Ballester, que también de esto sabe bastante, me parece que es importante dejar claro que el gobierno no tiene razón. Que el Supremo hizo, vamos a decirlo en términos de técnica jurídica clásica, una cagadita, pues seguramente. Pero aquí explicó muy bien Carlos Flores que en realidad es que se ha interpretado así porque han querido. Porque han querido. Vamos a recordar en qué consiste esa sentencia famosa, ¿verdad? Y sus consecuencias, y ahora lo desarrollamos.
4: Las imágenes de decenas de miles de inmigrantes cruzando por diversos puntos la frontera entre España y Marruecos por Ceuta ponen de relieve una pregunta. ¿Por qué se ha permitido dejarles pasar a territorio español así sin más? ¿Es que acaso no existen mecanismos para detenerles el paso o para devolverles a su país? La realidad es que sí los hay. Con la ley de extranjería en mano y fijándonos específicamente en su disposición adicional número 10, esta expone que los extranjeros que crucen los elementos de contención fronterizos deben de ser devueltos de manera inmediata, sin ningún tipo de espera. Una normativa que choca de manera frontal con lo visto, donde la masa humana inundaba a millares el territorio de la ciudad autónoma, incluso cruzando por el espigón fronterizo en el mar. Entonces, ¿qué pasa con todos aquellos que, como se ha visto, han entrado por esta zona? Recordemos que la sentencia destaca que el rechazo inmediato solo puede darse si se intercepta al individuo superando una barrera, por ejemplo, saltándola o colándose. Pero uno de los accesos vistos ha sido bordeando esa diminuta valla sobre el agua, para después acceder a las costas españolas. Así, la gente que esquiva el espigón nadando por su punta para no cruzar por donde está la Guardia Civil queda fuera de poder ser rechazada en la propia frontera, algo que permitiría acogerse a una devolución tramitada con sus procedimientos respectivos, evitando ser así expulsados en caliente y teniendo que ser atendidos en territorio español mientras se tramita su solicitud. Una situación que, pese al regreso de muchos en las últimas horas, deja patente el motivo específico jurídico que explica el motivo por el cual la Guardia Civil no detuvo en esos primeros instantes a la marea humana que llegaba hasta Ceuta.
0: Bueno, claro, y esto que nos ha contado Mario, hay que añadir lo siguiente. Si en realidad se hubiera hecho lo que la sentencia dice, o sea, alarga el espigón, pues ya está asunto arreglado. Y viene ahora Sánchez con las gilipollas. Pero aquí ha habido más que eso, porque los hemos visto entrar no por el mar, sino por el suelo. Pegados a la playa, y les han dejado pasar. Yo entiendo que no lo vas a poner a pararlos con pistolas, si hay cuatro y ellos son 4.000. Lo entiendo, pero dilo, reconócelo, no le eches la culpa al Supremo y al pasmado de Lesmes, que bastante tienen con lo suyo, claro. Otro sí, digo, aquí hay un problema añadido, que efectivamente es una frontera europea. Claro, ¿qué han visto los demás? Los demás han visto, ahí va, que nos entran todos. ¿Por qué? Por el acuerdo de Schengen, etcétera, espacio único europeo, la gente que está aquí tiene libre circulación. ¿Y qué dice? Pues España fuera del acuerdo de Schengen. ¿Usted sabe lo que significa eso? Claro. Usted es muy joven y no se acuerda, pero yo cuando iba a estudiar a París, pasabas por la frontera y tenías que poner el carnet de identidad y había una aduana, ¿verdad? Claro. No nos pueden echar, eso no se puede cambiar así, claro, pero Italia ya ha anunciado, creo que podemos ver el anuncio de Giorgia Meloni, que lo que va a hacer el gobierno italiano es que los que entren en Italia procedentes de España, que sean españoles, vale, pero los que sean procedentes de España, que no sean españoles, esos sí que tendrán que pasar por la frontera, y, o sea, por la aduana, y en cualquier caso nos deja a los pies de los caballos, porque nos ha sacudido todo el mundo, que es lo que estaba contando antes Jorge Buxade. Rodrigo Ballester, querido, ¿cómo estás? Muy buenas noches.
5: Buenas noches, húsares, queridos.
0: Pues estamos aquí repudiados y ofendidos.
5: Repudiados y ofendidos, ¿por qué? ¿Qué os han hecho?
0: No, a España digo, por el asunto este de que ahora Finlandia, ya. Alemania, todo el mundo está diciendo quita bicho, no me eches, sí, a mí tu gente.
5: Mira, hoy en Twitter faltaba el guantazo de Luxemburgo y de algún paísito más, pero es verdad que el último que he visto es el del canciller austriaco. Hasta el canciller austriaco le ha cantado a los 40. ¿Y por qué? Porque están todos, en el fondo estaban enfadadísimos con la regularización masiva y se han cobrado la venganza. Y todos han hecho el mismo comentario, es decir, cuando uno toma decisiones unilaterales, luego las acaba pagando, invitamos a España a guardar su frontera, cosa que no hace muy bien, como vemos, y también a respetar las reglas sobre el asilo, etcétera, no tomando decisiones unilaterales. Eso ha sido tal cual el tuit del canciller austriaco, que si no es ningún halcón, digamos, anti-inmigración, claro. Pero aún así le ha cantado las 40.
0: Porque hay que recordar, y esto es importante, hay que recordar que Marruecos no está considerado como país ciudadanos puedan pedir asilo, porque está considerado un país estado legal. Eso es importante subrayarlo.
5: Sí, es un país seguro. Está en la lista. Últimamente la Unión Europea, en el Pacto Migratorio, se ha dotado de una lista de países seguros, safe countries, y Marruecos es uno de ellos. Y hasta la Comisión Europea, que tampoco es la que mejor controla las fronteras, lo ha recordado. Entonces, lo nuevo en Europa es que hay un apetito ya por fin, ya llega tarde, mal y nunca, pero ya por fin quieren controlar las fronteras porque están tetanizados, están con el miedo en el cuerpo por la crisis de 2015 y no quieren repetirla. Y si la repiten, y si para ellos Ceuta era, por eso estaban tan aterrorizados, si es el principio de una nueva crisis de refugiados como la de 2015, entonces eso tendría efectos electorales desastrosos para ellos. Y claro, no lo hacen por convicción, lo hacen por supervivencia. No se pueden permitir otra crisis migratoria porque en este caso la Unión Europea giraría completamente a la derecha.
0: Oye, ¿qué nos puede caer encima a España, quiero decir, como país, después de esta historia? Si hay represalias. Mira,
5: jurídicamente poco, porque es verdad que jurídicamente no puedes echar a España de Schengen. Es imposible. Lo que pueden hacer los otros países es reintroducir, restablecer los controles fronterizos de manera temporal. Aunque temporal significa que pueden ser también bastante tiempo. Austria lo hizo también y Alemania durante bastante tiempo, durante la crisis de los refugiados. Pero echar a España de Schengen, eso es imposible. Y entonces imagínate ahora que Meloni, bueno, es lo que está haciendo, lo que habéis comentado ahora en el tuit. Imagínate que Francia ahora también va a poner controles fronterizos en los Pirineos para asegurarse que nadie de Ceuta va a pasar a Francia. Lo hicieron Francia y Italia en 20.000. Es decir, que los franceses pusieron una frontera porque le llegaban demasiados subsaharianos desde Italia hace ya unos años. Entonces, es lo máximo que se puede hacer. Luego, ¿qué más puede pasar también? Pues es más que nada una pérdida de confianza absoluta. Pero es cierto que Schengen, que España no puede, digamos, no la pueden echar a patadas de Schengen. Incluso es verdad también que técnicamente Ceuta no forma parte del espacio Schengen. Es decir, que técnicamente un marroquí que ha cruzado la frontera, si quiere ponerse en un ferry para llegar a Málaga, tiene que presentar su pasaporte. Eso es así. Pero claro, en el fondo son nimiedades, porque ya sabemos todos que los inmigrantes que llegan a Ceuta en general, el propio gobierno español se ocupa de repatriarlos, no de repatriarlos, perdón, de llevarlos a la península. Y una vez en la península sí que estás en el espacio Schengen. Cuando casi todos los países de la Unión Europea histéricamente reaccionan con tanta hostilidad hacia un primer ministro socialista, es que algo ha pasado y creo que eso, el cabreo, el enfado que tenían por la regularización masiva, lo acaban de expresar con la crisis ahora en Ceuta. Pero bueno, echar a España de Schengen, imposible. Los artículos 25, 26, 27 y 28 del Código Schengen solo hablan de suspensión de...
0: Vale.
5: De Schengen, pero de la reintroducción de controles fronterizos no más.
0: Ya, pero pedradas todas, ¿no?
5: Pedradas como no las he visto nunca. Solo este tipo de pedradas y de ataques coordinados se los tenían reservados a un tal Víctor Orbán.
0: Sí, es verdad. Efectivamente. Sí, señor.
5: Y ahora mismo pues es a Pedro Sánchez. Recordemos también que la Unión Europea se ha quitado la careta. Digamos, ahora mismo con la migración ya ha cambiado por fin de orientación. Pero todavía Hungría está pagando 1 millón de euros diarios, 1 millón de euros diarios por controlar su frontera. Qué perversa paradoja. En breve se lo quitará con el nuevo gobierno, ya sabemos que le van a quitar todas las sanciones. Pero Hungría ha estado 2 años pagando 1 millón de euros al día por guardar su frontera, por hacer lo que ahora la Unión Europea pide a Pedro Sánchez que haga.
0: Sí, señor. Me voy a quedar esa frase para poder dar un titular de algo. Qué perversa paradoja, porque me ha encantado. Rodrigo Ballester, oye, mil gracias por estar esta noche con nosotros aquí en el Gato al Agua.
5: Un gusto, como siempre.
0: Gracias, fuerte abrazo. Bueno, pues me parece que esto hay que subrayarlo. O sea, este episodio y esta sumisión nos ha dejado a los pies de los caballos ante eso que tantas veces invoca nuestra progresía y también nuestra progresía del PP, que Europa, pues ahí también le hemos caído. Por cierto, le está cayendo la del pulpo a Álvarez por haber dicho que han salido ya prácticamente todos los que invadieron. Hasta Fátima Hossein, que es la señora esta del Consejo de Gobierno de Ceuta, se dice que de ninguna manera. El único que está defendiendo al gobierno aquí es el secretario general de las Juventudes Socialistas de Ceuta, pero no al gobierno de España, al gobierno de Marruecos. Porque resulta que es marroquí el chaval. En fin, de verdad, ¿eh? Bueno, ala, vámonos a la publicidad y a la vuelta vamos a hablar del gran escenario, que es el escenario político-militar de poder, donde nosotros estamos haciendo el canelo como país, no existimos ya. Y Marruecos sí, y los demás también, y lo saben. Y al final, todo eso no son cosas de grandes estadistas. Todo eso cae sobre la tienda del señor aquel de Ceuta, que cuando vuelva a abrir la persiana se la va a encontrar rota, y lo de dentro no quiero ni saber cómo. Publi y lo vemos.
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0: vuelta, gato de viernes, gato de USA. Hoy especial invasión porque es de lo que hay que hablar y seguir hablando también durante los próximos días. Agresión brutal a la integridad territorial española, al orgullo de España como nación, que ya hemos visto gracias a su gobierno, que sencillamente ha desaparecido. Pero bueno, quedamos los españoles también en Ceuta. Y en Ceuta está Iago Soler, que ha llegado hace un rato, tampoco cree usted que. Pero bueno, aunque sea solo una información de alcance, que se llama Iago. Buenas noches, ¿qué tal por allí?
1: Muy buenas noches, José Javier. Pues ahora mismo estamos a escasos metros de la frontera del Tarajal, como vemos en las imágenes a mis espaldas. Son cientos y cientos de personas que regresan. Como decías, para que pase la ambulancia, también bastante trasiego de ambulancias, de vehículos militares, de vehículos policiales. Hemos llegado hace escasa hora, hora y media. Es una ciudad sin ley total. Está el ejército en la calle, la policía local está con las motos como pastores llevando a ovejas por las calles. Los propios vecinos son los que intentan indicarles a los marroquíes dónde tienen que ir, dónde está la frontera, que lógicamente lo saben. Una situación muy complicada. En el helicóptero que nos ha traído hasta aquí desde Málaga, venían varias personas, ¿no?, de Ceuta, que han cortado sus vacaciones, han cortado su vida en la península para ver cómo están sus familiares, cómo están sus negocios. Hay mucha preocupación en la ciudadanía. Ahora, hablando con el taxista que me ha traído hasta aquí, hasta la frontera, era un taxista marroquí, de estos que, bueno, ya van aquí décadas, ¿no?, en Ceuta, y me lo decía, que nunca antes había visto esto, que era una flagrante violación de la soberanía y que el gobierno español, desde luego, no estaba. La situación, bueno, pues tranquila, los militares muy cansados, llevan, bueno, pues casi dos días sin apenas relevos. También lo comentaba una familiar de uno de ellos en el helicóptero. No hay refuerzos, muchísima policía, una ciudad blindada, sitiada y peligrosa. Ahora mismo, bueno, esta es la frontera del Tarajal y por aquí arriba está la barriada del Príncipe, aquí a mis espaldas. Ajá. Un sitio muy complicado, como saben todos los espectadores, células yihadistas, también problemas de drogas. Y claro, si combinas esas dos cosas, es que dentro hay armas y son los propios vecinos armados los que están montando puestos por la noche para que los marroquíes no entren en el Príncipe. Los vuelvo a repetir, incluso los propios

0: marroquíes del príncipe
1: Sí.
0: no los quieren. Están armados, montando alcabalas con escopetas. Ahora vemos es que están por todos lados. Este de aquí a mis espaldas. Bueno, pues la verdad es que van sin rumbo. O sea, he salido del hotel que está cerca de la comandancia general y van paseando de un lado a otro sin ton ni son. Algunos, bueno, pues intentando hacer de las suyas, pero otros, pues eso, pues intentando regresar a su país, a Marruecos, tras haber entrado de manera ilegal, pues lógicamente sin agua, sin comida, pues ya uno se cansa también.
1: Ya.
0: Ha habido bastantes episodios, bueno, de desmayos y eso, porque no, en plan, aquí no hay nada.
1: Pues el material que empieza a recoger Diego Soler desde ahora lo vamos a ver el lunes en el gato, en el programa, la programación especial de verano que tendremos aquí en este canal. Diego, suerte.
0: Y todo hay que decir
1: ¿Sí?
0: una cosa brevemente. Nos hemos intentado, bueno, he entrado a la zona donde están saliendo todos los marroquíes, ¿no? Para estar allí in situ. No me han dejado. Hay órdenes por parte del gobierno de que la prensa, tanto nacional como internacional, había compañeros de la CNN de Portugal,
1: Ajá.
0: no entrasen a donde se están devolviendo los inmigrantes. No puedes estar allí. Es la orden que ha
1: Interesante.
0: habido por parte de su delegación del gobierno y de
1: Sí.
0: Madrid de que no tiene que haber prensa cerca de la frontera. Eso sí, cuando me he acercado, lógicamente la gente está saliendo y hay poquitas entradas. Hay alguno que otro en el agua, pero ahora mismo las entradas están más o menos cerradas. Eso sí, por la tarde sí que hubo algún que otro, bueno, pues entrada de decenas de inmigrantes, pero bueno, ahora pues situación relativamente en calma.
1: Perfecto. Buenas noches, Yago. Gracias mil por entrar aquí en este último tramo del gato lobo. Gracias.
0: Muchas gracias.
1: Por eso decía el gobierno, ¿verdad?, que estaban marchándose ya todos. Y es mentira, están mintiendo. Y no dejan acercarse a la prensa para que no lo vean. Pues muy bien.
2: Exacto. Eso por un lado quería resaltar de lo que ha dicho. Y luego otra cuestión que me parece importante, la distinción que ha hecho entre musulmanes y marroquíes. O sea, en
1: Claro.
2: Ceuta, Ceuta es la España africana. La España africana es una parte de España que está en África. Y allí ha habido musulmanes desde siempre, porque era
1: Claro,
2: España
1: claro,
2: africana.
1: exactamente.
2: Y antes se ha comentado incluso, como Sergio ha sido el que ha recordado, pues descendientes o algunos que han estado en regulares combatiendo por España, con uniforme español. O sea, esto ha sido así, es así desde siempre, y si no se entiende en otras latitudes, en la península, sí hay que entenderlo en Ceuta y Melilla. Pero aquí hay una cuestión muy importante, y es que esos musulmanes que son españoles no quieren ser
1: No
2: marroquíes.
1: quieren
2: Lo
1: ser
2: último que quieren es ser
1: marroquíes,
2: marroquíes. Por eso lo que se
1: claro.
2: está introduciendo en este caso no son tanto musulmanes cuanto
1: Y es muy,
2: marroquíes.
1: por eso yo he señalado la cuestión de que esto no es un problema, como decir, de identidad
2: Eso es.
1: religiosa. Es nacional,
2: Nacional,
1: es nacional.
2: nacional. Y se ve mejor en Melilla. En Melilla, que no lo ha terminado de contar Sergio, porque está con esto de Ceuta, obviamente. Pero en Melilla, más claro, porque son rifeños.
1: Sí.
2: Entonces,
1: El
2: los
1: partido
2: no
1: rifeño
2: quieren ser
1: ha condenado severamente la invasión. Claro, que es otro, además, sistemáticamente
2: Claro.
1: machacados por Rabat. Es que Marruecos es un mundo mucho más complicado de
2: Y
1: lo que
2: España
1: parece.
2: tendría que estar ahí, España tendría que estar ahí alentando la cuestión rifeña, apoyado además por los melillenses, la cuestión rifeña, apoyando al Polisario, apoyando a Argelia y apoyando a Mauritania, porque Marruecos en la región está aislado. Por eso ha buscado las alianzas con Estados
1: Y
2: Unidos,
1: con
2: con
1: Israel.
2: Israel y con la Unión Europea.
1: Lo cual nos lleva al punto final y nos quedan solo 7 minutos de programa y es una lástima porque esto daría para 2 horas, pero mira, tenemos toda la semana que viene para hablar del asunto. De la súbita convergencia de cuentas en redes sociales de Estados Unidos, Israel, Francia, etcétera, avalando la marroquinidad de Ceuta y Melilla, que es una cosa asombrosa. Pero no es tan asombrosa cuando uno piensa lo que hemos explicado al principio, aquí hay muchísimo poder en juego. Y en particular la intención marroquí de convertirse en lo que un día fue España en los años 50 y 60, en el área, el árbitro y el aliado fiel, el gran alfil de los Estados Unidos. Para contener que no el yihadismo, como dice, va a los Estados Unidos el yihadismo le importó un bledo siempre, como nace Al Qaeda o el Frente al-Nusra o hasta el Estado Islámico. No, para contener la influencia china, particularmente en el centro de África. Para eso. Y Marruecos juega ese papel. ¿Y España qué hace frente a eso? ¿Free Palestina? ¿Trump caca? ¿Política de pancarta? ¿Y dónde nos deja? coño, piensa lo que quieras de Trump y de Palestina y tal, pero no subordines toda la política de una nación a eso. Y aquí es todo el turno que ha consumido antes Irene González, pero es justamente donde entra la cuestión de la política internacional, que para esto Irene es absolutamente básico.
3: Bueno, es que el estrecho yo creo que es algo que en España no se ha tenido, yo creo que muy en cuenta, porque Perejil se ha tenido

0: una cosa que tenemos que tener en cuenta, que es que Marruecos, por su posición geográfica, bueno, pues le interesa más a otros socios tener a Marruecos de socio. Pues es así, es un país que está en África, entonces, pues ante esa situación que les pueda interesar a Estados Unidos tener de socio a Marruecos y a Israel también, pues la pregunta está que qué papel entonces va a jugar España ahí, ¿no? Entonces es una forma de decir, oye, tú puedes ser socio de este país, pero a este país me lo tienes un poco controlado, que no me invada.
1: Pero yo creo, Irene, que no es solo que Marruecos esté en África, su posición geográfica, no, porque España, dentro del estrecho de Gibraltar, controla, está presente en las dos orillas. A ver, Marruecos tiene esta relación tan favorable para el sultán y el Magreb con Estados Unidos, con Francia, por supuesto, con la Unión Europea, con Israel, pues porque es un socio fiable. No da problemas, te lo soluciona. En cambio, España, la España de Sánchez, es un país paria, es un país de idiotas, es un país que está...
2: Sobre todo es un país en disolución.
1: Exactamente.
2: Y es un país sin un proyecto nacional evidente, con lo cual es una verdadera complicación para cualquier aliado. Hay que entenderlo. O sea, la presencia del poder de Rufián, la de Bildu y la madre que los parió, si yo tengo, soy una potencia y tengo que fiarme del gobierno español... Joder, pues me tiento la ropa. Prefiero fiarme de otro.
1: Es que recordemos Perejil. Hay ahí otro enfrentamiento entre Marruecos y España. Y Estados Unidos opta por España. ¿Por qué? Porque en ese momento España era mucho más fiable.
2: En ese momento Estados Unidos opta por España después de haber coqueteado con optar por Marruecos. Claro.
3: Sí, sí, claro, claro,
2: es que
3: claro,
2: también
3: sí,
2: hay que mostrar los dientes.
1: Sí, sí, sí.
2: Cierto. Y es la cuestión.
4: Es que una parte de ser fiable es que pongas lo que tienes que poner sobre la mesa. Esto es así. Es decir, nadie quiere a un socio que no es fiable por los vaivenes en política exterior, porque España no tiene política exterior desde Carlos IV, exceptuando el franquismo. No ha habido política exterior española. Es un hecho. Y esto está acentuado. Siempre hemos buscado, desde Carlos IV llevamos buscando una sombra bajo la que cobijarnos. Que sea Francia, que sea Inglaterra, en algún pequeño momento Alemania y Estados Unidos. Esa ha sido la cuestión. Entonces, no tenemos una política exterior desde Carlos IV. Esa es la historia. Y además España no es fiable. Y no es fiable porque la política exterior debería ser una política de Estado, una política que fuese más allá de la administración en cuestión. Y aquí, según gobierna el PP, el PSOE, o el PSOE o el PP, porque ahora ha habido más, pero aquí, según sucede esto, pues nos vamos alineando de un lado, del otro, de no sé qué. Si tú quieres defender los intereses de España en el Mediterráneo, donde España, bueno, en ese eje, Canarias, norte de África, Baleares, lo primero que tienes que hacer es valer tu posición, que no la debes a tus méritos, geoestratégica, y lo segundo, tener una política exterior. ¿Cómo te vas a fiar de verdad de un país como España? El sultán de Marruecos lleva de rodillas ante la administración Trump, pero exactamente igual ante la anterior y la anterior.
2: Claro.
4: Lleva de rodillas desde hace no se sabe la cantidad de tiempo. España no tiene que estar jamás de rodillas. Pero España tiene que entender que el árbitro en el norte de África está en Washington, no está en Rabat, está en Washington. Y tiene que, por lo menos, ser lo suficientemente solvente de cara a quien es el árbitro para hacer valer sus intereses en el norte de África. Esto es así. Lo que no puedes estar es dándole patadas por debajo de la mesa mientras el otro está de rodillas. Entonces, preservando tu dignidad y replanteando la política exterior española, porque yo no soy partidario en absoluto de que España pertenezca a la OTAN, por ejemplo. Pero tú eres un desgraciado que estás en la OTAN y que acabas de ceder Gibraltar y que cedes todo lo que haya que ceder y en cambio te haces el digno en cuestiones como Palestina. O sea, cuando está en el quinto cuerno, Palestina. Coño, defiende tus intereses. Ponte digno para defender los intereses de España, joder.
1: Es que encima los palestinos y todos estos países árabes que apoyaban al gobierno español, porque estaba dando un ejemplo de mal, no han apoyado a España.
4: No, claro.
2: Señores, se acabó. Porque ya sé que usted quiere una hora más, y yo también, pero no puede ser. ¿Qué se le va a hacer? Pues ya continuaremos el lunes contando esto. De momento, lo que podemos confirmar como última hora es que el gobierno miente sobre el número de retornados. Parece que no han sido más de 5.000 los que se han marchado. Y lo está diciendo fundamentalmente la gente que gobierna en Ceuta, que el gobierno está mintiendo. Don Jesús, para variar, don Jesús García Conde, don Pedro Fernando Rodillo, Irene González, Fernando Paz, muchísimas gracias, viva siempre España, muchísimas gracias por estar esta noche aquí en esta noche tan particular, nuestra solidaridad completa con los hermanos ceutíes.

0: Muy buenas noches, gente guapa, simpática y maravillosa de este país deportivo. Te dije durante el Mundial que estaba bajo sospecha, que no me gustaba lo que estaba sucediendo con la FIFA y el trato a determinadas selecciones. Parece que había determinados favoritismos y que Trump era el que mandaba en el Mundial. Infantino, que es el presidente de la FIFA, no mandaba nada. Era un títere en manos de Trump. ¿Qué ha pasado con todo esto? Y ahora se ha descubierto lo que quiere Infantino, montar una sociedad subsidiaria que explote los derechos comerciales del Mundial. Fuera de la FIFA, él sabe ya que el próximo año hay elecciones. Está perdido, está fuera de combate. No va a salir elegido. Y se ha buscado una película, además, como aliado y como socio, un familiar de Trump, para montar este operativo y de alguna forma controlar los derechos reales, económicos, poderosamente hablando, del Mundial de Fútbol. ¿Qué pasa? Que la UEFA ha dicho que naranjas de la China. Las 55 federaciones que están en la UEFA han montado en cólera. Todas las confederaciones, la Asociación Europea de Clubes, donde hay más de 300 clubes en esta asociación que encabeza Al-Khelaifi. Infantino y Trump, esa era la alianza, que nadie se engañe. El Mundial, a partir de ahora, va a ser para ricos. No es un Mundial ni para los equipos, ni para las federaciones, ni para los jugadores, ni para la afición. Es el Mundial para los poderosos del mundo occidental. Comienza Goles, el clásico de la radio deportiva, en sintonía exclusiva de Radio Libertad y El Toro Televisión. Ya estamos aquí.
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0: Bueno, ¿cómo está el patio, amigos míos? Torquemada, ¿cómo está el gurú? Muy buenas.
2: Buenas noches, pues estoy muy disgustado.
0: ¿Sí?
2: Sí, sí, muy disgustado.
0: Desengañado ya de este negocio.
2: Pedro, estoy muy...
0: Ya no es fútbol esto, es muy business, es negocio.
2: Estoy muy disgustado, me parece vomitivo lo que ha pasado, lo que se le pasa por la cabeza a Infantino. O sea, el fútbol...
0: Y además no se esconde,
2: El fútbol es un deporte del pueblo, un deporte de la gente, más sencilla, menos sencilla, pero del mundo en general, y como su propio nombre indica, el campeonato del mundo. Si hay un deporte que es del pueblo y una competición que es del pueblo, es el campeonato del mundo, el mundial. Porque además lo ven todos los aficionados que tienen a su selección representándole y los que no. Porque todo el mundo tiene siempre un favorito para ganar el mundial. Aunque no esté tu selección, todo el mundo sigue el campeonato del mundo, para la redundancia. Y me parece vergonzoso hacer de esto un negocio que ya parece que
0: bueno, es todo menos fútbol.
2: Claro,
0: ya es un business, o sea, lo de la FIFA.
2: Pero, Pedro,
0: ahora ya de forma descarada quiere montar una sociedad
2: solidaria
0: al margen de la FIFA, donde va a estar él de cabeza visible con gente próxima a Trump, porque esto lo han preparado.
2: Lo han pergeñado en Estados Unidos,
0: durante el Mundial.
2: Claro, es una vergüenza, Pedro. O sea, no gana ya a expuertas dinero la FIFA para tener que externalizarlo, para de alguna manera privatizar.
0: Bueno, ya viste el atraco de las entradas.
2: Sí, sí, una vergüenza. Y vender a la carta. ¿Qué pasa? Podemos hacer todo tipo de conjeturas. Espérate que no sea Estados Unidos sede permanente. claro, podría ser, porque eso va a ser al mejor puesto. Bueno, estoy muy indignado con el tema.
0: Javier Robles, a ver, CEO fundador de Babel Media y también el indomable digital, como yo he bautizado. A ver, Robles, vamos a ver. Babel, que también está en Estados Unidos.
3: Sí, claro, pues mira, tenemos muchos datos al final. El primero es la sensación que ha habido tras el Mundial. España gana el Mundial y aquí tenemos la sensación de que los arbitrajes fueron muy...
2: sospechosos.
3: Muy mejorables ya la carta, y hemos ganado el Mundial. Imagínate si lo hubiéramos perdido. Entonces, bueno, es algo que fue un desastre el VAR, fue un desastre lo de los penaltis, fue un desastre rojas y ayudas a determinado equipo que no sabemos de dónde viene, ¿no? Luego, el tema de la imagen de Infantino, pues bueno, hemos visto presidentes de la FIFA como Blatter, como Avalanche, que han acabado con escándalos y muy mal en su cargo, ¿no? Al final. Y sorprende ver a Infantino prácticamente de relaciones públicas con el poder político, con las altas esferas, y que usa el fútbol, ¿no?, para conectar con ese tipo de gente para luego, pues...
0: Siempre se ha manejado bien Robles con los poderes políticos, es verdad, Infantino, ¿no? Pero, bueno, lo que hemos visto ya con Trump ha sido ya escandaloso, hasta el punto de que han diseñado un operativo para quedarse con los mundiales.
2: Tremendo.
3: Claro, la pregunta es, ¿por qué está tan entregado Infantino? O sea, ¿por qué...? O sea, bueno, ¿por qué se ha entregado tanto
2: Pedro,
3: a
2: Pedro ha dado un poco la clave? Sabe que le quedan dos telediarios al frente de la FIFA.
0: Ese es el problema.
2: Y si hay una puerta giratoria, la que va a utilizar Infantino cuando salga de FIFA.
3: Puerta giratoria, absoluta.
2: De un paraíso laboral increíble a uno mejor, si cabe. O sea, tremendo.
3: Eso es.
0: Ay, pues Pues así está el patio, ojo,
2: Madre mía,
0: este tema,
3: Pero y luego hay otro dato.
0: Bueno, la UEFA ha montado en cólera y todas las confederaciones.
3: Es normal.
0: La asociación de clubes con Al-Khelaifi a la cabeza.
2: Sí, pero no sé si era suficiente.
3: Hay otro dato muy importante, no tengo los números exactos, pero el volumen de negocio que ha movido este mundial no tiene nada que ver con el de 2010. O sea, la final ha sido muchísimo más que en mundiales anteriores. Entonces, ese negocio, ese gran volumen, pues habrá llamado la atención de ciertas élites de las élites estadounidenses o de cualquier país de este tipo.
2: Claro.
3: Y lo extraño es que la FIFA entregue el fútbol, ¿no?, al negocio.
2: Han descubierto el soccer.
3: De forma tan descarada. Porque ya genera un negocio, pero ahora privatizar ese negocio en vez de para la federación, pues bueno.
2: Un escándalo, Javi.
0: Si
2: Jules Rimet levantara la cabeza.
3: Bueno, siempre se puede hacer un negocio cuando mejora lo presente.
0: Claro.
3: Pero la Copa del Mundo va a mejorar si se privatiza, no lo creo. Entonces no le veo yo el sentido a todo esto.
0: Oye, ahora vamos a hablar de Diomandé y también de Rodri, que están ya más cerca del Madrid. Están ya más cerca del Madrid. Pero bueno, voy a saludar a un ilustre de la futbolitis española y argentina.
2: Mundial.
0: Y mundial, efectivamente. Ángel Capa, que lo ha sido todo en este negocio del balón redondo. Ahora cuando le cuente esto, la idea que tiene la FIFA de crear una sociedad subsidiaria para explotar los derechos comerciales con Infantino en la cabeza, vamos a ver qué es lo que nos dice. Querido Capa, don Ángel, ¿cómo estás, hombre? Bienvenido a Goles.
4: Hola, ¿qué tal? Buenas noches. Bien, bien, muy bien. ¿Y tú qué tal?
0: Pues bien, aquí al pie del cañón, como tú, que estás todavía... Eres un chaval.
4: Bueno,
0: Capa, estás todavía no para jugar, pero sí para seguir entrenando, ¿eh? Vamos, eso ya te lo digo yo.
4: Bueno, de eso nada. Bueno, no importa.
0: Bueno, ahí dime estamos. Una cosa. Somos campeones del mundo, España, por segunda vez. Y ha podido con Argentina. Ahora te preguntaré cosas de lo que pasó en la finalísima. Pero bueno, ¿qué ha cambiado en España, Capa?
4: No te entendí la pregunta.
0: ¿Qué ha cambiado en España para ser campeona del mundo y ser la mejor selección que hay en el mundo con diferencia?
4: No, pero no cambió nada. Si sigue una línea que empezó con aquel grandísimo equipo de Iniesta, de Xavi, de Busquets, y sigue esa línea. Desde que tiró el engaño y la farsa de la furia a la basura, España le dio cabida a sus mejores jugadores y desde hace mucho está jugando un gran fútbol y está ganando muchas cosas también. O sea, que el cambiado ahora no cambió, al contrario.
0: Pero para mí ha cambiado, sí ha cambiado alguna cosa. Fíjate lo que te digo. Capa. Bueno, siempre hemos tenido efectivamente desde esa generación del 2010 que ganamos el Mundial y mucho antes en los europeos con Luis Aragonés, con los pequeñitos, con los bajitos, bueno, con el tiki-taka, lo que quieras. Pero hemos cambiado en otra cosa para mí mucho más importante que el talento, que la pelota, que es la fortaleza mental. Yo te digo que la final del otro día con Argentina, tal como la embarró Argentina, la perdemos. Y sin embargo, hemos ganado eso que antes no teníamos, fortaleza mental, además del talento.
4: Bueno, pero también le he tenido fortaleza mental a aquel equipo de Iniesta para ganar el Mundial.
0: Sí, pero,
4: no te olvides que Holanda...
0: Pero ¿cuántos años hemos estado sin ganar nada? Que yo lo he vivido como tú, nada, de nada, en cuartos para casa, ya lo sabes.
4: Pero bueno, pero eso fue en otra época. Te digo que desde ese equipo... que también el partido con los Países Bajos en aquella final dieron patadas hasta...
0: Sí, dieron, es verdad también, es verdad.
4: Y entonces, y sin embargo, España siguió jugando al fútbol, que jugaba un fútbol de maravilla y terminó ganando en la prórroga, me parece, no me acuerdo
0: sí,
4: bien.
0: Sí, en la prórroga, minuto 116, gol de Iniesta.
4: Bueno, y ahora igual, no respondió a nada que no sea jugar. Y como juega bien, mejor dicho, muy bien, porque vos fijarte, le ganó a Uruguay, partido durísimo.
0: Pero duro de verdad, sí señor.
4: Le ganó a Bélgica, le ganó a...
0: Francia.
4: A Portugal.
0: Y a Portugal también, fíjate tú, sí.
4: Y después le ganó a Francia, pero le ganó con baile a Francia. Que hasta ese momento era...
0: La gran favorita para el Mundial,
4: torneo,
0: sí señor,
4: ¿no?
0: Claro.
4: Entonces, jugando bien, eso es lo que... Yo le doy mucho valor a eso... Naturalmente que todo lo demás es un complemento indispensable, pero lo más importante es la fidelidad a una línea de juego.
0: Es importante. Ahora yo te pregunto, ¿por qué no supo perder la Argentina, Capa?
4: La verdad es que no lo sé. Yo estoy acá, no te puedo decir. Yo también he leído cosas que no corresponden con la realidad, ¿no? Pero bueno, además, cuesta mucho, yo no sé por qué cuesta mucho aceptar cuando el rival fue superior, cuando no tiraste un tiro a puerta, salvo en los últimos 3 minutos, 4 minutos, porque eso no es una metáfora, no tiró un tiro a puerta.
0: Es la verdad, sí señor. la realidad.
4: Contra 20 tiros de España o más, no me acuerdo, 20 tiros a la puerta.
0: ¿Pero por qué ha costado tanto reconocer que España fue superior?
4: No lo sé, eso sí que...
0: No, porque es algo que a mí me sorprende, es que me llama la atención, ¿no? De las cosas que se han dicho, que se han creado, que se han imaginado, porque se ha hablado hasta de conspiraciones, capa.
4: Sí, pero yo no participé en ninguna cosa de esa.
0: No, ya lo sé que tú no, estás en otro mundo, llegó otra dinámica, capa.
4: Debe ser la primera entrevista que doy, porque yo sabía el ambiente que había en Argentina, y si tú llegabas a decir que Argentina no jugó demasiado bien y que España mereció ganar, entonces sos anti-argentino. Por lo tanto, prescindí de todo eso, ¿no?
0: Es lo más inteligente en estos casos, ya te lo digo, Ángel. Es lo más inteligente, ¿eh? Pero bueno, España, campeona del mundo otra vez, segunda vez, segunda estrella. El próximo Mundial va a ser en España. ¿Ves a una selección, ves a una generación que puede volver a ganar el Mundial aquí en nuestro país?
4: Falta mucho para eso, pero mientras tanto... Hay otras competencias y hay que seguir disfrutando de este juego. Si España mantiene la línea que ha mantenido desde aquel momento, desde Luis Aragonés y del Bosque para acá, por supuesto que va a seguir ganando. Y además vamos a seguir disfrutando de ese juego, que son dos cosas que yo creo que tienen la misma importancia. No solamente vale ganar, sino de la manera en que ganas, ¿no?
0: Que es muy importante. Bueno, otro tema, aparcando un poco ya al Mundial, el Madrid. Tú conoces bien la Casa Blanca, has estado allí, estuviste además con Valdano, siempre has sido brazo derecho de alguna forma de Valdano. Para mí eres un filósofo de los banquillos, yo te bautizo así, querido Capa, el filósofo de los banquillos. Vamos a ver, ahora mismo para ser entrenador, ¿qué se necesita? Esa es la pregunta del millón.
4: Lo de siempre, saber de fútbol primero.
0: ¿Pero qué discurso quieren escuchar los jugadores? Porque ahí tengo yo muchas dudas, Capa. A ver, porque la gente... ¿Qué discurso quieren escuchar los jugadores? ¿Qué es lo que quieren escuchar de un entrenador?
4: Bueno, pero eso es el discurso de siempre. Que primero lo respetan al entrenador, si el entrenador lo que dice tiene sentido.
0: Claro.
4: Lo que tiene la capacidad de comunicación. Del lado de los jugadores siempre, es respetuoso de todo el plantel y además les permite la creatividad, que es lo que necesitan los jugadores, no dentro de un orden, pero como decía el verdadero filósofo del fútbol, Arsenio Iglesias, el fútbol es orden y talento.
0: Qué grande, Arsenio Iglesias era el gran filósofo del fútbol, el gallego, ¿eh?
3: Un grande, sí, sí.
4: Bueno, era... Una vez le pregunté cuál era su método de entrenamiento. ¿Sabes qué me dijo?
0: ¿Qué te dijo?
4: La prudencia.
0: La prudencia. Qué buena reflexión.
4: Sabio.
0: Y qué buena, sí, buena respuesta esa, ¿eh?
2: Muy gallega.
0: La prudencia, muy gallega, muy gallega, ¿eh? Pero ¿quién era más filósofo? ¿Menotti, Valdano o Arsenio Iglesias? ¿Capa?
4: No, bueno, pero no es filosofía. Valdano digamos que estaba aprendiendo a ser entrenador y después no le gustó porque él mismo lo dijo, que no tenía vocación de entrenador y lo dejó rápidamente. Estás hablando de dos personas, Menotti y Arsenio, que han dirigido yo que sé cuánto tiempo y que han sido entrenadores desde que jugaban al fútbol, es distinto. Y los dos defendiendo lo mismo, defendiendo el juego, defendiendo los jugadores. Yo también le pregunté a Arsenio un día como él, cuando daba las charlas y cuánto hablaba en las charlas. Y él dijo, yo doy charlas a la mañana del partido, así después no lo molesto a los jugadores.
0: Qué listo, ¿cómo sabes?
4: Era un tipo maravilloso hablar con él, todo lo que sabía, ¿no?
0: Quiero preguntarte una cosa. Ahora mismo, ¿hay un solo entrenador o hay dos entrenadores? A ver, para un gran equipo como puede ser el Madrid. ¿Hay un entrenador, que... técnicamente maneja bien el discurso futbolístico, o hay otro tipo de entrenador para las grandes estrellas que saben controlar y manejar los egos? A ver, yo tengo también duda en esto.
4: Bueno, pues no te alcanza con manejar los egos si no le aportas nada a los jugadores. Y no te alcanza aportándole cosas a los jugadores si después no sabes ser el conductor de un plantel. Sí. Son las dos cosas. El jugador de fútbol hoy en día... necesita que el entrenador le aporte cosas.
0: Bien.
4: ¿Eh? Y además que, bueno, que tenga la capacidad de conducir, porque es el conductor de un plantel, ¿no?
0: O sea, al margen de tener buenos jugadores, que es clave también y fundamental, ¿eh? Por ejemplo, el Madrid y Zidane. Zidane ganó 3 Champions seguidas, algo inaudito, ¿eh? Pero, por ejemplo, hay gente que me decía que Ancelotti era más entrenador que Zidane era un entrenador de egos. ¿A ti qué te parece esta reflexión?
4: No, no lo sé, eso lo saben los jugadores. Nosotros de afuera podemos opinar y todas las opiniones nos sirven y todas las opiniones son válidas al mismo tiempo, porque no sabemos nada de lo que pasa adentro, ¿no? Eso lo saben los jugadores. Nosotros de afuera vemos lo que juega el equipo y nada más, podemos opinar de eso.
0: Bueno, ha regresado Mourinho, el Madrid lleva 2 temporadas en blanco, se ha fichado de momento 4 jugadores, pueden venir 2 más, Rodri y también Diomandé, está Dumfries, está Konaté, Bernardo Silva y también Cucurella. A ver, ¿te gustan los fichajes del Madrid? ¿Se ha reforzado en condiciones para poder terminar con la hegemonía del Barça en la Liga?
4: Sí, sí, yo creo que sí. El Madrid siempre ha tenido buenos jugadores. Entre buenos y muy buenos, siempre los ha tenido. Lo que necesita, bueno, es un orden de acuerdo a la calidad de los jugadores, que eso no coincidió muchas veces, ¿no? Entonces, bueno, que todos los jugadores que nombraste, que están y los que van a, y que posiblemente lleguen, son grandísimos jugadores. Entonces, bueno, Mourinho también es un entrenador de muchísima experiencia, uh-huh, y por lo tanto se abre una ventana o una puerta o lo que sea de esperanza para todos los hinchas de Madrid, ¿no?
0: Torquemada, a ver, vamos a...
2: ¿Qué pasa, Tocayo? ¿Cómo estás?
0: A meterle mano a la capa.
2: Sí, mira, lo primero, de verdad, agradecer a Ángel, a mi Tocayo, la gran temporada 94-95, porque fue una de las mejores temporadas en la historia del Madrid, un fútbol muy vistoso, muy divertido, muy bonito, súper entretenido, y además, campeones de Liga y quitando la hegemonía al FC Barcelona, que venía de ganar la Liga 4 años seguidos. Así que primero, agradecer. Y segundo, una pregunta muy concreta, Tocayo. Te quería preguntar, en tu dilatada carrera, ¿cuál ha sido el futbolista, si puedes decir uno concreto, que más te sorprendió estando bajo tu mando porque no te esperabas tanto de él? Y dijiste luego, coño, qué futbolista. Y luego, el que más te gustó, el mejor.
4: Bueno, hay muchos jugadores, pero uno de los equipos que más me hizo disfrutar a mí de esta profesión fue Huracán del 2009. Y ahí hay varios jugadores que me sorprendieron porque rindieron mucho más de lo que yo suponía o lo que yo lo había visto hasta ese momento. Y eso me hizo entender de que si tienes un equipo que juega bien, eso hace rendir más a los jugadores. Uh-huh. Y si tienes un equipo rácano que no juega bien, muchos jugadores rinden menos de lo que pueden. Entonces, bueno, el mejor tampoco te lo puedo decir porque muchos son mejores. Pero bueno, si tengo que elegir uno y que conocen todos, te digo Redondo.
0: Ahí está, Fernando Redondo. Qué jugadorazo, Redondo, sí señor.
2: Has tirado para casa y además yo comparto contigo, pero seguro que lo compartes tú, Ángel, con Michael Laudrup, que sé que te encantaba.
4: Sí, sí. Bueno, además lo que me encantaba a mí era la pareja de centrales que mejor yo he visto en España, y esto tú sabes que es opinable. Hierro y Sanchís fue lo mejor que yo he visto.
0: Buena pareja.
2: Sí, señor.
4: Porque se complementaban, además. Uno era rápido, el otro se colocaba bien. Uno era hábil, el otro le pegaba muy bien a la pelota y cambiaba de frente de 40 metros. Es decir, eran impasables, Sanchís mano a mano. Hierro tenía una colocación invariable. Fue una pareja de central que yo disfrutaba muchísimo de ellos.
0: A ver, Robles.
3: ¿Qué tal, Ángel? Soy Javier Robles de Babel. Te quería preguntar, ¿qué diferencia ves tú entre la Argentina de los 70, de los 80, esas generaciones de grandes futbolistas que hubo en el país, con la actual, con la de los años 20 y la de ahora?
4: Que en aquel momento los jugadores jugaban en Argentina y ahora no hay ninguno que juegue en Argentina.
0: Exactamente, todos están en Europa, es verdad.
4: Entonces es difícil hacer una selección.
3: ¿Y el estilo de juego, Ángel, cómo has visto una progresión, una devaluación? ¿Cómo lo ves?
4: No, el fútbol argentino no existe como tal. Eso. El fútbol argentino es un escaparate para vender jugadores.
0: ¿Cómo sabes? ¿Qué razón tienes?
4: Aparece un jugador como, yo qué sé, como Echeverri, como el chico que está en el Madrid, que tiene 18 años.
0: Bastantuno, sí. Bastantuno, dices, ¿no?
4: Bastantuno, sí. Yeah. Bastantuno y Echeverri, los últimos, que habrán jugado no sé cuántos partidos, muy poquitos partidos, ya no están. Entonces, bueno, Argentina, sé qué es Argentina. Un escaparate para vender jugadores. Y entonces, antes no. Es decir, en un partido en el año 80 y pico, 81 me parece que jugaban, Pasarella, Tarantini, Kempes, Gallego, Maradona, Brindisi. Fíjate todos los jugadores que estaban en Boca y en River.
0: Claro.
4: Y ahora sí pasa cerca de, de la acera de alguno de esos clubes te llama para jugar, porque venden todos los jugadores. Un jugador en la Argentina hace dos pases bien y tres goles y ya se va.
0: Y ya se va.
4: Bueno, eso cambió muchísimo.
0: Te veo fresco, Ángel, ¿eh? Te veo fresco. O sea, que estás para entrenar, ya te lo digo yo. O sea, que habrá que buscarte un equipo y ya está, no pasa nada, ¿eh?
4: No.
0: Bueno, pues un placer tenerte en goles en el Clásico de la Radio Deportiva, querido Ángel Capa, amigo mío.
4: Bueno, muy bien.
2: Ángel, el próximo un cafetito para el barrio, ¿vale?
4: De acuerdo, un abrazo fuerte.
2: Un abrazo, Ángel, gracias.
0: Un abrazo fuerte, Ángel Capa, sintonía de goles. Bueno, a ver, Pedro Lorente, a ver, la FIFA dura con los cinco implicados en la tangana final de la finalísima del Mundial de Estados Unidos.
5: ¿Qué tal, Parrado? Muy buenas noches a todos. Pues sí, la FIFA ha abierto un expediente disciplinario tras el España-Argentina, Nahuel Molina, Leandro Paredes y Roberto Ayala, cuerpo técnico, por presuntas agresiones. Luego, por conducta antideportiva, a Molina también, a Thiago Almada y a Gavi, por parte de España. El único jugador español que le han abierto un expediente.
0: Bueno, vamos a ver si le mete mano de...
5: O sea, que cuatro de Argentina
0: FIFA, ¿eh? Pues
5: y...
0: Un escándalo esto.
5: Y solo uno de español. Pero es que luego a la Federación Argentina también le han abierto un expediente disciplinario. Te voy a decir por qué. Pues mira, por cánticos discriminatorios, retrasos en el inicio de los encuentros, incumplimiento de los protocolos de seguridad, la exhibición de mensajes inapropiados y el lanzamiento de objetos desde la grada.
0: Toma,
5: casi
0: ya,
5: nada.
3: Ayala no ha habido expediente ni nada.
5: Sí, Ayala sí. Ayala ha sido por agresiones. No por conducta antideportiva, que la sanción por agresiones va a ser mucho más grave que la conducta antideportiva, que es la que tiene.
0: Ha pedido disculpas, pero no se las ha admitido Dani Olmo.
5: Dani Olmo dijo que no
3: fue un bochorno,
5: Así que bueno, es pronto saber el castigo, todavía no lo vamos a saber hasta dentro de unas semanas, porque primero tendrán que exponer su postura ante la comisión disciplinaria de la FIFA.
0: Bueno,
5: la
0: gente, la gente está revolucionada. Se
5: tendrán que defender porque son presuntamente,
0: ¿no? Están pidiendo ya que no le den el premio Princesa de Asturias, que se da habitualmente en Oviedo todos los años a Messi, ¿eh?
2: Messi, sí.
0: O sea, que así está el patio.
3: Dieron muy mala imagen al final y nadie lo paró. O sea, al final, si tú eres el capitán de un equipo así, te metes y lo paras, yo creo, considero. Y se dejó llevar.
0: Bueno,
3: y...
0: el árbitro de la final, el esloveno Vinci, ya se ha retirado.
3: ¿Te puedo hacer una pregunta? ¿Tú recuerdas alguna Copa del Mundo, la final, con un espectáculo así?
0: No.
3: Ya está, eso se ha dicho todo.
0: Nunca.
2: Era más poco vergonzoso, porque ya en frío los jugadores argentinos dieron la vuelta, excepto uno. Para no ver cómo levantaba la España la Copa del Mundo. Pareció vergonzoso. Esto que ha comentado Perico es una de cal y otra de arena. Recordemos que ayer la FIFA, ante las presiones evidentes, no le quedó más remedio que reconocer la injusticia de la expulsión de Mbolo, el jugador suizo. Con 1-1 en el marcador, empate a 1, Argentina 1, Suiza 1, en minuto 72.
0: Es sorprendente todo lo que está pasando y además con comunicados oficiales.
2: Claro, partido que ganó, compañeros, Argentina en la prórroga, contra un jugador menos. Se quedó Suiza injustamente con 10. Ha reconocido que fue una cagada, se puede decir, a estas horas de la noche, del VAR interviniendo donde no tenía que intervenir. Y desde luego, para sacarle la segunda amarilla en bolo. Una vergüenza. Ahora, pues eso, comentar lo de las sanciones y tal, que dice Perico. Pero las ayudas a Argentina han sido manifiestas en este Mundial. Es una realidad.
3: Y las ha visto todo el mundo. Egipto tiene 120 millones de habitantes, más o menos. Imagínate lo que pensará cada egipcio.
0: Bueno, o sea, quiero enviar mi solidaridad a todos los habitantes de la Sierra Oeste, de la Comunidad de Madrid, también de Ávila, por esos incendios que han acabado prácticamente con todo el mundo, ¿no? Y todos los bosques y toda la tierra. Es lamentable y penoso ver lo que está pasando allí. Pedro Lorente, que de alguna forma, bueno, se ha convertido ya en especialista forestal, forestal porque ha seguido
5: desgraciadamente.
2: Está ahí al pie del fuego, en este caso, desgraciadamente.
5: El cañón, sí, hoy he estado,
0: bueno,
5: por ejemplo...
0: ¿Qué sensaciones hay en varios pueblos?
5: Hoy he estado, por ejemplo, en Chapinería y la verdad que el paisaje que nos hemos encontrado es devastador, o sea, desolador. Bueno, o sea, casas quemadas. Bueno, de casas quemadas, una. De sentimientos, pues, de muchísimo miedo, lo primero, por ver a
0: los. Se han sentido abandonados. No entendía por qué se les había...
5: Bueno, abandonados, pues sí, en parte sí, porque claro, las ayudas que estaban pidiendo encima, que llevaban 5 días desalojados en polideportivos, claro. Y claro, es que ahí nadie ha llegado. Bueno, sí que tenían ayudas de la Cruz Roja y eso, pero que sí, que se han sentido muy solos, y luego cuando han llegado al pueblo, pues bueno, pues había algunos que no tenían ni luz ni agua para trabajar. Ahí hemos estado hablando con un trabajador de una nave industrial que me decía, si es que he llegado, tengo todo el material quemado porque se lo llevó el incendio y no tengo ni luz ni agua. Así que ahora mismo lo que estamos haciendo es ordenar un poco y...
0: Bueno, pues ánimo y fuerza.

0: a todos los habitantes, porque ahora todavía siguen con problemas, Valdemaqueda, Robledo de Chabela, horrible, pero desde aquí...
1: Bueno, ha levantado ya lo han realojado Valdemaqueda y solo quedan ya alguna urbanización de San Martín, de Valdeiglesias y del Pantano de San Juan también alguna urbanización, pero bueno, los dos, Robledo de Chabela y Valdemaqueda, ya lo han
2: levantado. Estuve en el pantano el día antes del incendio.
0: Se veía
2: el humo desde allí. Y parece surrealista lo que ha acabado aquel paisaje. Porque
0: nada, un saludo cariñoso y abrazo a todos los habitantes de San Martín de Valdeiglesias.
3: Tremendo, sí. Lo que dice Pedro es una realidad manifiesta. Lo está diciendo mucha gente, que han tardado 4 o 5 días en recibir ayudas. Por cierto, Madrid capital, aunque es una cosa simbólica, ¿no? Con lo que están viviendo los pobres allí en la sierra, pero apestando a quemado. Yo entré en la calle, yo entré en mi casa el viernes, me dejé las ventanas abiertas y parecía que estaba quemando la casa.
0: Bueno, aquí estamos rodeados. 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
0: Bueno, aquí estamos, aquí seguimos. Es sintonía de goles, el clásico de la radio deportiva. Tenemos muchas más cosas.

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Pero la pregunta del millón ahora mismo, y esta noche vamos a debatirla en goles, es qué pasa con Vinicius, por qué no ha renovado Vinicius, qué sucede con el brasileño, genera mucho dinero en los derechos de imagen, pero quiere cobrar lo mismo que Mbappé. Y Florentino Pérez no está dispuesto a pagárselo. Hay un tope salarial. Le ofrecen 15 millones netos por temporada. No está mal, ¿eh? Pero claro, hay equipos que le pueden pagar mucho más dinero. Le queda un solo año de contrato. ¿Lo va a regalar el Madrid? ¿Va a pagar 100 millones o 120 por Diomandé, por el costa marfileño? ¿Y va casi a regalar a Vinicius por 50 o 60 millones? Bueno, es un tema que no me entra en la cabeza, pero en este negocio del balón redondo todo es posible. ¿Cómo se puede entender que un muchacho que no ha hecho ningún gol en el Mundial, pero que ha sido la gran bomba del Mundial, con Costa de Marfil, un chico que apareció por Leganés, que estuvo en el juvenil, que Borja Jiménez le da el salto al primer equipo, que se estrena en el Bernabéu, que le dice, venga, saca a este chico que seguro que provoca una falta o un penalti? Yo mandé, sí, tiene 19 años, triunfó en el Leipzig. Atención al equipo alemán, que es el equipo europeo que más dinero genera con el Oporto y con el Benfica. Lo de este equipo es algo llamativo y sorprendente, ¿no? A mí me ha llamado la atención porque tengo aquí algunos datos que me sorprenden de todos los jugadores que ha vendido este equipo, ¿no? Los últimos, por ejemplo,

0: Guardiol al City, Sesco al United y Szoboszlai al Liverpool. No está mal, ¿eh? Recientes, jugadores recientes. Pero en esta lista aparecen Xavi Simons al Tottenham, Nkunku al Chelsea, Upamecano al Bayern, Konaté, que está en el Madrid, al Liverpool, o el mismo Dani Olmo al Barça. Jugadores por los que han pagado 2 y 3 veces más de lo que pagó en su momento el equipo alemán. Bueno, vamos a intentar debatir toda esta historia. Aquí está conmigo amigo Torquemada, don Ángel.
1: Buenas noches.
0: El gurú de la puerta fría, ¿estás bien? ¿Estás bien?
1: Estoy,
0: porque tú también sabes hacer fichajes, ¿eh?
1: Estoy bien. Ahí hacemos lo que podemos por el glamuroso mundo de los polígonos.
0: Te tiene que fichar Red Bull, ya lo tienes, sí. Ya lo tienes claro, ¿no?
1: Sí, ¿eh? Que hablas de Red Bull y estaría detrás seguramente en todo este, en toda esta gestión la mano de Klopp, que sabes que ha sido asesor
0: hasta... Hasta que se fue a la selección alemana.
1: Exactamente, eso es.
0: Y aquí tenemos también a Javi Robles, que es el indomable digital, CEO y fundador de Babel Media. ¿Cómo estás, Javier?
2: Saludos. Buenas noches, también, y aquí buenas noches. Con ganas hoy, además.
0: Bueno, vamos a ver.
1: Has dicho, Pedro, una realidad, que es que se fue Mourinho y Zidane ganó 3 Champions, pero la que más le dolía a Mourinho no ganar fue la siguiente, cuando se fue él. Mourinho se va en el año 12, la temporada 12-13 sin ganar nada, y en la 13-14... Ancelotti gana la décima.
0: Esa fue la décima.
1: Que le partió el alma a Mourinho, que justo estuvo 3 años llegando en semifinales, y la 13-14, cuando abandona el equipo, viene Ancelotti y de primera gana la décima. Luego Zidane efectivamente gana 3 seguidas.
0: Bueno, una primera aproximación. A ver, ahora estoy también. Juan Carlos Balmaseda, ¿estás por ahí? ¿Cómo está el observatorio periodístico de Balmaseda? Bueno, vamos a entrar en debate con este asunto. Torquemada, ¿por qué crees tú que no ha renovado Vinicius?
1: Bueno, no me sorprende mucho, ya que me la llevo jugando desde el principio de temporada, de esta temporada de goles. Bueno, no ha renovado ahora mismo por una lógica aplastante, que es las pretensiones económicas del jugador brasileño. Ronda los 30 millones de euros netos, el Madrid no se los quiere dar y en esa está la situación un poquito enconada porque no se bajan del carro. Y entonces, claro, si no termina, que no lo sé a ciencia cierta, pero si no termina a ser santo de la devoción de Mou, y encima...
0: Yo creo que vamos a ver, a Mourinho no le gusta Vinicius por su forma de ser,
1: no,
0: su comportamiento conflictivo, polémico, y encima yo creo que al propio Vinicius no le satisface entrenar con Mourinho.
1: Es un futbolista que no puede no gustar, pero es verdad que no le termina de encandilar. Entonces, si a las pretensiones del jugador brasileño, que son 30 kilos netos, le unes ya le están tocando, como tú has dicho, el Arsenal le está tocando.
0: Hay ofertas serias de encima de la mesa.
1: Claro, el PSG...
0: ¿Pero le va a regalar el Madrid? ¿Podiendo sacar una pasta importante
1: que se hubiera renovado? El último que se ha unido a la fiesta, Pedro, es el PSG. Y se ha metido porque no está muy contento el PSG con el tema de que el Madrid vaya a fichar a Diomandé, porque el PSG le quería a Diomandé. De hecho...
0: Ha habido un conflicto, lo sé, ha habido un comunicado, pero bueno...
1: No, es que la agencia de jugadores de Diomandé tenía cerrado un acuerdo con...
0: Con el PSG.
1: Con el PSG. Entonces, ¿qué ocurre? Que ha metido cuchara al Madrid, no ha sentado bien, y ahora está el PSG intentando fichar a Vinicius, pero no este año, no de primeras dadas. Está intentando que termine el año para ficharle el año siguiente, sí darle esos 30 kilos, ya sea como prima de fichaje, como con variables, con tal, porque como no va a pagar esa barbaridad de traspaso al Madrid, están intentando convencer a Mourinho, el PSG, para que se incorpore el año que viene, pero claro, todavía queda culebrón, ¿eh?
0: Bueno, queda mucho por delante. Hola, poeta, ¿cómo estás, Bermúdez?
3: Pues muy bien.
0: ¿Estás mejor que Vinicius, seguro, o no?
3: Sí, probablemente.
0: ¿Seguro o no?
3: ¿Tú qué piensas? Probablemente.
1: Un poquito más blanco.
0: Bueno, Robles, a ver, ¿tú qué piensas de este culebrón? ¿Por qué crees tú que el Madrid no ha renovado todavía a Vinicius, o es que Vinicius ya no quiere seguir en el Madrid?
2: Yo creo que Vinicius está ahora mismo pensando un poco en el pasado, lo que hizo en el pasado. Su valor actual cuando juega al fútbol no es el que está pidiendo, que al final Vinicius, ten en cuenta que es un mastodonte que le rodea una empresa que es Roc Nation, que es propiedad de Jay-Z, que en este caso la brasileña, y bueno, pues tiene muchas presiones de ellos, porque ellos también generan dinero con eso, en comisiones y demás, y están detrás de él pues diciéndole las cosas que le suelen decir a los brasileños, que siempre te suelen los problemas. Y bueno, yo creo que Vinicius tiene que hacer un ejercicio de pensar si quiere seguir jugando en el Real Madrid o quiere salir, porque fuera del Madrid normalmente para los jugadores de este tipo hace mucho frío, y Vinicius puede salir escaldado si sale del Real Madrid. Puede acabarse el chollo.
0: Hombre, de hecho, yo estoy convencido, y lo dije claramente, no es santo de mi devoción, pero el año pasado, la temporada pasada, fue el jugador que tiró del carro del equipo madridista, cosa que no hizo Mbappé, que debería haberlo hecho. No solamente hay que conformarse con los goles que marca, que está muy bien, pero hay que ponerse los galones de líder de un equipo, y la pasada temporada al final lo hizo el bueno de Vinicius, que seguramente a este paso Bermúdez, teniendo en cuenta si el Madrid ficha a Diomandé, no tiene sitio ya Vinicius, tendrá que venderlo.
4: Sí, Diomandé está casi hecho, o sea, está, ¿sabes?, a falta de frescos, con lo cual, yo tampoco creo que sea.

0: así. Es que el tema de Vinicius es el tema de la no renovación. O sea, el tema de la no renovación constante, pues llega un momento que es muy cansado dentro del Real Madrid, donde sabemos que Vinicius es el ojito derecho del presidente y otra serie de cosas.
1: Pero
0: Claro,
1: no
0: no
1: le,
0: quiere.
1: hay un tope salarial y no le
0: Claro.
1: paga lo que quiere Vinicius, que quiere cobrar lo mismo que Mbappé.
0: Se
1: Ese es el jugador.
0: quiere llegar a los 30
1: Claro,
0: millones
1: claro,
0: netos.
1: claro.
0: Es una salvajada. Y
2: Eso
0: está
2: es.
0: la cosa en 20, en fin, 20,
2: No, no se
0: 20
2: lo, no
0: algo.
2: se lo van a dar,
1: No,
2: o sea,
1: 20
2: claro.
1: no, está en 15, ¿eh?
0: Sí, vale.
1: Está en 15, porque 20 es lo que cobra, creo, Mbappé. 20, ¿eh?
0: Sí.
1: Y estaría dispuesto a llegar a los 20, pero de ahí no pasa.
0: Claro, pero quiero decir que el Madrid le había hecho un guiño de que algo le iban a subir, pero no las, no lo que él quería. O
1: Bueno,
0: sea, es que.
1: esta llegada, posible llegada ya inmediata
0: Sí.
1: de este jugador del Costa Marfileño este,
0: De
1: significa
0: Avandé.
1: que ya le tienen preparada la salida a Vinicius, ya hay oferta de encima de la mesa, ya saben dónde colocarlo, dónde
0: Hombre,
1: venderlo.
0: yo creo que en cualquier caso, tú fíjate que había una intentona real de por parte de Florentino, que es el que quería traer a Olise. Entonces, lo que es Diamandé realmente es como un plan B. Pero un plan B que es muy lógico, porque tú, lo otro se te va a más a ser el fichaje más caro de la historia, probablemente, que batiría los 223 millones de Neymar, aquel clausulazo que hizo el PSG. Y además, este jugador. Diamandé, descubierto por el Leganés, como todos sabemos, es un jugador, en fin, a mí me tiene encandilado, vamos, o sea, y no
1: Pero
0: es que lo
1: tú
0: tuviera.
1: hubieras fichado a Olise, era complicado sacarlo del
0: Sí,
1: Valle, lo sé,
0: sí.
1: ¿eh? Este es el plan B. ¿Te
0: Es
1: convence el plan
0: plan.
1: B este?
0: A mí sí me
1: ¿Y pagar
0: convence.
1: 100 millones de euros o
0: Sí,
1: 120 por este jugador?
0: 120 más,
1: ¿120 millones
0: sí,
1: por este jugador?
0: 120 un poco
1: Que podía
0: más.
1: haberlo pillado el pasado verano por 20 millones en Madrid.
0: Ya, pero como, pero
1: Se
0: que
1: lo dijo
0: eso.
1: Borja Jiménez al Madrid.
0: Sí,
1: Digo
0: claro,
1: yo,
0: pero eso
1: 20
0: es.
1: millones,
0: Claro, pero eso.
1: paga 20 millones y lo tienes.
0: Es como Lise, que salió por 45 millones del Crystal Palace, ¿sabes? O sea, pero o estás ahí o no estás ahí. Entonces, el para el Real Madrid es muy complicado. De hecho, el Madrid, esto es una cosa de Juni Calafat, ¿eh? O sea, es el que ha ido y el que ha convencido al jugador que lo tenía todo hecho, que lo ganaba todo quemada con el PSG. Entonces, eso ha enfadado mucho al PSG, porque. Pero básicamente, es que es entendible. O sea, cuando a ti te llega el Real Madrid. O sea, Diamandé, que además ha estado aquí, que además es un chico fantástico, por lo que me cuenta toda la gente del Leganés, y todo esto es un tío
1: Bueno, tiene
0: maravilloso, ¿sabes?
1: 19 años solo.
0: Claro, ya, pero bueno, de humilde, de
1: ¿Te gusta
0: trabajador,
1: más que la
0: una
1: Miñamal,
0: persona.
1: Diamante?
0: No, no, a mí me gusta más Lamine Yamal,
1: Ah,
0: pero
1: bueno,
0: entiendo yo que es
1: vale, está
0: mejor
1: bien que me
0: Lamine
1: lo
0: Yamal,
1: diga. Claro.
0: pero creo que es una cosa
1: ¿Y a ti?
0: interesante.
2: A mí me parece, a mí, que me gusta
1: Sí,
2: más,
1: ¿quién te gusta más?
2: hombre, he visto más a Lamine Yamal, tengo más criterio para valorar a Lamine Yamal que Diamante, que le he visto muy poquito, pero en
3: Lamine
2: principio.
3: es mucho más técnico y mucho mejor jugador. Lo que pasa es que Diamandé al final representa la velocidad, la fuerza
2: Claro,
3: y va a dar ese empaque y potencia al Madrid. Pero el Madrid puede tener los mismos males que tuvo Francia en el Mundial. Al final va a tener una delantera estrella, con Vinicius, Mbappé y Diamandé en principio van a ser los tres que van a jugar arriba al tridente, porque va a jugar en la derecha en principio. Entonces
0: claro.
3: ahí queda un poco en duda el fichaje de Bernardo Silva, ¿para qué, para ser
2: Claro,
3: un actor del
2: lo que apunta
3: calendario.
2: Javi es cierto, que viene para.
1: Tenemos tiempo para analizar,
2: Es un tío,
1: fíjate lo que nos queda
2: claro, es un tío muy
1: todavía.
2: válido porque, como
1: Hasta
2: es
1: que
2: cierto,
1: arranque
2: pero
1: la
2: es un tío
1: temporada.
2: muy válido porque puede jugar a pierna cambiada, lógicamente, por banda
1: A mí
2: izquierda.
1: los fichajes de Madrid me han gustado todos, ¿eh?
2: Sí.
1: Tú no estás de acuerdo. Bueno, la noticia. Nos sorprendía este mediodía, el Rayo Vallecano tendrá que mudarse de Vallecas. Deberá disputar sus partidos fuera de su estadio entre 2 y 6 meses. Es lo que se calcula. Esto es un varapalo deportivamente hablando y también económico, me imagino, para el Rayo Vallecano. Y eso que está ahora en una campaña de socios, prácticamente ya tienen casi todos los abonos vendidos, pero va a tener que jugar fuera de Vallecas. Un problema gordísimo, el que se le crea ahora mismo al equipo de Vallecas. La comunidad retira la concesión del Rayo de forma cautelar y además intervendrá con urgencia en su estadio ante el deterioro que presenta el mismo escenario donde se juegan habitualmente los partidos. Bueno, voy a saludar a mi amigo Gelo Domínguez, que es la voz de las Peñas Rayistas. Gelo, ¿cómo estás? Bienvenido a Goles, amigo, muy buenas.
4: Hola, buenas tardes, buenas noches.
1: Buenas
4: Aquí
1: noches
4: andamos
1: ya,
4: un
1: buenas
4: poco
1: noches. Bueno.
4: sorprendidos por la noticia de
1: Esto,
4: hoy.
1: hombre, es que es un palo gordo para el Vallecas. Tú imagínate deportivamente lo que significa esto para el equipo que está acostumbrado a jugar en su estadio.
4: Bueno, lo que pasa es que la verdad que a los que acudimos todos los domingos al estadio y sabemos un poco la manera de gestionar la entidad por Raúl Martín Presa, la verdad que no nos sorprende, ¿no? Porque al final nos encontramos por un lado la parte visible, que se ve que el mantenimiento es mínimo, rozando un
1: Es que está
4: poco.
1: abandonado, esa es la realidad. Vamos a ser claros y sinceros.
4: Claro,
1: El estadio de Vallecas está abandonado. Esto es una
4: exacto.
1: fórmula que se ha encontrado Martín Presa para lograr su objetivo de hacer un nuevo estadio, que era lo que perseguía.
4: Y yo no creo que tanto, porque esto es desde que llegó. Nosotros empezamos una cruzada en el 2014, que mandamos unos comunicados a tanto al Ayuntamiento, en este caso en su día era Manuela Carmena, la Comunidad de Madrid, con Cristina Cifuentes a la Liga, pues para denunciar las deficiencias que ya tenía el estadio. En aquel momento estábamos hablando de un mantenimiento también muy deficiente y que llevaba varios años con un IT desfavorable. Si tú en una casa no haces unos mantenimientos mínimos, pues lo que puede pasar es que vaya a ir a peor. O sea,
1: que... Y mira que lo que han pasado años, ¿eh? Y aquí no ha sucedido nada. Sí. Tú imagínate que se ha tenido que suspender de forma cautelar esta historia, jugar fuera de Vallecas, para garantizar que no pueda pasar algo.
4: Sí, no, y aparte de que estamos hablando de cosas muy graves, porque hoy hemos tenido una reunión con la Comunidad de Madrid y nos han dado un poco más detalle, que ya no es la parte visible, que ya de por sí hace mucho ruido por las imágenes que salen por las redes sociales. Lo más grave es que no cumple ninguna de las normativas.
1: No cumple ninguna, efectivamente, es que ese es el problema.
4: ¿Sabes? O sea, que estamos hablando de que tienen equipos en funcionamiento que han pasado con creces la vida útil y la incandescencia, creo que se llama, ¿sabes?
1: O sea, tiene un problema el estadio y también la ciudad deportiva. Es que todos son problemas. Yo no entiendo a qué está jugando Martín Presa. Porque vamos, el Rayo Vallecano, su feudo es Vallecas. ¿Dónde se hace fuerte el Rayo? En Vallecas. Y de hecho, lo hemos visto estos años, ¿no? O sea, es la fortaleza que tiene el Rayo Vallecano. Y además, yo creo que debe seguir en la Albufera, que es el sitio natural del Rayo Vallecano, ¿no? Para jugar allí. Ahora, ¿por qué ha tardado tanto tiempo la comunidad en dar este paso cuando estamos a menos de un mes para que comience la liga? Que es lo que a mí me sorprende, Gelo.
4: A ver, lo que pasa es que al final, con el tema del fútbol, normalmente los políticos suelen ser un poco recelosos a tomar decisiones drásticas, ¿no? En este caso no había ninguna excusa porque hay un informe
1: hay una editoría efectivamente donde se ve todo esto, claro.
4: Que lo han enseñado, aún así dentro de la buena voluntad de la Comunidad de Madrid, el plazo les venció el 12 de junio, le dieron una moratoria porque le había pedido Martín Presa que le diera más plazo para presentar la documentación, acabó el plazo y no ha presentado ninguna documentación. O sea, que es algo gravísimo, ¿sabes? O sea, que porque ellos nos han manejado que van a intentar que sean unos plazos de 2 meses para que se pueda jugar y luego, mientras se va jugando, pues que se afronten el resto de medidas, ¿no? Pero si este señor...
1: No me gusta el comportamiento de Martín Presa. Hace tiempo ya que, además se lo he dicho a él, digo, estás jugando con fuego, Presa, estás jugando con fuego. Porque no te van a dejar hacer otro campo, salir de Vallecas ni de coña. Eso te lo digo ya y para que lo sepas. Y él está convencido de que tiene que hacer otro campo y no tiene nada que hacer. Lo que hay que arreglar es este estadio. Pero tú imagínate que va a empezar ahora la liga. Hay que hacerlo ya cuando se para la temporada, intentar arreglarlo. Que había meses suficientes para poder hacerlo y no ahora. ¿Y dónde va a jugar Gelo el Rayo Vallecano ahora? Esa es la pregunta del millón.
4: Bueno, por lo que nos han comentado, normalmente cuando tú haces la inscripción para la competición tienes que poner un plan alternativo. Ajá. Si te lo concede la liga, le da el visto bueno, pues sería el estadio que se jugase. Todo parece indicar que el estadio que se van a jugar los partidos sería el de Butarque.
1: O sea, Leganés.
4: Con la última ampliación pues cubriría el aforo de los abonados que tiene en la actualidad el Rayo Vallecano.
1: Bueno, estamos en plena campaña de abonos ahora, ¿no? La gente se ha quedado un poco sorprendida, ¿no? Porque no van a poder ir a Vallecas a ver los partidos.
4: Me están llamando gente que han ido a las taquillas hasta pedir la devolución, porque si no se va a poder jugar en Vallecas y demás, porque también ha generado un poco de incertidumbre, porque al final la noticia habla de 2 a 4 meses.
1: De 2 hasta 6 meses, imagínate tú, casi nada.
4: Por eso, hay gente que ha interpretado que iba a ser para largo y que no quería tener un abono que no fuese en el estadio.
1: O sea, para palo deportivo y para palo económico. O sea, todo se junta, Gelo.
4: Sí, pero bueno, al final esto es como todo. Si tú mantienes una instalación, pues no tienes que hacer reformas. Si tú no cuidas el estadio como lo tienes que cuidar, pues tienes que hacer ciertas inversiones. Y yo entiendo que de alguna manera...
1: Claro que hay que hacerlas. Debería haberlas hecho. Martín Presa, por eso me mosquea a mí esta situación. Porque parece que daba la impresión de que quería que se deteriorase el estadio para hacer un nuevo campo.
2: No, perdona, la impresión no, es lo que quiere, porque el Rayo, que es un club humilde, un club modesto, pero no olvidemos que paga a la Comunidad de Madrid 81.000 euros por los derechos de explotación del estadio. Es un dinero, pero evidentemente le queda algo de caja al Rayo para acometer las reformas pertinentes que tenga que acometer en cada momento. Y es lo que tú dices, Pedro, y lo que dices tú, Gelo. O sea, lo ha dejado ir porque está esperando a que le eche una mano volador la Comunidad de Madrid.
4: Sin olvidarnos de la ciudad deportiva, que él se llena la boca de decir que paga casi 1,5 millones de euros, sí, cuando lo que hace es un pago en especies con campañas con el ayuntamiento. Claro. esa instalación es mucho más nueva y lleva el mismo camino de acabar en un estado lamentable. Porque ahora se han cambiado los céspedes, que no se habían cambiado nunca, se había lesionado niños de gravedad por engancharse en ese tipo de césped y se va a hacer la cometida por la buena voluntad y la predisposición de la Comunidad de Madrid, que va a sufragar parte de esos gastos pues para que nos genere una imagen para Madrid, de tener un equipo con

0: unas instalaciones de un club de primera división donde constantemente es foco de problemas y de lesiones de
1: Ay,
0: niños.
1: pena,
0: O sea, que
1: penita,
0: eso
1: pena.
0: tampoco lo podemos olvidar.
1: Bueno, seguimos en contacto, ¿de acuerdo, Gelo?
0: Venga, pues muchas gracias por darnos cobertura.
1: Seguro, al rayo siempre, Gelo Domínguez,
2: Siempre.
1: la voz de las peñas rayistas de Sintonía de Goles. Hasta luego, Gelo, cuídate.
2: Vamos, rayito.
0: Gracias.
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1: ¿Es estás? ¿A qué se debe? ¿Por qué se ha ido a Inglaterra a prepararse?
4: Bueno, porque
1: ¿Porque les pagan allí o por qué? A ver, porque no lo entiendo.
4: les habrán ofrecido jugar algún partido interesante,
1: Con
4: ganar
1: el
4: algún
1: Birmingham va a
4: dinero.
1: jugar el viernes.
4: Por eso te digo, a partir de ahí el Barcelona, con no perder dinero en ese sentido y ganar algo, pues siempre viene bien. Y al Barcelona este año, no teniendo gira de Estados Unidos como equipo, por el Mundial,
1: Afortunadamente no hay
4: evidentemente.
1: giros. Va a haber pretemporadas, que es lo que le hace falta al
4: Por
1: fútbol
4: eso,
1: español.
4: además, tú lo reclamabas muchas veces, por fin
1: Pero así de
4: llegan
1: claro,
4: las
1: hombre.
4: pretemporadas de toda la vida.
1: Era un escándalo
4: Bueno, pues
1: eso.
4: a mí me parece un sitio ideal, me parece un sitio idílico y maravillosamente bueno para entrenar, porque allí no hace tanto calor como en nuestro país,
1: Te vas al
4: evidentemente.
1: norte, te vas a Galicia, Asturias, se da igual,
4: Hombre,
1: Cantabria,
4: también
1: ¿eh?
4: eso, también son otras posibilidades, pero ahora
1: Claro.
4: está apretando, ¿eh? Está
1: Sí,
4: apretando en
1: ahora
4: España en
1: apretando
4: el
1: porque la ola
4: norte.
1: de calor que hay también se va
2: Pero
1: y
2: ellos
1: se nota hasta que el norte.
2: están en Escocia, están en San Andrews, es un sitio maravilloso, es
4: A mí
2: la
4: me
2: cuna del golf.
4: gusta, mucho el sitio que han elegido de concentración. Ya estuvieron en algún stage en otras ocasiones y creo que el Barcelona va a realizar una pretemporada fantástica en tierras inglesas. Pero bueno, como te decía, lo más importante, el susto esa tarde. Laporta está bien, repito, eso es lo más importante para los barcelonistas que nos están escuchando en estos momentos. Me imagino, y si me juego algo lo voy a ganar, que vas a preguntarme por Julián Álvarez.
1: Bueno,
4: Bueno,
1: no te iba a preguntar por Julián Álvarez, pero sí por Ferran Torres, porque creo que hay un
4: sí,
1: tope.
4: pero
1: El Barcelona ha dicho
4: todo
1: que
4: tiene que
1: menos de
4: ver.
1: 55 millones no sale del Barça, se queda
4: Correcto,
1: en el Barça.
4: pero todo tiene que ver, porque también depende de si viene Julián Álvarez o no,
1: Julián Álvarez se
4: que
1: queda en el Atlético por activa y por
4: ya lo
1: pasiva, lo
4: sé,
1: estoy
4: ya lo
1: diciendo. Y
4: sé,
1: si se va,
4: ya
1: no se
4: lo
1: va
4: sé.
1: nunca al Barcelona, sino a Inglaterra, la
4: Lo
1: Premier.
4: sé, lo sé, pero yo no te hablo de mí, que ya sé lo que hemos hablado aquí 300.000
1: Pero
4: veces,
1: no hemos
4: no.
1: escuchado la voz del sabio de Domènech García, no lo hemos escuchado todavía.
4: Bueno, pero déjame que te diga una cosa muy rápida.
1: Sí.
4: El otro día, el gran amigo Toni Fieros escribió un artículo fantástico y dio una exclusiva. El Barcelona le pidió a Mateo Alemany pagar a Julián Álvarez en 15 años.
1: 15 años, pero bueno, vaya
4: Sí,
1: tomadura
4: en
1: de
4: 15
1: pelo.
4: años. No, no, es una primicia y es una noticia
1: 15
4: importante. Es una locura. ¿Cómo
1: años,
4: puedes dirigirte al Atlético de
1: no va a
4: Madrid
1: haber
4: y decir,
1: un
4: oye, te pago el jugador, pero en 15
1: me
4: años?
1: parece de cachondeo, ¿no?
4: Claro, en Madrid están descojonados de risa, no, lo siguiente.
1: Imagínate tú. Bueno, a ver, vamos a saludar al sabio. Domènech García, ¿cómo estás, profesor?
5: Muchas gracias por lo de sabio.
1: Es que
4: Pues
1: eres
4: muy bien,
1: sabio,
4: pero
1: sabio de
4: Pablo.
1: verdad. Bueno, quiero escucharte. A ver. Todavía no te he escuchado hablar de Julián Álvarez. ¿Qué te parece lo de este jugador argentino? A ver, lo que ha pasado entre el Barça y el Atlético, Domènech.
5: Bueno, yo no sé lo que ha pasado entre el Barça y el Atlético. Es presumible que el Atlético se haya querido blindar a un jugador que para ellos es muy interesante, pero yo considero que los precios que está pidiendo el Atlético, los 100, 120 millones de euros, yo creo que Julián Álvarez es un jugador de 50, 60 millones.
1: Estoy de acuerdo contigo.
5: Yo no le he visto nada decisivo.
1: Normalito,
5: nunca.
1: Sí señor, estoy de acuerdo contigo. ¿Eh?
5: Yo no, a ver, un jugador de 100 millones es un jugador decisivo.
1: Determinante, jugador que resuelve y gana partidos.
5: Determinante.
1: Está claro.
5: Es un jugador que no hay color con él. O sea, que hay, se pueden contar con los dedos de las manos.
1: Oye, te voy a decir una cosa, te voy a decir una cosa, Domene.
5: Sí, dime.
1: Prefiero a un Lewandowski que a un Julián Álvarez.
5: Bueno, sí, quizás sí, quizás sí. Bueno, vamos a ver.
1: Hombre, los años son los años, de acuerdo. Marcados, claro.
5: En la última liga, Julián Álvarez, 8 goles, 4 a balón parado. Y Ferran Torres, 16 goles. Todos de jugada, porque no hizo ni un gol de pelota parada.
1: A mí me gusta Ferran Torres. ¿Va a quedarse o no va a quedarse? Ha puesto
5: Hombre,
1: precio
5: yo
1: ya.
5: Yo creo que tendría que quedarse.
1: Si no ficha con 9, si no hay un 9 en el mercado, que se quede Ferran Torres. Está claro, ¿no?
5: El Barcelona tiene una bandera de cara a todo el mundo. Es el hombre que ha dado el título mundial a España. Es una persona que incluso, bueno, salió el presidente Trump, que bueno, sale por muchas cosas, ¿no, Trump? Pero le elogió al ver aquella gorra de Great Spain.
1: ¿Cómo se la monta, Ferran? ¿Cómo se la monta? Es listo el bandido, ¿eh?
5: Exacto, sí lo hizo.
1: Ahí está,
5: bien.
1: Ahí está en el yate con Llorente.
5: El de marketing de Ferran Torres.
1: No, bien, bien. Sí, pero de verdad, además, lo ha hecho bien, lo ha hecho bien.
5: Sí. Bueno, pero quiero decir que el Barcelona tiene aquí una bandera que lucir en todo el mundo. ¿Cómo puede pensar en traspasar a un jugador así? Es que ya después de la barbaridad que hizo con Messi, ahora prescindir de Ferran Torres, yo creo que para el Barcelona, después de haberse ido Lewandowski, es que yo no sé cómo quedará este sitio de delantero centro del Barça.
1: Claro, pero si están hablando de nombres que a mí no me gusta ninguno, me parecen paquetes, casi todos. O sea,
4: bueno, están hablando de un jugador que juega en la Premier que se llama Krupi, Junior Krupi. Y
5: sí,
4: están pidiendo.
5: Sí,
4: y están pidiendo la no despreciable cantidad, no la llevo en el bolsillo en estos momentos, perdonadme, de 130 millones de euros.
1: Qué barbaridad.
4: O sea, esto es una locura.
1: ¿Cómo se llama? ¿Cómo se llama este jugador? A ver, que yo no lo conozco. ¿Cómo se llama?
4: Junior Krupi. Nos lo avanzaba Juanchito hace una semana.
1: ¿Tú le conoces, Robles, a este jugador?
6: No.
1: ¿No lo conoces?
6: No, son jugadores. No,
1: aquí nadie le conoce, Domene. ¿Qué pasa aquí?
2: Por
1: nadie le conoce.
6: Lo propondrán los agentes. Simplemente llamar a la puerta, vídeo y datos.
5: Pero vaya, vamos a ver. Diamoné era hace 2 temporadas un perfecto desconocido que estaba en el Getafe.
1: Leganés.
5: Perdón, en el Getafe,
4: ya,
5: en el Leganés.
4: Ya, pero vamos a ver una cosa, Domènech, igual que es una barbaridad 130 por un jugador desconocido como Krupi, también lo es.
1: Pagar 120 por este jugador.
4: Lo que va a pagar el Real Madrid por este jugador.
5: Correcto. Yo
4: de
5: creo
4: Costa
5: que
4: de Marfil.
5: El mercado se ha disparado y además sin motivo alguno. Todos van por encima de los 100 millones y son jugadores que, bueno, que vamos a ver, que tienen que explotar todavía. Tiene 19 años. Y le están pidiendo 120, 130 millones.
1: Esto ya no es lo que era, Domènech. Esto ha cambiado mucho.
5: Es que
1: hay mucho, sabes que hay mucho cuatrero en este negocio, ¿no?
5: Sí, bueno, tanto, bueno, hay muchos...
1: Es que hay 4 o 5 manos que cobran comisiones de la operación.
5: Que cobran comisiones, pero es que las comisiones ya deben ser estratosféricas, deben cobrar más que los jugadores.
4: Pero vamos a ver, están los 24 millones en comisiones de Anthony Gordon y todavía nadie salió a explicar cómo es posible que de una operación de 70 millones se puedan cobrar 24 millones de euros.
1: O sea,
4: no
1: pero ¿qué ha pagado?
4: Sentido.
1: ¿Ha pagado, ha costado unos 24 millones la operación de Gordo?
4: Sí, 104 en total. Fue un ex empleado, si lo contamos aquí en Goles, un ex empleado del Barcelona, en RAC 1, lo comentó. Pero nadie ha salido del Barcelona a desmentirlo o a decir esto no es así, ¿no? Nada, no dicen absolutamente nada. Y claro, si es verdad, 24 millones en una operación de 70 millones no pueden ser precios de mercado en la vida.
5: Sí, sí. Sí, es una locura. Laporta en este sentido ha perdido, lo perdió cuando...
1: Hace tiempo ya que lo perdió, Domènech.
5: Los 50 millones de comisión a Darren Dane por arreglar un asunto entre Nike y el Barça que llevaban 27 años de relación.
1: Es verdad.
5: Diciendo 27 años, ¿cómo puedes pagar? Pero es que si dices, es que ha traído...

0: Imagínate con lo que facturaron con Neymar
1: pero Pablo,
0: y lo destrozan el primer año fichando tres jugadores, que fue una locura. Fracasaron los tres.
1: Pero sí, pero Pedro Pablo, la pregunta que sale es ¿a cambio de qué? Vamos a ver. Digamos las cosas por su nombre, porque claro, dar una comisión de 50 millones, por más que sea el contrato del siglo de cualquier empresa multinacional, yo qué sé, de Elon Musk, por ejemplo.
0: Sí, o de la Bayer.
1: Pero, oye, Barcelona, tal como está, dándose estas comisiones, esto es una locura.
0: Claro, así era el problema para que cobren los empleados del Barça.
1: Bueno, mira, ahora que está bien, que parece que se ha recuperado de la arritmia, yo creo que Laporta le pilló la arritmia, y que me perdone si hago alguna frivolidad con una persona que ha pasado una enfermedad, al ver el resultado de la auditoría, porque será...
0: No me extraña,
1: Para coger, no arritmias, no, más que arritmias, ¿eh? Porque yo creo que tal como están llevando el club, esto se derrumba. Es que están dejando para el sucesor, ¿eh? Para hasta el año 36 ya tiene que estar pagando... la devolución del crédito de 200
0: ya sabes que
1: millones.
0: Yo pienso que esto,
1: el sucesor de Laporta se va a encontrar con un fango del cual será imposible salir.
0: ¿Va a ser una SA rápida o no, Guijarro?
2: Bueno,
0: ¿qué dice Llopis? Llopis lo dice.
2: Yo me ciño con lo que dice Jaume Llopis. Además, Domènech escuchó la entrevista y sabe todo lo que comentó. Y creo sinceramente que no hay que decir absolutamente nada. Yo creo que Laporta está huyendo hacia adelante, y dejando que dentro de unos años pues el Barcelona tenga que hacer una serie de pagos desde el principio de 2021 con las palancas, etcétera, etcétera, créditos, etcétera, etcétera, y se va a juntar en algún momento un embudo. Además, esto del embudo no es mío, es de Domènech García, te lo puedo decir él.
0: Cuidado con el embudo. Bueno, un placer, Domènech, escucharte. Nos vamos de vacaciones y ya a la vuelta seguimos hablando. ¿Te parece bien?
1: La última vez que hablamos no éramos campeones del mundo.
0: Pero ahora sí se lo somos,
1: somos,
0: ¿eh?
1: Campeones del mundo.
0: ¿Cómo te emocionaste, eh? ¿Cómo te emocionaste? Un clásico.
1: Sí, sí.
0: Un sabio, Domènech García, periodista de referencia.
1: Un abrazo, Guijarro.
0: Un abrazo fuerte. Bueno, Guijarro, nos vamos
2: Pedro,
0: ya. Dime.
2: Pedro, una cosa. Yo quiero decir algo en referencia...
0: Que nos vamos ya, Guijarro.
2: A Ferran Torres. A mí me gustaría que renovara a Ferran Torres. Se lo merece. Y creo que no le están tratando justamente desde el Barcelona. Y yo no soy un enamorado de Ferran Torres desde que llegó con los 55 más 10 en variables. Pero reconozco que nos ha ganado a todos con los goles y con lo que ha demostrado sobre el rectángulo de juego. Y creo que no se están portando correctamente con el jugador de Foyos.
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1: Las últimas 24 horas han vuelto a colocar a Ceuta en el centro de una crisis que España ya conoce demasiado bien, pero que nos ha dejado imágenes preocupantes que superan incluso a la crisis migratoria del 2021. Más de 40.000 personas han cruzado desde Marruecos hacia territorio español en un episodio sin precedentes recientes, colapsando una ciudad de apenas 85.000 habitantes. Calles desbordadas, playas convertidas en puntos de llegada,

servicios de emergencia al límite, comercios cerrados por seguridad y una frontera completamente superada. A ello se suma el drama humano. Decenas de personas han perdido la vida intentando alcanzar suelo español. Cuando un territorio español vive una situación de semejante magnitud, lo primero debería ser garantizar el orden, la seguridad y la protección tanto de quienes llegan como de quienes residen allí. Sin embargo, una vez más, la política ha reaccionado antes que las soluciones. Mientras Ceuta pedía ayuda urgente, el enfrentamiento entre administraciones y partidos ocupaba buena parte del debate público. Mientras Ceuta pedía la emergencia nacional, el Ministerio de Interior lo denegaba. El gobierno no quería ponerse al frente de un problema de tal magnitud. El presidente de la ciudad autónoma reclamó medidas extraordinarias ante una situación que calificó de insostenible. Desde el gobierno central se respondió que la legislación no contempla declarar la emergencia nacional por un fenómeno migratorio, defendiendo el refuerzo de medios policiales y militares y la cooperación con Marruecos. Mientras tanto, la oposición acusa al Ejecutivo de haber perdido el control de las fronteras y de haber enviado un mensaje de debilidad en materia migratoria. El gobierno, por su parte, insiste en que se trata de una crisis compleja que requiere coordinación internacional y colaboración con Rabat. Y entre unos y otros, la sensación que queda es la de un país dividido mientras una de sus fronteras exteriores vive momentos de enorme tensión. Porque conviene recordar algo fundamental: Ceuta no es únicamente una ciudad española, es también una frontera exterior de la Unión Europea. Lo que ocurre allí trasciende al debate nacional y afecta a toda Europa. De hecho, este capítulo al menos nos ha dejado otro choque diplomático, esta vez con Italia, que mira con pasividad la actuación española. La presión migratoria, la actuación de las mafias, la cooperación con Marruecos y la capacidad de respuesta del Estado son cuestiones que exigen una estrategia sólida, no una batalla partidista. También vuelven a surgir interrogantes sobre el papel de Marruecos. Resulta difícil entender una entrada de tal magnitud sin preguntarse qué ha ocurrido al otro lado de la frontera y por qué miles de personas pudieron concentrarse y cruzar prácticamente al mismo tiempo. Diversos análisis apuntan a una relajación del control fronterizo marroquí en un contexto diplomático especialmente delicado, aunque el gobierno español evita señalar directamente a Rabat. Resulta difícil de comprender que desde Marruecos no supieran nada y que desde el gobierno español hayan tardado tantísimo tiempo en adoptar las primeras medidas para salvaguardar la seguridad de la población ceutí.

0: ¿Qué tal están? Muy buenos días. Viernes 31 de julio miramos el santoral San Ignacio de Loyola. Por delante, como siempre, dos intensas horas de programa. Hoy más que nunca, ya saben, el foco está puesto precisamente en Ceuta, también en Melilla, porque las consecuencias también comienzan a pasarse hasta Melilla. Pero descontrol total en la ciudad autónoma de Ceuta. Hablan ya de más de 48.000 las personas que habrían cruzado la frontera, pero el goteo continúa siendo incesante. Esta misma mañana continuaban atravesando la frontera más personas, pese a que las fronteras están cerradas, pese a que se ha desplegado el ejército. Y como pueden ustedes comprender, la situación es tan crítica que los propios ceutíes están pidiendo ayuda a gritos, porque comercios cerrados, no pueden acceder a comida, no pueden acceder a agua. La seguridad comienza a ser uno de los puntos flacos en este punto del país, y las reacciones políticas pues están tardando. Está previsto que en los próximos minutos el propio presidente, el propio Pedro Sánchez, dé una primera rueda de prensa desde allí, acompañado del ministro de Interior, para dar las primeras cifras, aunque, como les comentaba, hablan de al menos 49.000 las personas que habrían cruzado en estas 24 horas la frontera. Pero situación complicada, situación que iremos analizando y les intentaremos acercar a lo largo del programa de hoy. Pero vamos a comenzar presentando a las personas que me acompañan hoy aquí conmigo, y está don Julio Ariza. ¿Qué tal? Muy buenos días.
1: Bien, buenos días. Con los nervios típicos de hacer un programa de televisión.
0: Y más un programa como este.
1: Yo sigo poniéndome nervioso, Natalia.
0: Bueno, pero
1: a ver, que sé que voy a intervenir en la televisión. Porque, claro, no estoy hablando para vosotros, que sois amigos, y es que estás hablando al mismo tiempo para cientos de miles de personas. Imaginaos que estuvieran allí mirándonos cientos de miles de personas, pues estaríais tensos, ¿no? Pues yo me pongo tenso. Si además me doy cuenta de que estoy viviendo en un país gobernado por auténticos miserables, por traidores, por irresponsables, por estúpidos, y por corruptos, entonces me pongo más nervioso todavía, porque esto tiene muy mala solución con estos gobernantes. Si además vemos que estamos debilitados en el flanco interno por la corrupción propia del gobierno y de sus amigos, y estamos debilitados porque estamos alejados políticamente y enfrentados con los que han sido nuestros principales valedores en lo que podría ser un enfrentamiento con el vecino de abajo, que son Israel y Estados Unidos, pues la situación se pone más complicada. Si además la Unión Europea está gobernada por gente tan apática como la von der Leyen y sus socios PSOE y Partido Popular, pues ya la cosa se complica todavía mucho más. Es decir, tenemos casi 50.000 personas que no tienen nada que comer ni que beber, que tienen entre 20, probablemente 20 y 40 años los mayores, porque los mayores seguro que forman parte del ejército de Marruecos y de los servicios exteriores secretos de Marruecos, y estamos ante lo que se llama una invasión organizada por un país vecino. Nuestro país vecino ha decidido ponernos a prueba en un momento de extraordinaria debilidad interna, metiendo dentro de nuestra casa 50.000 tíos. Entonces, ahora habrá que ver qué rayos podemos hacer con esa situación, ¿no? Porque es enormemente compleja, ¿no? Esta mañana Marcos de Quinto, en el programa de Luis del Pino, de Carmen Carbonell, sugería que, claro, esa gente va a tener hambre y sed. La primera idea que van a tener probablemente es coger, meterlos en ferries y enviarlos a Andalucía para que inmediatamente se vayan diluyendo y tengan la tarjeta sanitaria, etcétera. Yo creo que esa es una de las primeras cosas que hay que evitar, que salga uno solo de allí y que, como decía Marcos, se les puedan poner bocadillos y latas de refrescos, pero al otro lado, para que puedan ir a comer allí tranquilamente. También. Y a partir de ahí hay que diseñar una operación de reforma de la ley de extranjería y de acercamiento a los Estados Unidos e Israel para plantearles que esto no, simplemente no puede ser, ¿no?
0: También con nosotros José María Francas. ¿Qué tal? Muy buenos días.
2: Muy buenos días. Pues no sé si preocupado, indignado, enfadado, no lo sé. Pero yo ayer dije algo parecido, y además el vídeo de la introducción que saqué por ahí decía: Estado vulnerable, gobierno cómplice, y sigo en la misma. El problema que tiene España no es Marruecos, el problema que tiene España es el gobierno de España. Porque si tuviéramos un gobierno normal, primero, Marruecos no se atrevería. Y segundo, se reaccionaría. Pero es que el enemigo está en casa, el traidor está aquí. Entonces, yo ayer dije que la solución que no había que hacer era trasladar estos inmigrantes hacia la península, pero evidentemente es la que se va, es la más fácil de hacer, pero esa es la única que no se debería hacer. Entonces, a mí me parece que si tuviéramos un gobierno normal, no es tan complicado evitar eso. Es más complicado solucionarlo ahora, pero tiene dos cosas que yo creo que habría que hacer de inmediato si tuviéramos un gobierno normal. Una os asombrará. La primera es que la Unión Europea cierre el grifo a Marruecos de todas y llame al embajador, etcétera, etcétera, pero cerrar el grifo totalmente. Es decir, mientras porque Marruecos se comporta así continuamente, no es ahora. Es decir, cada vez que quieren negociar, lo que hace es jugar con las vidas de inmigrantes y se queda tan ancho. Menos mal que son suyos, no nuestros, pero ya sería la pera. Pero es que es su manera de funcionar normal, de negociar normal, y eso habría que cortarlo. Y la segunda, o sea, primero la Unión Europea que cierre el grifo, y la segunda yo mandaría tropas al Sáhara, directamente. O sea, en el momento que Marruecos hace eso, la Legión y lo demás al Sáhara. Y si insisten mucho, acotar en el Sáhara una zonita para hacer un campo de refugiados, y Tom Marroquí, que ha entrado en España legalmente, mandado allí, y ánimo como están en muchos países de aquella zona.
0: Aló, Valtiarín, muy buenos días.
3: Muy buenos días. A ver, yo creo que lo han dicho muy bien José María y Julio. Por un lado, utilización de la gente como si fuese un material, una mercancía, y por otro lado, como decía Julio, debilidad. Me recuerda la Marcha Verde, que en aquel momento Hassan II mandó a 300.000 personas, que muchos no eran paisanos, sino que eran militares disfrazados de civiles, aprovechando que Franco estaba agonizando, debilidad del régimen. El régimen alawí percibe siempre que siempre está especulando con España, midiendo, intimidando, amagando que va a atacar y que luego no, como es ese carácter que tienen ellos, y ahora han visto un gobierno en España absolutamente débil. Ve tú a saber lo que saben en el régimen alawí de Pedro Sánchez, ve suma debilidad y hace una demostración de fuerza, ni más ni menos que con 40.000 personas que entran en una ciudad de 89.000. Y como lo han dicho todo Julio y José María,

0: pues decir una cosa que conviene recordar las generales de la ley. A ver, cuando perteneces a una Unión Europea, que es una regionalización económica, y que cuando nace tiene muchos inconvenientes, y de hecho se eliminan los inconvenientes internos, de hecho Schengen, para tener un privilegio hacia afuera, estás dentro de un club al que te en el que te comprometes a permitir la movilidad no solamente de personas, de factor trabajo, de capital, y dentro de la región, dentro de la Unión Europea, a cambio de que tienes un reforzamiento de las fronteras exteriores, y en este caso para la inmigración Schengen. Por tanto, bochorno del Gobierno de España ante sus socios europeos porque no están cumpliendo con la idea generacional, no tanto del Tratado de Roma, sino de la Unión Europea cuando nació en Maastricht.
1: También con nosotros Enrique Calvet, muy buenos días, bienvenido.
2: Buenos días.
1: Y Marcos de Quinto, bienvenido, muy buenos días.
3: Muy buenos días. Sí, mira, habíais comentado algo del estado de excepción. Y según la Ley Orgánica 4.1981, que es la que rige los estados de alarma, excepción y sitio. Y lo curioso es que aquí lo que encaja es el estado de sitio. El estado de alarma es más que nada para catástrofes naturales, el estado de excepción es para cuando hay problemas más de índole institucional. Y el estado de sitio, que es el artículo 30... Y dos, dice, porque esto es de libro, o sea, yo creo que esto se soluciona aplicando la ley, dice, se declarará el estado de sitio cuando se produzca o amenace producirse una insurrección o acto de fuerza contra la soberanía o independencia de España, su integridad territorial o el ordenamiento constitucional que no pueda resolverse por otros medios. Quiere decir, esto entra en el estado de sitio, que es la situación más grave. Y, lógicamente, lo que aconseja, una vez declarado el estado de sitio, es mandar fragatas tanto a la ciudad de Ceuta como frente a Melilla, mandar, por supuesto, el ejército para que haga el control de la situación, dar toque de queda, por supuesto, y la gente que esté fuera habrá que detenerla. Seguramente mucha de esta gente, pues oye, son recién indultados. Posiblemente dentro de esta gente, como ha apuntado antes el señor Ariza, haya militares vestidos de civiles, como sucedió en la Marcha Verde. Y lógicamente, lo que tiene que hacer también de inmediato el gobierno, aparte de esto que es inmediato, es cerrar todas las fronteras, pero las fronteras terrestres, aéreas y marítimas con Marruecos, para que no entre aquí nadie de esa gente hasta que se consigue dar la solución y volverlos a repatriar. Pero el frente diplomático es vital. Y está faltando tiempo para que gente, incluso de la oposición, si el gobierno no lo hace, para entrar en contacto con la Unión Europea y exigir inmediatamente sanciones y cerrar todos los acuerdos preferenciales que existan con Marruecos. Basta ya, porque esto no se puede cerrar en falso. No se puede, aquí no ha pasado nada y ahora seguimos como siempre. No. También, por supuesto, enviar gente a Estados Unidos, hablar con el secretario de Estado, etcétera, Israel, y tener ese frente diplomático, pero bien, bien, bien montado. Y, lógicamente, cancelar permisos de residencia y sacar ya de paso a todos los ilegales marroquíes que puedan estar ya en la península. No solo basta con sacar a estos, sino sacar a todos ellos. Porque esto, lógicamente, es un tema organizado por el gobierno marroquí.
4: ¿Pero a dónde lo sacas?
3: Han sacado. A Marruecos.
4: No te los dejan entrar.
3: A Marruecos. Y si no de Marruecos, mira, en el momento...
4: No te lo dejan entrar, ya te lo digo yo.
3: Mira, sí, pero en el momento que la Unión Europea...
4: No baja el avión.
3: En el momento que la Unión Europea se ponga seria y nos acompañe en esto, en ese momento, primero, cancelación de todas las cuentas corrientes marroquíes que puedan existir. Y la otra cosa que hay que hacer ya de carácter inmediato es volver a poner el grupo Consur y a todas las narcolanchas que salgan de Marruecos, que se permita y se dé la orden finalmente Marlaska para poderla disparar a los motores y detenerlas y retener a esa gente de esas narcolanchas. Se ha acabado traer aquí tomates y se ha acabado traer aquí droga.
4: Pero fíjate, Marcos,
3: eso es lo que hay que hacer seriamente, diciendo... un gobierno que se respete, porque si no nos respetamos los españoles a nosotros mismos, ni nos va a respetar Marruecos, ya, ni nos va a respetar la Unión Europea.
4: Pero estás dando una solución que parte de una base, que es que el gobierno está a favor de solucionar el tema. Y sabemos que el gobierno español no está a favor
3: Si no está a favor,
4: si es el que traiciona al
3: hay que ir al Tribunal Supremo, denunciarles por alta traición y detenerlos en la Moncloa.
1: Sobre todo ello, vamos a hablar, vamos a debatir a lo largo del programa de hoy, pero...

0: Vamos a comenzar viendo algunas de esas imágenes tan peligrosas, terroríficas y preocupantes que nos dejaban las últimas 24 horas en Ceuta. Ya saben, en las últimas horas, en los últimos minutos, desde el gobierno se han pronunciado asegurando que son 49.000 las personas que habrían atravesado la frontera. Ahí están viendo a nado, a pie. Situación, bueno, pues que lo están viendo ellos celebrándolo, la policía completamente desbordada, sin poder hacer nada frente a esta invasión masiva de personas, de inmigrantes que no dudaron en atravesar la frontera. A estas horas son miles los marroquíes que están acampando por la ciudad de Ceuta y nos dejan imágenes como, por ejemplo, bañándose, lavándose en las propias fuentes de Ceuta, lo que ya muchos vecinos están empezando a denunciar porque empieza a ser una situación, un problema de insalubridad bastante importante. Además, también vecinos ceutíes están asegurando que se están comenzando a producir peleas entre ellos mismos, parte de marroquíes del norte con parte de marroquíes del sur, que estarían tomando las calles de Ceuta y provocando, bueno, pues verdaderas peleas y situaciones de peligros para ellos mismos. Como consecuencia, para este fin de semana estaba previsto celebrar la Feria de Ceuta. Esta misma mañana han asegurado que con estas condiciones, con esta cantidad de gente que ha tomado la calle, queda completamente suspendida la Feria de Ceuta, que, como les decían, tenía ese inicio programado para mañana, la fiesta patronal de Ceuta, queda completamente suspendida por esta situación, que ya expertos aseguran que la vuelta a la normalidad en Ceuta podría ser dentro de 3 o 4 meses. Importante destacar el reto viral que se ha llevado a cabo a través de las redes sociales, a través de Marruecos. Es ese que están viendo, porque se hace llamar Araga, que es el movimiento en redes que impulsa a marroquíes a cruzar a nado la frontera hasta Ceuta. Con vídeos como ese, como el que están viendo, simulan lo que tienen que nadar, son más de 8 kilómetros, y aseguran que, bueno, cualquier persona lo puede hacer, pueden comprar unas aletas y plantarse de Marruecos a España como si no hubiese ningún tipo de peligrosidad. Ya saben, más de 30 personas han perdido la vida en estas últimas horas intentando cruzar a nado, sin tener en cuenta la peligrosidad de este movimiento, que, como decíamos, son muchos los menores que se han sumado a él. Ahora sí, vamos a recordar las últimas 24 horas, todo lo que ha ocurrido en Ceuta. Nos lo va a contar, nos lo va a resumir Lara Guerra. ¿Qué tal? Muy buenos días, cuéntanos.
1: Buenos días. Pues Ceuta afronta una crisis fronteriza sin precedentes, donde miles de personas han asaltado la frontera de la ciudad. A nado, bordeando las rocas a pie, cientos de personas han logrado pisar el suelo español. Sin embargo, la situación fue derivando en un estado de alerta máximo. A las 9 de la mañana, pequeños grupos de personas de origen magrebí cruzaban el espigón del Tarajal usando flotadores, neoprenos y aletas. Al mediodía la situación se desbordaba y comenzábamos a ver las durísimas imágenes de miles y miles de marroquíes cruzando a toda velocidad por la ciudad. Las autoridades dejaban marchar de sus instalaciones a las personas que habían conseguido recoger y estas cruzaban corriendo la carretera que circulaba en paralelo al mar. Desde el lado marroquí, en la zona de Castillejos, se podía percibir una cola interminable de jóvenes. Estamos hablando de unas cantidades de aproximadamente 49.000 personas, de acuerdo con lo que dice el Ministerio del Interior. No fue hasta las 3:30 de la tarde que Pedro Sánchez se pronunciaba en sus redes sociales sobre lo ocurrido, asegurando que se iba a dar respuesta inmediata. Bueno, una respuesta inmediata que tardó bastantes más horas. La Unión Europea se ofrecía a desplegar Frontex en Ceuta a partir de las 7:35. Unos minutos después, el gobierno movilizaba las unidades del ejército desplegadas en Ceuta para reforzar la seguridad de la ciudad. Pero no es hasta las 8:18 que el ejército apoyaba por fin a la Guardia Civil para reforzar la seguridad en distintos puntos. Pasadas las horas, mientras algunos paseaban por las calles de Ceuta, otros se dirigían hasta el centro de estancia temporal de inmigrantes, que se sitúa en la zona del Monte de Jaral. Este centro tiene una capacidad de 521 personas y cerca de las 9 de la noche estaban completamente desbordados al acoger a unas 700 personas. A las 10 de la noche la frontera de Beniénzar estaba cerrada y esto derivaba en una situación que no se quedaba aquí, y es que se ha convertido en un caos absoluto porque durante la noche han seguido accediendo personas de forma irregular. Así que en Natal estamos muy pendientes de la llegada de Pedro Sánchez hasta Ceuta para ver qué medidas se van a tomar.
0: Gracias, Lara. Situación de descontrol. Parece que el gobierno no sabía cómo actuar, no quería cómo actuar y cuando ha querido tomar las riendas, pues se han encontrado con un panorama completamente desolador y con la seguridad pues puesta en juego para muchos ceutíes. Nos vamos precisamente hasta Ceuta porque vamos a charlar en estos próximos minutos con David Gómez, el secretario provincial de Jucil en Ceuta. ¿Qué tal? Muy buenos días.
2: Hola, buenos días. Soy el secretario de comunicación, pero bueno, es igual.
0: Pues cambiamos el rótulo a secretario de comunicación. David, cuéntanos qué situación, cómo describiría la situación que se está viviendo ahora mismo en estos momentos en Ceuta.
2: Caos. O sea, resumiendo en una palabra, caos. O sea, ahí va vuestra información, coincido prácticamente en todo. Lo único que lo de que el CETI está saturado, o sea, está lleno desde las 9. Llevábamos ya 4 o 5 días con el CETI saturado y gente durmiendo fuera, antes de la entrada masiva de personas.
0: ¿En qué momento, David, se dieron cuenta que la situación estaba completamente desbordada, que no daban a más?
2: Pues a ver, me cogió a mí en el terreno, estaba yo trabajando, en el preciso instante tenía el compañero del GRS, unos 10 o 12 componentes aproximadamente, tenían retenidos a unas 400 personas, más o menos, dentro de la zona que tenemos en la frontera. Ahí se ve la imagen, esa puerta, estábamos ahí detrás. Cuando les dio por salir a la carrera, obviamente, 10, 12, 15 personas, es imposible retener a cientos, ¿no?
0: Ustedes vienen defendiendo durante, o pidiendo, demandando durante los últimos meses más efectivos en esta zona, más efectivos en Ceuta. ¿Cuántos efectivos hubiesen sido necesarios para frenar una invasión como la que vivíamos ayer y como la que se sigue repitiendo en estas últimas horas?
2: Bueno, llevamos reclamando de los últimos meses y años. O sea, anterior al anterior salto masivo que hubo, la anterior entrada masiva de 2021, ya llevábamos pidiendo más medios. Más de 200 guardias civiles que hacían falta, parte de Policía Nacional también pedía lo suyo, y eso, y tener unos protocolos claros y una legislación que nos permita hacer nuestro trabajo. Seguían sin hacernos caso, siguen sin hacernos caso, y espero que nos sigan sin hacernos caso. Al final somos los que estamos en el terreno y sabemos de primera mano lo que necesitamos y lo que no, desde nosotros hasta nuestros jefes, que también son conscientes de ello.
0: ¿Qué es lo que más le preocupa hoy en día a los guardias civiles que están en Ceuta? ¿Qué demandan? ¿Qué piden?
2: Son varias cosas. O sea, lo que necesitamos, como ya he dicho, es medios dignos. O sea, embarcaciones del servicio marítimo con entradas de agua, ¿no? O sea, saliendo al mar. Es imprescindible. Se están jugando la vida ellos en el mar para poder salvar otra. Es algo que no debería suceder. O sea, tú tienes que intentar darle los mejores medios para que hagan su trabajo. La falta personal, como ya le he dicho. Luego, la seguridad ciudadana. Es imposible poder asegurar una ciudad con 40.000 personas o por ahí que habrá ya deambulando por las calles. Gente que cuando empiecen a pasar hambre y sed van a hacer lo que necesiten para alimentarse. Es obvio, ¿no? Por supervivencia. Luego, además, coincidió ayer el día del trono, el día de celebración del trono del rey de Marruecos, que es un día que indultan a cientos y cientos de delincuentes. No creo que haya que ser muy inteligente para saber que alguno habrá colado por aquí. Luego también pensamos que esto es, no sabemos si es que está planificado o no, pero no es casualidad que haya miles y miles de personas esperando la frontera para pasar en pocos días. La sentencia del Supremo es verdad que ha sido una parte importante, pero ha sido la gota que colmó el vaso. Ya pasó en 2021 sin tener esa sentencia, ¿no?
0: ¿Qué tipo de instrucciones han recibido en las últimas horas los guardias civiles de Ceuta? ¿Qué tipo de mensajes se les ha lanzado? ¿Cómo tienen que actuar? ¿Cómo tienen que enfrentarse a esta situación?
2: Pues actuar, a ver, yo creo que ni a nuestros jefes los pobres tienen claro lo que le están diciendo, porque no hay forma de impedir, con las leyes que tenemos, no hay forma de impedir la entrada de estas personas. Ahora mismo no tenemos forma. El ejército nos está apoyando. Nos hubiera venido muy bien que hubieran salido a las 11 o 10 de la mañana, que es cuando se empezó a fraguar todo el descontrol, para por lo menos poderlos ir redirigiendo a las naves que tenemos en la frontera de un antiguo polígono, que es donde se les quiere alojar y darles alimento y todo lo que necesiten, en la medida de lo posible. Pero claro, unos cuantos guardias y unos cuantos policías nacionales, fue imposible hacer eso, nos vimos desbordados. y el ejército en el cuartel activado salió 8 o 9 horas después. No sé. No entendemos por qué esa tardanza en actuar. No.
0: Ustedes que están allí en la frontera, que conocen mejor que nadie esa zona, ¿creen posible esta invasión sin ningún tipo de ayuda por parte de Marruecos? ¿Cómo han podido salir todas estas personas de Marruecos sin que desde allí, desde el país marroquí, no hayan puesto ningún tipo de traba?
2: Pues a ver, por lo que sabemos, ayer es verdad que no vimos hacer nada a la policía marroquí, o sea, no vimos que tomaran medidas para impedir el paso de ellos. Pero es verdad que hoy sí que me han llegado noticias de compañeros en la frontera que hay varias furgonetas de la policía marroquí quemadas, está habiendo disturbios, incendios, y parece ser que hoy sí están esmerándose un poco en impedir que entre. Pero bueno, siguen pasando, ¿eh? No he conseguido evitarlo. Pero por lo menos están poniendo de su parte hoy.
0: Pensábamos que la crisis de 2021 había marcado un punto de inflexión que no se volvería a repetir. Veíamos ayer precisamente ese punto álgido, el 30 de julio de 2026, ya va a formar parte de la historia. ¿Cree que servirá para algo? ¿Cree que se tomarán realmente las medidas que se deberían haber adoptado hace años? ¿Se deberían haber adoptado a partir de 2021? ¿Cree que con todo lo ocurrido, con todo lo que está ocurriendo, Ministerio de Interior, Gobierno de España, se tomarán en serio una problemática como esta?
2: A ver, es que deberían haberlo hecho ya, que ya pasó en 2021. Yo esperaba que ya hubiera unos protocolos claros, una forma de actuar, una forma de evitar que pasara de nuevo. Y nos hemos encontrado no con lo mismo, sino peor que en 2021. ¿Hemos aprendido algo de 2021? No. Ha pasado absolutamente lo mismo.
0: Situación.
2: Y cuesta entender estas cosas.
0: Situación preocupante, que todo hace indicar que no sé si tomarán cartas en el asunto o no de cara a un futuro próximo. David, muchísimas gracias por atendernos, mucho ánimo. Gracias también a todos los guardias civiles que están haciendo todo lo posible en la frontera y en Ceuta. Muchas gracias.
2: Muchas gracias por darnos voz. Buenos días.
0: Pues situación preocupante.
3: Doy crédito. Es como si fuera un poco de broma. O sea, a ver, que es una invasión. O sea, que es que no entran aquí 40.000 tíos sin que el gobierno de Marruecos quiera que entren. O sea, no es tan difícil. ¿O es que de verdad creemos que entran 40.000 tíos de Marruecos aquí sin que Marruecos lo quiera? ¿Pero sabéis cómo funciona el gobierno de Marruecos y el rey de Marruecos? ¿Y cómo funciona la represión en Marruecos? ¿Y cómo funciona la policía de Marruecos y el servicio secreto de Marruecos? ¿Es una broma esto o qué? O sea, estamos hablando de Europa. En Europa hubo una cosa que se llamó Qatar Gate y luego le cambiaron el nombre a Morocco Gate en el año 2022. Y el señor Panzeri, que era un ex eurodiputado italiano, confesó a las autoridades belgas que había dos tipos, dos marroquíes, uno, por cierto, diplomático y embajador de Marruecos en Polonia, y otro de los servicios secretos marroquíes, los dos identificados y los dos ahora en libertad en Marruecos, que fueron imputados. En el 2024, en junio, el gobierno belga dice que no les puede juzgar, que oye, que se vayan tú, porque nosotros aquí no podemos hacer nada, hemos hablado con Marruecos y tal, y los envían a Marruecos, que están en libertad en Marruecos los dos. Y Panzeri estuvo explicando con pelos y señales, además a partir de unas escuchas telefónicas con la famosa Kali, que era la vicepresidente del Parlamento Europeo, y era la griega esta que había recibido un montón de pasta, estuvo explicando cómo estaban repartiendo los sobres y la pasta entre eurodiputados, funcionarios de la Comunidad Europea.
4: ¿Y si lo están repartiendo también a diputados dentro de España? ¿Por qué lo pueden hacer en Europa y no sospechamos que pueda suceder? Porque es muy curioso en este gobierno que está permitiendo todas estas cosas, que desmantela el Grupo Consur y tal, y dices, ¿y por qué lo hacen? Porque lo hacen por simpatía hacia ellos. De verdad, esto es tremendo. Y luego, además, que están comentando que esta pobre gente, que tendrán sed y que tendrán comida, que les coloquen food wagons al otro lado de la verja, y que si quieren y quieren comer y quieren beber, que tienen que caminar 20 metros, cruzar.
3: Y además, los bocadillos, que se los den. Ha dicho el arzobispo de Cádiz, Ceuta, ha dicho que lo ponen ellos.
4: Sí,
3: o sea,
4: pero
3: que,
4: por eso,
3: señor obispo, usted que se preocupa tanto de los invasores, pues lléveselos usted al otro ladico.
4: Exacto.
3: Y les da usted los bocatas
4: que
3: allí.
4: Que los pongan castillejos. Y entonces ellos, si tienen un poquito de sed, oye, me voy a ir, que crucen de nuevo, de vuelta a la frontera, y que se lo tomen ahí, y que se tomen. Y que si no, pues le damos unos bocadillitos de jamón A ver si les gusta, ¿no? Es que encima vamos a tener que dar bocadillitos halal. Venga, hombre, vamos a ver. Esto es un despelote, de verdad. Esta mañana
3: bueno, muy curioso, que es que al mismo tiempo que siguen entrando, están saliendo muchos por la frontera, pero muchos es muchos.
4: Pero entonces,
3: o sea, que están volviendo. Entonces,
4: somos un estado fallido.
5: Yo creo que han entrado 40.000 y han entrado miles y han vuelto cientos.
3: No, puede ser, pero vamos, los periodistas que estaban allí decían que no era goteo, eran multitud. Entonces no se entendía muy bien qué está pasando, qué instrucciones están recibiendo.
4: Es que solo falta que, como en una discoteca, les pongan un sellito, oye, que voy a salir un momento y que ahora vuelvo. Digo, una pulserita de todo incluido.
0: Hablábamos del papel de la policía marroquí. Vean estas imágenes porque son muchos los medios de comunicación que están publicando cómo precisamente llegaban hasta la frontera y ahí están viendo, la propia policía estaba supervisando que llegasen bien, que cruzasen la frontera y que pasasen
4: los indultados,
0: a España.
4: Son.
0: Ahora sí, Enrique.
6: Bien, no, yo quería decir que precisamente el mando principal de la gendarmería marroquí ha dado una pista, si la noticia no es fake, no tiene por qué serla, ¿no? Y ha dicho que han demostrado que pueden invadir Ceuta en 10 minutos. Lo que yo creo es que esto, más que una invasión, incluso como fue la Marcha Verde, esto es algo mucho más tradicional todavía en el mundo árabe, que es una razia. Es decir, es una caída brusca, de mucha gente que va ahí, que te va a destrozar los supermercados, que va a coger todo lo que puede, etc. Y después, en gran parte, volverá, ¿no? Eso es una cosa que quería decir. La segunda cosa que quería decir es que, claro, esto es de una enorme complejidad y hay que buscar soluciones a corto plazo. A corto plazo es esto. No entiendo cómo no han habilitado, pues lo que se ha dicho, el toque de queda, y además, pues allí hay, que yo sepa, un estadio de fútbol. Incluso creo que el Ceuta ha subido. Habrá algún polideportivo. Yo estuve en Ceuta, lo hay. Hay zonas, ahí no se pasa frío, ahí está la playa. Entonces, bueno, lo primero que hay que hacer antes de devolverlos es ordenarlos y tenerlos vigilados, ¿no? Entonces, con un poco de estado de emergencia, toque de queda, etcétera, bueno, estoy aquí y viene el ejército y la compa y vamos a ver uno por uno o vamos a ir. Y de toda la manera, claro, si usted los deja tirado por ahí. Esta mañana el gobierno de España ha dicho que eran 49.000, o sea, es más de 50% de la población. Eso tiene que estar controlado en un sitio, porque claro, si están por ahí paseando, eso, vamos, si no los 49.000, por lo menos 40.000, porque es que si no, bien, evidentemente, o sea, eso es gente atrincherada en sus casas temiendo destrozos, no puede ser, y no se han tomado esas medidas. Pero eso es a corto plazo, a medio plazo vamos a ver cómo los devolvemos. Oía antes, decía, sin llevarlos a la península, bien, pero entonces cree usted ahí, pues campamentos, porque claro, lo que no puede es tenerlos sin llevarlos a la península ahí durante meses. Por lo visto, la última razia o invasión que se hizo en el año 21 se tardó 6 meses en volver a recuperar una normalidad, y eran muchos menos, o sea, que me hace lo que es. Pero después están las cosas en profundidad, claro, que llevan tiempo, Y cuyo futuro veo muy negro, porque claro, depende de este gobierno, y eso, esto es absolutamente incomprensible, no se entiende, por la Unión Europea. La Unión Europea lo único que hace es, una vez más, ofrecer Frontex. Supongo que el gobierno español una vez más dirá que no quiere. Entonces, no se le puede pedir a la Unión Europea, que está por el soberanismo, devuélvame el soberanismo, y a la vez decir, oiga, envíeme aquí a un ejército para proteger mi frontera, porque no la tiene. Pero, y solo acabo con eso, pero esto no se entiende sin el beneplácito de la CIA y de Israel. Y eso sí se podía haber evitado. Y ya lo avisamos, o por lo menos, sí, yo creo que más de uno aquí. Yo dije, bueno, ahora esperar las consecuencias. Eso. Y tiene que ver con que ahora los estrechos, como está demostrando Hormuz, van a ser zonas absolutamente estratégicas donde se va a cobrar. Y el de Gibraltar es más estrecho que el de Hormuz.
5: 8 kilómetros.
6: O sea, que aquí estamos jugando a largo, a más de medio plazo, a largo plazo, y cosas muy, muy, muy, muy serias.
0: Vamos a debatir sobre todo esto. Han puesto muchos temas sobre la mesa Enrique Calvet, pero vamos a hacer la primera pausa publicitaria y a la vuelta seguimos hablando de todo lo que está ocurriendo en Ceuta. 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

0: Pues 12:38 del mediodía, seguimos en directo en Dando Caña. Son muchas las imágenes que nos siguen llegando desde Ceuta y son muchas las que comienzan a preocupar porque durante esta noche han sido varios los marroquíes que han intentado entrar directamente en casas. Han llegado a España, no tienen comida, no tienen dónde dormir y ¿qué han hecho? Pues lo están viendo, entrar directamente en casas a patadas por las ventanas, por las puertas, provocando todavía más inseguridad entre los propios vecinos. También imágenes como las que van a ver porque han prendido fuego a contenedores, a medios de transporte, a autobuses, ahí lo están viendo. Hablábamos de un problema de insalubridad, también un problema de inseguridad para todos los vecinos ceutíes que no pueden más con esta situación. Ahora sí, Alba.
1: Sí, Enrique, que no se entiende. Y es verdad que así, viéndolo, encima de la mesa, no se entiende. Pero yo creo que tiene que ser un poquitín más fácil de lo que parece. En primer lugar, vamos a ver las cosas que parecen evidentes, ¿no? Es imposible que el gobierno de España no estuviese informado de que estaban acumulando 40.000 personas entre el sur y el norte de Marruecos y que la intención que tenían era atravesar el Tarajal y entrar en Ceuta, porque además de que entre 40.000 personas, que habrá muchos militares y parece ser que universitarios, siempre habrá alguno que en las redes haya escrito alguna se haya ido de la boca y haya terminado sabiéndose eso. O sea que el gobierno de España lo sabía, de hecho, ni se mandan refuerzos a la Guardia Civil, ni aparece ninguno de los 8.000 efectivos que tiene el ejército de tierra en Ceuta. ¿Qué significa esto? Pues que el gobierno de España lo sabía y que entiende que no es un ataque hostil y beligerante, porque de lo contrario estaría, como ha dicho muy bien Marcos, haciendo una dejación de funciones con tintes de traición. ¿Cómo puede ser que en una ciudad pequeña que tiene 89.000 habitantes y que ya de manera natural hay un 30% de población que es de origen marroquí, que entran 40.000, con lo cual ya hay más marroquíes, ya hay más personas de origen marroquí dentro de Ceuta que españoles o que nacionales de España, y que encima es una superficie rodeada por Marruecos y que está protegida por 8.000 efectivos, que es importante, pero como estaba diciendo también antes Enrique, se podría tomar en 10 minutos con mucha facilidad. Si el gobierno de España no tiene una información que no nos ha suministrado, está siendo tremendamente irresponsable, porque con esos tres elementos, población marroquí, los 40.000 que han entrado y un posible ataque de Marruecos, porque lo subsiguiente a la entrada de 40.000 propiciado por el ejército marroquí es que pudiese entenderse que hay una amenaza de que puedan intentar invadir Ceuta, no hacer nada es o una gravísima irresponsabilidad o incluso un delito de alta traición. Por tanto, no se entiende o se entiende demasiado bien que tienen una información que a nosotros no nos suministran.
2: A ver, yo creo que estamos dando soluciones, pero me parece que con el mismo prisma que he dicho yo antes, suponiendo que el gobierno de España quiere que se solucione, pero es que el gobierno de España es el que menos quiere que se solucione esto. O sea, el peligro, el enemigo que tenemos será el feudal marroquí, pero hay uno mucho peor, que es Pedro Sánchez, que lo tenemos en casa, porque el feudal marroquí se le puede parar los pies de muchas maneras, pero de aquí no hay puñetera manera de parar los pies. O sea, nos lo vamos a tragar con patatas fritas y nos lo estamos tragando. Y su intención es que nos lo traguemos unos cuantos años más. No olvidemos que viene la ley de nietos, no olvidemos eso, ¿eh? Y que el otro día, en su mensaje, hubo una amenaza clara a decir que la oposición tendrá que aceptar los resultados. Dijo textualmente, un tío cuando dice eso y en las encuestas está más perdido que el Carracuca, ya me explicaréis qué significa. Y otra cosa muy rápida, se está hablando de que los chicos esos 40.000 o 50.000 que han entrado tienen la necesidad de introducir, pero también tienen otra necesidad, que es depositar, ¿eh? Con lo cual, vamos bien, ¿eh?
3: Sí, una cosa muy importante, ya le está faltando tiempo a Feijó y a Abascal a irse a la Unión Europea ya. Feijó, el Partido Popular Español, es el número 2 del Partido Popular Europeo. Y Abascal, además, es el presidente del grupo Patriots en Europa. Si Patriots y el Partido Popular Europeo, en estos momentos, seriamente consiguen que Europa diga cierre de fronteras a todo producto marroquí y todos los, y todos los acuerdos preferenciales con ellos quedan inmediatamente suspendidos. Y además, refuerzo de toda la frontera sur para evitar el narcotráfico. Y además, cuentas bancarias en Europa congeladas de todos los oligarcas marroquíes.
2: Se ha acabado.
3: Esto se ha acabado. Y da igual lo que haga este hombre, porque además lo que debería de hacer Santiago Abascal y Alberto Núñez Feijóo es además pedir la intervención de Europa, tanto que se metían con Orbán y con todas estas cosas, en estos momentos, porque España es un Estado fallido y es frontera de Europa y están dejando que todo esto se produzca. Luego, si se interviene, para hacer una presión tremenda sobre el gobierno de Sánchez. Porque si Sánchez no reacciona ante esto, de nuevo, denuncia por delito de alta traición, porque entonces quiere decir que es cómplice de Mohamed VI, por la razón que sea, y que le detenga la Guardia Civil en Moncloa y puesto a disposición del Tribunal Supremo. Punto.
2: Pondré una vela para que eso ocurra.
3: A ver, pero...
2: Pero claro, creo que la vela se va...
3: Pero lo que sí tienen que hacer sola. Es que Feijóo y Abascal hacer esto de manera conjunta.
2: ¿Tú los ves?
3: Y el Estado de Estados Unidos. No lo sé, pero lo que sí es que la sociedad civil lo tiene que demandar. Lo tenemos, por favor, que dejar nosotros de ser como unos espectadores de este circo que se nos está produciendo en España. Tenemos que conseguir, porque nos falta el respeto, nos ha faltado el respeto a Marruecos desde siempre. Y ya incluso la Unión Europea también. Y tenemos que hacernos respetar de alguna manera por la dignidad de España, por supuesto.
2: Pero fíjate que Feijóo lo que dijo es que va a ser el último verano de Pedro Sánchez y las últimas Navidades.
3: Claro, porque no tiene prisa.
2: Entonces las Navidades queda mucho para las Navidades. Y con eso da a entender que no hay que correr, vamos, que ya caerá cual fruta madura.
1: Yo lo que me pregunto... Las últimas Navidades sí, el último verano no sé yo.
3: Sí, porque... Yo lo que me pregunto, que supongo que, aparte de Margarita Robles, habrá muchos militares, no los cargos políticos militares que haya nombrado Margarita Robles, que deben de estar mirando hacia la Casa Real, porque estamos jugando la integridad del territorio. Que a lo mejor es solamente una amenaza, pero es que basta ya, ya no podemos soportar más jueguecitos de estos, porque son demasiados jueguecitos que está haciendo Mohamed VI, y con las cosas de comer no se juega. Y yo creo que en este momento hay que exigir, además, a través de la Unión Europea, que lo que es el espigón, coger territorio marroquí, donde, controlados, si quieren, por gobierno marroquí, gobierno español y gobierno de la Unión Europea, para conseguir que la frontera ampliarla del espigón. Y si usted no me puede garantizar las entradas en Ceuta, vamos a exigirle que tengamos policía europea y española, junto con la marroquí, para llevar la frontera unos cuantos kilómetros más hacia adentro y no pegada al espigón. Ya está.
2: Y cuidado si que está Melilla, que ha empezado también esta mañana a tener fuguillas, ¿eh? Claro,
0: y ojo, porque son más los países que se están sumando a la petición que ayer hacía Italia. Tienen más enemigos, le surgen más enemigos a España. El último, Finlandia, apoya excluir a España del espacio Schengen por la situación migratoria en Ceuta. Así lo ha reconocido, así lo ha pedido la propia ministra de Interior de Finlandia, que apoya este viernes excluir a España de este espacio debido a la situación migratoria tan polémica y tan peligrosa que se está viviendo en estas últimas horas en la ciudad autónoma de Ceuta. De esta manera se suma
4: vendría
0: así
4: estupendo
0: a la petición de Italia.
4: Sí, que nos excluyan de Schengen. Turismo. Buenísima noticia. Vamos a tener los hoteles a mitad de precio y la mitad de gente en nuestras costas. Muy bien.
0: Una petición, como les decía, que ya hacía la última hora del día de ayer desde Italia. Escuchamos en directo a Pedro Sánchez desde Ceuta.
5: Como saben, acabamos de tener una reunión, las fuerzas y cuerpos de seguridad del Estado desplegadas en la ciudad autónoma de Ceuta, conjuntamente con las Fuerzas Armadas, el ministro del Interior y yo mismo, junto con el gobierno de la ciudad autónoma, con su presidente, el señor Vivas. Quisiera trasladar dos consideraciones previas. La primera de ellas es agradecer la cooperación que siempre hemos mantenido a través de la delegación de gobierno aquí presente, institucional como también bilateral con el gobierno de la ciudad de Ceuta. Y en segundo lugar, decirle a los ceutíes que toda España está con ellos. Toda España está con ellos. Y en consecuencia, el gobierno de España está con la ciudad de Ceuta. Y que nos hacemos cargo del estado emocional, de la situación de angustia que están viviendo durante estas últimas horas, en especial desde el día de ayer. En segundo lugar, definir lo que ha sucedido en el día de ayer como un ataque, una violación de la integridad territorial de España. Ceuta es una ciudad española y lo sucedido en el día de ayer merece todo nuestro reproche, toda nuestra condena en el nivel más enérgico posible, de rechazo, de condena y de consideración de deplorable la violación y el ataque a la integridad territorial de una ciudad española como es la ciudad de Ceuta. No quiero olvidarme, por supuesto, tampoco en menor dimensión de la crisis que ayer también sufrió la otra ciudad autónoma de Melilla, pero estamos en Ceuta, que es en este caso la ciudad que está sufriendo la mayor de las crisis en comparación con Melilla y, por supuesto, nos recuerda a la situación vivida también en el año 2021. Por eso, el tercero de los compromisos que quiero manifestar, además de hacernos cargo de cooperar con el Gobierno Autónomo de Ceuta, es que el Gobierno de España va a utilizar todos los resortes del Estado, todos los recursos del Estado, para garantizar la seguridad de los ciudadanos ceutís, por supuesto también la convivencia en la ciudad autónoma de Ceuta, además de lo que siempre hemos venido desplegando durante estos últimos años, que es un compromiso rotundo, total, inequívoco del Gobierno de España con el presente y el futuro de la ciudad autónoma de Ceuta. No ha habido un gobierno que haya invertido tal cantidad de recursos económicos en inversiones estatales como el actual gobierno en la ciudad autónoma de Ceuta. ¿Qué es lo que ha sucedido? Bueno, lo que ha sucedido efectivamente es una violación de la integridad territorial de España, de las fronteras de una ciudad española como es la ciudad de Ceuta, y en las interlocuciones que hemos tenido con las autoridades marroquíes, lo que subyace es la lectura interesada que las mafias que trafican con seres humanos han hecho de una sentencia del Tribunal Supremo, que lo que hace es ratificar una sentencia previa del Tribunal Superior de Justicia de Andalucía, mediante el cual se dice que no tiene encaje en las repatriaciones en frontera la repatriación de aquellas personas que entren en nuestro espacio a nado, por el mar, por considerar que no existe una frontera física, como sí existe, por ejemplo, cuando se atraviesa una frontera terrestre. Esta es la situación. Parece que esta lectura de la sentencia del Tribunal Supremo pues, ha recorrido como la pólvora durante estas últimas horas por las redes de mafia que trafican con seres humanos y ha producido una avalancha de las características y de la dimensión que vivimos en el día de ayer. Lo digo porque a lo largo de estos últimos años lo que hemos visto durante en Ceuta, por supuesto también en los puntos más críticos, Melilla, las Islas Canarias, las Islas Baleares, en definitiva las costas también mediterráneas y atlánticas de España, ha sido una reducción sistemática de la llegada de flujos migratorios de origen irregular. En concreto, en lo que llevamos de año, se han reducido esos flujos en torno a un 36-37%. El año pasado también, de manera consistente, se registró una reducción de esa migración irregular, de las llegadas, en torno a un 40%. Y, por tanto, lo sucedido ayer rompe una dinámica consistente de reducción de los flujos irregulares. Es cierto, y quiero también apuntarlo, que durante estos últimos días, posterior al conocimiento de esta sentencia, se produjo un repunte de llegadas de migración irregulares a la ciudad autónoma de Ceuta. Y de hecho, en coordinación con el gobierno autonómico, de la ciudad de Ceuta, el Ministerio del Interior ya había preparado la habilitación de un CATE, de un centro de atención temporal a emigrantes, o a extranjeros, mejor dicho, para facilitar todas las labores de documentación, de reseña, de triaje y agilizar en consecuencia las repatriaciones y las expulsiones a los países de origen de estas llegadas de migrantes irregulares.

0: Pero en todo caso, esta situación, en efecto, es inédita, rompe la tónica que veníamos registrando en toda España de reducción sistemática año tras año, mes a mes, de las llegadas de migrantes irregulares y, por tanto, pues tenemos no solamente que actuar en lo urgente, sino también no olvidarnos de actuar en lo importante. ¿Qué es lo que está haciendo el Gobierno de España? Y he compartido también con el presidente de la Ciudad Autónoma, el señor Vivas. En primer lugar, en relación con la seguridad, gracias a la apuesta que el Gobierno de España y el ministro del Interior, Fernando Grande Marlaska, ha venido desarrollando durante estos últimos años, aumentando las capacidades de efectivos de la Guardia Civil y la Policía Nacional en una media de un 10% en ambos cuerpos, hemos aumentado en 400 el número de efectivos de la Guardia Civil y de la Policía Nacional, que combinados también con el despliegue de las Fuerzas Armadas, del Ejército de Tierra, también con el aporte de la Armada, lo que pretende es garantizar esa presencia en la ciudad autónoma de Ceuta, en sus calles, en sus plazas, para garantizar la tranquilidad y la seguridad de los vecinos y vecinas ceutís. En segundo lugar, para dar una respuesta coyuntural a la espera de ver exactamente qué modificaciones legales tenemos que hacer, si es que las hubiera, hemos solicitado a la empresa pública Sasamar, también en colaboración con la Armada y, por supuesto, también con la Guardia Civil, el despliegue de boyas en el espigón, entre otras cosas, para dar cumplimiento a la sentencia del Tribunal Supremo y, al menos, crear una barrera de contención, una barrera física, en términos al menos visuales, para que desde el punto de vista administrativo se pueda facilitar la repatriación en frontera, dando, por tanto, cumplimiento a la sentencia del Tribunal Supremo. En tercer lugar, lo que estamos haciendo es agilizar todo lo que tiene que ver con los expedientes y la repatriación de los migrantes que han entrado de manera irregular, fundamentalmente desde el día de ayer. Como ven, ya se está produciendo la salida de muchos de estos migrantes. En todo caso, en el día de hoy, con carácter de urgencia, se ha reunido la Comisión de Asilo para proceder a la materialización de esos expedientes de expulsión que faciliten, por tanto, la repatriación de los migrantes que han entrado de manera irregular en nuestro país. Y, finalmente, una cooperación con el país vecino, con Marruecos, entre otras cosas, para no solamente luchar, como estamos haciendo de manera reiterada durante estos últimos años, contra las mafias que trafican seres humanos y que, por cierto, hablamos del número de llegadas, por supuesto, es muy importante, pero queremos también lamentar el número de pérdida de vidas humanas que esta crisis también ha dejado en la frontera entre Marruecos y España, entre Marruecos y la ciudad autónoma de Ceuta. A mí me parece que esto, desde luego, exige una de las condenas más rotundas, particularmente a las mafias que trafican con seres humanos, que engañan a muchos jóvenes y que, precisamente, muchos de ellos encuentran la muerte, ya sea en el océano o ya sea, en este caso, en la frontera con España, en la ciudad autónoma de Ceuta. En todo caso, cooperar con las autoridades marroquíes, a las cuales también agradezco esa voluntad, esa cooperación, para que se materialice cuanto antes esa repatriación y, por tanto, la salida de los inmigrantes que llegaron de manera irregular, principalmente en el día de ayer. Y una reflexión adicional que sí me gustaría hacer a los ceutíes y también al conjunto de la sociedad española. La política migratoria es una política central de las políticas públicas del Gobierno de España. Durante estos últimos 8 años la hemos levantado con mucho esfuerzo, con recursos económicos y con mucha cooperación con los países de tránsito y de origen, liderando debates importantes como es, por ejemplo, el Pacto de Migración y Asilo a nivel europeo que se hizo bajo presidencia española de la Unión Europea en el año 2023. Y como siempre digo, esa política migratoria tiene los siguientes ejes. El primero, la protección de fronteras. En Ceuta, lo que hemos hecho durante todos estos años ha sido no solamente tecnificar, sino modernizar y también complementar o sustituir el perímetro fronterizo, además de elevar el número de efectivos de la Guardia Civil y de la Policía Nacional. En segundo lugar, además del control de fronteras, cooperar en la lucha contra las mafias que trafican con seres humanos con los países de origen y de tránsito. Eso lo estamos haciendo con Marruecos, lo estamos haciendo con Mauritania, lo estamos haciendo con Senegal, lo estamos haciendo con una zona muy caliente que vive situaciones muy difíciles y complejas.
1: Pues el mensaje pasa precisamente porque ya se están produciendo los

Primeras deportaciones de todos aquellos marroquíes que habían llegado hasta nuestro país, hasta Ceuta. Habla de ataque, de violación a la ciudad de Ceuta, también a Melilla en menor medida. Condena esta situación, asegura que son 400 más los efectivos que se han sumado, tanto a la Guardia Civil como a

0: sentencia del Tribunal Supremo, pero tenemos que tener en cuenta que esa sentencia del Tribunal Supremo básicamente hace referencia a aquella gente que te viene por mar con un cayuco donde no sabes si te está viniendo de Senegal o de Mauritania y cuál es el origen, pero no alguien que se echa con el bañador a un lado del espigón, gira, porque viene de Marruecos, está totalmente identificado, gira y ya entonces puede entrar legalmente. No está hecha esa sentencia, está cogida por los pelos para dar esa justificación. Y la siguiente razón, aparte de echar la culpa al Tribunal Supremo, que le viene muy bien de paso a Sánchez, coge y dice que la culpa son de las mafias, como si el gobierno marroquí y los sistemas de los servicios de información marroquíes no supieran bien quiénes son esas mafias y no los tuvieran identificados. Luego, realmente estas dos cosas son alucinantes. Y luego, por supuesto, está hablando del refuerzo de Ceuta. Vamos siempre por detrás. Hay que reforzar Melilla y hay que reforzar Canarias, también muy importante. Y sobre todo, dejarle claro al gobierno marroquí que toda la colaboración donde se les ha dejado prospecciones dentro de aguas territoriales de Canarias, que eso se ha acabado. Tenemos que defender nuestras fronteras y nuestras aguas territoriales también. Y se han acabado las bromas, se han acabado las bromas con Marruecos. Y este hombre lo único que ha venido aquí ha sido a contarnos una versión y un relato donde la culpa es del Tribunal Supremo y la culpa de unas mafias para darse luego de besitos con Mohamed VI de nuevo. Luego, por favor, que no nos traguemos esto.
1: Pues vamos a abordar en esta sentencia al Tribunal Supremo, pero antes nos vamos a una nueva pausa publicitaria, pero ya saben, hemos estado sorteando un pack La Española entre todos los suscriptores de nuestra newsletter y toca anunciar al ganador. 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

0: Pues 1:04 del mediodía, seguimos aquí en directo con el foco puesto en Ceuta. Vamos a charlar en los próximos minutos con Rubén Pulido, experto en inmigración. ¿Qué tal? Muy buenas tardes.
1: Muy buenas tardes, Natalia.
0: Rubén, una situación que vienes denunciando muchos meses, muchas semanas atrás, y que sin embargo ayer podríamos decir que llegó a su éxodo total, una situación completamente descontrolada, la que se está viviendo en Ceuta.
1: Así es, desde principios de año he venido describiendo la vulnerabilidad que presenta el perímetro fronterizo de Ceuta, y no solo el perímetro fronterizo, sino los espigones del Tarajal, el espigón de Benzú, que también presentaba innumerables deficiencias. Y un testeo continuo por parte de Marruecos, quiero pensar y quiero señalar, porque es así sin lugar a dudas, porque una bolsa de inmigración como la que había de forma permanente desde que comenzó el año alrededor de ese perímetro fronterizo y próximos a estos espigones, pues esa bolsa de inmigración no llega, no se acumula ahí en esos entornos, si no hay una